0: Es un duelo capitalino y si bien habrán muchos aficionados de Cruz Azul en CU, la realidad es que el entorno es para los Pumas, la localía para el equipo que lo hizo mejor y que las circunstancias de ser un año mundialista le han quitado también al Cruz Azul a su capitán, canterano Puma, por cierto, Eric Lira, con Memo Martínez. Estaba la invitación para asistir al estadio, no sé si decidieron quedarse en el CAR, pero ya lo vamos a investigar y platicar. Memo Martínez y Lira, que jugaron en Puebla, Memote que anota y Lira que apunta incluso para ser titular. Vamos también con estas voces celestes, que ha sido una locura, una película. Iban a jugar en CU, jugaron en el Cuauhtémoc, jugaron en el Azteca, pero ahora pues están en el Ciudad de los Deportes en la final de ida y cierran en el lugar donde se coronaron en su última conquista el verano pasado.
1: Sabemos que la gente tiene muchísima ilusión y anhela muchísimo la décima, entonces nosotros esperamos poder representarlo de buena forma en esta final y conseguir lo que tanto queremos, tanto para ellos como para nosotros y nuestros familiares.
2: Si bien ya levantamos una Conca Champions, la liga se nos ha quedado muy cerca, ahora estamos enfrente de una nueva oportunidad y nada, estoy con una ilusión, con unas ganas y una hambre inmensa de que salga bien ahora.
3: Claramente creo que es una revancha en lo personal, también en lo grupal como equipo. Hemos estado muy cerca y no se ha podido dar, pero creo que bueno, se nos da otra oportunidad muy linda para poder hacer historia y ganar la tan ansiada décima. Ojalá podamos conseguir la décima, que Wiki se quede, ojalá que sea lo que todos soñamos, pero sí, hay que estar muy concentrado, muy atento. Es mi tercera final y espero poder coronar lo que tanto buscamos hace tiempo, que es la décima.
4: El equipo fue muy maduro, fue consciente de que hoy necesitaba un partido de cero errores. Obviamente tenemos calidad para poder ganar el partido, eso requiere tiempo, paciencia. La final se está cocinando lentamente y el próximo domingo vamos a ganar.
0: Dita, Charlie, Rotondi, Wiki, muchos nombres propios, Alex, algunos de ellos desde la era de Anselmi saben lo que es estar en una final, la frustración de lo que fue esa derrota en el Azteca hace 2 años, pero que también tienen en la balanza ese título de CONCACAF y un boleto en mano para el Mundial de Clubes 2029. ¿Cuántos llegarán de aquí a los próximos 3 años? Hoy es presente y a buscar la décima para hacer historia.
5: Sin lugar a dudas. Ayer lo comentábamos, ¿no? Cuando llegó esa novena en 2021 decíamos ya se libró, se acabaron los fantasmas. Ojo que ya se perdió una final contra América. Si se llega a caer en esta, evidentemente otra vez regresará al decir, bueno, ya volvió el Cruz Azul que pierde finales, ya volvió el Cruz Azul que no le está alcanzando a la hora buena. Y esto pues pesa, evidentemente. Es un proyecto siempre sólido, siempre peleando la parte alta, siempre líderes, siempre fichando a jugadores importantes, destacados, haciendo inversiones, pero no pueden dejar escapar este tipo de oportunidades porque pues sí hay una situación especial y específica que termina persiguiendo el equipo de Cruz Azul. Lo decía ayer, del título del 97 a la fecha han sido 8 finales, Javi, han ganado una y han perdido 7. Entonces, esta es la novena final, sería alargar a que se ha ganado una y se han perdido 8. Una estadística que evidentemente pues Cruz Azul no quiere sumar a su historial. Y creo que es la oportunidad también inmejorable para Cruz Azul para decir, evidentemente, y lo dijimos, 2021 se rompió esa mala racha y de aquí en adelante vendrán muchos más títulos, no tendremos que esperar tanto tiempo, así que ojalá pronto lo consigan.
0: Sí, la cicatriz de las 3 finales perdidas, las del 2013, 2018 y la reciente contra América, otra ahí con Monterrey, y recordábamos también con Juaco que después del bicampeonato con Pumas viene una aventura también con Cruz Azul, donde incluso, Juaco, compártenos pues ese paso que tienes con Joel Wiki, precisamente disputando una final de liga con la Máquina.
6: Sí, a ver, Joel fue mi compañero, ¿no? Y hace un momento yo quería nada más complementar el atinado comentario que hacía Adolfo respecto a la situación de los periodos de tanto tiempo en los clubes de no obtener un campeonato. Y el tema es que cuando te pones la camiseta de un club, te pones su historia. Adolfo le tocó con América, en su momento a mí con Universidad, y me tocó con Cruz Azul. Cuando llego a la Máquina, en ese momento Cruz Azul llevaba 10 años de no ser campeón, ¿no? Y desafortunadamente para nosotros, aunque llegamos a 2 finales, no logramos complementar 2 grandes torneos para levantar un título con la Máquina. Joel fue un gran compañero, yo hoy lo veo en la banca, lo veo En sus conferencias de prensa me parece que refleja la personalidad que tiene Joel, un tipo muy comprometido, muy serio, muy de grupo, ya sabes, siempre apoyando al equipo. La anécdota con Joel es que cuando llego a la máquina, pues siempre había usado el 3 en mi carrera, y evidentemente en ese momento, pues Joel era el 3, y como referente y gran futbolista Cruz Azul, pues no hubo chance de portarlo. Pero la realidad es que mi relación siempre con él fue muy buena y me da gusto, sobre todo, ¿sabes por qué? No nada más porque el destino lo puso hoy en esta situación, sino porque empezó en la sub-13 de Cruz Azul, porque fue avanzando en diferentes categorías, lo hicieron auxiliar institucional ya hace algún tiempo, y hoy le llegó la oportunidad y lo ha hecho bien. No era fácil, Javi, reemplazar al Arcamón después de lo que había hecho, de los jugadores que habían llegado. Le ganó a Necaxa y no ha perdido en liguilla, así que al final creo que ha hecho un buen trabajo hasta el momento, Joel.
0: Sí, los números de Cruz Azul como tal, con Wiki han sido 6 partidos, se mantiene invicto. Hay que recordar que Cruz Azul comenzó perdiendo contra León y después una seguidilla de 15 partidos consecutivos sin derrota para Nico Larcamón. Luego fue a la contra, sumando empates, se hizo la conversión y ahora llegó a arrastrar el equipo de Cruz Azul, 9 partidos sin ganar. Se toma la decisión en la noria, se va Larcamón, que habían ido por él al Necaxa, que le apostaron también a los refuerzos que conocía, para Adela, Palavecino, entre otros más, Nico Ibáñez, Severa y los que fueron llegando. Pero el Cruz Azul es el mejor equipo del año, Adolfo. El Cruz Azul en la sumatoria de puntos, por más que estas finales perdidas, y coincido con Alex, la afición lo que quiere es la liga. Sin embargo, el balance que ha tenido Cruz Azul de ganar Supercopa de la Liga, campeón de campeones, por ahí 2 Copa MX, 2 con CACAF, en medio de los mismos 15 años que tiene Pumas sin salir campeón, estás hablando de una afición que, si bien solo ha celebrado una liga, ha tenido 8 trofeos, ha tenido diversidad, ha sido protagonista, ha estado ahí. Claro que la década de los 70, pues no tiene comparación, es un margen gigantesco, pero se entiende que el aficionado celeste sí ha estado más cerca de este protagonismo, y por ello no es que hoy se normalice una final perdida, al contrario. Es decir, si Cruz Azul ya ha sido tanto tiempo un equipo que llega, pues no hay que dejar escapar esta, además teniendo ya un plantel que sabe lo que es levantar un título oficial con la máquina, Adolfo.
7: Sí, me voy a remontar un poquito a la entrevista que Wiki en un momento dado manifestaba, al igual que los demás, el manejo de la entrevista, como bien platicaba el Capi, que no entiendo por qué Capi no te dejó el número 3, pero bueno, ya eso lo recuerdo. Entonces, sí hay un tema que tiene que ver con lo que Rotondi declara. Rotondi dice, ojalá que salgamos campeones, es mi tercera final en el fútbol mexicano, y ojalá que siga Joel Wiki como entrenador. Ese tema es muy importante, porque ciertamente, cuando tienes tú a alguien, no solamente de la confianza, no solamente la personalidad, sino la autoridad para que un jugador esté pidiéndote, y que la forma de hacerlo, lógicamente, es ganando dentro de la cancha. La mejor manera de representar, de defender y de cubrir a un técnico es haciendo dentro de la cancha lo que te corresponde. Y lo de Wiki me llama mucho la atención, que nunca ha caído en una provocación, me parece. Y de paso, Wiki ha sido, con su gran historial futbolístico que ha tenido, es de los jugadores que nunca ha salido campeón en primera división. Entonces, para él es una gran oportunidad con el equipo con el cual se dio a conocer, aparte de estar en Morelia, aparte de estar en Pachuca, pues prácticamente levantar un título para él sería extraordinario.
0: Sí, lo ha mencionado y lo dijo ese mismo día, Alex, donde se presentaba el documental del Cruz Azul. Curiosamente, ambos clubes han acudido al séptimo arte, ¿no?, como antesala de esta gran fiesta para presentar sus respectivos proyectos. Lo que la gente quiere es que hoy, en la función estelar, pues levanten el título. Pero ahí lo comentaba un Joel relajado, hablando de esa deuda, de esas finales que como jugador no pudo, y ahora que se le aclara todo el panorama y le sonríe al presente para ser él el que pueda escribir su nombre en la historia de la décima.
5: Es el tema bien extraño entre los dos entrenadores, ¿no? Porque por un lado, Wiki con esa declaración de si es campeón, siempre y cuando es campeón se quede, un técnico que tiene 5 partidos con, bueno, 6 ya partidos con el Cruz Azul, está en la gran final. Pero yo lo decía ayer, y no sé qué opinan Adolfo y Capi, el proyecto debe ir mucho más allá de si ganas un título o no, si eres campeón o no. debe de haber mucho más de fondo para decir, este es mi entrenador, este es el proyecto, por eso lo designé. Pero Cruz Azul se ha acostumbrado a empezar a dar bandazos y decir, pues cambio al técnico, no me importa, apelo al momento emotivo. Así sucedió con Vicente Sánchez, les funcionó. Ahora con Wiki puede funcionarles, pero bueno, yo pensaría que ni ganando el campeonato Wiki tendría que quedarse, si no es el proyecto de fondo el que quieren, ni perdiéndolo se tiene que ir. O sea, hay mucho más allá. Por ahí minuto 95, un rebote, se equivoca Keylor Navas, autogol, y ya entonces Wiki es el técnico para el siguiente proyecto. Pero si no pasa eso, entonces Wiki no puede dirigir. A mí me parece un poco absurdo esto.
0: Sí, a ver, las decisiones que ha tomado Cruz Azul son difíciles de explicar. En las fotos que recopilábamos de Víctor Velázquez abrazando a Nacho Rivero, capitán, que era estandarte de la novena en ese último título de CONCACAF. Si alguien quería jugar ese torneo internacional, era Nacho Rivero, lo mismo el campeón de goleo Ángel Baltasar Sepúlveda. Cosas extrañas suceden y a veces los refuerzos te dan la razón, te responden bien y a la gente se le olvida. La afición lo que quiere es el título y el hombre más cercano a Cruz Azul en la cobertura del semestre ha sido Joel Morales, que también nos hablará un poquito de Charly Rodríguez, que hoy funge como capitán ante la ausencia de Lira, que está en el CAR, y a Jeremy Márquez, es otro de los jugadores que están también en la prelista. Y me gustaría, Joel, que nos expliques si realmente hay una posibilidad. ¿Qué pasó con Lira? ¿Qué pasó con Memo Martínez? Incluso también aprovechando con Jordan Carrillo, que ha sonado mucho su nombre por su destacada fiesta grande. Joel, adelante. Ahora tendremos a Joel Morales, quien se está conectando con nosotros en Ciudad Universitaria. Bueno, rápidamente, Alex, con información de selección. ¿Estamos en lo correcto? ¿Son estos los jugadores? Charly, es Jeremy Márquez y Jordan Carrillo, los que hoy podrían estar ganando un título, disputando la final como tal, y a partir de mañana, en una de esas, aparecen ya también en el CAR.
5: Lo veo muy difícil, honestamente, para todos los casos. La información que yo tenía es que no están considerados y que cuando Javier dice que la lista está abierta, pues simplemente es apelar a algunos casos como el de Marcel Ruiz, por ahí un tercer central o un segundo central por izquierda, como puede ser Jesús Angulo, Everardo López, pero tengo entendido que hoy no tiene Javier Aguirre intención de llamar a ninguno de estos futbolistas. Si por ahí aparece un doblete de Charly, un doblete de Jordan Carrillo, no sé si empiece a dudarla y a meter en problemas al Vasco, pero no los tiene en mente ahorita.
0: Así es nuestro fútbol, Adolfo. Wiki se queda o no, depende si es campeón. Y Jordan Carrillo, o Charly, o también Jeremy, depende qué tanto son los MVPs hoy. Bueno, pues así es el fútbol también, Adolfo, ¿eh?
7: Sí, pero hay un tema bien importante acá que comentaba Alex, que tiene que ver con las situaciones extrañas que hay en el fútbol. El hecho de que haya decidido la directiva, primero, traer a un técnico de otro equipo y pagar una cláusula de rescisión millonaria. Todo lo que gastaron, lo que invirtieron. Cuando llega un técnico como Larcamón, el que pone las condiciones económicas es el técnico. No es que el Cruz Azul haya dicho, te ofrecemos esto porque es lo que hay. El que definió eso fue Larcamón. Entonces accedió Cruz Azul. Posteriormente a eso viene el tema de rescisión de contrato del Larcamón, que en el momento en el que tú eres a un técnico que pagaste una cláusula de rescisión, por supuesto que tú mismo vas a poner una cláusula de rescisión inalcanzable para otros clubes, pero tú tuviste que pagarla. Por eso se fue tan tranquilo el Larcamón. Es prácticamente algo que está en el contrato. Y después de eso, con que dejas a Wiki, viene la situación de una declaración donde dices, solamente puede quedarse si es campeón. Estás abriendo una puerta muy grande en el sentido estricto de saber que independientemente de que se quede o no, tú ya tienes a alguien en una situación personal, en una cuestión de trascendencia o una cuestión de prestigio que te va a costar mucho más traerlo que si te quedaras con Wiki. Son de las cosas que uno no entiende en ese sentido y que son demasiado extrañas, pero hay temas que tienen que ver en todos los equipos con quién toma las decisiones, incluso para poder traer jugadores o traer entrenadores que están más allá de lo que visualizamos.
0: En un momento más estaremos enlazándonos con Joel Morales y analizando a detalle la alineación. Les podemos confirmar que Nico Ibáñez estará disponible en la banca. El Toro Fernández también, hablando de los revulsivos que tendrá Cruz Azul por un lado y los Pumas no tienen sorpresas, ¿eh? No hay as bajo la manga, ya lo tendremos en pantalla y estaremos presentando el 11. Nos vamos rápidamente con Joel, que nos habla de esto y detalles desde Ciudad Universitaria. Adelante, Joel.
8: Compañeros, ¿cómo están? Buenas tardes, saludos para todos. La auténtica locura que es Ciudad Universitaria. Desde las 9 de la mañana, incluso platicando con algunos aficionados, me decían que desde ayer estaban haciendo la fila. Y algo tienen, esa corazonada que después de 15 años el equipo puede campeonar dentro del fútbol mexicano. Del otro lado, Cruz Azul, sí, sabe que el sector es mucho más pequeño, pero que no pierden la esperanza de poder levantar la décima estrella.
0: ¿Qué tantos aficionados del Cruz Azul, Joel? Era una de las dudas que teníamos, entendiendo que el local administrativo es Pumas, que tiene a su sector, que van a tener sus cánticos, el sonido local, pero ¿qué tantas camisetas de la máquina, así como en el Ciudad de los Deportes, que veíamos bastante repartido? Háblanos de esto y cómo se pelearon esos boletos, porque hoy la capacidad se extiende al ser un estadio que no cuenta en todas sus zonas con una numeración específica en gradas.
8: A ver, pocos pero ruidosos, esa es la realidad. A ojo de buen cubero, yo te podría decir que a lo mejor son unos 500, o quizás estoy siendo muy generoso, 400, yo creo que sí, son muy pocos, son minoría, pero sin duda alguna, que lo que ellos buscan también es esa esperanza de poder ver al equipo campeón.
0: Wow, bueno, es una cifra que impacta para alguien que está ahí, que ha visto muy pocas camisetas. Pensé que me ibas a hablar de un porcentaje mucho más alto, Joel, pero bueno, ya lo estaremos platicando y desglosando. Juaco, estarás en la transmisión más adelante también con Cristian El Tibu Elguea en radio. Estará también Josué Villa. Y es un partido especial donde las alineaciones tienen congruencia. Ya las vamos a presentar, pero Efraín hoy no tiene un as bajo la manga. Sabe y parece ser el mensaje que mandará a su mejor equipo para pegar primero, encontrar el gol y después, ahí sí, empezar a echar el autobús. Vamos, Juaco, entonces con las alineaciones de los Pumas.
6: Así es, Javi, sí, un cambio con respecto al partido de ida. Keylor Navas, capitán en la portería, inamovible el costarricense. Rodrigo López, Natán Silva, Duarte y Angulo, para mi gusto esa línea de cuatro con la que trabaja Efra, que después a veces se puede modificar a 5 en caso de, como decía por ahí Joel, tirar el camión. Después Antuna, Vite, Carrillo y Carrasquilla, ¿no? La línea de 4 volantes ofensivos. La noticia hoy, Javi, es Carrasquilla de inicio. Empezó Trigos el partido anterior, Carrasquilla entró de cambio y arriba esta dupla que ha jugado de maravilla, Juninho y Morales. Esos son los 11 futbolistas que manda Efra a la cancha.
0: El mejor 11 disponible, Alex, la mejor formación para encarar una final de vuelta donde tienes que salir a buscar el gol. Vamos ahora, Alex, con la máquina celeste.
5: Cambia mucho la cosa y sí, es lo mejor que tiene Efraín Juárez. El lado de Cruz Azul, bueno, Kevin Mier, evidentemente ya lo respaldaron durante las jornadas previas y las etapas previas, lo iban a hacer en la final de vuelta. Willer Dita, Amaury García, Gonzalo Piovi, Jeremy Márquez, ahora en esta función por la banda derecha, Omar Campos por izquierda, Agustín Palavecino, Charlie Rodríguez, inamovibles estos dos en el medio campo, Paradela, por supuesto, el que aporta calidad, el que aporta el toque fino, Carlos Rotondi jugando más adelante. ¿No? Con Wiki jugando y teniendo una función mucho más ofensiva como extremo por izquierda. Y aquí sí viene pues la gran duda que teníamos todos, ¿no? Y es la del centro delantero, será Everett nuevamente. Si no pones Capi, Adolfo, Javi, al Toro Fernández, que es el 9 nominal en la final de vuelta como titular, es que no está ni siquiera al 80%, ¿no? Y bueno, pues vamos a ver en qué momento puede quemar sus naves Wiki y ahora sí agotar ya estas rompas en caso de emergencia, tanto con Toro Fernández como con Nico Ibáñez.
0: Sí, y teniendo en banca además a Jesús Orozco Chiquete, que también logró regresar de su lesión, el exfutbolista de Chivas, a Mauri Morales, que es de cantera, pero que también es un jugador que te puede cambiar el ritmo, Andrés Montaño, Luca Romero, así que luce de arranque pues más poderoso el 11 de Cruz Azul y también las opciones en banca, así que será muy importante quien anote primero. Tenemos también sonidos y tenemos declaraciones de Arturo Elías Ayub, un hombre clave y fundamental en aquel bicampeonato de los Pumas, un empresario que ama el fútbol y que también, por supuesto, no podía faltar en Ciudad Universitaria para apoyar a sus Pumas. Adelante con Arturo Elías Ayub.
9: Tú sí tienes el equipo del corazón.
10: Arturo.
9: Arturo.
10: Arturo.
9: Arturo.
10: hermano, ¿cómo estás? ¿Cómo ves la final de tus Pumas?
11: No, pues muy emocionado, ya nervioso, a ver cómo se dan las cosas, pero contento de estar en una final.
10: Vuelve el once de lujo de Efraín Juárez, Coco Carrasquilla de titular, ¿cómo lo ves?
11: Sí, yo creo que es la final, no puedes jugarte otra cosa y bueno, tienes que sacar ese once de lujo y Efra sabe lo que está haciendo, sabe lo que está haciendo. Estoy muy confiado de nuestro técnico, de nuestro equipo, de nuestra gente. Se vinieron a meter a CU y eso no es fácil.
10: 15 años, mira.
12: Si es campeón Efraín, se puede ir y emigrar al fútbol europeo. ¿Cómo ves tú?
11: Ah, no, Efraín se nos queda aquí, si no lo calamos de las patas.
10: Hoy se rompe la racha de 15 años sin título.
11: Hoy se rompe esa racha y hoy vamos a ser campeones.
13: Tú viviste mucho tiempo aquí, grandes historias, grandes momentos. ¿Cómo se vive previo después de un partido de final. Se
11: te pone la piel chinita, la emoción, el alma, el corazón, te late más rápido. La verdad es que vivir una final es algo impresionante y qué padre que toda esta afición tan increíble la pueda volver a vivir y

0: es algo impresionante y qué padre que toda esta afición tan increíble la pueda volver a vivir, y pero no solo vivir la final, ser campeones.
1: Las finales no se juegan, se ganan, dice la frase Adolfo, solamente uno será el vencedor, pero ya se empieza a sentir con estas imágenes que tenemos en CU, es la ilusión. Hoy el aficionado sabe que hará también su papel apoyando desde los minutos previos, ahora en el vestidor, los futbolistas vistiéndose y pasando por su mente, sus familias, todos esos momentos. Ustedes como exjugadores, Adolfo, es muy especial vivir una final de vuelta, vivirla además en casa, Adolfo.
2: Sí, de repente pensaríamos que para todos los jugadores van a estar enfrascados y que mentalmente van a tener la tranquilidad de enfrentar solamente lo que pasa dentro de la cancha. Pero yo sí pienso que hay jugadores que han levantado la mano de una manera diferente. Lo mencionaba Alex. Si bien es cierto, en un momento dado se está diciendo que la lista de la selección nacional prácticamente está cerrada o está abierta, porque ya no sabemos si la cerraron ya o sigue abierta. Dice Aguirre que sigue abierta. Hay jugadores que van a participar en este partido que por supuesto que tendrían que tener una posibilidad de llegar a la selección, porque no solamente hablamos de un tema futbolístico, hablamos de un nivel particular de cada jugador. Y me atrevo a decir que hay jugadores que vienen con lesiones que no están al 100% en este momento y tienen esa puerta abierta. ¿Por qué no tener un jugador que está al 100% y que lógicamente está luchando porque le abren esa puerta que está tocando en una final?
1: Ahora les pregunto a los tres y comienzo contigo, Capi. ¿A quién van a extrañar más, los Pumas o Cruz Azul? ¿Quién pesa más en lo que ya mencionamos para su equipo? ¿Memo Martínez como esa opción a la ofensiva, como ese futbolista que te puede cambiar el rumbo con una jugada, inventarse un gol? ¿O lo de Eric Lira, que tenía la constancia, la estabilidad? Y pregunto esto aunado a los que han sustituido, el caso de Amaury García a Lira durante la liguilla, y la cuota de goles o la supervivencia que han tenido los Pumas a lo largo de esta fiesta grande. ¿A quién extrañas más, Capi?
3: Es una pregunta muy buena, Javi, ¿no? Los dos son muy importantes en diferentes tareas, ¿no? De su equipo. Lira es titular indiscutible, capitán de la máquina, pero Amaury García lo ha hecho muy bien y además Joel ha encontrado el tema táctico para que no se note tanto su ausencia. Y aparte Amaury García, como bien lo mencionabas, lo ha cubierto de gran manera. Yo creo que tal vez el Memote puede ser más extrañado hoy y te voy a decir por qué. Juninho Morales se han adaptado de maravilla, pero cuando Puma estaba ese gol que le diera un empate, que le diera un triunfo para mantenerse como líder o para mantenerse ahí peleando, volteaba la banca Efra y el primero que siempre metía y estaba como el primer cambio casi siempre era precisamente Martínez. Y es un tipo que no nada más, el gol lo vimos el viernes, muy buen gol con la selección mexicana con el pie izquierdo, pero sobre todo en el tema de juego aéreo. Te pelea cualquier pelota por arriba, la sabe bajar, hace jugar a sus compañeros. En fin, creo que si lo vemos fríamente, lo que le aporta a Memo Martínez a la ofensiva Pumas hoy, que lo necesita porque ya no le vale la posición en la tabla, creo que lo puede extrañar más Universidad de lo que puede extrañar hoy Cruz Azul la Liga.
1: ¿Quién diría, Alex, no? Extrañar más a un suplente de lujo que al capitán mismo de un equipo. Esto te habla a lo mejor pues del fondo de armario que tiene la máquina.
4: No, completamente de acuerdo con el Capi. Y yo voy 100% enfocado a eso, ¿no? Independientemente de si lo ha hecho bien el reemplazo o no, de la importancia que tiene uno u otro, es eso, ¿no? Es que hoy Wiki dijo, pues no está Lira, bueno, Amaury García, vamos a ver, y ahí va funcionando la cosa. De verdad que Efraín dice, no está el Memote, voltea y va a empezar a buscar hasta en la tribuna a ver quién se le puede achacar ahí, que vea alguien de 1.85 que diga, bueno, vamos, échame la mano. No tiene fondo de armario, sin despreciar y sin hacer menos a la banca de Pumas. Son jugadores que van arrancando un proceso a la mayoría, que no se les puede cargar esa responsabilidad. Así que evidentemente creo que Memote va a hacer más falta hoy para Efraín Juárez, que por cierto, ambos están concentrados con sus equipos. En la mañana estaba Eric Lira en el hotel de concentración de Cruz Azul, formando parte de toda esta final y estando con su equipo. Absurdo, y lo sigo diciendo, el que se los hayan llevado a la selección nacional. Hoy estaría feliz, me parece, Javier Aguirre, de ver a Eric Lira jugando una final, de ver al Memote jugando una final, teniéndolos en ritmo, pero bueno, ese es otro debate.
1: Sí, ya también en esa balanza habría que preguntarle a Memote y a Eric si hubieran cambiado acercarse a selección, acercarse al Mundial o estar jugando con la misma.

0: Misma circunstancia de Charlie, de Márquez o de Jordan y con un signo de interrogación. Son los sacrificios, Adolfo, que a veces se hace. Ojalá que a futuro nuestra federación y también nuestra selección mejoren, porque no solamente es esta concentración, fue el tema del calendario para el mismo Cruz Azul cuando jugaba las semifinales y luego representaba a la zona y a nuestro país en Qatar, y con un vuelo prácticamente llegando estaban fundidos. En fin, mucho que platicar. Tenemos todavía media hora de Jugando Claro. No se despeguen, porque al volver nuevamente los detalles de la alineación y nos vamos ya también de manera meticulosa para saber cuáles serán las claves en este partido donde se busca campeón, la octava de Pumas o la décima de Cruz Azul. Volvemos.
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12: Han pasado años, pero la imagen sigue intacta. En la final del Mundial de Alemania 2006, Francia e Italia igualaban en Berlín. Y, en tiempo extra, Zinedine Zidane protagonizó uno de los momentos más impactantes en la historia del fútbol. Tras un cruce verbal, el francés respondió con un cabezazo al pecho de Marco Materazzi. El árbitro argentino, Horacio Elizondo, le mostró tarjeta roja directa. Y así se dio una despedida inesperada para Zidane en su último partido como profesional, portando la camiseta de su país. La imagen es icónica. Italia terminó levantando la Copa del Mundo en penales y aquel instante quedó grabado para siempre en la memoria del deporte. Un ídolo que puso punto final de mala manera, movido por un insulto que lo sacó de sus casillas.
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0: Hay drama, hay tensión y hay boletos que se han peleado desde temprano. Aficionados que llegaron con acreditaciones falsas de prensa. Un sistema de seguridad que permite, claramente, como nuestras imágenes muestran, aficionados celestes, aficionados de Pumas, esperando que sea una gran fiesta. Todos tenemos conocidos, los que vivimos en esta ciudad, alguno que le va al Cruz Azul, otro que le va a Pumas, parejas, padres, hijos, primos, familiares, abuelos. Es una historia que une a dos equipos que están muy cerca, incluso La Noria, CU, Ciudad de los Deportes, Estadio Olímpico Universitario. Aquí Juaco, que compartió camiseta, Adolfo, que inició su carrera en Primera División también con los Pumas, y una lista gigantesca: Paco Palencia, campeón con ambos equipos, Tito Villa, Kikin Fonseca, Gerardo Torrado, Jaime Lozano, muchos que han llegado, Adolfo, a selección, que han sido referentes y figuras de nuestro fútbol, y así llegaron los equipos con el cobijo. ¿Qué se siente estar en el autobús? Y aunque van escuchando su música, aunque van en su pequeño espacio, sabes que hay miles alrededor que fervientes te expresan todo su sentir, todo su amor, Adolfo.
1: Sí, sin duda alguna, Javi. Es una emoción indescriptible porque por más que tratas de serenarte, el corazón sigue latiendo a todo lo que da. Entonces, sí compartes en todo momento la afición, los sentimientos, las muestras de cariño permanentemente. Y aunado a lo que estabas comentando, pues no solamente en el estadio, sino a los que estamos fuera de México, vemos en las mañanas, salimos hoy en la mañana y veíamos gente, familias prácticamente con la playera de Pumas, familias con la playera de Cruz Azul, familias que iban diferentes miembros de la misma con playeras distintas, en el extranjero igual. Entonces, sí termina siendo algo que contagia a todo nuestro país y lógicamente a todos los aficionados al fútbol.
0: Uno de los futbolistas que llegó, al igual que Alan Medina, a este proyecto de Pumas, así como el Chino Huerta, rehechos en CU, y que empezó a dar buenos síntomas con goles, pero las desafortunadas lesiones se presentaron, es José Juan Macías, quien hoy también está presente para apoyar a su club. Él se pierde la temporada por estar lesionado, pero está apoyando a su equipo y lo tenemos aquí en Jugando Claro.
2: José Juan, ¿nos regalas un ratito?
3: Vamos. Acompáñame caminando nada más.
2: ¡Listo! Prendelo.
3: ¿Cómo estás? Bien, avanzando. Ya nos sirvió.
4: Espérame, ya no hablamos nunca tú.
3: No, sí me acuerdo, pero me gustó lo que dijiste hace como 3 semanas.
2: Eso a mí me gustó más.
3: Sí.
2: 3-2, ¿ya?
3: Sí.
2: JJ, finalmente una gran final de Pumas. No te toca estar en la cancha, pero bueno, eres parte del equipo, ¿no?
3: 100%. Todos aportamos, somos parte de un equipo. Y pues bueno, ahora que me toca estar afuera, me toca aportar de diferente manera. Lo estoy disfrutando muchísimo. Estoy muy agradecido con toda la afición, todo el cariño que me han dado. Y me toca ahora desde las gradas. Pero feliz de estar aquí.
2: Futbolísticamente, ¿a quién ves más fuerte? O sea, tú, desde dentro todo el mundo va a querer de Pumas, irle a Pumas. Pero futbolísticamente, ¿a quién ves más fuerte?
3: Realmente, las finales no se juegan, se ganan, ¿no? Entonces, el partido pasado, Cruz Azul se sabe que tuvo sus oportunidades, nosotros también, pero íbamos de visita. Y el azul es el azul, ¿no? Entonces, en casa, también con nuestra gente, sé que vamos a tener un golpe un poquito más fuerte y a ganar.
2: Hoy pesará el Estadio Universitario. Digo, también fue a casa de Cruz Azul al inicio del torneo, pero hoy pesará, ¿no?
3: 100% va a pesar.
5: Has podido hablar.
3: Gracias,
2: ¿Cómo vas? ¿Cómo?
3: Bien. Como en 5 o 6 meses regreso. Okay. Entonces, ahorita sigo en recuperación y en eso estamos.
6: ¿Qué has hablado con el Freddy?
3: Nada.
5: ¿Cuál es
3: solamente mi rehabilitación.
7: Juan, ¿cómo has vivido este tiempo? ¿La paciencia? ¿De dónde sacar fuerzas?
3: De Dios. Y todo lo que me rodea, que es mi familia, mi equipo, que hacen que el proceso sea más fácil.
5: ¿Has hablado con tus excompañeros de cara a esta gran final?
3: ¿Cuáles excompañeros?
5: Con tus compañeros de Pumas.
3: Sí, claro, ¿no? Estoy con ellos cerca, ¿no? Ahí en las instalaciones de Pumas voy con ellos, hablamos, también yo les comparto cómo voy con mi proceso. Así que estamos muy unidos todos, así como con Alan, que también es de la misma manera.
7: ¿Regresarás más fuerte?
3: Esperemos que sí, con la ayuda de Dios.
0: José Juan Macías, 9 de noviembre de 2025, fue precisamente su último partido. Los últimos 10 minutos que jugó José Juan fue contra Cruz Azul, aquel partido, Y bien lo señalaba, él pertenece a Universidad, está con el club, al igual que Alan Medina, de la gente de la confianza de Efraín, para tratar de encontrar rumbo y estructura con este equipo de los Pumas. Así llegaron también los aficionados y los jugadores del Cruz Azul. La seguridad que ha estado a tope, Alex, y bueno, qué importante que se muestre esta unión, este respaldo. Y José Juan, que tuvo buenas cifras, ¿eh?, en el paso que estuvo con Pumas, más allá de la llegada de Juninho. Estamos hablando de José Juan, con 11 partidos, 4 goles, 2 asistencias, 26 años. Y seguramente en cuanto esté recuperado, él ya nos hablaba de, pues no este torneo, seguramente hasta el 2027, pero pertenece a Pumas.

0: Sí, en esta tele que no lo contento de haber llegado a mi canal y que en casa de los
1: pasaron muchos años para que se lo viera vivir una instancia como la que se vive hoy, y además tanto pues hacer un equipo también de convocatoria en el fútbol. ¿Y qué se espera en esto para este equipo?
0: Yo creo que van a ganar los Pumas, yo creo que va a ser un campeonato muy merecido para la afición, pero también para el equipo.
1: Ustedes representan la universidad, el estudio de nuestro país, pero también en el tema deportivo influye mucho un equipo de fútbol de primera división, ¿no?
0: Por supuesto, los Pumas han sido siempre un factor de identidad para las y los universitarios, y en la actualidad tanto en el juego varonil como el femenil son muy importantes para nuestra casa de estudios, y estamos muy contentos de llegar a este momento.
1: ¿Están contentos con Efraín, con todo el trabajo que se ha venido haciendo?
0: Estamos contentos con Efraín, con la directiva y por supuesto con los jugadores.
1: Mucho éxito, muchas felicidades.
2: Hoy en día, ¿cómo la universidad ha apoyado al club precisamente para que trabajen en conjunto, para que la universidad se sienta representada con su equipo de fútbol y viceversa?
0: Bueno, históricamente la universidad y el club han trabajado juntos, sin ir tan lejos las instalaciones de cantera, que son parte del patrimonio de la universidad y de Ciudad Universitaria, creo que son instalaciones muy bien acondicionadas y que reflejan también parte de la filosofía del equipo y de la universidad, que es también mantener un equilibrio con el medio ambiente y al mismo tiempo pues en el corazón de la Ciudad Universitaria.
2: Cuando se trabaja muchas personas en conjunto, ¿cuál es el valor que tiene la universidad y el equipo de la Nacional?
0: Creo que es un trabajo de mucha gente, no solo de los jugadores, del director técnico, también de toda la directiva, y creo que han tomado buenas decisiones que hoy han llevado al equipo a estar en esta final.
2: Doctor, después de 30 años hoy, los Pumas pueden volver a ser campeones, y eso es algo que ilusiona no nada más al equipo, sino también a la afición, ¿no?
0: Así es, yo creo que fue una sequía prolongada, y esperemos que esta noche tengamos un nuevo título.
2: Hoy sí bailamos los 15 años, ¿no?
0: Así es.
3: Un estadio repleto, evidentemente la afición se dejó de aquí justamente.
0: Claro, y aunque amenazaba lluvia, bueno, afortunadamente aquí están y con mucho entusiasmo.
3: De acordar hoy al final.
0: Así es.
4: Doctor, ¿tuvo posibilidad de hablar con el grupo, con Efraín, durante estos días de liguilla?
0: No, pero nos veremos en estos próximos días para felicitarlos por la gran campaña. Todos son muy buenos, pero evidentemente el portero es algo espectacular. Justo estaba hace 3 días con el rector de la Universidad de Costa Rica y hablábamos con Keylor Navas. ¿Sí? Yo espero que ganemos un 3-1.
5: El doctor Leonardo Lomelí, el rector de la UNAM, y bueno, así como Arturo Elías Ayub, como José Juan Macías, cada quien en su faceta, como aficionados, como gente de la universidad, como jugadores que se están recuperando, pues hay un optimismo, hay un deseo, hay una esperanza para Pumas. Les repetimos las alineaciones, los futbolistas que estarán de arranque por ambos clubes. Pumas, que funge como local, presentará a Keylor Navas, su capitán, Rodrigo López, Natán Silva y Rubén Duarte. Álvaro Angulo y Uriel Antuna serán los que irán por fuera. Pedro Vite, el ecuatoriano, junto con el Coco Carrasquilla, además de Jordan Carrillo, Juninho y Robert Morales. El Cruz Azul presenta el siguiente 11 con Kevin Mier en el marco, Dita, Amaury García, canterano de Pumas, al igual que Eric Lira, por cierto, supliendo al capitán celeste, Gonzalo Piovi, Campos y Márquez por fuera, Palavecino, Charlie Paradela, Rotondi y Cristian Ebere Osinachi, el nigeriano. El frente a frente, y con esto la pregunta para Adolfo Ríos. Keylor Navas, Kevin Mier, ¿parejo el tiro a Adolfo o qué tanto en porcentaje es mucho más la figura de Keylor sobre Kevin?
6: Mira, históricamente, por supuesto que Keylor está muy por encima de Kevin, pero en este momento estamos hablando de un partido, una final, y si bien es cierto ha ido retomando la situación de Kevin Mier, un tema de confianza, y que esa confianza le dé la posibilidad de aspirar a una convocatoria para su selección colombiana, lógicamente esa motivación es extra, que tiene un frente a frente en el cual ambos arqueros tienen distintos estilos completamente uno al otro, mientras Kevin Mier le encanta salir de la portería, arriesgar el balón, estar como un tercer central, mucho más mesurado Keylor en su portería, manejando de una manera espectacular los tiempos y achicando cuando tiene que hacerlo. Entonces, en ese caso también está muy parejo porque son diferentes estilos, no podemos comparar uno con el otro, incluso por su historial, pero me parece que el partido también en la portería es demasiado parejo.
5: Vamos a escuchar rápidamente a Mikel Arriola, también habla con nosotros previo a este partido, así se expresa el presidente de la Federación Mexicana de Fútbol de la Liga BBVA MX.
7: En la parte de
8: abajo. Buenas tardes, Miquel. ¿Cómo ves esta final?
9: Una final más, muy bonita. El primero y el tercer lugar. Primero, tercero, con pues, un cierre muy positivo para la liga, porque pues, vemos que están los dos equipos en la final de la CONCACAF, dos equipos mexicanos muy felices de ayer, porque ayer creo que se consigue algo que se veía hace poco tiempo lejos, que era ganar la CONCACAF femenil. La CONCACAF se vuelve en lo femenil mucho más complicada que lo que es en varonil. Entonces, haberle ganado ayer a la liga más importante del mundo, que es la NWSL, pues a nosotros nos da mucho gusto. Y luego llegar a una final que es Pumas Cruz Azul, con altos niveles de rating. No habíamos tenido estos niveles de rating desde el 2023. Asistencia también, ya rompimos casi los 24 mil por partido, pero es la mejor asistencia desde también el 2023. Entonces vemos que la gente está muy metida con su liga, muy metida con su liguilla, y afortunadamente hoy pues un partido que promete ser muy bueno.
5: No podía faltar Mikel Arriola y toda la gente que ya está instalada. Estamos a minutos de que arranque el juego. Podrán escuchar al capitán Joaquín Beltrán, a Josué Villa, a Cristian Elguea, además de Fabricio Domínguez, Esteban Garrido, Joel Morales, toda la gente que estará en esta cobertura. Y nosotros, Ale Orbañanos, Adolfo Ríos, su servidor Javi Sol, agradecerles junto con Capi Beltrán que nos hayan acompañado, e invitarlos, a Alex, que terminando el juego se queden con nosotros porque tendremos todas las reacciones, a ver si no nos regalan como el Toluca Tigres, que se pueda definir en penales. Pronóstico, Alex.
10: 1-0 lo gana Cruz Azul.
5: Adolfo, la puedes mandar a córner, arquero. Tú eres dueño, tú traes los guantes, arquero. Allá te va el pronóstico y tú decides si la mandas a córner.
6: Vamos a ver el partido, muchachos, a disfrutarlo.
5: Está bien, Adolfo, bien, con los puños la mandó a córner. Joaco Beltrán, la puedes rechazar de cabeza, nada más no vas a meter autogol.
11: ¿Qué pasó?
5: No, por eso, digo, a ver, o sea, pronóstico sí o no, no, sí, a ver.
11: Híjole, no te voy a decir quién, pero creo que se van a ir a penales. Está muy parejo.
5: Ándale, anda. Mira, ya ves que sí, uno defiende, otro también. No, de veras, dale. Yo, ¿sabes qué? Creo que va a ser un partidazo. Y como otro. Ya no da tiempo, pues ya no dime un pronóstico. Entonces nos despedimos y nos vemos al rato. Pero uno viste de azul.
11: Ah, bueno,
5: ¿okay?
11: Muy bien.
5: Nos vemos al rato, disfruten la final.

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18: Más a través de la gran cadena W, estamos en la final de vuelta del Clausura 2026, donde los Pumas de la UNAM reciben a la máquina cementera de la Cruz Azul. Una final que ha levantado mucha polémica, una final que tiene a una nación auriazul muy ilusionada, a una afición cementera que quiere la décima y que creen en la victoria esta noche en el Estadio Olímpico Universitario. Y para llevarles este partido los acompañamos con alineación de lujo. Cristian "El Tibu" Elguea, que está para la narración del segundo tiempo, los comentarios de la primera mitad, Joaquín "El Capi" Beltrán en comentarios y análisis, y su servidor Josué Villa para la crónica del primer tiempo. Te saludo rápidamente, Tibu, ¿cómo estás? Buenas noches.
19: Mi buen Josué Villa, Capi Beltrán, amigos que nos acompañan, todo bien por acá, muchas gracias. Un ambiente espectacular como se esperaba en Ciudad Universitaria, a punto de salir los dos equipos al terreno de juego para esta final, que pinta para ser memorable, porque son dos grandes del fútbol mexicano. Pumas, después de 15 años, quiere el título, y Cruz Azul, después de un lustro, también quiere alzarse con la corona.
18: Sin lugar a duda, hay mucho en juego, hay más que un título, hay orgullo, hay por ahí el clásico de la obsesión que se estuvo sonando en redes sociales. Hoy se va a llevar a cabo esta final, donde sin lugar a duda, el que gane va a poder decirle de todo, mínimo de aquí a diciembre, al que se termine yendo con las manos vacías. Joaquín, el Capi Beltrán, te saludo con mucho gusto. Los Pumas y Cruz Azul se enfrentan en una final que seguramente te hace vibrar como a mucha gente.
20: Señores, es un placer acompañarlos, de verdad un lujo estar contigo, Tibu, estar contigo, Josué, y con toda la gente de la gran cadena W. Lo comentaba durante la semana, la verdad estoy muy contento de que ambas instituciones hayan llegado a la final, instituciones por las cuales tengo un gran cariño y un gran respeto. Creo, ¿no?, que esta afición universitaria está ávida de levantar un título. Son 15 años la racha más larga en la historia del club universidad, así que por eso la gente está tan, tan metida. Pero enfrente tiene un equipo muy sólido como es la Máquina, con un Joel Wiki que lo ha trabajado bastante bien, Josué.
18: El viernes pasado justamente se llegó a esos 15 años sin título para el conjunto de la Universidad Nacional Autónoma de México. Me parece que hoy todos los que están en el estadio, todos los que nos están escuchando, tienen la misma ilusión, tienen el mismo pensamiento, la misma confianza en que Efraín Juárez, su cuerpo técnico y sus futbolistas dejarán todo en el terreno de juego para tratar de levantar esa octava que se les ha negado. Nunca, nunca en una final de vuelta celebrada en este estadio los Pumas han perdido en los 90 minutos, Tibu, y se siente un ambiente especial en la casa de la UNAM.
21: Yo nada más veo acá al Capi Beltrán y me acuerdo de las buenas épocas también justamente de Pumas. Cuando justamente cerraron la vuelta contra Chivas, que seguramente muchos lo tienen todavía en la memoria, y hoy querrán vivir una final así de épica, ahora contra otro grande del fútbol mexicano como lo es Cruz Azul, que quiere, no voy a decir sacarse la espina, pero para muchos todavía está el recuerdo de aquella semifinal en donde les dieron la vuelta, donde les hicieron esos 4 goles y Pumas termina eliminando a Cruz Azul. Así que en cierta manera para muchos esto puede ser incluso una especie de revancha algunos años después, recordando aquel 2020, aunque apenas un torneo después se coronaron por última vez los celestes, los cementeros, y acá en un estadio en donde les ha ido bien últimamente querrán obtener ese título, el ambiente que es inmejorable, ya esperando la salida de los protagonistas.
18: Justamente la gente que ya se une en un solo cántico, que entiende y que alienta con el Vamos UNAM, y que sin lugar a dudas será una de las entonaciones que estaremos escuchando a lo largo de esta final entre el cuadro auriazul y los celestes. Si les parece, vamos a repasar lo que manda al terreno Efraín Juárez con este 11, donde aparece Keylor Navas, capitán, Rubén Duarte, Natán Silva, Álvaro Angulo, Rodrigo López, Uriel Antuna, Adalberto El Coco Carrasquilla, Jordan Carrillo, Pedro Vite y un niño Vieira, y también Robert Morales, el paraguayo, que tiene 8 tantos para esta institución, mismos de Juninho, seguidos de Jordan Carrillo, que lleva 6 y que ha jugado, Capi, desnudo en esta liguilla.
20: Sí, la realidad es que el equipo de universidad, de la mano de Efra, ha ido de menos a más. Ha logrado Efraín transmitir a cada uno de los futbolistas su idea, su visión. Lo vemos luchar en la pelota en todos los sectores de la cancha, no da ninguna pelota por perdida, y la realidad es que, como bien dice, sobre todo en la dupla de Juninho Morales, que la verdad es que no se visualizaba el inicio del torneo. Juninho sí ya sabíamos que iba a venir, sobre todo después de esa participación en el Mundial de Clubes, y lo de Robert Morales, que fue ya casi iniciando el torneo cuando le liberó Toluca, y qué manera de acomodarse, ¿no? Hoy pueden extrañar al Memote porque era el revulsivo, porque era el jugador que de repente en una situación apremiante podía ser utilizado, pero la realidad es que hoy creo que Efra pone a lo mejor que tiene en el terreno de juego y veremos si con esto le alcanza para poder levantar la octava.
18: Justamente porque del otro lado, Joel Wiki va con Kevin Mier, Omar Campos, Willer Dita, Gonzalo Piovi, Agustín Palavecino, Jeremy Márquez, Amaury García, Charlie Rodríguez, José Paradela, Carlos Rotondi y Osinachi Evere, que son los elegidos por Joel Wiki. Hoy se enfrentan entonces dos técnicos mexicanos, jóvenes, un poco mayor Wiki, pero que sin lugar a duda, Tibu, dejan en claro que también en México hay talento desde los banquillos.
21: Sí, otra vez una final con técnicos mexicanos, nos acordamos de aquel 2013 con el Piojo Herrera, que estaba en aquel entonces con América, lo de Memo Vázquez, que estaba del otro lado con Cruz Azul, y ahora que hablabas de la alineación, pues también hay que darle, creo, ese crédito a Wiki por lo que ha hecho, porque él y su cuerpo técnico han sabido mover las piezas de manera adecuada. Jeremy Márquez se acopló a ser el lateral derecho en el lugar de Rodarte y tuvo una semifinal extraordinaria entre el conjunto de Chivas, y ahora parte como titular en la vuelta también, dentro de lo más destacado. También jugando Rotondi mucho más adelantado por izquierda, así como lo hace Paradela mucho más suelto por el costado derecho. Y qué decir de lo de Amaury García, que se mete en ocasiones entre los centrales y también participa en el medio campo, solo para la creación de juego, se podría decir, pero también para la recuperación de pelota.
18: Sí, y que justamente desempeña un rol similar a lo de Eric Lira, que era un elemento sin lugar a duda que le daba demasiado equilibrio a la máquina cementera de la Cruz Azul. Cuando ya salta al terreno de juego el conjunto de los Pumas, es de bienvenido con un letrero, con un pequeño tifo. Esto es Pumas, y es que justamente hoy, desde temprano, mucha gente ya se estaba dando cita al Estadio Olímpico Universitario. Desde el mediodía había gente, había fila, la afición que iba llegando conforme se iba acercando este partido, pintando de auriazul el Estadio Olímpico Universitario. ¿Cuántas tardes aquí, Capi, viste este inmueble así? ¿Cuántas tardes en este mismo estadio viviste un ambiente espectacular que alentaba, que apoyaba y que sin lugar a duda hacía que Pumas afilara esa garra?
20: Muchísimas, muchísimas, Josué. Muy emocionante, la verdad, este ritual que se instituyó con Hugo Sánchez, el gran Hugo, en esa época del 2001, 2002, que era antes el himno universitario que estamos escuchando, lo ponían cuando salía el equipo a la cancha. Hugo lo instituyó como un ritual, salías, separan los jugadores, en esa época intercalábamos uno viendo a cada lado de la tribuna, y como lo están haciendo ahorita los jugadores de universidad, se levantaba el puño derecho y se cantaba. Realmente algo que se ha quedado, ¿no?, ya para toda la vida, y muy muy especial por lo que significa el himno universitario. Si escuchan la letra, es una arenga muy padre, muy emocionante para cualquier jugador de Pumas, porque te motiva a dar lo mejor de ti en el terreno de juego.
18: Así se está tratando de motivar también ya en los últimos instantes el conjunto felino, tratando de hacer pesar la localía desde estos instantes, porque la parte mental, sin lugar a duda, también tiene una parte importante en el rival. Hoy Cruz Azul se va a enfrentar a un estadio bastante, bastante hostil, como hace mucho no se veía en estas alturas de la calle de Insurgentes, Tibu, y sin lugar a duda, pese a que se ha hablado durante la semana, tiene mejor plantilla, tiene más parque para el tema de los cambios, Joel Wiki tiene una conexión importante con su escuadra, hoy CU puede ser un valor agregado para los de Efraín Juárez.
21: Totalmente, tan solo como se acaba de entonar el himno universitario, como retumbó el Goya en la tribuna, acompañada por un colorido extraordinario que ha planeado la institución, como lo ha hecho en los últimos partidos, con el mosaico, con este color auriazul, con esta pirotecnia, con los fuegos artificiales también que se hacen presentes ahora que está cayendo la noche en Ciudad Universitaria. Y sin duda, esta afición quiere ser uno más, hoy apoyando desde la grada al terreno de juego, buscando que llegue una nueva estrella para Pumas.
18: Va a ser, sin lugar a dudas, una lucha intensa durante 90 minutos, o 120, o penaltis, no lo sabremos, pero sin lugar a duda, me parece que los que estén dentro del terreno de juego van a dejar todo para que esta sea una noche especial, tanto para Pumas como para Cruz Azul. Ya en unos instantes llegarán ambos equipos al terreno de juego con este protocolo previo al arranque del partido. Habrá himno nacional mexicano para para darle la parte, por así decirlo, oficial del arranque a esta final de vuelta del Clausura 2026. Hay un ambiente espectacular, sigue y sigue. ¿Cuánto le echaron a los juegos pirotécnicos? ¿Cuánta pólvora traían hoy?
20: Le invirtieron, le invirtieron. Muy bien, ahí veamos en pantalla para la gente que nos acompaña en la gran cadena W. A Joel Wiki, lo dejó él, ¿no? Decirlo, fue mi compañero en Cruz Azul. Un tipo muy identificado con los colores, sobre todo respetando procesos. Ha sido parte fundamental desde que empezó su carrera como entrenador de las fuerzas básicas de la máquina hasta que fue auxiliar institucional, ¿no? Y le llegó esta oportunidad tal vez de la nada, nunca se le esperó y lo ha resuelto de muy buena manera. Así que veremos si Joel le puede dar la décima a la máquina.
21: Y me encanta del otro lado también, por cierto, describirle a la gente que nos acompaña en esta transmisión en la gran cadena W, el mosaico con ese mensaje, esto es Pumas, que así lo hace notar justamente el conjunto universitario cerca de la zona del pebetero, es en donde están desplegando
2: la
21: este
2: Liga
21: mensaje
2: BBVA
21: para los Pumas,
2: MX,
21: además
2: les
21: de
2: da la
21: las
2: bienvenida a la gran final
21: ya
2: del Clausura 2026.
21: Y lo que comentaban de Wiki me parece una labor extraordinaria, ya dijo Velázquez que si gana se queda. Pero para muchos de nosotros ya tendría que quedarse por lo menos un torneo más, Wiki, ¿no?
18: Yo lo firmo ya sí o sí, porque le ha dado mística, le ha dado unión, le ha dado una cara especial a Cruz Azul que se ve identificado con él, ¿no? Que se ve a los futbolistas tranquilos, contentos, lejos de lo que nos había entregado quizás en los últimos partidos con Nicolás Larcamón, que es un gran técnico en el fútbol mexicano, pero que por alguna extraña razón, por alguna causa, no se termina por cuajar su proyecto con la máquina y viene Wiki de bomberazo y termina echándole un par de cubetas al fuego para hoy estar en una final que sin lugar a duda mueve y en serio se recuerda también, además de esa remontada auriazul, se acuerdan de cómo a inicios de este torneo previo, más bien al arranque, Cruz Azul se terminó quedando sin la posibilidad de jugar en el Olímpico Universitario. Viven todavía esa sensación de que Cruz Azul ha sido campeón en este inmueble y Pumas no desde hace 15 años. Entonces, en ese sentido, hay muchos sazones, hay mucho por delante y será sin lugar a duda una gran afición. Empieza ya el protocolo previo al arranque de este compromiso donde se ven en la cancha del Estadio Olímpico Universitario los escudos tanto de Pumas como de Cruz Azul y nuevamente empiezan los fuegos artificiales para darles la bienvenida. Ojalá no les hayan quitado la pólvora a los delanteros, Tibu.
21: No, ojalá que no. Ya decías en otro espacio a través de las redes sociales que yo había mufado diciendo que iban a llegar los goles hoy. Espero que tú tampoco con lo de la pólvora, ¿eh? Pero bueno, ya estaremos observando y nosotros se los estaremos relatando acá en W Radio. Ahora que los equipos salen al terreno de juego en esta ceremonia protocolaria que ya comentabas, Josh. Y es que la verdad, en cuanto al tema de la fiesta y este colorido, porque sigue la pólvora a tope, sí, como bien lo mencionas. Me parece que ha sido extraordinario por parte de los Pumas, por parte de la misma liga.
18: Sin lugar a duda, están echando la casa por la ventana porque saben que es un momento importante. Hace mucho que Pumas no estaba en una final. Hace mucho que no podía darle esta alegría a su afición de poder llegar incluso con los puntos que cosechó, con 36, siendo líder en su casa, con su gente, con un buen de cábalas que han sonado alrededor de esta semana, donde que si el Arsenal volvió a ser campeón en el mismo año, donde está Pumas en una final, lo hizo en el 91, lo hizo en el 2004 y ahora 2026 se vuelven a acomodar los astros en ese sentido. Así que hoy, sin lugar a duda, al menos desde la parte auriazul, ahí está esta emoción, esta ilusión, pero sin lugar a duda Cruz Azul va a tratar de pegar primero, aventar el quitarrisas y hacer que la fiesta se pinte celeste. Ya están los 22 en el terreno de juego, listos para escuchar y entonar el himno nacional. Nosotros guardaremos respeto en cuando se dé la indicación, porque ya aparece el trofeo en el terreno de juego, esta copa que quiere levantar Keylor Navas, este trofeo que quiere tener en sus manos Charly Rodríguez y que se van a entregar con todo. Ahí está ya, previo a que venga un mundial en nuestro país, ahí se enfrentan en la final Pumas y Cruz Azul. Será espectacular. Y acá viene ya el protocolo previo al arranque de este compromiso, este mensaje que nos tiene la Liga BBVA MX para todos nosotros.
3: En la cancha y en la tribuna, el respeto y la inclusión son parte del juego. Juega limpio, siente tu liga.
18: Ahí ya está.
2: Vemos la bienvenida a nuestro Lávaro Patrio.
21: Que por cierto te quería comentar lo de Yarel Acevedo, que fue quien entregó la copa, acaba de ser campeona. Y es de la UNAM, campeona de ciclismo, por cierto.
18: Venga, claro. Escuchamos el himno nacional mexicano.
2: Ahora pongámonos de pie para entonar juntos y respetuosamente con orgullo el himno nacional mexicano.

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1: Y así ya está todo listo para que se vayan dando las cosas, para que se mueva el esférico en el Estadio Olímpico Universitario. Efraín Juárez en su zona técnica, serio, con la mirada fija, entendiendo que está por delante quizás uno de sus momentos más importantes a nivel profesional, porque si bien es cierto, ya sabe lo que es ser campeón, quiere vivirlo en el fútbol mexicano. Su contraparte en la máquina, Joel Wiki, de la misma manera, sonriendo, alegre, feliz, entiende que esta oportunidad le llegó por alguna razón, porque así es esto. En ciertos momentos no sabes, no pretendes, no quieres que te lleguen oportunidades así, y de la nada, como dice mi abuelita Capi, si es tuyo, aunque te quites, y si no, aunque te pongas.
2: Es una realidad, ¿eh? Es una realidad. Me parece que hoy, no sé qué está ahí Natán en el tercio de los capitanes, me sorprende la verdad, pero lo que dice, ¿no? Si el destino está en que Universidad sea campeón, es parte por el gran trabajo de Efraín y de su gente. Si el tema está en Wiki, es que el destino lo tenía, porque nunca se imaginó que una fecha antes del torneo se fuera a ir Nicolás Larcamón para después quedar él al frente del equipo de la liguilla.
1: Sí, completamente de acuerdo. Me parece que en ese sentido se tiene que destacar más bien el cómo Joel Wiki llegó listo, ¿no? Al 100%, en ningún momento titubeó, en ningún momento se ha visto este Cruz Azul como en una zona de apuro extremo donde no se vea que haya reacción desde el banquillo, y me parece que entonces es la muestra clara de que Joel Wiki efectivamente estaba listo para esto, ¿no?
2: Estoy de acuerdo, José. A ver, si analizamos fríamente, Universidad ha sufrido para llegar a la final, ¿no?
1: Claro.
2: En dos ocasiones fue empatado en el marcador, ya sea con América en los dos partidos, y la posición en la tabla permitió que avanzara, y después pasó precisamente con Pachuca también, ¿no? El 1-1 global es lo que avanzó. Cruz Azul solventó, bien mal como sea, las dos eliminatorias en el marcador global, ganándole al Atlas y ganándole al Guadalajara.
1: Así es, lo ha hecho bien ahí la máquina cementera de la Cruz Azul. Hoy durante cierta parte del día estuvo lloviendo a cántaros ahí en el Olímpico Universitario, y en este momento, como si un ente más grande, como si algo que tuviera un poder magnánimo, dijera: es momento de final, es momento de espectáculo, nos termina abriendo las nubes, regalándonos un atardecer precioso en Rectoría, en Ciudad Universitaria, para que empiece este partido, al menos en estos primeros 45 minutos sin lluvia. Vamos a ver cómo se va dando en lo que viene. Ya está Daniel Quintero Buitrón, el árbitro central, listo para hacer valer el reglamento. Asistente número 1, Michel Espinosa. Asistente número 2, Michel Morales. Y en el cuarto árbitro, Vicente Jaciel Reynoso. Son los hombres que van a dar fe al reglamento, Capi.
2: ¿Quieres un dato especial?
1: Échale, de una vez.
2: Que tú lo sabes, porque has seguido a Pumas y lo has hecho de maravilla, Josué. Pero Darío Verón está presente en la final. Ah. Más allá de que esté él, porque creo que anda por acá, su hermano es el preparador físico del equipo. Arístides es un tipazo y lleva rato siendo parte fundamental de la preparación física de diferentes categorías, y hoy está como preparador físico de Efraín Juárez.
1: Pues ahí está uno de los históricos, uno de los grandes también, ahí en la zona de Palomar, seguramente en los palcos de invitados especiales, Daniel Quintero Buitrón, que está poniendo el cronómetro en cero, alistando los últimos detalles, comunicándose con sus asistentes para que esté todo en orden y hacer sonar su ocarina y que el balón empiece a moverse en la cancha de los Pumas de la UNAM. Con este balón especial, este dorado para la final, ya falta muy poco. Gracias por acompañarnos a través de la gran cadena W, Tibo Helgueras, capitán Joaquín Beltrán, su servidor José Villa, y suena el silbatazo y comienza la caricia más hermosa de todas las pasiones, porque rueda el esférico en Seúl.
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1: Rodrigo López, que tiene la pelota en el círculo central, termina punteando de buena manera para Jordan Carrillo, que ya está delante del medio campo. Habilita por la izquierda Angulo. Este nuevamente para la joya que Santos se quiere regresar después de este torneo. El balón hacia el fondo, donde Duarte hacia el costado derecho encuentra a Nathan Silva. Silva que va recorriendo metros hacia adelante. Antuna intentaba hacer la individual por la banda derecha cuando llegaba Campos a hacerle la presión. Le puntea el dorsal número 3 de Cruz Azul la pelota para que juegue desde el fondo Keylor Navas. Encuentra rápidamente a la derecha y hacia adelante, cerquita del medio campo, a Nathan Silva. Everé haciéndole la presión, obliga al brasileño a que salte la línea. Inteligente Jeremy Márquez, deja que salga la pelota. Tenemos el primer movimiento lateral de este partido. Será por la derecha, correspondiente al ataque de Cruz Azul.
2: Dos planteamientos distintos, ¿no, Josué? El tema de Universidad con la línea de cuatro defensores. Ya lo decíamos, López, Silva, Duarte y Angulo. Después una línea de cuatro volantes en rombo, ¿no? Vita tal vez como el más fijo. Pero después Antuna por el sector derecho, Carrillo por el sector izquierdo y Carrasquilla ahí adelantito. Y Robert Morales y un niño ahí adelante, ¿no? Te dejo.
1: Porque intentaba Carrasquilla filtrarla para Morales. Sin embargo, Piovi aparece, anticipa, roba la pelota y sale rápidamente hacia el costado izquierdo con Amauri. García, que sabe lo que es vestir también los colores de los Pumas, termina jugando por el costado izquierdo y retrocediendo porque está todo Club Universidad planteado en el fondo. Se detienen las acciones porque Charly Rodríguez queda tocado y ya lo están revisando. El cuerpo médico de la máquina cementera de la Cruz Azul también. A Álvaro Angulo, que queda ahí mermado. Chocaron en una jugada antes. Intentaban los dos ir por la pelota. Terminan conectando. Acá primero Pedro Vite le pone ahí un toque a Charly. Y después termina Jeremy Márquez pisando el peine izquierdo de Álvaro Angulo. Me parece, Capi, así con el monitor de apoyo, que ninguna era con la intención de crear daño, ¿no?
2: No, dos choques fortuitos. Me parece más peligroso el de Charly Rodríguez, porque el de Álvaro Angulo es un pisotón. Jeremy Márquez llega, lo pisa. Ahora,
1: claro,
2: los tachones actuales son ligerísimos. Entonces, te pisa alguien con tachones de aluminio y duele el doble. En el tema de Charly, creo que sí llega Vite y le dobla el tobillo, ¿no? Me parece que ahí veremos si puede continuar Charly Rodríguez, porque se le dobla de manera fea. El tobillo estaba viendo al doctor de Cruz Azul como implorando que le arregle, ¿no?
1: Sí, sí, sí.
2: Y que lo deje listo. Creo que ambos van a continuar.
1: Échele polish.
2: Exactamente. Pero sí, al final creo que la ilusión de jugar a la final va a prevalecer y ambos podrán seguir en la cancha.
1: Y sabes también qué pasa, Capi, que Jeremy Márquez pisa el botín izquierdo de Angulo y después le pisa,
2: claro,
1: el tendón de Aquiles de la pierna derecha.
2: ¿Sí?
1: Sin embargo, la Pantera Angulo, como si le hubieran soplado nada más, ¿no? Ya se levanta y está listo para ingresar al terreno de juego.
2: No me había percatado de eso, tienes toda la razón, ¿no? Hay un doble pisotón en el caso del lateral izquierdo de Universidad. Primero en el pie derecho y después en el pie izquierdo.
1: Acá viene Robert Morales, que le roba a Piovi. Sin embargo, Willerdita llega como camión sin frenos y cerca de la media luna del área grande revienta la pelota para que sea lateral por el costado derecho, favorable para los Pumas de la UNAM.
0: Y además ahí veíamos primero a Angulo y después a Dita. Dos que sueñan con ir a la Copa del Mundo con Colombia, la lista que se va a entregar el próximo viernes. Y quiere decir también de Kevin Mier, que es otro que quiere participar en este próximo Mundial, ahí en la lucha con Ospina, con Montero y con Camilo Vargas.
1: Y en una de esas hasta el propio Charly Rodríguez, ¿no? Con México, sí, que anda por ahí también tratando de llenarle el ojo a Javier el Vasco Aguirre. Intenta Cruz Azul hacia el medio campo. Termina siendo falta de Pedro Vite, que comete la infracción nuevamente sobre Charly Rodríguez a la altura del círculo central. Ahí va a mover Cruz Azul en esta zona la falta favorable para la máquina y los de Joel Wiki. La mueve rápidamente desde el centro del terreno de juego a Mauri para Piovi. Atrás del ecuador del rectángulo de Ciudad Universitaria. Intentaba Campos filtrarla hacia donde Palavecino hacía el recorrido. Termina llegando el balón hacia el costado derecho con López, que hace un amague. Va de seguridad con Keylor. Keylor que putea al esférico. Everett que lo muerde, lo presiona y lo obliga a jugar hacia una banda y aparecieron los fantasmas ahí de Pachuca con Keylor Navas, que tenía el balón desde el fondo. Intenta desde la derecha Jeremy Márquez sacar el centro. Pedro Vite evita que llegue. Álvaro Angulo termina punteando el esférico. El rebote es para Paradela, que juega por el centro. Rotondi de zurda, intenta el disparo. Keylor recuesta y tenemos tiro de esquina. 5 minutos 0-0 entre Pumas y Cruz Azul.
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1: El balón que se mueve desde la derecha, serie de rebote y Rotondi que la prende de zurda. Aparece el chamorro de Álvaro Angulo para mandar a tiro de esquina. Si ese balón pasaba, aparecía Keylor también en el fondo.
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1: Punta de la izquierda favorable para el ataque de Cruz Azul. El balón a la olla. Robert Morales peina. Piovi intenta evitar que salga la pelota. La protege. Retrocede rápidamente hacia el fondo. Viene el centro que va pasado. Se gritan en Pumas. Antuna la baja de cabeza en el área grande para Morales, que controla y después la revienta en lo más profundo, donde Dita de cabeza y de seguridad termina jugando con Campos. Campos nuevamente retrocede para Mier. Mier, el colombiano. En la salida rápida para que aparezca Piovi en el primer tercio del terreno de juego. Se está acercando Cruz Azul. Empieza a demostrar que trae ganas de poner el primero, Capi.
2: Es que hace un momento hablábamos del tiro de esquina. 2 tiros de esquina a favor de la máquina. Una provocada por una muy mala decisión en la salida de Universidad, que termina regalándole la pelota a Paradela, habilita Rotondi y una gran atajada otra vez de Keylor Navas mandando tiro de esquina. Y después, ya decías, el chamorro de Angulo, la potencia que tiene el colombiano y la fortaleza permitió que en el disparo otra vez de Rotondi también se fuera a tiro de esquina. Ha iniciado mejor la máquina presionando arriba y recuperando la pelota en campo del rival.
1: Juega Cruz Azul desde la banda izquierda. Palavecino la revienta hacia el costado derecho. Viene entonces pegadito a la banda Paradela, que juega por el centro con Amaury. Amaury a la izquierda busca a Piovi. Le termina quedando muy largo el esférico. Obliga a Campos a que retroceda para evitar el lateral favorable para Pumas. Empieza el cuadro de los celestes a tratar de ir hacia adelante. Falta sobre Rotondi y termina entonces siendo balón para Cruz Azul.
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1: Desde la derecha intentando Jeremy Márquez, que retrocede para Dita. Dita filtra hacia el costado derecho. Charlie Rodríguez levantó el trazo. Nathan Silva lo revienta. El rebote es para Mauri. Antuna también aparece. La chilena que no le da carrasquilla y obliga a Duarte a aparecer en extremi para reventarla. Tenemos ya 0-0. Marcador favorable, marcador empatado entre Cruz Azul y Pumas. El centro, viene el intento de remate de Évere, el rebote para donde recupera Rodríguez, ¡zapatazo! El rebote cae, Évere que intenta de cabeza, hay posición adelantada, sí, se marca.
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1: Cruz Azul que tuvo la posibilidad en un rebote donde no lo fildea de la mejor manera Robert Morales para robar el esférico, le queda para que el zapatazo llegue por parte de Palavecino, Capi.
2: Qué zapatazo, ¿no? Qué potencia le metió Palavecino. Sabemos que el futbolista, el Necaxa ahora de la máquina, tiene muchísima potencia en esa pierna derecha y le mete un zapatazo de afuera del área fuertísimo que resuelve de muy buena manera. Keylor Navas, no era fácil para el portero Tico y en el rebote Évere termina rematando de cabeza, él sí ya estaba en fuera de lugar, pero vaya, ya van dos intervenciones importantes de Keylor en este inicio ante el asedio de la máquina.
1: Keylor regresando a ser Keylor, pero es algo que no le beneficia a Pumas. Entre menos toque la pelota el futbolista tico, más tranquilidad habrá para los universitarios. Tenemos 10 en el cronómetro, 0 por 0, se mantiene todo en CU.
0: Josh Capi, sus redes sociales, ¿cuáles son?
2: En X me pueden encontrar como @CapiBeltrán y en Instagram como @CapitánBeltrán3.
1: A mí como Josué Villa 90 en X.
0: Acá estamos como Tivo Elguea o @CristianElguea. 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
2: Tiro de esquina desde la punta derecha con respecto al ataque de Cruz Azul. Viene la pelota que va al área, rechace de Juninho. El rebote sigue siendo Cementero. Obligan a Campos a que haga el esfuerzo y llegue desde atrás de medio campo. Controla la pelota, retrocede con Mier. El guardameta cafetero que abre hacia la derecha con Márquez. Jeremy centraliza todo con Dita. Dita ante la presión de Juninho y de Morales, juega hacia la izquierda con Piovi. Piovi en el intento de salida, desparramó Antuna, abre para Campos. Rotondi que ya arrancó, viene acá el 29 ante Rodrigo López, que estira la pierna, evita que pase el centro y después pide una falta. Dice el central que es lateral para los Pumas de la UNAM. Movimiento de manos entonces para los de Efraín Juárez, cerca del área grande de Keylor Navas.
3: ¿Qué temporada de Campos, no, Josué? La realidad es que Omar Campos, a veces por derecha, a veces por izquierda, con Larcamón y con Wiki, inamovible, bueno en la marca, profundidad al ataque, y sobre todo con buen criterio, con la pelota. Aquí el pase que le pone a Rotondi es espectacular. Una gran, gran temporada para el exfutbolista de Santos.
2: Y lo está haciendo de buena manera. A ver cómo le va en lo que resta de este partido. Mientras López la mueve hacia adelante, aparece Dita que le gana el duelo por la pelota a Juninho. Y otra vez movimiento lateral para Pumas desde la derecha. Rodrigo López, el Toti, que le va ganando unos metros de a poquito por la banda. Lo termina elevando tantito, un globo que peina Antuna. Sin embargo, el rebote le cae a Piovi, que controla y termina reventando a la altura del círculo central. Gana Duarte de cabeza. El balón llega hacia la lateral derecha, donde Jeremy Márquez amaga ante Jordan Carrillo y termina jugando hacia el fondo con Mier. Mier que la revienta. Silva que gana de cabeza. La termina bajando de buena manera en el medio campo para Dela, que distribuye hacia el centro con Palavecino. Se juntan el 8 y el 20 de la máquina cementera de la Cruz Azul, y que son los hombres más cerebrales de esta institución, los que le ponen calma, y ya tenemos 13, 0-0, se mantiene igualado esto.
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2: El balón fue reventado desde el fondo por Antuna, termina llegando a Kevin Mier. Kevin Mier que sale de forma equivocada, el rebote le cae a Vite. Vite que abre rápidamente hacia la derecha con Coco. Coco en el centro, el cabezazo que no llega, terminó rechazando con la mollera Willer Dita, y la termina dejando para que Jeremy Márquez por la banda derecha la reviente nuevamente lo más lejos que puede. Gana el duelo por arriba Duarte sobre Osinachi Ebre. Sin embargo, Cruz Azul recupera otra vez la pelota. Todos los balones en el medio campo, Capi, terminan siendo para la máquina.
3: Sí, todos los rebotes los obtiene Cruz Azul, sobre todo porque Pumas queda muy distante, ¿no? En esta jugada donde presionaron, qué nervios cada vez que Kevin Mier tiene la pelota, ¿eh? Lo presionaron tantito, se equivocó en el golpeo y le terminó regalando a Universidad una jugada de gol. El centro no fue el adecuado, pero después, cuando la pelota se disputa en el centro de la cancha, los rebotes hasta el momento han sido todos para la máquina.
4: Y parece que justamente como la ida, ¿no? Parece que Cruz Azul poco a poco empieza a tener más oportunidades.
2: Acá el balón hacia la derecha para Adela, que intentaba. Palavecino, corrijo, desde la derecha saca un centro, viene Rotondi, diagonal retrasada, la cabeza de Coco Carrasquilla, aparece Charlie Rodríguez, hace piernas, juega para Piovi, que ya levantó el trazo hacia el segundo poste. Palavecino intentaba, sin embargo Angulo con la cabeza, con la frente, termina peinando. Palavecino que evita que salga la pelota, juega hacia el fondo con Márquez. Jeremy saca centro a segundo poste, Rodrigo López termina evitando que llegue desde la izquierda para Adela. Tenemos otra vez tiro de esquina para
4: Cruz Azul. 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
2: Me querían bien un milloncito de pesos, ¿eh? Nada más digo. Nada más ahí la dejo.
4: Tranquilo, ¿no?
3: Así nomás. Así. No logra pasar a Universidad la media cancha, ¿eh? O sea, quitando esa equivocación de Mier, Cruz Azul recupera balones y creo que es el tercero o cuarto tiro de esquina. Todos para la máquina.
2: Sigue insistiendo, ya vuela la pelota. El remate de cabeza de Piovi que termina quedando fácil en las manos de Keylor Navas, que no se despeina para evitar que la pelota

0: quede controlada, le pone un poco de calma, le pone hielo, la enfría y sale hacia el costado derecho, racita para Silva, que abre todo con López pegadito a la banda. Antuna ya también se muestra, ya está con él, la pelota de tres dedos intentaba filtrarla para Morales, terminó ganando Piovi, rebote para Vite, que termina ganando y distribuye para Jordan. Entre más aparezca el 33 de Pumas, más peligro va a sentir la zona baja de Cruz Azul, que tiene acá entregando lateral para el cuadro universitario por la izquierda. Será Angulo, que lo mueve rápidamente hacia el fondo con Vite, en cortito para Carrillo. Jordan compite contra Charlie, Charlie que le suelta el guadañazo, le termina conectando y es falta favorable para Pumas, atrasito del medio campo.
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0: Efraín Juárez hablando con Angulo por la banda izquierda, dando ciertas indicaciones mientras la pelota se juega desde el fondo para Pumas. Por el costado derecho López centraliza hacia el círculo con Carrasquilla. Carrasquilla la deja con Jordan. Jordan que se quita a Palavecino. Llega Charlie Rodríguez, lo muerde y entrega la pelota con Rotondi. García desde la parte central hacia el fondo con Piovi, que parece le quema el esférico y termina reventando para que sea lateral por la derecha, favorable para el conjunto de los Pumas de la UNAM.
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0: Están buenazos los momios de nuestros amigos de Caliente. Yo no me arriesgo, Capi.
2: Amigos, juégatela.
0: Yo siento que hay goles, eso sí.
2: Yo también creo que va a haber gol.
0: Goles. Se equivoca García, recupera Coco, que va desde el medio campo hacia adelante. Último tercio del terreno de juego, por la izquierda Carrillo, está espejeando para ver con quién puede. Intenta sacar el centro, le hacen el 3 contra 1. Coco en la pared con Jordan, Jordan hacia el fondo con Vite. Vite la deja para López. Rodrigo termina amagando un tiro de larga distancia y abre mejor hacia la derecha con Antuna. Antuna hace un recorte, saca el centro a segundo poste. Fácil para Jeremy Márquez, que de cabeza rechaza. Termina apareciendo Coco Carrasquilla, que baja en el intento de descolgada por el costado derecho que estaba intentando Paradela. Falta nuevamente para la máquina en el primer tercio del terreno de juego. No sé tú cómo lo ves, Capi, que a Pumas le está costando muchísimo y que por eso las faltas empiezan a aparecer como si fueran un recurso.
2: Sí, sobre todo como Cruz Azul ha obtenido todos los rebotes en lo que va del partido. En esta última jugada, el rebote otra vez lo vuelve a ganar Cruz Azul. Paradela anticipa al Coco Carrasquilla y Carrasquilla llega tarde y le mete un caballazo a Paradela. No de mala intención, simplemente llegó un poquito tarde, pero vaya, sí duele, ¿no? Y la realidad es que eso es lo que tiene un poquito desesperado a Pumas. No logra hacerse los rebotes ni a la ofensiva ni a la defensiva.
0: Sí, completamente de acuerdo. Me parece que ahí es donde va a intentar hacer o debe de hacer algo diferente el cuadro de Efraín Juárez para ponerle un poco de nervio a Cruz Azul. Tibu, que se lo está llevando con todo y que es un hervidero, el Olímpico Universitario se le está llevando muy, muy tranquila, ¿no?
1: Y es que comentábamos en la previa que nos esperábamos posiblemente un Pumas que fuera a salir a morder, que fuera a salir a atacar, y creo que Cruz Azul ha entendido muy bien el juego y ha sido todo lo contrario. Por eso hablaba de que un poco más parecido a la ida, con la posición de la pelota para la máquina, buscando mucho más el área, obteniendo más presencia justamente en la zona de ataque.
2: Es que fíjate, Tibu, Josué, lo que dijeron en la previa tiene mucha razón, pero al final Pumas, en los partidos en donde ha tenido que ir a arriesgar un poquito, o cuando decide Efraín arriesgar, es cuando se vuelve más vulnerable. Por eso hoy, otra vez, creo que está muy precavido, lleva el peso del partido Cruz Azul, y mientras mantenga el ser universidad, claro, pues por ahí se puede encontrar una, como en la ida, ¿no? Que casi Robert, claro, Morales termina metiendo esa pelota que fue al travesaño.
0: Que acá la intentaba yo niño en la individual, le hicieron el 4-1 y le roban la pelota. 20 en el cronómetro, 0-0 entre Pumas y Cruz Azul.
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0: Falta favorable para Pumas, cruzando el medio campo, apenas unos metros hacia adelante. Ahí va a mover Pedro Vite, que analiza hacia dónde están las líneas de pase cubiertas, aunque ya se mueve Natán Silva y es el balón hacia él por la derecha. Encuentra a López, Rotondi a la cobertura. Globo intentando techar a Campos, que se levanta cuán largo es y de cabeza impide que pase la pelota. El rebote le cae a Coco, sin embargo a Mauri García, atento, le puntea el esférico y ahora viene Cruz Azul yendo todo hacia adelante por el costado derecho. Paradela en la individual, le hacen el 3 contra 1 y le roban la pelota. Jordan Carrillo intenta ir hacia adelante, pero les pregunta a sus compañeros con quién porque no lo acompañan. Termina enlazando para donde Morales, limpia la zona jugando hacia el fondo con López. Este abre por la derecha para que aparezca Uriel Antuna, que le pone calma, que le pone tranquilidad, que le pone ritmo ahí, hielito para que se enfríe esto, y termina jugando hacia el fondo con López, que retrocede más con Silva. Silva abriendo hacia la izquierda con Duarte. Duarte levanta el rostro, intenta filtrarla para Juninho, que con los tachones controla, después avienta el mueble y protege. Ya se dio la vuelta ante Edita, le hace el taquito para Jordan, sin embargo bien atento Charlie Rodríguez, le roba el esférico. La salida de Amaury por el costado derecho para Jeremy. Jeremy, que se cierra los espacios, da media vuelta y lanza un latigazo que gana ángulo. La baja para Vite. Vite, ante la presión de Charlie, tiene que ir con Duarte. Duarte otra vez para Álvaro Angulo. La pantera para el español. Empieza a tocar Pumas por el costado izquierdo. Manda el trazo hacia adelante Angulo con Juninho, pero Dita está atento. Le puntea el esférico y ya la tiene Cruz Azul ahora por la derecha, cerca del círculo central. Paradela intentaba retroceder, no puede quedarse con la pelota a Mauri García. Lateral por la izquierda para Pumas.
2: De urgía a Universidad, una posición larga, una recuperación del rebote, porque el balón ahorita es para ellos. Precisamente muy buen 3 contra 1 la defensiva para desarmar a Paradela. Pero vaya, cómo le urgía a Universidad tener una posesión larga donde tomara confianza y se dé cuenta que también puede tener el control del juego.
0: Empieza Pumas a tratar de ir hacia adelante con balón controlado, lateral para Universidad. Me parece que no llegaba.
2: Era al revés, ¿eh?
0: Sí, justo, ¿no?
2: Me parece que era una jugada para un saque de banda para Cruz Azul. Creo que ya la modificaron, no sé, pero no, era para. Pero le terminó sacando el futbolista de Pumas. Qué sacrificio la defensiva, ¿no? Josué, tanto de Morales como Juninho ayudan y rápidamente están tratando de hacer un 2 contra 1, orientando la presión, porque hasta el momento Cruz Azul ha tenido la posición de la pelota.
0: Es de las cosas que les ha pedido Efraín Juárez a sus futbolistas: entrega. En ciertos momentos ya se les cansa el caballo, pero en lo que han podido están tratando de ir hacia adelante. Joel Wiki, que les pide intensidad desde la zona técnica a sus pupilos, porque tenemos al menos unos 5 minutos donde Pumas tiene más la pelota. Tibu, ya tenemos 23 en el cronómetro, 0-0 se mantiene esto.
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0: López por la derecha, intenta contra Rotondi. El 29 de Cruz Azul le puntea el esférico, pero no se lo termina por quitar. López llegando a línea final. Rotondi con la barrida evita cualquier cosa. Lateral para los Pumas desde la derecha. Duelazo que tiene Rotondi y Rodrigo López en este momento, Capi.
2: Sí, pero es el mejor momento de Universidad en el juego, Ha equilibrado el partido, ha adelantado líneas, ha pisado ya los sectores del área de Cruz Azul. Ya no se siente tan cómoda la máquina como en los primeros minutos.
0: Rotondi, que revienta una pelota hacia la izquierda donde Angulo la termina recuperando. Juega por el centro con Vite, Vite para Carrasquilla. Carrasquilla tiene que ir hacia el fondo con Duarte porque ya llegaba Palavecino a hacerle la presión. Duarte con Coco, nuevamente para el español, hacia el fondo. Duarte con tiempo y espacio, abre por la izquierda para Angulo. Angulo que controla, la pisa, la esconde, trata de encontrar con quién. Lo termina haciendo para Jordan Carrillo, que recorre desde la izquierda al centro. Termina pisándola, la muestra, la esconde y vuelve a hacer otro amague ante la cobertura de Jeremy Márquez. Termina negociando lateral por la izquierda, favorable para la causa felina. 25 en el cronómetro y 0-0. Empatan Pumas y Cruz Azul.
1: 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El marcador nos indica Pumas 0, Cruz Azul 0. Dos equipos obsesionados con la profesión. Buscan la gloria en la final. 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
0: La pared en el área grande. Osinachi la manda al centro. Rotondi llegaba. Perdón, Charlie Rodríguez llegaba. Puntaba la pelota. Le termina pegando muy abajo a la misma. Y se va por arriba de la cabaña de Keylor Navas. Pero Cruz Azul, Capi, estaba toque y toque. Y empezaba a tratar lindo a la pelota.
2: Sí, a ver. La máquina... A pesar de que Pumas había tenido mayor posición de pelota, sigue siendo muy peligroso en el contragolpe. Évere fue, peleó, luchó, manda la diagonal hacia atrás y llega mal parado Charlie Rodríguez. Le pega con la derecha cuando tal vez se antojaba pegarle con la izquierda. Pero otra vez, estamos viendo, hace cuenta, la misma caricatura, la misma película del otro día en el Estadio Ciudad de los Deportes. Cruz Azul teniendo más oportunidades de gol, pero sin concretar. Veremos si no se arrepiente la máquina de dejar escapar estas oportunidades.
0: Ahí se aplicaría la máxima, ¿no? Esa de el que perdona pierde.
2: Sí.
0: Pero bueno, al menos en este momento Cruz Azul ha estado cerca y a Pumas le está costando un poquito mantener el ritmo. Jordan Carrillo desde el centro para Coco. Coco que la cucharea hacia el costado derecho con López. López controla, se quita Campos, sigue López, abre todo hacia la izquierda con Juninho. Juninho contradita, hace un recorte, zapatazo, terminó llegando de forma espectacular a Mauri, que estira la pierna, evita que pase el disparo y después la revienta hasta la zona de Keylor Navas, que sale de su área y juega por el costado derecho para López. Sin lugar a duda, una de las que más intención de peligro llevaba hasta el momento para Pumas, Campín.
2: Sobre todo por la claridad que le dio Rodrigo López a la jugada, ¿no? Hace una diagonal hacia el centro porque le taparon la banda y con la izquierda hace un cambio de juego raso, pero muy preciso para Juninho, que después ya vimos en qué terminó, pero es la jugada, como bien dices, Josué, más clara que ha tenido Pumas, sobre todo en el traslado de la pelota.
0: Intenta desde la derecha nuevamente Rodrigo, que manda latigazo para Robert Morales. Robert contra Piovi, intentaba sacar el centro, lo rebota para que sea lateral. Morales está muy solo, quería mover rápidamente el esférico, sin embargo decide mejor esperar a Uriel Antuna, que ya se acerca, hizo el amague Antuna también a Morales. Al final le terminó gritando López para que le dejara ejecutar el saque de banda. Rodrigo lo manda en un centro de manos, Piovi de cabeza gana, después Paradela peina de la misma manera, sin embargo el rebote ahora es para Pumas, intentando adelantar líneas el cuadro de Fran Juárez por la izquierda, Angulo que saca el centro, Juninho la baja, a ver si se da la vuelta, le impide ahí Palavecino, pero puntea hacia el fondo con Carrasquilla, que abre hacia la derecha con López. ¡Zapatazo! Le pegó desde su casa Rodrigo López, termina apareciendo Kevin Mier, que con los dos guantes manda tiro de esquina por la izquierda. Pumas está tratando de ir hacia adelante.
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0: El tiro de esquina que se ejecuta, rechaza Cruz Azul, recupera a Vite, juega hacia la izquierda con Jordan. Jordan que compite contra Rotondi, Rotondi con el mueble, termina ganando, cubre la pelota y esta termina saliendo por línea final para que mueva desde atrás otra vez Kevin Mier, que ya apareció. ¿Sentiste nervio otra vez, Capi?
2: No.
0: Resuelve bien, ¿no?
2: No, a ver, Kevin es un muy buen portero, ¿eh? De eso no tenemos duda. Me parece que a veces peca de exceso de confianza,
0: claro.
2: Y en la jugada anterior con los pies terminó regalándole a Pumas una oportunidad. Ahora, esta intervención es muy buena. Qué bien retiene la pelota Juninho, habilita a Carrasquilla y se la deja servida para que llegue Rodrigo López, mete un zapatazo y Kevin Mier muy bien en la tajada, la mano tiro de esquina. La mejor jugada de Pumas colectivamente hablando en este primer tiempo y por lo menos ya la sensación de que le puede hacer daño Cruz Azul.
0: Está tratando de ir hacia adelante Carrillo, que limpia la zona de dos, termina llegando Angulo que desparramadita y viene ahora sí Pumas, que ataca cuatro, defiende tres. Morales va recorriendo hacia el centro, termina tocando para Antuna. Antuna hacia la banda, el zapatazo, la cobertura de Campos y después zapatazo. ¡Gol de Pumas! ¡Un gol! Zapata, lo termina reventando, imposible para Kevin Mier, que se lanza hacia su costado derecho, nada más para ver la pelota cómo se va a acariciar la red, y festeja toda la red, festeja toda la afición auriazul. Entienden que estaban sufriendo, sin embargo aparece Robert Morales y les da tranquilidad y alegría. Golazo de los Pumas de la UNAM.
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0: Piovi intentaba sacar la pelota en un rebote, Capi, sin embargo le deja la asistencia a Robert Morales, que no duda y la prende con todo para terminar poniendo el 1-0.
2: Fíjate, una coincidencia de muchos factores. Primero Dita, que es un tipo muy seguro, va al suelo en adelante de la media cancha y se pierde en la jugada. Queda mal parada la defensa de Cruz Azul. 4-3, bien lo decías, Josué. Y después la fortuna, porque Antuna ya había errado, ¿no? Claro. Su decisión en el disparo, y le queda la pelota a Robert Morales. La maravilla del paraguayo es que le pega de primera intención. No permitió que Kevin Mier se acomodara, y gol de Universidad. Que fíjate lo que son las cosas, se había acercado, había mejorado, y ellos sí han sido contundentes y por eso van ganando el partido 1-0.
3: 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Sigue con nosotros la cobertura del partido Pumas contra Cruz Azul.
0: Y ahora nuevamente por la izquierda intenta Jordan Carrillo, que la presenta ante Charlie. Ya se terminó desparramando al capitán celeste Álvaro Angulo, que recibía la pelota, intentaba el cambio de frente, serie de rebotes, y Antuna aparece nuevamente con el esférico, retrocediendo para Nathan, más hacia el fondo con Keylor ante la presión de Evere, juega para el brasileño, que encuentra al ecuatoriano Vite, que filtra para Robert Morales, intentaba cachetar el esférico nada más para buscar a Juninho, sin embargo Dita está atento, va hacia la izquierda, hacia donde Palavecino busca filtrarla, una pared larga buscaba Osinachi, no puede, y después se equivoca Morales, sin embargo Coco Carrasquilla se comió a Zidane, hace la ruleta y ya desparrama a Piovi, termina punteando el esférico de forma equivocada, y un niño había arrancado pero hacia la banda, no hacia el centro, donde termina mandando Coco Carrasquilla la pelota, y ya recupera Cruz Azul, que juega hacia la izquierda. Palavecino levantando el rostro, llevando el esférico hacia adelante del medio campo y por la izquierda con Rotondi. Otra vez Palavecino. Palavecino no encuentra claridad porque Pumas ahora está mejor replegado, Capi. Si en unos instantes anteriores Pumas defendía con todo, ahora es un felino boca arriba defendiéndose.
2: Completamente, ¿no? Universidad no va a cambiar el plan de juego, ¿no? Ellos han apostado por defenderse bien. Ahí vemos clarísimo los dos bloques de cuatro, los dos ofensivos, y esperando errores o alguna capitalización de sus delanteros. Morales, que ha tenido un gran torneo, es el que los tiene arriba, y ahora sí cuesta arriba para la máquina porque va a encontrar menos espacios. Si le costó en la ida en su casa la recta final, ahora va a ser más difícil para la máquina encontrar algún espacio para empatar el partido.
0: Está intentando, sin embargo, ya cuando llegan al medio campo, ahí es donde Pumas empieza a apretar, a morder, y los obliga a jugar hacia el fondo, como en este caso con Kevin Mier, que pide que se vayan moviendo, abre hacia Dita, que está a unos metros del área grande, saca un zapatazo para Evere, que buscaba controlar, no puede. Duarte rompe todo desde el fondo con el pecho a Mauri García, la baja y juega para Paradela, que controla y después de zurda manda el cambio de frente con Charlie Rodríguez, el capitán de la máquina, intenta filtrarla para Palavecino, que se da la vuelta, estaba en el área grande, gira 180 grados, se termina quitando de encima la cobertura, y cuando se pone al fin de cara al arco de Keylor, termina buscando con la parte interna hacia la derecha. Vendrán los cambios. Paradela abandona, entra con el 21. Gabriel el Toro Fernández. Capi, híjole. Joel Wiki, que sabe que tiene que ir hacia adelante, que sabe que tiene que tratar de buscar el gol.
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0: Ahora sí, Capi.
2: Me da la sensación, Josué, que lo de Paradela es más obligado, no se alcanzó a recuperar del choque que tuvo con Carrasquilla, porque la verdad es que había hecho un buen partido el cuadro de la máquina de jugador argentino, y después de ese choque no lo vimos al 100%, y bueno, aprovecha Wiki para jugar ya con dos puntas, arriesgando todo para poder empatar el partido.
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0: 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Empate y tiempo extra, Capi, o en 90 se define.
2: Yo vi desde el principio, mi pronóstico fue alargue, ¿no? Creo que, a ver, Cruz Azul ha generado las oportunidades, ¿no? Para por lo menos tener un gol. No ha sido contundente, Universidad ya lo fue. Veo difícil, que Cruz Azul pueda hacer un gol, porque Pumas se va a defender a muerte. Tibu.
1: Yo me tengo que casar con la mía de quedarme con los tiempos extras y penales, así que te digo, todavía no enfríes la garganta, José.
0: Órale, gracias. Y un niño que va limpiando la zona. Y acá viene la profecía del Tibu por la derecha. Antuna que saca centro a segundo poste. La termina bajando Jeremy Márquez en el área chica. Jordan Carrillo que le da espacio para que la reviente. Osinachi la bajaba. Vite la pone en órbita. Morales la baja para Carrasquilla, que de primera ante la presión de Rotondi termina abriendo hacia el costado derecho con López. Rodrigo hacia atrás con Nathan Silva. Y Silva nuevamente con López. López ya vio el movimiento de Coco Carrasquilla, le manda una flecha inalcanzable para el panameño. Moverá desde atrás Kevin Mier, el guardameta de Cruz Azul, que acá va acomodando a las piezas, juega hacia la derecha con Márquez, llega Jordan a hacerle la presión, Jeremy la levanta con Osinachi, le avienta el pecho a Angulo y le terminan marcando falta a Pumas. Moverá pegadito a la banda derecha, entre el área grande y el medio campo Cruz Azul, será Jeremy Márquez.
2: Fíjate la modificación, ¿no, Josué? De la serie de Paradela ha hecho que Bere se venga por el sector derecho, ¿no? Que en lugar ya de ser el eje de ataque donde entró el Toro Fernández, esté jugando ya como volante por derecha y bueno, tratando, ¿no?, de tener mayor participación en el juego. Pumas ha mejorado muchísimo en la estructura defensiva y en ya no ceder espacios a Cruz Azul.
0: Lateral por la izquierda que ya mueve Cruz Azul hacia Charlie Rodríguez, que saca el centro hacia el corazón del área. No puede Toro Fernández, ganó Duarte, serie de cabezazos. Morales la baja para Antuna, Antuna sale para el paraguayo y viene Robert que se trompica y deja viva la pelota. La termina ganando de forma correcta Mauri. Después zapatazo en el círculo central, Jeremy Márquez que ve con ojos furiosos a Pedro Vite, y Vite que se va alejando de Daniel Quintero Buitrón, que le pide tranquilidad, que le pide calma, porque de alguna manera se desconecta el ecuatoriano por una falta, Capi, que me parece se pudo haber ahorrado ese reclamo.
2: Pero bueno, ya la cometiste, ya no reclames, claro. ¿No? Te puedes sacar una amarilla.
0: Y en el centro, cabezazo de Rotondi, Keylor. Perdón, Capi, pero acaba de aparecer una jugada favorable para la máquina. Intentaba Rotondi de cabeza, Keylor aparece como siempre, magistral, y termina dando el rechazo hacia el costado derecho. Jeremy Márquez que bailotea ante Carrillo, la deja en cortito para Charlie hacia el fondo con Ebre. Osinachi intenta la individual, zapatazo que llegaba de Palavecino, el balón que queda vivo, Carrasquilla se la roba a Rotondi. Después Juninho sale para el panameño, que avienta y cubre el mueble para tener la pelota y juega hacia la derecha con Antuna. Robert Morales que se duerme, ya se la roba Mauri. Piovi desde el fondo reparte hacia el círculo central con Palavecino y sigue Cruz Azul intentando de ir hacia adelante. Balón por la izquierda, Palavecino en cortito y hacia atrás con Piovi, que desde ahí saca el centro que va al área chica. Fácil para Keylor, que ya lleva dos, Capi.
2: No, el Cruz Azul va a soñar a Keylor, ¿no? Porque desde la ida ha generado oportunidades, ha tenido jugadas de gol y Keylor se ha levantado como una gran pared, como un muro completamente. Qué desesperación para cualquier equipo enfrentar a un portero que sea de media distancia, sea con la cabeza, sea en tiro de esquina, como sea. No, evite siempre, ¿no?, la posibilidad de ese gol. El cabezazo es buenísimo, hasta con potencia, Joel, y la reacción de Keylor, además de la reacción que tiene, no da rebote, es decir, aleja la pelota de su portería para que no haya una segunda posibilidad de gol para la máquina.
0: Está despertando la máquina. Piovi intentaba centro. Keylor que les dice no pasa nada. Y ya tenemos 41-0. Lo va ganando Pumas ante Cruz Azul.
1: Así que aprovechemos para que me recuerden por favor sus redes sociales, compañeros. Capi.
2: En ex, arroba Capi Beltrán. En Instagram, arroba Capitán Beltrán 3.
0: José Villa. En ex, Josué Villa 90, Tibú.
1: Perfecto, acá estamos como arroba Cristian Elguea en ex o Tibú Elguea. También ahí en el Instagram estamos pendientes. 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
0: Acá hay falta en el medio campo. En el Ecuador, Pedro Vite que buscaba quedarse con la pelota. El Toro Fernández que llega y la avienta el mueble. Y ya Capi, por ahí, Ale Orbañanos nos escribe y nos dice sí. Paradela termina saliendo porque no está al 100.
2: Es que ese fue el problema. Anticipa a Coco Carrasquilla en la jugada, ¿qué habrá sido? Alrededor del minuto 20.
0: Claro,
2: y
0: sí,
2: y hay un choque a la altura de la cadera y ya no se repuso Paradela.
0: Intentaba Carrillo la individual. Jeremy Márquez le pone el alto y sale para Palavecino que distribuye hacia el fondo. Campos por la izquierda con Rotondi. Rotondi va levantando la vista. Ya vio el centro. Lo manda hacia la media luna donde aparecía Charlie Rodríguez. Sin embargo, Pedro Vite roba la pelota. En la salida la entrega y Cruz Azul intenta nuevamente desde la derecha y hacia el fondo. Dita que ya cruza el medio campo y que está viendo hacia dónde, termina recorriendo muchos metros. Palavecino se acerca, choca contra Duarte, se pide penalti, dice Daniel Quintero Buitrón que no hay nada y desde la derecha la revienta Angulo. Sin embargo, atento a Mauri de cabeza que se la baja a Charlie Rodríguez que ya se va hacia adelante, la deja con Palavecino, media vuelta, zapatazo, hay un rebote de Duarte y ya la tiene nuevamente Keylor Navas. Se pedía una obstrucción más bien de Duarte en el área grande hacia Palavecino. Dice Daniel Quintero Buitrón que no hay nada y así entonces se mantiene la actividad de Capi, pero me parece que está correcto el central.
2: Sí, no, la verdad es que fue un choque sin ningún tipo de argumentos para marcar una falta. Creo que ha estado muy bien Quintero Buitrón en análisis de las jugadas. Es un tipo muy físico, suele estar muy cerca de las jugadas y ha tenido una muy buena liguilla el árbitro central.
0: Por eso lo felicita Efra, Capi.
2: Sí, a ver, esa situación, a ver, hay muchas jugadas de Efra que han levantado ángulas, si le podemos decir así. Pero ese tipo de cosas pasaban siempre. Lo que
0: claro. Pasa
2: es que hoy hay más cámaras, hay más cosas. En fin, ahí sí se armó más bronca de la que yo creo que se
0: debe. Sí, coincido completamente. Campos que intenta por la banda. Antuna que saca la extensión, toca la pelota y es nuevamente tiro de esquina desde la izquierda favorable para la máquina cementera de la Cruz Azul. Desde la izquierda y viene Palavecino. Palavecino que se pone en posición para sacar la pelota, para levantarla. Ahí ya lo mueve hacia el área. Viene el remate, no, aparece Duarte. El rebote es para Rotondi que la prende desde la media luna del área grande. Termina siendo saque de puerta para Pumas.
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0: Moverá desde el fondo Keylor Navas. Se está acercando ya el ocaso del primer tiempo, Tibu, y me parece que te va a tocar un complemento delicioso,
1: Habrá que esperar, pero yo pienso que así será. Conforme avance los minutos, Cruz Azul tendrá que empezar a arriesgar un poco más. Y ojo con Pumas y el campo abierto,
0: Claro, claro, lo puede aprovechar, tiene condiciones. Duarte gana por arriba, se la baja Antuna que de cabeza hace lo propio con Carrasquilla que abre todo hacia la derecha, ponen aprietos a Rodrigo López que termina bajando a Campos y será falta y tarjeta amarilla para López porque le aventaron una papaya, buscó controlarla y terminó bajando a Campos.
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0: Ahí está entonces la preventiva para López, Capi, que me parece que sí, ¿no? Sin lugar a dudas se tenía que haber señalado.
2: Amarilla para López, provocada por Carrasquilla, ¿no? El Coco claro. Quiso habilitarlo sin ver, adelantó la pelota, Campos iba a topar con 30 metros adelante y Rodrigo López creo que comete una falta inteligente, ¿eh?
0: Se agregan 5 minutos a este primer lapso lateral para la máquina por la derecha. Ebre la hace rápido. Márquez que la manda a la olla. El rechace por parte de Natán Silva cuando el Toro Fernández ya se elevaba. Charly Rodríguez cae en el área. Le dice Daniel Quintero Buitrón que se levante, que no pasa nada. La termina bajando Piovi en el círculo central. Amaga con jugar hacia el fondo. Gana un espacio ante Morales, pero juega por la derecha donde se equivoca Cruz Azul. Antuna impide que salga la pelota. Sigue por la derecha Antuna. Centraliza todo para Juninho, que controla de diestra. Se pone de cara al arco rival. Encuentra Carrasquilla, que filtra hacia la izquierda donde Jordan llega ya en el área grande. Viene acá Jordan. Hace un amague. Saca el disparo. Dita parece. Saca la extensión. Tiro de esquina. Punta de la izquierda. Favorable para Pumas. Que estas son las que se tienen que aprovechar en una final sí o sí, Capi.
2: Ay, y son las que busca Pumas al 100%, ¿no? Presionar, obligar a Cruz Azul a ir a un costado y a tomarlos en una mala posición de pelota, en un mal pase, en una mala ejecución y tomar mal para la defensa de Cruz Azul.
0: Centro al área, hay un recentro. El Toro Fernández aparece, no se quiere meter en problemas y vuelve a mandar todo hacia el tiro de esquina porque Pumas en una jugada prefabricada estaba poniendo en aprietos todo. Sin embargo, se termina por mandar a tiro de esquina gracias a la labor defensiva del Toro Fernández que ahí aparece y que se sacrifica para evitar cualquier situación. Vendrá Jordan Carrillo que acomoda la pelota nuevamente. Está atento el 33 de Pumas, que la directiva, cuerpo técnico y toda la afición de Pumas quiere que se quede y que no regrese a Santos. Acá levanta el brazo derecho dando la señal. El esférico que vuela, rechaza de forma correcta. Cruz Azul se detiene en las acciones por una posible, por un contacto en la cabeza, pero ya no hubo nada. Ya se levantan todos los implicados. Quieren que siga el partido y que no se pierda minutos porque Cruz Azul todavía quiere volver a poner un poco nervioso a Pumas, Capi.
2: Había dos balones en el terreno de juego, ¿eh? O sea, más allá de que se marca un fuera de lugar, hubo dos balones en el terreno de juego pasando por el mismo sector. No sé cuál sea la razón, pero a ver, hace bien, ¿eh? El árbitro central, cuando ve el choque de cabeza, más allá que se paró rápido el juego de Cruz Azul, él por protocolo tiene claro que parar el partido por si hay alguna situación más complicada.
0: Sí, lo hace de buena manera. Posición adelantada, fuera de lugar. Que va a mover Pumas desde el fondo. Keylor Navas que le dice a todos sus compañeros que vayan hacia adelante, que se alejen. Y ya termina de diestra mandando un zapatazo hacia la banda. Moverá Cruz Azul desde la derecha. La dejadita para que aparezca Jeremy Márquez que juega en cortito. Cruz Azul que intenta ir hacia adelante, que empieza a tocar, ya rompe Pumas la pelota. Morales la baja con el pecho para Juninho que compite contra Dita, se lo quita de encima, sigue Juninho, se llevó al primero, filtra para Robert, viene Morales, ahí está Kevin Mier que recuesta y manda a tiro de esquina. Otra vez Pumas en el contragolpe acercándose, aparece y toca la puerta de la máquina, Capi.
2: Es que ese es el tema, ¿no? Ya con la obligación que tiene Cruz Azul de ir a buscar el gol del empate, está cediendo espacios en la zona defensiva y Pumas lo está aprovechando al máximo. Lo de Juninho esta temporada, ¿eh? El futbolista brasileño parece que lleva muchos torneos jugando con Universidad y sobre todo es un tipo que tiene muchísimo criterio con la pelota. ¿Cómo esperó a que le saliera a la marca? Creo que fue Piovi. Y es cuando habilita a Robert Morales para intentar el tiro cruzado.
0: Y que acá le da la posibilidad a Pumas de tener el tiro de esquina desde la derecha. Y aparece Juninho, aparece Angulo, aparece el Coco, Antuna, Natán Silva que esperan el esférico. Desde la derecha con respecto al ataque universitario. El balón que va volando. Rechaza Jeremy Márquez hacia el costado derecho para que sea lateral de Pumas.
3: 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Capi, nos quedamos con Morales por el gol.
2: Y con Keylor Navas por las intervenciones, ¿no?
1: Ahí está, entonces el jugador más versa, Keylor Navas puede ser durante este primer tiempo.
0: Es el que tiene todavía en cero el arco de Pumas y en un momento donde era complicado. 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
1: Sin duda que el gol de Morales cuando Pumas parecía que iba a mantenerse con el empate en la primera parte, en donde estuvo aguantando, y al final este gol puede cambiarlo todo, sobre todo para aprovechar los espacios que pueda dejar Cruz Azul en la segunda parte, que ahora se convierte en el equipo más presionado para el desenlace de esta gran final.
0: 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Daniel Quintero Buitrón que señala el final de este partido. 1-0 lo va ganando Pumas ante la máquina cementera de la Cruz Azul. Nosotros vamos rápidamente a una pausa y volvemos con más a la gran cadena W.
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0: Estamos de regreso a través de la gran cadena W al medio tiempo de la final de vuelta del Clausura 2026. Los Pumas de la UNAM lo van ganando 1-0 ante la máquina cementera de la Cruz Azul. El plan desde la ida, desde el minuto 1 de esta serie, Capi, le ha salido a Efraín Juárez como si estuviera escrito, como si él hubiera hecho el guión de esta película que dice.
2: Estoy completamente de acuerdo, José. Ha sido una liguilla bien trabajada, arriesgada, porque en muchos momentos le ha cedido la iniciativa al rival, y hablo de los tres rivales, incluyendo la máquina, porque eso pasó en el Estadio Ciudad de los Deportes, pero Pumas ha sido contundente. O sea, hoy ha tenido dos disparos a gol, uno lo atajó de muy buena manera Kevin Mier, y el otro fue a la red. O sea, Efra, como bien dices, parece que lo tiene todo perfectamente programado para que las cosas le salgan así, y Pumas está a 45 minutos de levantar un título.
0: Sin embargo, se ha hablado mucho a lo largo de la semana de cómo se ha formado este equipo de Cruz Azul, de cómo tiene ciertas carencias en la banca el conjunto universitario, y quizás ahí es donde pueda venir esta balanza que se vaya equilibrando favorable para los de la Noria, porque Joel Wiki, sin lugar a dudas, también ha demostrado que es un tipo preparado, que sabe los elementos que tiene, las herramientas con las que cuenta, y va a tratar en el segundo tiempo de poner en predicamento aún más la zona baja de Pumas, ¿no, Capi?
2: A ver, intentó por la necesidad del cambio, ¿no? Una pena lo que le sucedió a Paradela. Mantener la misma estructura táctica. Metió a el Toro Fernández, que no está al 100% como eje de ataque, y a Veré lo mandó al costado derecho. Paradela, acuérdense, jugaba a pierna cambiada por el sector. Veré es derecho natural. Pero yo creo que iba a llegar un punto en el segundo tiempo, si Cruz Azul no encuentra un gol rápido. Estando creo que Nico Ibáñez también ahí elegible, o no sé si Luca Romero o alguien, a jugar con doble punta y arriesgar el todo por el todo.
0: Sí, seguramente va a haber un momento, como bien lo decías, Tibu, donde Cruz Azul tenga que ir hacia adelante sí o sí, incluso por ahí apretar el botón de emergencias, como menciona el Capi, descongelar a Nico Ibáñez.
1: Y justo por lo mismo, no sé qué tanto pierda la máquina con la salida de Paradela muy rápido en el partido, porque Paradela es un hombre que te suele dar mucho hacia el frente por esa banda derecha, ahora con Quique jugando mucho más suelto, y bueno, tuvo que abandonar el terreno de juego para que ingresara un centro delantero como lo es el Toro Fernández, justamente, ¿no?
0: Sí, seguramente va ahorita a aprovechar este medio tiempo Wiki para hablar con sus futbolistas, para recordarles que la liguilla no está muertiña, para decirles que todavía hay un segundo tiempo donde se puede empatar y donde se puede alcanzar esa décima que cómo se les ha negado después de ganar en 2021 ese título que culminó una cuenta bastante, bastante larga para los de La Noria. Hoy en Ciudad Universitaria está siendo un espectáculo. La afición, la pirotecnia, los drones, todo el ambiente. Parece que se respira fiesta, Capi, pero no puede dar cantada la victoria al conjunto de Efraín Juárez.
2: Sí, no, tienen que salir al segundo tiempo muy concentrados, muy metidos, no cederle espacio. La iniciativa creo que la va a dar, ¿eh? O sea, Efraín se siente cómodo cuando el rival tiene la pelota, pero ser muy atentos a no cometer errores. Y lo decías bien, Josué, el mensaje que mande en este momento Joel Wiki en el medio tiempo, ahí en el vestidor, y que los jugadores lo adopten como la última oportunidad de poder empatar y levantar un título, tiene que demostrarse desde el primer minuto para que la máquina vaya a buscar ese gol del empate.
0: Completamente de acuerdo, va a ser sin lugar a dudas, al menos yo no dudo, de que va a haber muchísimas, muchísimas emociones, y de que Cruz Azul, aunque va cayendo en este instante, no da por perdido nada. Su espíritu, su competitividad como institución se va a ver reflejada en el complemento, Tibu, y me parece que así como ha venido siendo parte de la liguilla espectacular, intensa, con garra, con mucha, mucha pasión y con muchas emociones, siento en mi pancita, Tibu, que vendrá igual el complemento.
1: Y es que como bien me dijiste hace unos minutos antes de acabar la primera parte, creo que en el segundo tiempo tendremos muchas emociones entendiendo lo que se juegan estos equipos, que también hay esa rivalidad, ¿no?
0: Claro.
1: Porque además Pumas busca su octava, Cruz Azul busca la décima, están hasta parejos en ese sentido prácticamente, ¿no? Así que por eso todavía toma un mayor sabor el duelo. Hemos hablado de la grandeza de los dos equipos y además con un estadio repleto con dos rivales de la misma ciudad, todavía se hace mucho más atractivo este tipo de enfrentamientos.
0: Sí, yo siento que para las instituciones, para los equipos, el hecho de que Cruz Azul haya sido campeón ya en este estadio obviamente pesa para Pumas, y el hecho de que la UNAM haya decidido no renovar este contrato de renta de este estadio para que Cruz Azul haya tenido que buscar previo al arranque de este torneo un nuevo inmueble para ser local, también pesa en la noria. Entonces hay estos tintes, Capi, de rivalidad, de estos ingredientes que le ponen aún más a la parte del honor, del orgullo a esta final.
2: Sí, la realidad es que ha habido momentos muy interesantes en torneos regulares, en torneos de CONCACAF, en eliminatorias directas, donde estas instituciones, por su grandeza y su importancia, se han enfrentado, ¿no?, con historias muy buenas para ambas instituciones.

0: instituciones, pero como bien dices, también está el entorno, ¿no? Alrededor, ¿no? Lo que está extra cancha, que de repente también pesa mucho, ¿no? En lo que piensa el aficionado, en lo que piensan los directivos, y esto está muy fresco, ¿no? Entonces, creo que era también un ingrediente muy válido para las aficiones, y es algo que de repente lo vimos, ¿no? De repente en redes sociales, en los comentarios, muchos lo tomaban en cuenta, ¿no? Entonces, vamos a ver de qué manera arranca la segunda mitad, sobre todo de qué manera maneja Pumas esta ventaja que tiene en este momento y cómo intentará Cruz Azul acortar distancias, sobre todo sabiendo que lo ha intentado desde la ida, o sea, oportunidades ha tenido, el problema es que ha topado o con Keylor o con el poste.
1: Raro que se vaya sin goles, ¿no, Cruz Azul?
2: Claro, sí. Es una cuota que le ha hecho falta activar ya en esta final a Cruz Azul. Nosotros vamos a una pausa. No se despegue, no se vaya, porque viene ya el complemento. Nosotros vamos rápidamente a una pausa y regresamos a través de la gran cadena W Deportes.
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1: De regreso a través de la gran cadena W. Falta poco para que se señale el arranque del complemento en esta final de vuelta entre Pumas y Cruz Azul. 1-0 favorable para la institución que dirige Efraín Juárez. Y seguramente los de Joel Wiki tratarán
2: de salir con todo para el segundo tiempo. Ya empieza a aparecer la lluvia, ya se asoman los impermeables, las chamarras de la afición, porque se antoja que para este segundo tiempo, Tibu, no solo vengan goles, sino que también por ahí una pequeña tormentilla, ¿eh?
13: Puede ser, para hacerlo más dramático, sí, todavía, sí, sí. Más nostálgico para muchos. Ya de por sí vimos a José Villa en el medio tiempo hace unos momentos bailar la del matador, porque aquí el show de luces, por un momento pensaba que estaba en el remodelado Estadio Azteca con tanto show de luces que vimos en el entretiempo y también con la pirotecnia que no ha parado.
2: El Produ decía que estábamos en Tultepec, entonces, y sí le creo, sí le creo. Estaba bueno ahí el show de la pirotecnia, de los fuegos artificiales. Capi, hay ambientazo en las gradas del Olímpico Universitario. La gente está contenta, está ilusionada con que este proyecto encabezado por Efraín Juárez, por la directiva del doctor Luis Raúl González, de Toño Sancho ahí en la vicepresidencia deportiva, pueda terminar cuajando y entregarles esa octava que cuánto la necesitan.
0: Primero, qué cantidad de fuegos artificiales. Nunca había visto yo algo igual, ¿eh? O sea, todo el sector enfrente de la Rebel, todo el medio tiempo estuvimos aquí pendientes. Cualquier cantidad de fuegos artificiales y además el show de los drones, que está espectacular. Ha sido un trabajo y hay que darle crédito al presidente González, porque si la responsabilidad de que siga Efra recae en alguien, es en él. O sea, él soportó el entorno complicado, el tema de la reestructura, porque recordemos que Toño llega para el inicio de este torneo.
2: Claro.
0: Él es el que toma la decisión de un cambio en el timonel directivo. Entiendo que Toño tiene muchísima experiencia y es un tipo que se la sabe de todas, todas. Pero si alguien ha respaldado a Efra y le tiene confianza, ese Raúl González. Y hoy está teniendo frutos, más allá de lo que pase, ¿eh? La identidad que ha logrado Pumas, la manera en que ha conectado otra vez con su gente, hace muchísimo tiempo que no sucedía.
2: Se ha dado una conexión especial, sí, sin lugar a duda, para este torneo con Efraín Juárez, con su cuerpo técnico, con la afición, con los futbolistas. Hace un lapso de tiempo muy corto que todavía cuando se anunciaba el once titular se escuchaban abucheos constantemente, se les daba la bienvenida a sus propios futbolistas con esta hostilidad que representaba la afición de los Pumas. Y hoy sin lugar a dudas todos y cada uno de los futbolistas entienden que ocupan un lugar especial en la afición que quiere verlos levantar la octava. Sin embargo, hoy con este 1-0 para el complemento y con un Cruz Azul tan fuerte, tan sólido, con grandes piezas, no solo en el terreno de juego, sino en la banca, y con un Joel Wiki que vive estos colores de una manera muy especial, me parece que no tienen que cantar victoria todavía. Se viene ya el inicio del complemento, Tibu. Ya salen al terreno de juego Cruz Azul y Pumas. Que sea unos excelentes 45 minutos, que nos lleves toda esa pasión, esa emoción, como cada partido, Tibu.
13: Muchas gracias, mi estimado Josh. José Villa, tras el relato de la primera parte, yo te digo, no fríes garganta, porque en una de esas nos vamos a la largue, pero acá les estaremos contando qué es lo que termina por suceder. Se va a mover la pelota Quintero Buitrón, que está listo para dar el silbatazo, contando a los 11 de cada lado, esperando que los dos guardametas también estén listos. Moverá Cruz Azul el balón. El cierre del torneo a través de la gran cadena W. Por ahora Pumas le gana 1-0 a la máquina. Con este resultado le alcanza para ser campeón del fútbol mexicano después de 15 años. Pero Cruz Azul también tiene la última palabra en estos momentos. El árbitro que pita. Y el balón se movió. Y el entretenimiento comenzó. Inician los segundos 45 minutos en la gran cadena W.
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13: Buscaba Cruz Azul por el sector derecho, una barrida defensiva que termina por ser buena para mandar hacia saque de manos, y Cruz Azul de inmediato se va a poner a tocar la pelota para Vecino, que abre. Cambio largo de juego para intentar atacar por el flanco izquierdo y por este lado de la cancha. Se adelanta el conjunto de la máquina buscando el empate de inmediato. Servicio a Manchón, penal, la pelota pasa a segundo palo. Buen control, hay que sacar el disparo. Centro a segundo palo de nueva cuenta. La pelota que queda larga tras el control del Toro. tenía la pelota apenas afuera del área chica, intentó mandar un recentro, Rotondi que no puede, se queda cerca Cruz Azul, pero Capi Beltrán, esta era una acción clara, el que controlaba segundo palo era Charlie, buscando a Rotondi que cerrara la pinza, le termina mandando una pelota larga, pero no sé si Charlie se tarda un poco y que incluso era mejor sacar el tiro.
0: Es que sabes qué, Tibú, le queda la pelota muy encima, controla, pero no le da el espacio justo para el disparo y después increíble que la pelota pase por arriba de Rotondi. ¿Te dejo?
13: Respuesta de los Pumas, pelota en línea de fondo por sector derecho, el centro termina por abajo siendo muy pasado, se va hasta la banda, saque de manos para Cruz Azul, ambos equipos ya atacaron ahora con Antuna, vino la respuesta por parte de Pumas.
0: Dos oportunidades claras de gol para los dos equipos, te decía, a Charlie cuando le llega la pelota, controla y le queda encima, no logra hacer el disparo,

0: Estaba solo Rotomi en segundo poste y lo techa, ¿no? Esa fortuna que ha tenido también Pumas en ciertas circunstancias. Y después me parece que Antuna deja escapar una oportunidad de oro. Marca un pase buenísimo a la espalda de Edita y de Piovi. Y Morales le hace un muy buen movimiento hacia el punto penal para que ahí le toque la pelota. No lo ve y manda un centro que pasa de largo. Pero bueno, rápidamente los dos tuvieron ya oportunidad de gol en esta segunda mitad.
1: Bien me lo dijiste, José, que arranque de segundo tiempo, ya con los dos equipos atacando.
2: Sí, sin lugar a dudas, se sabía, ¿no?, que Cruz Azul iba a tratar de ir hacia adelante y que por ahí Pumas se esperaba buscar a un segundo que le pusiera mucha más presión al conjunto de Joel Wiki.
1: Desde atrás, el costarricense Keylor Navas queriendo sacar la pelota hacia la pradera izquierda, la manda muy larga para que venga el saque de manos en favor de Cruz Azul, que ya toma la pelota desde los tres cuartos del terreno de juego, avanzando por banda derecha, incorporándose al ataque Jeremy Marquez. El toque va para Ebre, ingresa al área, se quiere quitar la marca de encima, pero la cobertura termina por ser espectacular con dos elementos para cubrir de buena forma y evitar que llegara el centro de Ebre. Será saque de portería para el conjunto de Pumas, que lo está ganando 1-0 en este arranque de segundo tiempo, Capi.
0: E intenta Cruz Azul, sobre todo por el sector derecho, ya sea Ebre, ya sea Charlie Rodríguez, y busca Rotondi cerrar la pinza. Lo hizo en la primera jugada, lo techó la pelota, pero ahí está Cruz Azul presionando adelante, tratando y obligando a Pumas a dividir la pelota. Los rebotes en general han sido para la máquina. Aquí regala el balón Keylor Navas, pero a ver, el planteamiento de la máquina es igualito a como empezó el partido. Presiono arriba, recupero rebotes y trato de ir al frente. Ahora está obligado a encontrar un gol, si no, no va a poder seguir peleando por el título.
1: Salía Mier con el toque por abajo, se le escapa a Piovi, que no puede controlarla de buena forma, y será saque de manos para el conjunto universitario. Ahora por el callejón derecho, en donde empiezan a adelantar un poquito las líneas para tener la posesión cerca del área rival. El saque de manos que va a ser en corto, buscando ir hacia el ataque, el control que no puede ser bueno. Saca la defensa de Cruz Azul con algo de aprietos, mandándola hacia el medio terreno de juego. Pumas hace lo propio, reventando la pelota. Ahora Morales, que se bota para recibir. Tiene a Juninho cerca, prefiere para Coco. Carrasquilla, el panameño, tiene que tocar hacia atrás para que venga Duarte. Hace la conducción hacia el frente, avanza con la pierna zurda. Llega a tres cuartos del terreno de juego. Le va a hacer la pasada, Angulo buscaba filtrarle el balón. La barrida que fue buena para que finalmente Cruz Azul salga desde la zona en donde aparece Willardita, el colombiano. Aguanta, toca hacia el medio terreno de juego para buscar avanzar, ganar metros con el toro. No puede hacer un buen control de la pelota Fernández, se le escapa después de que le botara. Será saque de manos para el conjunto de Pumas.
0: No está bien, el toro. O sea, le entiendo que le tiraron una pedrada, sí. Intentó controlar, pero la pelota le quedó más o menos cercana para irla a pelear y se ahorró el pique. O sea, me parece que es una situación muy clara desde que no fue tomado en cuenta en varios partidos de liguilla por la lesión. Evidentemente nadie se quiere perder la final, lo tiene que ocupar Wiki, pero no se ve al 100% el toro Fernández.
1: Y va Pumas a buscar con el balón hacia el frente, puede llegar al segundo desde la media luna de la del disparo por abajo. No hay gol, la pelota había terminado en las redes, pero se marca una mano y la pelota le corresponde a Cruz Azul, mano que está señalando Daniel Quintero Buitrón, y en 5 minutos de la segunda parte, por ahora el marcador se mantiene, Pumas 1, Cruz Azul 0.
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1: La pelota que va hacia atrás para Carrillo. Jordan se va a animar a disparar desde la media luna del área. ¡El tiro! Se va desviado, pero ahí está Pumas buscando la oportunidad del desvío que va a culminar en tiro de esquina.
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1: Vendrá el tiro de esquina en favor de Pumas. Se prepara Jordan Carrillo para pegarle la pelota. Acaba de venir el centro al área chica. Primer palo, la esférica que no va a pasar. Termina sacando la defensa de Cruz Azul, Capi. Cuántas emociones nos han regalado en el arranque del segundo tiempo.
0: Oye, hay que decir el tema del arbitraje, qué bien, o sea, no era fácil la jugada.
1: De acuerdo.
0: Ni para Quintero ni para el asistente. Y la vieron perfecta, Es un gol de Juninho, pero le rebota la pelota y sí, la mano hace que le quede para el disparo, así que es una

0: Mano bien marcada. Sí, la verdad es que he empezado con toda esta segunda mitad. Veremos cuánto pueden soportar el ritmo ambos equipos.
1: Vamos con el tiro de esquina, punta de la izquierda, con referencia al ataque de Pumas. La mayoría de los felinos que va al área chica a buscar el remate. El centro que va a primer palo, cabezazo defensivo para alejar de la media luna. Carrasquilla le pegaba desde esa zona. Le quedaba bote pronto, saca el zurdazo. La bola que se va desviada de la portería hacia el lado derecho, de donde defiende el guardameta Kevin Mier. Y esto se mantiene 1-0 en favor de Pumas en esta gran final del fútbol mexicano, con los dos equipos llegando al territorio rival. Mier que va en corto, Dita para abrir, intentaba la salida Márquez con el trazo que va largo hasta el medio campo, la peinada que llegaba para que sin ningún problema desde atrás Silva levante el balón hasta el otro lado. La pelota pica en el área grande y después atrapa sin ningún problema el guardameta Mier, que le da salida a Piovi. Y Piovi, a ritmo semilento, aguanta con ella. Tiene que tocar en corto el balón y Cruz Azul poco a poco ganando terreno, ganando algunos metros hacia adelante, llegando ya prácticamente con el control de la pelota hasta el medio campo. Pumas, Capi, decide esperar atrás.
0: Sí, Pumas trata de cortar circuito, sobre todo teniendo una muy buena cercanía en el medio sector. Y Cruz Azul tiene que llegar con pelota controlada. Si empieza a abusar de los lanzamientos largos frontales, va a ser muy difícil que el Toro Fernández le gane a tanto a Nathan Silva como a Duarte.
1: Centro a primer palo, Duarte con el cabezazo defensivo para alejar la pelota. El rebote sigue siendo para Cruz Azul. La tomadita, adelantando su posición, después tocando hacia atrás para que la máquina controle la esférica, buscando una nueva alternativa con Piovi. Piovi hacia el carril izquierdo, también Charlie queriendo participar. Buena pelota filtrada hacia el área. Rotondi y el servicio a segundo palo. El remate, gol de la máquina. Últimos partidos, cierra la pinza para convertir el empate en Ciudad Universitaria. Pumas 1, Cruz Azul 1.
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1: Mi buen Capi, al final la mete uno de Pumas, Evere cerraba la pinza, segundo palo, pero rebota el balón después de la barrida defensiva de Angulo.
0: Sí, sí.
1: Y le pega a Duarte para que se vaya hacia las redes, Capi.
0: Así es una jugada muy buena de Rotondi por el sector izquierdo. Un centro raso complicado. Siempre es muy difícil para un defensor defender con dirección a su portería. Angulo se barre, anticipa a Evere, y cuando despeja la pelota está de frente. Duarte ya no se puede quitar el español. Le rebota y termina metiendo la pelota en su propia portería. Se empata el partido. Le había costado muchísimo a la máquina encontrar el gol. Y lo encuentra una jugada fortuita, sobre todo por la buena jugada de Rotondi y la buena presión del nigeriano.
1: Y llegamos ya a los 10 minutos de la parte complementaria a través de la gran cadena W. Pumas 1, Cruz Azul 1.
2: Y también es momento de recordar a la gente que los acompañamos esta noche. El Tibu Elguea, Joaquín El Capi Beltrán, su servidor Josué Villa. Regálenme cómo los encuentra la gente en redes sociales.
1: Acá estamos, el ex como arroba Cristian Elguea, y en Instagram como Tibu Elguea, mi buen Josh.
2: Capi.
0: En ex como arroba Capi Beltrán y en Instagram como Capitán Beltrán 3.
2: Ahí me encuentran como Josué Villa 90 en ex. 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
1: Una pena lo que acaba de suceder, Josué, Joaquín Beltrán, porque Hugo Carrasquilla va al césped y se queda, pues no sé si al borde de las lágrimas, con mucho dolor al momento de caer al césped. ¿Tú cómo la viste, Capi? Porque está muy adolorido y sobre todo porque viene en un par de semanas el Mundial de Fútbol, y ahí podría estar Carrasquilla con la selección de Panamá en el grupo con Inglaterra, Croacia y Ghana.
2: Está llorando, ¿eh?
1: Y es que esto lo puede dejar fuera justamente del torneo, lamentablemente, y del cierre de esta final.
0: A ver, lo que yo alcanzo a ver es una jugada fuerte, donde se barre muy bien Palavecino, creo que es. Y eso no tiene nada que ver. En el esfuerzo, Carrasquilla se resiente de un posible tirón en la ingle y las lágrimas vienen a la mente. ¿Por qué? Porque se va a perder ya lo que resta de la final. Y una lesión muscular a estas alturas, claro, a casi 2 semanas y media de que empiece el Mundial, puede poner en entredicho su participación en el mismo. Qué lástima por el Cuau Carrasquilla. Es una jugada producto del esfuerzo. No va a poder continuar en el partido y desearle lo mejor al panameño en el sentido de que, bueno, ya se perdió la final hoy, que se pueda recuperar para el Mundial.
2: Vendrá Santi Trigos, será el canterano universitario quien ocupe el lugar de Coco Carrasquilla. Ya recibe indicaciones por parte de Efraín Juárez, de Luis Pérez, que le están diciendo los movimientos que esperan que esté realizando y sobre todo las zonas, las que le están indicando para que pueda hacer la cobertura lo más similar a lo que venía haciendo el Coco Carrasquilla. Lo dijiste bien, Tibu, una imagen muy lamentable lo de Carrasquilla, que obviamente viene a la memoria, ¿no? Esa última jornada del torneo pasado donde hay una barrida y que termina conectando a Kevin Mier, lo aleja de los terrenos de juego y ahora es Carrasquilla nuevamente contra Cruz Azul el que ahora saldría lesionado.
3: Una pena, sin duda alguna, lo que estamos observando y le contamos. Se va en el carrito de las famosas desgracias el Coco Carrasquilla y sale del terreno de juego con una imagen lamentable.
2: Pura afición e intensidad se respira en la cancha. 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Sigue con nosotros la cobertura del partido Pumas contra Cruz Azul en este cambio universitario.
3: Así que Trigos a tener minutos de nueva cuenta en la final del fútbol mexicano, Capi.
0: Es un muy buen futbolista Santi Trigos, estuvo lesionado gran parte de la temporada. Lo sorprendió que fuera titular en el partido de ida precisamente por esa poca actividad que había tenido. Lo hizo bien, hay que decirlo, y era el cambio natural, ¿no? En el partido de ida salió Trigos, entró Carrasquilla y ante la lesión hoy del panameño entra Trigos. Una responsabilidad grandísima con el partido empatado y a tratar de hacer la labor que estaba haciendo el panameño.
3: Los Pumas tocando la pelota hacia el medio terreno de juego, buscando salir con el balón controlado. Qué buena final estamos teniendo en este segundo lapso, en donde los dos equipos ya han tenido sus oportunidades. Desde atrás la pelota le va a llegar a Keylor Navas, que va a buscar la salida en corto para Duarte. Rubén que avanza con ella, nadie le sale a presionar y casi llega al medio terreno de juego. Ya lo va a conseguir, toca hacia adelante. La presión de Cruz Azul para intentar recuperar la pelota es con 12 elementos, acomodé lugar. De hecho, Dita que sale un poco más de la línea defensiva para ir a presionar constantemente, Joaquín Beltrán.
0: Pero tiene que hacerlo con mayor criterio, Tibu. El primer gol, el gol de Universidad, es una equivocación de... No totalmente de él, pero él se equivoca en salir muy lejos de su zona, lo dejan pagando y ya no se recupera, y así es como llega la jugada de Robert Morales para el primer gol. Lo que tiene que hacerlo, es un gran futbolista el colombiano, sobre todo muy potente en la recuperación, pero cuando sales mucho de tu zona, tienes que hacerlo casi casi asegurando que vas a ganar la pelota.
3: Si alguien sabe de esa posición, es Joaquín El Capi Beltrán. Llegamos a los 15 minutos de la segunda parte a través de la gran cadena W. Pumas 1, Cruz Azul 1.
2: 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Ya métale, Capi.
0: Ya me puse nervioso, ya me levanté aquí de la silla. Está muy bueno el partido y está en un momento crítico, El que se equivoque puede terminar pagando.
3: Está de lado a lado Joaquín Beltrán. Viene Pumas, el recorte tremendo desde el sector derecho. El pase que va a ser en corto para que venga Toti López a buscar línea de fondo. El centro que lo quiere mandar, le rebotaron la pelota con una gran barrida en defensa por parte de Rotondi para que sea saque de portería en favor de Cruz Azul cuando aparentaba iba a venir el tiro de esquina. El rebote termina pegando en el jugador de Pumas, así que será saque de portería para el cuadro celeste. Mi estimado José Villa, también escuchamos tu comentario después de poco más de 15 minutos de este segundo tiempo.
2: Me parece que Joel Wiki aprovecha muy bien el medio campo, el medio tiempo, para darles la indicación de que vayan hacia adelante, de que recuerden lo que han venido haciendo y que son buenos para ir a ofender a Pumas.
3: Cristian Ever aguantaba con la pelota, recibe la infracción abajo.
1: cerquita del área, infracción por parte de Angulo, tiro libre para el conjunto de Cruz Azul.
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0: Qué desconcentración, Tibu, de Angulo, Tiene la pelota de Bere de espaldas a la portería y le comete una falta, que como bien lo decías, ya explicaste perfecto la zona, y le abre una posibilidad en los tiros libres a la máquina, a la vecino, es el que a mí me parece que por su golpeo y por la distancia puede ser, pero no regales faltas en esa zona.
3: Claro. Ya lo ha hecho en River Plate, ya lo hizo en Necaxa, lo ha hecho con Cruz Azul y ahora quiere hacerlo en la final del fútbol mexicano, en la final de la Liga MX. Tres frente a la pelota, eso sí, por parte de la máquina. La barrera de Pumas con 4 elementos ya. La mirada atenta de Palavecino, que ya se va a acomodar para la pierna derecha. También está Piovi frente a la pelota para intentarlo de zurda. El árbitro que da el silbatazo. Va Palavecino al muro defensivo, la estrelló en la barrera. El rebote es para Cruz Azul.
0: En la barrera Tibu se adelantó como 3 metros, donde la había puesto Quintero. Vimos cómo pasito a pasito se adelantó, ya no se dio cuenta el árbitro central. Y de ahí que difícilmente pasara a la barrera el tiro de Palavecino.
3: Viene Cruz Azul, llevando la pelota hacia el frente, buscando una nueva alternativa. Había pasado por derecha, pidiendo la esférica de Ver, pero finalmente van hacia atrás con Dita. Y Dita que toca para Piovi, le quedaba un poco atrás el balón, lo deja correr y tiene que tocar hacia el sector izquierdo, cerca de la zona de los entrenadores, en donde ya viene Jeremy Márquez para tocar hacia adentro. A Mauri, que se botaba también junto a Palavecino para intentar recibir la pelota. Charlie, que también aparece acercándose a la bola. El toque que va hacia adentro, Palavecino recibe de pierna derecha, mete el cambio de juego para intentar abrir la cancha hacia la zona de rotonda y la media vuelta que es efectiva. Quiere buscar línea de fondo, lo va a conseguir, manda centro, segundo palo, el control finalmente es con un servicio de Ver para el Toro, termina sacando la defensa de los Pumas. Cruz Azul aprieta, disparo de larga distancia de zurda, pero vaya que de larga distancia le pegó Piovi, y Keylor Navas se recuesta sobre su derecha para mandar hacia afuera. Le prendió fuego a la pelota Piovi y Navas lo hace extraordinario para evitar el segundo de la máquina.
0: Lo dices perfecto, Tibu, le prendió fuego, le queda botando la pelota al defensor de la máquina y desde muy lejos mete un zapatazo que llevaba dirección de gol, pegadita al poste, y otra vez Keylor Navas, una tajada espectacular.
3: Va Cruz Azul al ataque, servicio peligroso al área, la peina de Ver, nadie llega a cerrar a segundo palo. De hecho me parece que intenta rematar Cristian, pero la manda desviada de la portería hacia el lado izquierdo de Keylor Navas. La pelota pica, se va hacia afuera, mueven rápidamente los Pumas. También escuchamos al buen Josh, porque esto está cardíaco, mi buen José.
2: Y no, y es momento de que Pumas, así como Cruz Azul ya lo hizo y recordó sus bases, es momento de que Pumas regrese a eso, de que entienda lo que ha venido haciendo a lo largo de la temporada, que recuerde por qué hiló 25 partidos anotando constantemente, y así tratar de demostrar también por qué fue la mejor ofensiva en el torneo regular de este Clausura 2026.
3: Y va Cruz Azul en estos momentos teniendo la posesión de la pelota, en estos momentos buscando presionar, van hacia el sector izquierdo. Piovi vuelve a pedir el balón rotondo y que queda más abierto por esa banda. Llegamos a los 65 minutos de tiempo corrido desde Ciudad Universitaria. La gran final está Pumas 1, Cruz Azul 1.
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3: Pumas había robado la pelota, parecía que se abrían los espacios con varios elementos al ataque, pero no pudieron aprovechar. Joaquín Beltrán se la ha perdido el conjunto universitario.
0: Sí, un error en la salida de Palavecino. Pumas recuperaba e iba a quedar con superioridad numérica en el ataque, pero se hizo bolas, creo que era Pedro Vite, y además la máquina se recuperó de buena manera. Está adelantando líneas otra vez Pumas, después de verse alcanzado en el marcador, estaba volviendo a tener la posición de la pelota. Cruz Azul está tomando ciertas precauciones. Parece que Universidad otra vez adelanta líneas buscando ese gol que le vuelva a dar la ventaja.
1: Y acá ataca Pumas por el carril izquierdo. Buena cobertura defensiva para que no pase la pelota. Cruz Azul que termina sacando hacia la zona del medio campo. Hay una infracción, una falta que se está marcando justamente en el medio terreno de juego cuando ya se movió el toro.
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1: Gracias a la gente que nos acompaña, fuerte abrazo donde quiera que estén, en el camino regreso a casa, en el trabajo, en la carretera, en toda la República Mexicana. Mira que por acá el mensaje del buen George García que nos dice que nunca había sudado tanto la playera estando en el coche. Abrazo, mi buen George. Acá viene Cruz Azul buscando recortar. Ya la pelota está en el área por el sector izquierdo. El toque hacia adelante para Rotondi. Controla, pero hacia atrás. Y después quiso mandar el centro. Le marcaron muy bien. Le robaron la pelota. Vite haciendo la labor defensiva. Y le va a dar salida al conjunto de Pumas. Otra vez cerca de la zona de los entrenadores. El toque que ahora va por dentro hacia el círculo central del campo. El recorte es bueno de Carrillo. Se quita la marca. Busca de zurda tocar por abajo. Salidita. Y después se alarga la pelota. Recupera. Ángulo, toca, pide la devolución, se la querían devolver pero se cruzó, a tiempo Piovi para salvar cuando la pelota le iba a llegar a Ángulo, prácticamente solito en el área.
0: Qué cruce de Piovi, espectacular Tibu, porque se había vuelto a equivocar Dita en la salida, había regalado la pelota, quedó pagando y de pasar esa pelota quedaba ahí un niño de frente a la portería de Kevin Mier. Y la intervención de Piovi es espectacular. Son de esos que pudieron haber terminado en gol y el defensor lo siente como un gol a favor, ¿eh?
1: Esto está prendidísimo, se está poniendo loquísima la final, se está poniendo intensa. Avanza Pumas, tiene la pelota ahora con el control, con Cruz Azul esperando atrás. Bola por derecha, pegadita a la banda. El toque que va hacia el frente para buscar una nueva oportunidad de servicio. El rebote al momento de intentar el centro. Le favorece a Cruz Azul en el saque de manos. Ya no pudo trascender la acción cuando buscaba por el lado derecho Toti López. Qué cerca se quedó en la última el conjunto de los Pumas, que quiere aprovechar cuando tenga la oportunidad. Revienta la saga con Piovi hacia el medio campo. Recuperaba Carrillo, que tiene que tocar hacia atrás. Silva abriendo la cancha, buscando una nueva alternativa al conjunto de Pumas por banda derecha, en donde se puede tocar la pelota mi buen Josué Villa. Y Pumas poco a poco parece recuperar el control.
2: Exacto, justamente en ese sentido me parece que por ahí quizás el ánimo baja con la salida de Coco Carrasquilla. Eso afecta sin lugar a dudas. Y ya después de que empiezan a recuperar esta parte anímica, empiezan a demostrarle a Cruz Azul que ellos también saben con la pelota. Y acá es donde se puede llegar a romper todo, sobre todo el estudio, porque mi Capi ya anda bailando para todos lados, Tibu.
1: Él estuvo en los dos equipos y qué privilegio tenerlo en esta transmisión, en esta final, en la gran cadena W, vistiendo los colores de Pumas y después de Cruz Azul. Acá viene el cuadro felino, intenta el equipo de CU con el trazo abierto para Ángulo, muy largo y retrasado, saque de manos ahora que le pertenece a Cruz Azul en su propia zona del campo, y otro jugador de Pumas que va al césped de Rubén Duarte, que se queda estirando después de que había caído en el terreno de juego. Así que el central por izquierda podría salir del campo, ¿eh?
0: Ha sido muchísimo trabajo físico de los jugadores de Pumas. En la final de ida solo hizo 2 cambios, Cefra. Realmente hemos hablado constantemente de la poca profundidad que tiene la banca de Universidad, y eso ha provocado que los futbolistas tengan muchísima carga de trabajo, y parece que Duarte es una situación también muscular como fue la de Carrasquilla. Veremos si puede seguir en el partido, pero es una realidad que le está costando la recta final del partido Universidad.
1: 70 minutos de tiempo corrido, 25 del segundo tiempo. Pumas 1, Cruz Azul 1.
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0: Ya pidieron el cambio, es una lástima, pero Duarte no va a poder continuar, entrará Benevendo. Oye, y ahorita que vi ahí cerquita a Uriel Antuna del árbitro central, no ha tocado la pelota en esta segunda mitad del futbolista de Universidad, ¿no? Y reitero, lo de Duarte es también un tema físico, producto de la cantidad de minutos que han tenido los jugadores de Universidad.
2: Cambio. Perdón, Tibo. Cambio por parte de Pumas. Sale Duarte, entra Paulo Benevendo. 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
0: Estoy de acuerdo, Tibu. ¿Sabes cuál es el tema? Benevendo va a jugar como central por izquierda. O sea, es tan complicado el tema de Universidad en
5: a
0: los cambios.
5: A la posición de Duarte, ¿sí?
0: Sí, pero Benevendo nunca juega en esa zona. Benevendo juega o como tercer central por derecha o como lateral derecho. Esa ha sido la obligación que ha tenido en este momento Efra de meter a Benevendo en esa zona.
1: Así que Benevendo a tener minutos en el momento más importante de la final. Acá viene Pumas, cruzando el medio campo la Bolívar para Carrillo, después pasaba. Pero finalmente se anticipa desde atrás Dita para salir hasta el medio campo. Toca para Cristian Everé. Everé se va a escapar por el sector derecho. Va acercándose al área. Va a buscar el servicio. El cruce a tiempo para mandar hacia el tiro de esquina. Y otro jugador de Pumas que queda derribado, que es Angulo, que se cruzaba justamente para evitar que llegara el servicio para algún elemento de la máquina, como el toro que ya amenazaba buscando la pelota en la zona de definición.
0: En esta jugada, Tibu, es el balonazo. O sea, el centro de Ibere va directamente al rostro de Angulo. Se lleva un balonazo durísimo. Aquí otra vez, reitero, el arbitraje de Quintero ha sido muy bueno. Por protocolo tiene que parar la jugada y tienen que revisar al futbolista colombiano de Universidad, ¿no? Qué momento tan complicado para Pumas, ¿no? La salida de dos futbolistas por temas físicos. Y bueno, tratar de mantener la forma y mantener la intensidad para buscar el gol que les pueda dar el título.
2: Habrá tiro de esquina para Cruz Azul. 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Hablaban de Pablo Benevendo como central por izquierda. Es que las otras opciones que tiene son Tony Leone o Ángel Azuaje, futbolistas jóvenes, futbolistas que quizás no han tenido tanto tiempo en este cierre de torneo. Y obviamente, entonces, quizás en ese sentido es que Efra decide, ¿no?, poner mejor a Benevendo, que tiene más recorrido, más experiencia, y que, pues bueno, por ahí es el que está en mejor ritmo.
0: Esa es la razón, y la tienes muy clara, Josué. La experiencia de Benevendo ante la inexperiencia de los otros jugadores, porque Azuaje y Tony son más centrales de oficio, ¿no?
5: Y ahora, ¿cómo va la cosa? Y si nos vamos a los tiempos extra,
2: sí,
5: porque van cayendo jugadores de Pumas. Viene el tiro de esquina para la máquina. Servicio peligroso, la esférica pasaba, caía cerca del manchón penal. Termina reventando la defensa de los Pumas. Recupera Jeremy Márquez, que tiene que venir por ella casi hasta el medio campo. El ex del Atlas que toca hacia el frente va a hacer la pasada, pero por dentro. El toque hacia adentro será para Everé. Everé que aguanta, abre más la cancha hacia el carril derecho. Se bota Jeremy, prefiere ir atrás. Acá viene para Vecino, servicio, buscando el segundo poste. El remate que llegaba en el área chica. La pelota queda botando, revienta la saga de los Pumas.
0: Se
5: en
0: tardado
5: el medio campo recupera Cruz Azul. Adelante, campeón.
0: Perdón, Tibo, te interrumpí. Se tardaron un mundo y entró a la cancha. Se tardaron un mundo en dejar entrar a Angulo. Estaba desesperado el futbolista colombiano.
5: De acuerdo, porque Cruz Azul atacaba justo por esa banda derecha, bien lo viste, Capi. Por eso Angulo, con la urgencia de ingresar a la cancha. Servicio largo para Cristian Everé, la pelota que bota fuera del área y se va hacia línea de fondo. Y va a culminar el saque de portería. Saque de portería para el conjunto de los Pumas. Wiki y Efraín con el nerviosismo a tope, dando las indicaciones desesperados. 30 minutos del segundo tiempo a través de la gran cadena W. La final del fútbol mexicano. Pumas 1, Cruz Azul 1.
2: 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Empate a 1 entre Pumas y Cruz Azul. 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
0: Y ahora parece que es Cruz Azul el que va a sufrir una baja por un tema físico. Después de esta jugada donde Mauri García hace una muy buena cobertura, una falta muy clara a Robert Morales, se resiente la parte posterior del muslo. me parece que tampoco va a poder continuar el defensor de la máquina. Veremos qué define Joel Wiki. Vaya, muy accidentado el juego, sin ser de mala leche, más bien con mucha lealtad el partido, pero la mayoría de los cambios, es más, si se da este cambio, todos han sido por tema de lesión.
5: Tal cual, un duelo muy disputado, con la lluvia que ha caído en Ciudad Universitaria, pero que la gente no deja de cantar, no se mueve de este escenario. La gente de Pumas, que ha esperado mucho tiempo después de dos finales perdidas, 15 años después, quiere el título y no deja de cantar, no deja de alentar. La lluvia no los va a detener. Y del otro lado, lo mismo con la afición de Cruz Azul, que sabemos que fueron muchos años de frustraciones hasta que hace 5 años ganaron el título y ahora quieren mantener esa inercia. No quiere que se vuelva a repetir la historia de que pasen varios años sin ser campeón. Quiere que sea una realidad, mostrando esa grandeza al conjunto de Cruz Azul.
2: Y que es algo que sabe Joel Wiki, ¿no? Que sabe la directiva y que entienden que su afición desea este título ya. Desean la décima, que incluso cuando competían a nivel continental en la CONCACAF Champions Cup, decían, nos interesa más la liga, y hoy están con la posibilidad.
5: La juega Pumas buscando una nueva alternativa, el impacto de larga distancia, que se va abriendo, iba suavecito el tiro. No va a pasar nada, no van a incomodar con esa acción a Kevin Mier después del intento de Rodrigo López.
0: Una pelota de jugada de universidad por el sector izquierdo. Estaba toda la defensiva de Cruz Azul. Parece que no va a poder seguir a Mauri García. Y al final se la dan a Rodrigo López. Creo que se precipitó, como que tuvo unos 10, 15 metros para poder avanzar e intentar su disparo más cercano a la portería de Kevin Mier. Y bueno, lo de Amaury García, entró simplemente para volver a tirarse en el césped. Ya le pide Quintero Buitrón que salga, pero se viene un nuevo cambio de la máquina.
2: Y va a ser un movimiento complicado para Cruz Azul, porque estamos hablando de que tiene más parque, ¿no? De que tiene más elementos, pero en sí la posición de Amaury García es complicada. Es complicada que la pueda ocupar otro futbolista de los que cuenta Joel Wiki. ¿Entrará Rodarte?
5: ¿Y sabes qué? Yo siento que Jeremy Márquez cambia entonces la posición a donde estaba Mauri. Rodarte, claro, se va a ir por el costado derecho, ¿no?
0: Puede ser, porque a Mauri juega como un tercer central y luego ocupa una posición de media cancha. Yo veo, y más allá de lo que ahorita veamos, es que Ita se va a ir a la posición de Mauri como un tercer central. Rodarte va a jugar como el central por derecha, lo que está haciendo ahorita, y ya no va a mover a Márquez y a Campos ni a Piovi, ¿no? Ahorita lo revisamos, pero creo que eso es lo que va a intentar Joel Wiki.
5: De acuerdo, te compro más la tuya, Capi Beltrán.
0: Eso, eso.
2: Es el que sabe.
5: El que sabe, sabe.
0: Pero mira, no, ya se posicionó Rodarte en la zona donde estaba Dita, y Dita ya se tiró para atrás.
5: Sí, tal cual.
2: Ese fue el cambio de Cruz Azul. 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
5: Para no moverle mucho más, mi buen Capi Beltrán, acá viene el conjunto de Pumas, llevando la bola desde el medio terreno de juego. La pelota que va por derecha, se mueven dos elementos al frente para pedir el balón. Echado, finalmente no va a pasar. Qué buena cobertura defensiva por parte de Cruz Azul para sacar con un cabezazo y después mandarla hasta el medio terreno de juego. Pumas aprieta para intentar recuperar la bola y la van a conseguir de manera limpia. Cambio de juego para ir ahora por dentro. Intenta Pumas abrir los espacios. Acá viene el tiro de derecha. El balón que pega en las redes, pero por fuera lo intentaba Jordan Carrillo. Vio la oportunidad, buscó acercarse a la media luna del área, sacó el derechazo y un desvío en Dita. El balón por eso hace un extraño y se va apenas arriba de la portería. 80 minutos de partido. Seguimos. Pumas 1, Cruz Azul 1.
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5: Oportunidad en el tiro de esquina para el conjunto de Pumas. El centro que va a primer palo. La peinada que llega. Y pasa contándole un secreto al travesaño, el cabezazo de Benevendo, que se había desmarcado bien a primer poste, que metía el testarazo buscando techar al guardameta Mier. La pelota le pasaba por arriba, de hecho al último que le conecta, no sé si es a Rotondi, después de que Benevendo le había ganado justamente en el salto al final. Se indica saque de portería para el conjunto de Cruz Azul.
0: Qué cerca Universidad, una jugada a primer poste, donde Benevendo arranca a tiempo, creo que sí, termina tocando Rotondi al final. muy leve, difícil también de percibir para los árbitros, pero vaya, como está el partido, Tibu, una jugada de táctica fija lo puede definir, ¿eh?
1: Y viene ahora la máquina para buscar la suya. Es buena la finta para buscar una nueva alternativa con la serie de toques para que se ponga creativo para Vecino, para que se ponga creativo Charlie. La pelota va por izquierda. Puede llegar el centro, balón a Machón, penal, el cabezazo. Que se va por encima de la portería. Llegaba Rotondi, también estaba Gabriel Fernández para intentar conseguir el cabezazo. Y Rotondi que pasa la posición como un centro delantero más en esta última jugada.
0: Es que Rotondi, desde que tomó las riendas del equipo Wiki, ya no ha jugado como lateral volante. Ahí es donde ha jugado Omar Campos, que lo ha hecho muy bien. Rotondi ya es un volante ofensivo, por eso pisa tanto el área y por eso llega a esa zona.
2: Y además ha ocasionado al menos una jugada de riesgo importante donde se tiene que exigir demasiado a Keylor Navas, ¿no? Entonces, eso es algo de lo que tiene que analizar Efraín Juárez para tratar de mitigarlo, o en su defecto Joel Wiki, para tratar de explotarlo en este cierre de partido.
5: De acuerdo, y lo que decían de Campos también, que en esta liguilla ha tenido muy buena participación hacia el ataque en goles, ¿no? Atacando por esa banda izquierda. Acá el balón que se va de la cancha cerca del medio terreno de juego, la bola que le pertenece al conjunto de Cruz Azul, la máquina que la juega hacia atrás para que controle Piovi con mucha calma. Piovi que va a dejarla para el último hombre, que es Dita en este momento. Se abre Jeremy Márquez para pedir el balón, también a pedir Rodarte mucho más cerca a él. Prefieren ir hacia atrás para Piovi. Piovi que va ahora hacia el carril izquierdo por la banda de Campos. Intenta el conjunto de Cruz Azul el toque hacia adentro, analizando el panorama, el cuadro de la máquina, por dónde atacar, por dónde buscar el peligro. Van ganando hacia los tres cuartos de cancha la posición. Otra vez aparecía Campos para sumarse al ataque. La devolución hacia adentro para que también Palavecino busque darle creatividad al juego. Prefiere ir atrás para Piovi. Piovi que abre la cancha. Se pasa uno de Pumas con un intento de barrida. Atención, porque la bola va a línea de fondo para buscar el servicio. Pero antes, el cruce defensivo ahí prácticamente en la luna, en la línea, perdón, del área, fue tremendo para mandar hacia tiro de esquina.
0: Está cargando su ofensiva. Aquí vemos a Rodrigo López. Otro tema.
5: Se queda lastimado también.
0: Es que tapó el centro de Rotondi y me parece que lo tomó mal posicionado y por eso se duele del tobillo. Dibu, esta banda derecha de defensa de Pumas, el ataque izquierdo de la máquina, ha generado muchísimo peligro y por ahí han insistido para tratar de hacer daño.
1: Vamos con esta oportunidad para Cruz Azul. Tiro de esquina, punta de la izquierda, se prepara para Vecino con el centro, con efecto, buscando el segundo palo. Llega el cabezazo con una especie de recentro, saca con dos cabezazos la defensa de los Pumas para alejarla del área. El público pide la contra con Juninho, que se quiere escapar por banda derecha. Rotondi le mete el cuerpo con todo para ganar la pelota. El saque de manos ahí cerquita de la zona en donde pide la falta Efraín Juárez. Lateral para la máquina y se viene un cambio más por parte del conjunto de los Pumas.
2: Sí, saldrá con el dorsal número 7 Rodrigo López, lateral por derecha. Entrará Ángel Rico, este canterano de los Pumas de la UNAM, que le gusta a Efraín Juárez bastante. Le va a dar minutos con el dorsal número 26.
5: Perfecto, ahí está el cambio de los Pumas. Gracias, Josué Villa. Ya lo comentará el Capi Beltrán. Ahora que Rico está en el terreno de juego para esta parte final del tiempo regular de la gran final del fútbol mexicano. Avanza Cruz Azul para buscar la opción. Y atención con Ebre, levante bien la oreja, amigo de W Radio, porque acá puede ser. Se quita primero, va por el segundo, recorta hacia adentro, le sacaron la pelota y después comete la falta. Infracción en favor de Pumas en zona defensiva. La va a tener el conjunto universitario. No hay tarjeta, no hay nada. Después de la lucha, que está tremenda, dice el árbitro, van buscando la pelota. Se juega con intensidad, como tiene que ser una final del fútbol mexicano, Capi.
0: Sí, sí, muy, muy ríspida, con mucho choque. Cambió a línea de tres el cuadro universitario. Angulo está jugando como central por izquierda. Ya pasó Benevendo a jugar por derecha, es el que tiene la pelota en este momento. Y entonces Rico jugará como lateral volante. En fin, moviendo todo lo que puede Efra, entre la necesidad por las ausencias, porque también salió lesionado López, y entre que no tiene muchas variantes, pues ahí está lo que pretende en estos últimos minutos del segundo tiempo.
1: Amigas, amigos, llegamos a la recta final del partido. Son 40 minutos en Ciudad Universitaria. Pumas y Cruz Azul empatan a un gol y viene Palavecino con el recorte. Palavecino intenta mandar el centro. Le terminan cubriendo bien para que no mande el servicio en la primera, pero sí en la segunda. El servicio manchó penal. Saca la defensa de los Pumas. Seguimos 1-1.
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1: Cambio de juego, viene Pumas por derecha. Servicio buscando, el segundo palo le va a quedar a Rico. La controla con el pecho, hace la magia. Buscaba ir hacia el lado en donde estaba línea de fondo, finalmente corta la defensa de Cruz Azul que saca la pelota y ahora busca el espacio para intentar ir con velocidad hacia el frente. Ya finalmente le meten el ritmo semilento. Ahora aguantadita desde atrás y toca en cortito el balón, era Eber quien incluso bajaba a tocar el balón atrás del medio campo, le dieron calma. Cambio de juego para ir por la banda de Palavecino, que recorre por izquierda, le pide a su gente que vaya hacia el frente con él. Decide abrir la cancha, ahora Campos, que también se sumaba al ataque, intenta hacer el individual. La barrera defensiva fue tremenda para que no pase el balón. Y ahora vamos con los Pumas, la pelota por banda derecha, intentaba avanzar ante una cruz del medio campo. La barrida con todo por parte de Márquez para mandar hacia afuera del terreno de juego, hasta donde llegó Jeremy para mandar la bola hacia afuera del campo, ahí justo en el medio terreno. A mover entonces Pumas. Últimos 4 minutos del partido, por lo menos en la fase regular, pero yo se lo dije, Josué Villa, prepara la voz porque esto me huele a tiempos extra.
2: Apesta a tiempos extra y me parece que es justamente porque ambos equipos han ido hacia adelante, han buscado romper esa línea defensiva, pero también la suerte les ha terminado por sonreír en el arco, tanto a Keylor Navas como a Kevin Mier. Me parece que está siendo un complemento, como lo habíamos mencionado, muy pero muy emocionante. Ya empieza por ahí a dolerse Uriel Antuna de los calambres también.
1: Y recupera la máquina en el medio campo. El toque de Rotondi justo al círculo de la cancha para dejarla con Piovi. Piovi abre más por izquierda. Intenta ganar algunos metros Cruz Azul, buscando una nueva alternativa con el toco y me muevo, pero ya no la puede devolver de buena forma Rotondi. Pumas intenta la salida, se pide la falta, el árbitro dice adelante, que juegue el cuadro universitario. Balón hacia el medio campo, tienen que devolverla hacia la zona de seguridad para darle calma, para darle pausa en estos momentos y que venga el control de la pelota desde la zona en donde participa Angulo, que ya toca hacia atrás. Pumas la va a mantener con Silva. Abre para Benevendo. Benevendo que va ganando metros hacia el frente por el lado derecho del campo. Manda una pelota larga, larga para que recupere Piovi. De pierna zurda levanta el balón que cruza todo el medio campo y que se va del terreno de juego para que se saque de manos en favor de los Pumas. Benevendo a mover esa pelota. Va largo y al frente. Qué buen movimiento de manos. Abren ahora por izquierda. Oportunidad para que venga el servicio. Allá llega el centro. Mierda Puños que la saca. El balón en las afueras del área. Insiste el conjunto de Pumas buscando la opción con Carrillo y compañía. El toque que ahora va por banda derecha. Puede llegar un nuevo centro. Se mete con todo el cuerpo. Cruz Azul que recupera la bola. El rebote para quién es, para la máquina. Una falta tremenda. Puede ser de tarjeta el árbitro, que por ahora no la saca. Después de que Márquez cae, ya se levanta y Cruz Azul afuera de su área tiene el balón a favor.
0: Intensos, luchando, han dejado todos los 22 futbolistas en el terreno de juego, a los cambios que han propuesto ambos entrenadores, la tranquilidad con la que se ha manejado Quintero, no se engancha en la intensidad que refleja el partido. En fin, parece que va a haber tiempo extra. Veo más entero físicamente a Cruz Azul, pero Pumas ha intentado en 2-3 contragolpes complicarle un poco la vida a la máquina.
2: Hablando, Villa. Sí, perdón, Tibu. Hablando de ese tema del fondo físico, si hacemos memoria al juego de ida, para estas alturas del encuentro, Jordan Carrillo, Juninho ya estaban fundidísimos. Ya incluso Juninho había abandonado. Carrillo ya no se veía en los regresos de la mejor manera. Y en este momento me parece que están un poquito mejor, un poquito arriba. Amarilla para Uriel Antuna. 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
1: Jeremy Márquez con una tremenda liguilla y acá se lleva un tremendo patadón Capi Beltrán.
2: Uy, híjole,
0: la va a revisar el VAR y van a echar a Antuna, ¿eh? Llega tardísimo y le mete una plancha a la altura de la espinilla, a la altura del peroné. le queda lejos a Quintero, me parece que puede ser revisión, porque puede ser una roja para Uriel Antuna, ¿eh?
2: De acuerdo, lo que sería, sí. Lo que sería, uf, para Efraín Juárez, para los jugadores Pumas caídos, exacto, claro. Se te están lesionando, te expulsan a uno, en dado caso de que así se vaya dando después de una posible revisión, híjole, lo que sería, sobre todo entendiendo que podrían darse dos tiempo extra más, ¿no?
0: Es que, ¿sabes qué? Si hubiera sido al tachón,
2: sí, no, claro, claro.
0: Si hubiera sido al tachón, hubiera sido amarilla sin bronca. Ya que revise el Guitrón, Quintero Guitrón, me parece que se va a ir Uriel.
5: Estoy de acuerdo con ustedes, ¿eh?
0: Clarísimo.
5: Es que casi rompe a Jeremy Márquez, sí, llegando, sí, sí, tarde, es cierto. Hasta levanta la mano de la impresión diciendo como ya la regué, llegué tardísimo y sí, me pueden expulsar, ¿no? Lo saben, parece Antuna. Es cierto, césped mojado, va buscando la pelota, pero llega muy tarde y prácticamente iba a romper a Jeremy Márquez, así que lo pueden expulsar. De hecho, la vio rapidísimo ya Quintero Buitrón, ¿eh?
2: Pero se regresa, ¿eh? Se regresa. Como para confirmar que tenga que presentar la coloradita, para mí no hay duda, ¿eh?
0: No, no hay duda.
5: En estos momentos va a dar la indicación el árbitro.
6: Después de la revisión, hay una tarjeta roja para el número 21 por una entrada por uso de excesiva.
5: Se va expulsado Antuna por la falta. Pumas, cerca del 90, se queda con uno menos.
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0: No, no, a ver, es que desde el gesto de Antuna y desde la reacción de Jeremy se veía que no había sido una jugada, ¿cómo decirlo? Poco pensada, sino imprudente. Una desconcentración brutal de Antuna que deja a su equipo con uno menos 30 minutos más, porque no sé si Cruz Azul va a meter gol en este momento, pero si se van a tiempo, esas son 30 minutos y bueno, es una imprudencia total.
5: Por cómo es todo el partido. Ahora, no sé si me esté fallando la memoria. En el partido de esta temporada, que acabó 2-2 entre Cruz Azul y Pumas, me parece que Pumas se queda también con uno menos en ese juego y consigue el empate. Ahora se los confirmo,
0: sí, con
5: 10, pero bueno, digo, para que no muera la fe de la gente de Pumas, ¿no? Acá viene Cruz Azul, buscando por banda derecha. Veremos, no se puede quitar la marca, pero sí la máquina. La máquina tiene que aprovechar este momento, llegando al final del partido. Estos dos grandes del fútbol mexicano, en un segundo tiempo como tiene que ser, metiendo la pierna con mucha actitud, con toda la intensidad. Acá viene el conjunto de la máquina con el centro a segundo, pero la pelota bota y sale del terreno de juego para que venga el saque de portería para Pumas. Me decías, mi buen José Villa.
2: Sí, en esa ocasión fue Nathan Silva el que fue expulsado y que justamente Daniel Quintero Buitrón me parece que era el árbitro de este compromiso. Y que sí, justamente, expulsan a Dan Silva. Mira, y también señala un penalti que genera mucha polémica favorable para Pumas.
5: Ahí está, no me falló tanto la memoria, pero fue un desenlace también con lluvia como en estos momentos. Así que todo está para que nos vayamos a los tiempos extras, menos de que acá Cruz Azul pueda ganar el partido en una de las últimas. Tremenda la finta, gran acción individual por parte de Jeremy que va a continuar y nadie le sale a presionar. Ahora tiene que pisar la pelota porque le van a alcanzar. Tiene que tocar hacia atrás, avanza el conjunto de la máquina buscando ahora una nueva alternativa por el carril derecho. Oportunidad para ir ganando metros. Rodarte se suma al ataque, el toque que va abierto por derecha. Evere toca hacia atrás, opción para el servicio, la bola al área, el tiro de zurda, rebotado la bola en media vuelta, el impacto, gol de la máquina. Rotondi, Rotondi, gol de Cruz Azul. ¿Y quién lo va a hacer? Rotondi, que quería una revancha en el fútbol mexicano, porque llega la vez de aquel partido contra la América, porque llega a la mente como le cantaron, pero él se mantuvo firme, cambió su posición, hoy aparece en el área para encontrar la debida vuelta, para sacar un tiro para vencer a Navas y para que Cruz Azul esté a segundos de la décima estrella. Gol de Rotondi, gol de la máquina. Cruz Azul 2, Pumas 1, Capi Beltrán.
0: ¡Qué riflazo de Rotondi! Lo peleó Cruz Azul. Pumas se desconcentró completamente después de la expulsión de Uriel Antuna. La media vuelta de Rotondi en el área es espectacular. O sea, le queda la pelota botando, no la piensa dos veces y mete un riflazo. Estuvo cerca Keylor, pero era imposible por la velocidad del disparo de Rodolfo Rotondi. Y lo que ha de estar pensando Uriel Antuna después de su equivocación. De verdad, las desconcentraciones pueden marcar diferencia. Parece que esta le va a costar a Universidad.
2: 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Se lo está llevando la Wikipedia ante Efrastóteles, Capi.
0: No, muy bien lo tuyo. No.
2: Ah, o sea, pero bien hacia, de forma sarcástica, no, Capi. No, bien.
0: Me sorprendiste, güey.
3: Y Pumas que quiere una última oportunidad con el trazo largo allá hacia el área. ¿Quién lo iba a decir? En los instantes finales, Rotondi, que había sido tan criticado después de que Cruz Azul no había podido llegar a conseguir el título tras aquel partido contra el América. Hoy le cambia la historia, se mantuvo en la máquina a pesar de los rumores de salida. Y sí, es el que le está dando de momento la décima, pero Pumas tiene la última palabra, la bola larga y al área, cabezazo para intentar la peinada. Termina cortando la defensa de Cruz Azul. Pumas recupera desde el sector izquierdo. Oportunidad para que venga al centro, pero no lo va a permitir la saga de la máquina, que le mete colmillo para recibir una falta, o por lo menos es lo que querían. El árbitro dice que no hay nada en la primera, sí en la segunda. Tiro libre para la máquina. Nueva expulsión para un jugador de Pumas. Se va Rico, que acababa de ingresar de cambio. Pumas se queda ya con dos menos.
0: Otra vez Márquez, recibiendo la falta. Pumas estaba peleando, estaba metido en el juego. Roja clarísima para el muchacho Rico. Qué desafortunada participación de Ángel en este partido. Pero la expulsión de Antuna cambió todo. Se desconcentró Universidad, recibió el gol. Desesperados hacen esta situación. Una pena completamente lo que se dio.
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3: Y en estos momentos, Josué Villa, cuéntame algo más.
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3: Se está acabando el partido. En cualquier momento se va a pitar el final. Llegamos a los 97. Y en estos momentos, Quintero Buitrón que pita indica que termina el partido. La máquina Cruz Azul es campeón del fútbol mexicano. Ante los Pumas, en la que fuera su casa hace algunos meses, en donde obtuvieron la Liga de Campeones de CONCACAF. Ahora ha cambiado la historia una vez más. Van recuperando la grandeza con los títulos. Y un lustro después, Cruz Azul le gana a los Pumas. Se desquitaron de aquella voltereta, de aquella histórica Cruz Azuleada, porque el fútbol da revanchas y se las vino a dar en una final y se la vino a dar a Rotondi. Y hoy la máquina, por tanta gente que sufrió por años, ahora les toca festejar, y no en una pandemia, ahora les toca festejar como hace mucho tiempo no lo hacían. Cruz Azul es campeón del fútbol mexicano.
0: Muy merecido el lo platicamos después.
3: Porque te quiero comentar que la Liga BBVA presenta lo más relevante de este segundo tiempo en la voz de José Villa.
2: Sin lugar a duda el carácter de Cruz Azul, la forma en la que, aún entendiendo que era visitante, aún con la hostilidad de la grada que apoyó siempre a Pumas, aparece para ir hacia adelante y nos deja a un héroe que, como bien lo has mencionado, Tibu, sin lugar a duda quería revancha. Carlos Rodolfo Rotondi, lo más destacado, el héroe de la décima para la máquina.
3: Adelante, Capi. Pero te cuento antes una cosa.
5: 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Capi Beltrán, también jugaste para Cruz Azul. Y hoy Cruz Azul alcanza la décima estrella. Cruz Azul es campeón del fútbol mexicano. Y va a pelear por más, porque parece que los buenos años los va a recuperar poco a poco el cuadro celeste.
0: Es un equipo que luchó, que peleó, que la buscó desde la ida, ¿eh? El que más intentó, el que más lo buscó fue la máquina. Pumas intentó, tuvo sus buenos momentos en el partido de hoy. Iba ganando el partido, pero es una situación donde entre los lesionados y las desconcentraciones, sobre todo la de Antuna, me parece que es la que le da el rumbo al partido, además de la gran capacidad de la máquina, encuentra con Rotondi, el héroe del partido de hoy, ese gol que le da el título. Y reitero, el tema de Wiki, la manera de llevar un proceso con ese cariño, con ese amor que le tiene a la máquina, siendo entrenador desde fuerzas básicas, desde la sub-13 hasta ser auxiliar del primer equipo, hoy como cabeza, que habla, ¿no?, de una estructura bien planeada y además con una plantilla realmente bien estructurada con variantes que hoy le hicieron valer esta posibilidad a la máquina, que merecidamente es campeón.
5: Y con esto que ha hecho Cruz Azul en los últimos periodos, en los últimos tiempos, haciendo goles en los últimos minutos, quieren cambiar la palabra Cruz Azulear y que ahora signifique ganarlo en los últimos instantes, aunque no lo crean, en una final del fútbol mexicano. Hoy les toca celebrar con un gol de último minuto, celebrar con un gol de Rotondi. La gente que se ha mantenido en el barco de Cruz Azul, grítelo, celébrelo. Cruz Azul es campeón del fútbol mexicano, José Villa.
2: Y lo ha hecho de una manera extraordinaria, con una historia que sin lugar a duda y lamentablemente para Pumas es película. Con un Joel Wiki que llega como bombero para tratar de apagar un incendio que se estaba formando desde el interior de esta institución, y llega para llevarlos a esta décima estrella en su escudo. Vamos rápidamente a una pausa, pero volvemos porque todavía vamos a hablar acerca de la premiación de este Cruz Azul, que está haciendo algo enorme. Ya volvemos a través de la gran cadena W.
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11: Estamos de regreso a través de la gran cadena W. Acaba de llevarse este título el conjunto de la máquina cementera de la Cruz Azul, venciendo 2-1 a los Pumas de la UNAM, y ya está la deseada, la que todos quieren tener en sus manos, el título del fútbol mexicano.

0: conjunto de la máquina cementera de la Cruz Azul, venciendo 2-1 a los Pumas de la UNAM, y ya está la deseada, la que todos quieren tener en sus manos, el título del fútbol mexicano, que va hacia el centro del terreno de juego a colocarse en ese sitio de honor, en ese sitio donde van a ir recorriendo todos y cada uno de los futbolistas de la máquina hacia esta especie de escenario donde van a festejar con unos Pumas que reciben en su casa la final, y que Cruz Azul le dice: tu casa es mi casa, porque ya celebra dos títulos en este inmueble, porque ya alcanza la décima del fútbol mexicano ante unos Pumas que llegaron ilusionados, emocionados, con todo el cariño de su gente. Eric Lira, que está apareciendo y que recibió permiso, igual que Memote Martínez, para estar ahí, para acompañar a sus compañeros. Ahí está Eric Lira, que festeja en la que fue su casa, ante la que fue su institución. Y hoy sabe lo que es un título, otra vez vestido de cementero, Capi. Alegría para Cruz Azul, llanto en los Pumas.
1: Sí, a ver, es siempre perder una final, es una situación complicada, ¿no? Veíamos allá a Benevendo llorando, las caras de Keylor Navas, de Angulo. El esfuerzo lo hizo Universidad, y lo hizo durante toda la temporada, y lo hizo en una liguilla donde ya no tenía tanto parque, se le fue el Memote, se lesionó la Medina, hoy lesionados, una desconcentración increíble, muchos aspectos que le jugaban en contra Universidad, y aún así iba avanzando y avanzando, pero hoy ya no le alcanzó. Hoy se topó con una máquina que supo ser paciente, que supo mantener los tiempos del partido, que encontró de manera fortuita el gol del empate, pero que después se fue encima a buscar el gol de la victoria, y lo encontró con Rodo Rotondi, que hay que decirlo, los cambios de Wiki por obligación, por las lesiones que tuvo su equipo, fueron bien pensados. La modificación cuando entró Rodarte, cómo ajustó la defensa. En fin, o sea, no se puede hablar también de un tema de suerte de Joel. Me parece que también analizó y vio la manera de apuntalar al equipo ante las ausencias, y le terminó saliendo a Joel. Efra lo intentó también con algunas modificaciones, todas obligadas por lesión, pero creo que físicamente ya no le alcanzó al cuadro universitario. Y cuando se queda con uno menos, además del esfuerzo físico, Josué Tibu, el tema también de la desconcentración de Pumas, se salieron del partido, y ahí es donde ya la situación se complica.
0: Además, Tibu, me parece que Wiki le echa la mano al ingeniero Velázquez y le dice: chaparrito, ya no le muevas, ya no le busques, acá estamos.
2: Después de lo que pasó con Vicente, que ganó también,
0: claro,
2: y lo sacaron, a ver si no pasa con Wiki, que yo creo que ya no.
0: Ojalá que no, ojalá que no.
2: Velázquez, ¿no? Pero, a ver, también es cierto, hay que aceptarlo. Acierta la directiva de Cruz Azul. Para los que pensábamos tal vez de que Cruz Azul dejaba de ser uno de los favoritos después del desastre de los 9 partidos sin ganar con Larcamón, y que así iba cerrando el torneo, y que llegaba Wiki, y que parecía que el equipo se caía rumbo al final del torneo, pues al final Wiki logró con su cuerpo técnico levantar este equipo, se vio otra cara también de estos jugadores, y lograron obtener el título eliminando a Atlas, a Chivas, y ganándole a Pumas en su casa en la final de vuelta.
0: Y que sin lugar a dudas le da este reconocimiento, esta oportunidad a Joel Wiki de poner en letras de oro su nombre en la institución que tanto cariño le tiene, a una institución que lo vio crecer como futbolista, y que ahora le está entregando un título que mucha falta les hacía. Ya empieza a hacer el recorrido Pumas para recibir esta medalla que a pocos les gusta, a nadie le gusta recibir la medalla de segundo lugar, Capi, pero que están ahí en el protocolo y que entienden que hicieron una temporada importante después de tantas cosas que ha venido viviendo esta institución, después de ver fracasos en ciertos momentos, no solo en finales, sino a lo largo de temporadas. Y pues bueno, hoy en una final más aparece Pumas como el Guardianes 2020 lo hizo con Lilini. Otra vez se queda a un suspiro, se queda ahí con las ganas, pero me parece que esta generación que tiene este proyecto encabezado en la dirección técnica por Efraín Juárez, Capi, tiene posibilidad de seguir creciendo.
1: Hay que darle valor siempre, o sea, hay futbolistas que hicieron grandes carreras, fueron muy muy buenos, y a veces no llegaron a jugar una final. Hoy jugaste una final, llegaste a disputarla, le ibas ganando, o sea, Pumas estaba cerca en el tema de tiempo de poder levantar un título. Las circunstancias cambiaron.

0: Y yo creo que siempre hay que recibir una medalla de segundo lugar de manera leal y también de manera deportiva, ¿no? Mientras vemos a toda la gente de universidad, todo el cuerpo técnico, jugadores, suplentes, titulares, etcétera, recibir la medalla, creo que, y hace un momento estaba ahí, los cinco miembros del cuerpo arbitral, evidentemente no estaban los del VAR, pero qué refrescante ha de ser para la comisión, para la liga, que hoy el arbitraje ha estado a la altura, porque vaya que ha sido un torneo muy difícil y me parece que hoy el arbitraje fue muy bueno, o sea, de verdad, muy bueno, nada que reprochar. El VAR intervino cuando tuvo que intervenir en la roja de Antuna. En fin, me parece que fue una final que enaltece a nuestra liga después de lo complicado que había sido.
1: Y lo está diciendo el Capi Beltrán, pero estoy de acuerdo contigo, mi buen Capi, con lo que estás mencionando. Después de incluso tanto que se pedían los cambios de cuerpo arbitral, claro, para los partidos, de cómo llegábamos a la fase final. Y bueno, acá creo que las expulsiones fueron correctas. Pumas pierde la cabeza y Cruz Azul lo aprovechó rumbo a los últimos minutos con el tanto de Rotondi, después de tantas historias tan atractivas, que por cierto en estos momentos la gente de Pumas sigue recibiendo las medallas de cada uno de los que ganaron justamente la
2: partida. Sí, y ya apareció ahí Guillermo Memote Martínez, y aparece ya Toño Sancho, el presidente, el doctor Luis Raúl González Pérez, que está hablando con Mikel Arreola. En el sentido del arbitraje, Capi, Tibu, me parece que es algo que sí debe de dar tranquilidad, sobre todo entendiendo que no nos tenemos que ir tan atrás en el análisis. Si repasamos cómo se vivió la liguilla, en cada uno de los partidos hubo polémica hasta llegar a la final. Y todos justamente hablábamos de eso, de cómo el arbitraje mexicano estaba golpeado, estaba mermado y que vivía uno de sus momentos más complicados. Si a eso le añadimos que Catitzel y tanto Santander no estaban en la final, pues obviamente el debate se va al cielo, ¿no?
0: Sí, a ver, los dos árbitros mundialistas, ¿no?, que vamos a tener en representándonos, no tuvieron participación en esta final, pero ahorita estamos hablando de la vuelta porque es el partido que les acabamos de llevar, pero también el jueves hubo una muy buena actuación arbitral. O sea, me parece que la final no tiene ninguna situación arbitral que la haya marcado, que hayan dicho, claro, es que por esta situación fue campeón tal o cual. Eso creo que, reitero, enaltece a la liga porque realmente sí fue un torneo muy complicado en la disparidad de criterios y en muchos aspectos. Ya está recibiendo la máquina su medalla de campeón. Merecido, lo decíamos, un muy buen trabajo de estos futbolistas adaptándose a ciertas cosas. O sea, ¿en qué momento habíamos pensado? Y creo que si nos vamos hacia atrás, nunca vamos a encontrar una situación como la que vivió Cruz Azul, que tu entrenador se fuera una jornada antes del torneo, de que termina el torneo regular, y que el que se queda lo llevara al campeonato. Reitero, creo que nunca lo habíamos vivido y lo llevó a cabo Joel Wiki.
1: Ya es inmortal el Wiki, ¿no? Después de conseguir este título de Cruz Azul en los pocos partidos que estuvo dirigiendo, cambiándole la cara al conjunto cementero, desquitándose de la final que perdió con, bueno, mejor dicho, contra Pumas como jugador. Claro,
2: de Morelia, ¿no?
1: Exactamente, con Morelia. Y ahora la vida también le da la revancha a él, dirigiendo y haciendo campeón al conjunto de la máquina. Así que Cruz Azul campeón y en cualquier momento se viene el trofeo.
2: Sí, y ahora de las cosas que son curiosas, agregándole más a esta parte de Wiki que perdió una final ante Pumas en el Clausura 2011, pues bueno, también hay que destacar este periodo sin victorias por parte de Cruz Azul. Arranca justamente contra los Pumas de la UNAM en la jornada 11, que es donde empieza a ver que no puede ir hacia las victorias. Después ahí empató contra Mazatlán, cayó contra Pachuca, igualó contra América, Tijuana, Gallos Blancos, y al final, con la salida de Nico Larcamón, terminan ganándole 4-1 a los Rayos del Necaxa para empezar una liguilla. Y acá ya empieza este festejo de Cruz Azul, que ahora, después de ese inicio negativo, sin tanta victoria, pues bueno, ante Pumas termina ganándole el título. Otra cosa, en el día de medios previo al juego de ida, por ahí Natán Silva tocó el trofeo y empiezan las cábalas y empieza esta superstición como siempre, ¿no, Tibú?
1: De acuerdo. Ahora, bueno, puede suceder para los que crean en este tipo de cábalas, claro, porque ha pasado históricamente. Y les pregunto rápidamente, ¿a Charlie le alcanzaría o ya es muy difícil el tema selección? Ahora que es campeón y que puede faltar un lugar por ahí en la convocatoria.
0: Pues es que le puede alcanzar, Tibu, ¿no? A ver, haciendo matemáticas, ¿no? Sencillas, hablando de los futbolistas que ya están, ¿no? Y que se fueron desde antes de que empezara la liguilla, más los que son elegibles y están en condiciones fuera de México, no nada más en Europa, porque está Quiñones en Arabia y puede ser Berterame, pensando en el MLS, para mí todavía queda por ahí uno o dos lugares, ¿no? Entonces, pues creo que Charlie puede estar, ¿no? Lo que se me hace raro es que haya sido parte de un proceso de manera constante y claro, al mero final lo dejara fuera. Pero bueno, todo puede pasar en nuestro fútbol.
2: A mí me parece que le puede alcanzar, coincido con el Capi. Otro por ahí al que le pondría asterisco de la Liga BBVA MX es a Richie Ledesma, que siento que podría ser el futbolista de Chivas, también considerado, obviamente, bajo la premisa que nos compartes, Tibu, o que cuestionas. Sí, sin lugar a duda, el que sea campeón Charlie Rodríguez le puede dar también pues cierto valor agregado, ¿no? Entendiendo la parte futbolística, que recorrió la liguilla, que no ha dejado de estar en competición oficial, y también lo anímico, que obviamente llegaría como una persona diferente a lo que fue previo a la liguilla.
1: Pues ya veremos la decisión final el 1 de junio. Mientras tanto, del otro lado son solo sonrisas, ¿no? Para Cruz, claro, Azul, ahora que están recibiendo ya las últimas medallas con toda la gente que ha estado inscrita para recibir justamente esta presea, que se la han ganado bien, que han trabajado por ella y que la han conseguido, y Cruz Azul alcanza las 10 estrellas peleando otra vez en el lugar al que pertenece históricamente con los grandes del fútbol mexicano.
2: Acercándose, ¿no? A ese top que obviamente lideran las Águilas del América, que lo sigue tanto Toluca como Guadalajara, y que bueno, ahora Cruz Azul está ahí tratando, como bien lo mencionabas hace un rato, de darle vuelta a esa historia donde a muchos se le cuestionaba, ¿no? El tema de por qué en 40 y pico años solamente había tenido un título, luego se le suma el de 2021 y ahora pues llega por fin en 2026.
1: Aparece en escena Jeremy Márquez, bicampeón con Atlas, y ahora teniendo un cierre de torneo con Cruz Azul, fantástico, y tan joven, y alcanzando ya su tercer título de fútbol mexicano, ¿eh? Ojito con Jeremy Márquez también. Si no le va a alcanzar ahora para el proceso de selección, para el que venga puede ser de los más importantes si se mantiene así.
0: Está en la lista de 55.
1: Sí, puede ser.
0: Yo lo único, sorprenden. O sea, lo que hay que decir de Jeremy Márquez es: titular indiscutible con Larcamón. Llega Wiki y lo mueve, lo sienta, ¿se acuerda?
2: Sí, sí, sí.
0: Y entra a Rodarte, y por una situación creo que fue de gripa o de algo, no me acuerdo bien qué le pasó a Rodarte. Sí. Lo tiene que ocupar en una posición que no estaba jugando con Larcamón y no la suelta. Y el partido que se manda hoy Jeremy, qué cosa, porque jugó de lateral volante un momento y después lo cambió de lado Wiki cuando hizo esta modificación muy interesante y respondió. 3 títulos se dice fácil, para un futbolista que es todoterreno y que está atravesando también un gran momento. Es difícil, ¿no? Decir quién se puede sumar a la lista ya cercano al Mundial, pero Jeremy Márquez es un futbolista que no hay que perderle de vista, hay que darle seguimiento porque me parece que es un cuate que te puede jugar varias posiciones y lo hace de buena manera.
2: Ahora, si le agregas a todo eso, Capi, que mencionas, que en esta final es el hombre que termina por causar esta expulsión de Antuna y que se rompa por completo Pumas, entonces, vamos, es un tipo que tiene carácter, que tiene condiciones, que siempre busca, que siempre aporta y que se está haciendo presente en 2 instituciones importantes. Charlie Rodríguez recibe su medalla y Eric Lira, al igual que Memote, también lo hace, pero él obviamente pues la de campeón, ¿no? Con esta institución. Los dos capitanes de este conjunto.
0: Así es, ¿no? Y merecidísimo que le den el gafete directamente a Eric Lira, que es el capitán. Y ante la ausencia, Charlie, antes de que nos narren levantar el trofeo, nada más decir las 2 expulsiones de Universidad hoy.
2: Jeremy Márquez.
0: Y fíjate las zonas del terreno de juego: una por el sector izquierdo en las zonas bancas y el otro casi en el tiro de esquina por el sector derecho.
2: Y acá viene lo que toda la afición celeste estaba esperando, lo que todo el conjunto de Cruz Azul buscaba: Charlie Rodríguez, Eric Lira con el título, con la 10ª, lo levantan y ahí está. Entonces, de forma oficial, Cruz Azul es campeón del Clausura 2026. Cruz Azul alcanza la tan ansiada 10ª estrella en su escudo de la mano de un grupo de futbolistas que confió
3: en Joel Wiki, que llegó para la jornada número 17, que confió en el proyecto, que llegaron a una liguilla con muchas dudas y ahora, después de sortear tanto y tanto, terminan levantando el título del Clausura 2026. Cruz Azul vuelve al lugar donde estaba soñando toda su afición, donde le reclamaban la salida de Vicente Sánchez, la salida de Nico Larcamón, y ahora que se haya decantado por Joel Wiki de esta manera, es este sí, Tivo, este sí es película favorable para la máquina.
1: Y cerró de película realmente la temporada con el gol de Rotondi en el tiempo de compensación, porque ahora esa palabra de Cruz Azulear va cambiando de a poco, y sí, Cruz Azul también puede ganar en los últimos minutos, y sí, Cruz Azul puede ganar las revanchas, y sí, Cruz Azul es un grande del fútbol mexicano y está regresando al lugar al que pertenece con la afición que aguantó, con diferentes proyectos, y que ahora con una nueva era de la mano de Joel Wiki empieza esta historia con el título del fútbol mexicano. Llegó la décima, felicidades a toda la afición celeste.
2: Ahí está el festejo. Capi, como siempre, un honor, un gustazo compartir la misión contigo.
0: Un placer acompañarlos, transmitir esta final que fue muy, muy intensa, y un gusto también y saludar a toda la gente que nos siguió en la gran cadena W.
2: Tibu, un honor, un gustazo.
1: Un gustazo igualmente, compañeros, y gracias a todos los que nos acompañaron en esta temporada en la gran cadena W.
2: A nombre de toda la gente que hizo posible esta transmisión, todos ellos encabezados por Pepe Quirarte, yo soy Josué Villa. Muchas gracias, nos estamos escuchando.
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0: Muy buenas noches, amigas y amigos de La Hora Nacional. Muchas gracias por acompañarnos en este espacio donde hablamos de cultura, música, historia y temas que forman parte de la vida de nuestro país.
1: Hoy, 24 de mayo, vamos a tener un programa lleno de tradición, memoria y actualidad.
0: Vamos a tener música del Trío Hidalgo, una agrupación huasteca que interpreta música de tradiciones indígenas y mestizas de Hidalgo con violín, con jarana huasteca y guitarra quinta o huapanguera.
1: Además, nos acompaña la secretaria de Cultura, Claudia Curiel de Casa, para platicarnos sobre la segunda edición del concurso México Canta por la Paz y contra las adicciones.
0: Vamos a conocer detalles sobre el puente Nichupté en Cancún, una obra que puede mejorar la movilidad entre la ciudad y la zona hotelera.
1: También vamos a hablar sobre las acciones de prevención de inundaciones en distintos puntos del Valle de México por la temporada de lluvias.
0: Tendremos un reportaje especial desde el Archivo General de la Nación, el antiguo Palacio de Lecumberri. Esta legendaria prisión se convirtió en uno de los recintos históricos y documentales más importantes de México.
1: Y haremos un viaje simbólico en el tiempo para encontrarnos con Leonora Carrington, una de las artistas más importantes del surrealismo. Su obra abarcó pintura, escultura, grabado y literatura y dejó una huella realmente grande en la cultura mexicana.
0: Llega también la Chilanguía con recomendaciones para aprovechar la Ciudad de México.
1: Además, vamos a tener los flashazos del bienestar, donde les compartimos información breve sobre programas y apoyos que pueden beneficiar a millones de mexicanas y mexicanos. Esto y más aquí en La Hora Nacional.
2: La estrategia de atención a las causas impulsada por la Secretaría de Gobernación continúa acercando apoyos y oportunidades a las comunidades que más lo necesitan. Como parte de estas acciones, servidores públicos del Gobierno de México realizaron 2,709 visitas casa por casa en Iguala, Acapulco y Chilpancingo. El objetivo es identificar las necesidades de las familias e incorporarlas a programas sociales. Además, se busca acercar a las y los jóvenes a actividades deportivas, culturales y laborales. Estas acciones fortalecen la atención social y la reconstrucción del tejido comunitario en Guerrero.
0: Llegó la segunda edición del concurso México Canta por la Paz y contra las Adicciones. Vamos a ver y escuchar la entrevista que le hizo nuestro compañero Orlando Abad a la secretaria de Cultura, Claudia Curiel de Icaza.
3: La segunda edición del concurso binacional México Canta ya está aquí, es una realidad, estamos en fase de convocatoria y ustedes tienen mucho que saber. Cuéntenle a ese artista de la familia o a quien ustedes conozcan, porque esto no se lo pueden perder. Y precisamente para saber todos los detalles, hoy en La Hora Nacional nos acompaña la secretaria de Cultura del Gobierno Federal, Claudia Curiel de Icaza. Bienvenida, secretaria.
4: Muchísimas gracias. Bueno, pues esta convocatoria para México estadounidenses, mexicanos entre 18 y 29 años, pueden participar a través de mexicocanta.gov.mx, suben su canción, no tiene que grabarse en un estudio profesional, que eso es muy importante, son 2 minutos y medio de algún cover o alguna canción que tengan, y de ahí van a ir pasando etapas con especialistas del Consejo Mexicano de la Música, que son compositores, disqueras independientes, comerciales, y de ahí vamos a llegar a 7 semifinalistas para México, 7 semifinalistas para Estados Unidos, y nos vamos a ir el 23 de agosto a Los Ángeles, al Million Dollar, que es un foro maravilloso, donde va a ser la primera semifinal en vivo, va a votar el público, aquí no hay jurados, solamente el público va a poder votar en vivo. De ahí van a pasar 3 finalistas.
3: Del de
4: Los
3: Ángeles.
4: Nos vamos a Mazatlán, al Teatro Ángela Peralta, que también es hermosísimo, y tanto Mazatlán como Los Ángeles y muchos lugares, pero estos dos han sido símbolos y han sido espacios fundamentales donde se ha gestado esta música. El regional mexicano, la música tradicional contemporánea mexicana con fusión de sonidos urbanos, como el hip hop, rap y todo lo que ahora ha confirmado a la música mexicana en los primeros lugares del mundo.
3: Para que ustedes vayan teniendo en cuenta que cualquier género se vale, pero la narrativa es importante. Estamos hablando de un concurso y una iniciativa que busca acercarnos hacia el amor, el desamor y la grandeza cultural de nuestro país.
4: Sí, y nos vamos a enfocar principalmente en regional mexicano porque tiene una gran versatilidad de fusiones con rock, metal, lo que tú quieras, sonidos urbanos. Y esa es la música que ahorita está llevando a nuestro país a ser el 10º lugar en la industria del mundo. El 70% de la música que se escucha latina en las plataformas de streaming, el 70% es mexicana. es muy interesante. Y pues en nuestro idioma, conquistar el mundo desde ahí.
3: Y además encontrar nuevos talentos maravillosos. En la Obra Nacional vivimos muy de cerca y muy apasionadamente la primera edición. Y me gustaría preguntarle, ¿qué aprendió toda la experiencia, todo el equipo de México Canta? Porque es enorme la iniciativa. Como usted lo decía, va desde disqueras hasta managers, productores, para poder hacer esta segunda edición con estos cambios que además se ven muy profesionales. O sea, se descentralizó, hay viajes,
4: sí,
3: hay muchos cambios.
4: Por principio Los Ángeles el 23 de agosto, el 30 de agosto Mazatlán, también en vivo. Y de ahí van a pasar 6 finalistas, más el mejor votado de las 2 semifinales. Y la final va a ser en el Auditorio Nacional, el 13 de septiembre. Y los que ganen van a participar el 15 de septiembre en el Zócalo con el artista invitado que ya se anunciará. Y recordar que en cada una de estas ediciones y semifinales habrán artistas invitados también.
3: Pues en realidad es una experiencia que profesionaliza y que ayuda a crear sueños reales, a hacer realidad los sueños, y qué bueno que se vuelve a hacer. Secretaria, ¿algo más para invitar a los jóvenes, a las jóvenes, a que se inscriban, a que participen?
4: Que no sean tímidos, y si a ustedes no les gusta la música, siempre habrá un pariente, un amigo. Incentiven también poner atención nuestros mexico-estadounidenses. Queremos que sean parte de este concurso, que es un concurso sin precedentes porque se hace en México y en Estados Unidos y hermana a los jóvenes mexico-estadounidenses y a los mexicanos con las mismas raíces pero distintas identidades.
3: Todo está dicho, el semáforo está en verde y ustedes solo tienen que inscribirse. Ya nos veremos en próximos meses para ver cómo es que avanza, secretaria. Muchísimas gracias. Qué emocionante. Seguimos en la Hora Nacional y ahí viene México Canta. Que no se les olvide.
1: El puente vehicular Nichupté en Cancún es una obra que busca mejorar la movilidad entre la ciudad y la zona hotelera. Su objetivo principal es reducir tiempos de traslado en una de las rutas más congestionadas de la ciudad.
0: El puente está diseñado con 3 carriles vehiculares, uno por sentido y un carril reversible. Esto permite ajustar la circulación según las horas de mayor carga vehicular.
1: También incluye una ciclovía, lo que abre espacio para la movilidad sustentable y además ofrece una alternativa segura para peatones y ciclistas.
0: En la inauguración se destacó que beneficiará a más de 40,000 personas en la región.
1: En Quintana Roo, el turismo sigue siendo uno de los motores económicos más fuertes porque tienen millones de visitantes al año. Esto obviamente pone presión en la infraestructura vial de destinos como Cancún.
0: Con esta obra se busca mejorar la experiencia de turistas y residentes, reduciendo tiempos de traslado y mejorando la conectividad hacia la zona hotelera.

0: construye igualdad, construye amor al pueblo y construye amor a la patria. La honestidad,
1: la honestidad,
0: el amor al pueblo,
1: el amor al pueblo
0: y el amor a la patria,
1: el amor a la patria,
0: dan resultados. ¡Que viva Quintana Roo! ¡Que viva México! ¡Que viva el pueblo de México! ¡Que viva México! ¡Que viva México!
2: Esta época de lluvias llegó con todo.
3: Sí, ¿qué tal? Fíjate que justo en esta temporada que ya la tenemos encima, se están reforzando varias obras para prevenir inundaciones en puntos clave, sobre todo en la zona oriente del Valle de México.
2: Sí, por ejemplo, en Iztapalapa, Nezahualcóyotl y La Paz, donde el agua se acumula rápido y genera afectaciones importantes.
3: Por eso se están ampliando y fortaleciendo lagunas de regulación, colectores y cárcamos de bombeo para que el sistema tenga mayor capacidad de desalojo y responda mejor en lluvias intensas.
2: Y también el mantenimiento del drenaje, ¿no? Sí. O sea, no solo obras nuevas, sino limpiar, reforzar y desasolver para que todo fluya mejor.
3: De hecho, hay trabajos de desasolve en varios ríos y canales, además del refuerzo de bordos en distintas regiones del país como parte de una estrategia mucho más amplia de prevención.
2: La idea es reducir riesgos y proteger a la población en toda la temporada de lluvias, que ya sabemos que cada año viene con fuerza. En una visita que generó mucha conversación, la presidenta de México, Claudia Sheinbaum, recibió al músico Bono y al grupo U2 en un encuentro que se hizo tendencia por el diálogo con figuras influyentes de la música a nivel global.
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6: Luchamos todos los días para que el sueño de una niña o de un niño tenga como único límite su imaginación. Queremos un mundo donde no suenen las armas, sino la música. Donde no ronde el miedo, sino la alegría. Y que el amor del pueblo de México, la dignidad de su gente y la inmensa riqueza de su cultura iluminen el camino posible.

0: la alegría de los pueblos y también el grito apasionado del gol.
1: Este 25 de mayo recordamos a Leonora Carrington por su aniversario luctuoso, una figura muy importante del surrealismo y una de las artistas más influyentes del siglo XX en México.
2: Carrington fue pintora, escultora y escritora y además desarrolló una obra llena de simbolismo, imaginación y misticismo. Su obra sigue inspirando a nuevas generaciones dentro y fuera de nuestro país. Vamos a hacer un viaje simbólico en el tiempo para conocer su historia en su propia voz en una entrevista muy especial.
3: Hola, ¿qué tal, queridos amigos? Yo soy Ignacio Alba, alias El Diablo, y desde las oficinas del diario El Pitazo, te lo damos antes que nadie, pues me trajeron aquí a la hora nacional, nada más y nada menos, que para entrevistar a una señorona. Ya verán qué talla de señora, ¿eh? Tenemos aquí en el estudio a doña Leonora Carrington. Muchas gracias por acompañarnos.
4: Un placer, señor Diablo, un placer.
3: Oiga, pues ha estado muy difícil localizarla en estos años, ¿verdad? Desde aquel 25 de mayo, híjole, su agenda ha estado un poco tensa. Dígame, ¿qué ha estado haciendo en estos días?
4: Bueno, pues es que realmente usted sabe que yo paso mi tiempo pintando y esculpiendo, pero incluso después de la muerte mi agenda es un poco apretada. Por ejemplo, ahora vengo de escuchar un concierto en Los Anillos de Saturno y a las 11 me tengo que aparecer en un plato de sopa de tomate.
3: Óigame, qué espacial y qué especial, caramba, qué maravilla. Y bueno, ahondando un poco más en lo que fue su historia, cuéntenos, ¿cómo fue su infancia?
4: Bueno, pues yo nací en una familia rica en Inglaterra porque mi padre hizo buen dinero en el negocio de las telas. Pero bueno, en la corte todo eso no importaba mucho, dinero, sabe, allá solo la sangre noble es lo que la gente le importa.
3: El apellido, ¿no? Que el abolengo que le dicen.
4: Así es, correctamente. Por eso cuando yo tenía 16 años, señor Ignacio Diablo, yo tuve un desencuentro con mis padres porque él pensaba que para que nosotros escaláramos socialmente tenía que casarme con alguien de la nobleza. Así es, pero que para mí fue una buena oportunidad para hacer una estrategia porque con eso yo pude convencer a mis padres de hacer un trato. Yo iba al baile de presentación en el que me querían a mí buscar un esposo, pero ellos me dejaban ir a la Academia de Arte y me costó, pero aceptaron.
3: Oiga, esta historia es la que podemos ver en La Debutante.
4: Así
3: en el cuento
4: es.
3: De la debutante que usted misma escribió.
4: Yo escribí ese cuento porque, señor Diablo, yo fantaseaba con que una hiena y yo nos hacíamos amigas en el zoológico. Y entonces yo así le prestaba mis vestidos y mis guantes a la hiena para que se hiciera pasar por mí en la cena. Así es, pero al final ella se come a mi sirvienta para usar su cara como máscara, todo un... Le recomiendo que lo lea.
3: Ah, mire, qué llena tan simpática, ¿eh? Lo bueno es que era su amiga.
4: Soy de buenas amistades, señor Diablo.
3: Oiga, y bueno, cuénteme un poco de cómo fue que conoció las vanguardias, el surrealismo, el dadaísmo, todo esto. ¿Cómo fue?
4: Pues es que saliendo de la academia yo conocí estas vanguardias porque empezó a suceder que después de la Primera Guerra Mundial, ajá, una generación de artistas estaba intentando hacer sentido del mundo con su arte. Como Pablo Picasso, Buñuel, Joan Miró, André Breton, Max Ernst, por ejemplo.
3: Ay, ¡qué maravilla! Oiga, a ver, ¿qué le podría decir ahora a todas las personas que nos ven ahora del 2026? Un mensaje que tenga para esta sociedad que hoy en día tenemos.
4: Yo creo que les diría que sean intrépidos, ya sea en la cocina, en la alcoba, en el arte, en todo hay que desafiar a la hostilidad del conformismo. Eso les diría.
3: Uy, eso está muy bueno. Y acá, pues ya acá entre nos, Usted... ¿Qué receta me podría dar así? Me dijeron que usted conoce, hay unos manualitos para soñar cosas, ¿no?
4: Para soñar algunas cosas divertidas, señor Diablo. Luego me cuenta, pero anote ingredientes.
3: A ver, vamos, pongan atención, ¿eh? A ver.
4: 1 kilo de raíz fuerte.
3: 1 kilo de raíz fuerte.
4: 4 kilos de miel.
3: 4 kilos de miel.
4: 1 bigote postizo.
3: Bigote postizo.
4: Y no, ¿sabe qué? Yo creo que para que tenga la receta completa, mejor vamos a esperar a revelarla en la segunda temporada de las Crónicas del Diablo.
3: Oiga, ¿qué me dice que está en el Foro Shakespeare?
4: A las 8:30 de la noche, señor Diablo, para que se entere también de mi amistad con Remedios Varo, con Katy Horna, que eran otras surrealistas impresionantes.
3: Claro, las tres brujas les decían, ¿verdad?
4: Así es.
3: Que vivían ahí en la colonia San Rafael, que se iban al mercado de Sonora, hacían sus brebajes, toda la cosa.
4: Toda la cosa que se pueden enterar en el Foro Shakespeare, yes.
3: Oiga, ¿por qué fechas más o menos? ¿Es jueves?
4: Los jueves de julio, así es, les
3: esperamos. A las 8:30 en el Foro Shakespeare, ¿verdad? Ahí los vemos, así que no se la pierdan. Aquí está la señora Leonora Carrington, pero allá conocerán a Katy Horna también y a Remedios Varo. ¿Y quién más viene? Cuéntenos también. Está José Pepe. ¡Ay! Se me
4: Horna,
3: va.
4: Pepe, por supuesto, Pepe, Pepe, Pepe, Horna también. Mis amores. Mi Chiqui Vice.
3: Chiqui Vice.
4: Benjamín Pérez y otros muchos que tienen que ir a escuchar nuestros personajes.
3: Pues ya lo saben, no se lo pueden perder. Ha sido un privilegio tremendo contar con la presencia de tremenda señorona. Muchas gracias por acompañarnos y nos estamos viendo ahora en julio ahí en el Foro Shakespeare.
4: Y a las 10 de la noche en la hora nacional.
2: Perdón que interrumpa, querido Diablo, señora Carrington.
3: ¡Ah, Micha!
2: Oigan, muchas gracias por venir. Un honor que estén con nosotros. Gracias, Giovanna. Gracias, Elías. Gracias. Y no se los pierdan. Todos los jueves, 8:30, en el Foro Shakespeare, Manual para Pintar Gatos. Ahí nos vemos.
3: Ahí nos vemos.
2: La Ciudad de México siempre tiene actividades para todos los gustos. Vamos a ver qué nos preparó esta vez Germán Gastel.
5: Chilanguía, Chilanguía, bueno, quizá yo solo, pero de todas maneras le mandamos un abrazo a Orlando y a los niños que siempre nos están apoyando aquí en la Chilanguía. Bueno, esta semana en la Chilanguía te traemos lo mejor de la cultura, el arte y el entretenimiento que puedes disfrutar en la Ciudad de México. Arrancamos con una exposición que une dos pasiones universales, el arte y el fútbol. Esa misma emoción es muestra que reúne cerca de 100 obras de más de 60 artistas de 13 países. Incluye fotografía, video, pintura e instalaciones que reflexionan sobre el fútbol como un lenguaje común y universal. Si buscas plan familiar, llega Ubu Rey. Una puesta en escena con niños presentada por el carro de comedias de la UNAM bajo la dirección de Mario Espinosa. Un clásico para disfrutar los fines de semana. Para los amantes de la lectura, no te pierdas la Feria del Libro en Coyoacán del 7 al 16 de junio. Serán 180 editoriales y alrededor de 300 actividades, además de presentaciones con grandes autores. Y en el marco del Mes de la Diversidad Sexual, la Ciudad de México ofrece cine gratuito en distintas sedes, como el Cine Zapata, la Universidad Rosario Castellanos y el Centro Cultural Los Pinos. Consulta horarios y programación en la página de Procine. Y ya que hemos estado hablando de Leonora Carrington, los invito a la exposición permanente y gratuita en el Centro Cultural Bicentenario Mexiquense. Es verdaderamente maravillosa y mágica. Y para cerrar, celebremos el Día Mundial de la Bicicleta este 3 de junio. Habrá rodadas en Paseo de la Reforma desde el inicio hasta el final, ese mismo día. Y también actividades del fin de semana, impulsando la movilidad alternativa en la ciudad.
6: Lleva, llévame en tu bicicleta. Óyeme, Carlos, llévame en tu bicicleta.
5: Una ciudad de México que se mueve, se expresa y se vive a través del arte, la cultura y el espacio público. Seguimos aquí en la Hora Nacional.
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2: El antiguo Palacio de Lecumberri es uno de los espacios más emblemáticos de la historia contemporánea de México. Durante décadas funcionó como prisión y hoy es el Archivo General de la Nación.
1: Sí, en el Palacio se guardan documentos fundamentales para entender la vida política, social y cultural del país. En este reportaje de Orlando Abad vamos a conocer cómo pasó de ser una cárcel legendaria a convertirse en el archivo de la memoria histórica

0: de ser una cárcel legendaria a convertirse en el archivo de la memoria histórica de México.
1: Nos encontramos en un edificio histórico de México. Es un edificio de principios del siglo pasado que funcionó como penitenciaría de la Ciudad de México hasta la década de los 70 y que a partir de la década de los 80 es sede del Archivo General de la Nación. Un lugar impresionante que guarda tantos y tantos secretos que sería casi incontable en un solo día. Pero hoy nos dedicamos a conocer un poco más de este sitio y de su misión en el presente. Por favor, acompáñenos a ver esta entrevista y a ver qué aprendemos. Como cada que salimos a visitar México, llegamos a lugares sorprendentes y maravillosos en la hora nacional. Hoy estamos en el Archivo General de la Nación, en el Palacio de Lecumberri, un lugar histórico por demás para nuestra nación y para nuestra historia, pero vamos a platicar con el que sabe. El doctor Rodrigo Moreno Elizondo, que es el subdirector de acceso y atención al público, como ustedes, como nosotros, que nos metieron, miren, hasta el fondo de la casa aquí en el Archivo General de la Nación. Muchas gracias, doctor. ¿Cómo está?
2: Orlando, es un gusto estar con ustedes y estar con su auditorio.
1: ¿Cuál es la importancia de tener un archivo general en México?
2: El Archivo General tiene múltiples funciones sustantivas. Entre ellas están garantizar la correcta organización y administración de archivos en el país. Es decir, que se encarga de acompañar a las instituciones públicas, incluso particulares, que necesitan tener correctamente organizada su información para garantizar el acceso a la misma y, por lo tanto, su utilidad. Y eso acompaña a la administración pública, pero también a lo interno tiene la responsabilidad de custodiar un gran acervo histórico que contiene la memoria documental del país desde el siglo XVI hasta el presente.
1: Aquí están los sentimientos de la nación, entre muchos otros. Platíquenos algo de esos datos sorprendentes que podemos encontrar aquí.
2: El Archivo General de la Nación tiene una historia larguísima. Desde la época colonial se empiezan a generar documentos. Sin embargo, no existía propiamente una cultura de organizar y administrar estos documentos. Hasta finales del siglo XVIII ya se dan cuenta las autoridades que había que tenerlo organizado. Había algo que se llamaba la Secretaría de la Cámara del Virreinato. Y ahí se tenían organizados papeles administrativos de la colonia. Entonces se crea el primer archivo, el Archivo General de la Nueva España. Después esa administración cambia en la época independiente. En agosto de 1823 se decide crear el Archivo General y Público de la Nación, que es, digamos, el antecedente de este Archivo General.
1: Oiga, a finales de los 70, 77, por ahí se dijeron, ya no cabemos, necesitamos otro lugar. Platíquenos cómo fue esa transición, porque, bueno, ahora ya se ve todo muy bonito, pero aquí era un lugar donde la historia fue muy oscura.
2: Claro, este archivo ha estado viajando. En el primer momento del siglo XVIII estaba en Palacio Nacional. Como no cabía todos los documentos ahí, se mandó una parte a lo que es el convento de Santo Domingo. Entonces, como justamente no cabía, decían, bueno, necesitamos buscar un lugar idóneo. Había una parte en algo que se llamaba el Templo de Guadalupe, que era la Casa
1: Tacubaya,
2: María.
1: ¿No? Tacubaya.
2: Claro. Estuvimos un tiempo en lo que hoy es el MUNAL, el ex Palacio de Comunicaciones y Obras Públicas. Ahí del año 73 al año 82 fue nuestra casa, digamos. En 1976 cierra esta penitenciaría, en agosto. En el 77 se decreta que se tiene que convertir
1: Hay
2: en el Archivo General.
1: Había que
2: remodelarlo. Se logra, se remoza, se quita, digamos, todo lo que tenía que ver con la penitenciaría. Y en agosto del 82 se hizo un gran evento para inaugurar esto que sería la casa definitiva hasta este momento del Archivo General de la Nación.
1: Hoy podemos venir a visitar, podemos venir a consultar. ¿Cómo le hacemos, Doc?
2: La gente puede venir al Archivo General de la Nación a recorrer la exposición permanente. Hay documentos emblemáticos como el Acta de Independencia de 1821, las constituciones de 1824, 1856, 17, van a poder ver la historia de la institución y a la vez las funciones sustantivas, todo el equipo de archivistas y de especialistas que hacen posible que la memoria siga viva.
1: Doctor, muchísimas gracias por acompañarnos en la Hora Nacional.
2: Muchísimas gracias por la invitación.
1: Y nosotros seguiremos caminando, recorriendo y conociendo lugares mágicos, maravillosos e históricos como este Palacio de Lecumberri, hoy Archivo General de la Nación. Crujías convertidas en galerías, comedores de presos convertidos en bibliotecas, un edificio que tiene muchísima historia y que hoy guarda la memoria de nuestra nación, es lo que hoy conocimos en la Hora Nacional. Nosotros seguiremos recorriendo lugares, sitios, y si ustedes quieren que vayamos a alguno, solo tienen que ahí comentarlo y nosotros haremos todo lo posible por llevar la magia de México a todo el mundo. Continuamos.
2: Gracias.
0: Muchas Muchas gracias por haber estado con nosotros en esta primera parte de La Hora Nacional. Regresamos después de la pausa con más historias, música y pláticas de todos los temas.

0: Y hoy los vamos a dejar con una frase de Leonora Carrington, una de las figuras más importantes del arte surrealista en México, nuestro país. Dice así: la realidad no está ahí para ser creída, sino para ser creada.
1: Sí, totalmente hace sentido con su obra.
0: Sí, ¿verdad?
1: Totalmente.
0: 100%.
1: Oigan, pues esta semana le queremos mandar saludos a mucha gente. Para empezar, a Gemes Electrificaciones, Cecilia Godínez, Marta Ceci Martínez, Alexis Linares, Isaac Cortés Rosas, Juan Carlos López Díaz, Saúl Morales Maldonado y Cristian Elizalde.
0: Y también a Rolando Rubén Ná Pérez de la Ciudad de México, Marcelo Nava de León, Guanajuato, Leticia del Carmen Caballero de Tizapán, San Ángel, Julio César Pérez Pérez de Tabasco, Edgar Bennett de Portales en la Ciudad de México, Valentín Clemente Chino de la Ciudad de México y Alejandro Perales.
1: Muchas gracias por escribirnos, escucharnos y por ser parte de esta comunidad. Recuerden que estamos en YouTube, Facebook, Instagram, TikTok, X, Spotify y que también nos pueden contactar en el número 55 34 83 42 39 o mandarnos un correo electrónico. La dirección es lahoranacional@segov.gov.mx. Que tengan una muy bonita noche y una gran semana.
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0: Ya regresamos con la segunda parte de La Hora Nacional. Muchas gracias por seguir con nosotros este domingo, porque tenemos más historias, cultura e información interesante para todas y todos.
1: Así es, vamos a hablar sobre Los Hijos de la Costa Chica, un documental cinematográfico que sigue la historia de músicos afromexicanos de Guerrero y Oaxaca y nos muestra la cultura popular costeña.
0: Además, una especialista nos va a explicar la importancia de la tiroides para el funcionamiento del cuerpo.
1: Les hablaremos de algunos medicamentos que prometen bajar de peso y que se usan de manera indiscriminada, pero pueden provocar incluso la muerte si no se usan bajo supervisión médica.
0: Tenemos también un reportaje especial sobre Rosario Castellanos y una recomendación teatral con El Juego de la Sospecha, una obra donde el público se convierte en detective. ¡No se vayan!
1: Los Hijos de la Costa Chica es un proyecto documental que sigue a distintos músicos afromexicanos que cuentan la historia de una comunidad ligada al mar, al campo y a sus raíces culturales con versos y ritmos tradicionales. Vamos a ver y escuchar la entrevista que le hicieron Orlando Abad y tú, mi queridísima Leos, a los creadores de este documental.
0: Hoy vamos a hablar de un documental que sigue a distintos músicos afromexicanos de la Costa Chica y nos cuenta una historia de una comunidad que hace un tributo a su pueblo, al mar, al campo y a su tierra, todo a través de su música.
2: Para eso nos acompañan el director y el investigador de un documental que se llama Los Hijos de la Costa Chica. Estamos hablando de Bruno Bancalari y de Ángel Céspedes. Bienvenidos, ¿cómo están?
3: Muy bien, muchas gracias. Gracias por recibirnos.
4: Leonora, Orlando, gracias por invitarnos a su programa.
0: Y nos interesa un montón saber cómo nace este proyecto, antes que cualquier otra cosa.
3: Nace del encuentro de dos mundos. Ángel es productor musical, es músico, es investigador musical. Él venía haciendo un trabajo de investigación en la costa de Oaxaca y en la costa chica de Guerrero. Es un apasionado de la cultura local. Y yo soy un director que venía haciendo documentales musicales. He trabajado con artistas, haciendo videoclips. Y tenía esta intención de hacer documentales de música en México para conocer más de mi país, más de su cultura, tratar de entender qué es exactamente la identidad mexicana, que es un concepto que está creciendo y construyéndose mientras pasa el tiempo. Y bueno, fue cuando nos conocimos que Ángel me invita a la costa de Oaxaca, me abre las puertas de la cultura local, me comparte música, personajes, muchos elementos que me hicieron enamorarme y elegir a ese lugar específico de México para hacer un documental.
2: Pues son 180 kilómetros más o menos de pura cultura y sabor musical. ¿Qué fue lo que se encontraron ahí recorriendo esa costa chica?
4: Yo creo que más de 180, porque abarcamos la región desde Puerto Ángel hasta Acapulco, ida y vuelta. Los puristas llaman a la región de la Costa Chica como entre Chacagua y San Marcos, que sí son menos kilómetros, pero lo que noté es que musicalmente abarca más que eso, ¿no?
2: Se expande, se va contagiando.
4: Se expande, o sea, digamos que es como una isla remota que está rodeada de montañas y de mar y que la música es popular solo en esa región. A veces puedes ir al Valle de Oaxaca y hay bandas, músicos, artistas que no conocen en el Valle de Oaxaca, pero que en la Costa Chica el taxista, las cocineras, todos conocen a estas agrupaciones y estas canciones.
0: Además del documento visual, o sea, el documental propiamente, también hay un disco en el que se recopilan canciones de todos estos músicos que aparecen en el documental y que, pues, un poquito vamos a aprovechar para presentar también, ya que están aquí.
4: Claro, estamos promocionando la banda sonora del documental, que aquí tienen el disco.
0: Para la gente que nos está viendo en tele o en redes, está aquí Los Hijos de la Costa, que es como se llama el vinil, en primer plano para que lo vean. Y si nos están escuchando en radio, pues buen momento de ir a nuestras redes para echarle un ojo también y ver qué bonito está.
4: Aquí podrán escuchar los temas que se presentan en el documental. Vienen canciones tanto populares como no muy conocidas.
0: ¿El documental entonces en cines, circuito independiente, cine comercial?
3: En ambos. Estaremos en 25 ciudades en México, por lo menos en esta primera parte. Y bueno, estamos muy contentos de seguir compartiendo el proyecto y llevándolo a todos los pueblos, ciudades, comunidades.
0: Y hablando de compartir, hay dos viniles de regalo.
2: Sí, a los primeros que nos escriban por ahí en el chat, en la transmisión, para que ustedes se lleven este regalo cortesía de nuestros amigos Ángel y Bruno.
4: Si no alcanzan a entrar en este regalo, pueden seguir a Los Hijos de la Costa y a Pargo Music, donde estaremos promocionando, y bueno, también Mandarina Films.
3: Mandarina Films, correcto.
0: Perfecto. El WhatsApp de La Hora Nacional, por si no lo tienen, es el 55 34 83 42 39. Las dos primeras personas que se reporten ahí y hayan dado los correspondientes follows se llevan uno de los viniles de Los Hijos de la Costa. Muchísimas gracias por habernos acompañado, Ángel, Bruno.
2: Gracias por
0: muchísimas
4: felicidades. Muchas gracias, Orlando, gracias por tenernos aquí y sigan escuchando la música de la Costa Chica. Vayan a ver el documental, por favor, no se lo pueden perder.
0: Pues muchas gracias una vez más y gracias a todas las personas que nos acompañan aquí en La Hora Nacional como todos los domingos. Quédense, por favor. Cada 25 de mayo se conmemora el Día Mundial de la Tiroides, que es una fecha que busca crear conciencia sobre la importancia de esta glándula para el funcionamiento integral de nuestro cuerpo. Y es que la tiroides regula funciones esenciales como el metabolismo, la energía y la temperatura corporal.
1: Detectar oportunamente algún problema puede mejorar muchísimo la atención médica y la calidad de vida de todas las personas. Y hoy tenemos con nosotros a la doctora Verónica Ceballos, médica adscrita al servicio de endocrinología del Hospital General de México, Eduardo Lisiaga. Doctora, bienvenida a la Hora Nacional. Qué gusto que esté con nosotros.
5: Muchísimas gracias por la invitación.
0: Y para empezar, platíquenos un poquito sobre la tiroides. ¿Qué es esta glándula que al parecer sirve para tantas cosas tan importantes?
5: La tiroides, como bien comentas, Leo, es una glándula. Se ubica en la región del cuello, en la parte anterior, es pequeñita y a pesar de que es tan pequeña, produce unas hormonas, justamente las denominadas hormonas tiroideas, que su función es a nivel de todo el cuerpo, es decir, no solo se limitan al cuello. Estas hormonas viajan, que esa es la característica de todas las hormonas, viajar y ejercer múltiples acciones, principalmente, como lo mencionabas, control de la temperatura corporal, función cardiovascular, circulación, regula los líquidos en el cuerpo, la funcionalidad gastrointestinal, es decir, nos regula la digestión. Eso como principales funciones, pero también implica una regulación en cuestión del cabello, piel, uñas e incluso en la parte neurológica. Es muy importante para el desarrollo neurológico en etapas tempranas de la vida, pero ya en etapas avanzadas también para el mantenimiento de una buena memoria.
1: ¿Cuáles son las enfermedades tiroideas más comunes?
5: Bueno, de las más comunes tenemos el hipotiroidismo. También es muy frecuente el nódulo tiroideo, el hipertiroidismo y el cáncer de tiroides. Son como las dividimos, digamos, pero de todas ellas, la principal es el hipotiroidismo. Es la más frecuente, la más prevalente en nuestro medio y a nivel mundial también.
1: ¿Y qué es exactamente?
5: El hipotiroidismo quiere decir una funcionalidad baja de la glándula tiroidea, es decir, los niveles de estas hormonas están en un nivel reducido. Hay varios tipos y causas de hipotiroidismo, pero dentro de la principal es la enfermedad de Hashimoto.
0: ¿Cómo se puede una dar cuenta de que quizás está teniendo un problema tiroideo como para ir a ver a un especialista?
5: Como bien lo comentas, los síntomas son muy ambiguos, generales, se pueden confundir. Aquí lo más importante es acudir a una valoración para que nos soliciten el estudio. Afortunadamente, ya contamos con acceso a los estudios de laboratorio. Antes de los años 70, realmente el diagnóstico era meramente clínico a través de síntomas. Actualmente en un laboratorio se hace un perfil tiroideo y eso nos ayuda a diagnosticar. Pero también es importante la valoración en consultorio, porque muchas veces estos síntomas, aunque pueden ser confundidos, en la consulta a veces los rasgos son muy clásicos que ya nos orienta hacia dónde y hacia qué especialidad derivar en caso de que no sea un hipo o un hipertiroidismo.
0: Como en el caso de la, del
5: agrandamiento que claro. Se denomina bocio, si es algo muy, muy clásico, claro. Entonces eso es, digamos, muy obvio, pero hay otros síntomas muy ambiguos como el cansancio, la fatiga, cambios en el peso, entonces es muy importante acudir a valoración y luego realizarnos del estudio.
1: Oiga, doctora, ¿y existen algunos factores de riesgo o antecedentes que tengamos que tomar en cuenta?
0: Ser mujer.
1: Pues sí.
5: Realmente sí. El ser mujer en edad joven reproductiva es un factor de riesgo. El tener, bueno, específicamente hablando de la enfermedad tiroidea autoinmune, es decir, la mediada por el anticuerpos, por el mismo sistema inmune, el tener antecedente familiar de alguna de estas enfermedades o que la persona tenga alguna otra enfermedad autoinmune ya es un factor de riesgo. En el caso de cáncer de tiroides, pues hay que tomar en cuenta factores igual de genéticos, antecedentes familiares de algún tipo de cáncer, radiación, etcétera.
0: Oiga, doctora, ¿hay algo que se puede hacer como para obtener una tiroides sana?
5: Lo que yo siempre les digo a mis pacientes y como se recomienda a cualquier persona es llevar un estilo de vida saludable. Básicamente no hay algo específico que yo haga o deje de hacer para ayudar a que mi tiroides no se enferme. Lastimosamente, si la genética está ahí, pues no la podemos cambiar.
1: Alterar, sí.
5: Pero el medio ambiente, el estilo de vida, sí. Nutrición, actividad física, ejercicio, manejar el estrés, la salud mental, muy importante, y el sueño.
1: Doctora Verónica Ceballos, muchísimas gracias por habernos visitado aquí en la Hora Nacional. Qué interesante todo lo que nos platicó.
5: Gracias a ustedes por la invitación.
0: Estamos muy contentos de que haya estado aquí y también muy contentos de que ustedes nos acompañen aquí cada domingo. Quédense con nosotros.
1: Muchísimas gracias por seguir con nosotros aquí en La Hora Nacional. Y una vez más está con nosotros nuestra especialista y colaboradora, la doctora Yulieni Donet.
0: Sí, hoy vamos a platicar de un tema que está muy en boca de todos y que de repente puede llegar a tener riesgos para la salud, que es el uso de las medicinas que se conocen como GLP-1, de las cuales quizá probablemente ustedes hayan escuchado más, por nombres como Ozempic, Wegovy, Mounjaro, hay un montón, y se ven como algo muy prometedor, pero sin información pueden ser riesgosas. ¿Verdad, doctora? Bienvenida.
6: Muchísimas gracias por la invitación. Feliz de compartir este momento con todos ustedes. La verdad, este nuevo grupo de medicamentos metabólicos, reguladores, agonistas del glucagón, están ahorita muy de moda. ¿Por qué? Porque prometen una bajada de peso rápida, acelerada, en poco tiempo. ¿Pero qué es lo que esconden este tipo de medicamentos? ¿Qué es lo que no te dicen de este tipo de medicamentos? Este tipo de medicamentos son agonistas de los análogos GLP-1. ¿Qué significa esto? Son sustancias similares a las hormonas que se producen después de consumir alimentos. ¿En qué se traduce esto? Este tipo de medicamentos lo que van a hacer es, primeramente, mantener tu sensación de saciedad. Al mantener tu sensación de saciedad, no comes. Y al no comer, pierdes nutrientes, pierdes oxígeno, en el peor de los casos. Otro de los efectos que hace este tipo de medicamentos es disminuir el apetito, prolongar, acelerar el tiempo de vaciamiento gástrico, que sí, está muy bien para pacientes que están en un régimen metabólico, en pacientes, uno, que son insulino dependientes, tipo 2, es la indicación fundamental. Y 2, en pacientes con sobrepeso, no cualquier sobrepeso, pacientes con un índice de masa corporal mayor de 30, que están inclinados hacia el sobrepeso o la obesidad mórbida. No es un método para bajar de peso rápido, es una herramienta médica que se puede utilizar para regular muchos trastornos metabólicos, sí es cierto, pero no se puede abusar. En primer lugar, tiene que ser indicado específicamente por un doctor. El uso indiscriminado de este tipo de sustancias, tanto en dosis como en tiempos, tanto en como en frecuencia, son las que generan efectos secundarios en pacientes sanos. Entre efectos leves podemos tener tanto constipación como diarrea, pérdida de peso magra. ¿Qué quiere decir eso? Este tipo de medicamentos no es selectivo. Uh-huh. Entonces, en pacientes sanos no solamente va a eliminar la grasa, sino también va a eliminar el tejido muscular.
0: Ah, ¿qué tal?
6: Cardiopatías, trastornos hormonales, trastornos renales, trastornos endocrinos. La verdad, el uso indiscriminado de este tipo de medicamentos puede ser mortal para un paciente.
0: Se entiende que de repente si la gente lo está tomando sin supervisión médica, usa cualquier dosis, no lo toma regularmente. ¿Esto empeora los riesgos y los efectos secundarios?
6: Esto se calcula. Tiene una dosis, tiene una forma de preparar o de indicar de acuerdo al peso del paciente, de acuerdo a la química sanguínea del paciente. No se puede indicar sin saber qué tipo de triglicéridos tienes, la hemoglobina, todos tus factores internos tienen que estar controlados. Basado en eso se hace una fórmula y se indica la dosis específica para el paciente en un tiempo específico. Se utiliza mal para uso estético y entonces intentan hacer esquemas o protocolos donde las aplicaciones son muy frecuentes y ahí es donde viene el problema con el paciente.
0: O sea, no es esta solución milagrosa que nos están vendiendo.
6: Porque depende mucho de qué enfermedades tenga asociada el paciente. Uh-huh. Si tiene alguna enfermedad de resistencia, no va a responder igual a que sea un paciente que no tiene ninguna enfermedad, entonces el efecto va a ser mucho menor.
0: Y encima tiene mucho rebote, ¿verdad?
6: Sí, una de las reacciones más frecuentes es que después que el paciente suspende el tratamiento de golpe, como es un modulador metabólico, el paciente suele subir de peso 2 y 3 veces más de lo que pensaba en un principio. Es un medicamento que se ha comercializado mucho, se vende muy bien, porque en un primer momento bajas mucho de peso. Pero esa letra pequeña no te la explican, porque no. Lógicamente comercializan la salud y no debería ser lo correcto. No te explican, no te dicen, no te someten a un proceso de estudio. Debe ser un tratamiento integral, combinado con dieta, con ejercicio físico, combinado con otro tipo de nutrientes.
1: Y con tiempo.
6: Que haga, claro.
1: Y con tiempo, porque esto es como una de estas famosas curas milagrosas.
6: Y eso no existe. O sea, no. Utilizado, puede ser una herramienta, la verdad, muy buena.
0: Ay, doctora, pues qué bueno que vino a platicarnos de esto, porque creo que tanta gente está interesada, porque se vende muy bien.
6: Sí.
0: Pero al final, la información es clave para no tomar malas decisiones que nos pueden afectar.
1: Redes sociales, por favor.
6: Me pueden encontrar como DRA-Donet Miller. Ahí estoy feliz de responder cualquier duda, cualquier tipo de información que necesiten sobre cualquiera de los tratamientos, con mucho gusto.
0: Increíble, muchísimas gracias.
1: Muchísimas gracias.
6: Con gusto.
1: Y gracias a ustedes por acompañarnos.
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1: Rosario Castellanos nació el 25 de mayo de 1925. Hoy, en la Hora Nacional, recordamos a esta gran escritora y diplomática.
0: Su obra abordó temas como la desigualdad, la identidad y los derechos de las mujeres y los pueblos indígenas. Su pensamiento sigue vigente hasta el día de hoy. Vamos a ver y escuchar el reportaje que hizo al respecto nuestro compañero Germán Gastelum.
9: Hola amigos, ¿cómo están? Yo soy Germán Gastelum y hoy nos encontramos en la Universidad Nacional Rosario Castellanos, ubicada en el casco de Santo Tomás. Y precisamente vamos a hablar de esta maestra, de esta mujer, Rosario Castellanos, que nació el 25 de mayo de 1925. Rosario Castellanos estudió en la Universidad Nacional Autónoma de México. Ella nació aquí, sin embargo, vivió su niñez y su juventud en Chiapas, lo que la volvió consciente de la realidad indigenista y, sobre todo, del racismo y de las cuestiones en contra de la mujer. Fue la primera que utilizó la pluma como un arma. Dijo que podía romper criterios y mentalidades a través de la escritura. Así fue como ella defendió a la mujer. Habló en contra del patriarcado cuando nadie lo hacía. Y sobre todo, la defensa de los indigenistas. El problema principal no era nada más que reclamaba, también tenía un humor muy peculiar. Sus libros marcan toda esta forma de ver el mundo, pero sobre todo su México. El México que la hacía sentirse importante y que lo defendía a capa y espada. Lo que se puede ver como representante diplomática en varios puntos, sobre todo en Israel, donde fue embajadora y murió. Ella murió electrocutada en 1974. Se duda todavía sobre cómo fueron los sucesos de su muerte. Sin embargo, siempre defendió como primera pauta a la mujer, a los indígenas y a la mentalidad mexicana, como una ideología que tenía que ser presente en todo el mundo. Rosario Castellanos tuvo alguna confrontación también con algunos filósofos, escritores e ideólogos como Octavio Paz. Fue una cuestión como de admiración y al mismo tiempo de confrontación. También ella puso siempre en alto que la mujer podía crear mundos y podía entrar con la escritura como una forma de protestar y una forma de levantar la voz. Rosario Castellanos, la maestra que siempre dijo que ser mujer era una herida difícil de cerrar. Para profundizar más sobre Rosario Castellanos, podemos leer su novela Balún Caná. Recordar que hay voces que rompen el tiempo y que siguen viviendo día a día. Queremos agradecer a la Universidad Nacional Rosario Castellanos, una de ellas que se encuentra aquí en Manuel Carpio. Gracias, amigos de la Hora Nacional. Seguimos.
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0: Basada en el icónico juego de mesa Clue, hoy les vamos a platicar de una obra de teatro que trae al juego de la sospecha a los escenarios con una propuesta muy dinámica y muy llena de misterio.
1: Y bajo la dirección de Rafa Massa y un gran elenco, esta puesta en escena invita al público a ser detective por una noche, siguiendo pistas, descubriendo secretos y tratando de resolver un crimen que mantiene a todos en suspenso.
0: Yeah. Es importantísimo saber si fue el mayordomo con el candelabro en la cocina o quién fue Anastasia Villasana, Juan Pablo Marín. Necesitamos que nos digan ya qué es lo que pasa.
11: Gracias.
0: Oigan, bienvenidos a la Hora Nacional.
11: Muchas gracias.
0: Pero queremos preguntarles, ¿cómo se hizo una obra sobre un juego de mesa?
11: ¿Verdad? Sí. Sí, obviamente este es un texto que está padrísimo y ustedes dirán, ah, yo vi la película y me encantó ese humor negro. ¿Y cómo se tradujo esto a la obra de teatro? Esta puesta también está en Estados Unidos. Digamos que sí se enfoca muchísimo en la película. Y la puesta mexicana, sí, evidentemente tiene ese humor negro, pero además lo importante es que nos enfocamos enfocamos 100% en el juego de mesa y en revivir a estos personajes, que el público también tenga esa fascinación por decir, ah, yo creo que fue este, o con ese gesto creo que fue el otro, o ya cada uno va haciendo, ¿no?, su propio universo, y eso es lo divertido de Clue, que todo pasa muy rápido. Es una comedia física interpretada por unos, de verdad, unos actorazos, un equipo muy fuerte de actores, uh-huh, que manejamos diferentes disciplinas, y eso se siente ahí en la puesta en escena, ¿no?
1: Y yo me acuerdo cuando jugábamos el juego de mesa en mis tiempos, que ni siquiera había juegos de video, en el siglo XX, en el 1900, entonces era ¿con qué lo mató? Sí. ¿En qué cuarto? ¿Quién fue? Era muy, muy emocionante, y sí estabas tratando de descubrir. Entonces ya me lo imagino ahora en una obra y con esta parte poquita de nostalgia de haber jugado el juego o haber visto la película, ¿no?
11: Claro, y además pues somos unas fichas, ¿no? Al final somos eso, las fichas del juego, claro, literal, cada quien, las fichas del juego. Y también es muy interesante ver cómo cada uno en nuestros universos tenemos una manera de caminar, de hablar, de movernos en el escenario, y creo que eso es gran parte del trabajo minucioso que hizo Rafa Massa con todos nosotros, ¿no?
12: Y los elementos, no solo actorales que estamos presentes en escena, sino también el trabajo que hizo Emilia Zurita con la escenografía. Realmente estamos en un parque de diversiones todo el tiempo, con los cuartos que entran y salen y nos movemos, etcétera. Y el vestuario de Estela Faguaga, que es una caricatura, se ven en las costuritas como, pues sí, este
11: el relieve, ¿no?
12: El detalle, sí, claro, que es una caricatura, supuesto, hecha vida. Ajá.
0: Uh-huh. Está padrísimo lo que dices de la escenografía, porque es real que el juego es sobre un asesinato que se comete en una mansión.
12: Sí.
0: Y cómo en un foro puedes estar dándole vida a todos los espacios, que hasta en el juego eran espacios que se veían lujosos, ¿no? Uh-huh. O sea, como que te acuerdas de la casona donde era el asesinato de Clue, que tenía
1: había justo candelabros,
0: amas de llaves, mayordomos.
1: Había amas de llaves, sí, claro.
11: ¡Wow! ¡Qué concepto! Sí. Todo el concepto. Y la verdad es que luego, ¿no?, cuando estamos backstage, te das cuenta de todo el movimiento, y están nuestros hermosos compañeros del staff, ¿no?, que muchos tienen sus cinturones y van como empujando, claro, los carritos. Bueno, algunos más pesados que otros, ¿verdad? Depende si estamos todos juntos ahí en ese momento, pero es muy divertido.
0: Que
11: muy
0: son
11: divertido.
0: Como 80 personas en el escenario, ¿no?
11: O sea, 11 actores en escena.
0: 11 actores.
1: 11 actores, sí, son muchos. Somos, sí, claro.
11: Pues ahí lo vamos a dejar para que el público se acerque al Teatro Centenario. Viernes, sábado y domingo, por supuesto que están más que invitados ustedes y todo este equipo maravilloso que nos recibe, para que vengan a descubrir el misterio. ¿Quién es el asesino de Clue?
0: Recuérdanos, por favor, Teatro Centenario, pero ¿hasta cuándo está la temporada?
12: 31 de mayo es nuestro cierre, ya nos quedan muy poquitas fechas. Y el 15 de mayo vamos a dar nuestra función número 500.
1: ¡Qué guau! Wow, ¡felicidades!
12: Entonces vamos a develar plaquita ahí, entonces sí, acompáñenos.
1: Bien. Muchísimas gracias por visitarnos aquí en la Hora Nacional. Qué gusto y qué honor, y nos vemos en el teatro.
11: Nos vemos en el teatro, gracias. Los esperamos y por favor vengan a contagiarse de Clue.
1: Así es.
0: Muchísimas gracias, de verdad.
11: Gracias.
0: Y muchas gracias a todos ustedes que nos acompañan como siempre aquí en la Hora Nacional.
1: Hoy nos acompaña el trío huasteco Son de mi Tierra, representante de la tradición huasteca hidalguense.
0: Está con nosotros Genaro Domínguez Vargas, parte de este trío.
13: Muchas gracias por la invitación.
0: Oiga, platícanos para empezar, ¿cómo nace el trío huasteco Son de mi Tierra?
13: Comenzamos nosotros como trío ya más conformado, fue en el 2014, interpretando nuestra música, nuestra tradición. También cantamos sones en náhuatl. Para empezar, somos una comunidad muy lejana del municipio que se llama Oxale, municipio de Ojutla de Reyes, Hidalgo.
1: La región huasteca tiene una tradición muy rica musicalmente hablando, ¿no? En lengua, en letras.
13: Sí, la música huasteca hay de mucha improvisación. De repente canta uno los versos ya hechos y versos que a uno le salen. Sí, exactamente.
1: En el aire las componen, como dicen, ¿no?
13: Sí, ¿verdad? Sí.
1: ¿De dónde se conocieron? Bueno, ¿son amigos? ¿Son parientes?
13: El de la quinta huapanguera es mi hermano. Yo toco jalajarana huasteca. Mi sobrino toca el violín. El niño del trío, se puede decir.
1: Todos quedan familia, además,
13: sí,
1: ¿no?
13: Sí, todos, claro, somos muy familia.
0: Bien. ¿Y su hermano y usted aprendieron desde niños a tocar?
13: Más o menos como de 16 años empezamos con
0: bastante
13: la música.
0: Jóvenes.
13: Sí, ya. En sí, nosotros ya llevamos, pues puede decir, como más de 40 años.
1: Sí, con el grupo llevan, sí, 12 años, ¿no? Sí, ya, sí, tocando, ya, desde los 16, pues sí, ya deben tener
13: ya
1: mucha experiencia.
13: Ya más conformado.
1: Oiga, Genaro, pues muchísimas gracias. Le agradecemos que haya platicado estos minutitos con nosotros, porque nos van a interpretar unos temas también, ¿no?
13: Sí, sí, sí. Son conversos en náhuatl.
1: A ver qué sale. Ya quedamos que hay mucha improvisación, ¿no?
13: Puedo cantar un versito de en náhuatl, de un son que se llama el cuatoche.
1: A ver.
13: Es, dice, cuatoche huitón tiene mi, cuatoche huitón tiene mi, quitemo guapil sacatzi, quitemo guapil sacatzi, cuatoche huitón tiene mi, guase chichiqui tocati. 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
1: Gracias por estos minutos aquí en la Hora Nacional. No nos despedimos porque viene la música.
13: Ok.
14: Claro que sí, nosotros somos el trío huasteco Son de mi Tierra y vamos a presentarles este bonito son huasteco un poco en desuso que se llama El Jacalito y estamos en la Hora Nacional.

0: Esperamos que les haya gustado la música, las historias y los temas que trajimos para ustedes. Que tengan una excelente semana.
1: Nos vemos y escuchamos el próximo domingo, porque vamos a tener más cultura, más información y más tradición para todo México. Muy, muy buenas noches.
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4: Eva Longoria no miente cuando dice que la serie documental de Necaxa tiene como objetivo que te enamores del equipo. Y es que seamos sinceros, esta producción no deja de ser una herramienta promocional, tal y como Ryan Reynolds y Rob McElhenney, también socios del club mexicano, lo hacen para su otro equipo, con la serie Welcome to Wrexham. Simplemente titulado Necaxa, este material no se trata de un recorrido por la historia del club, a la cual le dan muy pocos minutos, sino que se concentra primero en la etapa de Eduardo Fentanes como director técnico de los Rayos Hidrocálidos
5: y la posterior llegada de Nicolás Larcamón a dicha posición.
4: Es precisamente la actriz la que nos guía en tiempo real, por llamarlo de alguna manera, por las contrataciones, los despidos, las lesiones, el cómo hacerle frente a los malos resultados y sobre todo convencer primero a los pobladores de Aguascalientes de que tienen un equipo que vale la pena apoyar y hacer lo suyo para después poder convertir al escudo en una marca nacional. Si bien no duda en mostrar momentos privados y clasificados, se atreven a mostrar lo suficiente sin llegar a manchar la imagen del club. Con una producción que por lo general está bien realizada, aunque existen partes que se notan montadas o demasiado leídas. A su favor tiene que se disfruta, seas o no aficionado al Necaxa, sobre todo cuando nos permite conocer más sobre la posterior llegada de Nicolás Larcamón. Irónicamente, la serie termina cuando este les avisa que se va. Por supuesto, tendremos también el punto de vista, las opiniones,

0: opiniones y perspectivas de jugadores como Alexis Peña, Emilio Lara, Diego Gómez y Diver Cambindo. Cualquier material que celebre el folclore de cómo vivimos los mexicanos la pasión por nuestro equipo y que nos acerque a los futbolistas y sus familias con momentos muy emotivos es bienvenido.
1: Es el idioma nacional.
0: Los 10 episodios de Necaxa, disponible en Disney Plus, tienen una duración de menos de una hora cada uno y solo cuenta con una temporada. Se desconoce si habrá una segunda, considerando que pues ahora a la distancia ya sabemos que el equipo se vino abajo para el siguiente torneo, pero no dejaría de ser interesante seguir viendo cómo se vive desde adentro. Para W Deportes, yo soy Héctor Padilla Pada.
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11: Mi nombre es Luis Mario Sauret y esto es Crónicas Mundialistas. Corría la fase de grupos del Mundial de Sudáfrica 2010 y la selección mexicana se medía ante Francia. Los de Javier Aguirre venían de empatar por un tanto ante Sudáfrica y tenían la necesidad de ganar. El primer gol del partido lo ponía un joven mexicano que llegaba con la etiqueta de sorpresa bajo el nombre de Javier Hernández, quien aprovechó un mano a mano quitándose de encima al guardameta Hugo Lloris.
12: Pelota para el Chicharo, Chicharo, Chicharo, solo, no la falle, Chicharo, no la falle, no la falle.
11: México derrotó 2-0 a Francia y con esto llegaba a 4 puntos en el grupo A del Mundial Sudafricano.
12: Chicharo, chicharo, chicharo, chicharo, chicharo.
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3: Bienvenidas y bienvenidos a Revista del Consumidor Radio. Soy Joy Ramírez. Hoy, en el Platillo Sabio Profeco, nos acompaña Mati Vargas, cocinera tradicional queretana, quien nos va a enseñar a preparar unas deliciosas salchichas a la mexicana desde cero. Bienvenida, Mati.
4: Gracias, Joy. Esta receta les va a encantar. Comenzamos. Los ingredientes que necesitamos para hacer las salchichas caseras son 1 kilo de pechuga de pollo, 400 gramos de hielo picado, 200 gramos de lardo de cerdo o lomo de cerdo, 140 gramos de fécula de maíz, 20 gramos de sal, 16 gramos de cebolla en polvo, 8 gramos de fosfato de sodio, 8 gramos de sal cura, una cucharadita cafetera de paprika, agua, funda de celulosa para la salchicha e hilo de algodón. Para nuestra preparación de salchichas a la mexicana, requerimos 2 jitomates medianos en cubos, media cebolla fileteada, un chile verde, un diente de ajo fileteado, cilantro picado, sal al gusto, aceite y 6 de las salchichas que vamos a preparar cortadas en rodajas. Comenzaremos preparando el embutido. Primero, cortamos la carne en cubos pequeños y la ponemos en la licuadora junto con las sales mezcladas. Y mientras se licúa, agregamos una tercera parte del hielo molido. Además, añadimos nuestro colorante natural, que es la paprika. Luego, el lardo de cerdo o lomo de cerdo. Y al final, el resto de los ingredientes, incluyendo el hielo. Licuamos hasta que se integren bien los ingredientes y reservamos la mezcla en un bowl. Ahora, para darle forma a las salchichas, colocamos la mezcla dentro de la manga y embutimos en la funda de celulosa, rellenando a presión las tiras largas y atamos por uno de los extremos. Dividimos las salchichas en porciones atándolas con hilo de algodón. Para cocinarlas, colocamos las tiras de salchichas en las bolsas resellables de grado alimenticio y extraemos la mayor cantidad de aire posible. Calentamos previamente el agua a punto de ebullición, introducimos la bolsa de salchichas y cocinamos de 30 a 40 minutos. Al finalizar la cocción, sumergimos las salchichas en un bol con agua fría y hielos. Esto es para crear un choque térmico y las llevamos a refrigeración por 24 horas. Es muy importante que no retiremos la funda de celulosa hasta que las vayamos a usar. Ya seleccionadas, las colocamos en una bolsa al alto vacío para almacenarlas en el refrigerador. Estas salchichas pueden durar una semana almacenadas en refrigeración dentro de la bolsa. Ahora vamos a llevar estas salchichas caseras a otro nivel. Para su preparación, agregamos aceite en una cazuela y sofreímos la cebolla, el ajo e incorporamos las rodajas de salchicha. Agregamos el chile picado y después el jitomate en cubitos. Sazonamos con una pizca de sal y colocamos un poco de cilantro picado. Por último, dejamos cocinar por 10 minutos aproximadamente hasta que todo quede bien integrado. Recuerden que el platillo sabio Profeco es fácil de preparar, tiene buen sabor, aporta un balance nutricional y rinde para varias porciones. Anímense a prepararlo y cuéntenos en nuestras redes sociales cómo les fue. Yo soy Mati Vargas, cocinera tradicional queretana, y fue un gusto cocinar con ustedes.
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2: El aguacate es una de las grandes aportaciones de México para el mundo. Es un alimento de textura suave y sabor inconfundible que proviene del árbol Persea americana, originario del centro de México y zonas altas de Guatemala.
1: Su nombre proviene del náhuatl aguacatl y según la región, también se le conoce como abocado, palta, cura o pagua. Este alimento posee una gran versatilidad culinaria, además de aportar un alto contenido de grasas saludables, fibra, vitaminas y minerales.
2: En 2024, el aguacate se consolidó como el tercer producto agroalimentario más exportado por México. Esto lo posiciona como un pilar estratégico del sector agrícola y del comercio exterior nacional. Asimismo, México concentra alrededor del 28% de la producción global, lo que lo convierte en el principal productor a escala internacional.
1: Pero no todos los aguacates son iguales. Cada uno tiene características distintas, por lo que tienen distintos usos. Puede ser aguacate Hass, el más popular en el mercado internacional. Si buscas una textura cremosa, este es el elegido, además de tener un inconfundible sabor a nuez. No te dejes engañar, cuando su cáscara se torna oscura, casi negra, es que está en su punto. Lo mejor, está disponible todo el año.
2: Aguacate criollo. Tiene una cáscara muy delgada y suave, que en algunos casos es comestible. Además, destaca por su gran resistencia al frío.
1: Aguacate fuerte. Con su forma de pera, este aguacate luce una cáscara gruesa, ligeramente áspera con puntos amarillos. Por dentro, tiene una pulpa muy cremosa. Está disponible desde finales de otoño hasta la primavera.
2: El aguacate es un gran aliado para tu salud. Aquí te contamos cómo te ayuda. Tendrás una salud cardiovascular envidiable, ya que sus grasas monoinsaturadas son expertas en reducir el colesterol malo y elevan el bueno, evitando que se acumule en tus vasos sanguíneos. Tiene poder antioxidante. Gracias a su vitamina E, disminuye el riesgo de enfermedades cardiovasculares y degenerativas.
1: Si buscas mejorar tu salud digestiva, su alto contenido de fibra y agua son la clave. Juntos favorecen el tránsito intestinal y previenen el estreñimiento. Gracias a que es bajo en sodio, pero muy alto en magnesio y potasio, el aguacate es el alimento adecuado para personas con hipertensión arterial.
2: Para que puedas aprovechar todos estos beneficios en tu salud, te compartimos algunas recomendaciones de compra. Observa el color de la piel y prefiere los aguacates de color más oscuro, ya que generalmente indican mayor madurez. Ojo con los golpes. Elige siempre una cáscara sin magulladuras, manchas profundas ni grietas.
1: Haz la prueba de firmeza. Lo ideal es que se sienta firme, pero ceder ligeramente al presionarlo. Para evitar su oxidación, solo aplica unas gotas de limón sobre la pulpa. Guárdalo en un recipiente hermético y directo al refrigerador. Eso sí, si ya está maduro, no esperes mucho. Consúmelo en 1 o 2 días.
2: Compra aguacates verdes. A temperatura ambiente, estos alcanzarán su punto óptimo de maduración en unos 4 o 5 días. ¿Los necesitas antes? Acelera el proceso. Envuélvelos en papel periódico o colócalos en una bolsa.

0: bolsa de papel, siempre a temperatura ambiente.
1: Detén la maduración. Si tu aguacate ya está maduro, pero no lo vas a usar todavía, refrigéralo. Puede conservarse fresco hasta 2 semanas si se mantiene a 7 centígrados. Ahora ya lo sabes. Elige bien. Cuida tu salud y sácale todo el provecho a ese tesoro del campo.
0: 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Recuerda que para ser una persona consumidora responsable, hay que estar bien informada.
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5: Hola, soy Jesús Humberto López y estas son las Curiosidades Mundialistas.
6: ¿Te imaginas que la gran final de un mundial se jugara en una ciudad que no existe?
5: Pues ya sucedió. Y es que en 2010, cuando se anunció que Qatar sería anfitrión de la Copa del Mundo del 2022, la sede del partido definitivo, Lusail, era una ciudad que hasta ese momento aún ni siquiera existía. Hasta ese entonces no era más que arena y un ambicioso proyecto inmobiliario en un país económicamente poderoso y listo para acrecentar su historia futbolística con el magno evento del orbe. Fue menos de 12 años, en medio del desierto, que los cataríes construyeron una ciudad entera y un imponente estadio para más de 80 mil personas que a la postre se convertiría en un recinto que quedará grabado en la historia del fútbol mundial gracias al título conseguido por Argentina y Lionel Messi en la vistosa final ante Francia.
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2: El Cruz Azul, la máquina celeste vuelve a levantar la copa. Lo hace ahora en Ciudad Universitaria, casa de los Pumas, donde tienen ya 30 partidos sin conocer la derrota. Y además, ayer domingo por la noche, sumó su segundo título luego de haberlo conseguido hace apenas un año en la CONCACAF. La décima llegó para la máquina celeste de Cruz Azul y el equipo sueña con seguir haciendo historia y volver a la grandeza que tuvo en la década de los años 70.
3: El silbatazo y comienza la caricia más hermosa de todas las pasiones, porque rueda el esférico en CU. Está tratando de ir hacia adelante Carrillo, que limpia la zona de dos. Termina llegando Angulo, que desparramadita. Y viene ahora sí Pumas, que ataca cuatro, defiende tres. Morales va recorriendo hacia el centro, termina tocando para Antuna. Antuna hacia la banda, el zapatazo, la cobertura de Campos y después zapatazo. ¡Gol de Pumas!
4: Piovi hacia el carril izquierdo, también Charlie queriendo participar. Buena pelota filtrada hacia el área. Rotondi en servicio, a segundo palo. ¡El remate! ¡Gol de la máquina! ¡Emere!
5: Hay una tarjeta roja para el número 21 por una entrada con uso de bebida excesiva.
4: Se va expulsado Antuna por la falta. Pumas, cerca del 90, se queda con uno menos. La bola al área, el tiro de zurda, rebotado la bola en media vuelta. El impacto, gol de la máquina. Rotondi, Rotondi. Se está acabando el partido, en cualquier momento se va a pitar el final. Llegamos a los 97 y en estos momentos Quintero Buitrón, que pita, indica que termina el partido. La máquina Cruz Azul es campeón del fútbol mexicano.
2: 6 de la mañana de este lunes 25 de mayo del 2026. Me da mucho gusto darles la bienvenida. Soy Jorge Álvarez Torres a Noticias Claro por W. Y me da más gusto todavía saludar a mi compañera y amiga Brenda Flores en esta mañana, celebrando desde luego a la máquina celeste de Cruz Azul. No digo que no, en general, los aficionados celestes. ¿Cómo estás, Brenda? Muy buenos días.
6: ¿Qué tal, mi querido Jorge? Te saludo con mucho gusto a ti y a todas las personas que nos escuchan a través de W Deportes, que nos ven a través de Claro. Esta voz no es de gritar gol y gol de la máquina, ¿eh? Como bien lo dices, sí se celebró este título, esta emocionante final, pero pues seguimos con el festejo de... el cumpleaños de la Flowers, de Brenda Flores, por eso
2: que hacerlo, claro.
6: Se nos fue un poquito la voz, pero aquí estamos con toda la actitud para llevarles todo lo que sucedió este fin de semana en materia deportiva. Ya como bien lo comentaste en tu editorial, mi querido Jorge, pues sí, llegó la décima para el conjunto celeste, para la máquina, después de tantas situaciones, y lo que pasó con Antuna, la expulsión, y tuvo que llegar la décima para el conjunto celeste. Les platicaremos todos los detalles. Por lo pronto, pues nuestra vía de contacto, Jorge, para que nos manden sus opiniones, sus comentarios, qué les pareció este título para los celestes. 55 54 02 28 44, en ex @deportes W Radio, en Instagram @deportes. Deportes W. ¿Qué les pareció el título de la Máquina Celeste? ¿Y qué le faltó a Efraín Juárez para poder ser pues determinante? Se le acabó lo que venía vendiendo durante todo el torneo, que era pues encerrarse un poco, y no le alcanzó ya en el partido más importante, que fue la final.
2: Exactamente, y también escuchamos desde luego parte de la narración, ¿no? La emoción, los goles a través de esta misma señal de W Radio, porque también se transmitió desde luego la final, como prácticamente todos los partidos de la Liga MX. Pues sí, cuántas cosas, ¿no, Brenda? Que comentar con todos nuestros amigos que desde temprano ya sintonizan esta estación, y desde luego también a través de la multiplataforma de Claro Sports, porque hay mucho que comentar. Siempre hay un héroe, siempre hay un villano, en fin, mucho vamos a platicar. También les hacemos, si gustas, la pregunta, el tema sobre la mesa, pero no va a ser una pregunta, van a ser dos.
6: Échatela.
2: Muy bien, pues así está. La primera de ellas es: Cruz Azul, ¿merecido campeón? Esa es la primera pregunta. Ya me imagino lo que van a contestar los seguidores de la Máquina, ¿no? Y los de Pumas, sobre todo, también. Y la segunda es: ¿influyó el arbitraje en alguno de los dos encuentros de la gran final? Bueno, pues ahí están las preguntas, los temas sobre la mesa, y damos paso a las portadas de los diarios deportivos el día de hoy.
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6: Y vámonos con ocho columnas. Esto nos dice el diario de los deportistas: Cruz Azul borda su décima estrella.
2: Tenemos ahora diario Cancha del periódico Reforma. Obviamente todos o la mayoría será con el mismo tema. Vamos a ver qué dice. Llegó la décima, Cruz Azul campeón de Clausura 2026. Con gol de Rotondi en tiempo de compensación, Cruz Azul es el nuevo campeón de la liga y gana su décimo título al derrotar 2-1 a Pumas.
6: Y la afición de Milenio Diario dice: llegó la décima, Cruz Azul es campeón del Clausura 2026 de la Liga MX. Rodolfo Rotondi se vistió de héroe para que los cementeros dieran la vuelta otra vez en el Estadio Olímpico Universitario.
2: Tenemos ahora el diario Record, que dice así: llegó la décima, todas las coronas del Cruz Azul en la Liga MX. Cruz Azul venció a Pumas y es monarca de la Liga MX.
6: Y Adrenalina del diario Excelsior dice: llegó la décima, Cruz Azul vence a Pumas y es campeón del Clausura 2026. Cruz Azul conquistó su décima estrella tras vencer 2-1 a Pumas en el Olímpico con gol de Rotondi al 93.
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2: Bien, pues nos vamos directamente ahora sí con la información del día y obviamente lo que sucedió la noche de anoche en la capital de la República Mexicana, en Ciudad Universitaria, casa de los Pumas, de la UNAM, de la Universidad Nacional Autónoma de México, pero podemos decir que también, Brenda, casa de Cruz Azul, ¿eh? Porque en este torneo, bueno, no solamente jugó en Ciudad Universitaria como local, no solamente jugó hace poco en Ciudad de los Deportes, también en la capital de la República, y los poblanos de seguidores de la Máquina también deben estar muy felices, porque también se jugó como local allá en Puebla, en el Estadio Cuauhtémoc.
6: Exactamente, y bueno, pues Pumas no supo aprovechar su condición de local, cayó 2-1 ante el conjunto celeste en esta final de vuelta del Clausura 2026, que como bien lo comentas, Jorge, se disputó en el Olímpico Universitario. Con este resultado, la Máquina conquistó su décimo título de la Liga MX tras empatar 0-0 en el duelo de ida y así definir la serie en Ciudad Universitaria. El conjunto universitario tomó ventaja gracias a un gol de Robert Morales en la primera mitad, pero Cruz Azul reaccionó en el complemento con un autogol de Rubén Duarte y posteriormente ya encontró el tanto de la victoria en tiempo agregado por conducto de Rodo Rotondi, quien se convirtió en el héroe cementero. El encuentro también estuvo marcado por el gol anulado a Juninho en minuto 50 de juego y la expulsión de Uriel Antuna en los minutos finales, situación que complicó cualquier intento de reacción auriazul. Así fueron las acciones de este partido, de esta gran final.
2: Ahí vemos al héroe, ¿no? Al técnico Joel Wiki. Lo veíamos para quienes lo siguen a través de televisión. Sí, luego de una pues remontada, Ciudad Universitaria se pintó, pero de celeste. Luego de la victoria obtenida, gracias, como ya lo mencionabas, al último minuto, prácticamente en los últimos minutos, el gol del argentino Rotondi en el llamado Coloso del Pedregal. Los aficionados de la Máquina que asistieron al inmueble, porque sí hubo, ahí veíamos también a una de las aficionadas de la Máquina Celeste, a pesar de ir perdiendo en el marcador desde el primer tiempo, nunca dejaron de animar a sus jugadores. A pesar de que Ciudad Universitaria es casa del conjunto de Pumas, el entorno se vivió de colores celestes, opacando en algún momento incluso a los auriazules, que poco a poco fueron saliendo del estadio, y esto también hay que mencionarlo. Se quedaron la mayoría, no todos, claro, pero la mayoría sí se quedó para la celebración, para la entrega de medallas y reconocimientos, y desde luego la Copa, esto no es tan común, pero la gente está tan agradecida con lo que hizo Pumas, Brenda, esta última temporada, que les aplaudió hasta el último momento.
6: Totalmente de acuerdo, los aficionados obviamente les faltó lo más importante, que era el título, pero contentos de ver hasta dónde llegó el conjunto universitario. Y es tiempo de ir con Joel Morales, nuestro compañero, que nos cuenta toda la situación, todo lo ocurrido y la cobertura en esta gran final en Ciudad Universitaria. En unos momentos más lo tendremos, porque sí, estuvo ahí viviendo esta gran final en Ciudad Universitaria, donde el conjunto celeste se proclama campeón del Clausura 2026 después de vencer a los Pumas 2-1. Y escuchamos a detalle a Joel Morales con todas las situaciones en esta gran final.
8: Compañeros, ¿cómo están? Buen día, saludos para todos. Cruz Azul ha conseguido su décimo título de liga después de que las cosas parecían que no iban caminando con la destitución de Nico Larcamón. Llegó Joel Wiki y ya tiene un título como director técnico del conjunto cementero. Un partido, la verdad, muy bueno, más allá de que Cruz Azul en el último suspiro, con ese gol de Carlos Rodolfo Rotondi, logró el 2-1, y sin duda alguna, son de esas derrotas que tendrá que pasar algo magnífico para que te puedas levantar, porque Cruz Azul ha dado la vuelta, una vez más, la vuelta olímpica en la cancha de Ciudad Universitaria. Y digo una vez más porque ahí consiguió el título de CONCACAF Champions Cup y ahora también el título de la Liga MX, en una cancha la cual le quitaron al cuarto para que empezara el torneo, y que iba a ser muy lastimoso para el equipo de Universidad Nacional, que Cruz Azul, ahí, la que fue su casa por mucho tiempo, pudiera dar la vuelta olímpica. Ahora, ¿qué sigue para Cruz Azul? Determinar si Joel Wiki sigue o no al frente de la Máquina. La información que tenemos es que Joel Wiki va a permanecer por lo menos 6 meses más al frente del equipo cementero. Los festejos se alargaron hasta largas horas de la madrugada. El día de ayer, después de levantar el título, obviamente junto a Eric Lira, junto a Charlie, por cierto que Eric Lira tendrá que regresar hoy alrededor de las 9:30, 10 de la mañana al centro de alto rendimiento para seguir con los trabajos con el seleccionado mexicano. Cruz Azul es campeón de la Liga MX. Cruz Azul, en casa de los Pumas como visitante, dio la vuelta una vez más. Compañeros, con ustedes.
2: Gracias, Joel. Él sí también que gritó la celebración, ¿no? Él tanto tiempo cubriendo a la Máquina Celeste.
6: Sí, Cruz Azul, sí, sí.
2: Me imagino que debe estar feliz. Ya mencionaba, ¿no? El tema de Eric Lira, obviamente seleccionado nacional, se le permitió, ¿no? Imagínate ir con su equipo porque pues prácticamente toda la temporada estuvo con esta escuadra, salvo ya esa larga concentración de la selección nacional, pero Eric Lira recibió su medalla como tenía que hacerlo, lo mismo que Guillermo el Memote Martínez, ¿no? Que también estaba presente y que también está concentrado con la selección nacional, entonces tenían que estar presentes en este tema. Y hablando de temas, otro que se nos viene muy, muy pronto, o ya desde este momento, ¿no? Charlie Rodríguez no es de los que estaban ya considerados de manera oficial oficial para Javier Aguirre como para ser mundialistas, pero pues seguramente va a estar porque estuvo, es de esos casos particulares que estuvo disputando la liguilla, llegó hasta la gran final, incluso fue campeón Charlie Rodríguez, pero lo que se dijo al principio es un argumento ya muy viejo, ¿no? Que los que iban a estar en la liguilla no iban a estar en la selección.
6: No, eso a mí me parecería totalmente una injusticia para los que no pudieron estar con su plantel, el caso de los seleccionados por parte de las Chivas, los de Toluca. Yo creo que independientemente de que hayas tenido una gran final, un gran juego, no, las reglas son las reglas y pues si hubieras dejado a los otros futbolistas disputar tanto los cuartos como las semifinales, a lo mejor hubiera cambiado la historia. Entonces, no lo sé si lo llame, pero pues como están las cosas, los pactos, lo que se arregla, no sería nada justo para los demás futbolistas.
2: Sobre todo para los cinco de Chivas, que siempre va a ser el mayor tema, ¿no?
6: Exactamente, mi querido Jorge.
2: Pero sí lo va a llamar. ¿Apostamos de una vez?
6: No hay que apostar. Me va a dar mucho coraje que lo llame y además perder. Imagínate, doblemente pérdida para mí. Pero bueno, vamos a escuchar el que levantó el título después de escasos 7 partidos que llegó con la máquina, se va al Arcamón, llega a Wiki y ahora ya es campeón. Esperemos que le respeten lo que se comentó, que si levantaba ese título seguiría a cargo del primer equipo.
2: Sí, ya lo dijo Joel, por lo menos 6 meses. Yo lo hubiera dejado. Vamos a ver qué pasa, ¿no? No ya por lo menos 6 meses, ya de por sí lo que dijo el dueño en aquella función, antes de aquella función del azul, uh-huh. Si es campeón sigue, si no, no, bueno, desafortunada declaración, pero mira la presión, se ve la fortaleza de Wiki mental, luego de haber dicho eso el dueño del equipo y ser campeones.
6: Yo estoy totalmente de acuerdo contigo y además lo que se dice con la boca se sostiene con los pantalones, entonces el señor Velázquez tendrá que respetar lo que dijo y de verdad no sé qué necesite después de que un técnico le da un título para poder continuar con el primer equipo. Y vamos a escuchar al estratega Joel Wiki de los Cementeros, que felicitó a su equipo y respaldó el apoyo de toda la afición.
9: Me encantaría quedarme a mí. La realidad es que hoy mi sueño está cumplido, ¿no? He tenido grandes momentos en Cruz Azul como jugador y hoy como técnico. Hoy el presidente lo mencionó, ¿no? Que a él le gustaría que me quedara y a mí me encantaría. Entonces, solamente falta que lo haga oficial. Hoy se premia, ¿no? Se premia al campeón, se premia a quien ganó la copa, pero pocas veces se aplaude el proceso, ¿no? Hablo de Pumas, hablo de un equipo que hizo un gran torneo en primer lugar y tuvo un proceso complejo, se repuso y llegó a la final. Hablo de Cruz Azul, lo mismo. Tuvo un inicio muy bueno, un lapso en medio torneo que también le complicó. Se repuso y llegó a la final y quedó campeón. Mi mensaje y lo que yo menciono todos los días con mis jugadores es que tenemos que ser mejores personas, mejores seres humanos, mejores jugadores y que el mensaje sea interno. Que solamente no nos enfoquemos en el resultado del campeonato, sino que inspiremos a la demás gente, a sus hijos, a su familia, y que hoy que yo tengo el micrófono, me encantaría poder decirles a todos que crean en su sueño. El sueño es, a veces es difícil, pero creo que lo podemos conseguir con trabajo y con proceso.
2: Bien, pues ya escuchamos entonces al técnico de moda, al técnico campeón, a un hombre que va a llamar mucho la atención a partir de hace 7 jornadas o 7 partidos, que hace unas semanas, y no estoy exagerando, él pensó que a lo mejor el día de ayer le iban a regalar un boleto, ¿no? Porque dicen, tú eres de Cruz Azul, estás con las fuerzas básicas, con equipos de límite de edad, te vamos a dar tu boletito para que vayas a la tribuna a ver el partido, y unas semanas después es el técnico campeón. Vamos ahora con otro campeón, Gonzalo Piovi, defensa argentino de la Máquina Celeste de Cruz Azul, que tuvo altas y bajas, no siempre estuvo arriba futbolísticamente hablando, incluso fue expulsado por la máquina, pero ayer dio un gran partido y es digno campeón Gonzalo Piovi.
10: Un semestre muy duro para nosotros, de muchos partidos, muchas competencias, muchos viajes, porque de local también nos tocó viajar mucho, pero al fin y al cabo sabíamos que con el grupo que teníamos, más allá del nivel futbolístico y el nivel humano que tenemos, nunca nos dimos por vencidos, siempre luchamos ante las adversidades, siempre pudimos salir e ir en búsqueda de nuestros objetivos grupales y bueno, acá estamos, con la felicidad de poder conseguirlo. No, nosotros siempre declarando, como dije, con humildad, como lo refleja este equipo. Humildad, trabajo. Nosotros, todas las declaraciones que dimos siempre fueron pensando en el juego, nunca en el rival. Siempre nos hicimos cargo de lo que nosotros hacíamos dentro de la cancha, no de lo que hacían los rivales. No hablamos nunca del arbitraje, no hablamos nunca de si teníamos estadio o no, si teníamos más huevo, más jerarquía. Siempre lo demostramos en cancha y bueno, se vio reflejado acá. Y creo que nos llevó un poco al convencimiento. Sabíamos que este semestre no se nos podía ir. Fue un semestre duro, pero la realidad es que como dije recién, nunca bajamos los brazos, siempre trabajamos para mejorar, para crecer y sabiendo que teníamos un muy buen equipo, bueno, siempre fuimos en búsqueda en esta liguilla y fuimos justo merecedores.
6: Ahí escuchamos las palabras de Piovi, campeón con los Cementeros. Y el fútbol te da revanchas y el héroe de la noche fue Carlos Rotondi, que no se quedó atrás y habló sobre esta noche mágica que tuvo en Ciudad Universitaria. Escuchamos.
11: Sí, lo tomo como una revancha, primero en lo grupal, porque este equipo hace 3 años que viene luchando a máximo nivel y no se daba. Y hoy lo que vos decís, una revancha primero grupal, después personal, un desahogo y una alegría inmensa.
12: ¿Rodo, la diferencia sobre el sol?
11: Sí, donde sea, puedo salir también en China con Cruz Azul y va a ser lo mismo, así que...
13: Rodo, ¿qué se dijeron al medio tiempo cuando iban perdiendo 1-0? ¿Cuál fue la clave que les dijo Joder Wiggy? ¿Qué se dijeron entre ustedes para levantarse?
11: Tranquilidad, hay que estar tranquilo, sabíamos que 45 minutos defendiendo no es fácil, entonces teníamos que tener paciencia y bueno, salió todo como lo planeamos.
12: Gracias, Rodo.
2: Pues sí, terminó siendo el héroe Rotondi, Rodolfo Rotondi, con ese gol ya prácticamente en tiempo de compensación. Vamos con otro héroe y ya tocamos el tema, Brenda y un servidor, de Charly Rodríguez, que es de los que no fue considerado en aquella lista de Javier Aguirre porque iba a disputar esta liguilla, que además fue pieza clave de Cruz Azul. Vamos a ver qué fue lo que dijo. Yo reitero, seguramente estará en la lista final de Javier El Vasco Aguirre. Vamos a ver qué es lo que dijo Charly Rodríguez, que tuvo no solamente una gran liguilla, sino una gran temporada con la máquina celeste de Cruz Azul.
14: No, muy feliz, feliz de haber cumplido esta meta, este objetivo que hace 4 años y medio que llegué acá y lo dije que quería sentir esto, salir campeón con Cruz Azul. Me hubiese gustado más que fuera de local y esto siguiera lleno, pero sé que vamos a tener un lindo festejo y la gente en su casa está muy orgullosa de este equipo.
12: ¿Qué significa ganar la Pumas en CEU?
14: No, creo que al final, sea donde sea, ganar un título es lo mejor que te puede pasar como jugador y bueno, hay que disfrutarlo porque la afición y este equipo, que esta familia que se conformó desde hace ya 3 años y medio, lo merece.
13: Charly, como capitán, ¿qué le dijiste a tus compañeros en el medio tiempo después de que han perdido, tenían que levantarse?
14: No, creo que eso fue un gran mérito del equipo, que no se volvió loco. Creo que siempre tuvimos esa serenidad, esa calma de que en algún momento iba a caer nuestro gol y creo que
6: escuchamos
14: que bueno,
6: las palabras puntuales de Charly Rodríguez hablando referente a este título y a la situación que conlleva pues no levantarlo dentro de tu casa, que es complicado porque Cruz Azul pues anda de un lado para otro, pero aún con esto, imagínense nada más lo que consiguió. Hay nada más el título del Clausura 2026. Y vamos a escuchar las palabras de Jesús Orozco Chiquete, que reconoció también la alegría que conlleva obtener este título con la máquina.
15: Que no importaba cómo empezaba, sino cómo terminaba, ¿no? Y creo que hoy lo demostramos y hoy el equipo merecidamente es campeón.
16: Sí, lo viví, si te soy sincero, lo viví full, la verdad me visualizaba así. Yo sabía el equipo que teníamos y como bien dices, las declaraciones y todo eso, la verdad nosotros como grupo nunca nos importó. Nosotros teníamos el objetivo muy claro y era llegar a la final. Y sí, respondiendo a tu otra pregunta, yo vine a Cruz Azul a ganar campeonatos y gracias a Dios ya llevo 2 y espero vengan mucho más. Y muy contento por estar aquí.
12: ¿Qué significa levantar la copa en Ciudad Universitaria?
15: No, pues, ¿qué te digo? Aquí creo que hablaron mucho, ¿no? Y gracias a Dios dimos la vuelta
16: y aquí, en su cancha y con su gente.
17: Ya es más su casa que de Pumas, ¿no?
13: Está muy bien.
16: Pues yo diría que sí, ¿no?
2: Fue Jesús Chiquete Orozco, que pues tuvo escasa, ¿no? Hay que decirlo también, escasa participación, no la que hubiera querido tener con el equipo de Cruz Azul, pero bueno, también es campeón. Por cierto, sí, fue campeón de Cruz Azul y miles, no estoy exagerando, miles de aficionados de la máquina se congregaron en los alrededores del Ángel de la Independencia, en Paseo de la Reforma, en la Ciudad de México, para celebrar la obtención de la décima estrella del club, que venció 2-1 a Pumas en el Clausura 2026. Con banderas, cánticos, bengalas y caravanas de automóviles sobre Paseo de la Reforma, la afición cementera se convirtió en este emblemático monumento capitalino en una auténtica fiesta azul. Incluso la torre cercana se iluminó con los colores del escudo del campeón para sumarse a los festejos. La celebración se extendió durante prácticamente toda la madrugada en distintos puntos de la Ciudad de México. Y esto me consta, Brenda, no lo digo con mucha gracia, porque yo vivo en más o menos por la zona de Insurgentes, cerca del viaducto.
6: Y te tocó todo el festejo.
2: Los claxonazos, toda la madrugada, entre la tos y claxonazos, no pude dormir. O sea que si de repente me ves cabeceando, ya sabes por qué.
6: Exacto, va a ser por la tos, no creo que por los festejos.
2: Exactamente.
6: ¿A poco si eran miles, cientos?
2: Los que fueron allá, así dice el dato, yo le creo a quien hizo esta redacción, yo le creo siempre, pero sí, esos claxonazos no me dejaron dormir.
6: Salen y salen los aficionados de Cruz Azul, y cómo no, con este título. Nosotros nos vamos a ir a una pausa. 55-54-02-28-44, mándenos sus comentarios. Brenda Flores, Jorge Álvarez, continuamos aquí en Noticias W.
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22: Belo Horizonte. Quedó en silencio aquel 8 de julio del 2014. Ahí estuvimos. Brasil, anfitrión del Mundial en ese año, se derrumbó ante Alemania con un 7-1 imposible de creer.
23: En el Mineirao,
22: las miradas perdidas, el llanto en las gradas y la incredulidad acompañaron cada gol. Antes del descanso, ya era una pesadilla, pues el marcador proyectaba un 5-0. La afición, los jugadores, no terminaban de reponerse mentalmente de un gol cuando ya les había caído uno más y uno tras otro.

0: uno más y uno tras otro. No fue solo una derrota, fue una herida histórica para el fútbol brasileño. Vivida en casa, ante su gente, es recordada en la actualidad como la goleada más humillante en las Copas del Mundo por el contexto local de la verde amarela.
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2: Hola, yo soy Iván El Pollo Elizondo y esto es Astros Mundialistas. Ferran Torres, delantero del Barcelona en la Liga, es una de las figuras más destacadas de la selección de España de cara a la siguiente Copa del Mundo. Con 25 años, el atacante puede jugar tanto como extremo o como falso 9 y se distingue por su velocidad, creatividad y olfato goleador. Formado en la cantera del Valencia, Ferran debutó en 2017 antes de dar el salto a la Premier League con el Manchester City. En 2022 se unió al Barcelona, club en el que ha consolidado su rendimiento. Torres ha sido un habitual en las convocatorias de España, sumando más de 50 apariciones. Gran técnica, desborde y aporte goleador lo sitúan como una de las piezas más importantes del proyecto español de cara al Mundial del 2026.
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5: 7 de la mañana en punto. Nosotros
6: seis
5: continuamos.
6: Seis y media.
5: Ay, perdón. 6:30 de la
6: andas
5: mañana.
6: Media hora ya estoy,
5: ando media hora adelantada y con esta voz ya a ver si llego a las 7 de la mañana.
6: ¿Qué pasó? Esperemos que sí.
5: Pero bueno, gracias a todos a las 6:30 de la mañana por continuar con nosotros. Brenda Flores, Jorge Álvarez platicando de todo lo que está sucediendo en el ámbito deportivo, hablando de esta gran final del fútbol mexicano entre el conjunto de los Pumas y Cruz Azul que levantó la décima estrella, llegó para los cementeros. Mándenos sus comentarios 55 54 02 28 44, arroba Deportes W Radio en X y en Instagram arroba Deportes W. Andas en todo, mi Jorge, pensé que te iba a agarrar dormidón.
6: No, yo dije ojalá fuera a las 7, ya
5: con esa tos, con los festejos, dije no se va a dar cuenta que
6: fue horario capcioso, ¿verdad? Exacto. Para ver si estaba en todo. Muy bien, Brenda, ya Jorge. Exactamente, quien está con todo también son estas cuestiones que ha iniciado Claro Sports, porque este lunes ya se estrena un capítulo más de La Selección en Tus Manos. Usted lo sabe, es una producción de Claro Sports enfocada en la vida, en esta ocasión, del delantero Santiago Jiménez. Y aquí tenemos un fragmento de lo que pueden disfrutar en este documental.
7: Me pasó lo de la trombosis.
8: Lo conocían como el hijo del Chaco.
7: Voy a hacer mi historia.
9: Estábamos todos ahí en una camilla.
7: ¿Qué festejas si no hemos ganado nada?
10: Necesitamos un delantero.
11: No, Santi ni sabe.
12: La pieza más importante es Santi.
13: Esa es la piel de gallina.
7: No, se tienen que regresar.
13: Que te digan en la cara que no vas a ser considerado.
10: A el ídolo de todos, ¿no?
11: Y al minuto mete gol. No mames.
12: Santi eligió el Milan.
7: Todo es histórico, todo es inmenso, todo es gigante. Va a ser el mejor mundial de la historia de México.
5: La Selección en Tus Manos, no se pueden perder este gran capítulo de Santiago Jiménez, toda la historia de cómo ha llegado hasta en donde está, hasta ubicarse en esta posición que está. Y hablando de la selección mexicana, bueno, pues ya comenzaron su preparación rumbo a la Copa del Mundo el 2026, derrotando 2-0 a Ghana en partido amistoso en el Cuauhtémoc en Puebla. Brian Gutiérrez abrió el marcador apenas al minuto 3 con un disparo desde fuera del área, mientras que el Memote Martínez selló la victoria en la segunda mitad con una destacada definición para confirmar el dominio tricolor. El encuentro sirvió como laboratorio de pruebas para el técnico mexicano, quien observó a varios jóvenes pensando ya en la lista final para la Copa del Mundo. El siguiente compromiso

0: de este combinado tricolor será el próximo sábado frente a la selección de Australia.
1: Muy bien, pues seguimos, Brenda, con el tema de selecciones. Dejamos momentáneamente la de México, pero vamos a hablar de una que es favorita incluso al título, ¿eh? Estoy hablando de la selección de España, que hace apenas unos minutos dio a conocer por parte de su director técnico Luis de la Fuente la convocatoria de España para el Mundial ya muy próximo en México, Estados Unidos y Canadá. Hay un video, ya nos dirá el productor si tenemos el video o si de todos modos doy a conocer la convocatoria o la escuchamos primero. La vemos y la escuchamos en voz del propio director técnico de España. También otro video, no sé si van a superar aquel bonito video de la selección de Inglaterra, pero aquí vamos a ver el de España.
2: Porque cuando juega nuestra selección, jugamos todos.
3: Porteros, Unai Simón.
4: David Raya.
5: Joan García.
6: Defensas, Marc Cucurella.
7: Grimaldo.
8: Pau Cubarsí.
9: Aymeric Laporte.
10: Marc Cubil.
11: Eric García.
12: Marco Llorente.
13: Pedro Porro.
14: Centrocampistas. Pedri.
15: Fabián.
16: Zubimendi.
17: Gavi.
18: Rodrigo.
19: Alex Baena.
20: Mikel Merino.
21: Delanteros. Oyarzábal.
22: Dani Olmo.
23: Nico Williams.
24: Jeremy Pino.
25: Ferran Torres.
26: Borja Iglesias.
27: Víctor Muñoz.
28: Lamine Yamal.
2: Esta es la lista de todo un país. Esta es la lista de España.

0: Muy bonito el video para la gente que nos sigue también a través de la televisión. Bueno, aquí sí incluyeron, prácticamente englobaron todo, ¿no? Desde los aficionados hasta el rey de España, dando a conocer la alineación, bueno, la selección de España para el próximo Mundial. Me gustó también. No quiero comparar con el de Inglaterra, pero me gustó mucho también esta de España.
1: A mí también. Me encanta cómo involucran a todas las personas, sí. Cada una en su ámbito y hacen sentir a todas estas personas, también a toda esta gente, parte de la selección, y les dicen, ustedes son los que verdaderamente tienen injerencia o tienen una situación para poder mencionar, la selección es tuya, les decían a cada uno de estos elementos que ya mencionaban a los seleccionados. ¿Cómo será la de México? Un comunicado y vámonos.
0: Pues han estado dando comunicados de cómo han ido llegando, ¿no? Esperemos que no sea así de escueta, que también esté bonita. Por cierto, en la última parte del video, para la gente que nos sigue en radio, se dio a conocer, ahí estaba escrita la lista. Para los que no están siguiéndonos a través de la televisión de Claro Sports, bueno, pues repetimos rápidamente también esta plantilla de España para el Mundial. Porter, nos vamos por posiciones. Inicio con porteros: Unai Simón, David Raya y Joan García. ¿Me sigo con los defensas?
1: A ver, síguele.
0: Están Porro, Llorente, Laporte, Courvasí, Púbil, Eric García, Cucurella y Grimaldo.
1: Ok, y luego
0: mediocampistas:
1: Rodri Hernández, Zubimendi, Pedri González, Pablo Páez Gavi, Fabián Ruiz, Dani Olmo, Mikel Merino, Baena, Jeremy Pino, bueno, ya me fui con los delanteros, Jeremy Pino, sí, Víctor sí. Muñoz, Nico Williams, Lamine Yamal, Mikel Oyarzabal, Ferran Torres y Borja Iglesias.
0: Bien, pues ahí está entonces la lista de los seleccionados de España, de los convocados para el Mundial, que sabemos, pues el partido más atractivo para ellos y que van a jugar en México será contra la selección nacional de Uruguay, ya para cerrar la primera ronda. ¿Nos quedamos en Europa, Brenda?
1: Nos quedamos en Europa, mi querido Jorge, porque vamos a platicar que el conjunto de Aston Villa arruinó la despedida de Pep Guardiola del Manchester City al imponerse 2-1 en el Etihad Stadium durante la última jornada de la Premier League. A pesar de que los Citizens comenzaron ganando con un tanto de Semenyo, bueno, pues Watkins lideró esta remontada con un doblete. El encuentro estuvo cargado de emotividad por el adiós de Pep Guardiola tras una década muy histórica al frente del club, además de despedirse de Bernardo Silva y John Stones. Una carrera de muchos títulos, 20 títulos consiguió Pep Guardiola con el City, que bueno, pues ahora es esta despedida.
0: Exactamente, bueno, y a pesar de haber perdido en este último partido como despedida de Pep Guardiola, eso no mancha nada, ¿no? Su gran trayectoria. Se habla incluso, él dice que se va a tomar un tiempo sabático, generalmente es un año, pero se me hace mucho, no creo que aguante un año. Yo creo que tendrá nuevo equipo, yo creo que les puede escoger el que quiera, ¿no? Con su trayectoria puede escoger el equipo, incluso hasta selección. Se habla de que puede tomar las riendas de Italia.
1: Italia, se decía también de la selección española, que lo veo complicado. Yo creo que la baraja para Pep Guardiola es corta, porque sí, cobra mucho. Uf. Y pues son pocos los equipos importantes a los cuales podría llegar, a lo mejor, ¿no? Un regreso de al Barcelona, ¿no? Al conjunto del Barcelona, pero también sería muy, muy complicado, ¿no?
0: Es de esos que se dan el lujo de elegir a quién quieren entrenar, ¿no? No que tienen que estar ahí los promotores buscando a ver quién quiere. Aquí tengo a mi entrenador, ¿quién lo quiere? No, aquí es al revés, ¿no? Él se puede dar el lujo de decidir si continúa con un equipo o con una selección. Ya tocas el tema de España, yo creo que también eso influirá en cómo le irá en el próximo Mundial de España. Si no le va muy bien, pues sí, tendría que haber cambio de técnico, y ahí está Pep Guardiola. Vamos a escucharlo y a verlo también después de este su partido de despedida. No le fue bien, perdieron 2-1 con el Aston Villa, pero eso no le quita ningún mérito.
2: Me siento muy querido, muy querido y qué más puedo decir, pero siento que es el momento adecuado, que es la última vez que estoy aquí y me sentaré con mi perro por última vez cuando abandone este estadio, así que siento que es la decisión correcta, es absolutamente lo mejor para el club, la mejor.
1: Las palabras de Pep Guardiola, sus emociones referente a todo lo vivido con el Manchester City, que se resume a unos minutitos contestar estas preguntas, Pep Guardiola, pero sin duda una gran, gran carrera como entrenador con el Manchester City.
0: Así es, y hubo más actividad, desde luego allá en la Premier League, nos vamos con el Arsenal, que cerró ya la temporada de la Premier League con una victoria, también el mismo resultado, 2-1, pero sobre el Crystal Palace, y celebró su primer campeonato inglés luego de 22 años. Gabriel Jesús abrió el marcador para los Gunners, y Noni Macuede amplió la ventaja ya en la segunda mitad, mientras que Jean-Philippe Mateta descontó para el Crystal Palace ya en la parte final del partido. El encuentro también destacó por el debut histórico de Max Doman, quien se convirtió en el jugador más joven en iniciar un partido de Premier League con apenas 16 añitos. Luego del silbatazo final, el capitán Martin Odegaard levantó el trofeo de campeón en medio de una gran celebración junto con la afición londinense.
1: Y por su parte, Fulham también cerró la temporada con una victoria de 2-0 sobre el Newcastle. Diop abrió el marcador al minuto 20 tras aprovechar un rebote dentro del área, mientras que Carney sentenció este partido en la recta final con un potente disparo desde fuera del área. El delantero mexicano Raúl Jiménez ingresó en la segunda mitad y disputó poco más de 20 minutos en el último compromiso de la campaña.
0: Exactamente, eso fue lo del día de ayer de Raúl Jiménez, que ahora sí ya debe estar viajando, supongo, no sé si lo hará más tarde, para México. Por cierto, vamos a recordar lo que hizo el delantero mexicano en este torneo. Raúl Alonso Jiménez tuvo una destacada temporada con el Fulham de la Premier League, consolidándose como uno de los referentes ofensivos del club inglés. El delantero disputó 36 partidos, casi toda la temporada, 27 de ellos como titular, y acumuló más de 2.000 minutos en todo el campeonato. Raúl Jiménez cerró la campaña con 9 anotaciones y 3 asistencias, cifras que lo colocaron entre los máximos goleadores de la Premier League y también máximos asistentes del cuadro inglés durante toda la temporada.
1: Y hablemos también del Tottenham, que logró salvarse del descenso en la última jornada de la Premier League tras vencer 1-0 al Everton. El héroe del encuentro, Palhinha, quien marcó el único gol del partido al minuto 43 para asegurar así la permanencia de los Spurs en la máxima categoría inglesa. El equipo londinense sufrió hasta el final de una temporada que fue muy complicada. Consiguió los 3 puntos necesarios para finalizar en el lugar 17.
0: Bueno, así como hay tantas alegrías, pues el caso particular del Arsenal, también hay tristezas, y aquí pues interviene también participación mexicana. Les recuerdo que el West Ham descendió finalmente a la Championship, luego de haber vencido, incluso después de haber vencido a Leeds United en la última jornada de esta Premier League. Los Hammers requerían de ganar, pero también de esperar una derrota del Tottenham, como ya mencionaba Brenda, pero el triunfo de los Spurs sobre el Everton terminó condenando al cuadro londinense. El mediocampista mexicano Edson Álvarez fue uno de los jugadores más destacados del West Ham durante la temporada, y ahora, pues ya también el mismo caso de Raúl Jiménez, debe reportar con el club primero para definir su futuro de cara a la próxima campaña en la segunda división inglesa. Vamos a ver si acepta o si le conviene seguir en la segunda división, pero arreglar rápidamente qué es lo que va a hacer allá en Inglaterra y regresar a México.
1: Ojalá lo haga de manera rápida.
0: Que él ya había regresado, ¿no? Porque estaba lesionado, exacto. Ya no tuvo participación en las últimas jornadas, pero sí tiene que arreglar su futuro de allá en Inglaterra.
1: Exactamente. Y platiquemos también de que luego de una actividad dentro de la Premier League, de culminarla, bueno, pues el conjunto del Arsenal se quedó con este campeonato tras sumar un total de 85 puntos, seguidos por el Manchester City con 78, con el United detrás de ellos, que tuvo una destacada campaña al quedarse con el tercer puesto de la tabla con 71 unidades, mientras que Aston Villa y el Liverpool completan el top 5 con 65 y 60 unidades respectivamente. Los tres equipos descendidos fueron West Ham, el Burnley y el Wolverhampton, equipos que van a pelear en la Championship a partir de la siguiente campaña.
0: Bien, pues entonces sí, reiterar, el equipo de Edson no le fue nada bien allá en Inglaterra, pero él lo que le interesa en este momento es seguir recuperándose en el centro de alto rendimiento con la selección mexicana, porque todavía no está al 100 como todos quisiéramos verlo y estamos acostumbrados a ver. Y regresamos con temas, Brenda, amigos, del Mundial, porque la FIFA ayer a través de un comunicado manifestó su preocupación por el incremento de la piratería en México rumbo al Mundial, especialmente por la venta ilegal de productos oficiales y también las transmisiones clandestinas de partidos a través de plataformas de streaming, obviamente no autorizadas. Entre las principales inquietudes destacan aplicaciones y servicios ilegales que ofrecen encuentros del Mundial sin autorización oficial, además del riesgo de robo en datos personales y bancarios para los usuarios que contraten estas plataformas piratas. Ante este panorama, la FIFA solicitó el apoyo de autoridades mexicanas, incluso de la Profeco, para impulsar campañas de información y prevención antes del arranque del certamen mundialista.
1: Y vámonos con fútbol femenil. Sí, vamos a platicar de toda la actividad de lo que se vivió con las Águilas del América, que se levantan y se llevan un título internacional.
3: Fútbol femenil.
0: Bien, Brenda, pues ya lo decías muy bien, América ahora sí arrasó. Fíjate que unas semanas antes de terminar el torneo como que no se sabía muy bien, como que no estaban al 100, pero qué manera de cerrar no solamente el título en México, sino también internacional.
1: Exactamente, y América Femenil conquista la CONCACAF Champions Cup tras derrotar 5-3 al Washington Spirit en esta final disputada en el Estadio Hidalgo. Las Águilas lograron su primer título internacional, consolidando una temporada histórica para el club azul crema. Ilina Avilés abre este marcador y la brasileña Heise también firma este doblete, mientras que Irene Guerrero y Scarlett Camberos completaron la goleada americanista. El conjunto estadounidense reaccionó con goles de Sofía Cantor y un doblete de Quasi, llegando así incluso a tomar ligera ventaja momentánea en el segundo tiempo. Con este triunfo, América se convirtió en el primer equipo mexicano en ganar la CONCACAF Champions Cup femenil y aseguró su clasificación al Mundial de Clubes Femenil 2028. Se convierten en el primer equipo mexicano en conseguir un doblete, la Liga MX y ahora este título internacional. Y vamos a escuchar las palabras del estratega azul crema, Ángel Villacampa.
4: En otro momento quizás nos hubiesen costado más caro, pero mira, hemos llegado muy justas a este torneo, la verdad, pero muy justas. Ellas llegaban con 10 jornadas nada más de liga. Es un equipo, un equipazo sobre todo que a nivel condicional son muy fuertes. Justo el peor momento para nosotras poder competir en esas condiciones. Y yo creo que empezamos realmente bien, no solamente por los goles, sino yo creo que es para estar muy orgullosos. Te diría muchas cosas, la verdad, pero yo creo que lo mejor es que disfrutemos de este momento, que ya tocaba, que es el momento de disfrutar y de creer que todavía vamos a hacer muchas más cosas juntos. La realidad es que el Club América está siendo campeón de un torneo internacional, está clasificado para el Mundial de Clubs, estaremos enfrentándonos a los grandes clubes del mundo y ahí el Club América, ese es su lugar, ese es el sitio que le pertenece y nos prepararemos muy bien. Hay que prepararse muy bien para esa cita, pero qué orgullo para México, qué orgullo para este club, que el Club América, que este escudo tan grande esté a nivel internacional.
0: Pues felicidades, ¿no?, a las Águilas del América, que cerraron lo que no pudieron los hombres, pero de eso ya no vamos a hablar porque eso ya va a quedar en el pasado. Pues sí, sacaron la casta americanista, pero las mujeres con el título en la liga y también el título de la CONCACAF. Y volvemos a cruzar el charco, Brenda. Nos vamos otra vez a España. Hace rato hablábamos de la Premier League. También, obviamente, hubo actividad en España en la liga. Y vamos con el equipo de Villarreal, que también cerraron la temporada, ya la jornada 38, con una contundente goleada. El Villarreal 5-1 sobre el Atlético de Madrid, sorpresivo. Bueno, ya, pues ya bajó los brazos el Madrid ya en el último, el Atlético, ¿no? En la última jornada. Esto fue en el Estadio de la Cerámica, resultado que le permitió incluso quedarse con el tercer lugar de la clasificación general. Dani Parejo, a Jose Pérez con un doblete, Jorge Micaudadze y también Pape Guillé marcaron para el submarino amarillo, mientras que Marc Púbil descontó para los colchoneros. El mediocampista mexicano, por cierto, Obed Vargas, fue titular y disputó todo el partido con el Atlético, aunque bueno, con este resultado poco puedes hacer para evitar esta triste y lamentable derrota en el cierre de la campaña. El partido también estuvo marcado por la despedida del francés Antoine Griezmann, quien jugó su último compromiso con la camiseta rojiblanca luego de una década en el equipo español.
1: Y en más resultados, dentro de la jornada 38 de la Liga, Valencia superó 3-1 al Barcelona en este duelo que significó el adiós definitivo de Robert Lewandowski del cuadro culé. Real Betis, con Álvaro Fidalgo como suplente, se quedó con la victoria ante Levante. Real Madrid despidió a Álvaro Arbeloa con triunfo en casa de 4-2 ante Athletic. Empate a un tanto entre Girona y el Elche, mientras el Mallorca sepultó al Real Oviedo con contundente victoria de 3-0 en casa.
0: Información de automovilismo, intensa actividad de pilotos mexicanos y muchos resultados muy buenos. Noé León hace historia ganando la Fórmula 2, también Dani Suárez gana en la NASCAR, Pato O'Ward cuarto lugar en las 500 de India. Vamos de Indianápolis, vámonos por partes. Iniciamos justamente con Dani Suárez, el piloto regiomontano, que volvió a los más altos de la NASCAR Cup Series al conquistar la prueba de Charlotte Motor Speedway, logrando así su primera victoria en 2 años y la tercera en su trayectoria en la máxima categoría del automovilismo estadounidense. El piloto de Monterrey puso fin a una sequía de 82 carreras sin victoria y consiguió además su primera victoria con el equipo Spire Motorsports. Con este resultado, Dani Suárez reafirmó su lugar como el piloto mexicano más exitoso en toda la historia de NASCAR, sumando una nueva victoria a las obtenidas previamente en Sonoma en el 2022 y en Atlanta en 2024.
1: Y hablamos de la Fórmula 1 y el Gran Premio de Canadá, porque el piloto italiano Andrea Kimi Antonelli conquistó este Gran Premio de Canadá de la Fórmula 1 tras una caótica carrera marcada por el abandono y por problemas mecánicos. El piloto de Mercedes aprovechó el retiro de su compañero George Russell, quien lideraba la prueba antes de sufrir una falla en la unidad de potencia. Lewis Hamilton finalizó en la segunda posición con Ferrari, mientras que Max Verstappen completó el podio para Red Bull. El argentino Franco Colapinto firmó la mejor actuación de su carrera al terminar sexto con Alpine, también así sumando puntos importantes en Montreal, mientras que Sergio Pérez, se preguntarán ustedes qué pasó con el mexicano, abandonó la competencia debido a problemas mecánicos en su Cadillac.
0: Y pues escuchamos a los protagonistas.
2: Y creo que sí, ambos cometimos muchos errores. Creo que mi equipo también cometió un error, sobre todo en un momento crucial cuando volví a ponerme al frente y empecé a distanciarme. Fue un error que, si lo hubiera podido evitar, habría sido mejor. Pero sin duda fue duro, pero intenso. Y claro, lo lamento por él, pero por supuesto nos quedamos con la victoria. Y ahora seguimos adelante. Madre mía, es el día más feliz de mi trayectoria en Ferrari hasta ahora. Me siento genial por haber podido llevar a Ferrari al podio y por haber conseguido mi primer segundo puesto con el equipo en la carrera principal. Además, es mi segundo podio. Estoy eufórico y muy orgulloso del equipo por su arduo trabajo. Lo dimos todo. Diría que fue un poco sorprendente, pero al mismo tiempo hay que analizarlo. Es decir, dos coches de McLaren arruinaron la estrategia, ¿verdad? Empezando con el intercooler, así que eso ayudó. Pero para nosotros, por supuesto, sigue siendo un gran resultado.
0: Bien, pues hoy escuchamos de los protagonistas de esta Fórmula 1. Lastimosamente, Checo no pudo terminar. Más adelante, por cuestiones de tiempo, vamos a hablar también del Pato Howard y obviamente de Noel León, que también tuvieron destacadas participaciones, Brenda, tanto en la IndyCar por parte del piloto regiomontano, y Noel León, que hace historia, es el primero en ganar ya como se llama Fórmula 2, porque antes se llamaba GP2, y ahí habían sido campeones tanto el Checo como Esteban Gutiérrez.
1: Exacto, en unos momentos más les daremos todos los detalles de esto que sucedió. Por lo pronto, la vía de contacto 55 54 02 28 44, en ex arroba deportes W radio, Instagram arroba deportes W, y nosotros nos vamos a ir a una breve pausa, pero no se vaya porque todavía tenemos muchísima, muchísima más información. Brenda Flores, Jorge Álvarez, nosotros volvemos con más del mundo de los deportes.
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12: Han pasado años, pero la imagen sigue intacta. En la final del Mundial de Alemania 2006, Francia e Italia igualaban en Berlín. Y, en tiempo extra, Zinedine Zidane protagonizó uno de los momentos más impactantes en la historia del fútbol. Tras un cruce verbal, el francés respondió con un cabezazo al pecho de Marco Materazzi. El árbitro argentino, Horacio Elizondo, le mostró tarjeta roja directa. Y así se dio una despedida inesperada para Zidane en su último partido como profesional, portando la camiseta de su país. La imagen es icónica. Italia terminó levantando la Copa del Mundo en penales y aquel instante quedó grabado para siempre en la memoria del deporte. Un ídolo que puso punto final de mala manera, movido por un insulto que lo sacó de sus casillas.
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15: A 17 días de que arranque la Copa del Mundo 2026, Kylian Mbappé ya ocupa un lugar entre las grandes leyendas del torneo más importante del fútbol. Con apenas 2 mundiales disputados, el francés ya presume un campeonato del mundo, un subcampeonato y 12 goles mundialistas. Rusia 2018 apareció como la nueva joya del fútbol mundial. Tenía apenas 19 años cuando Francia conquistó la Copa del Mundo y Mbappé terminó robándose los reflectores. En Rusia 2018 apareció como la nueva joya del fútbol mundial. Tenía apenas 19 años cuando Francia conquistó la Copa del Mundo y Mbappé terminó robándose los reflectores. Su actuación ante Argentina en octavos de final y su gol en la final contra Croacia lo convirtieron en el segundo adolescente en marcar en un partido por el título, solo después de Pelé. Pero Qatar 2022 terminó por confirmar que estamos frente a un futbolista histórico. Mbappé explotó con 8 goles en 7 partidos y ganó la bota de oro del Mundial. Y luego llegó la final de Lusail. Argentina ganaba 2-0 hasta que Mbappé apareció con un triplete histórico para firmar una de las actuaciones más impactantes que se recuerden en una final mundialista. Y es que nadie marcaba 3 goles en una final desde 1966. Hoy, rumbo al Mundial de 2026, Mbappé ya está solo a 4 goles del récord histórico de Miroslav Klose. El francés no solo llega como una de las máximas figuras del torneo, también como el futbolista llamado a dominar una era en la historia de las Copas del Mundo. Claro Sports, José María Miranda.
0: Siete de la mañana con un minuto, Brenda Flores y Jorge Álvarez. Continuamos acompañándolos en donde estén, en su casa. Rumbo al trabajo, ya los que entran temprano como unos servidores, pues ya escuchando y enterándonos de las noticias deportivas en el mundo. Y vamos a continuar entonces con el automovilismo. Cerramos el bloque anterior justamente con información de la Fórmula 1 y también de NASCAR Series. Y ahora nos vamos con la información de las 500 millas de Indianápolis, en donde el piloto neerlandés Rinus Vicky firmó una destacada actuación en esta icónica competencia, las 500 de Indy, al finalizar en la posición 6 y darle a Juncos Hollinger Racing el mejor resultado a este equipo en toda su historia en la emblemática competencia. Por su parte, el mexicano Patricio Howard volvió a quedarse cerca de conquistar Indianápolis luego de que una falla técnica afectara su rendimiento en las vueltas finales. El piloto mexicano explicó que un problema aerodinámico descrito como un paracaídas le hizo perder velocidad, mientras una bandera amarilla también se incluía. A pesar del inconveniente, el regiomontano logró terminar en la posición 4 y sumar otro top 5 en la Indy 500.
1: Y vamos a escuchar a Pato Howard, que dijo después de esta participación.
16: La verdad que llegamos a muchísimo más de lo que traíamos. Yo estuve batallando todo el día, fue un día muy largo, larguísimo. Yo estuve batallando cada vuelta, cada curva. Teníamos excesivos, ¿cómo se dicen? Las pincitas de los frenos que se están agarrando con los discos. Y traíamos demasiada temperatura en varias llantas que... Pues así como la quieres ganar, o sea, obviamente no son cosas que íbamos a saber que iban a estar ahí, pero pues es algo que tienes que ir ajustando mientras va pasando el mes, ¿no? No tuvimos mucho tiempo con este auto y contento por Felix que llegó a ganarla hoy, y doloroso para David, seguro.
1: Ahí escuchamos las palabras de Pato Howard después de esta participación. Y hablando de pilotos mexicanos, bueno, pues Noé León también consiguió una histórica victoria en la carrera sprint de la Fórmula 2 en el Gran Premio de Canadá 2026. Aprovechó una carrera caótica marcada por accidentes, por safety cars y múltiples rebases para quedarse con el triunfo tras superar al italiano Mini en las vueltas finales. Con este resultado, León sumó su primera victoria de la temporada y confirmó el buen momento. Además, el regiomontano se convirtió en el primer mexicano en ganar una competencia de Fórmula 2, de F2, desde la época de Esteban Gutiérrez en la GP2.
0: Pues felicidades entonces a todos y
14: los portales.
1: Pues felicidades a todos, decía mi querido Jorge Tadei, y sobre todo a los mexicanos por estas actuaciones. Y vamos a hablar de los portales que incluyen y que tienen referente a toda la situación que está aconteciendo en materia deportiva. Y nos vamos con el de casa, Claro Sports, que habla referente a la situación de Cruz Azul. Cruz Azul campeón para... cayó la décima, campeón del Clausura 2026 de la Liga MX, con una voltereta sobre Pumas. La Máquina remonta y se corona campeón del torneo Clausura 2026 de la Liga MX, sumando así su décimo título en la historia del club.
0: Tenemos ahora ESPN Deportes, Cruz Azul campeón con una final de película sobre Pumas. Con gol de Rodolfo Rotondi en los últimos minutos le dio la décima estrella a la Máquina celeste.
1: ¿Y qué dice Medio Tiempo? Al ritmo de la Máquina, Cruz Azul pintó CU de celeste para conseguir la décima estrella. Rodolfo Rotondi se vistió de héroe para que los cementeros dieran la vuelta otra vez en el Olímpico Universitario.
0: Tenemos ahora TUDN.com, dice final Pumas contra Cruz Azul, resumen, resultado y goles del partido de la Liga MX de la final en Ciudad Universitaria. Pumas y Cruz Azul se enfrentan en la final por el título del torneo Clausura 2026 de la Liga MX.
1: Y el diario Récord, llegó la décima, Cruz Azul es campeón del Clausura 2026 tras vencer a Pumas. La Máquina se borda una estrella más al sacar el triunfo en Ciudad Universitaria.
0: Tenemos ahora Sports Illustrated, que dice así: la charla del Medio Tiempo cambió la final y llevó a Cruz Azul al título. Joel Wiki reveló que la charla del Medio Tiempo y la confianza entre los jugadores cambiaron la final que Cruz Azul perdía ante Pumas. El técnico campeón explicó que cómo el vestidor recuperó estabilidad luego de semanas de ansiedad y terminó guiando a la Máquina hacia la décima estrella.
1: Y olé, olé, de Argentina, la salida del director técnico del Inter Miami tras la salida de Messi, no arriesgar. Hoyos contó que sucedió con Leo Messi, que dejó la cancha en la goleada de su equipo a 3 semanas del Mundial.
0: Tenemos ahora la Gazzetta dello Sport allá en Italia, que dice así: Nápoles, Allegri avanza a toda máquina. Max está abierto a De Laurentiis para la era post-Conte. Aquí están los detalles. Cardinale decidirá en los próximos días si destituye al entrenador del Milan, quien mientras tanto se muestra abierto al acercamiento del presidente de la selección italiana, también gracias a la buena relación entre ambos y a la amistad con el director deportivo Mana.
1: Y hace España, dice, España ya tiene sus 26. Luis de la Fuente anuncia la lista definitiva para el Mundial. Joan García, Eric, Víctor Muñoz, grandes novedades, nadie del Madrid.
0: Y cerramos con AS México, que dice así: la redención de Rotondi. El delantero argentino cerró un círculo que se abrió en la final del Clausura 2024. Sus errores lo convirtieron en villano de la afición cementera.
17: El silbatazo y comienza la caricia más hermosa de todas las pasiones, porque rueda el esférico en CU. Está tratando de ir hacia adelante Carrillo, que limpia la zona de dos. Termina llegando Angulo, que desparramadita. Y viene ahora sí Pumas, que ataca 4, defiende 3. Morales va recorriendo hacia el centro. Termina tocando para Antuna. Antuna hacia la banda. El zapatazo. La cobertura de Campos. Y después zapatazo. ¡Gol de Pumas! ¡Un gol! Biomi hacia el carril izquierdo, también Charlie queriendo participar. Buena pelota filtrada hacia el área. Rotondi en servicio, a segundo palo. ¡El remate! ¡Gol de la Máquina! ¡Emere! ¡Gol!
18: tarjeta roja para el número 21 por una entrada con uso de arma excesiva.
19: Se va expulsado Antuna por la falta. Pumas, cerca del 90, se queda con uno menos. La bola al área, el tiro de zurda, ha rebotado la bola en media vuelta. El impacto, gol de la máquina. Rotondi, Rotondi. Se está acabando el partido, en cualquier momento se va a pitar el final. Llegamos a los 97 y en estos momentos Quintero Buitrón que pita indica que termina el partido. La máquina Cruz Azul es campeón del fútbol mexicano.
1: Así vivimos este emocionante final entre el conjunto de los Pumas y los Celestes. Cruz Azul campeón del Clausura 2026, y Pumas no supo aprovechar su condición de local. Cayó 2-1 ante Cruz Azul en la final de vuelta del Clausura 2026, que ya escuchaban ustedes, se vivió, se gozó a través de W Radio y se disputó en el Estadio Olímpico Universitario. Con este resultado, la máquina conquistó su 10º título de la Liga MX tras empatar 0-0 en la ida y definir esta serie en Ciudad Universitaria. El conjunto de los Pumas tomaron la ventaja gracias a un tanto de Robert Morales en la primera mitad, pero el tanto de la victoria en tiempo agregado por conducto de Rodolfo Rotondi fue lo que le dio este título a los cementeros y se convierte en el héroe Rotondi. El encuentro también estuvo marcado por un gol anulado a Juninho al minuto 50 de juego y la expulsión de Uriel Antuna en los minutos finales, situación que complicó cualquier intento de reacción azul. Emociones que se vivieron, por supuesto, en esta gran, gran final del fútbol mexicano. Y tenemos reporte, mi querido Jorge, con Joel Morales, que estuvo, ya lo escuchábamos hace unos momentos, estuvo dando todas las situaciones, todas las emociones que se vivieron allí en Ciudad Universitaria.
0: Sí, desde luego estuvo en la transmisión, ha estado con Cruz Azul tanto tiempo, yo creo que ya hasta la sangre la tiene azul. Vamos a escucharlo y a verlo.
20: Compañeros, ¿cómo están? Buen día, saludos para todos. Cruz Azul ha conseguido su 10º título de liga, después de que las cosas parecían que no iban caminando con la destitución de Nico Larcamón. Llegó Joel Wiki y ya tiene un título como director técnico del conjunto cementero. Un partido, la verdad, muy bueno, más allá de que Cruz Azul en el último suspiro, con ese gol de Carlos Rodolfo Rotondi, logró el 2-1, y sin duda alguna, son de esas derrotas que tendrá que pasar algo magnífico para que te puedas levantar, porque Cruz Azul ha dado la vuelta, una vez más, la vuelta olímpica en la cancha de Ciudad Universitaria. Y digo una vez más porque ahí consiguió el título de CONCACAF Champions Cup y ahora también el título de la Liga MX. En una cancha la cual le quitaron al cuarto para que empezara el torneo y que iba a ser muy lastimoso para el equipo de Universidad Nacional, que Cruz Azul, ahí la que fue su casa por mucho tiempo, pudiera dar la vuelta olímpica. Ahora, ¿qué sigue para Cruz Azul? Determinar si Joel Wiki sigue o no al frente de la máquina. La información que tenemos es que Joel Wiki va a permanecer por lo menos 6 meses más al frente del equipo cementero. Los festejos se alargaron hasta largas horas de la madrugada. El día de ayer, después de levantar el título, obviamente junto a Eric Lira, junto a Charlie, por cierto que Eric Lira tendrá que regresar hoy alrededor de las 9:30, 10 de la mañana al centro de alto rendimiento para seguir con los trabajos con el seleccionado mexicano. Cruz Azul es campeón de la Liga MX. Cruz Azul en casa de los Pumas como visitante dio la vuelta una vez más, compañeros, con ustedes.
0: Muy bien, pues ahora es tiempo de escuchar, Brenda, si no dispones de otra cosa, del técnico de moda, ¿no?
1: Exactamente, ya escuchábamos a nuestro compañero Joel, ahora vamos a escuchar a Joel Wiki, estratega del Cruz Azul, que felicitó a su equipo y que además respaldó el apoyo de la afición. Lo escuchamos.
21: Me encantaría quedarme a mí. La realidad es que hoy mi sueño está cumplido, ¿no? He tenido grandes momentos en Cruz Azul como jugador y hoy como técnico. Hoy el presidente lo mencionó, ¿no?, que él le gustaría que me quedara y a mí me encantaría. Entonces, solamente falta que lo haga oficial. Hoy se premia, ¿no?, se premia al campeón, se premia a quien ganó la copa, pero pocas veces se aplaude el proceso, ¿no? Hablo de Pumas, hablo de un equipo que hizo un gran torneo en primer lugar y tuvo un proceso complejo, se repuso y llegó a la final. Hablo de Cruz Azul, lo mismo. Tuvo un inicio muy bueno, un lapso en medio torneo que también le complicó, se repuso y llegó a la final y quedó campeón. Mi mensaje y lo que yo menciono todos los días con mis jugadores es que tenemos que ser mejores personas, mejores seres humanos, mejores jugadores, y que el mensaje sea interno, que solamente no nos enfoquemos en el resultado del campeonato, sino que inspiremos a la demás gente, a sus hijos, a su familia, y que hoy, que yo tengo el micrófono, me encantaría poder decirles a todos que crean en su sueño. El sueño a veces es difícil, pero creo que lo podemos conseguir con trabajo y con proceso.
0: Bien, también vamos a escuchar a Gonzalo Piovi, el defensa argentino campeón de la máquina celeste de Cruz Azul.
2: Un semestre muy duro para nosotros, de muchos partidos, muchas competencias, muchos viajes, porque de local también nos tocó viajar mucho, pero al fin y al cabo sabíamos que con el grupo que teníamos, más allá del nivel futbolístico y el nivel humano que tenemos, nunca nos dimos por vencidos, siempre luchamos ante las adversidades, siempre pudimos salir e ir en búsqueda de nuestros objetivos grupales y bueno, acá estamos, con la felicidad de poder conseguirlo. No, nosotros siempre declarando, como dije, con humildad, como lo refleja este equipo. Humildad, trabajo. Nosotros, todas las declaraciones que dimos siempre fueron pensando en el juego, nunca en el rival. Siempre nos hicimos cargo de lo que nosotros hacíamos dentro de la cancha, no de lo que hacían los rivales. No hablamos nunca del arbitraje, no hablamos nunca de si teníamos estadio o no, si teníamos más huevo, más jerarquía. Siempre lo demostramos en cancha y bueno, se vio reflejado acá. Y creo que nos llevó un poco al convencimiento. Sabíamos que este semestre no se nos podía ir. Fue un semestre duro, pero la realidad es que como dije recién, nunca bajamos los brazos, siempre trabajamos para mejorar, para crecer y sabiendo que teníamos un muy buen equipo, bueno, siempre fuimos en búsqueda en esta liguilla y fuimos justo merecedores.
1: Ahí escuchamos las palabras de Piovi y el héroe de la noche, Carlos Rotondi, no se quedó atrás, habló también referente a esta noche mágica que tuvo en Ciudad Universitaria.
4: Sí, lo tomo como una revancha, primero en lo grupal, porque este equipo hace 3 años que viene luchando a máximo nivel y no se daba. Y hoy lo que voy a decir, una revancha primero grupal, después personal, un desahogo y una alegría inmensa.
22: ¿Rodo, la diferencia se
4: menciona? Sí, donde sea, puedo salir también en China con Cruz Azul y va a ser lo mismo, así que...
23: Rodo, ¿qué se dijeron al medio tiempo cuando iban perdiendo 1-0? ¿Cuál fue la clave que les dijo Joder Wiggy? ¿Qué se dijeron entre ustedes para levantarse?
4: Tranquilidad, hay que estar tranquilo, sabíamos que 45 minutos defendiendo no es fácil, entonces teníamos que tener paciencia y bueno, salió todo como lo planeamos.
0: Gracias, Rodo. Y cerramos con la declaración de los protagonistas campeones de la máquina con Carlos Charlie Rodríguez.
24: No, muy feliz, feliz de haber cumplido esta meta, este objetivo que hace 4 años y medio que llegué acá y lo dije que quería sentir esto, salir campeón con Cruz Azul. Me hubiese gustado más que fuera de local y esto siguiera lleno, pero sé que vamos a tener un lindo festejo y la gente en su casa está muy orgullosa de este equipo.
22: Charlie, ¿qué significa ganarle a Pumas en CEU?
24: No, creo que al final, sea donde sea, ganar un título es lo mejor que te puede pasar como jugador y bueno, hay que disfrutarlo porque la afición y este equipo, que esta familia que se conformó desde hace ya 3 años y medio, lo merece.
23: Charlie, como capitán, ¿qué le dijiste a tus compañeros en el medio tiempo después de que han perdido, tenían que levantarse?
24: No, creo que eso fue un gran mérito del equipo, que no se volvió loco. Creo que siempre tuvimos esa serenidad, esa calma de que en algún momento iba a caer nuestro gol y creo que bueno, merecimos salir campeones.
1: Ahí escuchamos las palabras de Charlie, de los protagonistas, por supuesto, de los cementeros que levantan su 10º título. Y vamos a platicar referente al tema arbitraje de esta gran final del fútbol mexicano. Y para esto hacemos contacto con Roberto García Orozco, exárbitro, que nos tiene pues todos los pormenores para saber si fue una final limpia, una final que se vio manchada por el tema arbitraje, porque hemos platicado de esta situación jornada tras jornada, partido tras partido, los cuartos de final, las semifinales, y ahora pues veremos qué pasó en esta gran final. Roberto, te saludamos con mucho gusto. Brenda Flores, Jorge también está aquí, por supuesto, para pues que nos digas qué pasó, las expulsiones, la de Antuna, la de Rico, por parte del conjunto de los Pumas, que incluso después de que sale expulsado Antuna, cae el tanto de Rodo Rotondi. ¿Cómo estás?
6: Hola, Brenda, ¿cómo estás? Buen día, gusto saludarte, un fuerte abrazo también para Coco. Bueno, creo que ayer Daniel Quintero Buitrón cumple con un trabajo bastante bueno, un trabajo limpio, un trabajo aseado. Me gustó mucho el trabajo, un trabajo con personalidad, con fluidez, estando bien posicionado, y bueno, las decisiones que toma me parece son apegadas al reglamento y creo que de manera justa.
0: Así es, Roberto, también te saludo con mucho gusto, muy buenos días. Pues sí, cuánta polémica se levantó, ¿no?, en cuanto se dio a conocer por parte de la Comisión de Arbitraje quiénes irían a la ida y quiénes irían a la vuelta y quiénes, sobre todo, más que los que estaban, quiénes no iban a estar, ¿no? Hablo del árbitro y el árbitro mundialista. Eso fue, llamó más la atención quiénes no que quiénes sí, ¿no? Pero sí, como coincido contigo, afortunadamente lo que no sucedió en el torneo regular, había cada semana en todos los programas de Claro Sports, tenías que venir prácticamente todos los lunes para hablar porque tenías tela de dónde cortar, ¿no? De tantas fallas arbitrales, y mira lo que son las cosas. Incluso estoy ya metiendo también al partido de ida, ¿no? A Ismael López Peñuelas.
6: Ismael Rosario López.
0: Exactamente, y desde luego a Daniel Quintero en el de vuelta. Pocos, yo creo que poca gente creía en ellos, y a muchos les o nos callaron la boca, incluso, Roberto.
6: Sí, bien lo mencionas, Coco. Creo que primero son dos árbitros con capacidad, dos árbitros que llegaron en buen momento. Recordar también que las semifinales que dirigieron fueron muy bien arbitradas, y creo que al final la comisión pues hace toma una buena decisión al poner a dos árbitros jóvenes. Nos sorprende que los árbitros mundialistas no estuvieran, apuestan por ellos, y hoy creo que los resultados son positivos, sobre todo por la capacidad que tienen y en el nivel en el que llegaron. Y lo mencionas, ¿no? Creo que hoy taparon bocas. Ojalá se les siga dando oportunidad, ojalá sigan creciendo y teniendo oportunidades dentro de la liga y puedan trascender, no nada más a nivel nacional, sino también a nivel internacional.
1: Oye, mi querido Robert, hablaba antes de esta final, hablaba Efraín Juárez referente a la situación de arbitraje. Decía que incluso el mismo conjunto de Cruz Azul los habían beneficiado, que el tema del penal contra Chivas, y por ahí mencionaba ciertas situaciones que, según él, favorecieron a Cruz Azul. ¿Qué piensas referente a esta situación? ¿Hablar antes de un partido? ¿Hay alguna sanción, alguna multa la merecería después de esta final? ¿O cómo analizar esto, que un técnico hable antes de una final de supuesto favorecimiento a ciertos equipos por tema arbitraje?
6: Ah, mira, yo creo que el árbitro, parte de su trabajo, está expuesto siempre al error. Obviamente trabajan para minimizarlo. Hubo errores, sí, también no podemos ocultar el sol con un dedo. Hubo muchos errores dentro de la liguilla. Creo que al final se corrige adecuadamente. Efraín obviamente menciona pues las situaciones que él pensó que habían favorecido a Cruz Azul. El error es humano, te digo, prácticamente un árbitro no sale al terreno de juego a tratar de equivocarse o tratar de beneficiar a algún equipo. Entonces, creo que Efraín va a ser merecedora una sanción. Normalmente son sanciones económicas porque no hay insultos, simplemente son declaraciones. Entonces, pues esperemos la sanción económica, sobre todo que puede existir para el director técnico de Pumas, ¿no?
0: Ya nada más por último, Robert, antes de irnos a la pausa, las expulsiones, creo que no hay ninguna duda. Antuna metió una plancha sobre Jeremy Márquez, se convirtió en el villano Antuna, y después el joven Rico también tiró una patada. Creo que ahí no hay ni controversia, ¿no?
6: No, yo creo que la acción de Antuna, lo único que se puede criticar es que no expulsó de forma directa, tuvo que ir al VAR, el VAR interviene de forma adecuada y se expulsa correctamente a Uriel Antuna, llega tarde una acción de juego brusco grave, y la de Rico, pues, creo que una acción por la espalda, pone en riesgo la integridad física de su adversario por la forma en que se lanza y lo contacta. Como te digo, al final creo que cumplen con un gran trabajo, no nada más Daniel Quintero, sino todo su equipo de trabajo, creo que hace una buena labor y creo que Cruz Azul es un digno campeón, ¿no?
1: Perfecto, Robert, muchísimas gracias, gracias por la información referente a este tema del arbitraje, que bueno, pues después de andar acarreando tantas y tantas situaciones, ya nos lo dijiste que fue una final limpia. Roberto García Orozco, muchísimas gracias, te mandamos un abrazo.
6: Un fuerte abrazo, Brenda, que tengan excelente día.
0: Igualmente, Robert, exacto, seguramente lo veremos por aquí en los demás programas de Claro Sports. Por lo pronto, nueva pausa, ya 9.25. Qué rápido, Brenda, nos queda media
1: siete,
0: hora.
1: 7.25.
0: ¿Qué dije, 9?
1: Sí, dijiste 9.
0: Ahora me adelanté. Vámonos dos horas.
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36: El Maracaná estaba listo para la fiesta en 1950, pero la historia tomó otro rumbo. Brasil solo.

0: 50. Pero la historia tomó otro rumbo. Brasil solo necesitaba empatar para ser campeón. Pues aquella Copa del Mundo se jugaba en un formato de round robin, es decir, donde se coronaba el primer lugar de grupo de la segunda fase. Sin embargo, Uruguay silenció al estadio con el gol de Alcides Gilla. Más de 50.000 personas pasaron del júbilo al asombro absoluto. El imponente recinto de pronto quedó enmudecido. El 2-1 final quedó marcado como el maracanazo, una de las derrotas más dolorosas del fútbol brasileño y uno de los momentos más impactantes en la historia de los mundiales. El fantasma de aquel día persigue a Brasil incluso a 76 años de distancia.
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4: 7 de la mañana con 30 minutos. Estamos de regreso a través de W Deportes. De Haz. Por supuesto, claro, también. Nos pueden ver, nos pueden escuchar, nos pueden seguir en el 55-5402-2844, en ex, arroba Deportes W Radio, en Instagram, arroba Deportes W. Jorge Álvarez, Brenda Flores, con toda la información de lo que está aconteciendo en el ámbito deportivo. Cruz Azul, campeón del fútbol mexicano, llegó la 10. Ya platicamos referente a esa situación, mi querido Jorge.
5: Exactamente, ¿qué fue lo que más llamó la atención aquí en México? Obviamente ya terminando una liga más, como terminaron prácticamente ya todas las de Europa también. En fin, se está acabando el fútbol a nivel local, a nivel liga, para dar paso ya al Mundial. Más adelante también les recordamos, ya España dio a conocer su plantilla el día de hoy. Pero ahora vamos a cambiar un poquito de tema, o mucho, ¿no? Vamos a hablar de automovilismo, porque el día de ayer también hubo intensa actividad en este deporte. Y es por ello que obviamente hablamos con una de nuestras especialistas, Karina Jicoténcatl, que ya está lista para platicar con nosotros. Cari, ¿cómo estás? Muy buenos días. Aquí Brenda y Jorge, te saludamos con mucho gusto. Si no dispones de otra cosa, vamos a iniciar hablando de la categoría NASCAR Cup, en donde hubo un triunfador y es mexicano, es regio, Dani Suárez, allí en Charlotte. Después de mucho tiempo, hay muchos datos que dar para esta victoria y felicitación. Les fue bien ayer a los pilotos regios, Cari.
6: ¿Cómo estás, Jorge, Brenda? Muy buenos días, feliz inicio de semana. Claro que hay que empezar con la victoria de Daniel Suárez, porque además se da en un marco muy emotivo tras el reciente fallecimiento de su gran amigo Kyle Busch. Una ceremonia en el Charlotte Motor Speedway cargada pues obviamente de homenajes y de momentos importantes, no solo para la familia de Kyle, sino para todas las aficionados a la NASCAR Cup Series. Y bueno, ya cayó la tercera victoria por fin de Daniel Suárez en este serial norteamericano, la primera de ellas con su nuevo equipo, el Spire Motorsports. En una carrera, Jorge, Brenda, en la que realmente el regiomontano no pintaba buenas cosas hasta antes de la vuelta 38. Y es que al ser una carrera pactada 200 vueltas, una de las más largas que tiene la categoría, Daniel pasó por momentos complicados en la puesta a punto y en el balance del stock número 7. Sin embargo, pues ya en la vuelta 38 logra colocarse prácticamente en la zona de liderato y se tiene varias detenciones por el clima, incluso en la carrera, que nos hacían pensar que el destino pues pudiera cambiar, ¿no? Finalmente en los últimos instantes la categoría decide detener la carrera pues la amenaza de tormenta eléctrica, y porque ya estaba lloviendo de manera copiosa, y entonces la carrera termina en bandera amarilla justo cuando Daniel dos reinicios antes había defendido la primera posición de la parrilla de largada. Y es así como después de cambiar a solamente dos neumáticos en la parada final, aparte le puso un poco de misterio, ¿no?, al desenlace, pues sale del pit lane con la punta, no la suelta, hasta que viene esta bandera roja que detiene definitivamente la prueba, y con ello pues Dani llega a su victoria número 3 a primera recordar que fue en Sonoma en 2022 y en Atlanta 2022.

0: 2024 la segunda, y bueno, le viene muy bien no solo al ánimo de Dani Suárez, sino obviamente a sus posibilidades por clasificar esta temporada al pelotón final para poder pelear por el título este 2026.
1: Enhorabuena para nuestro mexicano Daniel Suárez, mi querida Cari, te saludo con mucho gusto. Al que no le fue nada bien, hablando de mexicanos, pues fue a Sergio Pérez en el Gran Premio de Canadá. Cuéntanos qué pasa con el mexicano, qué tantas posibilidades hay de mejorar el nivel. Sabemos lo que pasó con su Cadillac, que nos especifiques todas las situaciones, y se lo lleva Antonelli.
0: Así es, Brenda, fíjate que Sergio Pérez venía haciendo muy bien, muy buen fin de semana con Cadillac, y apostábamos porque pudiera terminar el quinto el gran premio de la temporada hasta el Victory Lane. Sin embargo, pues ya la vuelta 40 de nueva cuenta, la fiabilidad del Cadillac pues le juega una mala pasada, ya que pues prácticamente de la nada, ¿no?, se rompe la suspensión delantera derecha de su auto, y esto hace pues que tenga que abandonar un Gran Premio de Canadá en donde Cadillac llevaba prestaciones importantes para el auto de Checo. Sin embargo, pues la mecánica, y como bien se dice en el argot de los autos, los fierros no tienen palabra, la suspensión se rompe. Hay un video donde prácticamente pasa sobre uno de los pianos de este circuito de Gilles Villeneuve, y bueno, pues el carro decide romperse otra vez y termina una buena racha de fiabilidad de Checo, que pues estaba terminando prácticamente todas las carreras de esta su temporada de regreso. Y bueno, hablando de Kimi Antonelli, esta fue una carrera en la que el italiano, Brenda, fue un poco también pues favorecido por las cuestiones del clima y pues un poco esta estrategia de llantas, ¿no?, que le juega pues a favor al equipo de Mercedes. Y pues en contra George Russell, quien venía dándose con todo prácticamente con Kimi durante las primeras 20 vueltas, con intensas bloqueadas para impedir que le quitara la pole que había ganado George el día sábado, unos adelantamientos importantes, y finalmente la unidad de potencia de Russell falla, y esto hace pues que le ceda completamente a partir de la vuelta 30 el liderato a un Kimi Antonelli, que sabe que Mercedes tiene pues hoy por hoy el mejor auto de la parrilla, y prácticamente hizo pues lo necesario para poderlo llevar a la bandera cuadros, ya que pues Max Verstappen y después la lucha con Lewis Hamilton para el segundo y tercer lugar del podio pues estaban lejos de él. Y así aprovecha Antonelli también, Brenda, para apuntarse un récord más dentro de la Fórmula 1, ya que es el primer piloto que puede hilar pues cuatro victorias, ¿no? Para el récord, cuatro victorias desde que comenzó pues a ganar, que logra de forma consecutiva en sus cuatro carreras en su trayectoria en la Fórmula 1.
2: Exactamente, este jovencito que además en donde consigue esta victoria, ¿no?, en el icónico circuito de Gilles Villeneuve, en donde pues no cualquiera puede ganar. Además, pues lo recordamos a Kimi Antonelli, este jovencito de hace apenas un año, recuerdas, a uno de los grandes premios allá en Europa, particularmente en casa, dijo, pues me llevo a mis compañeros de la prepa que vean qué coche corro, imagínate, y se lo lleva a que conozcan su auto de Fórmula 1, y hoy ya es el líder de la competencia. Vamos a ver más adelante las puntuaciones, pero además ya mencionabas también, Karina, el podio con quien estuvo acompañado, ¿no? Dos grandes, pues históricos, ¿no?, campeones mundiales. ¿Cuántos títulos mundiales simplemente en ese segundo y tercer lugar con Lewis Hamilton, Sir Lewis Hamilton, y con Max Verstappen?
0: Así es, 11 títulos mundiales, 7 de Hamilton y obviamente 4 de Max Verstappen, que pues aprovecharon la ausencia una vez más de un McLaren que no tuvo suerte este fin de semana. Apostábamos el día viernes porque le pudiera competir a Mercedes, sin embargo, bueno, problemas de fiabilidad con Lando Norris y un choque tempranero con Piastri y Alex Albon, pues arruinan también el plan de McLaren, y es así como Hamilton le logra arrebatar también prácticamente en las últimas instantes a Max Verstappen en el segundo lugar. Un Red Bull que todavía no es veloz, pero bueno, que sabe aprovechar las circunstancias, y es así también como el campeón del mundo, porque eso nada se lo va a quitar, Max Verstappen, pues regresa, ¿no? Después me parece que fue Abu Dhabi en 2025, Coco, la última vez que vimos a Max, y bueno, pues hay que celebrar este tercer lugar, ¿no? Hay que estar ahí, se dice, para reclamar los podios.
1: De acuerdo, Cari. Y platicar, ya que estamos hablando de mexicanos, de todo lo que conlleva el automovilismo, cuéntanos este nombre que no se les debe de olvidar a partir de hoy, tenerlo en la mente, en la memoria. Noel León, este mexicano que en Fórmula 2 logra su primera victoria de la categoría. ¿Qué nos puedes decir referente a esta victoria y además el futuro que tendrá este joven mexicano?
0: Así es, Brenda. Mira, Noel León es uno de los grandes conocidos para la gente de Claro Sports, de escudería Telmex. Es un chico que ya tiene tiempo picando piedra y que pues en este año de debut de la Fórmula 2 hace una gran carrera. Después de largar de la tercera posición en la sprint, soporta varios contactos por ahí, incluso de Joshua Durkens, en este piloto paraguayo que también está buscando hacer su carrera. Se sobrepone todavía a un ataque letal luego de un safety car y bueno, finalmente con un gran ritmo cruza la bandera a cuadros y recupera, ¿no?, esta posición de privilegio para México en una categoría en la que prácticamente desde 2012 no se subía al podio. Lo habría hecho Esteban Gutiérrez cuando esta categoría se le llamaba GP2, y pues ahora Noel llega con un gran resultado. Por primera vez corre la Fórmula 2 en el circuito de Gilles Villeneuve, y bueno, se acomodó muy bien en esta carrera sprint. Ya no le fue tan bien el domingo por ahí algunas circunstancias de contactos en la parrilla, pero creo que sin lugar a dudas Noel sigue demostrando que soy una realidad y que pues está puesto con Campos Racing para poder buscar no más de 2 años, tal vez el ascenso ya para ser un piloto incluso de pruebas en algún equipo importante en la Fórmula 1.
2: Sí, claro, desde luego felicitar también al gran Noel León, en donde pues sí le faltaba ya esta victoria histórica, lo mencionábamos hace rato, ¿no? Porque ya tú mismo lo has dicho, antes había ganado no solamente Esteban Gutiérrez, que fue el más reciente, sino anteriormente Sergio Pérez, esta competencia, pero antes se le llamaba GP2, ahora ya como Fórmula 2, pues es histórico, ¿no? Porque ya cambió de nombre, es la misma categoría, pero ya con el cambio de nombre, pues puede ser histórico también esta gran respuesta de Noel León, que fue el primero, ¿no?, de las grandes satisfacciones. Como dices, ya el domingo no fue lo mismo, pero ¿qué importaba después de lo que había hecho horas antes allá mismo en el Gilles Villeneuve, en donde pues comenzamos con esta oleada de buenas noticias para pilotos mexicanos? Y para cerrar también con otra de las grandes icónicas categorías, no solamente la categoría, ¿no, Cari?, sino la prueba, ni más ni menos que las 500 millas de Indianápolis, y un mexicano también, y también de Monterrey, como lo es nuestro competidor en NASCAR, Dani Suárez, como lo es Noel León, también de la Fórmula 2, pero en este caso, Patricio Howard, que otra vez vuelve a estar en el top 5 después de esta icónica competencia.
0: Así es, Coco, un resultado que nos partió el corazón definitivamente, porque a 10 vueltas de que terminara la Indy 500, pues Pato, ¿no?, con todo este ir y venir de un Arrows McLaren nuevo, que bueno, sabíamos que después del choque del lunes pasado, pues el equipo tuvo muy poco tiempo para ponerlo a punto. La verdad es que pues se abrió como los grandes en el tráfico, aguantó muchos momentos de pausa, incluso también porque en Indianápolis hubo amenaza de lluvia por varios momentos, y esto hizo que muchas de las estrategias cambiaran para los equipos. Sin embargo, pues a 10 vueltas de que terminara y de que Pato estuviera en el primer lugar, en una larga detención por bandera roja, poco que a término personal, fue para mí el punto donde cambió toda la estrategia, porque se enfriaron las gomas, la temperatura de la pista cambió, y obviamente Pato sabía que todo el arsenal de los que venían atrás de él, entre ellos su gran amigo Félix Rosenbis y David Malucas, pues ya lo habían puesto a punto, ¿no? O sea, él era el piloto a vencer, y finalmente pues los rearranques le juegan a Pato pues en contra. Al final cruza en un cuarto lugar las 500 millas de Indianápolis con Horacio McLaren, y bueno, le cede a su gran amigo Félix la carrera para el Mayer Shark Racing. Un David Malucas también desconsolado, mi querido Coco, después de que también por varias ocasiones en la carrera pues acariciara el triunfo, y finalmente a Pato una vez más se le va la posibilidad, y Félix, bueno, se convierte en el tercer piloto de origen sueco en ganar las 500 de Indianápolis con una de las cierres más apretados, solo 0.33 milésimas de segundo entre Malucas y este piloto Félix fue lo que define, ¿no?, finalmente la edición 110 de las 500 millas de Indianápolis. Habrá que estar atentos, Brenda, Coco, amigos, de las noticias que habrá a lo largo sobre Patricio Howard, que bueno, por ahí me parece que ya podría estar contemplando hacer maletas para que el próximo año llegue a un equipo mejor.
2: Efectivamente, oye, también ahora que mencionas este cierre, ¿no? Fue también de los más espectaculares, y no el más, ¿eh?, en toda la historia de la Indy. Malucas llevaba esa ligera ventaja y que en los últimos metros le sacaron justamente en la línea de meta. No fue photo finish, pero sí fue una llegada espectacular. Y además, lo que se da luego de las carreras, ¿no? Con mucha información, el monoplaza 10 de Alex Palou, el español, falló la inspección técnica post-carrera de la Indy, pero no fue descalificado, pero Palou pierde 5 puntos en el campeonato y Ganassi tendrá que pagar obviamente una multa económica de lo que se da, ¿no? Después, post carrera.
0: Claro, te diría que no nos sorprende, ¿no? Que de repente por ahí haya temas con el auto de Palou. Bueno, afortunadamente, se queda en eso, ¿no? En los puntos y en la multa, pero siempre nos pone sobre el ojo, ¿no? Qué es lo que están haciendo los equipos para sacar siempre ventaja. Me parece que fue el tema de un alerón. Entonces, pues hay que estar atentos porque el campeonato todavía es largo y obviamente ya la inspección técnica estará pues en el ojo del equipo del español. Y bueno, complementando tu comentario, vaya señor rebase que se aventó el señor Félix para llevarse sí. La victoria, ¿no? Es un momento que vale la pena volver a ver para todos los fans de la Indy, del automovilismo en general, mi querido Coco.
1: Perfecto, Cari, pues te agradecemos mucho por la información, estaremos pendientes de qué es lo que sucede para que nos mantengas al tanto día a día con el automovilismo. Te mandamos un abrazo.
0: Abrazo, Racing, gracias, feliz semana.
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0: Y ahora nos vamos a la NBA, Brenda.
1: Vámonos a la NBA, vamos a estar platicando de todo lo que está sucediendo y tenemos enlace.
0: Parece que sí, ya está listo, sí, hay un enlace con nuestro compañero Guillermo Herrera. ¿Cómo estás, Memo? Te saludamos con mucho gusto, Brenda y Jorge. Platícanos con lo que sucedió con mis Spurs de toda la vida frente al Thunder. ¿Qué pasó? Buenos días.
2: ¿Qué tal, compañeros? Un gusto saludarlos. Vámonos de lleno con la información de la NBA, porque los San Antonio Spurs respondieron en casa este domingo y de qué manera ante el Thunder para volver a empatar la final de la Conferencia del Oeste. Con una actuación dominante de Víctor Wembanyama, el equipo tejano venció 103-82 al Oklahoma City Thunder y colocó la serie 2-2, dejando todo abierto rumbo al juego 5, que se disputará el martes en Oklahoma City. Wembanyama volvió a ser el protagonista absoluto. El francés terminó con 33 puntos, 8 rebotes, 5 asistencias y 3 bloqueos que fueron claves en una noche en la que prácticamente él marcó el ritmo del partido. Lo más llamativo es que descansó buena parte del último cuarto porque San Antonio ya tenía el encuentro bajo control. Bueno, uno de los momentos más espectaculares llegó justo antes del descanso, cuando Wemby pidió el balón en los últimos segundos. Lo recibió a 65 pies del aro con 3 defensores de Oklahoma City frente a él. Avanzó con 3 botes y soltó un triple desde la línea del medio campo. La pelota entre Olimpia en Frostbank Center explotó con una de las ovaciones más fuertes de toda la noche. Y bueno, la actuación también tuvo un mensaje de respuesta después de la derrota en el juego 3, donde Wemby había asumido pues parte de la responsabilidad. Dijo que los Spurs tendrían que demostrar de qué estaban hechos y vaya que de qué manera cumplieron en el juego 4. El entrenador Mitch Johnson destacó la actuación y la reacción competitiva del equipo. Señaló que Wemby volvió a ser quien marcó la pauta. San Antonio, que recordemos ganó 62 partidos en la temporada regular, ya ha vencido al Thunder en 6 de 9 enfrentamientos durante este curso, un dato que refleja lo cerrada y física que ha sido esta rivalidad. Bueno, del lado del Thunder, la derrota corta el impulso que ya habían tomado tras igualar la serie en el juego 2, pero bueno, como dato también curioso de color y hay que hablarlo, ¿no? La noche tuvo como protagonistas fuera de la cancha a las famosas Spur Nuns, un grupo de hermanas salesianas de San Antonio que se han vuelto virales por apoyar al equipo con jerseys de leyendas como Tim Duncan y Manu Ginobili. Bueno, las monjas fueron invitadas al Frostbank Center durante estas finales del oeste y volvieron a llamar la atención por su manera tan apasionada de vivir estos playoffs y además pues bendicieron al equipo.

0: Y bueno, vaya, vaya que le sirvió a la escuadra de San Antonio. Es así que la final del oeste está empatada 2-2. Wemby respondió otra vez como estrella y ahora la serie se muda a Oklahoma City, donde el juego 5 se juega este martes en punto de las 18:30 horas tiempo del centro de México.
1: Y del otro lado, Memo, juego número 4 entre los Knicks y los Cavs. Los Knicks que ya suman 10 victorias consecutivas en estos playoffs de el 2026 y que esta tarde podrían encontrar esa barrida en Cleveland. Cuéntanos.
0: Así es, como bien comentas, del lado del este la serie está ya casi definida. Los New York Knicks llegan a este juego 4 de las finales enfocados en el presente y no en lo cerca que están ya de las finales de la NBA. Tras su triunfo 121-108 sobre los Cleveland Cavaliers, Jalen Brunson dejó claro que la prioridad es concentrarse en cada momento de los partidos, es decir, ir paso a paso, ¿no? Sin mirar la racha ganadora ni la posibilidad de alcanzar las finales. Hay que recordar que los Knicks desde 1999 no alcanzan esa serie de finales de la NBA. Y bueno, comentó que lo más importante es la primera posición, el primer cuarto y luego el final de la primera mitad. Se enfocan en lo que tienen enfrente de ellos y se respaldan entre ellos, también entre compañeros. Todos deben de estar en la misma página y mantenerse responsables unos de otros. Así declaró Brunson. Esta filosofía de concentración total pues ha permitido a los Knicks mantener una racha de 10 victorias consecutivas, nada fácil en la conferencia del este, que parecía sería dominada por los Pistons de Detroit, y bueno, con un margen promedio de 22.5 puntos por encuentro, han demostrado consistencia y también fuerza colectiva. La escuadra de Nueva York, la defensa y el aporte ofensivo de OG Anunoby, quien también recordemos anotó 21 puntos, capturó 7 rebotes, y repartió 4 asistencias, pues ha sido clave durante la racha a pesar de haberse perdido 2 juegos en la serie anterior. Hay que recordar, bueno, con esa mentalidad de un partido a la vez, los jugadores de los Knicks han rendido al máximo y están a solo un triunfo de alcanzar la ansiada final del NBA, manteniendo la ilusión y demostrando pues que el enfoque está presente en ellos y este mismo lunes pueden alcanzar las finales del NBA.
1: Gracias, gracias a Guillermo Herrera por toda la información. Te mandamos un abrazo y estamos al pendiente.
0: Muchas gracias, compañeros. Por aquí continuamos al pendiente con toda la actualidad del NBA. Les deseo excelente día, fuerte abrazo.
2: Igualmente para ti, Memo. No sé si tendremos algunos mensajes de la gente.
1: Ah, Brenda, tenemos mensajitos. 55-54-02-28-44 @deportesw radio en ex, en Instagram @deportesw. Y por aquí nos ponen cuando se gana todo es lindo. Ahora está consejero, resultó el director técnico del Azul y el director técnico de Puma. Su filosofía pobre terminó reflejándose en resultados pobres, porque cuando las ideas carecen de profundidad, visión y verdad, lo único que logran es aparentar algo que no existe y quizá engañar por un tiempo a quienes no cuestionan, pero la realidad siempre termina poniendo cada cosa en su lugar. Se dijo un equipo marrullero que no sería campeón, nos dice Alejandro. Y por acá nos ponen...
2: Oye, pero llegaron hasta la final ambos, ¿no? O sea, sí, tienen su mérito.
1: Tienen su mérito, solo que pues, si vienes jugando así, obviamente ya en la final uno te va a alcanzar.
2: Uno tenía que ganar y uno tenía que perder.
1: Exacto. Hola, buenos días. Espero tengan un excelente inicio de semana. Les mando saludos y abrazos. Soy César Ramírez. Y por acá nos pone... Buen día. Nunca nadie había dicho tanto con tan poco. Me refiero al técnico del Cruz Azul, nos dice Víctor Manuel Hernández. Gracias,
2: Víctor. Oye, es otra cosa también de Joel Wiki, ¿no? Muy centrado siempre en las derrotas. Bueno, en las derrotas todavía no, yo no le conozco derrotas a Wiki como técnico de Cruz Azul, pero muy mesurado. Cualquier otro estaría diciendo cosas que a lo mejor no, ¿no? Y él muy centrado, y ese es otro factor que me gusta. No sé si esté preocupado, si le gusta lo que yo opino, pero me gustan las declaraciones, incluso en las victorias y en títulos, en este caso el título de la Liga MX. Muy bien, muy centrado, soy wikista yo.
1: Y lo quisieron enganchar con las declaraciones de Efraín
2: Además,
1: Juárez, exacto. Y dijo, pues si eso dijo del arbitraje, pues lo tendrán que multar. Yo no tengo más que enfocarme a lo que es, qué bueno.
2: Sí dijo, no hay que empañar la final, ¿no?
1: Exacto.
2: Sí, te digo, muy, muy centrado. Yo no tenía el gusto de escucharlo tan seguido como ahora, ¿no? Pero me gusta en todos sentidos cómo dirigió la máquina, y sí, hay que hablarle al ingeniero, ¿no? Que no nada más 6 meses.
1: Que le lo cumpla, deje. Que le cumpla, que cumpla lo que dijo. Yo creo que es lo prudente, que si ya le está dando un título, le está diciendo que si gana la final se va a quedar como director.
2: Pues ya
1: técnico,
2: lo dijo, ya pues lo dijo.
1: Ahí está, ya lo cumplió y ahora que tenga palabra.
2: Si ya lo dijo, tiene que cumplirlo. Y además, de arriba de él no hay nadie, ¿no? O sea, nadie, no le va a pedir permiso a nadie.
1: Exacto.
2: Entonces lo va a hacer. Pero yo no sé si nada más 6 meses o de plano ya una vez un añito, ¿no? Que firme un añito por lo menos.
1: Exacto. Yo estoy contigo, yo creo que sí, un añito sería bueno, sobre todo para respetar esa continuidad de un
2: claro,
1: proyecto.
2: Si apenas empezó, imagínate si lleva continuidad.
1: De acuerdo, de acuerdo. Pues ahí está la información, ya platicamos de todo lo que sucedió en el ámbito deportivo. Cruz Azul se lleva la 10ª, campeón del fútbol mexicano. Y nosotros nos tenemos que despedir, mi querido Jorge, no sin antes agradecerles por habernos acompañado desde las 6 de la mañana y hasta las casi prácticamente 8 de la mañana.
2: ¿Ya tan rápido? Oye, yo los espero en una hora en Peloteando, pero antes, para la gente que nos ve a través de la televisión, está la imagen, yo dije miles de aficionados y sí, ¿eh? Oye, ¿no habrán agarrado de alguna manifestación? No, ¿verdad? Sí fue de
1: no
2: anoche.
1: Seas así. No les tienes confianza.
2: No,
1: ¿crees
2: sí,
1: que
2: sí.
1: no hay aficionados
2: sí,
1: celestes?
2: Cómo no, cómo
1: por
2: no.
1: supuesto que los hay ahora más orgullosos que nunca por
2: claro.
1: este título.
2: Felicidades a todos ellos, ¿no?
1: Muchas felicidades. Felicidades a todos los cruzazulinos por este título. Y nosotros nos despedimos. Gracias a todos ustedes por habernos acompañado. Jorge, Brenda Flores.
2: Vámonos, Brenda,
1: no
2: vámonos,
1: hablar,
2: vámonos,
1: despídete.
2: Ya, adiós.
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10: Han pasado años, pero la imagen sigue intacta. En la final del Mundial de Alemania 2006, Francia e Italia igualaban en Berlín. Y, en tiempo extra, Zinedine Zidane protagonizó uno de los momentos más impactantes en la historia del fútbol. Tras un cruce verbal, el francés respondió con un cabezazo al pecho de Marco Materazzi. El árbitro argentino, Horacio Elizondo, le mostró tarjeta roja directa. Y así se dio una despedida inesperada para Zidane en su último partido como profesional, portando la camiseta de su país. La imagen es icónica. Italia terminó levantando la Copa del Mundo en penales y aquel instante quedó grabado para siempre en la memoria del deporte. Un ídolo que puso punto final de mala manera, movido por un insulto que lo sacó de sus casillas.
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0: 7:26. Muy buenos días, banda, qué gusto saludarles. Son las 8 de la mañana en punto. Aquí en el arranque, Cruz Azul es campeón. Cruz Azul es campeón del torneo Clausura 2026. La máquina se volvió a coronar en el Estadio Olímpico México 68 ante los Pumas. Una vez más en ese estadio donde también consiguió el título de la CONCACAF Champions Cup recientemente, el año pasado. Ahora en Liga, Cruz Azul no tiene casa, no tiene estadio, pero aún así sabe dónde coronarse. Hablaremos evidentemente del campeonato. Licenciada Robinson Maguire, Pollo, el maestro Cubillas, no sé si ande por aquí, el chatín. Pero bueno, hablaremos del título de la máquina y de las reacciones y todo este asunto. ¿Cómo andas, licenciada? Buenos días.
1: Buenos días, ¿cómo están? ¿Cómo están, mis campeones días? Campeones días para los aficionados a la máquina celeste de la Cruz Azul. 7 juegos, solamente 7 juegos le bastaron a Joel Wiki para coronarse campeón de liga en el fútbol mexicano. Entonces, de esas cosas que no entiendes, yo por decías ahorita no tienen estadio, pues ya que compren CU. Ya que compren CU, pues Pumas no quiere ganar en CU, que compren CU. El año pasado ganaron Conca, ahorita ganaron Liga. Entonces, bien, la verdad es que felicidades a todos los fanáticos de Cruz Azul, que fueron pocos los fanáticos de Cruz Azul, ¿eh? Esa es la verdad. Y también un fuerte abrazo a todos los aficionados a Pumas, que ahora sí ya 15 años sin ser campeones del fútbol mexicano, pero yo creo que es un buen proyecto. Sé que esta película no era la que tenía en mente Efraín, pero bueno, ya estaremos platicando, ¿no? Muchas cosas que también le faltaron a Pumas para poder levantar el título.
0: Sí, y a ver si sigue Efraín, ¿no? Porque ha dejado pues ha dejado claro, no entrever, sino ha dejado claro que él se quiere ir a Europa. Pero bueno, ya veremos más adelante si sigue el técnico de los Pumas o no sigue. Pollo, buenos días, ¿cómo andas? Cruz Azul es campeón, tu segundo equipo, dices, ¿no?
2: Correcto, estamos festejando. Buenos días a todos, hermanos celestes. La décima duerme en la noria. Buenos días a todos. Acabo de terminar de ver una vez más el partido, como para poderlo tener un poco más fresco, el último partido de liga del semestre. La verdad, Cruz Azul es un merecido en toda la extensión de la palabra campeón por cómo jugó la final. Pumas y Efraín trataron de jugar y morirse con la suya. Si ganaba Pumas, iban a ganar con la suya, o sea, con la de Efraín, y si perdían también, o sea, no iba a cambiar para nada el guión, no lo cambió, ganando o 0-0 no lo cambió, ganando 1-0 no lo cambió, empatando 1-1 no lo cambió, perdiendo 2-1 no lo cambió. O sea, ya era muy difícil, ¿no? Porque ya el gol fue prácticamente al final. Y creo que Cruz Azul hizo más méritos y pues hoy el cielo está completamente azul, sale el sol, los niños ríen, la mayoría celeste está conforme, está feliz por lo que hizo Joel Wiki. 7 partidos, lo decía la licenciada, qué bárbaro, ¿no? Bueno, a muchos les cuesta mucho más trabajo poder ser campeones.
1: No llegan a ser campeones, mi pollo.
2: O no llegan, claro, a Joel le tocó un equipo pues ya muy bien trabajado por Larcamón, esa es la realidad, pero yo sí le voy a dar bastantes detalles tácticos a Joel Wiki que hizo que este equipo pudiera ser campeón. 2 así rapidísimos, Jeremy Márquez como lateral derecho, ante la sorpresa de todos, y lo hizo sensacional, y el hombre del partido, ¿no? Rotondi, lo modificó de ser un carrilero en una línea de 5 que jugaba con Larcamón, con el propio Anselmi, con Vicente Sánchez, ¿no? Con Vicente quizá un poco más como volante, a convertirlo en media punta, o sea, un güey que jugaba detrás de los delanteros, sí se cargaba por izquierda, ¿no? Como viene el gol del empate, pero el Rotondi media punta es el gran valor que hoy tiene Joel Wiki, que a la postre convierte en el MVP de la final, ¿no? Entonces, para mí esos dos son los grandes detalles de Joel Wiki.
0: Oye, Pollo, me llama la atención que estás muy feliz, estás muy contento de que Cruz Azul sea campeón, entendiendo que es tu segundo equipo, dices. Después de que a Cruz Azul recibió un, una manita, ¿eh? Ahí en semifinales cuando
2: no, sin duda, Chivas, sin duda.
0: En el partido de ida recibió
2: manota, una manota.
1: La expulsión, sí, de Antuna es la jugada es idéntica a la que sucedió ahí en el Acro, mi pollo.
2: Sí, que esa fue en el contra Campillo y fue ahí en el Azteca ese pisotón en la ida, ¿te acuerdas? Que es la de Everé que pisa ahí a Diego Campillo.
1: Sí, es en la ida.
2: Sí, igualita, o sea, no, y aquí lo dijimos, a ver, Cruz Azul llegó a la final y eso tampoco lo vamos a quitar y perdóneme, afición celeste, y da igual porque hoy están festejando. Cruz Azul llega a la final por decisiones arbitrales a su favor. Una expulsión sí, que no se da con Everé, otra más durante ese partido de ida y el penal que para muchos pues no era, ¿no?
3: ¿Quieres?
2: Jugadas muy muy específicas que sí terminan por influenciar en el resultado de una semifinal, pero bueno, pues eso quedó en el pasado y bueno, Cruz Azul, la verdad Cruz Azul fue mejor que Pumas en toda la serie, eso sí, ya hablando de la final específicamente.
0: Sí, sí, vaya, la final honestamente sí, el nivel de fútbol creo que sí, superior el equipo de Cruz Azul, pero bueno, no olvidar ese episodio.
2: No, sin duda. Oye,
0: que mancha la verdad, el campeonato de la máquina.
2: Y la verdad, ¿sabes qué? A mí me da gusto también por Rotondi, un tipo que la neta aguantó vara cañón en esa final contra América, pues se acuerdan, ¿no? Ese penal que comete, que para muchos no era penal, que para muchos fue una tontería que se barriera dentro del área sobre Israel Reyes. Un tipo que incluso hasta los americanistas le hacían burla, ¿no? Decían, no, es que Rotondi es águila, es azul crema, es de nosotros. Pues se la tragó, aguantó, y bueno, pues el fútbol le sonríe ayer a Rodo Rotondi.
0: Sí, yo me acuerdo cuando jugaba, después de ese episodio que recuerdas, jugaba siempre América contra Cruz Azul, y a veces Rotondi se quedaba en la banca o algo así, y la gente del América se emocionaba cuando lo veía entrar a la cancha, ¿no?
2: Sí,
0: decía,
2: sí, sí,
0: ah,
2: sí.
0: Ahora sí, ya entró nuestro refuerzo, ya entró nuestro mejor jugador, el Rodo Rotondi.
2: Sí,
0: sí, sí, sí, aguantó mucha, mucha carrilla, mucha presión de la afición americanista, pues momentos complicados para Rotondi, y ahora pues le toca marcar ese gol que los corona, adelante al minuto 90 además, ¿no? Fue medio dramático el asunto al final. Estuvo buena la final, creo, en términos generales. No es la más emocionante de todos los tiempos, pero sí.
2: La neta, yo siento que quedó a deber, ¿eh? O sea, no la sentí tan emotiva. O sea, entiendo Cruz Azul, muy emotivo por lo que representa, pero creo que en términos de emoción durante el partido, pues medio a cuentagotitas, ¿no? O bueno, uh-huh, es mi perspectiva.
0: Pues, o sea, por la forma en la que termina, ¿no? Adelante del 90, pues creo que tiene...
2: Eso sí, eso
0: tiene
2: sí.
0: Lo suyo. Yo sí pensé que iban a llegar los tiempos extra y que pues, evidentemente claro, ya con uno menos en cuanto expulsaron a Antuna, pues... Efraín se iba a echar para atrás, ¿no?
2: Como sí, claro.
0: Como fue su costumbre en los últimos partidos. Pero ya no sucedió, lo definió Rotondi y Cruz Azul es campeón.
2: Oye, bueno, y ahora que les decía que le estaba terminando de ver otra vez el partido, esa expulsión de Antuna cambia, evidentemente, ¿no? No, tampoco no, estoy descubriendo.
0: Todo, sí.
2: Sí, sí, no estoy descubriendo la sexta pata de un animal ni nada, pero cambia todo porque habían agregado 4 minutos, era el 90 y pico, 4 minutos se habían agregado, viene la falta de Antuna sobre, el que acabo de decir que era de los mejores.
0: Jeremy Márquez.
2: Jeremy. Y a partir de ahí se agrega mucho más tiempo, o sea, se iba a jugar hasta el 94 se supone. A partir de la falta de Antuna, en lo que, bueno, Jeremy está recibiendo asistencia, se revisa en el VAR, se agrega mucho más y bueno, pues viene la expulsión y además el gol, ¿no? Entonces, esa jugada, ese detallito, cambió absolutamente todo. Yo qué sé, ¿no? Si no le pega, sigue el juego, se va a tiempo extra y quizá otra
3: también
2: historia hubiera sido,
3: íbamos.
2: No lo sé. Pero justo, o sea, revisándolo, de 4 minutos se agregó hasta 8, me parece, y bueno, pues vino el gol.
1: Bueno, y también lo de Carrasquilla, ¿eh?
2: Eso también. Qué mala suerte, la verdad, lo de Carrasquilla.
1: También se le fueron cayendo los soldados a mi Efraín, lo de Alan Medina, se llevaron al Memote, lo de Carrasquilla. O sea, también está bien limitado Efraín, o sea, la neta, pues tiene que... tiene mucho mérito el que hayan llegado a una final, pero pues va a ser complicado que repita algo similar para el siguiente semestre. O sea, si quieren que Pumas compita,
0: ¿quién? Tienen
1: que traerle Pumas.
2: ¿Cuál es?
0: ¿Quién?
1: Pumas.
2: ¿Qué? Ah, Pumas.
0: Ah, los Pumas. Ah.
1: También, okay. También lo que pensaron.
3: Hable bien.
1: También lo que pensaron, si quieren que compitan refuerzos.
0: Sí, pues tiene cortita la banca, ¿no? La verdad es que uno voltea a ver los nombres y dices, ah, caray, pues ¿a quién meto, ¿no? Imagínate, sí. Pues el joven Ángel Rico que entró y se hizo expulsar, Santiago Trigos, Ulises Rivas, César Garza,
2: Benevendo,
0: Ángel Azuaje, Leone, sí, Benevendo, el otro portero es Pablo Lara, chavito que se llama Denis Ramírez, ¿no? Pues ¿cómo?
2: Podríamos criticar, ¿no?, el estilo de Efraín, de cómo salió a afrontar esta final. La neta es que con la materia prima que tenía, pues era algo así. O sea, era jugártela como pasaste contra América y contra Pachuca, ¿no? Ahí por entre la diferencia, el 1-0, buscando como contra Pachuca y que no te hicieran gol. Porque ser un equipo que propone con la materia prima, pues es muy difícil, muy difícil. O sea, tiene también su mérito lo que hizo Efraín, ¿no?
0: Y obviamente pues no faltan las reacciones de la afición, ¿no? Yo veía ahí en redes, pues suben muchas reacciones de la gente después del partido y pues ya salen pedos y salen a decir cualquier cosa, ¿no?
2: Sí.
0: Mandaban a saludar a su mamá, a Efraín. Y, o sea, güey, te llevó a la final, cállate.
2: Claro, claro.
0: ¿No? Y fíjate con qué equipo. O sea, cuando empezó el torneo, nadie hubiera esperado que Pumas llegara a la final.
1: Llegara a la final. Todos pensaban que Efraín, al menos la mayoría, que Efraín se iba a ir a la jornada 8, en la jornada 10.
0: Sí, sí, sí. Entonces, no hay nada que reprochar. O sea, la afición de Pumas no tiene nada que reprocharle, yo creo, a su técnico, Efraín Juárez. La neta, los llevó a un lugar en donde nadie pensaba que iban.
2: No, de acuerdo. De acuerdo.
0: Pero bueno, son las 8 de la mañana con 12 minutos. Vamos a saludar a Paquito Sordo, que está en los controles, y a pedirle que nos envíe con el tradicional tema del día.
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0: Pues resulta que hoy, 25 de mayo, proclamado por la Organización de las Naciones Unidas para reconocer el impacto global que tiene este deporte en la paz, la diplomacia y la cooperación internacional, es el Día Mundial del Fútbol.
2: ¡Órale! ¿Hoy?
0: Día Mundial del Fútbol, exactamente. ¿Sí?
2: Fíjate.
0: Hoy es el Día Mundial del Fútbol y la afición de Cruz Azul está festejando con su título. Sí, mira, dice aquí justo eso, ¿no? Que la ONU lo proclamó para festejar, bueno, para reconocer el impacto global de este deporte en la paz. Ayer hubo algunos episodios lamentables que, pues, desafortunadamente en el fútbol mexicano no faltan casi eso, nunca.
2: Eso, ¿no? Qué coraje, qué bueno que lo está sacando ahora. Me tocó ver, pues, yo me imagino ustedes también los vieron, videos. Aficionados de los Pumas ya saliendo sobre Avenida Insurgentes, pegándole empezando a patear carros. Uh-huh. O sea, hazme el favor, güey. Ya quedó, pues ni modo, perdieron. La
5: los
2: gente
5: voy a acusar.
2: Pues, seguramente estaba tocando
5: sus abuelos.
2: De ta, lo que sea, da igual. No puede ser que se empiecen a patear así. Increíble, increíble eso, ¿eh?
0: Sí, tanto afuera como adentro del estadio, ¿no? Y luego ese estadio, si nos quejamos de los accesos para el Estadio Azteca...
2: No, este es peor.
0: El CU, neta, en un evento como este es horrible.
1: Es horrible.
0: Uh-huh. Horrible. Filas interminables, no entiendes. Oye, ¿por qué no entra la gente? O sea, ¿por qué no fluye el acceso? Es increíble, de verdad.
2: De acuerdo.
0: La poca organización que hay, ¿no? Para eventos así en un estadio como el de Ciudad Universitaria, pero pues bueno, y luego la afición, sí, lamentable. Luego yo vi un video donde se estaban golpeando entre ellos mismos.
2: Qué
0: entre la afición canción. De Pumas.
2: De plano.
0: Sí, porque ya decías, ¿no? Los de Cruz Azul, pues a pocos, muy pocos dejaron entrar.
5: Entre más me golpean,
3: más digno me siento.
2: No, ¿cómo? ¿Cómo dice esa?
1: Pues los estaban golpeando entre ellos.
5: Sí, entre ellos.
1: Ah, bueno, pues entre ellos sí que se den. Pues si se quieren dar, pues ya.
2: No, que no se den nadie. No, no, es que, cero, o sea, cero violencia.
1: A ver, te voy a decir algo, Iván. Lo que mencionabas ahorita sobre Avenida Insurgentes pegándole a los coches. Que se peguen entre ellos, que le peguen a una pared. O sea, ¿por qué? Que esa necesidad de descargar esa violencia, si, se les olvida y no entienden que ya se quedó ahí, fue un juego, ni modo, no ganaron. Tendrá la oportunidad, no es como que ya nunca más Pumas va a volver a tener un partido de fútbol. El próximo semestre tendrán otra oportunidad, porque si hay algo que tiene este fútbol en nuestro país es que puedes ser campeón cada 6 meses.
2: Sí, sí, sí.
1: O sea, no entiendo, o sea, si dijeras, bueno, pues nos vamos a tardar todavía porque el torneo acaba cada 5 años, no, pues sí, aguantar muchísimo. El próximo semestre ya, ni siquiera termina el Mundial y ya comienza tu oportunidad para poder buscar el título en la Liga MX.
5: No,
1: sí,
5: pero, sí, o sea, más allá de eso, deja que seas o no seas campeón League, es un juego. O sea, ¿cuándo van a entender, cuándo la gente va a entender que es un juego? Pero no pasa nada, ve y diviértete. Y si tu equipo pierde o gana, pues está bien. Si ganaron, chido, festeja. Si pierden, pues ni modo, no pasa nada. O sea, ¿por qué el querer golpear a la afición del otro equipo? ¿Por qué pensar incluso hasta en quitarles la vida? Porque pues ha pasado, ¿no?
2: Sí, sí.
5: ¿Por
2: sí.
5: qué dañar a otras personas? Es de verdad inexplicable. Son unos malditos salvajes. Ni los animales se comportan así. O sea, mucha gente enferma.
2: Sí, la, yo leía un tuit de una chica que, bueno, vaya, no sé si es verdad o no, pero pues me parece que sí, o sea, le creo todo. Decía, es increíble que ir con tu familia al estadio de Ciudad Universitaria te pueda salvar la vida. Y ella decía, bueno, mi papá o el papá de esta chica es de Cruz Azul, fueron al estadio, iban saliendo, iba con su mamá, su hermana y ella y el papá. Y que saliendo del estadio se le acerca un grupo de gente de Pumas y pues a pedirle al señor, ¿no? A exigirle que se quitara la playera, darle rodillazos y que de pronto empezaron a gritar, no, viene con su familia, déjelo mejor. Y dije, nada más porque vienes con tu familia no te hacemos nada, pero a la próxima no sé qué. Imagínate.
6: Eso fue mentira.
7: De veras se pasan.
2: No, vaya, yo lo leí.
6: No, pero neta, no lo creas, eso fue mentira, ¿eh? ¿Por? Eso fue una invención.
2: ¿Estás de malitas o qué?
6: No, pero fue invención, eso no existió.
2: Ok, bueno, pues la escuché entonces. Eso no pasa.
5: O sea, ¿estás diciendo en serio o qué?
6: No, a ver, ojo, yo ayer estuve ahí en el estadio. O sea, la verdad, sí tienen mucha razón en cuanto al tema de los accesos, en cuanto al tema de la violencia. O sea, ese tipo de cosas sí es cierto. Pero fíjate que ayer, en específico ayer, se veía muy bonito el Estadio Olímpico Universitario lleno. Y hubo muy buena coordinación por parte de hubo muchísima policía ayer, ¿eh? Muchísima, porque recordarán en un partido en, ¿cómo se llama? En CU, que también hubo desgracias, que al final golpearon y no sé qué tantas cosas, pero ayer hubo mucha policía y estuvo muy bien
5: Oye, planeado. Oye, pues de toda esa policía yo vi en redes una bronca de 5 minutos y en ningún momento se acercó un solo policía. De todos esos que tú dices que hubo un chingo, ninguno llegó, ¿eh?
6: No, dije muchos, no eso.
5: Bueno, un chingo digo yo.
2: No se enoje.
5: Oye, o sea...
1: A ver, Lobo, tienes que estar feliz, o sea, tu ex-equipo...
5: No, ¿por qué?
8: No nos peleemos.
5: No, o sea, pero esto qué tiene que ver, digo, o sea, yo ahorita aquí le estoy diciendo al señor que viene a decir que ayer el estadio fue un universo de caramelo. No, ayer no hubo una sola bronca, hubo miles de policías haciendo su trabajo. Pues yo no sé a qué estadio fue este güey.
1: A lo mejor fue a Ciudad de los Deportes, pero pues como no había nada ahí, todo estaba en paz.
6: No, pero bueno, lo que yo vi, lo que yo alcancé a ver, sí hubo bronca, sí. Pero, o sea, yo vi una bronca. O sea, yo donde estaba vi una y la controlaron rápido. O sea, no estoy defendiendo al estadio.
5: Te voy a mandar el enlace de la bronca que yo vi.
6: Ah, sí, mándamelo.
1: Órale. Lo checamos.
2: Bueno, ¿cuál es el tema del día? Porque como que nos desviamos un poquitito.
5: Pues, ¿qué le late si es algo así como de qué representa el fútbol en la vida de las personas que están en este momento escuchándonos? Hoy que es el Día Mundial del Fútbol.
2: Parece perfecto, sí, que la gente también participe hablando qué piensa de la final, ¿no? Evidentemente muchos van a querer hablar de la finalota.
5: Sí, claro, la afición de Cruz Azul está contenta, se quiere expresar, ganaron el título, ganaron la décima, ya cada vez más cerca de la Chivas, Pollo, el Cruz Azul.
2: Ya, sí, a dos, híjole. A dos. Sí, no, pues ahí van, o sea, pues, a ver, si Chivas no reacciona, ya Toluca lo empató, América se separó, Cruz Azul ahí viene con un proyecto sólido, o sea, no, vaya, Chivas tiene proyecto sólido, el tema es que necesita campeonar, si no, de nada sirve.
5: El tema es que les quitaron la mitad de jugadores titulares en la liguilla. Este torneo lo ganaba Chivas, ¿eh?
2: Yo es algo que pienso muy, muy frecuente, o sea, ¿qué hubiera pasado? Vaya, no, nunca lo sabremos, pero si Chivas competió, todos los equipos competían con sus jugadores. Claro, Chivas el más mermado, o sea, yo creo que tenía una muy buena posibilidad de ser campeón en esta ocasión, pero bueno, pues así es el fútbol y ni hablar. Por cierto, partidito, el México gana también, yo sé que fue el viernes, pero...
1: No, pues esto nos hubiéramos perdido sin faltota, ¿no?
2: Y sí.
1: Oye, estaba viendo el álbum de los de Ghana y tenía razón el Chato. No vino ni el entrenador, güey. No.
2: De plano.
1: ¿No?
6: No, era muy real mi chatodato de que, o sea, era puros jugador sub-23, sub-20 y pues el técnico tampoco estuvo presente en el partido, o sea, a ver, o sea, la gente se divirtió, los de Ghana estaban felices, la gente apoyaba hasta los de Ghana saludando a todos, no, fue algo muy bonito. El partido sí fue muy malo.
5: O sea, hoy tenemos a Dana Paola en el programa.
1: Así es, Dana Paola sal del cuerpo. Sí. Dana Paola sal del cuerpo del Chato.
2: Todo es muy bonito, todo es un mundo de caramelo.
1: Ponte mundo de caramelo, mi mudo, por favor, porque ahorita así suena la vida para mi Chatín. Pero qué bueno. Qué bueno que para mi Chato ahora la vida sea bella, sea un mundo de caramelo, le gustó. Imagínate ese partido del viernes que yo también dije, híjole, me lo hubiera super ahorrado sin falta. El Chatín, gran partido, gran momento.
6: Para estar vivo. Para la gente fue bonito estar ahí en Puebla, ver a la selección, o sea, estuvo bien.
5: Oye, de los que jugaron el viernes, Chatín, ¿cuántos crees que sean titulares en el partido del próximo 11 de junio?
6: Pues Israel Reyes, el tal Arangel, pues varios, la Hormiga.
1: Nunca me voy a cansar de cuestionarle a la gente de la Federación y a la gente de la Federación, a Javier, ¿para qué le sirven estos juegos? O sea, ¿qué es lo que le falta por demostrar al tal Arangel, a Israel? Este juego, porque no me digas que esto es para ver cómo van a jugar, porque esto es para su sistema. No.
6: Este juego, licenciada, lo pagó el gobierno de Puebla para llevar a la selección a Puebla. O sea, se ponen de acuerdo con la federación, le dicen, oye, ¿cuánto cuesta traer a la selección a este estadio? No, pues cuesta tanto. Ah, ok, lo pagamos. Y pues nosotros nos hacemos cargo del tema boletos, del tema logística, todo esto, y por eso es que se hace este partido. O sea, el gobierno de Puebla,
1: o sea, no nada por más pagó.
6: Ajá. O sea, este dinero le cae a la Federación Libre, y no nada más este partido, sino también el del 8 de junio entre España y Perú, también le costó al gobierno de Puebla.
1: Sí. Oye, o sea, ¿la entrada qué tal, Chato?
6: Pues no estuvo bien la entrada, la verdad, pero es que los boletos estaban carísimos. Y lo que llamaba mucho la atención es que 3 horas antes del partido sale un comunicado que la FIFA multó a la Federación Mexicana de Fútbol con no dejar entrar a un porcentaje de gente por el tema de el grito este, pues que no se debe hacer.
5: Y que la gente, pues al parecer, nunca dejará de hacer, ¿no? ¡Qué bárbaros!
6: No, pero el viernes no hubo ese grito, ¿sabes?
5: No, pero me refiero a los partidos anteriores.
6: Ah, y sí, pero, sí, o sea, sí. 3 horas antes que haya salido el comunicado.
5: Bueno.
6: O sea, como que también fue justificar el que no se llenó el estadio.
1: Sí, estuvo medio raro eso, yo también lo pensé.
5: Sí. Bueno, vámonos a la pausa, son las 8:26 a.m. Regresamos aquí en el arranque. Está la línea de WhatsApp para que usted se comunique, participe en el tema del día. El tema del día, pues, es qué significa, qué representa el fútbol en su vida. Hoy es el Día Mundial del Fútbol y sabemos que los celestes estarán muy activos porque son campeones de la Liga MX. Así que esperamos sus mensajes al número de WhatsApp que escuchamos a continuación.
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20: España tocó el cielo en Sudáfrica, en una final cerrada y tensa ante Países Bajos. Andrés Iniesta marcó en el tiempo extra el gol que cambió la historia de la Furia Roja. Fue la consagración de una generación inolvidable liderada por Xavi, Iniesta,

0: celebración de una generación inolvidable liderada por Xavi, Iniesta, Iker Casillas, Sergio Ramos, Carles Puyol y David Villa, entre muchos otros nombres que perdurarán en la mente de los fanáticos. Aquel día, Arjen Robben se perdió más de una acción franca de gol para los neerlandeses e Iker Casillas fue héroe. También Xavi Alonso fue víctima de una de las entradas más arteras en la historia del fútbol al recibir un planchazo en el pecho de John Heitinga. Al final, La Roja conquistó su primer mundial con identidad, paciencia y fútbol, dejando una huella eterna en la memoria del fútbol.
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6: Ya regresé, Pecas. No lo recomiendo hacer esto. Está muy extremo.
7: Y mire, toca hacia atrás. Opción para el servicio. La bola al área. El tiro de zurda. Remontado la bola. En media vuelta.

0: tiro para vencer a Navas. Y para que Cruz Azul, para que Cruz Azul esté a segundos de la décima estrella.
1: Se está acabando el partido, en cualquier momento se va a pitar el final, llegamos a los 97 y en estos momentos Quintero Buitrón que pita indica que termina el partido. La máquina Cruz Azul es campeón del fútbol mexicano. Arriba Cruz Azul.
2: Ah, la narración de nuestro queridísimo Tibu Elguea, del título de Cruz Azul. ¿Qué te pasa, güey?
3: El Tibu que siempre está feliz.
2: Sí, gran narración del Tibu, a quien queremos mucho. Me da gusto que él haya sido quien narró esta final y este título de Cruz Azul para Cadena W. Muy bien, bueno, estamos de regreso, son las 8 de la mañana con 33 minutos. Licenciada Robinson Maguire, el Pollo también anda por acá.
4: Sí, señor.
2: Vamos a escuchar reacciones, ¿no? ¿A quién quieren escuchar de los técnicos?
5: No, pues yo creo que primero no. Vamos con mi Efraín, ¿no?
3: Efraín no habló ayer.
5: No, Kike, ¿por qué no?
3: Acabando el partido, no habló, según... O sea, digo, yo llevo muchas finales, gracias a Dios, bendito Dios. Y que no, que si el técnico, o sea, que el técnico subcampeón nunca habla. Eso dijeron. O sea, ¡órale! Se bajó la gente de universidad y dijo, si el técnico no quiere hablar, no va a hablar y ya no va a hablar.
5: Oye, Chato, ¿y tú como voz autorizada de finales, a poco si no hablan?
3: Pues siempre hablan, o sea, ganen o pierdan, tienen que, bueno, no tienen, pero siempre hablan los técnicos, o sea, a Efraín y a su cuerpo técnico les pegó este gol de último minuto.
5: No, o sea, pero calientes. Eso habla de ser también un mal perdedor, ¿estás de acuerdo?
3: Estoy totalmente de acuerdo con usted.
5: Así como salió y dio sus declaraciones y dijo que esto era 180 minutos y que esto era una película y neutralizó a Cruz Azul y que todo se iba a

0: definir en su casa, bueno, pues con la misma valentía y así estoico como lo hizo en este tipo de declaraciones, así tenía que haber salido en este momento, porque eso habla de una persona que sabe que, pues, o sea, así como tenía la posibilidad de ganar en casa, o sea, pues no se logró, y también darle esa tranquilidad a la afición, lo que decía el Lobo, de igual ese tipo de declaraciones que ha dado de, pues, que quiere salir, que se quiere ir, pues lejos de que la afición diga, bueno, pues vamos a estar contigo a muerte y hasta donde tope, pues te da una incertidumbre, porque es bueno, pues a la primera que pierdes ya no quieres hablar y haces berrinche.
1: Y además, ¿sabes qué? Con la responsabilidad que lleva el ser técnico de una institución como Pumas, ¿no? Que o sea, tienes que hablar ganando o perdiendo, pero bueno, sí lo vi.
2: Sí, yo le iba a preguntar al Chato, digo, yo hasta donde me quedé, eso es multa, ¿no? O sea, no salir a dar declaraciones está multado por la federación.
3: Sí, o sea, en teoría sí tiene que recibir una multa. La multa, pues, debe ser fuerte porque pues era la final. Pero bueno, llegó la gente de ahí de Pumas, dijo, no, si queremos no hablamos. Y bueno, decidimos que Efraín no vaya a hablar. Oye, ya nos vamos. Ah, bueno, está bien, qué bueno. Pero fíjense, les voy a platicar algo muy, muy padre que me dio mucho gusto. Digo, ya al rato van a ver en redes sociales el tema de cómo, pues, o sea, me recordó mucho esto, me llevó al tema de cuando el señor en paz descanse, mi amigo, el único chivermano que me cae bien en este mundo.
4: Que te regaló una gorra.
3: Ese mero, mira qué bien me conoce, licenciada.
4: Claro.
3: Que me regaló una gorra.
4: No quiso ir a abrazar a su hijo. Dijo, tú espera, necesito ir a abrazar al Chatín.
3: Sí, y sí. Ayer me sucedió algo muy parecido. Porque yo estaba ahí en la cancha, yo ya me quería ir. Y de repente llega Wiki y me dice, yo te prometí que te iba a llevar a la fiesta. Y nos vamos a la fiesta, Chato. Le dije, no, cual yo ahorita estoy, yo rechazando una fiesta, mis hermanos, rechazando una fiesta.
4: O sea, ¿te invitaron a la fiesta de Cruz Azul y rechazaste ir?
3: Sí, les dije que estaba muy cansado y que la neta sí, mejor para la otra, pero me dijo, bueno, pues, pero ahí te estamos esperando, y ya me dio la pulsera para poder entrar.
2: No, pues es que le tienen prohibido de otro lugar, de otro equipo, le tienen prohibido entrar a este tipo de eventos que no sean de ese equipo.
1: Claro. Claro, iba a recibir la llamada de regaño, ¿no? Entonces dijo,
4: imagínate.
1: Sí.
3: No, jamás, y ya me dio mi pulsera y me dijo, te veo ahí, Chato, porque somos campeones, luego ganamos la décima, mi Wiki Dios, y sí, y ya los jugadores iban y me abrazaban, somos campeones.
2: ¿Tú crees que este güey, que es un devorador de fiestas, va a rechazar una invitación así porque sí? De un evento tan importante como este. No, hombre, pues sí, me lo regañan.
3: No,
2: que me multan, regañar, yo tío. Creo. Ay, si sí. Se va a un evento como este de otro equipo que no sea aquel.
3: Sale un comunicado, ¿no? En redes sociales. Queremos informar a toda la afición azul crema que tenemos una multa para el Chato y Barrarán por asistir a una fiesta donde los colores no eran azul crema.
4: ¿Bromas?
3: Nah, jamás.
2: Oye, el que sí fue el Concho, Briseño. ¿Sí? Ahí andaba. Ese güey ahí andaba.
1: No, pues sí. Contentísimo. ¿Cómo no?
3: Sí.
1: ¿Cómo
3: no? Pero yo neta sí lo batí porque sí estaba bien cansado, la verdad.
2: Ustedes creen que este güey
3: te lo juro, aparte hoy fiesta. O sea, aparte hoy no nada más es el tema de, pues, de levantarme y todo eso, sino hoy regresa la selección a concentración, habrá ahí algunas sorpresas con la selección, así que bueno, pues decidimos mejor pensar en el trabajo, porque ya para mí y para varios ya el mundial empieza hoy.
1: Ah, muy bien, muy bien.
3: Tengo que ir por mi acreditación también.
2: Ya está muy cerca.
4: Pero pues no, que el mundial ya había empezado, dijo el Vasco Aguirre.
3: Bueno, para él, pero para mí empieza el día de hoy cuando vaya a recoger mi acreditación y todas esas cosas.
2: Neta, Pollo, yo estaría muy enojado, güey. O sea, te escucho y muy tranquilo, está bien, pero honestamente, viendo todo lo que ha pasado, o sea, ayer le dieron chance a Lira de ir a levantar el trofeo.
5: Ah, no, sí, sí.
2: El Memote ya andaba también. O sea, a Chivas le quitaron la oportunidad de ser campeón. Iba a ser campeón Chivas, yo no tengo duda, güey. Este título no era para Cruz Azul, este título era para el Guadalajara. Y por un invento absurdo de la selección mexicana encabezada por su técnico Javier Aguirre, le quitaron esa oportunidad a las Chivas, güey.
5: Así, tal cual, como le estás diciendo, yo pienso exactamente lo mismo. O sea, creo que la concentración esta tan larga, previa, es innecesaria, fue una estupidez, o está siendo una estupidez desde mi forma de ver las cosas. Pero pues ya, a ver, ya hice corajes de eso. O sea, y yo estoy de acuerdo, para mí a Guadalajara lo afectan directamente. O sea, era un candidatazo a ser campeón, más entendiendo cómo se fue dando la liguilla, ¿no? Y cómo además compitieron hasta sin estos jugadores. Pero pues mira, ya, ¿para qué hago corajes, no?
3: Sí, pero a ver, yo sí les voy a decir algo con todo, o sea, el respeto, admiración que les tengo, amigos. A ver, el hubiera no existe, o sea, no sabemos si con los cinco hubieran sido campeones, o sea, a mitad
2: del torneo. Por supuesto que sí, Chato.
3: No, te lo juro que no.
2: Es un equipo súper bien trabajado por parte de Milito.
3: Yo te voy a decir algo.
2: Te quitaron a cinco titulares, güey. Te quitaron a la mitad de tu equipo titular. Ya quiero ver a Cruz Azul siendo campeón, que te quiten la mitad del equipo titular, güey.
3: Está bien, pero O sea, yo no digo, es que si hubiera tenido... No, a ver, fue un gran torneo de Chivas. Este torneo que viene de Chivas, si continúan con el mismo plan de trabajo, la misma ideología y todo, ya con refuerzos, con estos jóvenes con hambre de triunfar, creo que podría ser un gran torneo para que Chivas sea campeón. Pero decir y hablar de las suposiciones, es que si a lo mejor... O sea, no... Fue campeón Cruz Azul, le quitaron a jugadores a Chivas, sí. No fue campeón Chivas.
2: Sí,
3: porque
2: Chivas,
3: con sus cinco seleccionados.
2: Pero yo quiero puntualizar que es un torneo manchado por una absurda decisión de la selección mexicana de Javier Aguirre.
5: Eso es un hecho, 100%, ese es un hecho, o sea, sea como sea, Cruz Azul es campeón, pero queda como ese asterisco de un torneo en donde los equipos no pudieron acabar con su equipo completo por una decisión fuera de lo normal, fuera de lo común, fuera de cualquier otro país.
4: Sí, fue Guadalajara, Iván.
5: Claro.
4: Ya, no le digo. Esa es la realidad. O sea, no América, no Cruz Azul, no los demás. O sea, por la filosofía del equipo y por lo que es el equipo, claro que el más afectado iba a ser Guadalajara, y más por el momento que está pasando. Incluso lo dijimos nosotros en juegos que hubo de selección mexicana. La base hoy de la selección es de Chivas. Entonces, sí. A ver, espérate, porque si brillan en la Copa del Mundo, imagínate, o sea, voy a suponer que le vaya bien a la Hormiga, que meta 2 goles, 3 goles, que le vaya increíble, que al Tala le vaya muy bien. Pues ahora va a ser, escucho ofertas del extranjero, que qué bueno, porque eso es lo que hemos pedido, que jugadores mexicanos se vayan a ligas que donde tengan mayor exigencia, exposición, pero pues es otra vez volver a tapar esos lugares donde ya Milito ahorita ha ido construyendo.
5: No, y te digo algo, o sea, se hizo una concentración larga para jugar contra un equipo de, o sea, ni siquiera de Ghana, o sea, una selección o unos jugadores de Ghana que seguramente el 2% podrán ser convocados al Mundial.
4: Bueno, no vino ni contra el entrenador, güey.
5: Ah, sí, imagínate. Y contra Australia seguramente va a ser lo mismo. Entonces, se hizo una concentración previa tan larga para jugar contra dos rivales que realmente no te van a representar nada. Entonces, yo me sumo a lo que dice Lobo. Para mí este torneo pues sí tiene ahí ese asterisco, ¿no? O sea, sí, es un torneo atípico y que, pues lamentablemente, uno de los contendientes se vio muy afectado por esta decisión.
3: Digo, es que también, o sea, nos vamos a lo último, pero es que no tenemos, yo creo que la memoria muy cortita o no queremos recordar eso, pero, a ver, Chivas con los seleccionados, Chivas con los cinco seleccionados, Chivas en buen momento, como venía y todo eso, Chivas perdió el liderato contra Xolos.
2: Y perdió el liderato, pero pues partido. Eso que ya pues también la última jornada la jugó sin seleccionados, nada más te recuerdo.
5: Y Cruz Azul, pues fue el tercer lugar, o sea, el liderato, sea como sea, pues daba lo mismo.
2: Sí, exacto, el campeón no fue el líder, güey.
5: No, y fíjate, decía algo Lobo también.
3: No me estoy refiriendo al liderato, sino me estoy refiriendo a que Chivas con los cinco jugadores y todo, ya al último, ya empezó a perder y perdió contra Xolos y empató contra no sé quién y no venía bien.
2: No, o sea, no digas contra no sé quién, di contra quién, si no te acuerdas, no recuerdo. Pues, me lo menciones.
5: Pero, a ver.
3: Perdió contra Xolos y ahí perdió el liderato.
5: Pero lo que dice Lobo también tiene razón, ¿eh? Habría que ver quién es el valiente, el equipo que sea campeón con cinco titulares fuera, ¿no? O sea, la neta está muy, muy complicado y pues sí, afrontar una liguilla no es lo mismo echar mano de los jóvenes, de chicos que no habían ni debutado, que estaban ahí empezando a tener minutos, que pues volteas a la banca y pues ver a Hormiga, al Piojo Alvarado, a Romo, a Brian Gutiérrez, bueno, cambia.
3: Ese es tema de planeación, Pollo, yo no tengo planeado bien mi equipo.
5: No,
3: pues si yo no volteo a la banca y tengo refuerzos, pues
5: el equipo está planeado bien, tan bien está que con cinco bajas llegaste a la semifinal y pues te quedaste a minutos, ¿no? De poder jugar una final. O sea, el equipo está planeado bien. El tema es que pues acá te quitaron a cinco titulares. Pues es otra situación, pero bueno, ya yo creo que también ya largarnos con ese tema. Vaya, preferiría hablar más bien de algo más.
3: Bueno, la final de la Champions.
2: Escuchemos a Joel Wiki, ¿no? El técnico campeón.
5: Claro.
2: Digo, Wiki tiene todo su mérito. La verdad, él hizo su trabajo y bajo todo el contexto que hemos hablado de lo que sucedió en la liguilla en general, pues él hizo su chamba, sacó adelante el equipo, se estaba hundiendo el barco, lo llamaron, lo hizo campeón, se tiene que quedar. Y esto fue lo que dijo
4: el técnico. Yo creo que Víctor Rad está bien enojado, ¿no? De que ganó.
2: Puta, este güey ganó. ¿Para qué hacemos?
5: ¿Y ahora cómo lo mantengo?
4: ¿Y ahora cómo le digo que ya no, gracias? Bueno, escuchemos a Joel Wiki.
6: Más que la décima, yo creo que todos tenemos un propósito en la vida, ¿no? No solamente la parte laboral, el trabajo es muy importante. Hoy la décima es increíble. Ganar un campeonato es maravilloso, pero para mí es mucho más importante el mensaje que yo doy. Creo yo que el mensaje positivo es clave y no solamente hoy se premia, ¿no? Se premia el campeón, se premia a quien ganó la copa, pero pocas veces se aplaude el proceso, ¿no? Hablo de Pumas, hablo de un equipo que hizo un gran torneo en primer lugar y tuvo un proceso complejo, se repuso y llegó a la final. Hablo de Cruz Azul, lo mismo. Tuvo un inicio muy bueno, un lapso en medio torneo que también le complicó, se repuso y llegó a la final y quedó campeón. Mi mensaje y lo que yo menciono todos los días con mis jugadores es que tenemos que ser mejores personas, mejores seres humanos, mejores jugadores, y que el mensaje sea interno, que solamente no nos enfoquemos en el resultado del campeonato, sino que inspiremos a la demás gente, a sus hijos, a su familia, y que hoy que yo tengo el micrófono, me encantaría poder decirles a todos que crean en su sueño. El sueño a veces es difícil, pero creo que lo podemos conseguir con trabajo y con proceso. Entonces mi mensaje hacia la gente es ese. Felicidades también a la gente de Cruz Azul, a toda la afición que hizo un gran trabajo y esperemos ir por la onceava.
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2: Bueno, después de escuchar estas inspiradoras palabras de Joel Wiki, el técnico de Cruz Azul, lo digo en serio, la neta es una persona que sabe dirigirse, ¿no? Sabe comportarse.
5: Muy propio, muy decente.
2: Muy propio, sí. Muy decente sobre todo, exactamente.
5: Sí.
2: La verdad, sí, felicidades a Joel por este título. Vamos con los mensajes de la banda, licenciada Robinson Maguire.
4: Vamos con los mensajes de la bandera. ¿Qué quiere decir la bandera el día de hoy?
5: ¿Y qué dice? ¿Ya? ¿Y qué dice?
4: Ya, pues es que yo
2: ya
4: estaba esperando.
2: La
4: ya, ok, pues denme Q, díganme algo. Bueno, ya. A ver. Buenos días. ¿Estará arrepentida la señora Rita por haber orillado a Lobo a irle a Cruz Azul? Desde que su hijo se bajó del barco, ya ganan hasta en los volados. Saludos a todos.
2: No, a ver, Cruz Azul ha sido campeón de todo.
4: No, de te lo juro, todo. Ahorita, tu madre sino... se ha de decir, maldito el día en que le dije que le fuera a Cruz Azul.
2: Solo lo único que le faltaba era la liga. Bueno, la ganó en 2021, pero en todo este proceso de 23 años que no ganaron la liga, ganaron todo lo demás.
4: Buenos días, pues Iván, sí. Arranque. Chivas nos las Pérez Prado con sus titulares o sin ellos. Perdón por las molestias que el campeonato de Cruz Azul te ocasiona, mi Lobo. Bendito el día en que te largaste. Tú eras la malaria.
2: Ah, sí, yo era la malaria. Simón.
4: Y Barranque, día reflexivo. Primero, felicidades al Cruz Azul. Doloroso, pero bien ganado ese resultado. Me quedo este semestre con la limpia en UNAM. Nos faltó banca y decepción de Juninho. Encontró la posición exacta para flotar y no hacer nada. No presionó, no atacó y no retenía. Me recordó al muerto de Rogelio Funes Mori. El proyecto de cantera tendrá que esperar, ya que quedó claro que la liga de los billetazos Pumas va muy atrasado y ahí no podemos competir el tú a tú con la infraestructura de otros equipos. Lo rescatable, bueno, la conexión con la afición que regresó con su equipo. Lo malo, la banca. Los transferibles, por favor, Duarte y Juninho. Nos hace falta centrales y mediocampistas. Saludos.
5: Saludos.
2: Ahorita sí ya ven todos los defectos, ¿ah?
4: Hoy lo único que me representa es este par de héroes. Saludos desde Nesa y arriba las 10 veces poderosa máquina del Cruz Azul. Saludos. Y ahí está mi Rotondi. Mi San Joel Wiki. Oye, qué bueno que la neta la vida le dio revancha a Rotondi, ¿eh?
5: La neta sí. Sí,
4: porque había sido el villano de este equipo y yo vi algunas declaraciones de nuestro compañero y amigo Adrián Esparza. Estuvo platicando con él y dijo, neta, hubo noches en las que no dormía, en las que de verdad me sentía muy mal. Qué bueno por Rotondi que la vida le dio esta segunda oportunidad. Buenos días, mis arrancalovers. Oigan, felicidades a los de la máquina y digan ustedes qué les pareció el arbitraje. A mi parecer, muy bien. Pues bien, la verdad es que a mí
2: no hablamos gustó. De ellos, quiere decir que hicieron un buen trabajo.
4: ¡Qué bueno!
2: ¿Tenemos audio, Nick?
4: Tenemos, claro que tenemos audio. Vamos con un mensaje de voz, por favor, mi productor adorado.
8: Mis queridos arranquelivers, Efraín Juárez no quiso dar entrevista porque no quería responderle al Chato la pregunta que le hizo la vez pasada.
5: Pues sí, puede ser, ¿eh? Puede ser.
3: Pero me prometió que el domingo me la iba a contestar, pero pues ya no salió.
5: Ya no salió.
4: Dice, al hijo de Dita le pegaron dentro del estadio. Busquen videos en redes. Imagínense cómo estuvo afuera.
5: ¿De plano?
4: El señor que dice que el estadio fue súper amigable, tiene ojos 360 en el estadio, que arriba la máquina y saludos a todos.
2: Sí. Sí, él vio exactamente el comportamiento de todos los más de 50,000 aficionados que había en el estadio.
3: Yo no dije eso. Tampoco hay que mentirle a la gente.
2: Eso dijiste, güey. Que no viste un solo episodio de violencia en el estadio. Eso dijiste.
3: Lo que yo vi, no vi nada de eso. Eso fue lo que yo dije. No pongas palabras en mi boca.
2: Eso no quiere decir que no haya existido violencia en el estadio.
3: Yo no dije de todo.
2: ¿Qué más dice la banda, Robinson?
4: Buenos días, banda de W Deportes. Oigan, el Super Cruz Azul campeón le ganó a los gatitos. Saludos, felicidades desde Hidalgo por el título. Abrazo para todos los celestes, que vengan más títulos, bendiciones. Buenos días, mis arrancadores. Licenciado Apoyo Lobo Chato, no tiene nada que ver con el tema del día, pero ahora Antuna se convirtió en el Harry Kane de la Liga Mexicana. Siempre nos alegran los días. Saludos desde Colorado.
5: Saludos. Saludos hasta Colorado.
4: Saludos a mi programa favorito y ojalá nos regrese las 2 horas de los Bookies. Saludos.
5: Saludos.
4: Como la banda sigue teniendo esperanza, ¿no?
5: Sí. La esperanza muere al último, licenciada.
4: Soy Pablo Carvajal, fiel seguidor del programa, pero como siempre pasa, hay ardidos en todos lados. Con ustedes también hay, ahora díganlo sin llorar.
5: ¿Quién está ardido?
4: ¿Quién está ardido?
2: Al contrario. Nadie lloró.
4: ¿Quién está enojado?
5: Nadie.
2: ¿Qué más, Robinson?
0: La innombrable, como siempre, no lee mis mensajes. Juegazo de Cruz Azul, todo tiene, todo tiempo ofensivo, digno campeón. Y te toca tragar tierra, Lobo, y tú. ¿Por? Y el otro, que se vaya a cuidar niños. Lo de Carrasquilla fue el karma.
5: ¿Eh? No entendí ese mensaje. ¿Se refería a mí o al Chato? ¿Quién es el otro?
0: No bueno, sé, ¿no?
2: Último mensaje, Robinson.
5: Híjole.
0: Buenos días, el Lobo, desde que dejó de apoyar al Cruz Azul ha sido campeón 3 veces. Si no estoy mal, porfa, ya no le avientes flores a las Chivas, que lo estás salando, mi Lobo. Tú siempre fuiste la mofa de Roy.
2: Sí, güey, soy yo.
9: Ya bien, no hay borregos.
2: Bueno, ya nos vamos, licenciada Robinson Maguire.
0: Bueno, muchachos, pues felicidades a todos los que son aficionados a la máquina celeste de la Cruz Azul. Sigan disfrutando, ya llegó la décima a sus vitrinas. Y abrazo también de consolación a los que pues no fueron campeones, ¿no? Abrazo también a mi Efra, que ya no se enoje.
2: Ya nos vamos, pollo.
5: Adiós a todos, excelente inicio de semana. Nos escuchamos mañana, bye bye.
2: Este programa no puede despedirse sin antes escuchar la frase del maestro que vive en un mundo de caramelo, el maestro Cubillas.
3: Y dice así: como decía mi abuelo, mijo, si el amor toca a tu puerta, no le abras de inmediato. A algunas niñas les gusta tocar el timbre e irse corriendo. Alegría.
2: Hijo, de esas cuántas estás cruzado, Chatín.
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2: A nombre de la producción de Arturo Pérez, también el gran Paquito Sordo en los controles, soy Lobo Morales. Pásenla muy bien y quédense porque ya viene. ¿Qué viene, Chatín?
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2: Bye.
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19: Hola, soy Jorge Sánchez y esto es Leyendas y Mundiales. Cuando hablamos de las Copas del Mundo, Pelé siempre saldrá a la conversación, siendo el único jugador en conquistar el trofeo en 3 ocasiones. Con solo 17 años, levantó el trofeo por primera vez en Suecia 1958. En Chile 62, repitió la gloria. Y 8 años más tarde, consolidó sus éxitos en el Mundial de México 70, donde tuvo un torneo de ensueño e inmortalizó su imagen levantando la copa en el Estadio Azteca. Pelé marcó un total de 77 anotaciones con Brasil, de las cuales 12 fueron en mundiales. Por si fuera poco, el registro de goles en su carrera alcanzó 757 en partidos oficiales, aunque la cifra aumentó a 1283 contando todos los cotejos que disputó. Pelé marcó época en el fútbol y continuará por siempre en la conversación sobre ser el mejor futbolista de todos los tiempos.
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0: Muy buenos días, bienvenidos a una emisión más de Peloteando en este lunes 25 de mayo del 2026. Gracias por estar con nosotros, a toda la gente que en México, en Latinoamérica y también a través de la señal de W Deportes nos van a estar acompañando en las próximas dos horas. Muchísima información, el fin de semana siempre nos entrega muchísimo material, no solo lo que pasa en México, sino también en el resto del mundo. Y sí, Cruz Azul, campeón de la Liga MX. Joel Wiki, con solo 7 partidos, llevó a la máquina a lo más alto. Y España da a conocer su convocatoria para el Mundial. No viene ningún jugador del Real Madrid, hecho histórico. Y termina las ligas en el mundo. Guardiola deja el Manchester City tras 10 años de historia. Los Spurs de San Antonio empatan la serie en casa y se mantienen con vida rumbo a las finales de la NBA. Activo fin de semana en el automovilismo. Y Karina Gicoteca nos tiene todos los detalles sobre la Fórmula 1, la Fórmula 2 y la victoria de Noel León y la Daniel Suárez. Las 500 millas de Indianápolis, todo lo que tiene que ver con el deporte motor. Con esto comenzamos Peloteando. Mi nombre es Gabriel Gerberov. No soy arquero, pero le aseguro que la va a pasar muy bien. No se vaya.
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2: El silbatazo y comienza la caricia más hermosa de todas las pasiones porque rueda el esférico en CU. Está tratando de ir hacia adelante, Carrillo que limpia la zona de dos, termina llegando Angulo que desparramadita y viene ahora sí Pumas que atraca, cuatro, defiende tres, Morales va recorriendo hacia el centro, termina tocando para Antuna, Antuna hacia la banda, el zapatazo, la cobertura de Campos y después zapatazo. ¡Gol de Pumas!
3: Hacia el carril izquierdo, también Charlie queriendo participar. Buena pelota filtrada hacia el área. Rotondi en servicio, a segundo palo. El remate, gol de la máquina. ¡Emere!
4: Hay una tarjeta roja para el número 21 por una entrada dudosa de demanda excesiva.
3: Se va expulsado Antuna por la falta. Pumas, cerca del 90, se queda con uno menos. La bola al área, el tiro de zurda, ha rebotado la bola en media vuelta. El impacto, gol de la máquina. Rotondi, Rotondi. Se está acabando el partido, en cualquier momento se va a pitar el final, llegamos a los 97 y en estos momentos Quintero Buitrón que pita indica que termina el partido. La máquina Cruz Azul es campeón del fútbol mexicano.

0: Y así se festejó el día de ayer la décima copa que levanta el Cruz Azul de la Liga MX tras derrotar en el Estadio Olímpico Universitario a los Pumas del UNAM. Pero es momento de darle la bienvenida a todos ustedes que nos van a estar acompañando en las próximas dos horas. Agradecemos el favor de su compañía en este lunes 25 de mayo del 2023. Arrancamos la semana, la última de este mes, y hoy comparto este estudio con dos grandes compañeros extraordinarios profesionales, aunque uno hoy el día ha venido con un suéter como americanista, no viene muy a tono, no viene muy ad hoc con lo que sucedió el fin de semana. ¿Qué pasó, Jorgito? Me extraña.
1: ¿Qué pasó, Gabriel? Muy buenos días. Es por las Águilas de la América, la femenil, que son campeonas de la Liga,
2: de la CONCACAF.
1: Es por ellas. Es un homenaje a las Águilas, sí, literal, las Águilas de la América, que volaron a todo lo alto.
0: Muy bien. Y que van a jugar el Mundial de Clubes, ¿no?
1: Además, cuando todos estaban esperando que las Tigres, que las Rayadas, que Tuzas, sí, pues no, América hizo lo mejor, así como... O el Wiki, el técnico de moda del fútbol mexicano. ¿Quién le iba a decir? 7 partiditos y ya se campeona el Cruz Azul.
0: No hace falta
1: que
0: más.
1: Cumplan, pero ya de por vida, ¿no? Ya para...
2: ¡Ah, de
1: para
2: por vida!
1: Como técnico de la
2: ¡anda!
0: Máquina. No, eso de por vida, como fue en su momento Víctor Manuel Bucetich, ¿sí?, con Teco, duró 4 horas y media el buen Víctor. Gran amigo, el Rey Midas del fútbol mexicano. Y otro que es Rey Midas también y que aspira este nuevo año deportivo que empezará en el mes de julio a conseguir un nuevo campeonato para la causa... Blaugrana. ¿Cómo le va, señor Félix Fernández?
2: ¿Qué pasó, señor Heberov?
0: ¿Qué placer,
2: Coco, buenos días. ¿De verdad un nuevo campeonato para los azulgranas?
0: Y yo quisiera verlo levantar una copa. No, es un sueño.
2: Va a pasar un ratito, ¿eh? No, va a pasar un buen rato.
0: No desaliente la afición del Atlante.
2: No, pero hay que ser realistas. Es momento de celebrar, de festejar, de reconocer lo que ha hecho Cruz Azul con todo y ese golpe de timón que dieron en faltando una sola jornada, pero bueno, el menos culpable es Joel Wiki, que se alza con la copa en solamente 7 partidos. De verdad, es increíble lo que ha hecho Cruz Azul. Bien para los Pumas también, una final muy emotiva. La señorita Majo Rojas no sé dónde está, debe estar escondida en algún lugar, porque luego, de plano es... No quiso venir a trabajar, no se quiso ni acercar al canal.
0: Definitivamente no quiso venir. Estará en algún lugar ahí, en el pebetero, por ahí.
2: Se había quedado ahí. Y a usted lo veo muy contento específicamente el día de hoy.
0: Tengo mucho motivo para estar feliz.
2: A veces los argentinos festejan más las desgracias del rival.
0: Para mí fue un título.
2: Que las conquistas del equipo propio.
0: Así es.
2: ¿Qué pasó en Argentina?
0: El Ubita Fernández. Ubita Fernández.
1: Ajá. Ya empezando por el apodo.
0: Empezando por el apodo, ni el Chicharito, es nuestro Chicharito, el Ubita Fernández, un muchacho que desde la banca llegó para arruinarle la vida a la gente de River. Viejo querido, yo sé que estará sufriendo desde el cielo, pero ni modo. Ganó Belgrano, perdieron la final, una final que se estaba a pedir.
2: De la forma que más rico saben los últimos minutos. Así como también lo de Cruz Azul en los últimos minutos.
0: Al 95, el de Rotondi, más o menos. Lo de Belgrano allá fue más o menos. Parece que lo había mandado al descenso, arriba. Lo manda al descenso, le quita una copa. Pero bueno, hablemos ahora, señores, del Cruz Azul, y le agradezco la mención, porque sí, estoy muy feliz. Vamos a lo que sucedió ayer en el Estadio Olímpico Universitario. 19 horas con 10 minutos aproximadamente comenzaba el partido entre los Pumas, estadio abarrotado de gente, por supuesto, no se esperaba otra cosa, superioridad notable del simpatizante de Pumas, y llegaba este gol, ¿no? Creo que hay un error, ¿no? En la salida un poco desproporcionada de Dita, deja mal parada la defensa y una serie de intentos en el área, rebotes, bueno, el tema que la toma Robert Morales, quizás de los mejores refuerzos de toda la temporada.
2: Sin ninguna duda.
0: El paraguayo que tuvo una...
2: Bueno, él y Juninho, los dos que llegaron a este torneo.
0: Sí. Pasa que Juninho, pobre, se nota muy cansado. No es que no sea un buen jugador, llegó agotadísimo ya.
2: Bueno, salió de cambio la ida.
1: Claro, y ayer se esperaba más de él, de Juninho.
2: Sí, pero estuvo muy disminuido. Muy disminuido.
0: Y en un partido donde por momento fue muy superior Cruz Azul, después Pumas se emparejó, llegaba el gol en el segundo tiempo.
1: Autogol.
0: Un autogol, una desgracia para Duarte, porque hay un intento. Para mí el intento de despeje de Angulo se queda un poco corto. Hay que tirarla a cualquier otro.
2: No, pues la sacan. La saca es que correctamente, sabe que con la mala fortuna.
0: Es que no es bueno rechazo, me parece que lo hace con la pierna equivocada. No está bien perifilado y estos jugadores que son netamente zurdos, era para tirarle la tribuna, pero bueno.
1: Oye, aquí con el uno por uno, Antuna comete esta tontería, por decirlo menos.
0: Así es, una
2: falta. Claro, cuando parecía inminente ya los tiempos extras.
0: Sí,
2: parece que no es una jugada de Antuna. Viendo con Roberto García Orozco.
1: No tuvo buena final de Tuna, ¿eh?
2: No. Y había tenido un buen torneo y no había tenido tan mala liga.
0: Pero ningún jugador de Pumas brilló, ¿eh? Como debió brillar. Y bueno, ya casi sobre el cero, también una suerte de rebotes que se dan, agarra una media vuelta rotonda y que ya estaba jugando casi como un segundo delantero, porque ya había tenido varias prácticamente desde el punto de penal. Este jugador que estuvo más afuera que adentro durante muchos mercados de transferencia, que parecía que se iba, que lo querían otros equipos, que ya no tenía espacio, es el autor del gol que le da la décima conquista a Cruz Azul.
1: Al 95 lo metió.
0: Sí, yo creo que hay dos factores, después los analizaremos un poquito más. La lesión de Carrasquilla, que cuando sale, sin haber dado un gran partido el panameño, sí, porque no dio un gran partido, pero la salida por lesión empieza a condicionar, mala expulsión de Antuna y, bueno, con un jugador menos. Después hay otra, una segunda expulsión también,
2: sí,
0: de Rico,
2: que había también jugada, otra, ¿no?
0: Acción, o sea, durísima.
2: Expulsan a Rico y después ahí se acaba el partido ya.
0: Exactamente. En términos generales, creo que Cruz Azul en los 180 minutos sí fue bastante superior.
2: Fue mucho mejor.
0: Muy superior. Inclusive esto de la localía tampoco terminó de alcanzar la Pumas. Que había, generalmente Pumas arrancaba muy bien los partidos. Le pasó con el América, que a los 23 minutos ya le ganaba 3-0. En estos dos partidos frente a Cruz Azul, tal vez por el cansancio o por estrategia de Efraín Juárez, el equipo no arranca igual, le permite a Cruz Azul tener la iniciativa.
1: Aunque ayer también comenzó ganando con el 1-0.
2: Sí, sí, claro.
0: Pero los primeros minutos fue mejor Cruz Azul.
2: Tuvo
0: dos o tres oportunidades, pero después sí, hace el gol, el equipara, ya había levantado el nivel Pumas cuando llega el gol, consigue Robert Morales el 1-0. Y parecía que Pumas podía, podía, pero bueno, después en el segundo tiempo arranca muy bien Cruz
2: Pero
0: Azul.
2: También fue una constante, ¿no? Cómo se cayó el equipo de Pumas, sí, en los segundos tiempos de toda la liguilla.
0: Así es.
2: De
1: nunca pudo mantener esa ventaja tan abultada que estuvo en su momento con América.
2: Con América, claro, por diferencia de
1: ayer,
2: tres goles.
1: En la final, ir ganando 1-0 y que te den la vuelta también habla mucho.
0: Sí, de acuerdo. Digo, y los dos contra el América, 3-1 iba ganando, empata 3-3. 3-0 iba ganando en el segundo partido.
2: Con Pachuca le costó mucho trabajo, gracias a un tiro libre por ahí de Jordan Carrillo, que estuvo muy buen torneo, también otro de los que llegaron y la pegaron gracias a estos refuerzos. Pumas pudo estar en la final, de la mano también de Antonio Sancho, que tiene muy buen ojo.
0: Muy buen ojo. Ahora, el partido de ayer de Jordan Carrillo, la parte física no le permitió tener la explosión que tiene habitualmente.
2: Ajá.
0: Sí, por supuesto, con la pelota en los pies siempre llama la atención, pero no tenía el cambio de ritmo, no tenía la velocidad para encarar. Y eso le terminó pesando.
1: Brilló mucho más en cuartos y en semifinales.
0: Exactamente, exactamente. Que desgraciadamente para Pumas el jugador va a abandonar la institución, vuelve a Santos.
2: Claro.
0: Creo que Pumas ya presentó una propuesta para comprarlo. Para la gente que nos sigue en W Deportes, perdón, estamos viendo las imágenes de los festejos de Cruz Azul en el terreno de juego, en el Olímpico Universitario, lo tenemos a Charly Rodríguez, por supuesto estaba roto.
2: Que tuvo un gran partido Charly Rodríguez, hay que decirlo también, ¿no?
0: Sí, sí.
2: O sea, jugador que se queda fuera de la Copa del Mundo.
1: Yo todavía le dejo ese signo de
2: interrogación. Es una pachanga, ¿no? Esto, Coco. No sabemos quién puede, quién no, pero Charly dijo en una entrevista ahí sobre la pista de Tartán que ya había comprado su boleto para irse no sé dónde.
0: Su boleto de avión, sí.
1: Igual lo anda cancelando.
0: Pero no, coincido, no creo que lo vaya a llamar.
2: No, o sea, sería totalmente incongruente dentro de las grandes incongruencias que ha tenido esta convocatoria hacia la Copa del Mundo, llamar a jugadores que quedaron fuera y que estuvieron en la liguilla.
0: Correcto, de acuerdo.
1: Yo creo que Charly sí entraría en esa excepción.
0: Lo que pasa es que lo tiene...
2: ¿Por qué no lo convocó entonces antes?
0: Sí, lo tiene muy bien visto.
2: No es que tuviera una lesión, no es que viniera de un periodo de inactividad, nada. El tipo ha estado jugando. Y tuvo una gran liguilla y fue muy importante para que Cruz Azul sea campeón.
0: Sí, pero también
2: y al final, fíjate, la ausencia de Lira, que sí está convocado y que estuvo levantando el trofeo también, como uno de los capitanes, no pesó tanto.
0: No pesó. Y hubiera significado tal vez la presencia de Memo Martínez para Pumas.
2: Exacto.
0: Una alternativa ofensiva muy importante con características distintas a las de Robert Morales y la de Juninho. Esto de desmitificar tal vez, ¿no?, la tarea de los entrenadores, que hay que respetarla por supuesto, pero con 7 partidos, sin ningún tipo de experiencia, creo que también desde el planteamiento táctico, Joel Wiki le ganó a Efraín Juárez, no solamente desde el juego que dieron sus futbolistas, sino que esto de ir a buscar no le permitió. Sabía Joel Wiki que Pumas, si arrancaba con fuerza, con ganas, de pronto te intentaba liquidar el partido.
2: Ahora,
0: no lo permitió.
2: Al minuto 36 tiene que salir Paradela, por
0: lesión. También, claro.
2: Jugador importantísimo para Cruz Azul. Sí. Y ahí parecía que se le derrumbaba todo. Entra el Toro Fernández, que no había sido, no lo podía jugar precisamente por lesión.
0: Se veía muy mal.
2: Bueno, se veía mal, exactamente. No tuvo un buen partido ni nada. Y entonces saca a Everé, que lo tenía como centro delantero improvisado, lo pone por la banda derecha y le funciona mucho mejor.
0: Sí, sí.
2: Pero la salida de Paradela más el gol de Robert Morales, pensaba uno que las cosas se
1: bueno, los tres primeros cambios del partido fueron por lesionados.
0: Muy rápido.
2: El de Carrasquilla también.
1: Sí, también. Los tres primeros fueron por cambio y Carrasquilla... que pues no tampoco se pudo recuperar, es que sí fueron encontronazos fuertes, el caso también de Paradela.
0: Habrá que ver porque Carrasquilla es jugador mundialista, ¿eh? Estamos a tres semanas del mundial y salió lesionado.
2: Sí, claro.
0: Habrá que ver qué tipo
2: de... Una jugada muy rara, ¿no? En la que hay un golpe, pues, sin embargo, del aductor se resiente muchísimo.
0: Y uno pensaba que era espinillera, ¿no? Era
2: una uno se da cuenta, ¿no? Cuando el jugador se queja, se lamenta y prácticamente está en las lágrimas cuando sale de cambio, de que la lesión es más seria de lo que parece.
0: Y ahí es lo que es verdad, cuando el jugador no se mueve mucho es porque la lesión es grave. Y no se movió.
1: Y enseguida, generalmente es de los que se pone a dar
0: y enseguida se agarró la cabeza como diciendo esto es grave. Sí. Y coincidió también con la salida de Paradela, uno pensaba que se iba a destruir este sistema creativo que tiene Cruz Azul entre Paradela, Paravecino, porque el cambio no es posición por posición. Entra el Toro Fernández, un centro delantero, tiene que desplegar
2: a
0: Everé por banda. Ahí levante, decíamos, bueno.
2: Donde se siente más cómodo.
0: Donde se siente más cómodo, exacto.
1: Sí.
0: Exacto.
1: Y ese también tenía que demostrar, ¿no? Que era una final y que quiere quedarse en Cruz Azul.
2: Esa, pero gran contratación, ¿no?
1: Sí.
2: Un muchacho que uno ve su historial y jugó en equipos de medio pelo para abajo de Brasil.
0: Sí, sí.
2: Jugó en equipos de medio pelo para abajo de Uruguay. Creo que el equipo más importante que ha jugado es Nacional.
0: Claro, pero se lesionó, se rompió los cruzados, entonces prácticamente no jugó. Él llega con una gran racha goleadora con Plaza Colonia, un equipo pequeño de Uruguay, y resulta que cuando va a Nacional, precedido de esa racha goleadora, se rompe los cruzados, prácticamente no juega, pero bueno, con el conocimiento que tiene Iván Alonso fue director deportivo de Nacional, el jugador estuvo en Nacional, entonces había alguna forma de interiorizarse de las capacidades del jugador, que es un toro, es muy físicamente, es un tipo muy fuerte. Y bueno, dijo, vamos a recuperar.
2: Y seguro les costó $3, ¿no? O sea, dentro de las grandes contrataciones del fútbol mexicano, no pudo haber sido...
0: No creas que
2: ¿Qué nos quiere decir?
0: Que no le salió $3. Dijo $3. Ya no le salió.
2: ¿Fue un jugador muy barato?
0: No fue un jugador muy barato.
2: ¿No?
0: No fue un jugador.
2: Pues si venía sin jugar, lesionado, ligamentos cruzados.
0: No me lo explique a mí. Explíqueselo a la directiva de Cruz Azul, que pagó un poquito más de $3.
1: Pero bueno, aquí sí.
2: Ya lo desquitaron, lo que sea.
0: Con lo que pagaron todavía no lo desquitaron. No anduvo mal.
2: ¿Y son campeones y no lo desquitaron todavía?
0: ¿A usted le parece que cuántos goles hizo?
2: Penales.
0: Y en el gol del empate, él empuja, él incomoda en el despeje.
2: Sí, por supuesto.
1: Sabía que tenía que darlo todo, ¿no?
2: Contratación que vale un título.
0: Pero todavía no lo desquitaron, Fernández.
1: O sea que el primer mes del próximo torneo ya está pagado.
0: Todavía no lo desquitaron. Lo pagaron muy bien. No, allá en Nacional compraron mucho asado uruguayo. Vamos a escuchar los sonidos de mi buen compadre y amigo, el señor Juan Luis, estratega de Cruz Azul, que por supuesto felicitó a su equipo y respaldó el apoyo de la afición. Vamos a escuchar.
3: Me encantaría quedarme a mí. La realidad es que hoy mi sueño está cumplido, ¿no? He tenido grandes momentos en Cruz Azul como jugador y hoy como técnico. Hoy el presidente lo mencionó, ¿no? Que él le gustaría que me quedara y a mí me encantaría. Entonces, solamente falta que lo haga oficial. Hoy se premia, ¿no? Se premia al campeón, se premia a quien ganó la Copa, pero pocas veces se aplaude el proceso, ¿no? Hablo de Pumas, hablo de un equipo que hizo un gran torneo en primer lugar y tuvo un proceso complejo, se repuso y llegó a la final. Hablo de Cruz Azul, lo mismo. Tuvo un inicio muy bueno, un lapso en medio torneo que también le complicó. Se repuso y llegó a la final y quedó campeón. Mi mensaje y lo que yo menciono todos los días con mis jugadores es que tenemos que ser mejores personas, mejores seres humanos, mejores jugadores y que el mensaje sea interno. Que solamente no nos enfoquemos en el resultado del campeonato, sino que inspiremos a la demás gente, a sus hijos, a su familia, y que hoy que yo tengo el micrófono, me encantaría poder decirles a todos que crean en su sueño. El sueño a veces es difícil, pero creo que lo podemos conseguir con trabajo y con proceso.
1: Oye, además de todo, un buen orador, muy consciente, muy tranquilo.
2: Es el mejor
1: título.
2: Coco es el mejor ejemplo de lo que es la preparación, la disciplina y la lealtad a una institución.
1: Exactamente.
2: De verdad.
1: También se dio tiempo para hablar.
2: Una excelente noticia para el fútbol mexicano, ¿no? Tener un tipo que ha pasado por las inferiores, que fue auxiliar de varios técnicos y que de pronto se le da la oportunidad y le dice, órale, vas. Y la toma muy bien.
0: Sí.
2: Y supo manejar pues un vestidor que estaba pues bastante convulso, ¿no?
0: Complicado. Sabiendo que de pronto son estas oportunidades que si no las tomas y te van bien...
2: No, no, la tiene que tomar. La tienes que tomar.
0: Pero digo, las tomas, pero si no te van bien...
2: Si no te va bien...
0: De pronto te vuelves a la
2: ¿dónde
0: solución.
2: ¿Dónde está Joaquín Moreno?
0: Bueno, ¿cuánto estuvo? ¿Cuánto estuvo Joaquín Moreno y no pudo...?
2: ¿Dónde está? Y no pudo consolidarlo. Ahí mismo en Cruz Azul, la auxiliar institucional... Las tuvo y no
0: ha podido.
2: No fue capaz de
1: todavía la presión que le aumentaron y que le aumentó su propia gente, su propio jefe, ¿no?
2: No, por
1: después
2: supuesto.
1: De esa película
2: claro,
1: de Cruz Azul.
2: Si eres campeón.
1: Si eres campeón, te quedas. Si no, no imagínate mentalmente lo que significa.
2: Claro, porque si no te llegas a quedar, o sea, en este caso de Wiki, pues vas ahí volando. Exacto. Ya, entonces todos los años invertidos regrésate ya no sirven para nada y ve a buscar tu futuro por otro lado.
1: O regrésate a la sub-15.
2: No, pues no.
1: Exacto, no. Qué bueno.
0: Algo dejó él. Cuando él se retira, su último club fue Las Vegas Light, donde el técnico era el Chelis. Por supuesto, estuvo buscando oportunidades y le apareció una oportunidad en una tercera división, digamos, para los que nos escuchan fuera de México, que pertenecía a los Bravos de Juárez, que trabajaba cerquita de Cuemanco, Xochimilco,
2: por ahí. Para dirigir,
0: la oportunidad, bueno, ¿qué tengo? Bueno, está esta tercera división de Juárez, una especie de
2: filial. Y lo agarró,
0: una especie de filial de Juárez en la Ciudad de México.
2: Ajá, ajá.
0: Pero de Juárez.
2: Sí.
0: Imagínense lo que es una tercera de Juárez de la Ciudad de México.
2: Sí, claro.
0: Y Juárez, bueno, no tuvo continuidad en Juárez, porque si no podía haber seguido el ciclo en Juárez, ¿no? Decir, bueno, tercera división de Juárez, voy a la sub-15, sub-23 en su momento de Juárez. No, tiene la oportunidad, termina ese proyecto y agarra las inferiores.
1: Un ejemplo para cualquier técnico que dice, no, ¿cómo voy a agarrar uno de tercera y de un equipo que ni es de aquí? Un ejemplo para todos esos entrenadores,
2: claro.
1: Que buscan una oportunidad.
2: Y llegar a Cruz Azul y ser auxiliar de las... divisiones inferiores. ¿Sabes?
0: Claro, él hizo el proceso.
2: Claro, y fue avanzando poco a poco.
0: Y
2: fue auxiliar de Vicente Sánchez también.
0: Exactamente.
2: Hace un año.
0: Y si mal no recuerdo, le tocó algún partido a él dirigir, no me acuerdo si en la Leagues Cup, en Estados Unidos, donde él iba como, bueno, en una suerte de interinato. No me acuerdo si cuando se fue a Anselmi, pero él estuvo, y le tocó la Liga de Campeones de la CONCACAF con Vicente Sánchez. Pero cuando se va Vicente, por supuesto, fue un cuerpo técnico medio especial, donde había conflicto, donde Vicente Sánchez, si recuerdan, trajo un preparador físico,
2: sí.
0: Valenzuela. Entonces, era preparador físico, pero era más asistente que Wiki, entonces Wiki estaba un poco relegado. Vicente Sánchez quería a su gente, entonces mucho no le daba, pero el que trabajaba en los entrenamientos era Joel Wiki. Bueno, cuando se va Vicente Sánchez, sabemos, van a buscar al Arcamón y esta oportunidad que se le presenta. Le gana... Cruz Azul a Querétaro, que le pudo haber ganado a Querétaro en aquel partido que fue el último del Arcamón.
2: Que fue el 1-1, ¿no?
0: El 1-1.
2: Ajá.
0: Y hoy estaríamos hablando de otra historia de vida.
2: ¿Sabe? No, a saber.
1: Para Joel,
2: pero al final de cuentas, lo que hizo Wiki fue llegar y decir, a ver, que voy a ordenar un poquito el equipo, ¿no?
0: Claro.
2: Meto a Marca, es zurdo, pues lo pongo por la izquierda, ¿no?
0: Sí.
2: Pongo a Rotondi un poquito más arriba donde se desempeña mejor.
0: Claro.
2: Se queda sin centros delanteros. Pues pongo a Everé ahí. Sí. Ahí me empieza a funcionar. Es lo que hace, ordenar un poquitito nada más lo que tenía.
1: Y terminó siendo mucho orden,
2: ¿eh? Sí, claro.
0: Y si ustedes recuerdan, creo que aquel partido contra Querétaro empata 1-1 con gol de Jeremy Márquez y autogol de Jeremy Márquez.
2: Sí.
0: Que si no se da ese resultado, ¿cómo es la vida, no?
2: No, pues es que es una decisión la de Víctor Velázquez y la directiva muy, muy arriesgada. Uno piensa que esas decisiones son, bueno, que acabe el torneo, como sea, y luego buscamos un técnico.
0: Faltaba una fecha y estaba clasificado, pero eso no iba a quedar afuera aparte. Podía pasar cualquier cosa. Lo que también complicó mucho la continuidad del Arcamón fueron aquellas declaraciones acerca del Estadio Azteca.
2: Ah, ¿de verdad?
0: Y para una directiva...
2: Yo no me la quiero creer, o sea, que esa declaración es tan grave.
1: Fue para Cruz Azul, claro. Sí es importante ese tema.
0: Claro.
1: Porque cómo te puedes tú mismo, no burlar, pero cómo puedes hablar de ese mismo tema siendo tu propio... Tú defiéndelo, aunque no te guste, aunque tengas que ir a Puebla, tú defiende que esa es tu casa Puebla. Y sí, yo creo también que se equivocó la Camón y que...
0: Hablando de una mala...
1: Yo digo...
2: Claro, no, que ese es otro tema, Coco. Un equipo que jugó de visitante prácticamente todo el torneo.
1: Tuvo tres estadios,
2: jugó en Puebla, donde no se sintió cómodo jamás, donde la gente...
1: Ya en Liguilla jugó en la Ciudad de los Deportes.
2: Jugó en el Azteca un partido, todavía en el Banorte.
1: En el Estadio Azteca, sí. O sea, tres estadios ya en la parte final de este torneo y terminan siendo campeones. Por eso, por tanto mérito, bueno, pues enhorabuena para Joel Wiki y para todo el Cruz Azul. Y obviamente, no fue el único que habló, ayer prácticamente todos hablaron, pero el caso particular, ¿no?, de Charlie Rodríguez, que fue, usted lo sabe, pieza clave de todo el campeonato, además de ser uno de los anotadores en la liguilla, y pues sí, es un referente de la máquina, y aquí lo vemos y lo escuchamos.
4: No, muy feliz, feliz de haber cumplido esta meta, este objetivo que hace 4 años y medio que llegué acá y lo dije que quería sentir esto, salir campeón con Cruz Azul. Me hubiese gustado más que fuera de local y esto siguiera lleno, pero sé que vamos a tener un lindo festejo y la gente en su casa está muy orgullosa de este equipo.
5: ¿Qué significa ganar la Pumas en CU?
4: No, creo que al final, sea donde sea, ganar un título es lo mejor que te puede pasar como jugador y bueno, hay que disfrutarlo porque la afición y este equipo, que esta familia que se conformó desde hace ya 3 años y medio, lo merece.
6: Charly, como capitán, ¿qué le dijiste a tus compañeros en el medio tiempo después de que han perdido, tenían que levantarse?
4: No, creo que eso fue un gran mérito del equipo, que no se volvió loco. Creo que siempre tuvimos esa serenidad, esa calma de que en algún momento iba a caer nuestro gol y creo que bueno, merecimos salir campeones.
2: Qué nivel de jugador, ¿eh? Qué buen jugador de Charly Rodríguez.
0: Y sigue creciendo y sigue creciendo.
2: Sí,
0: y sigue creciendo.
2: Sí. Mucho se le cuestiona, ¿no? Cuando ha sido convocado a selección nacional, que a lo mejor no ha tenido el nivel.
0: Sí.
2: Sí, en Cruz Azul es un tipo importantísimo.
0: Sí. Yo, para mí es de trabajo doméstico. En casa se ve bien, tuvo más de una oportunidad.
2: No tuvo muchísimas oportunidades en selección.
0: Sí, y por eso el Vasco Aguirre no se ha decidido.
2: Más convocados.
0: Sí. Sí,
2: no se ha decidido, ya se decidió.
0: Bueno, por eso digo, no se ha decidido a convocarlo porque hay algo que no termina de gustarle de Charly Rodríguez, que el Cruz Azul es un fenómeno, que Monterrey también anduvo muy bien, pero que en la selección le falta. Digo, es muy distinto. Yo siempre digo que las ligas latinoamericanas, uno puede ser figura, pero si no tiene el roce internacional, es difícil que destaque en su selección. No, le pasa a Brasil, le pasa a Argentina, le pasa a México.
1: ¿No habría el caso de hablarle en privado Javier Aguirre a él? Vamos a platicar.
2: ¿Tú crees que no habló con él? Si lo convocó durante 2 años.
1: Pero ya después de ser campeón, ya fuiste campeón, ya demostraste que con Cruz Azul la onda.
0: Tiene los boletos de avión, Jorge, se va de vacaciones con la familia.
1: ¿No hay cancelación?
0: No.
2: Que por cierto, Amaury García, otro de los que surgió también en estos últimos partidos, por la ausencia de Lira, lo hizo muy bien, ¿no?
0: Muy bien, sí, muy bien.
2: Ya ha hecho surgido de Cruz Azul ahí.
0: Ya es campeón, ¿no? Pero decir, faltó Lira, parece que no se notó. Uh-huh. Vamos a una pausa, ¿les parece bien? Vamos. Que tenemos muchísimo más. No se vayan, continuamos aquí peloteando.
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16: Minuto 120 en Sudáfrica. Uruguay y Ghana jugaban el pase a semifinales y sobre la línea, Luis Suárez detuvo con la mano un gol cantado. Expulsión inmediata para el delantero charrúa y penal para los africanos. Asamoah Gyan tuvo la oportunidad de llevar a Ghana a las semifinales de la Copa del Mundo, pero estrelló el balón en el travesaño. En los penales, Uruguay avanzó. Luis Suárez, entre lágrimas ahí en el túnel, se convirtió en villano y héroe al mismo tiempo, en una de las escenas más recordadas de los mundiales. Una historia en la que, a través de una acción no permitida, los charrúas lograron terminar entre los cuatro mejores en Sudáfrica 2010.
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0: Sí. 9:30 de la mañana en la Ciudad de México. Continuamos con el tema de la final, de la victoria de Cruz Azul frente

0: 9:30 de la mañana en la Ciudad de México. Continuamos con el tema de la final, de la victoria del Cruz Azul frente a los Pumas en este clausura 2026. Y es tiempo de analizar las jugadas más polémicas de este duelo de vuelta con Roberto García Rojo, nuestro especialista arbitral y aparte gran amigo. Terminó una temporada más, Roberto, y creo que a pesar de todo, la final merece palomita.
1: ¿Qué tal, querido Gabo? Qué gusto saludarte.
0: ¿Qué cara me pusiste?
1: Félix, Coco. Hoy me cambiaron a Majo,
0: Pero usted como si fuera Majo.
2: No,
3: siéntase
2: no,
3: confianza. No,
0: con respeto, digo, con todo respeto.
2: Ah, con respeto, como siempre. Siempre amigo, yo lo sé.
1: No, muy bien, yo creo que poco que hablar del arbitraje.
3: Las dos finales, ¿no?
1: Las dos finales muy bien dirigidas. Ayer Daniel Quintero hace un gran trabajo. Creo que las jugadas puntuales las resuelve sí, de manera correcta, apegadas al reglamento y creo que de manera muy justa. La más polémica, la de Uriel Antuna, que él en el terreno de juego había mostrado tarjeta amarilla, interviene de forma correcta el VAR y al final se toma una buena decisión.
2: Hoy lo que son las cosas, en cuanto escuchamos, oímos las designaciones arbitrales de la final, se habló más de los que no estaban.
3: Como César Ramos.
2: Exactamente, hasta la propia Katia Etzel, que de los que estaban. Y cayó en la boca a muchos, ¿eh?
3: Sí. Bueno, a eso aunado también a las protestas, ¿no?
2: Exactamente.
3: Para que cambiaran a Daniel Quintero.
0: El señor lo había anticipado, quienes iban a ser los árbitros de la final. El señor Roberto García, que lo había dejado como candidato.
3: Perdón, este tema, Roberto, de que pueden pitar la semifinal y la final, ¿es relativamente nuevo? O sea, que pueden instancias consecutivas pitarlas.
1: En nuestra época, te tocó, eran los 8 árbitros que dirigían cuartos de final, semifinal y final. Uh-huh. Iban avanzando los mejores. Entonces, prácticamente creo que eso era algo muy justo para todos, porque tú luchabas por estar en la final. No querías equivocarte y salías a partirte para hacer bien las cosas.
3: Y entonces sí podías pitar. ¿Tú llegaste a pitar cuartos, semifinal y final? ¿Tú?
1: Sí. Ajá. O sea, así era el proceso. De repente, en la comisión actual lo cambiaron, ya tenían árbitros para semifinales, cosa que creo que no les había resultado tan bien. Pero en esta ocasión, yo creo que los dos árbitros, los dos mejores que estuvieron en semifinales, fueron los que estuvieron en la final y no desentonaron, hicieron un gran trabajo. Y como dice Coco, pues le taparon la boca a mucha gente. Sí,
2: porque
1: y
2: al final pensábamos que estaban guardando, ¿no?, a César Ramos. No,
3: pero claro, ¿se sabe por qué César Ramos no fue designado?
1: No tengo idea. No.
3: O sea, tenía toda la posibilidad, porque no es por la Copa del Mundo. Él no se tiene que concentrar todavía.
2: Hasta el último día de mayo se concentra.
1: De mayo
2: allá en Miami.
3: ¿Y entonces cuál es la explicación lógica?
1: Pues fue una decisión de la comisión de rotar y tener árbitros diferentes para la final. Y al final,
2: pues no se equivocaron.
3: Se invitaron semifinal y final.
1: Fue acertado. César creo que había tenido un desgaste mental, sobre todo en partidos muy complicados. Y ellos toman la decisión, te digo, dos jóvenes árbitros con capacidad y creo que al final en buen momento llegaron y tomaron muy buenas decisiones, haciendo muy bien las cosas en las dos finales.
3: Sí.
0: ¿Te parece si repasamos algunas de las acciones que generaron alguna polémica para que la gente que también nos escucha por W Deportes, vamos a tratar de describir los momentos y cuáles fueron las jugadas específicas para que Roberto nos dé su punto de vista? Comenzamos. El árbitro fue, decíamos, Daniel Quintero Huitón, que además fue jugador de fútbol, ¿no?, en su época más joven, jugador de los Tecos, ¿no?, un defensa central.
2: Central, sí.
1: Jugó por ahí en los años 2000, ¿no?
0: Sí.
1: Aproximado, exacto. Lo debutó el Piojo.
3: El ojo del clínico del Piojo Herrera.
0: Terminó siendo árbitro, mira que...
2: sí sirve que haya sido futbolista profesional, supongo.
1: No, por supuesto. Yo creo que entiendes mejor el fútbol, entiendes a veces al jugador de forma diferente, hay mejor comunicación y eso ayuda bastante, ¿no?
0: Muy bien. Vamos, si te parece bien, al gol anulado a Juninho, ¿ok? Esta situación con el futbolista de los Pumas que termina siendo anulada por parte del árbitro. Conocer cuál es tu descripción, ¿no?, de la jugada y el porqué de que fue anulado.
1: Sí, hay una jugada, bueno, para describirle un poquito más a la gente, en medio, tres cuartos de campo, un rebote donde le pega en la mano a Juninho. Con eso saca ventaja, el balón le queda de frente, patea al arco y convierte el gol. El árbitro y sobre todo también el asistente observan correctamente esta acción. Esta es una acción totalmente accidental, pero tiene inmediatez porque el jugador saca ventaja. Y creo que
3: hasta
1: al final,
3: dos veces le pega.
1: Sí, y al final es una buena decisión que toman los árbitros en el terreno de juego, ¿no? O sea, sin necesidad de ir a observarla al VAR, toman buena decisión.
3: O sea, lo que habla de una buena ubicación de Daniel Quintero.
1: Exacto.
2: ¿No? Hasta parece que tenía imán, es que ¿no?, mencioné, con doble contacto.
1: Yo lo mencioné en mis redes sociales, que algo muy importante de Daniel ayer fue que tuvo muy buen posicionamiento y le permitió juzgar

0: creo que las jugadas de forma adecuada, ¿no?
1: Vámonos con otra de las jugadas, esto ya en la parte final del partido, pero cuando el marcador estaba todavía 1-1, o sea, ya mucha gente estábamos pensando que nos iríamos a los tiempos extra, la expulsión de Uriel Antuna sobre Jeremy Márquez, que fue una plancha. Aquí decimos, podemos decir entre paréntesis, que se equivoca con la amarilla, pero el VAR hace su trabajo.
0: Sí, aquí está lejano a la jugada y sobre todo también sabes que el cuerpo de Uriel Antuna le tapa. No logra observar esta acción, que es una entrada de juego brusco grave. Antuna llega tarde en medio campo a una disputa del balón y va directo al tobillo de Jeremy Márquez. Es una acción muy, muy fuerte que pone en riesgo la integridad física de su adversario. El VAR interviene de forma correcta, lo llama a la revisión y al final creo que, sin dudarlo, observa una toma y va y expulsa al jugador de Universidad. Apegado al reglamento, ¿no?
1: Es más, hasta cuando le saca la amarilla le agradece a Antuna. Antuna que sí, sabía que era roja, ¿no? Sí, claro. Sabía que era roja.
2: Sí, claro. Sí. Digo, si estuviera,
3: no hay ninguna duda, ¿no?
2: Si estuviera Majo Rojas dirías lo mismo, que estuvo bien. No, no tendrías temor a decir que estuvo bien expulsado.
0: No, pero ¿por qué temor?
2: No, porque sabemos que está Majo Rojas ahí, intimida.
3: ¿Cómo? No, nuestro árbitro se achica cuando está Majo Rojas. No.
2: Cualquiera. No. A cualquiera.
0: No, puede intimidar al señor Félix Fernández. A mí no me.
2: Ah, okay.
0: A mí. Es más, yo ya venía preparado con las tarjetas porque dije, si ¿qué? Majo se pone intensa, bueno, pues traemos.
2: Ah, muy bien.
4: Ah, yo vengo de tarjeta amarilla, ¿no?
0: Sí, tú vienes.
2: De acá el señor Roberto García Orozco trajo.
3: Creo que las decisiones tarjetas de este partido y también de la ida fueron unánimes, ¿no? Entre todos los analistas arbitrales y los
0: muy
3: villamelones.
4: Y Antuna terminó siendo el villano, claro, villano de la película.
2: Porque de alguna forma el jugador menos inmediatamente tuvo implicancias en el trámite del partido. De llegar, digo, que eso hubiera llegado igual, no lo sabemos, pero sí se notó, sobre todo después del gol, como que Puma se vio muy desfavorecido con un futbolista menos, perdiendo y con tan poco tiempo.
3: Sí, fue muy claro, porque un poquito después llega el segundo gol. Y bueno, hay otra jugada que se da al minuto 97, que ya fue la última jugada de esta final con Ángel Rico, muchacho que acababa de entrar de cambio por parte de los Pumas y hace pues también otra entrada
2: durísima,
3: que es muy dura, ¿no?
0: Sí, afortunadamente es sobre Márquez otra vez, ¿no? Sobre Jeremy.
3: Sobre Jeremy. Sí.
0: Cuando Jeremy ya está dando el paso, lo agarra en el aire, ¿eh? Porque si lo agarra plantado, lo pudo haber lesionado. Es una acción muy fuerte, ahí vemos cómo se barre por detrás, va directamente al tendón
3: muy
0: de Aquiles.
3: Muy peligrosa, sí.
0: Sí, muy peligrosa, pero si te fijas, ya el pie está un poquito ya en el aire, ya no está plantado, porque si lo agarra plantado, como te digo.
3: Y la ve de primera porque está ahí mismo.
0: Está ahí muy bien posicionado.
1: Sí, y ahí aunque lo agarró de aire, lo alcanzó a doblar todavía, la planta del pie.
0: Entonces ahí no duda y expulsa correctamente al jugador. De hecho ya ni se reanuda el partido, ahí mismo lo termina y creo que hace un gran trabajo. Creo que todos estaremos de acuerdo. Aprovechó esta oportunidad, su segunda final de Daniel Quintero. Es la primer final de vuelta. Había dirigido América Toluca, final de ida del torneo pasado. Y hoy respondiendo a la comisión de árbitro.
3: Este sí le pitó bien a Cruz Azul en una final, mira.
0: Sí, este sí. No,
2: qué mal.
3: ¡Nada!
0: No te preocupes, amigo, estamos curados de espanto. De hecho, por ahí alguien de la producción ya me lo sigue reclamando.
3: ¿Ah, sí, todavía?
0: Viene festejando.
3: ¿Todavía?
0: Viene directo del Ángel viene para acá.
3: No me digas.
0: Sí.
3: De Lupita no va a estar hablando.
0: No.
4: Trae su playera, trae hasta playera y todo.
3: Vamos a invitar a pasar a Lupita un ratito más.
2: Y tengo una consulta de una jugada que también despertó alguna polémica, que fue, no la infracción, el contacto de Carrasquilla en el centro del campo que provocó la lesión del panameño y su consecuente salida. Ahí no hubo infracción. No tenemos las imágenes, pero quiero conocer un poquito tu opinión al respecto.
1: Fue el clásico caballazo, ¿no?
2: No, fue cuando van abajo. Hay un golpe abajo que aparentemente da la sensación de que
3: le repercute en el autor.
2: Le pega como en la espinillera, sí. Pero le repercute. Pero para muchos era una falta inclusive de tarjeta.
0: Es que de las pocas acciones que creo que Daniel tiene que analizar y mejorar es la de Carrasquilla sobre Paradela,
2: sí,
0: que es una acción donde llega tarde Carrasquilla y lo contacta prácticamente de la
3: que termina saliendo de la dormilona que termina saliendo
1: para no es esa la que mencionabas.
2: No.
1: Ah, yo decía el caballazo, ese fue
2: la que víctima de Carrasquilla,
3: que es Carrasquilla García, sale la que dice.
0: García se barre, juega el balón y después contacta a Carrasquilla muy fuerte, pero creo que leal. Porque juega el balón y después se produce el contacto ya de forma inevitable. Yo creo que la de Carrasquilla, la primera sobre
3: la de Carrasquilla sobre Paradela,
0: tendría que haber sido tarjeta amarilla por acción temeraria. Y la segunda no es ni falta, ¿no? O sea, es un contacto normal y desafortunadamente pues sí repercuten.
1: Y en la primera solo marcó la falta, no sacó tarjeta.
0: Correcto, sí. Correcto. Pero sí. Muy detalles muy pequeños que se le escaparon.
3: La verdad que finales bien tranquilas para el arbitraje al final de
2: una amarilla nada más.
0: Sí.
2: Una amarilla. Y pocas faltas en el primer tiempo, muy pocas faltas.
0: Ayuda mucho, la verdad que fue una final intensa, muy dinámica, pero los dos equipos se dedicaron a jugar.
2: También.
0: Prácticamente la labor del árbitro pasó desapercibida. Y lo que le exigieron los partidos, lo solucionaron.
2: Y raro en una final, ¿no?
3: Porque sí, claro, normalmente hay mucha polémica, sí.
2: Entonces, en términos generales, ¿no se equivocó la comisión de arbitraje en las designación del...
5: El señor Horacio Elizondo, ese que vino desde muy lejos. No me mira así, lo critico todo el torre.
3: ¿Quién hace las designaciones, Horacio Elizondo o Herrero?
0: No, Elizondo.
3: ¿Sí?
0: Sí, yo creo que el señor Herrero no tiene tanto conocimiento del arbitraje. Está Horacio Elizondo, está Jorge Antonio Pérez Durán, que es el que lo apoya, y abajo está Jorge Isaac Rojas, que son los tres que designan. Y obviamente se le informa a Herrero y él pues, palomea.
2: O sea, más bien administrativo.
3: Pero Horacio Elizondo tiene muy poco tiempo en México para conocer
0: el área técnica, a todos, ¿no? Que es Horacio Elizondo. Al final recompuso, porque habíamos tenido una...
2: No coincidimos, no fue
0: una liguilla muy mal arreglada. Y al final, semifinales... De vuelta, y las dos finales...
3: Ah, entonces ya le vas a dar el crédito que merece Horacio Elizondo.
0: No, tienen que ser... sí. Al final ese es su chamba, ¿no? O sea, elegir a los árbitros adecuados para los partidos es muy importante. Y esto les queda de aprendizaje, porque eligieron bien, eligieron a gente con capacidad, y los resultados...
3: Sí, pero el cambio de designación en la semifinal... Creo que
0: eso los dejó muy...
3: O sea, sí, hay un antecedente ahí que aprovechó también el equipo de Cruz Sur.
0: Y abres la puerta para...
3: Y eso fue más polémico que los propios arbitrajes en la cancha.
0: Claro.
2: Lo que consta es que realmente lo que hace Roberto es hablar de lo que se ve en la cancha, digo, y lo que se había visto hasta las finales había sido un muy mal trabajo arbitral y de la comisión de arbitraje, no las designaciones y demás. Esa es una realidad.
0: Claro. No, y te digo, hoy la comisión debe estar tranquila porque ya tiene también... Dos árbitros más que pueden consolidarse y que pueden suplir a César Ramos, porque prácticamente César fue el que se llevó todo el torneo en partidos muy mediáticos, sí, en partidos de exigencia. Sí. Y eso también para un árbitro estar dirigiendo clásicos, estar dirigiendo partidos exigentes, no es tan fácil.
2: Y son gafete FIFA ambos.
0: Son gafete FIFA. Daniel tiene 36 años, López Peñuelas tiene 31, que es su primer año como árbitro internacional, pero creo que tienen una carrera exitosa por delante si siguen trabajando de esta misma manera.
3: Y lo que sigue para el arbitraje mexicano es la Copa del Mundo con César Ramos, que seguramente romperá el récord para un árbitro mexicano en partidos dirigidos en Copa del Mundo.
0: Sí, seguramente lo hará.
3: Va a superar a Chundia.
0: Y yo te he puesto algo, estará peleando por dirigir la final de la Copa del Mundo.
3: Mira.
0: O sea, si las cosas se dan, dependiendo obviamente mucho de nuestra selección y depende qué equipos lleguen a instancias de semifinales final, creo que César tiene muchas posibilidades, en FIFA está catalogado y en un muy buen ranking, y ojalá le vaya muy bien y nos pueda representar en una final.
3: Perdón, y por último, para dejar claro, Katy Itzel no se sabe si va a pitar o no.
0: Seguramente va a arbitrar, está como árbitro de reserva, estará apoyando como cuarto árbitro, pero seguramente le darán oportunidad de dirigir por lo menos un partido en la Copa.
2: Pues ojalá, ¿no?
0: Sí, yo estoy convencido que le van a dar oportunidad de dirigir por lo menos un juego.
2: Roberto, muchísimas gracias por habernos acompañado, no solamente en el programa de hoy, sino en todo este Clausura 2026 con tu análisis arbitral.
3: O sea, perfecto. ¿Ya lo está usted despidiendo de aquí hasta después del Mundial o qué?
2: No, le estoy agradeciendo. No, le dije, nos vemos dentro de 6 meses. Le estoy agradeciendo que ha colaborado con toda su capacidad, con toda su experiencia, su gran punto de
0: vista. Ya me mandó de vacaciones.
3: A jugar pádel un rato.
2: Cuando te quiera.
1: ¿Ni para el noti de las dos?
2: Cuando te quiera mandar, te mando, sin ningún tipo de problema. Lo que estoy haciendo es agradecerte nada más, papá. Ok, te agradezco porque estoy...
0: Yo sé, amigo, yo sé.
2: Ok.
0: Que lo haces con mucho cariño.
2: Con mucho corazón, exactamente. No, en serio, muchísimas gracias.
0: No,
2: y bueno, estaremos en cualquier momento necesitando de tus servicios otra vez. Ok, muchísimas gracias, Roberto.
0: Aquí estaremos pendientes de lo que pueda surgir.
2: Bonita
3: gracias,
2: semana.
3: Robert. Muchísimas gracias.
0: Fuerte abrazo para toda la gente que nos sigue.
3: Ok. 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
5: Qué historia también de vida, ¿no? Sí. Alguien que tiene que ver con el Cruz Azul.
3: No, por supuesto.
5: Estaba retirado.
3: Está muy bien hecho. Estaba retirado, corrió peligro.
5: De esa subida.
3: Con la trombosis, ¿no? Que se da, además, no sé si recuerdan ustedes, de una forma sumamente curiosa, porque él ingresa a la cancha en un partido contra Cruz Azul, era un partido de
5: básica.
3: Corte internacional, no. Y estaba el Chaco en la cancha. Entonces le cometen el penal a Santi Jiménez, entra, le cometen el penal, ahí se lesiona el hombro y el Chaco Jiménez tira el penal y lo falla, ¿no? Fue la vez que jugaron juntos, la única vez que jugaron juntos.
1: Y además vemos historias en el terreno de juego, pero hay otras fuera de, como el caso de Eric Lira, ¿no? Cuántas cosas que no sabíamos de él y que ya lo vimos.
3: De todos y cada uno, sí.
5: Sí.
3: Son historias muy interesantes.
5: Para mí, un extraordinario jugador Santi Jiménez. Extraordinario jugador.
3: Que termina la temporada con el Milan sin lograr anotar.
5: Sí, y sin Champions.
3: Y sin, se quedan fuera de Champions en la última jornada también porque pierden. Sí.
5: Se mete el Como por primera vez en su historia, la Roma.
3: ¿Se va a quedar en el Milan o se va?
5: Ay, quién sabe, es un puesto que está siempre sometido al escarnio público y no terminó bien, pero por la lesión, no por él, sino porque esa lesión y su operación.
3: Bueno, por la lesión y porque cuando jugó no logró anotar, ¿no?
5: Le costó.
3: Pero al final de cuentas, en un delantero, pues ahí es donde se mide, ¿no?
5: Sí, exactamente. Y en un club como el Milan, no te perdona.
1: Y ahora con la selección, pues también dependerá mucho, ¿no?, de su participación.
3: Sí, claro. No, pues ahí tiene la enorme posibilidad, ¿no?, de mostrarse de nuevo.
5: Pero digo, en la forma de jugar del Vasco, el que tiene que andar muy bien es el Raúl Jiménez. Cuando empecemos a pensar en segundos y terceros delanteros es porque algo pasa.
3: Algo no anda bien.
5: Algo no anda bien, sí. Desgraciadamente. Pero como jugador es un jugador fantástico, tiene mucho recorrido todavía por Europa. Si no es en el Milan, será en algún otro equipo importante de Europa. Porque tiene juego, porque tiene remate.
3: Y tiene mentalidad también.
5: Mentalidad, una fuerza, arrastra.
3: Una formación también impecable.
1: Y también extradeportivamente, es que muchos no lo tienen, lo menciono porque muchos no. También personalmente es un ser humano muy centrado.
3: Sí.
5: Muy buen tipo.
3: Familiar, con una estructura familiar también.
5: Muy buena gente. Lo que son las cosas en la historia, ¿no? Porque hablamos de la historia de Joel Wiki. Recordemos que Cristian Jiménez llega al Veracruz, el Chaco, su papá.
3: Sí.
5: Y cuando sale de Veracruz se va a la América, con Cuauhtémoc Blanco, con Clever Guas, y no tiene una buena temporada. Estuvo a punto, seguramente, de regresarse a Argentina y aparece Pachuca y dice, me lo llevo. Y ahí, bueno.
3: Y la pega en Pachuca.
5: Y ahí es donde explota el Chaco Jiménez, donde se termina quedando en México. Quedarse en México le significó a su hijo, más allá que nació en Buenos Aires, que nació en Argentina, el Chaquito Jiménez, jugar para la selección mexicana.
3: Que el Chaco Jiménez formaba parte de aquel plantel de Boca Juniors que queda campeón de Libertadores sobre Cruz Azul, ¿cierto?
5: 2001.
3: ¿Cierto?
5: Ahí estaba. Sí, me acuerdo. Porque sale de Boca Juniors. Y llega al Veracruz de cuando el propietario era Rafael Herrerías.
3: Claro.
1: ¿Cómo hubiera cambiado la historia, no? Si ya después de su paso con América, que no fue el que hubiera deseado ni él ni el América, ya nos interesa por él Pachuca, pues igual si hubiera regresado a Argentina.
3: Seguramente.
5: Sí, exacto. Y él sale de Veracruz porque había jugado con Cuauhtémoc Blanco. Y Cuauhtémoc Blanco se lo pide a Mario Carrillo, que era técnico de América, si podía traer a sus compañeros de Veracruz con los que le había ido muy bien.
3: Que habían sido líderes, si no mal recuerdo.
5: Claro, que pierden en cuarto de final frente a Pumas. Entra en la liguilla como superlíder.
3: Porque no se presentaron un último partido de la jornada por protesta de no sé qué, con Wilson Granoletti, ¿no? De técnico.
5: No, me parece que era Daniel Guzmán, el Travieso Guzmán. ¿No?
1: Pero era un equipazo, ¿eh? Lo que armó Veracruz.
3: Sí, claro, pero pierde por default el último pase. Sí. Historias del fútbol mexicano. Del fútbol. Que afortunadamente ya no se ven, Gerbero.
5: No. Pero digo, ¿cómo te cambia la vida? Porque se volvía y el Chaco Jiménez de pronto estaba jugando en Argentina, o vaya a saber en dónde, y no juega para la selección mexicana. Y la verdad, tenía muy buena relación con Cuauhtémoc. Y Cuauhtémoc solicita me quiero llevar a Kleber Boas, que había tenido un muy buen torneo con Veracruz con él, y al Chaco Jiménez. A Kleber le va muy bien en la América, al Chaco no le va tan bien y se va a Pachuca. Y el Pachuca explota.
3: Y el Cruz Azul también, la ropa.
5: Explota, sí. Exactamente. Así es. Pero su hijo sale campeón con Cruz Azul y él no puede salir campeón.
3: Exactamente,
5: con Cruz Azul. Así es. Y también, bueno, teníamos para la gente de W Deportes, teníamos algunas imágenes, ¿no? De Raúl Jiménez. Estábamos viendo este que termina su temporada con
3: Fulham.
5: Con el Fulham, termina en la posición número 11. No terminó jugando como titular. No creo que haya sido una mala temporada, 36 partidos, 9 goles para un equipo regular. Pero bueno, habrá que ver, preguntabas de Santiago Jiménez si sigue en el Milan, habrá que ver si también Raúl Jiménez se mantiene en el
3: Fútbol. Difícilmente, ¿no?
5: Difícilmente.
1: Sí, incluso ayer inició en la banca, entró hasta el 72, o sea, ya 20 minutos, ¿no?, de oportunidad. Aquí estamos viendo justamente sus números con este equipo inglés, 36 partidos disputados de 38, es una muy buena cantidad. 9 anotaciones, 3 asistencias, 5 tarjetas amarillas, ninguna roja, minutos 2,199, que repito, es una cantidad muy buena para cualquier titular en cualquier equipo. Y ahí está también la diferencia entre goles y asistencias, que fueron buenos números en términos generales en la temporada para un futbolista del Fulham.
3: Un tipo muy querido también en el
1: además,
3: Fulham, ¿no?
1: Sí. Bueno, sí.
3: Wolverhampton, que por cierto descendió ese equipo, sí. Lo aman. Sí. Hace poco, bueno, hace una semana fue a jugar justamente en la cancha de Wolverhampton.
5: Y descendió el West Ham también, ¿eh?, el equipo de Edson Álvarez.
3: Sí,
5: también,
3: fue.
5: ¿Qué final? Curioso,
3: el último, el único partido realmente emocionante de la jornada que se jugaron todos a la misma hora de la Premier, sí, era el que involucraba a Tottenham y a West Ham. Sí.
5: El Tottenham le gana al Everton y de esa forma dejó sin chances al West Ham, que estará descendiendo y habrá que ver. Hablaba
3: también
5: de
3: que ganó el West Ham.
5: Sí, ganaron los dos. Decía Santi Jiménez
1: en el Milan. No les alcanzó al West
5: Ham. No, no le alcanzó. Raúl Jiménez que pasará en el Fulham y habrá que ver con Edson Álvarez si se mantiene o no el West Ham en la Championship inglesa o pasa a otra liga, ¿no?
3: Sí,
5: o otro equipo
3: y en otras posiciones puede ser otro de los destacados que juega en Europa es Johan Vázquez, ¿no? También en... Pero todos en equipos...
5: Sí. Y el Genoa que estuvo cerquita del descenso. No descendió, pero estuvo cerquita del descenso. Ahora, lo de Raúl Jiménez, ¿no? Ya tiene más de 200 goles en su carrera, 203 goles, incluyendo la selección, incluyendo, por supuesto, las ligas.
3: Va por el récord de Chicharito en selección.
5: Va por el récord de Chicharito. Me parece que también es un extraordinario jugador Raúl Jiménez. La lesión...
3: No, pero le marcó. La manera que se recuperó.
5: Sí, sí.
3: Esa lesión.
5: Increíble. Pero ¿cuánto tiempo perdió?
3: Claro, y tiene una... no diría una deuda, pero en Copas del Mundo sí. No ha sido...
5: Es que no
3: afortunadamente, sí, no ha logrado... Los números, el rendimiento.
5: En Rusia no jugó, no era el momento de él para ser titular. En
3: Qatar llegó muy afectado.
5: Entonces digo, no tuvo la oportunidad. Creo que la oportunidad es esta.
1: Claro.
5: En su país, contra rivales donde de pronto se presta. Yo creo que no menos de 2 o 3 goles va a tener Raúl Jiménez.
1: Yo también creo. Y él mismo lo
3: está consciente. Anotar 3 goles, ¿no?, en la Copa del Mundo,
5: sí.
3: Ya son palabras mayores.
1: Yo creo que sí. Se estrena y que no se va a quedar solo con uno. Yo también no sé si 2, pero yo creo que sí se estrena en goles en Copa del Mundo.
3: Si hay un penal, Coco, ahí está.
1: Ah, claro, el penalti.
3: Ahí está segurito.
1: A pesar de que
3: ahí está segurito la anotación.
1: También es un experto en tirar penaltis, lo está demostrando ya, campeón goleador.
5: Pero no se la va a quitar.
1: No se la van a quitar, desde luego, a menos de que la circunstancia se presente o ya no esté en la cancha Raúl. No sabemos, ¿no? Pero ahí tenemos 2 grandes tiradores de penalti con Raúl Jiménez y con Quiñones. Bueno, por cierto... hace unas horas la Selección Nacional de Fútbol de España ha dado a conocer ya su lista definitiva, sí, 26 convocados para disputar la Copa del Mundo. ¿Qué creen ustedes? Sin un solo jugador del Real Madrid, el técnico Luis de la Fuente apostó por una base joven encabezada por Lamine Yamal, además de figuras como Pedri, Rodri, Gavi y Nico Williams. Entre las principales novedades aparecen Joan García y Marc Púbil. Eric García, quienes lograron meterse en la lista final rumbo al torneo y también lo presentaron, no vamos a comparar con el video de Inglaterra, cada quien hizo lo suyo, pero ese también está muy bonito. Incluyeron a mucha afición e incluso hasta el rey de España.
3: Sí, ha sido todo... Una incertidumbre y una sorpresa la manera en que da a conocer varias selecciones del mundo su convocatoria, ¿no? La de México, ¿cómo la dan a conocer?
1: Pues hasta ahorita han sido
5: encapitulados, ¿no? Como no se sabe, vamos de a poquito a
1: comunicados. Ya llegó Orbelín.
3: Primero llegan, luego los convocan.
5: Claro.
3: Unos se autoconvocan también.
5: Ahora les pido un favor. Todos pongamos cara de sorpresa cuando veamos la lista. Okay,
3: no, pero van a prepararnos un video.
5: Sí, claro, pero cuando digan, no sé, Raúl Jiménez. ¡Oh!
3: Raúl.
5: Hacía ya 15 días que
3: o sea, cuando ya conozcamos a todos, nos van a dar la
2: muy
3: presentación.
2: Original. Nadie lo hizo así. Muy
0: ¿y
2: original.
0: Va a ir bajando la lista o ya?
3: Muy
0: va
3: original la de México original, también, ¿eh?
0: Esperemos.
3: Muy ojalá. Original porque nadie sabe si tiene chances, si no tiene chances. Si puede ser convocado.
0: La mejor sala es una de 40, luego uno de 39, 38. Hasta
3: la de 55 ya la conocemos. Con
0: esa ya está más que vista. Sí. Es más, ya hasta bajó, ¿no? Ya hasta.
2: Pero hablando de la de España, ¿eh? Ni un jugador del Real Madrid histórico. Es la primera vez en una Copa del Mundo que no hay un futbolista. Pensábamos que tal vez el central del Real Madrid, Huizen, podía estar, pero ni siquiera él.
0: Y cuando históricamente es Barcelona y Real Madrid, la base.
3: Sí, la base, por supuesto.
2: 8 del Barcelona, como fue también en Qatar. Lamine Yamal está incluido. Sí. Okay. Hay algunos jugadores que están convocados, pero tocados, para que el señor... Llegan tocados, ¿eh? Sí. Javier Aguirre dijo, para México, yo, los que estén al 100, Lamine no está al 100, lo pone, Merino, Nico Willian están tocados, y sin embargo...
3: Ahí van, pues sí.
2: Los convoca. Sí, claro. España, que es candidato
0: al título
2: top 1 casi, top 2 con Francia, me parece.
3: Y llevan jugadores tocados.
2: Hablando de tocados, estoy preocupado por Lionel. Ayer salió lesionado Messi.
3: Goleada, bueno, sí. La cantidad de goles que anotó.
2: Pero está lesionado.
3: Con el triplete de Suárez.
2: Le están haciendo estudios ahora a Messi para ver qué tiene. Vamos a la pausa.
0: Está en algodones, como se dice.
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18: El récord Guinness de la pelea de box con la mayor asistencia pagada le corresponde a la de Julio César Chávez en el Estadio Azteca. Pero ¿cómo se vive un evento de esta magnitud desde el periodismo y los pasillos? Pues es una de las tantas anécdotas que nos cuenta Juan Villoro en su libro Los 11 de la Tribu. Se trata de una recopilación de artículos y crónicas que escribió para diferentes medios entre 1988 y 1995. Por supuesto, las que nos interesan en esta ocasión son aquellas deportivas. Tan solo el texto que le da el nombre al libro es un repaso por todos los participantes de un encuentro de fútbol, desde los fans hasta los árbitros. Bajo la particular mirada del escritor y también fanático de este deporte, nos encontramos pasajes sobre cómo el paso del tiempo es distinto en cada partido y siempre remitiéndose a los recuerdos, momentos y leyendas de la cancha. Hay 20 páginas dedicadas a una sabrosísima entrevista que tuvo con el legendario cronista Ángel Fernández y otro episodio que nos platica sobre cómo en algunos puntos muy recónditos de nuestro país todavía se practica el juego de pelota. Cuando se lee a Juan Villoro hay que perderle el miedo a rayar el libro y tener un marcador a la mano para encerrar frases legendarias, ya sea que provengan de su propia mano o que cite a otros autores que también han analizado al fútbol y el deporte desde otro punto de vista. Y para nada sobra que el resto de la publicación tenga narraciones sobre cómo se vivió la primera visita de los Rolling Stones a México. O la aparición del subcomandante Marcos y una de sus conferencias de prensa en Chiapas.
19: Pues esos somos los zapatistas, los rebeldes que nos negamos a ser números, los que preferimos ser dignos, los que no nos vendemos, los que no nos rendimos.
18: Son solo ejemplos de la versatilidad del autor, al cual le interesa, domina y no discrimina cualquier tema artístico, cultural y del entretenimiento. ¿Más ejemplos? También nos vamos a encontrar entrevistas tanto con la actriz Jane Fonda, como con el ganador del Premio Nobel de Literatura Günter Grass, y hasta con Gabriel Vargas, el creador de la familia Burrón. O a veces simplemente leer cómo a su mamá siempre se le hacía tarde para llevarlo a la escuela mientras escuchaba en la radio la hora exacta.
20: 7 de la mañana, 24 minutos. 7:24.
18: Que es más que suficiente para pasarla bien. Sí, todos estamos convocados a los 11 de la Tribu, de Juan Villoro. Para W Deportes, yo soy Héctor Padilla Pada.
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2: Y una gran alegría, ¿eh? Tuvimos el fin de semana todos aquellos que nos gusta el fútbol, porque en Argentina, en la primera división, se jugaba la final entre River y Belgrano en la provincia de Córdoba. Y finalmente, un equipo humilde, sencillo, trabajador, como Belgrano, terminó quedándose con la victoria luego de un partido en el que en dos oportunidades River iba ganando el encuentro. 1-0 en la primera etapa, gol de Colidio, ponía el 1-0, una jugada conectada con Galván. Luego era al revés, era Galván el
3: que... Era final a partido único, ¿verdad?
2: Final a partido único, así es el sistema allá en Argentina, no es partido revancha. Llegaba el empate para Belgrano, una jugada a balón parado, pero bueno, River se recuperaba y conseguía el segundo gol. Decíamos en el primer tiempo, el gol de River era pase de Galván, así el gol de Colidio, acá era al revés. Pase de Colidio, el gol de Galván para el 2-1, y prácticamente ya dábamos por sentenciado el partido y que River volvía a conseguir un título.
1: Ya estaba.
2: Sin embargo, mira esta mano. Manito, ahí el jugador de River extiende un poco el brazo, lo extiende, van al VAR.
3: Tragan a Roberto García Orozco.
2: Roberto García Orozco, para ver si fue penal o no fue penal. Yo creo que si lo cobró fue penal, no hay nada que discutir, señor Félix Fernández. Penal para Belgrano. Al minuto, faltaban 6 minutos para terminar el partido, Ubita Fernández, que había ingresado en el segundo tiempo, consigue el 2-2. Y muy rápido, prácticamente 3 minutos después llegaba el tercer gol de Belgrano. ¿También de quién? De Ubita.
3: ¿De Ubita también?
2: De Ubita Fernández. En Belgrano hay algunos futbolistas que jugaron en México, Rigoni, que jugó en León, Celarrayán, ¿se acuerdan de Celarrayán, el que jugó en Tigres?
3: Lucas
2: Celarrayán, que jugó en Tigres. Jugando también. Por primera vez en su historia, Belgrano es campeón.
3: ¿Es el primer título que gana en su historia?
2: En su historia. Así
3: ¿no
2: es.
3: Tenía otro título de nada?
2: Nada.
1: ¿Y cuenta más si le gana al River?
2: Y sí, claro que cuenta más ganarle a un grande. Mira, así quedan los títulos de la primera división de Argentina, los máximos ganadores entre la época amateur y profesional. River con 38, Boca Juniors con 35, Racing con 18, Independiente con 16 y San Lorenzo con 15.
3: Esos son los ahí sí cuentan la época amateur y profesional juntos.
2: Sí, sí, contamos.
3: Ahí sí, sí como sí. Debe de ser.
2: Como debe de ser, claro, sí, sí, sí, por supuesto. Claro.
1: ¿Quién lo celebró más, Belgrano o Boca?
2: Boca, ¿no?
3: En el estadio Mario Kempes, ¿verdad?
2: Que es el estadio donde Vitamines jugó a Talleres.
3: Sí. Digo,
2: el estadio es como la Champions, se elige con anticipación porque Belgrano es de la provincia de Córdoba, o sea que jugó en su provincia.
3: Claro.
2: Pero no es que sacó ventaja, sino que
3: ya estaba establecido que se iba a jugar.
1: Estaba dividido, ¿no? De afición. Yo
2: sí, Belgrano es un equipo muy popular. En el interior es muy popular y aparte era su provincia, entonces era casi 50-50.
3: Claro, y se han dado campeones inéditos últimamente, Platense también.
2: Platense, ¿no? Claro.
3: Pero poco había ganado.
2: Ni me digas.
3: Nada. Bueno, ya entramos en detalles.
1: Dale la vuelta a la página.
3: Coco, dale salida a los mensajes de la gente.
1: Sí, gracias. Agradecer a toda la gente que nos sigue viendo y escuchando y mandando mensajes de texto o de voz. Por ejemplo, este que dice así: buenos días, soy Ricardo. Hola, Ricardo. Dice que le va a la América de toda la vida. Creo que los Pumas y su afición deben sentirse orgullosos por lo logrado. Llegaron muy alto y solamente un gol de último minuto les va a quitar lo realizado. Y al Cruz Azul, felicidades, campeón de nuevo en el estadio de Ciudad Universitario. Hoy, o sea, ayer modificaron la final y lograron lo que muchas veces se merecían y se consolidan como el segundo más ganador de campeonatos en general de los torneos nacionales e internacionales, solamente debajo de mis Águilas, dice. Los subcampeonatos también tienen un valor, Pumas, y se les aplaude a todos los que llegaron hasta esta instancia, menos a los Chivas por llorones. A ellos no, dice. Saludos, amigos. Saludos.
2: Oye, Ricardo. Para ti.
3: Dice que nos manda una segunda parte.
1: Eso fue la más.
2: Parte A.
1: Ya nos vamos.
3: Todavía no termina. Bueno, vámonos con otro mensaje. Cuando abandonas la forma de jugar de toda la temporada, sucede lo que pasó. A Efraín Juárez se le olvidó que las finales no se juegan, sino que se ganan. Y sin atacar, difícilmente iban a ser campeones. En toda la liguilla, en cuanto se vio arriba en el marcador, se echó para atrás. Ayer jugó a no perder. El accionar de Antuna y Carrillo lo evidencian. 0 disparos a portería. creyó que Juninho y Morales le sacarían las papas del fuego como tantas veces. Esperemos que se deje de parábolas y metáforas y tenga la humildad de sacar provecho de esta derrota. De las caídas se aprende más que de los logros. Goya, Goya, cachú, cachunra, qué mal me estoy viendo en no felicitar a Cruz Azul. Es un digno campeón. Gracias, Miguel Ángel.
1: Gracias, Miguel. Parte uno de Miguel Ángel.
3: También Miguel nos va a mandar una segunda parte.
1: Muy bien, entonces.
3: Su resumen del torneo.
1: Bueno, vamos con este, es más cortito, ¿eh?
3: A ver.
1: Darío Martínez.
3: ¿Seguro?
1: Sí, seguro. Reprochar a Pumas, nada. Al inicio no se pensaba llegar tan lejos. Plantel limitado a la ofensiva, recambios. Ayer era buscar el triunfo a las maneras que se tenían. No alcanzó ni a hablar. Se vendrán cambios. Hay mucho elemento defensivo. Algunos tienen que salir. Los arrimados que la disfruten, pero que se preocupen mejor por tener un estadio propio. Hoy queda solamente sanar la herida y que el proceso de grabación de la nueva película inicie buscando algunos actores que vengan a complementar al equipo. 49 años siendo de Pumas, y eso no se cambia por nada.
3: Este es el mensaje corto.
1: Pues, más bien leíste rápido, que no es lo mismo.
3: Pero tenemos un mensaje de audio.
1: Ah.
3: Sí, de nuestro amigo Javier, dura aproximadamente 5 minutos, relájense. Sí,
1: vamos a escuchar la voz.
4: Menos, 4 y medio.
21: Buenos días, banda, buenos días, Peloteando. Aquí los escucho diario y ahora con más razón porque ganó mi máquina. Sufrí, lloré como todo aficionado, pero gracias a Dios se nos dio los resultados y ganamos. Así es que Efraín debe de estar tranquilo, debe de moderar su vocabulario porque mucho le tiró a Cruz Azul y mira cómo quedó. Y Wiki tranquilamente, sin nada, ahí está, ganado y qué bonito. Adelante la máquina y vamos para adelante.
1: Muy bien, por el buen Javier.
3: Exactamente, buen estar Javier. Feliz.
1: Seguro fue al Ángel también, ¿eh? Por supuesto, festejar, había mucha gente.
3: No, fue muchísima gente.
1: Miles, sin exagerar, miles. Pero antes de ir a la próxima nota, tenemos noticias de último momento, ¿eh? Noticias de último momento porque hay más jugadores que van a estar llegando a la concentración de la selección mexicana.
3: A ver.
1: Les aviso que ya están confirmados que Álvaro Fidalgo, el futbolista del Betis, y Julián Quiñones, el futbolista de Al-Qadisiyah de Arabia Saudita, se estarán integrando a la concentración de Javier Aguirre, la selección mexicana.
3: Ahí no hay sorpresas.
1: ¿Eh? Sí. Así estamos. Bueno, seguimos hablando de la gran final del fútbol mexicano y hacemos contacto con Joel Morales en La Noria y Esteban Garrido en el Panteón. En Ciudad Universitaria. No, en el Panteón no. Mira, ahí está vivo. Vivito y coleando el señor Esteban Garrido. Muchachos, ¿cómo están? Uno con una sonrisa. Para la gente que nos escucha, Joel Morales con una sonrisa de oreja a oreja y el señor Esteban Garrido, que está en Ciudad Universitaria, con una amargura que le llega hasta el... Bueno, usted sabrá hasta dónde le llegará, ¿no?
3: ¿Cómo
1: le
3: va, muchachos? No se ve tan triste Esteban Garrido, ¿eh?
1: No se ve tan triste, pero mírelo. ¿Cómo le va, muchachos? Aquí estamos con Jorge Coco Álvarez, con Félix Fernández, puro hombre aquí en el programa, aquí en Peloteando el día de hoy. Los saludamos para escuchar qué sienten cada uno. Empezamos contigo, Esteban. Contanos qué sentís, tu amargura, tu tristeza.
22: Compañeros, qué gusto saludarlos. Para nada, nosotros felices aquí de seguir con esta cobertura. Hoy el último día de cobertura para los Pumas porque rompen filas aquí en Cantera. Hace 5 minutos aproximadamente llegó el presidente del equipo, Luis Raúl González. No hemos visto a los jugadores, me parece que estarán llegando en los próximos minutos, tirando a las 11 de la mañana para romper filas. ¿Qué significa esto? Pues se llegan, tienen una reunión breve de una hora aproximadamente y poco a poco irán saliendo de estas instalaciones para iniciar con un proceso de vacaciones, unos días de descanso, y en un par de semanas se está reportando de nueva cuenta en las instalaciones de Ciudad Universitaria para las pruebas médicas y después acá en Cantera para iniciar el camino una nueva temporada. Obviamente es un día gris para la afición universitaria. Durante todas las semanas de liguilla estuvimos en este mismo lugar y veíamos afición que llegaba para tomarse una foto, para buscar un autógrafo de sus ídolos que los estaban llevando a esa final para buscar romper una sequía de 15 años sin levantar el campeonato. Hoy no hay absolutamente nadie aquí en Cantera.
1: Así es, Esteban. Sí, fíjate, hasta los ojitos rojos se le alcanzan a ver a Esteban.
3: Esteban es americanista, ¿no?
1: Pero todas estas últimas semanas pegadito ahí en la Cantera.
22: Es el cansancio, es el cansancio.
1: También es parte de, incluso pues fue la nota del día, ¿no? Cuando iba llegando Antuna en su supercarro. Así, ojalá se corriera, pero en la cancha, no en las calles, ¿no? Bueno, vamos ahí también al sur de la Ciudad de México, en otra zona, por ahí por Xochimilco, en La Noria. Joel Morales, él sí, más feliz que en sus 15 años, ni en Veracruz se divertía tanto en el carnaval como se divirtió anoche y celebrándolo. ¿Sí pudiste dormir, Joel? Muy buenos días.
23: Compañeros, ¿cómo están? Buen día. Yo la verdad estoy muy feliz porque River perdió y me hizo recordar aquel descenso, pero me molesta decir se los dije, pero se los dije. Cruz Azul iba a ser campeón. Créanme, cuando yo hablo hay que creer. y este equipo esté disfrutando de ese décimo campeonato. Durante gran parte de la semana se habló de esta final, la final de la obsesión, de la final que si Pumas la perdía sería muy difícil que se levantara. Es la segunda vez que da la vuelta en el Olímpico Universitario, ya fue campeón en CONCACAF Champions Cup, lo hizo ahora en Liga, y parece que a Cruz Azul se le da bastante bien el hecho de jugar ahí en CU. Obviamente que había mucha tristeza por parte de los Pumas, pero del otro lado de Cruz Azul, poquitos pero ruidosos, siempre creyendo en el proyecto de Iván Alonso, creyendo también en todo lo que había preparado Víctor Velázquez, pero sin duda alguna yo me quedo con un hombre, alguien que tuvo que tragar veneno, que la pasó mal, y que incluso le pasaba por la cabeza si era culpa de él todo lo que había pasado en Cruz Azul durante los últimos torneos. Carlos Rodolfo Rotondi, la fortaleza mental, sobre todo la personalidad que puso y lo que son las cosas, las vueltas de la vida. Carlos Rodolfo Rotondi le dio el título a Cruz Azul con esa media vuelta que liquidó a Keylor Navas, y ya después los festejos se extendieron hasta largas horas de la noche.
3: Gracias, Joel. Oye, Esteban, ha sido un torneo, a pesar de que se pierde la final, para Pumas, pues de mucho más provecho, ¿no? O sea, un torneo para estar contento, supongo yo. O sea, se pierde la final, duele, pero los aspectos positivos de estos Pumas son muchísimos, ¿no? Empezando desde las decisiones de Antonio Sancho, los refuerzos, Jordan Carrillo, Juninho, Robert Morales. Bueno, el hecho también de que Keylor Navas probablemente se convirtió en el mejor arquero de la Liga Mexicana con sus actuaciones. Supongo yo que no será tan triste ahora esta llegada, esta reunión para los Pumas el día de hoy, ¿no?
4: Sí, a ver, Pumas, hay que partir desde el hecho que al inicio de temporada Pumas no era favorito para llegar ni siquiera a la final del fútbol mexicano, pero una vez que ya estás ahí, una vez que los resultados se te están dando, pues la ilusión, las ganas de ser campeón no te las quita nadie. Entonces el golpe fue muy duro. Ayer me impactaba, y lo mencionaba en el post a través de Claro Sports, me impactaba que ya había terminado el partido y la gente de Pumas no se iba, como si estuviera esperando el tiempo extra, que fuera a pasar algo más. No se iba la gente de Pumas. Es cierto que al final le reconocieron, les cantaron, los apoyaron, pero quedó como en shock la afición universitaria, ¿no? De que en cuestión de minutos el partido cambiara de forma tan radical, el tema de la tarjeta roja, el gol de último minuto y que se perdiera la final de esa manera. Sí vi a esa afición universitaria que pues no entendía bien lo que estaba sucediendo, y es un hecho que hay cosas a sacar positivas de este cuadro universitario: el tema de Keylor Navas, la delantera que se vio muy bien, el tema de Efraín Juárez, que la temporada pasada era muy criticado, esta temporada ya alabado por sus propios aficionados. Hay varios puntos a destacar con estos Pumas, pero la situación continúa. Son 15 años ya sin título y van a ser más, porque tendría que esperar hasta el siguiente semestre para ser campeón o intentar ser campeón en el cuadro universitario. Entonces, pues la afición sigue cargando con ese peso. 15 años sin título, y a pesar de que hay temas positivos y que la afición universitaria creo que durante todo el torneo se sintió orgullosa de su equipo, nada borra que son 15 años sin campeonato.
5: Difícil, es mucho tiempo, ¿eh? Para un club grande. Joel, sabemos que un resultado puede cambiar drásticamente la vida de las personas. Y hasta hace 24 horas, dependiendo de este resultado entre Pumas y Cruz Azul, quizás había muchos futbolistas que hoy son campeones que hasta ayer tenían su futuro comprometido. Uno de ellos fue el autor de gol, justamente, Rotondi, que durante más de un mercado de transferencias se hablaba de su posible salida. Yo sé que es muy prematuro, pero quizás vos tengas información de algunos cambios que naturalmente se tienen que dar, porque el título no le garantiza la continuidad a todos los futbolistas, a todo el plantel. Quizás tengas alguna información, nos gustaría que la compartas.
23: A ver, mira, empezando sobre todo por la cabeza del equipo, el tema del director técnico de Joel Wikic, lo dijo muy claro el presidente Víctor Velázquez, que Wikic se iba a quedar siempre y cuando entregara la décima. El día de ayer platicábamos también con el director deportivo Iván Alonso y nos decía que iban a sentarse, iban a tratar de ver cuál era la mejor de las opciones para Cruz Azul, que saben que Joel Wikic hizo un extraordinario trabajo, pero que la decisión final se iba a tomar en unos días. Yo lo que les puedo decir, la información que tenemos, es que Joel Wikic se va a quedar en Cruz Azul por lo menos 6 meses más. Ojo, de aquí a algunos días, seguramente ya con las cuentas, ya con todo este estudio que se ha hecho por parte de Cruz Azul y también por parte de la dirección deportiva, ahí se va a tomar la decisión, pero pasa por la cabeza que Joel Wiki se quede en el equipo cementero. En el tema de los jugadores, de igual manera, Gabo, hay algunos que sí terminan el contrato, hay otros que les quedarían 6 meses y están ya en posición de empezar a negociar con algún equipo más. Pero algo que me llamó mucho la atención fue una declaración ayer de Gabriel Fernández, que él me decía: sí, es una realidad que seguimos platicando, es una realidad que seguimos negociando, pero yo me quiero quedar. Y te habla del espíritu, te habla quizás de ese compromiso que tiene el Toro con el equipo de Cruz Azul. Pero les platicaba el tema de Carlos Rodolfo Rotondi. El día de ayer platicamos con el héroe de la décima, palabras del playera número 29, que le ha dado el título al conjunto cementero. Rodo, muchísimas gracias por estar acá. ¿A qué sabe todo esto, Rodo?
7: Ah, revancha, alegría, todo junto.
23: Oye, ¿qué pasa por tu cabeza, Rodo? Sinceramente, cuando ves que la pelota besa la red.
7: No, se me vino a la mente mi familia que estaba en la tribuna y todos los momentos que pasé, donde la gente me apoyó. Siempre fui un agradecido por el apoyo que tuve, así que ahora tienen que disfrutar todos los azules.
23: Por eso fue la corrida hasta allá, Rodo.
7: 150 metros, no llegaba más.
23: Rodo, igual y me van a regañar, pero te tocó tragar mierda en este equipo, la pasaste muy mal y siempre saliste avante.
7: Siempre, trabajo, sacrificio, callarse la boca y dejar todo.
23: Oye, por último, ¿qué decirle a toda esa afición que siempre te bancó y azule, que nunca te dejó?
7: Festejen una semana seguida, azules. Nos vemos. Gracias.
1: Bien, ya por último, como despedida.
8: ¿Pasó con el jarocho, esa boquita?
1: Es jarocho, no, ya lo dijiste al decir jarocho.
8: Es jarocho, no toma alcohol, no toma café.
1: Ah, pero qué tal.
23: Me va a regañar mi mamá. Pero a ver, era porque estaba platicando yo con él antes y estaba por ahí un poco, sí, muy emocionado, Carlos Rodolfo Rotondi. Dije, por ahí nos dice algo más, ¿no? Pero no, una disculpa.
8: Sobre todo no, mamá, por favor. Dice, oye, por nosotros que te sigas, hombre.
2: Esto es periodismo verdad.
8: Síguete por la libre.
2: Exactamente.
1: Bueno, ya nada más decía para cerrar, Esteban, ya hablaba de lo que viene para Cruz Azul. Algunos jugadores, el Toro se quiere quedar. La cosa es que quieran quedarse con el Toro, con tanta lesión, ¿no? En Pumas, suponemos que seguirá el técnico Efraín, pero el caso particular de Jordan Carrillo, ¿sí se hizo una oferta oficial ya a Santos? ¿Y se sabe el monto?
10: Sí, a ver, el tema de Efraín Juárez tiene 6 meses más de contrato. La intención es que se extienda el tema de Efraín con los Pumas. Es lo que buscará el cuadro universitario. Al final de cuentas es el técnico que los llevó a la gran final y que les devolvió esta ilusión con Jordan Carrillo. Sabemos perfectamente que no existía la famosa opción de compra. Al final de cuentas pertenece a Santos Laguna y Pumas hará el esfuerzo. Les puedo decir que es un tema complicado, sobre todo por lo que se pedirá por Jordan Carrillo. De momento, pues en estas semanas de vacaciones y ya después ponerse a trabajar en todos esos temas. Pumas quiere que se quede Jordan Carrillo, pero no será fácil porque el equipo universitario no será el único, obviamente, que quiera a este futbolista mexicano.
8: Pues muchísimas gracias, Esteban, Joel, por los enlaces. Ya tendremos más información acerca de este último día de ambos equipos, ¿no? Previo a sus vacaciones. Les mandamos un abrazo, muchísimas gracias.
2: Abrazo, muchachos.
23: Por cierto,
2: abrazo,
23: rápido, Félix. Muy bien. Sí, Cruz Azul ya rompió filas. Incluso ya ni siquiera van a venir acá a la Noria. Después de ayer en los festejos, se despidieron cada uno de los futbolistas. Seguramente un par de días de planeación. Se vendrán 2 semanas de descanso. Están definiendo simplemente el día para que vuelvan acá a las instalaciones de Cruz Azul. Okay. Un abrazo, buen día.
8: Gracias, Joel. Entonces, rápidamente, nomás para que le digas a estos dos ingenuos que me acompañan, si Charly Rodríguez tiene o no posibilidades de ir a Selección Nacional, ¿verdad que no?
23: A ver, Félix, lo que hemos podido investigar es que está en la mente, pero son mínimas las posibilidades, pero las tiene Charly Rodríguez. Yo te diría que ya es un poco complicado por la planeación que tiene Javier Aguirre, pero que está el nombre de Charly sobre la mesa de Selección Mexicana es una realidad. Habrá que esperar el 1 de junio si es que aparece ahí el capitán de Cruz Azul que ha levantado la décima.
2: Entonces, perdón, para terminar, ¿está tragando, cómo es que dijiste?
23: No, veneno.
2: Cuídese mucho.
23: Yo pensé que no iban a meter esa pregunta mía.
8: No, ¿cómo no?
23: Que
8: le
23: iban a editar.
2: No, te la queríamos. No te la queríamos meter la pregunta.
23: Estoy muy apenado con mis jefes y con mi casa, la verdad.
1: Ya te conocen.
2: Usted, Felipe, ¿para qué le...
23: Me van a regañar ahora que llegue a casa. Gracias. ¿Qué pasó con esa boquita? Pero bueno.
2: Con lo que gastaron en educación por ustedes, lo mandaron a cada
23: ahora que hagan empanadas.
1: Okay. Gracias, gracias.
8: Gracias, gracias a todos.
1: Cuídate, Esteban.
23: Un abrazo.
9: Un abrazo, ay, que estén muy bien.
1: Muy bien. Bueno, de regreso tenemos que irnos hasta el...
8: hasta el... brincar el charco,
1: hasta,
8: ¿no?,
1: la isla del fútbol. Nos quedamos en la isla del fútbol para hablar porque se terminó el día de ayer un ciclo. Un ciclo.
8: Varias despedidas, ¿no?
1: Ayer. Varias despedidas. El Manchester City se medía a Aston Villa en la jornada 38, la última de la Premier League. Y sería una despedida un poco amarga, ¿no?, para Guardiola. Porque aparte de despedirse, después de 10 años plagados de títulos, de éxitos, el equipo terminaría perdiendo, ¿no?, frente al...
8: al Aston Villa.
1: Al Aston Villa.
8: Sí,
1: y
8: sí,
1: jugando,
8: sí,
1: de local.
8: Partido, jugando de local. Una... Semenyo, mira, el jugador ganés.
1: Sí, sí, sí, claro.
8: Anota el 1-0. Y después el Aston Villa le da la vuelta al City.
1: Pero ¿y de qué forma, además?
8: Sí, además, sí, por supuesto.
1: Porque recordemos que estaban jugando en Manchester. Una muy gran temporada de Aston Villa, ¿eh? Porque
8: el
1: no solamente...
8: campeón de la Europa League.
1: Sí, claro. Y que termina en el cuarto lugar con puestos de Champions, no solamente por el título de la Europa, sino porque también terminó cuarto en la Premier League.
12: Oye, hablando de despedidas, también Bernardo Silva, que salió al 58, también era su último partido.
1: Sí, sí, sí. ¿Y qué me dice? El Dibu Martínez, que tiene una fractura, ¿eh? ¿Usted qué habla de...?
8: ¡No!
1: Sí, en un dedo. Sí, sí, va a llegar.
8: ¿Por el partido de...?
1: No, no, no, ya venía lastimado. No, no, no, ya venía lastimado. De...
12: ¿Cuando lo saludó Dani Reyes o qué?
1: ¡No!
12: No, nada.
1: No, no, sí tiene...
8: ¿Una fractura?
1: En un dedo.
8: Pero estamos en duda entonces para...
1: Llega justo, los pronósticos es que el Dibu Martínez llega justo.
8: Pues fractura es fractura,
1: sí,
8: ¿no?
1: Sí, sí, sí, sí.
8: Dibu fractura. Menos 6 semanas, ¿no?
12: Y Messi tocado.
1: ¿Qué
12: Messi
1: más
12: tocado
1: noticias? No, y el Cuti Romero, ¿no? Hay varios futbolistas, que andan complicados. Nico Paz, son varios los que están lastimados en Argentina. Pero bueno, digo, dejemos Argentina de lado, hablemos de Guardiola, ¿no? Que dice adiós. ¿Cuál será el futuro?
8: Se va con 9 títulos en City, ¿no?
1: Sí, y un gran 2023, que fue cuando ganó la Liga de Campeones.
8: Logró la Champions, que era la asignatura pendientísima. Ganó 6... seis premios, ¿no?
1: Sí, sí, sí.
12: Y yo, obviamente, esta derrota ya en el último partido del torneo no va a empañar en absolutamente nada su trayectoria. Se habla incluso... Primero dijo que él se va a tomar un tiempo sabático. Generalmente es un año.
8: Pero no todavía tenía contrato, ¿no?
12: Sí, pero ya en este momento quiere tomarse un descanso. Sí,
1: lo termina. Hasta el 2027 tenía contrato, sí, pero decidió cortarlo.
12: Sí, tomar un descanso.
8: 10 años en el City.
12: Incluso, pues es de los técnicos que tienen el poder de no que lo llamen, sino él decir qué equipo quiere dirigir, ¿no? Prácticamente, y de los mejores del mundo. Incluso se habla de una selección italiana.
1: Uh-huh. Sí. Sí, creo que no va a ir equipo, ¿eh?
8: ¿Si lo va a ir a selección?
1: Va a ir a selección. Ajá. Está buscando una selección para bajar un poco los decibeles, la presión que significa estar en un equipo de elite, porque él no puede ir a un equipo que no sea de elite. Ya estuvo en el Barcelona, mucha presión. Bayern Múnich, mucha presión. Y Manchester City, que termina en un proceso de mucho desgaste. Digo,
8: más allá, bueno, de a mí me gustaría ver una selección nacional.
1: Sí, yo creo que es momento de una selección. Porque aparte, me imagino que en él y por su personalidad, ¿qué equipo le vendría bien? Real Madrid no va a ir, obviamente.
8: No.
1: ¿Cuál es el otro desafío? Estuvo en el Manchester City. No creo que lo llene demasiado el Liverpool, no creo que lo llene demasiado algún otro equipo de la Premier. En Italia, difícil, digo, el Inter hoy tiene entrenador, viene a salir campeón en Italia, hasta de la Copa Italiana. Entonces,
12: y lo más seguro es que sea una selección, ¿no?
1: Una
12: selección. Y una también de él.
8: No, después de un periodo de descanso.
12: Claro. Sí, después de un periodo. ¿No?
1: Sí, sí, sí.
12: No creo que sea
8: que es como de un año, ¿no? Mucho, ¿no? Pero vamos a escucharlo para que
1: escuchemos
8: palabras en su
13: Me siento muy querido. Muy querido, ¿y qué más puedo decir? Pero siento que es el momento adecuado, que es la última vez que estoy aquí, y me sentaré con mi perro por última vez cuando abandone este estadio. Así que siento que es la decisión correcta. Es absolutamente lo mejor para el club. La mejor.
1: Ahí está. Porque da la sensación de que puede ser un extraordinario estratega, pero que tiene problemas de comunicación con sus futbolistas. A lo largo de su...
8: Bueno, tuvo un periodo de ansiedad muy fuerte, ¿no?
1: Sí, claro.
8: Hace no mucho tiempo.
1: Sí, de acuerdo. Sí, sí, de acuerdo. Pero recordemos,
8: había inestabilidad, que tenía problemas incluso hasta de pareja y demás, sí, y se lo reflejaba mucho con explosividad, que no es muy común en él, en el banquillo, sí, y en la calle misma.
1: Sí, sí, sí, en todos lados. Pero recordemos, se peleó con Zlatan Ibrahimovic, se peleó con Yaya Touré, por ejemplo. Y no tengo dudas que en este momento del Manchester City, también en un proceso de mucho desgaste, terminó, no sé, peleándose, pero distanciado, con algún problema de convivencia con alguno de los futbolistas referentes, ¿no? Del Manchester
12: City. Sí, también es muy difícil ser un técnico perfecto, ¿no? Que todo el mundo te haga el equipo que vayas, que quiera, tiene que tener algunos problemas de que no. Creo que el que menos...
8: pero gestionar vestidores como los que ha tenido,
12: y además de
8: toda
12: esa
8: su
12: magnitud,
8: carrera, día tras día, todo.
12: Si aquí hablamos de un América, un Cruz Azul, un Tigres, imagínate lo que representa un equipo, sí, de aquella, sí, naturaleza.
8: Jugadores...
3: Coco, que no les importa el dinero, que ya la parte económica la tienen eso, claro, ya desde hace rato resuelta. Entonces ya es muy difícil a veces cuando... O sea, es muy difícil motivar a un jugador cuando ya lo económico no importa, ¿no? O sea, cuando se veíamos en el Real Madrid las multas de 500,000 euros, ¿no? Que representan menos de 15 días de su sueldo.
12: Claro, exactamente. Y además lo que él también ha ganado con toda justicia, ¿no? Con todo merecimiento, también lo que él mismo... O sea, yo creo que con el que no se ha peleado es con su perrito, que es el que menos vida de perro ha de tener, ¿no? Imagínate el perrito ser el perro de Pep Guardiola.
5: Alguien que empieza su carrera de la filial del Barcelona, ¿no? Y mirá dónde ha llegado. Para hablar de estos interinatos o de esta falta de experiencia como directores técnicos, y sin embargo, y él arranca con un vestidor complicado. Muy complicado. Claro. Porque arranca con Barcelona prácticamente. Y sin embargo, ¿dónde llegó? Uno de los más grandes de la historia seguramente, para que ver cómo continúa su carrera, si definitiva es alguna selección, y de pronto decir, ya basta y retirarse muy joven, por lo que decís vos, ¿no? El tema de la ansiedad.
3: Pues lo que está pasando con Jürgen Klopp también, ¿no?
5: También, claro, sí, o sea, sí, sí.
3: Extraordinario técnico, los mejores del mundo, y dijo, yo me tomo un tiempo, con permiso.
5: ¿Y Hansi Flick?
3: Me pongo a grabar anuncios y ya.
5: Y listo. ¿Y Hansi Flick? ¿Usted compró contra?
3: No.
12: No olvidar toda esa base de Guardiola es en Dorados de Sinaloa. De ahí nació todo.
3: De ahí.
12: Ahí se curtió.
5: Ahí se retiró.
3: ¿Dorados hizo grande a Guardiola o Guardiola hizo grande a Dorados?
12: Dorados a Guardiola, y de ahí inició la carrera de Guardiola.
5: Vamos a una pausa, ¿les parece bien?
3: Por supuesto. Bien. Vámonos.
5: Nos volvemos. Gracias.

0: ya se puso buena. 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
3: Así es, 10:30 de la mañana, continuamos en Peloteando y es momento de hablar de automovilismo porque hubo mucha actividad este fin de semana, por ello ya la escucharon. Bueno, su nombre, Karina Jicotencatl, nuestra especialista. ¿Cómo estás, Cari? Hoy intensa actividad y también intensa actividad de mexicanos en NASCAR Cup, en las 500 de Indianápolis, en la Fórmula 1 y en la Fórmula 2. Si gustas, vamos a comenzar.
4: Claro que sí.
3: NASCAR Cup con Dani Suárez,
4: que
3: ganó, pues.
4: Teníamos que empezar de ahí porque ganó, mi querido Coco, amigos, una de las carreras más importantes dentro del automóvil.

0: una de las carreras más importantes dentro del automovilismo. Nos referimos a esta Coca-Cola 600, la fecha número 13 de del campeonato NASCAR Cup en este 2026, que a su vez, Coco amigos, es la tercera victoria de Daniel Suárez dentro de este campeonato, en el que pues ya cumple prácticamente 11 años como piloto titular. La primera que le da al Spire Motorsports con el auto número 7, la segunda del año para el equipo, ya que Carson Hocevar había pues cruzado hace unas semanas el Victory Lane. Una carrera, Coco amigos, en donde pues Daniel Suárez prácticamente en las 300 vueltas pues pintaba un panorama complicado, porque el auto simplemente no estaba, incluso estuvo lapeado 12 vueltas respecto al líder. Y bueno, todo cambia una vez que las condiciones del clima también cambian sobre la pista del Charlotte Motor Speedway. Viene una detención por una tormenta eléctrica, y entonces vienen dos reinicios, mi querido Coco. Dani antes había parado a pits para cambiar solamente dos llantas, y uno decía, bueno, es una apuesta arriesgada porque todavía faltaba, ¿no?, más de 20 vueltas. Sin embargo, llega la lluvia, él defiende dos veces la posición de arranque. Finalmente NASCAR decide que ya no hay condiciones para correr, y a 26 giros de los 400 pactados, Dani gana esta carrera, que además fue muy emotiva, sí, porque lo hace en honor a su amigo Kyle Busch. El equipo de Spire Motorsports está puesto sobre lo que fueron las instalaciones del Kyle Busch Motorsports, y Kyle tenía a su vez una relación muy estrecha con este equipo, y por supuesto muy estrecha con Daniel Suárez. Y bueno, se vuelve todavía pues mucho más emotiva esta carrera, que lo mete de lleno al top 10 de la clasificación general para poder seguir contendiendo por un lugar finalmente para ir por el título este año en el Chase, en la NASCAR Cup.
1: Así es, Cari, contrastante esa celebración, lo veíamos para la gente que nos ve, nos escucha en radio, pues sí, con la gorra de Kyle Busch, sí, y llorando, ¿no? O sea, muy, muy emotivo y muy contrastante con la celebración.
0: Es bien interesante la historia que tienen ellos dos, porque cuando Daniel Suárez firma con el equipo de Joe Gibbs Racing, es coequipero de Kyle Busch, y Kyle lo ayuda a desarrollar lo que fue la temporada en el que Daniel Suárez se convierte en el campeón de la Xfinity Series en 2016. Hay lazos ahí pues muy importantes, y es por ello que Dani quería también tener la oportunidad de rendirle homenaje a su gran amigo y por supuesto a la familia, a la cual conoce muy bien.
1: Muy bien, vamos a cambiar de categoría, nos vamos con la máxima del automovilismo, que es la Fórmula 1, el Gran Premio de Canadá, en donde también hubo participación, obviamente, mexicano, con nuestro Sergio Pérez, que lastimosamente no pudo
0: sí,
1: concluir.
0: Sí, caray, Sergio Pérez llevaba un buen paquete de mejoras para probar en este circuito de Canadá, que a él históricamente se le ha dado bien con los demás equipos. Sin embargo, pues un alerón, una falla en el alerón delantero, se rompe prácticamente del Cadillac, y eso hace que Sergio pues tenga que abandonar antes de llegar a la bandera cuadros, rompiendo una buena racha de fiabilidad la que tenía Cadillac. Y bueno, como también le jugó mal los fierros este fin de semana a un George Russell, que después de ganar la pole position el sábado se metió en una frenta muy entretenida con Kimi Antonelli, que bueno, obviamente quería ganar y lo hizo muy bien, aprovechó las circunstancias, esta falla en el coche de Mercedes, que finalmente pues abandona George Russell y pierde la posibilidad de cambiar un poco las matemáticas en la Fórmula 1. Hay que recordar que Kimi llegaba a Canadá como el líder del campeonato, y bueno, pues es así como el italiano llega a su cuarta victoria de forma consecutiva, un récord dentro de la Fórmula 1 en sí a sus 19 años de edad. Pues obviamente Kimi sigue siendo, ¿no?, la piedrita incómoda en el zapato, obviamente para un George Russell que creía que este año la iba a tener un poco más sencilla, y pues ya vimos que no. El segundo y el tercer lugar del podio, una batalla importante, la que estuvieron ahí Lewis Hamilton y Max Verstappen, sobre todo en las últimas vueltas de este Gran Premio de Canadá. Ferrari finalmente logra subir al podio con Hamilton en el segundo lugar, y Verstappen por ahí pierde la oportunidad, aunque destaca y rescata este buen tercer lugar para Red Bull, un auto que sigue lejos obviamente del nivel del campeón, pero que sabe aprovechar también una mala tarde, una mala mañana para el equipo de McLaren, que no anduvo con Lando Norris y con Oscar Piastri por diferentes circunstancias. Vamos a escuchar pues las voces de nuestro top 3 en Canadá.
2: Y creo que sí, ambos cometimos muchos errores. Creo que mi equipo también cometió un error, sobre todo en un momento crucial cuando volví a ponerme al frente y empecé a distanciarme. Fue un error que, si lo hubiera podido evitar, habría sido mejor. Pero sin duda fue duro.

0: pero intenso. Y claro, lo lamento por él, pero por supuesto nos quedamos con la victoria y ahora seguimos adelante. Madre mía, es el día más feliz de mi trayectoria en Ferrari hasta ahora. Me siento genial por haber podido llevar a Ferrari al podio y por haber conseguido mi primer segundo puesto con el equipo en la carrera principal. Además, es mi segundo podio. Estoy eufórico y muy orgulloso del equipo por su arduo trabajo. Lo dimos todo. Diría que fue un poco sorprendente, pero al mismo tiempo hay que analizarlo. Es decir, dos coches de McLaren arruinaron la estrategia, ¿verdad? Empezando con el intercooler, así que eso ayudó. Pero para nosotros, por supuesto, sigue siendo un gran resultado.
1: Bien, vimos y escuchamos en ese orden a Kimi Antonelli, después a Sir Lewis Hamilton y finalmente a Max Verstappen, lugares 1, 2 y 3. Aquí tenemos el campeonato de pilotos. Kimi Antonelli ya está sacando una muy buena ventaja, Cari.
2: Sí, así es. Nos vamos a la siguiente cita con 43 puntos de diferencia. El Gran Premio de Mónaco vendrá en 2 semanas y pues obviamente será una gran prueba, sobre todo para el piloto Charles Leclerc, que si bien marcha en el tercer lugar de la clasificación de pilotos, no la tuvo sencilla este fin de semana y bueno, habrá que esperar el regreso de un Ferrari y aplaudir Coco, antes de cambiar de tema, el resultado de un Franco Colapinto que con la escudería de Alpine pues se mete puntos, 15, ha llegado ya a la sumatoria de puntos con un sexto lugar, haciendo muy bien las cosas Colapinto hasta este momento en la categoría, y yo creo que le va a ir mucho mejor, está entendiendo a la perfección lo que está desarrollando el equipo francés y además le está ganando a Gasly por ahí la carrera hasta el momento en la sumatoria del campeonato de pilotos.
1: Así es, también vimos la clasificación ya de constructores en donde pues Mercedes también sacando una buena ventaja sobre Ferrari. Dejamos ahí la Fórmula 1, la máxima categoría, pero también hubo actividad en la Fórmula 2 y también con una gran noticia para el automovilismo mexicano, Noel León.
2: Así es.
1: El piloto mexicano se llevó la competencia.
2: El güerito Noel León, pues nos regaló una bandera a cuadros, un triunfo el fin de semana en este circuito de Gilles Villeneuve, en esta que sigue siendo su carrera, su temporada de incursión en la Fórmula 2 con el equipo de Campos Racing, una victoria que nos sabe pues muy bien a todos los mexicanos, porque ya recordábamos que la versión o la ocasión más reciente en la que la bandera mexicana se entonó en lo alto con el himno, pues fue en 2012 con un Esteban Gutiérrez, cuando la categoría se llamaba GP2. León habría partido desde la tercera posición y vaya que aguantó los embates de los pilotos, entre ellos después de desplegar un virtual safety car. Noel logra cruzar la bandera a cuadros con una cómoda ventaja con su perseguidor de 3.7 segundos. Ya el domingo no le fue tan bien por pues algunos temas de contactos, por ahí lo relegó a los últimos lugares de la parrilla, pero es súper importante para Noel tomar este voto de confianza con un Campos Racing que también estaba buscando pues al hombre que lideraba, y además está en franca competencia con su coequipero por el campeonato de pilotos este año.
1: Exactamente, enhorabuena para Noel León y todo su equipo. Además, no es fácil ganar en este circuito
2: icónico
1: de Gilles Villeneuve. Y además, como bien mencionabas, inició tercero, ya en puesto de podio, dijo, pudo haberse conformado, ¿no? Estoy en ese lugar, lo voy manteniendo. No, sacó al segundo y se quedó con la primera posición.
2: Así es, y sobre todo después de que tuvo que hacer este rearranque con el Virtual Safety Car, ahí fue cuando vimos las manos que tenía Noel. La categoría de la Fórmula 2, por primera vez visitaba el circuito de Canadá, entonces todavía es un punto extra de lo bien que está entendiendo, ¿no? Cómo se está manejando en este momento ese monoplaza.
1: Y se puede manejar también histórico ya por el nombre de Fórmula 2, claro. ¿No? Es el primer mexicano en ganar en la Fórmula 2. Antes, como bien mencionaste, se llamaba GP2, ya había ganado el más reciente Esteban Gutiérrez, pero anteriormente también Sergio Checo Pérez. Vámonos con otra categoría en donde también hubo un buen resultado y ni más ni menos
2: que... rompió el corazón.
1: Exactamente, las 500 millas de Indianápolis con nuestro Pato Howard.
2: Sí, un Pato Howard que tuvo pues durante unos momentos la posibilidad de llevarse esta Indy, a pesar de que también tuvo que pasar por muchos momentos durante la carrera. Las condiciones del clima constantemente pues se llamaban a desacelerar algunas banderas amarillas que iban cambiando pues la consecución de estas 500 millas de Indianápolis. Finalmente, a 10 giros de que cayera la bandera a cuadros, pues se logra el Pato tener un buen rendimiento y estar en la primera fila, ser el primer hombre con aire limpio. Sin embargo, viene una desafortunada bandera roja con un contacto de Caio Collet que no se cambia el panorama, porque los autos finalmente entran a pits, se enfría la pista, se enfría también pues los neumáticos, Coco, que al final tienen mucho que ver cuando tienes una relanzada. Después Pato mencionaba que tenía problemas incluso ya de frenos, y bueno, todo vino a la cabosa porque en las últimas dos rearranques pues el Pato resulta encajonado y prácticamente es relegado al cuarto lugar cuando se cruza la bandera a cuadros y se pierde esta gran oportunidad que tenía el mexicano para aspirar contra todos los pronósticos, me parece, este fin de semana, con un auto que prácticamente tenía 3 o 4 horas de haber manejado, ¿no? Después de que el auto con el que clasificó se destrozó. Y bueno, ahí estamos viendo las imágenes de el festejo de su gran amigo Félix Rosenbiz con el Mayer Shank Racing, un Honda que lo hizo bien. Ese último rebase que tuvo contra un David Malucas, que dejó obviamente llorando y a todos, porque se la llevó, la robó, y estuvo escribiendo a su vez este piloto de origen sueco uno de los récords más apretados de victoria dentro de la IndyCar, con una diferencia de solo 0.23 milésimas de segundo. Sí. Encontré el dato que en 1992 la diferencia de Al Unser Jr., que superó a un Scott Goodyear, fue de 0.043 milésimas de segundo. Ahí están los récords que se siguen rompiendo. Y un Pato O'Ward que sigue esperando su oportunidad, que esperemos que llegue pronto con un buen equipo. No es que el Arrow no lo sea, pero necesitamos un mejor equipo.
1: Exactamente, sí, fue, si no la más, una de las más...
2: De las más cerradas.
1: Espectaculares y cerradas llegadas en un evento de esta naturaleza como las 500 de Indianápolis, sí, con Malucas, que ya casi estaba celebrando, igual.
2: Igual.
1: En los últimos metros.
2: Bye.
1: En los últimos centímetros, adiós. Gracias,
2: Karina. Gracias a ti, que tengan gran semana, gracias.
1: Igualmente para ti. Bueno, pues yo les recuerdo, cambiando un poquito de tema, que este lunes se estrena un capítulo más de La Selección en Tus Manos, una producción de Claro Sports enfocada en la vida del delantero Santiago Jiménez. 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
11: Pues ahí está, este lunes a las 19 horas, tiempo del centro de la Ciudad de México. Momento de ir con los mensajes de ustedes que amablemente nos han hecho llegar. El primero dice: buenos días, peloteando, comentaristas en el estudio. Agradezco por transmitir desde la Noria. No estoy de acuerdo con Joel. Es soberbio y me da pena escucharlo y decir que Cruz Azul lo prefirió, y debe ser humilde en sus comentarios. Soy Puma y reconozco que nos ganaron bien. Doctor Tomás de la Mora. Se refiere a Joel Wiki, no a Joel Mora. ¿Sí? Ah. No te asustes.
12: Ah, muy bien. Muy bien, abrazo para el doctor, entonces, Tomás de la Mora. Continuamos con otro mensaje más. Dice: ganó la humildad. Arriba el América. Saludos, Carlos Jean.
1: Ganó la humildad arriba del América.
11: Con eso.
1: Contrasta, ¿no? La frase: ganó la humildad arriba del América.
12: Porque usted dice.
1: Bueno, tenemos más mensajes que agradecemos. Dice este mensaje: hola, soy Ricardo. Guardiola se va del City al saber que el Atlante llega a primera. ¿Y qué hace el Atlante? Contrata a Don Me Quejo de Todo y culpo a los demás si pierdo. Lástima, quizá veamos más multas de la disciplinaria que puntos en el Atlante. ¿Qué, saludos, qué, Félix.
11: Lo, que, ¿Guardiola con el Piojo Herrera?
1: Los comparó así, de esa
11: sí, manera. Tal cual, ¿no? Bueno, le va a dar sabor a la liga.
1: Eso sí, creo que sí, ¿no?
11: Eso no hay ninguna duda,
1: exacto,
11: ¿no?
1: Exacto.
11: Me refiero al Piojo.
1: Sí,
11: esperemos
1: claro,
11: que el Atlante también le dé sabor. Bueno, vámonos. Con otro, vamos a un enlace hasta Palacio Nacional, el centro de la Ciudad de México, porque el fin de semana se dio a conocer la noticia de que la Federación Iraní de Fútbol tomó la decisión de cambiar su sede de concentración para la Copa del Mundo. Originalmente iban a estar en Arizona, pero FIFA aprobó que se quedaran en la ciudad de Tijuana. Hay noticias desde Palacio Nacional y al respecto, y por lo mismo hacemos enlace con nuestro compañero Julio Sánchez. Julio, la presidenta habló respecto a este tema en la mañanera de hoy, ¿cierto?
13: Es correcto. ¿Cómo están, compañeros? Muy buen día. Pues sí, efectivamente ha confirmado la presidenta que la selección iraní va a tener la posibilidad de tener su concentración precisamente en esa ciudad fronteriza de Tijuana, en Baja California. Dijo la presidenta que fue por petición de la Federación Internacional de Fútbol, quien le dijo que pues allá en los Estados Unidos no quieren que esta selección pues se quede más allá de los partidos, y que bueno, pues que México no tiene ningún problema en albergar aquí en nuestro país a esta selección iraní, y entonces pues así va a ser. Ya se confirmó por parte de la presidenta Claudia Sheinbaum, dijo que se van a brindar todas las facilidades, dijo desconocer pues cómo será el tema del traslado, cómo van a estar yendo y viniendo, pero lo cierto es que la concentración pues va a ser acá en México, en la ciudad de Tijuana. Otros temas que tienen que ver también con el mundial, y aprovecho para platicarles, la presidenta también adelantó que se van a tener que tomar algunas medidas sanitarias, si bien no dio detalles, pero con respecto a la participación de la selección del Congo en la sede de Jalisco, también la presidenta dijo que por el tema del ébola que se está viviendo allá, pues se van a tener que tomar algunas medidas sanitarias, filtros sanitarios, que ya en los próximos días dará a conocer la propia Secretaría de Salud. Temas de fútbol que se tocaron hoy en la mañanera, y un poquito de lo que ocurrió el día de ayer con la final del fútbol mexicano. La presidenta, pues ella le va a los Pumas, pero pues no dejó de lamentar cómo fue el resultado al final, pero sí también envió una felicitación al Cruz Azul por el resultado acá en el fútbol mexicano. Parte de los temas que se abordaron hoy en la mañanera de aquí de Palacio Nacional, compañeros.
1: Así es, Julio, pues sí, tenía que ser ya también de tema de fútbol, porque cada vez está más cerca, claro. ya el Mundial. Julio, sí. Ya dijo sobre su boleto, ¿no?, que se le iba a dar a una niña. Ya designó a la niña, todavía no. Parece que iban a hacer una competencia de dominadas. No sé si ya definieron a la niña. Y también en el tema de la selección de Irán, suponemos que debe ser en las instalaciones del equipo de Xolos, que son, claro, excelentes, ¿no?
13: Efectivamente, no dio detalles, no dijo dónde va a ser la concentración de la selección de Irán, simplemente ya está confirmando la noticia de que pues se le va a permitir y se le van a dar todas las facilidades y el apoyo a la selección iraní. Por el otro tema, todavía no dan a conocer quién es la ganadora. Incluso se hizo todo un ejercicio, un concurso a través de redes sociales, que una convocatoria que hizo el gobierno federal para que una mujer represente a la presidenta de la República en la ceremonia de inauguración. Es el boleto número uno. Todavía no han dicho quién es la que se llevará este boleto. Simplemente lo que sabemos, incluso, que va a haber una segunda oportunidad, otro segundo boleto que estarían también entrando en este concurso, pero será en los próximos días cuando ya den a conocer quién es la ganadora, qué mujer va a representar a la presidenta en esa ceremonia de inauguración del 11 de junio. También importante platicarles que aquí afuera, pues en la Plaza de la Constitución, están trabajando ya marchas forzadas para el FIFA Fan Fest, están en la construcción y demás y todo, y eso ya es todo el ambiente futbolístico, todo el ambiente mundialista, y ya ha superado incluso la agenda política, porque la presidenta tiene algunas actividades, sobre todo el próximo fin de semana, actividades políticas, y ya dijo, no lo vamos a poder hacer aquí porque se está organizando, se está construyendo todo esto del FIFA Fan Fest, ya de cara al Mundial, que está cada vez más cerca. Casi las cosas, ya cada día pues se toca este tema del Mundial aquí en Palacio Nacional, en la mañanera de la presidenta de la República.
11: Ok, muchas gracias, Julio. Nada más una última, rápidamente. No habló nada sobre las obras que van atrasadas en el aeropuerto, en el metro de la Ciudad de México.
13: Fíjate que hoy no se refirió al respecto, no específicamente hoy, sí lo ha hecho en otras ocasiones, que de acuerdo al seguimiento que tiene con las ciudades sedes, que dice que son reuniones periódicas con la representación en México de la organización, del comité organizador parte de México, y también con pues representantes de la FIFA, que ya se le ha hecho saber que van a estar en tiempo y forma, que parece que van atrasadas. Lo que sabemos, por ejemplo, de la línea 2 del metro, que es la que conecta la zona centro con el sur de la capital, esa han hecho ahí algunos ajustes. De hecho, el fin de semana la cerraron completamente para acelerar los procesos, y parece que, de acuerdo a lo que sabemos, es que van a estar haciendo eso los próximos fines de semana, de cerrar esta línea en las estaciones que les hacen falta para tratar de cumplir con tiempo y en tiempo y forma con lo establecido. Si bien habían dicho que sería hasta el 31 de mayo, esto se ha extendido un poco más. Dijeron, lo que sí es que la vamos a tener lista para antes del Mundial. Lo que signifique eso podría ser pues un día antes. Estarán ya ultimando los detalles. Hay varias estaciones que fue pues una remodelación de pisos, escaleras y todo eso, pero hay otras que sí tenían más de fondo, y sobre todo las obras de infraestructura que están al exterior sobre la calzada de Tlalpan. Pero la presidenta ha dicho que en estas reuniones le garantizan que van a estar listas en tiempo y forma. Así que nosotros vamos a estar muy pendientes de ese tema, por supuesto.
12: Muy bien, y muy rápidamente, si tenés el dato también, Julio, porque se habla de que van a llegar 5 millones de turistas del exterior para el Mundial aquí a México.
13: Sí, es la expectativa que han dado a conocer de por parte de la Secretaría de Turismo. Efectivamente, son 5 millones lo que se podría esperar en este contexto. Es lo que ha dicho la Secretaría. Tienen por ahí también datos de la derrama económica que estiman tendría. No tengo ahora el dato, pero por supuesto que en los próximos días va a ser ya tema cada día en la mañanera de todo lo que tiene que ver con el Mundial. Y pues aquí nosotros estamos a orden por si requieren irles platicando lo que se diga aquí en Palacio Nacional respecto de esta agenda ya deportiva que tiene que ver directamente con la presidenta.
11: Pues muchísimas gracias, Julio. Gracias por el reporte desde el centro de la Ciudad de México, directamente Palacio Nacional. Seguimos en contacto.
13: Gracias a ustedes, un abrazo, muy buenos días.
12: Gracias, igual. Y recordemos muy rápidamente que Irán va a jugar con Egipto, con Nueva Zelanda y con Bélgica. Es el grupo de Irán.
11: Correcto. Sí, en California. Y en Atlanta también.
12: Así es, muy bien. Nos vamos a la NBA ahora, a las duelas más calientes del mundo, con este partido entre los Thunder de Oklahoma, que se medían a los Spurs. Acá tenemos el partido donde, tras esta muy buena volcada, llegaba la anotación para el equipo visitante. Los San Antonio Spurs se dejaron a Oklahoma City Thunder en su segundo total más bajo en postemporada, al vencer a los Thunder 103-82 en el cuarto juego de las finales de la Conferencia Oeste. Víctor Wembanyama anotó 33 puntos, capturó 8 rebotes, repartió 5 asistencias, mientras que De'Aaron Fox aportó 12 unidades, 10 rebotes y 5 asistencias para San Antonio, que no ha perdido 3 partidos consecutivos en toda la temporada. La serie se encuentra empatada a 2 juegos por bando y el quinto se jugará en Oklahoma este martes próximo.
14: We didn't do nothing unexpected.
15: No hicimos nada inesperado, pero la verdad es que nunca habíamos estado en una situación así. Era la primera vez que nos veíamos en desventaja en una serie de playoffs y simplemente reaccionamos. Pero no fue nada del otro mundo, no fue magia. Simplemente hicimos lo que teníamos que hacer. La serie está lejos de terminar. Necesitamos 6 victorias más antes de poder descansar.
16: Cambiamos de tema porque el ex campeón mundial de boxeo Saúl Canelo Álvarez y el actual soberano supermediano versión Consejo Mundial de Boxeo Cristian Mbili se vieron cara a cara en Egipto. Esto para promocionar la pelea titular a disputarse el 12 de septiembre en Arabia Saudita, en donde el jalisciense buscará reconquistar esta faja que perdió ante Terence Crawford. El Canelo dijo que no le preocupa ganar por nocaut, mientras que el camerunés señaló que tiene todas las armas para derrotar al boxeador mexicano.
17: Tengo mucha confianza. Siempre tengo confianza porque sé dónde estoy, cómo entreno, cómo me siento y lo bueno que soy. Así que tengo mucha confianza. Es un campeón, es un peleador peligroso. Tira muchos golpes, es fuerte y me gustan ese tipo de peleas. No, solo entreno y hago lo mejor que puedo en el gimnasio y voy a la pelea para intentar noquear a mi oponente. pero al mismo tiempo estoy listo para todo. Creo que tengo un buen estilo para vencer al Canelo, porque es increíble, es un peleador increíble, porque tengo una buena potencia y velocidad. Tengo toda la capacidad para ganar esta pelea. No importa el factor, es mi capacidad de boxeo y su capacidad. Y creo que es el momento perfecto para mí. No cambiaré nada, ¿sabes? Mantendré mi estilo, lanzaré golpes y ejerceré presión. Y veremos si él es capaz de lidiar con todo esto.
11: Perfecto, tenemos en el estudio una visita de gala, de lujo, que estás celebrando
2: la décima.
11: Una palabra para el Cruz Azul.
2: Gracias, Rotondi. El fútbol te la debía.
11: Nos la debías.
18: Es doble.
11: Gracias, Lupita. ¡Ándele!
18: Nos vemos mañanita.
11: Nos vemos mañana. Felicidades, Lupita.
2: Gracias.
11: Y a los millones hasta de azules que hay en este país. Hasta los lentes.
2: Combinada.
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11: Mi nombre es Luis Mario Sauret y esto es Crónicas Mundialistas. Era la ronda de los octavos de final de la Copa del Mundo de Brasil 2014. La selección mexicana buscaba romper con la maldición del cuarto partido. El gol que hacía ilusionar a los nuestros fue un tanto de Giovanni Dos Santos. Iniciaba la segunda parte cuando Gio controló un balón 3 metros fuera de la media luna. Sacó un disparo cruzado potente con la zurda para poner a México al frente en el marcador.
23: Buscan al hermoso, no puede ganar. Gio la baja con el pecho. Gio se puede meter como novedad. ¡Gio zurda!
11: Al final la selección mexicana terminaría perdiendo contra los Países Bajos 2-1. Pero Gio pasó a la historia con su golazo de larga distancia.
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0: Hola, yo soy Iván El Pollo Elizondo y esto es Astros Mundialistas.
4: Ferran Torres, delantero del Barcelona en la Liga, es una de las figuras más destacadas de la selección de España de cara a la siguiente Copa del Mundo. Con 25 años, el atacante puede jugar tanto como extremo o como falso 9 y se distingue por su velocidad, creatividad y olfato goleador. Formado en la cantera del Valencia, Ferran debutó en 2017 antes de dar el salto a la Premier League con el Manchester City. En 2022 se unió al Barcelona, club en el que ha consolidado su rendimiento. Torres ha sido un habitual en las convocatorias de España, sumando más de 50 apariciones. Gran técnica, desborde y aporte goleador lo sitúan como una de las piezas más importantes del proyecto español de cara al Mundial del 2026.
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3: Qué gusto saludarlos en Juegan Ellas, lunes 25 de mayo, 11:01 de la mañana. Y ahora sí tenemos muchísimo, muchísimo que platicar. Pero primero darle mérito al logro más histórico conseguido en la historia de la Liga MX Femenil. El América consigue el doblete. En una semana ganó la Liga MX y también la CONCACAF W Champions Cup. Soy Valentina Calderón y los acompaño como siempre. Josué Villa, la semana pasada mucho jijiji, muchas burlas hacia tu persona. No,
4: pues sí.
3: Pues sí, ¿no?
4: Y no encuentro razones para que hoy no sea igual, porque te conozco más que nada, Val. Pero emocionado, orgulloso, como lo mencionas. Me parece que es un hecho muy importante para el balompié femenil de nuestro país. El hecho de que América, después de tanto sufrimiento, después de tantas cosas que tuvo que ir pasando, rodeado de tanta adversidad, de tanta crítica, un proyecto encabezado por Ángel Villacampa, que hoy puedan decir: tenemos el doblete, trajimos el primer torneo continental a esta liga femenil. Me parece que es algo muy bueno, muy, muy aplaudible, como se escucha ahí, con los aplausos de toda la gente. Claro. Me hace sentir muy orgulloso por el fútbol mexicano y por el proyecto que está teniendo América.
3: Te voy a pedir algo.
4: A ver.
3: Nunca te pongas la playera de la América femenil en tu vida, José Villa, por favor.
4: Las voy a mufar.
3: Las vas a mufar, entonces estamos ya.
4: Tienes toda la razón del mundo.
3: Rompiendo las maldiciones y ya. Bueno, no queremos por ahí que haya algo que.
4: Me sacudo toda la maldición posible hacia la América. ¡Anulo mufa!
3: Oye, pero también felicitarte porque ayer estuviste en la narración a través de W Deportes, W Radio, para la gran final en donde Cruz Azul se coronó. Cuéntanos cómo estuvo.
4: Bastante entretenido, bastante movido. Estuvimos en este mismo espacio para esta narración, no pudimos estar en el palco, que hubiera sido algo que le hubiera dado un tinte más romántico, por así decirlo.
3: ¿Por qué no se pudo?
4: Pues porque había temas ahí en el palco, etcétera.
3: Dijimos, que Pumas es complicado.
4: ¿Podemos hacerlo desde acá?
3: Bien.
4: ¿Por qué no?
3: Claro.
4: Y la verdad fue un grupo de trabajo bastante lindo. Estuvo Joaquín El Capi Beltrán, estuvo Cristian El Tibu Elguea, y ahí estuvimos también nosotros. Y me gusta, o más bien fue una experiencia linda, porque obviamente el fútbol mexicano es algo que consumimos siempre y estamos cerca y etcétera. Y entonces estar en una final, sin lugar a duda, fue algo bastante lindo. Y me parece que tanto Cruz Azul como Pumas terminan dejando o cerrando una liguilla que fue constante. Sí, fue rara, pero también fue constante, sí. ¿No? Hubo emociones, hubo rivalidades que por ahí se fueron cosechando de mejor manera, ¿no? Hubo polémica, hubo tristezas, hubo emociones, y me parece que ayer fue redondo en un escenario donde todos, al menos los que estaban en el estadio, prácticamente le iban a Pumas,
3: sí.
4: Y Cruz Azul termina dando otro significado a la Cruz Azuleada porque gana en los últimos minutos, etcétera. Entonces, creo que tuvo tintes lindos esta
3: Sí,
4: final.
3: Fue una. Hiciste el ejercicio también, ¿no? El de arma tu final ideal con 100 pesitos.
4: Así es, así
3: Oye,
4: es.
3: Oye, pues hubo dos expulsiones. ¿Ve? Por ahí Rotondi, que había sido tantas veces el villano, se convierte en el héroe. Que Lonadas echó buenas atajadas. Digo, poco sí, pudo hacer sí, ya sí. en ese gol, pero hubo un poquito de todo.
4: Estuvo buena, sí. Me parece que, híjole, hubo lesiones, ¿no?
3: También, sí.
4: hubo por ahí llantos, hubo desesperación. Entonces, híjole, hubo hasta la parte romántica donde Eric Lira, ¿no?
3: Sí.
4: Con este permiso que le da el Vasco, se acerca, festeja, levanta él el título junto a Charly Rodríguez, y también la contraparte de Memote, que recibe su medalla sí. de segundo lugar, y obviamente no era la misma cara ni la misma claro. euforia que Lira, pero como que este tinte también de que desde la selección hubo acompañamiento para estos dos equipos. Entonces, sí fue lindo, pero aún así me quedo con el título de América en la
3: claro,
4: CONCACAF W Champions Cup. Siento que no hay un símil en el fútbol mexicano para en este momento para lo que hizo América ya a nivel femenil. Entonces, en ese sentido, o bueno, el símil sería el primer título de CONCACAF para un club varonil de México,
3: ¿sí?
4: Pero eso fue, o sea, fue hace muchos años, ¿no?
3: Exacto.
4: Creo que ni mi papá había nacido, por
3: es
4: así
3: que
4: decirlo.
3: No estamos entendiendo que esta liga Nació en el 2017.
4: Exacto, justo.
3: No estamos entendiendo lo rápido que ha crecido.
4: Exacto.
3: Lo que el América ha tenido que resistir con Ángel Villacampa. 5 subcampeonatos. Bueno, se rompe la maldición. En esta final también parecía que por un momento regresaban los fantasmas. Le remontaron, le dieron la vuelta. Y bueno, el América sacó esa personalidad. Demostró estar mucho más maduras. Se consigue este campeonato gracias a anotación de Irene Guerrero, que entra de cambio y que,
4: sí,
3: bueno,
4: sí, sí,
3: fundamental como siempre. Scarlett ya pone la cerecita en el pastel, pero un América que consiguió algo histórico.
4: Sí, ¿no? Y además lo mencionas de buena manera. Me parece que el hecho de que se hayan conjuntado y acompañado las grandes figuras de este América, vinieran de titulares, de la banca, etcétera, lo de Camberos, lo de Irene, sí, el cómo acompaña, ¿no?, hacia la ofensiva. Camberos, si no me equivoco, da la asistencia del primer,
3: ¿sí?,
4: gol de América. Entonces, ahí es donde demuestra el por qué tiene este peso, ¿no?, y esta capacidad que tiene para tratar de crear opciones hacia adelante. Entonces, me parece que América ayer, aunque sufrió, híjole, termina demostrando que va en la dirección correcta.
3: Sí, sí, decíamos que el partido de Pumas contra Cruz Azul fue llamativo. Bueno, empieza ganando el América, remonta a Washington y sí, termina sí, remontando sí, la remontada del América. Entonces, un partido muy lindo en donde, hay que decirlo también, la final varonil opacó un poco y muchos medios pues también nos centramos más en la final varonil que se disputaba hasta el domingo. Pero hay que darle el espacio, el mérito, reconocer lo que hicieron estas jugadoras. No es nada, nada sencillo, porque además la NWSL es de las mejores ligas,
4: exacto,
3: del mundo,
4: sí,
3: en donde el desarrollo lleva siendo desde hace muchos años. Le ganaste a jugadoras como Trinity Rodman, la mejor pagada,
4: exacto,
3: del mundo,
4: justo,
3: a Rebeca Bernal, que pues conocemos de su poderío, también al caso de Lacey Santos. Le ganaste a futbolistas de calibre internacional.
4: Exacto.
3: Y pudiste festejar 2 títulos en una semana.
4: Sí, a mí me parece justamente más aplaudible lo que acabas de mencionar. El hecho de que una figura en el equipo rival como Trinity Rodman aparezca, ya por ahí cambia mucho, ¿no?
3: Sí.
4: Ya hace que la conversación gire en torno a diferentes cosas. Y en ese sentido, me parece que Ángel Villacampa, lo que termina por dejar de mejor manera, o el mejor sabor de boca que deja el planteamiento de Ángel Villacampa, es que justamente coloca a las elemento que sabe que van a funcionar en,
3: claro,
4: los momentos indicados. Hace una lectura de juego tan precisa que aún con el marcador en contra termina dándoles la posibilidad de que vayan hacia adelante y de que vayan haciendo esta presión, este robo de balón, incluso inclinar la balanza hacia el favor de América nuevamente para dejar una final, 8 goles en una,
3: sí,
4: final. O sea, si hoy Pumas y Cruz Azul en la vuelta hubieran dejado 5 goles, se estaría hablando de final espectacular.
3: Final, sí.
4: Wow, lo que jugaron Pumas, Cruz Azul. Bueno, América en un torneo internacional contra un equipo bastante importante, plagado de futbolistas de renombre, como lo es Washington Spirits, termina con un 5-3 que me parece espectacular por el romanticismo, por los fantasmas, por toda la mufa de mi parte, y que terminaron por quitarse para un doblete, que ahí dice a la gente que nos acompaña en digital, doblete de oro. Me parece que es justamente el calificativo adecuado, ¿no?
3: Sí, de acuerdo. Y si repasamos lo que fue el año pasado, en donde el primer lugar se lo queda Gotham, el segundo Tigres,
4: exacto,
3: que pierde la final, el tercero fue para Portland y el cuarto,
4: sí,
3: para,
4: sí,
3: el,
4: sí,
3: América. Bueno, ahora estamos en el 1 y 3, ¿no? Entonces esto,
4: sí,
3: te habla del crecimiento también de la Liga MX Femenil en un año. Y es por esto que nosotros pedimos que se invierta más en el fútbol mexicano femenil. Y tenemos a la América como gran testigo de lo que esto implica, ¿no? Es un equipo el cual se ha mantenido un proyecto sólido, el cual se sigue reforzando torneo tras torneo. El caso de Jaycee Ferreira, ¿no? Incluso Ángel Villacampa lo mencionó en la conferencia. En el United no tuvo el protagonismo. Bueno, en el Barça menos,
4: sí,
3: ¿no?
4: Sí, claro, claro.
3: Después se va a Gotham, tampoco tiene muchos minutos. Llega a la América y demuestra de lo que es capaz esta jugadora brasileña, que tuvo una liguilla extraordinaria,
4: para Jayce, ¿no?
3: Y una final y una,
4: sí,
3: con CONCACAF,
4: sí, sí,
3: también,
4: claro,
3: espléndida. Esa dupla, Scarlett Camberos y Jayce Ferreira.
4: Sí, sí, de miedo, ¿eh?
3: De miedo.
4: De mucho miedo, me parece.
3: Como una Josué Villa, Valentina Calderón, ¿no?
4: Un poquito abajito, pero da miedo.
3: Más
4: también.
3: O menos,
4: da miedo también.
3: Sí, no, pero es que de esto se trata la Liga MX Femenil. Si invertimos, les prometo que México puede ser potencia
4: coincido
3: en el fútbol.
4: Coincido por completo, ¿eh?
3: En el varonil no. lo hemos visto, sí, ¿no? Sí, sí. Y ha costado y llevan años intentando al menos sacar un proyecto sólido la selección mexicana. Aquí en el femenil se ve reflejado porque este es el parámetro internacional.
4: Coincido por completo. Me parece que hoy, si bien es cierto, se tienen que guardar ciertas proporciones, sin embargo, eso no quita el hecho de que México a nivel femenil en, sí, el fútbol está más cerca de poderle competir a las grandes potencias, de poder estar ahí peleando contra las España, ¿no? Contra, uh-huh, los Estados Unidos, contra los Canadá, etcétera. Me parece que hoy sí México, por este crecimiento que se le ha dado de forma orgánica realmente, exacto, a la liga femenil de nuestro país, porque tampoco es como que lluevan patrocinios y apoyo y todos estemos volcados desde los aficionados hasta la parte administrativa, estén volcados a apoyar a este balompié. Sin embargo, con lo poco que se ha podido dar y con este imán que está haciendo para muchas mujeres para intentar hacer y cumplir este sueño, me parece que esa manera en la que está creciendo el fútbol mexicano, si le pones tantito apoyo desde lo económico, desde lo administrativo, me parece que podría ser un bombazo internacional, ¿sí?, e importante. Si se lleva un poquito la manera en la que se está manejando a las Águilas del América Femenil hacia la parte de las selecciones nacionales, en la parte económica me refiero,
3: claro.
4: Creo que se puede hacer algo interesante, porque creo, y corrígeme si estoy equivocado, Val, okay, que en la parte deportiva sí se está trabajando a nivel nacional en selecciones de una manera interesante, ¿sí?, con este intento de proyectar talentos jóvenes, ¿sí?, de darle apoyo a diferentes contextos de futbolistas. Entonces, en ese sentido, creo que nada más la parte económica es la que le hace el empujoncito, nada más.
3: Sí, de acuerdo. En lo deportivo, como dices, vamos aprendiendo. Es algo que se ha dicho mucho. Aprender de los errores que cometió el varonil y no irnos por ese lado.
4: Claro.
3: Empezar nosotros también a formar nuestro propio camino. Y creo que se está viendo reflejado en estos equipos, en los proyectos sólidos, en una América que no se ha rendido, que lo ha demostrado, en una América que tiene a varias seleccionadas nacionales y otras que levantan la mano, ¿no? Nancy Antonio.
4: Claro.
3: Qué mediocampista. Por ahí veremos si Pedro López hace conciencia después de lo que vio a lo largo de todo este torneo. Irene Guerrero, que tampoco ha sido vista por la selección española, es más complicado, pero
4: justo era lo que te iba a decir.
3: ¿Qué me ibas a decir?
4: Como, ¿por qué no se ha mandado un mail ahí a Irene Guerrero? Chaparrita, fíjate que acá, mira, jugamos de verde, combina con tu cabellera.
3: Sí, vente para acá,
4: vente,
3: ¿no?,
4: para acá. O sea, me parece que es una futbolista que no levantaría incluso esta polémica.
3: ¿Sí?
4: De como, ¿por qué nos estamos inclinando por una naturalizada? Siento que al contrario, sería como una palomita en cierto momento de la organización de selecciones nacionales, porque es una futbolista que entiende lo que es el balompié nacional, que siente cierta conexión con el, ¿sí?, público, ¿sí?, mexicano, y creo que entonces podría ser algo. No sé si le interese a Irene Guerrero formar parte de una selección mexicana, ¿no?
3: Sus procesos con la selección,
4: exacto,
3: mayor española.
4: Sí. Pero, vamos. Y
3: no, estaría espectacular.
4: Claro, sería un elemento.
3: Yo te lo firmo
4: hoy,
3: mañana y cuando sea.
4: Sí, sí, sí. Por favor, si nos están escuchando, un correíto, ¿no? A Irene Guerrero. Un WhatsApp, ya, órale. No tan institucional. Un WhatsApp.
3: Algo más aquí.
4: Sí, sí, cercano.
3: Pero, pero que se haga entender el mensaje que estamos mandando.
4: Sí, claro. Un emoji de la bandera de México. Y ahí que le crea la
3: signo de interrogación, bandera México. Y ya, con eso le pido.
4: Ya, a ver si la idea empieza a germinar solita. Solita nada más.
3: Oye, pero lo de Irene Guerrero, precisamente venía lesionada. No jugó las semifinales por lo mismo. Ahorita ya la guardaron para la final. Van abajo en el marcador y Ángel Villacampa lo dice, ahora le vas para adentro.
4: Sí, exacto.
3: Ángel Villacampa, que lo mencionaste, como que ya sabe no desesperarse, no caer en la desesperación.
4: Exacto, sí.
3: Gestionar sus piezas, sus cambios, entender las fortalezas del plantel, ver el partido en sí, a ver,
4: claro,
3: qué necesita. Y es algo que se le debe de aplaudir a Ángel Villacampa, porque también era muy criticado por los cambios desesperados que llegaba a hacer en algunas finales.
4: Sí, sí, sí.
3: Bueno, acertados, ¿no? Mete Irene Guerrero, que anota el gol que les daba la ventaja, prácticamente el triunfo. Ya Scarlett anotó el último, que ya sentenció al 90 y tantos. Pero también lo de Jaycee Ferreira, ¿no? Que presiona en ese gol para el empate porque la portera se tarda un poquito. Ya
4: sí,
3: va, no se,
4: sí,
3: rinde.
4: Sí.
3: Lo de Jaycee Ferreira, Irene Guerrero y Scarlett Cameros.
4: De otra liga, ¿eh? De otra liga. Me parece que es, sin lugar a dudas, la ofensiva más poderosa que tiene el fútbol mexicano femenil. Y aparte, lo que decías de Villacampa y la lectura, me parece que también va por otro lado. Hace ratito hablaba con Alan Osornio, compañero de la redacción de Clarosport.com. Le mandamos un saludo y un besote. Y él me decía... Ajá. América por fin y Ángel Villacampa le sonríe el fútbol. Y sí, justamente, porque en las eliminaciones que había tenido eran incluso hasta medio inexplicables. O sea, ¿sí? Porque había todo para que fueran campeonas, había todo para que esos 5 subcampeonatos fueran estrellas. Y hoy me parece que por fin también la parte de la fortuna está del lado de Ángel Villacampa y sus Águilas, ¿no? Entonces, son cosas que se van juntando y que sí se tienen que tener ahí en el papel, en toda la ecuación, tiene que estar también esa parte, porque hoy me parece que si a la fortuna de estos últimos torneos le damos que Ángel Villacampa ha madurado y que ha encontrado la manera de no desesperarse y empezar a apretarle todos los botones, ¿sí?, al control cuando no debe, creo que, híjole, América me parece que puede ser equipo de época.
3: Equipo de época, ¿eh? Es el primero.
4: ¡Anulo Mufa!
3: ¡Otra vez!
4: ¡Anulo Mufa!
3: ¡Qué bueno! Porque ya me
4: pongo nervioso. Ya, yo ya voy por la vida diciendo anulo Mufa, Val, cada vez que estoy cerca de ti, más que nada. Mejor, sí.
3: Porque si nos has quedado de ver a todo el público de Juan Ellas bastante, entonces más vale prevenir que lamentar.
4: Exacto,
3: ¿no?
4: Más que nada.
3: Ya Monterrey lamento, entonces sí, no sí. queremos
4: ojo,
3: atraer.
4: Ojo. Igual y América tendría que echarme unas gracias porque yo mufé a Monterrey, a las Rayadas, ¿eh? Entonces,
3: ¿y a Washington ahí también? La dejo. ¿O
4: fíjate que no, ahí sí creía que América se le iba a llevar.
3: Ah,
4: y pensaba que Pachuca no iba a poder contra Gojam, ¿eh?
3: Sí.
4: Yo sentía que a Pachuca no se le iba a dar de la manera en la que se le dio.
3: Tan fácil podría decirte, o sea, Pachuca que golea. Y yo sí dije en mi pronóstico que Pachuca se lo quedaba, dudé, pero confié por un Pachuca que quería irse con un triunfo de su casa, con su gente, de su estadio. Entonces Pachuca que también se queda con ese tercer lugar. Quiero escuchar a Ángel Villacampa lo que dice sobre este logro y lo que implica para las Águilas, para el fútbol mexicano, porque estamos ante un América histórico, ante el fútbol femenil mexicano que sigue creciendo, que nos sigue sorprendiendo. Y bueno, vamos a escuchar al técnico español.
5: Momento quizás nos hubiesen costado más caro, pero mira, hemos llegado muy justas a este torneo, la verdad, pero muy justas. Ellas llegaban con 10 jornadas nada más de liga, es un equipo, un equipazo sobre todo, que a nivel condicional son muy fuertes. Justo el peor momento para nosotras poder competir en esas condiciones, y yo creo que empezamos bien, no solamente por los goles, sino yo creo que es para estar muy orgullosos. Te diría muchas cosas, la verdad, pero yo creo que lo mejor es que disfrutemos de este momento, que ya tocaba, que es el momento de disfrutar y de creer que todavía vamos a hacer muchas más cosas juntos. La realidad es que el Club América está siendo campeón de un torneo internacional, está clasificado para el Mundial de Clubs, estaremos enfrentándonos a los grandes clubes del mundo, y ahí el Club América, ese es su lugar. Ese es el sitio que le pertenece y nos prepararemos muy bien. Hay que prepararse muy bien para esa cita, pero qué orgullo para México, qué orgullo para este club, que el Club América, que este escudo tan grande esté a nivel internacional.
3: Qué orgullo para este club, qué orgullo para México,
4: sí.
3: título internacional.
4: América Femenil con un boleto al Mundial de Clubes, y eso... tiene que empezar a resonar mucho, ¿no? Es el primero que se va a organizar, y sin lugar a duda que América esté ahí. Híjole, es que esto o puede ser carne para el antiamericanismo, o puede ser esta leña para el fuego, ¿no? Este orgullo que tiene el América de decir, aquí está papá, aquí odiame. Bueno, mamá, perdóname. Aquí está mamá.
3: Bien.
4: Odiame más. Pero es que es imposible odiar a mamá, Val. ¿Cómo puedo decir eso? No puedo, Val.
3: Yo creo que es complicado.
4: Bueno, tú igual y sí, porque te corrieron la última vez que yo estuve en este estadio. Te corrieron. Espero que ya se haya resuelto eso, pero bueno.
3: Hablando de esto, pues deberíamos de sentir orgullo. Más allá del color que sea, del equipo que sea, del escudo que porte. todos los mexicanos deberíamos hoy sentirnos orgullosos. Sé que el América genera este odio, como mencionas, del resto de los clubes de la Liga MX, pero hay que sentirnos orgullosos porque esto es un parámetro internacional. Esto es un fútbol mexicano que demuestra que le compite a una de las mejores ligas posicionadas alrededor del mundo. Un América que se ganó ese boleto al Mundial de Clubes, que hoy presume tener a unas grandísimas futbolistas, que me da un poco de nervio que por ahí la vean otros clubes y sí, les hagan ofertita. Entonces, bueno, este es un América que nos debería de llenar de orgullo y queremos que le vaya bien porque va a representar a México.
4: Exacto, exacto. Y lo va a hacer en una competición que es muy interesante, ¿no? Muy llamativa por esto que justamente estás mencionando, que van a venir equipos de alrededor del mundo que sin lugar a duda también van a querer exponer, ¿no? Sus talentos, sus condiciones, sus ligas. En ese sentido me parece que hoy México tiene una liga bastante, bastante linda, bastante competitiva, con un buen nivel.
3: Exacto.
4: Y sin lugar a dudas, yo tengo esta sensación de que América puede competir de tú a tú contra grandes equipos a nivel internacional. No sé si por ahí aparezca el Barcelona, el Olympique de Lyon. Estoy soltando nombres, ¿no?
3: Sí, tú suéltalo.
4: El Olympique de Lyon o se vaya a enfrentar contra el mismo Gotham, ¿no? Que va a estar en este Mundial. Pero bueno, me parece que tiene elementos y condiciones para poder competir y dejar una buena sensación de esta representación de la Liga Femenil.
3: Repasemos también cómo quedaron los premios de esta CONCACAF.
4: A ver.
3: ¿Quiénes se quedaron con estos reconocimientos? Y bueno, aquí estamos viendo lo que mencionas del Mundial de Clubes. ¿Cómo se reparten los boletos? Bueno, de la UEFA ya está el Arsenal y el Barcelona, ganadores de la Champions anterior, y el Barça, que ahorita vamos a hablar, por supuesto, del orgullo blaugrana, campeonas de la UEFA Champions League, aunque le duela y le pese a Daniela Galindo, tómale en tu cara, Dani. Y bueno, ahí estamos viendo también el resto de equipos. Gotham se lo ganó en la CONCACAF Champions Cup pasada, ahora el América, y también tendremos que esperar a quien sea el ganador del 2027. Esperemos sea otro club mexicano por ahí que nos puede estar representando. También esos boletitos que vendrán, la Corinthians, otro de la CONMEBOL Libertadores. Entonces ya se está tomando un poco más de forma, es hasta el 2028, sí, sí, falta sí. Un poquito, pero ahí el América orgulloso de representante de la Liga MX.
4: Sí, que recordar, al menos la de 2027 va a ser vía repechaje, porque CONCACAF tiene 2.5 boletos para clasificar. Entonces, ya ahorita ya hay dos,
3: exacto,
4: ¿no? Y va a faltar ver qué sucede para el siguiente ciclo, el siguiente repechaje, por así decirlo, donde pues bueno, Asia, CONMEBOL, África y Oceanía están tratando de ver cómo se va llenando este club, este Mundial de Clubes, que sin lugar a dudas me parece un proyecto bastante lindo.
3: Y ahí lo que deja un poquito de nervio es Ángel Villacampa. Ahora, el nervio no es que continúe, ¿no? O sea, muchos lo querían fuera. Ahora el nervio es que deja un poco al aire su continuidad.
4: ¿Como Sandra Paños?
3: No, Sandra Paños ya se va.
4: Ah, ok.
3: Ya, okay. De ella te puedes
4: sí,
3: despedir.
4: Ya. Ok.
3: Si quieres ir a despedirte y dejarle un mensaje de agradecimiento, porque, bueno.
4: Seguramente.
3: ¿Lo harás?
4: Posiblemente. No creo, pero ojalá le vaya bien.
3: Que le vaya bien a donde claro. Sea que vaya, ¿no? Le dio a la América lo que le tenía,
4: exacto,
3: que dar.
4: Exacto.
3: Ya le tocó pasarle la batuta a Itzel Velasco, que ahorita la CONCACAF.
4: Y que fue titular, ¿no? En la final, entonces.
3: Ella fue la que ganó mejor portera. La que ganó mejor jugadora joven fue Montse Saldívar.
4: Ve nada más.
3: ¿Quién fue la mejor jugadora del torneo?
4: Camberos.
3: Claro.
4: ¿Cuál otra?
3: ¿Quién más?
4: Exacto.
3: Bueno, Jaycee se lo podía
4: es que
3: competir.
4: Sí, sí, y sobre todo por este doblete, ¿no? Exacto. En la final. Entonces, justo. Pero me parece que mucho de la victoria de América y mucho del del ciclo que ha tenido América parte del buen fútbol de Camberos, ¿eh?
3: Sí, es que también era Jaycee asiste a Camberos.
4: Exacto.
3: Camberos
4: o al revés, ¿no?
3: Camberos asiste a Jaycee.
4: Sí, sí, sí.
3: Jaycee anota. Entonces, es una dupla.
4: Sí, sí, sí.
3: Incontrolable.
4: Letal.
3: Letal.
4: Muy bien.
3: Muy bien, ahorita tenemos mucho más que platicar, así que no se despeguen de Juanellas. Champions League Femenil, Vizca Barça y obviamente la final Pumas Cruz Azul. Ahorita regresamos con más.
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18: Hola, soy Jorge Sánchez y esto es Leyendas y Mundiales. Cuando hablamos de las Copas del Mundo, Pelé siempre saldrá a la conversación, siendo el único jugador en conquistar el trofeo en tres ocasiones. Con solo 17 años, levantó el trofeo por primera vez en Suecia 1958. En Chile 62, repitió la gloria. Y 8 años más tarde, consolidó sus éxitos en el Mundial de México 70, donde tuvo un torneo de ensueño e inmortalizó su imagen levantando la copa en el Estadio Azteca. Pelé marcó un total de 77 anotaciones con Brasil, de las cuales 12 se fueron en mundiales. Por si fuera poco, el registro de goles en su carrera alcanzó 757 en partidos oficiales, aunque la cifra aumentó a 1,283 contando todos los cotejos que disputó. Pelé marcó época en el fútbol y continuará por siempre en la conversación sobre ser el mejor futbolista de todos los tiempos.
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20: El silbatazo y comienza la caricia más hermosa de todas las pasiones, porque rueda el esférico en CU.
21: Está tratando de ir hacia adelante Carrillo, que limpia la zona de dos. Termina llegando a Angulo, que desparramadita. Y viene ahora sí Pumas, que ataca. Cuatro, defiende tres. Morales va recorriendo hacia el centro. Termina tocando para Antuna. Antuna hacia la banda. El zapatazo. La cobertura de Campos. Y después zapatazo.
22: Hacia el carril izquierdo, también Charlie queriendo participar. Buena pelota filtrada hacia el área. Rotondi en servicio, a segundo palo. El remate, gol de la máquina. ¡Emere!
23: Hay una
2: tarjeta roja para el número 21 por una entrada.

tiro de zurda, ha remontado la bola en media vuelta. ¡El impacto, gol de la máquina! ¡Rotondi! ¡Rotondi! Se está acabando el partido, en cualquier momento se va a pitar el final, llegamos a los 97 y en estos momentos Quintero Buitrón que pita indica que termina el partido. La máquina Cruz Azul es campeón del fútbol mexicano.

0: Estamos de regreso en Juegan Ellas en Haz Claro por W Deportes, 11:32 de la mañana. Y bueno, escuchábamos una voz angelical.
1: Una voz aterciopelada, más que nada.
0: ¿Qué estábamos escuchando, Josh?
1: Bueno. Primero, fue básicamente un resumen de cómo se vivió un poquito la final de este clausura 2026 de la Liga MX. El primer tanto, el de Robert Morales, lo narró su servidor, Josué Villa, ahí gritamos, sacamos ahí el pulmón. Y el tanto de Évere y ya el grito, ya cuando Daniel Quintero Huitrón señala el final del partido, es de Cristian El Tibu Elguea, que fue el encargado de narrar el segundo tiempo para la gente de la gran cadena W. Entonces, me parece que, híjole, lo escucho y se siente bonito, ¿eh?
0: Sí, ay, no, la verdad.
1: Qué bonito, es que, gracias.
0: No, gracias a ustedes por su gran trabajo, como siempre.
1: Bueno, y además, a la gente que nos acompaña.
0: Poder presumirte, ¿no? Después de un gran trabajo.
1: Qué ayer bello.
0: Dice, voy a jugar en ellas. Porque quiero presumir ahí.
1: No tanto trabajo, por eso. No tanto por
0: acompañarlos.
1: Eso. Quería hablar de América contra bien. Washington Spirits. No, la verdad.
0: Yo sabía que tú sí entiendes lo que es bueno en esta vida.
1: ¿Qué te digo? Incluso me ofende que no se le haya dado tanto espacio a la América contra
0: yo
1: Washington
0: también,
1: Spirits. Pero entiendo que hay que hablar de otras cosas.
0: Sí,
1: entiendo que tampoco puede monopolizar el tiempo América. Entonces,
0: yo diría que sí.
1: Vamos a hablar de América. Vamos a empezar otra vez.
0: Bueno, bienvenidos a Juegan Ellas.
1: Hoy estamos 11:33 de la mañana.
0: El logro más histórico del fútbol mexicano. Pero tenemos mensajes de la gente. Entonces
1: vamos a darle.
0: Buenos días, equipo de Juegan Ellas. Estoy muy feliz por el bicampeonato de mis superpoderosas Águilas. No cualquiera le mete 4 al Gotham y 5 al Spirit. Mis jugadoras clave en la final, sin duda, Jaycee y Scarlett. Aunque después entró Irene y metió el gol para darle la ventaja. Vamos por el campeón de campeonas y más. Creo haber escuchado una vez a Vale decir que si ganaba el AME la Conca, ya le iba a ir a las Águilas. Saludos de Jaime Flores.
1: Sí, de hecho lo dijo, ¿eh? Sí lo dijo. Me acuerdo,
0: ¿sí lo dije?
1: Me acuerdo. La verdad, no podría poner las manos al fuego, pero me late como que sí lo dijiste.
0: Bueno.
1: Ya eres Águila.
0: La verdad es que no soy Águila, pero las apoyo. Las apoyo, me encanta cómo juegan.
1: Por eso, compromiso, compromiso, Val.
0: Cómo representan al país.
1: Mira, ya te corrieron de tu casa. ¿Qué cosa peor puede pasar? O sea.
0: Bueno, ya no sé ni qué voy a decir, José. Ya me puse ansiosa.
1: Ya paremos con esto.
0: No, la verdad es que siempre he dicho que la América me encanta cómo juega. Es el equipo que más me gusta cómo juega.
1: Juega bien, juega bien.
0: Bueno, ¿qué más puedo decir, no? Entonces, no me quieras comprometer, Jaime Flores. Te estoy vigilando. Pero gracias por siempre estar aquí con nosotros, acompañándonos. Luego nos mandan buenos y muy campeones días a toda la banda de Juegan Ellas. Una gran felicitación a América Femenil por su doblete. Llegó el premio y todo el buen trabajo que han realizado. Y pita, pita, maquinita. Pita, pita sin cesar, ya que la décima en la noria amaneció ya. Saludos, Israel Serralde, canterano celeste.
1: Es poeta, el señor Serralde.
0: ¿Viste?
1: Se aventó una calaverita y estamos en mayo. Imagínate nada más, calaverita literaria y en
0: ya
1: mayo. Me gustó,
0: ¿eh? Muerto.
1: Sí, y para los Pumas, ¿no? Mis Pumas, para los Pumas,
0: para
1: sí
0: los
1: es cierto.
0: Pumas. Y nos mandó una fotito de celebración en el Ángel. ¿No? ¿Viste? El Ángel estaba repleto,
1: sí, sí,
0: Reforma.
1: Sí,
0: mira, ahí tenemos la foto del canterano celeste con su banderita, los que ponen corazón.
1: Ve nada más. Sí, el festejo estuvo lindo, ¿eh?
0: Estuvo lindo. Toda la gente ahí llenó las calles.
1: Así
0: se
1: es.
0: Se pintaron de azul.
1: Sí, estuvo. Qué bueno. Felicidades a la gente de Cruz Azul, sin lugar a duda. Porque se lo merecían, porque tienen un proyecto interesante, porque le dieron la oportunidad y la confianza a un técnico mexicano como Joel Wiki, que ha demostrado que está listo, que está preparado. Porque agarrar un equipo que venía de 9 partidos sin ganar para la jornada.

0: 17, darle otra cara, entrar a una liguilla donde obviamente este fantasma parecía de que la directiva no había hecho bien las cosas, de que se le recordaba a la directiva el cómo fueron malagradecidos con Vicente Sánchez, el cómo no supieron gestionar el proyecto de Nicolás Larcamón, en cómo se sentía esta vibra de desunión en la plantilla celeste, para darle después un interinato a un Joel Wiki que pocos se acordaban de él, de su preparación, de su trabajo, y más se hablaba de una jugada que fue hace 10.000 años, que se llama la Muertiña, y que a mí me da muchísimo gusto que Joel Wiki en su primera conferencia haya dicho, nada más les recuerdo que la liguilla no está muertiña, y la revivió hermosamente, tanto que les dio la décima. Entonces, por ese sentido, felicidades a toda la gente de Cruz Azul, a todos los aficionados, y ojalá se le dé continuidad al proyecto de Joel Wiki.
1: Creo que no hay pretexto para no darle continuidad.
0: Bueno, así decía con Vicente Sánchez y
1: pero bueno. Víctor Velázquez dijo, si es campeón eso se sí, le da la continuidad, sí. Entonces
0: ojalá el Inge Velázquez esté recordando esas palabras, porque me parece que Joel Wiki incluso le hace la chamba o le echa la mano también en ese sentido, es, chaparrito, ya no le busques, sí, ya. acá estoy, papito, ya dejémoslo, el barco está, ya pasó el iceberg este Titanic, vamos a llegar a buen puerto, entonces creo que es momento de que se confíe en Joel Wiki.
1: Estoy de acuerdo con todo lo que dice. Y Joel Wiki, que también fue parte de ese director técnico de Vicente Sánchez, por claro, ahí de auxiliar
0: sí,
1: estuvo.
0: Sí, exacto.
1: Entonces, bueno, tal vez también tiene un poquito de miedo, cumplió con lo que tenía que hacer, cumplió con las expectativas y ya estaremos platicando más de la final.
0: Órale.
1: Vamos a leer un poco más de los mensajes,
0: favor,
1: y ahorita ya nos metemos de lleno. Nos ponen aquí, hola, muy buenos días, saludos desde San Juan Capistrano, California. Soy Francisco Palomino y arriba el América Femenil. Y mi pregunta es, ¿por qué su programa se nombra Juegan Ellas y hablan del varonil?
0: Una pregunta bien, pero bien interesante, que no creo ser yo quien deba responderla.
1: Francisco, fíjate que comenzamos hablando de puro fútbol femenil, claro, porque merecemos el espacio. Pero bueno, ahorita que se acerca el Mundial también hay que empezar a platicar de esto. Porque
0: claro, claro.
1: Hay que darle espacio a los dos, pero siempre el femenil se roba prácticamente todo el programa.
0: Sí, sí, sí.
1: Y obviamente aparte, hoy estamos de fiesta porque el América Femenil consiguió algo histórico.
0: Aparte también me gustaría, no sé si sea lo mejor, pero claro, aclarar, es un programa donde el espacio es ocupado preferentemente y en su mayoría del tiempo por mujeres.
1: Sí.
0: Que saben de este deporte, de claro, esta liga, y que yo nada más vengo aquí de
1: chismoso.
0: De chismoso, sí, exacto, porque estoy ahí, toqué y toqué la puerta todo. Déjenme entrar.
1: ¿Puedo jugar con ustedes? ¿Puedo jugar con
0: ustedes? Ya me dieron permiso de salir a jugar, ¿puedo jugar con ustedes? Realmente también por eso se llama Juegan Ellas, exacto, porque el espacio es ocupado en la mayoría del tiempo, si no es que el 95% de las ocasiones,
1: sí,
0: por una dupla, tercia o cuantas sean mujeres, ¿no?
1: Exacto. Pero aquí hablamos de mucho fútbol femenil, así que quédate.
0: Sí, sí, sí.
1: Ya vi que tu foto de perfil es del América Femenil. Bueno, estuvimos aquí hablando de ese logro, de ese triunfo, y lo seguiremos haciendo porque aquí nos gusta mencionar a las históricas y hablar obviamente de todo lo que acontece alrededor del mundo fútbol femenil. Hola, Vale, lo conseguido por nuestras superpoderosas es monumental. Hay tres puntos. Número uno, muy mala actitud del Washington y pésimas perdedoras. Número dos, caló profundamente a las estadounidenses y no se van a quedar con los brazos cruzados. Número tres, tenemos que entender que el fútbol femenil es otro deporte y no se debe comparar nunca con el varonil, son dos mundos distintos. Por eso consumo fútbol femenil desde el principio de la liga y es muy puro y me encanta. Ojalá no lo echen a perder. Saludos, dice Raúl Aspe. Tres puntos muy buenos.
0: Ese último punto me encanta,
1: sí,
0: porque tiene completamente razón, ¿no? Es otro mundo completamente diferente. Si bien es cierto, es un deporte que gira en torno al mismo concepto, compararlo, ¿no? Con el símil varonil es algo que es incorrecto. Si bien es cierto, hay cierta como alusión o ciertos guiños, ¿no? A este. No sé si reclamo,
1: pero no replicar lo
0: claro,
1: que está haciendo
0: claro,
1: el varonil, aprender de los errores, también de lo que se hace
0: coincido,
1: bien, porque no todo está mal hecho, y ya ir forjando nuestro propio camino, y creo que en esa dirección es la que vamos.
0: Exacto.
1: Solo falta que los equipos inviertan más, que vean el ejemplo
0: sí,
1: de la
0: sí,
1: América,
0: sí,
1: que se puede conseguir cosas históricas, porque ya se está llevando una base desde muy temprana edad para las futbolistas que puedan desarrollarse. Y bueno, ya vemos a jugadoras muy jóvenes como Alexa Soto, Montse Saldívar. Claro. Jugadoras jóvenes que están rompiéndola y que estoy segura vamos a sacar muchos más talentos así.
0: Yo también confío en eso. Me parece que hoy hay ciertos proyectos deportivos en la Liga MX Femenil que sí pueden ir acercándose a esa cosecha de futbolistas jóvenes, con talento, con carácter, con ganas, y que eso sin lugar a duda le va a dar un beneficio puro, orgánico a nuestro balompié femenil.
1: Exactamente, y ya un comentario más. Hola, Vale, buen día, Darío Martínez. Felicitar a las chicas del América por ese doblete de la varonil. Seguimos en shock, destrozados, pero ni modo, no nos alcanzó coronar en casa. Pues sí, y ahorita en un momento escuchamos los mensajes de César Ramírez. Claro que sí, siempre nos manda notas de voz. Pero, bueno, ya tenemos que hablar de muchas más cosas.
0: Así
1: primero
0: es.
1: Primero quiero tocar el punto de la Champions. De la Champions, porque Barcelona consigue su póker de títulos. Porque el Barcelona, que perdió la final ante el Arsenal y que había perdido otras dos con el Lyon, bueno, ahora levanta la mano, golea,
0: no, pero
1: dominó todo el partido.
0: Y aparte, justo lo que mencionas, ¿no? El cómo termina por demostrar que esa derrota del año pasado no mermó el proyecto, no desmoronó toda la intención que tenía la directiva y el club, y termina siendo entonces sorprendente la forma tan sólida en la que este, ¿sí?, Barcelona demuestra el... A ver, se dudaba de que éramos el mejor equipo del mundo, chaparritos. Bueno, acá les dejo de que no. Sí somos, ¿eh?
1: Hay
0: sí
1: dos
0: somos.
1: Mamás en estos momentos y se llama América y Barcelona. Para, ¿sí?, que se aprendan.
0: Las nombres. Jefitas del fútbol mexicano e internacional. Me gustó, qué bonita alusión. Las mamás.
1: Y por ahí tenemos doblete de Eva Pager, la mejor delantera del momento, la 9, no es una polaca, claro. La polaca es extraordinaria. Y Salma Parayuelo, que algo que preocupa, digo, ya me estoy adelantando, tantas jugadoras que no saben si van a renovar con el Barcelona, porque en lo económico no están tan potentes como otros proyectos, como otros equipos. Pero hablar de esto que hizo el Barcelona goleando a el más ganador de la UEFA Champions League femenil, y lo hizo con categoría, dominó de principio a fin, futbolistas de gran nombre, y Alexia Putellas, que se roba los reflectores en la celebración, por ahí ya festejando este título, se escuchaban unos gritos. Vamos a escuchar lo que él se le pedía a Alexia
0: Putellas. Yo le hubiera gritado lo mismo.
1: Yo también.
0: La verdad.
1: Estoy un poco angustiada.
0: ¿Sabes qué? También, justo lo que mencionas, el cómo y a quién terminó venciendo el Barcelona, sí, es algo que hace que justamente deje de resonar esa duda de que sí era el mejor equipo del mundo. Hoy me parece que no hay un solo punto en el que digas, no, el Barcelona no es el mejor del mundo. O sea, no hay con qué decirlo.
1: No hay con qué decirlo, y además también siguen sacando a jugadoras jóvenes que están levantando la mano y
0: ahí está.
1: Y se replica esto bien hecho, en donde pues sí da miedo que se vaya la base o que se vayan, claro, algunas jugadoras que ya tienen más experiencia, pero hay jugadoras jóvenes que levantan la mano. Vamos a escuchar cómo se festejó y lo que le pedían a Alexia Putellas.
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3: Un moment, que es más importante.
2: Stay home.
1: Pues ahí se escuchaba, quédate Alexia, quédate.
0: Era más un quédate que un quédate, lágrimas. Quédate. La verdad, Val, me parece,
1: perdón,
0: que tu representación,
1: perdón,
0: del quédate,
1: sí,
0: quedó corta. Quedó corta, la verdad, y creo que era más similar a
1: lo... Es que si lo hago de verdad... Puedo asustar a mucha gente. Tal vez lo haga de verdad cuando me caiga el 20, que de verdad se va a ir.
0: Es que imagínate lo que sería.
1: Cada vez lo veo más cercano que se vaya, porque
0: ¿sí?
1: Si tantas veces te preguntan y no das un detallito de es que es el club de mis amores, estamos viendo qué pasa. No, todo ahorita estoy enfocada en tal. Y después de estos gritos decía, eso no es lo importante es que de 6 finales de Champions hemos ganado 4, así que no normalicemos esto, no es nada sencillo, estamos ante las mejores jugadoras del mundo. O sea, desvía bien la atención.
0: Híjole. Pero sí, es que justo es eso, el capoteo de torera de Putellas, me parece que...
1: ¿Lo tiene en la cancha? Y
0: sí, exacto. Chayanne le cantaría con mucho orgullo, ¿no? Si hay que ser torera... Porque lo ha hecho así, como bien lo dices, o sea, caracolea la pregunta de maneras que incluso sorprende, ¿no? ¿cómo? Pues, ¿qué pregunté? No, o sea.
1: Básicamente. No, sí, también después del partido le hacían una entrevista por ahí. Yanely Farías, que fue exjugadora y que ahora es claro. también colega nuestra, le decía, oye, ¿y qué va a pasar con tu futuro? No sé qué. Y decía, bueno, ahorita me voy a ir de vacaciones, voy a festejar, voy a pasarla bien. Y le decía que tal vez iba a Estados Unidos. Y luego Yanely le preguntaba, oye, ¿y por ahí no quieres ir también a México? Y dice, sí, ¿por qué no? Mucha gente entendió que
0: imagínate,
1: se refería
0: a venir a la Liga MX Femenil. ¿Qué sería?
1: Imaginemos,
0: o sea,
1: cosas.
0: ¿Qué equipo de la Liga MX Femenil podría dar tremendo bombazo?
1: Y bueno, yo creo que son pocos, ¿no? Y
0: bueno, o sea, muy
1: regios,
0: pocos, ¿no?
1: América.
0: Claro. Y párale, ¿no?
1: Sí, párale de contar.
0: No sé si Pachuca. Es que yo siento que no, ¿verdad? ¿Eh? Ni juntando Exacto. todos los pastes de Pachuca Exacto. podrían, ¿verdad? Sí, no. O sea, América, Monterrey y Tigres tan, sí. ¿no? Pero sería realmente algo que sacudiría el fútbol. O sea, si lo llevamos a esto que nos decían, ¿no? En mensajes, compararlo está mal. Pero si lo llevamos a eso, yo creo que no habría un bombazo en el fútbol varonil tan grande como el que sería tener a Alexia Putellas.
1: Yo no sé qué quiero. A ver. Yo amo al Barcelona.
0: También.
1: Amo a Alexia Putellas.
0: También.
1: Porque ya nos dicen que nos parecemos en cómo jugamos y en nuestro físico.
0: Vale. No creo que nunca a Putellas su mamá la haya corrido de su casa.
1: Bueno, caminos diferentes que nos forjan, pero
0: sí,
1: las dos hemos
0: sí.
1: atravesado obstáculos complicados, ¿no? Pero no okay. sé qué prefiero, que se quede en el Barcelona porque es el club de sus amores, ella lo ha dicho, y
0: o
1: también
0: que venga
1: de mis
0: a la
1: amores,
0: América.
1: O que venga a la Liga MX y se la pueda tener aquí cerquita.
0: Imagínate, es que sería fantástico, sería hermoso.
1: Ya estaremos platicando más de lo que pase con Alexia Putellas.
0: Déjame soñar, Val.
1: Sueña. Sueña
0: por
1: que cambiamos de tema, porque bueno, felicidades América, felicidades Barcelona. Y ahora sí vamos a hablar de la Liga MX varonil. Cruz Azul conquista la décima. ¿Y en dónde? Bueno, Uriel Antuna tampoco lo hemos mencionado, pero es que si hablamos
0: Uriel
1: de los
0: Antuna,
1: héroes.
0: Antuna, no es posible. Ha fallado, me parece, en el peor momento posible.
1: Sí.
0: Porque cuando llega la tarjeta roja, también por la manera en la que llega, sí. ¿no? Con ese dramatismo del VAR, con ese anuncio ante todo el Estadio Olímpico Universitario que guarda un silencio sepulcral después de que Daniel Quintero Buitrón. Sí, él lo sabía, sí.
1: Porque también como que dice, bueno, la amarilla ya me voy, perdón.
0: Ajá, sí, sí, sí.
1: Pero sabía.
0: Sí, él de inmediato, incluso en su movimiento corporal, uh-huh. se ve como él mismo se dice, ya regaste el tepache, chaparrito.
1: Y parecía que ya, o sea, ha tenido oportunidad en todos los equipos importantes. Bueno, en casi todos los equipos importantes,
0: sí, sí, sí.
1: grandes de México. Decía que Pumas ya era su última oportunidad de mostrarse. Y he señalado en el peor.
0: Sí, sí, no. Me parece triste porque si algo ha demostrado Antuna con, al menos con Pumas, es que está sintiendo el proyecto como suyo. Que está sí. queriendo incluso ganarse a la afición con sus actuaciones, con su forma de vivir el fútbol. Y que haya llegado esta expulsión, sin lugar a duda, lo marca de cierta manera, ¿no? Porque para muchos, si era posible alcanzar la octava, era en este torneo
1: Exacto.
0: para Pumas. Entonces, sí va a ser ahí algo que va a estar cargando. Ojalá le dé la vuelta lo más rápido posible. Y que para el siguiente torneo pues vuelva a competir con Pumas.
1: Sí, y hay un ejemplo como lo es Rodolfo Rotondi, ¿no?
0: Claro.
1: Que era una revancha personal, él incluso lo había dicho. Tantas veces fue el señalado, el villano, el criticado por hacer penal a favor del América.
0: Sí.
1: Se le da esta oportunidad y no falló Rodolfo Rotondi. Anota el gol del triunfo del Cruz Azul. Y quiero escuchar las palabras de Rotondi.
0: Yo también.
1: ¿Tú también quieres escuchar?
0: Sí, sí, sí. Vamos.
1: Vamos. Pero... bueno, hay que hablar de...
0: ya no. Ya no quiero escuchar nada, ¿eh? Ya.
1: No, ya la tenemos ahora sí.
0: Ah, perdón.
1: Gracias.
0: Perdón. Es que yo ya estaba queriendo escucharlo. Ya, bueno, vamos a escuchar entonces a Rotondi.
4: Sí, lo tomo como una revancha. Primero en lo grupal, porque este equipo hace 3 años que viene luchando a máximo nivel y no se daba. Y hoy lo que voy a decir, una revancha primero grupal, después personal, un desahogo y una alegría inmensa.
5: Rodo, ¿la diferencia se pensó?
4: Sí, donde sea, puedo salir también en China con Cruz Azul y va a ser lo mismo, así que...
6: Rodo, ¿qué se dijeron al medio tiempo cuando iban perdiendo 1-0? ¿Cuál fue la clave que les dijo Joder Wiggy? ¿Qué se dijeron entre ustedes para levantarse?
4: Tranquilidad, hay que estar tranquilo, sabíamos que 45 minutos defendiendo no es fácil, entonces teníamos que tener paciencia y bueno, salió todo como lo planeamos.
5: Gracias, Rodo.
1: ahí las palabras de la hora héroe del Cruz Azul. Y bueno, justamente. Pumas empezó el partido con agresividad, lo que se pedía, ¿sí? ¿No? El principio, el planteamiento fue salir a atacar. Pero mete este gol Robert Morales y nuevamente caen al despliegue defensivo esperando a que le llegaran. Y sí, es ahí sí, donde sí. Ya se complica porque defender, como dice, 45 minutos, ponerte a defender, bueno, no es nada sencillo.
0: Sí, coincido. Me parece que a Pumas le faltó mostrar esa cara que demostró en los primeros 30 minutos sí. Contra las Águilas del América. Sí. Donde termina llevándose una buena ventaja los primeros 30 minutos de cada partido, ¿no? Exacto. De los cuartos de final. Ahí es donde me parece Pumas demostró que podía competir. Sin embargo, después de ese lapso, termina sufriendo horrible. Y ante América, pues lo vimos, ¿no? Un 6-6 en el global, 3-3 en cada partido. Pero me parece que nunca pudo reponerse de eso y nunca pudo volver a mostrar esa cara. Entonces, ahora contra Cruz Azul, en la vuelta, como que dio tintes de eso. Sin embargo, sí, el hecho de que tuvieran una plantilla tan mermada, tan golpeada, exacto. En el sentido de que se lesiona Medina, se te va Memote a la selección. Después, durante este partido, lo de Coco Carrasquilla sí. Y lo de Duarte, sin lugar a sí. Duda, te sacudió mucho. Y entonces, es ahí donde podemos ver que este Pumas llegó hasta donde llegó por la comunión que había en el interior, por cómo se creía en el proyecto de Efraín Juárez, no solo los futbolistas, sino también a nivel directivo, y nada más, porque no tenía realmente los elementos para moverle, sí. Para darle descanso a ciertas piezas, para no verse menos ofensivo o menos poderoso con lo que tiene en banca. Entonces, hoy me parece que sin que sea un pretexto, a Pumas no le alcanzaba realmente.
1: Exacto. Sí, justo se habló mucho de la plantilla reducida y Pumas tenía que ganar en los 90 minutos.
0: Exacto.
1: Porque ya se empezaba a ver un equipo sí. Muy, muy cansado. Es más,
0: Pumas tenía que ganarlo en los primeros 30 minutos. Más bien. Si no, iba a pasar lo que pasó, que al final sí. Empiezan a defenderse y eran básicamente un felino boca arriba, ¿no? Sí. Ahí con la garra tratando de que no lo lastimaran, pero era muy complicado, era muy difícil.
1: Y una plantilla de Cruz Azul que tuvo por dónde sacar soluciones. También exacto. Hubo lesiones, sí, pero sí, tuvo sí. Por dónde sacar las soluciones. Sí. El caso de Eric Lira, que tampoco estuvo disponible en esta claro. Liga por estar con la selección. Bueno, cumplen con su rol a la perfección. Sí, uno de los sí, más sí. Aplaudidos a Mauri. Y por ahí lo que hizo Cruz Azul con los jugadores que tenía. Charly Rodríguez, que se puso el gafete de capitán. Y demostró muchas cosas también para el Vasco.
0: Sí, sí, sí, exacto. Justamente. A mí me parece que Joel Wiki... Lo decíamos hace rato, termina demostrando que está listo por cómo hace las cosas. Y no es que nada más haya sido un bombero que le echó una cubeta a un incendio, no. O sea, encontró la fuente de donde venía el fuego, la mitigó con ciertos químicos, por así decirlo, y después llevó a un lugar seguro a toda la gente. Entonces, me parece que hace un trabajo excelente Joel Wiki, que en los cambios termina haciéndolos... por la persona indicada y en el sistema táctico adecuado.
1: Exacto, lo dejó el Wiki, también hay que resaltarlo. También mencionaba a Nicolás Larcamón, porque fue sí, quien claro. Llevó el mando de este equipo durante prácticamente todo el torneo fase regular. Joel Wiki, que lo toma ya en estos últimos partidos de liguilla. Y ambos técnicos que merecen el mismo reconocimiento, porque este es un trabajo que se lleva haciendo todo el torneo. También por ahí salió que Anselmi los felicitó. Entonces, bueno, aquí Cruz Azul les deja marcado algo a sus técnicos. Y Joel Wiki hizo bien la labor al mando de Cruz Azul. Esperemos, como dices, que se le dé continuidad a este proyecto. Ojalá. Y por el otro lado, un Pumas, que este era su torneo.
0: Sí, este era su torneo, pero me parece que si la directiva y cuerpo técnico trabajan de buena manera, podrían competir con ciertos refuerzos de mejor forma que esta, que incluso fueron líderes, llegaron a la final. O sea, hacerlo mejor sería sí. El título, nada claro. Más, ¿no? Pero sí creo que si le echan la mano ahí a Efraín con tres o incluso cuatro, si se quieren ver muy, muy chulos en la directiva, me parece que Pumas podría competir bastante.
1: Sí, yo pensé que la verdad la condición de local terminar en casa, en donde la afición se ha rendido por completo sí, ante sí, sí. Este equipo, pensé que eso le iba a dar un toquecito de ventaja a Pumas.
0: Puede ser, bueno, pero no.
1: Al final se tienen que despedir con un Goya pidiendo disculpas claro. A la gente. Resaltar también mucho lo de Benevendo, que le da un beso a la medalla de segundo lugar, en donde muchas veces vemos a jugadores que se la quitan. Bueno, es orgullo, porque no es claro, fácil llegar a
0: claro,
1: finales.
0: Claro,
1: no es coincido. Nada fácil. Y lo consiguieron y compitieron, y entonces lo que hizo Pumas también hay que destacarlo. Ya se nos acabó el tiempo, Josué.
0: Muchas gracias, Val.
1: Gracias a todos los que nos acompañaron en Juan Ellas. Nos escuchamos mañana.
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13: Han pasado años, pero la imagen sigue intacta. En la final del Mundial de Alemania 2006, Francia e Italia igualaban en Berlín. Y, en tiempo extra, Zinedine Zidane protagonizó uno de los momentos más impactantes en la historia del fútbol. Tras un cruce verbal, el francés respondió con un cabezazo al pecho de Marco Materazzi. El árbitro argentino, Horacio Elizondo, le mostró tarjeta roja directa. Y así se dio una despedida inesperada para Zidane en su último partido como profesional, portando la camiseta de su país. La imagen es icónica. Italia terminó levantando la Copa del Mundo en penales y aquel instante quedó grabado para siempre en la memoria del deporte. Un ídolo que puso punto final de mala manera, movido por un insulto que lo sacó de sus casillas.
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19: El silbatazo y comienza la caricia más hermosa de todas las pasiones porque rueda el esférico en CU. Está tratando de ir hacia adelante, Carrillo que limpia la zona de dos, termina llegando a Angulo que desparramadita y viene ahora sí Pumas que atraca, cuatro, defiende tres, Morales va recorriendo hacia el centro, termina tocando para Antuna, Antuna hacia la banda, el zapatazo, la cobertura de Campos y después zapatazo.
20: Piovi hacia el carril izquierdo, también Charlie queriendo participar. Buena pelota filtrada hacia el área. Rotondi al servicio, a segundo palo. El remate, gol de la máquina. ¡Emere!
21: Hay una tarjeta roja para el número 21 por una entrada dudosa de defensa excesiva.
20: Se va expulsado Antuna por la falta. Pumas, cerca del 90, se queda con uno menos. La bola al área, el tiro de zurda, rebotado la bola en media vuelta. El impacto, gol de la máquina. Rotondi, Rotondi. Se está acabando el partido, en cualquier momento se va a pitar el final, llegamos a los 97 y en estos momentos Quintero Buitrón que pita indica que termina el partido. La máquina Cruz Azul es campeón del fútbol mexicano.

0: Muy buenas tardes, bienvenidos a Zona Mixta a través de la gran cadena W. En este lunes 25 de mayo, son las 12 del día con 2 minutos. Los saluda Jesús Valdés y ya escuchaba, llegó la décima para Cruz Azul. Cruz Azul es campeón del fútbol mexicano y los Pumas, 15 años sin ser campeón de liga. Y lo que viene, porque el proyecto de estos Pumas quizá pueda cambiar bastante, el tema de Robert Morales, Jordan Carrillo, varias cosas que tienen que trabajar y por supuesto la máquina con el proyecto de Iván Alonso, que por fin rinde frutos después de pasar por Martín Anselmi, por el tema de Vicente Sánchez y por supuesto con Nicolás Larcamón, ahora con Joel Wiki, son campeones del fútbol mexicano. Venían trabajando muy bien a lo largo del último año. No por nada ganan el premio del millón de dólares y llega la tan ansiada décima después de 5 años. Cruz Azul, campeón del fútbol mexicano, estaremos platicando. Tenemos todas las reacciones del día de ayer en el estadio de Ciudad Universitaria. Lo iremos platicando. Lo invito a que se una con nosotros al programa. Mándenos sus mensajes. Estamos en WhatsApp en el 55 54 02 28. Ahorita le paso el número porque no lo tenemos. No lo tenemos todavía. Pero ahorita se lo comparto. Le doy la bienvenida antes y ahorita le pasamos las vías de comunicación correctas. Alejandro Albañanos, Alex, ¿cómo estás? Bienvenido.
1: ¿Qué pasó, Jesús Valdés? Estabas dando ya tu WhatsApp, sí, la ya costumbre. A ver si la producción nos ayuda, porque pues ya vimos que Jesús Valdés no se sabe el teléfono. Yo sí me lo sé, pero no lo voy a dar.
0: A ver cuál aprendas. Es.
1: No, para que
0: ahorita, ahorita, para no errarle.
1: Y te lo aprendas. Qué gusto saludarte, Jesús. Y qué gusto saludar a pues todos los cruzazulinos este lunes, los que están por ahí un poco desvelados, vamos a decirlo así, los que se le echaron larga en el Ángel de la Independencia, en Ciudad Universitaria, en sus hogares. Bien hecho porque no todos los días es campeón de la Liga MX. Y más, si eres Cruz Azul, no todos los días eres campeón y ganas una final. Así que bien hecho los que festejaron, los que están celebrando. Y que la pasen ahí aquí con nosotros, ¿no? Están en un clamatito ahorita. Me imagino que varios
0: se aventaron pidieron el día, San Lunes, varios, yo creo, ¿no?
1: Creo que varios pidieron el día,
0: ¿no? Porque ¿viste los videos de los festejos en el Ángel?
1: Increíble.
0: Qué locura, ¿no?
1: Increíble, la verdad, repito, una afición que vaya que ha sufrido y que ha estado ahí siempre, que ha aguantado buenas, malas, que ha soportado de todo, que se ha llevado las peores decepciones, eso sí no tengo duda. O sea, si hay un aficionado que se ha llevado las peores decepciones en finales, en últimos años, en últimas décadas, es la afición de Cruz Azul. Así que merecido para ellos, merecido para el equipo. 10 títulos ya de liga, dejando claro que es un grande, dejando claro que es un equipo importante del fútbol mexicano. Y que, ojo, porque ya habiendo roto la maldición de los 23 años con la novena, ya solo fueron 5 para que llegara la décima. Y este proyecto, si camina así, si le siguen metiendo esa lana que le meten, pues me parece que caerán varios títulos más de Cruz Azul en el corto plazo, Jesús Valdés.
0: No, y creo yo que Cruz Azul, con todo el tema de los técnicos y demás, pues venía siendo el equipo que estaba haciendo mejor las cosas en tema proyecto, ¿no? No importaba quién estuviera como técnico. Buscaban fichajes importantes de la Liga MX, del extranjero. Ahora les funcionó el tema de Cristian Ebere, muy cuestionado cuando llegó del Nacional de Uruguay, y en la liguilla respondiendo con creces. El tema también de Nico Ibáñez, que funcionó en su momento. En fin, varias piezas que fue agregando Cruz Azul y que al final termina consumando el título. Rodolfo Rotondi, que tanto tiempo sufrió, que llegó a cometer errores importantes en liguilla, en finales, con esos penales contra el América, y que hace el gol del título. Qué locura, lo que todo mundo sueña, ¿no? Hacer el gol en último minuto del título y pues terminar también con ese, pues mala fortuna, por así decirlo, que había tenido Rotondi en las liguillas con Cruz Azul, ¿no?
1: Resiliencia. Ayer veía un video que subió el diario Record, le damos el crédito, de los festejos, de las celebraciones. Ya el Presi traía 2-3 cervecitas, no era para menos.
0: No.
1: Y andaba muy, pues, digamos, cuando ya te pones sensible, cuando te pones a hablar y ya, pues, hacerlo más desde el corazón. Y empezó a confesar que Rotondi se quería ir, que llegó un día llorando a su oficina y que le dijo: me quiero ir de México, porque pues ya las críticas, los señalamientos, el hostigamiento era muy grande. Y que Víctor Velázquez le dijo: no, aquí te quedas y un día vamos a ser campeones. Y mira quién terminó siendo la gran figura. Así que me parece una final que tuvo de todo, que afortunadamente no tuvo polémica arbitral, hay que decirlo. Porque eso sí, nos encanta pegar al arbitraje cuando se equivoca. Cuando no se equivoca, ni los mencionamos. Bueno, yo creo que vale la pena decir que López Peñuelas y Daniel Quintero Buitrón tuvieron una muy, muy buena final en cuanto a arbitraje. Los dos equipos, cada uno a su estilo. Pumas con lo que tenía, hay que decirlo. No podía hacer mucho más realmente. Para muestra, pues cómo terminó ya Carrasquilla desgarrado, cómo Duarte también sale de cambio. Ya el equipo se estaba cayendo a pedazos, hay que decirlo. Y con sus armas llegó hasta donde pudo. Ya discutiremos si Efraín se equivocó o no en las formas. Y Cruz Azul el que lo intentó. Toda la liguilla lo intentó, toda la liguilla fue mejor que sus rivales. Está la polémica del partido contra Cruz Azul, pero me parece también fue mejor en la serie a 180 minutos. Así que merecido campeón y Pumas, pues merecido subcampeón. Que no está mal, pero yo sé que esos 15 años, pues no sé cuándo van a terminar.
2: No, se cumplieron el viernes, de hecho, o sea, pasara lo que pasara, se iban a cumplir esos 15 años de Pumas sin ser campeón. Pero creo que pues la gente estará también preocupada por el tema de la continuidad de Efraín Juárez, que al menos de momento pues tiene contrato, ¿no? Pero el tema de Robert Morales, que está a préstamo desde Toluca, Jordan Carrillo, que está a préstamo desde Santos, Carrasquilla, no sé cómo lo viste, pero creo que quizás quedó a deber un poco en la final. Digo, pasa el tema de la lesión después en la vuelta, pero en la ida pues no es titular, ¿no? Cuando recurren a él, creo que no terminó por ser ese hombre diferencial.
1: Sabe que no estaba al 100.
2: Que en muchos momentos
1: que no estaba al 100, lo había sido, por algo, ¿no? Lo descansaron en la ida. Y en el gol del autogol, el primer gol de Cruz Azul.
2: El de Duarte.
1: También justamente Carrasquilla es el que deja la marca de Rotondi. Y es ahí donde encuentra un espacio el Cruz Azul y donde cambia la cosa. Porque si no caía ese gol, pues el partido se empezaba a alargar y parecía que Pumas tenía posibilidades de ser campeón. Por cierto, fantástica narración en la gran cadena W. Felicidades, Josué Villa. Felicidades a el gran Tibu. Y al Capi Beltrán, porque fue una muy, muy agradable transmisión. Y después, bueno, nuestros compañeros reporteros y todos los que hicieron posible esta transmisión, también con entrevistas muy, muy especiales que estaremos escuchando aquí. No lo han escuchado todo. Tenemos entrevistas exclusivas que todavía no han salido a la luz. Iván Alonso, Rotondi, que fue la figura, Eric Lira, el Toro Fernández, que da un mensaje claro y contundente de cara a su futuro en Cruz Azul, Víctor Velázquez.
2: Hay unas muy buenas también de Gonzalo Piovi, que le tira ahí a Pumas, ¿no? Y el Chiquete Orozco también lo mismo, que le tiró por el tema de la casa, ¿no? De que Cruz Azul vuelva a levantar un título en la casa de los Pumas.
1: Sí. No compartí esas declaraciones, pero bueno, el calor de la victoria.
2: Como que están un poquito de más ya que ganaste, ¿no? Hay que saber ganar también.
1: Sí, y bueno, la afición de Pumas que se quedó ahí hasta el final, viendo cómo da la vuelta el rival y pues Cruz Azul también, porque le decían que no brinque, es un Chemo no sé qué, tal, tal y tal. Y bueno, pues bailaban los de Cruz Azul, daban la vuelta y festejaban en la cancha de Pumas. Pero bueno, 12 de la tarde con 10 minutos, un programa especial, por supuesto, que será destinado claramente en una gran parte al campeón, al subcampeón. Hablaremos un poco de lo que está ocurriendo ya en el fútbol de estufa. Santi Jiménez con pues su futuro ahí en vilo, ¿no? ¿Qué va a pasar con él? Están rodando cabezas en Milán, pero por todos lados. Cada 5 minutos hay un comunicado de que se va tal, tal y tal. Entonces vamos a ver qué pasa con Santi Jiménez.
2: El Milán terrible, porque estaban en segundo lugar de la Serie A y pasaron las semanas y cayeron al tercero. Y pasó otra semana y cayeron al cuarto. Y en la última jornada terminan cayendo fuera de puestos de UEFA Champions League, que era el gran objetivo de esta temporada, que ya se habían quedado la temporada pasada fuera de Champions. Pues otra vez, la próxima temporada no van a jugar Champions, van a estar en Europa League. Lo mismo que la Juventus, y el Como de Cesc Fàbregas, que sí se mete a UEFA Champions League, cuando hace muy poquito estaba en cuarta división. El tema de Santi es que terminan hoy por despedir ya a Massimiliano Allegri, se queda sin técnico y pues estaremos viendo qué pasa con el futuro de Santi Jiménez.
1: Y ya reportaron 2 nuevos futbolistas con la selección mexicana, ya son 21.
2: Reportaron Álvaro Fidalgo y Julián Quiñones.
1: 21, nos faltan 5. Hagan sus apuestas, saquen sus estampitas para ver quiénes son esos 5 que van a estar completando la lista de Javier Aguirre. Tomando en cuenta que de la Liga MX, ya lo dijo el Vasco, todavía se puede. 12 de la tarde con 12 minutos, comenzamos Zona Mixta. Bueno, la producción se fue a...
3: Pásale a la zona.
2: ¿Se tomaron también San Lunes en la producción o qué?
1: Sí, yo creo que sí. El teléfono, a ver si la producción también nos ayuda a pasárselo aquí al buen Jesús Valdés, que todavía no se lo aprende. Yo ya, pero como
2: ahí
1: ya
2: está. Les dije, 55 54 02 28 44. Casi estábamos cerca, se lo repito en WhatsApp. 55 54 02 28 44. Mándenos sus mensajes, díganos qué piensa de la gran final del fútbol mexicano, si le va a Cruz Azul, si le va a Pumas, y por supuesto, quién falta, quién sobra en la lista de la selección mexicana, que ya está muy muy cerca de definirse. Por cierto, Alex, hoy se presentó la lista de la selección colombiana y entraron Will Herdita de Cruz Azul. Es un gran día para ser Will Herdita, campeón del fútbol mexicano, y se va con la selección colombiana al Mundial. Los que se terminaron por quedar fuera son Cristian Borja, Kevin Mier, que estaban ahí en la prelista, y también Álvaro Angulo. Todo lo contrario para Álvaro Angulo, pues perdió la final y se queda fuera de la lista de Colombia para el Mundial. Y por supuesto el arquero titular, Camilo Vargas del Atlas, también está en la lista de Colombia.
1: Pues un título que tiene Kevin Mier, pero se queda sin Mundial. Y por cierto, lo de Carrasquilla, qué lamentable, porque
2: podría quedarse también
1: fuera. Yo creo que se va a quedar fuera del Mundial. Por el gesto, por la lesión, por lo que parece un desgarre, una rotura de músculo, una rotura de fibras musculares, 3 semanas como mínimo.
2: No
1: como
2: lo podrían mínimo esperar, tipo caso Lamine Yamal, que no va a jugar los primeros 2 partidos y para el tercero.
1: Digo, por la jerarquía que tiene Carrasquilla, puede ser. Pero, híjole, convocar, usar un jugador en tu lista mundialista para alguien que, pues a lo mejor, si te va bien, porque tampoco, pues, Panamá comparte grupo con Ghana, con Inglaterra y con... ahora lo confirmo, pero está bravísimo su grupo, entonces...
2: Sí, no es que tengan tantas aspiraciones, no, quizá digas, para avanzar.
1: Bueno, ya para la fase final ahí lo tengo. Pero bueno, arranquemos hablando de Cruz Azul y vamos a escuchar a uno de los artífices de esta décima, Joel Wiki. Estaba muy tranquilo dirigiendo la Sub-21 y de repente le dicen, ¿sabes qué? Vas por el primer equipo, ahí te va el tiro, y terminó con el título, Joel Wiki.
3: Me encantaría quedarme a mí. La realidad es que hoy mi sueño está cumplido, ¿no? He tenido grandes momentos en Cruz Azul como jugador y hoy como técnico. Hoy el presidente lo mencionó, ¿no?, que él le gustaría que me quedara y a mí me encantaría. Entonces, solamente falta que lo haga oficial. Hoy se premia, ¿no? Se premia al campeón, se premia a quien ganó la Copa, pero pocas veces se aplaude el proceso, ¿no? Hablo de Pumas, hablo de un equipo que hizo un gran torneo en primer lugar y tuvo un proceso complejo, se repuso y llegó a la final. Hablo de Cruz Azul, lo mismo. Tuvo un inicio muy bueno, un lapso en medio torneo que también le complicó, se repuso y llegó a la final y quedó campeón. Mi mensaje y lo que yo menciono todos los días con mis jugadores es que tenemos que ser mejores personas, mejores seres humanos, mejores jugadores, y que el mensaje sea interno, que solamente no nos enfoquemos en el resultado del campeonato, sino que inspiremos a la demás gente, a sus hijos, a su familia, y que hoy que yo tengo el micrófono, me encantaría poder decirles a todos que crean en su sueño. El sueño es, a veces es difícil, pero creo que lo podemos conseguir con trabajo y con proceso.
1: Joel Wiki, 7 partidos, 5 victorias, 2 empates, 0 derrotas. De ensueño realmente lo que hizo Joel Wiki como interino. Ya lo dijo Víctor Velázquez, pues si era campeón se quedaba. Estoy convencido que no va a traicionar su palabra. Estoy convencido que están felices con Wiki. Y bueno, pues ¿quién como Wiki, 7 partidos y ya tienes un título, cuando hay otros técnicos con años, décadas en el fútbol mexicano y no han logrado levantar un trofeo?
2: Hubiera pasado lo mismo con Larcamón. O sea, si Larcamón seguía...
1: Uf, qué difícil.
2: ¿Crees que hubieran sido campeones? ¿O realmente sí vimos un cambio radical en la actitud de los jugadores de Cruz Azul?
1: No sé. Sí, hubo un cambio a nivel también parado táctico. Yo ayer ponía lo de Rotondi y decía, bueno, fantástico lo de Rotondi, que se termina pues levantando de estos golpes, y la gente ahí me ponía en redes sociales, solo era ponerlo más adelante, o sea, no, que no se acercara a nuestra área y ya, que no defendiera y que estuviera más al frente y listo. Y bueno, eso fue parte de Wiki, lo de Campos también, lo de Jeremy, me parece que fueron algunos ajustes que hizo bien. Lo de Amaury García fue fantástico, ¿no? Un jugador que ni en sus mejores sueños se imaginó iba a ser titular en la liguilla. Y tras la baja de Eric Lira, pues termina él siendo importante. Directores técnicos campeones con Cruz Azul son muy pocos. Y ya está Joel Wicke ahí, Jesús.
2: Es Raúl Cárdenas, parece inalcanzable leyenda con 5 títulos con la máquina. Don Nacho Trelles, 2 títulos. Y con un título, Luis Fernando Tena. Juan Reynoso, por supuesto, ese título del 2021 contra Santos Laguna. Y Joel Wicke, entre los únicos 5 técnicos campeones con Cruz Azul. Fantástico lo de Wicke, que ojalá que pues se confirme ya a la brevedad lo que confirmó el ingeniero Víctor Velázquez la semana pasada, que decía, tal cual mencionabas, que si eran campeones, pues Wicke tendría que estar. El mismo Wicke ya lo dijo, ¿no? Falta hacerlo oficial. Y varios de los futbolistas de Cruz Azul también lo mencionaron, que ojalá que Wicke se quedara, ¿no?
1: No, bueno, definitivamente se va a quedar, hecho un gran trabajo. Y yo creo que sí, más allá de esta inercia muy positiva que terminó en un campeonato, creo que sí hace falta luego sí sentarse con más calma y decir, a ver, este es el proyecto que queremos, nos gusta Wicke por esto, por lo otro, en dónde le falta, porque a ver... Lo hizo muy bien, pero no quita que sea un técnico con 7 partidos en primera división y que arrancara una pretemporada, que arrancara una temporada de cero, que lleguen momentos malos porque no los tuvo, ¿no? Y saber un poquito dónde puedes robustecer el cuerpo técnico, cómo puedes hacerlo fuerte a Joel Wicke y no que quede en un interinato exitoso y de ahí su carrera se vaya para abajo, ¿no? Pero me dio mucho gusto por Joel Wicke, la verdad. Hablemos ahora de Charly Rodríguez. Pieza clave. Llegó el Mundial, la convocatoria se quedó fuera Charly Rodríguez, si bien todavía Javier Aguirre abre la puerta, Charly está fuera del Mundial, ya se lo comunicaron en su momento, tendría que echarse atrás Javier Aguirre, decirle siempre sí te quiero, pero a Charly ya le dijeron, no vas a ir al Mundial.
2: No es cuando salió la lista de jugadores de Liga MX, ¿no?
1: Exactamente, y pudo haberlo, pues, desplomado, pudo haberlo anímicamente tirado y que le afectara y le mermara ya en la liguilla. Y fue todo lo opuesto, fue gasolina, fue un incentivo, le prendieron mecha, le dijo Charly, no estoy en el Mundial, te voy a demostrar cómo sí debería estar en el Mundial. Y qué torneo, bueno, qué cierre de torneo para Charly Rodríguez, siendo clave, importantísimo. De hecho, el primer gol, el pase a Rotondi, clave para el 1-1, encuentra ese espacio de la nada, Charly.
2: Sí, Charly, quizá entre los mejores jugadores de esta liguilla, ¿no? Si no es que quizá el jugador más importante para Cruz Azul en esta liguilla tras la salida de Eric Lira. Vamos a escuchar justo palabras de Charly Rodríguez y también de Gonzalo Piovi, campeones con Cruz Azul.
4: No, muy feliz, feliz de haber cumplido esta meta, este objetivo que hace 4 años y medio que llegué acá y lo dije que quería sentir esto, salir campeón con Cruz Azul. Me hubiese gustado más que fuera de local y esto siguiera lleno, pero sé que vamos a tener un lindo festejo y la gente en su casa está muy orgullosa de este equipo.
5: ¿Qué significa ganar la Pumas en CEU?
4: No, creo que al final, sea donde sea, ganar un título es lo mejor que te puede pasar como jugador y bueno, hay que disfrutarlo porque la afición y este equipo, que esta familia que se conformó desde hace ya 3 años y medio, lo merece.
6: Charly, como capitán, ¿qué le dijiste a tus compañeros en el medio tiempo después de que han perdido, tenían que levantarse?
4: No, creo que eso fue un gran mérito del equipo. Que no se volvió loco, creo que siempre tuvimos esa serenidad, esa calma de que en algún momento iba a caer nuestro gol y creo que bueno, merecimos salir campeones.
7: Un semestre muy duro para nosotros, de muchos partidos, muchas competencias, muchos viajes, porque de local también nos tocó viajar mucho, pero al fin y al cabo sabíamos que con el grupo que teníamos, más allá del nivel futbolístico y el nivel humano que tenemos, nunca nos dimos por vencidos, siempre luchamos ante las adversidades, siempre pudimos salir e ir en búsqueda de nuestros objetivos grupales y bueno, acá estamos, con la felicidad de poder conseguirlo. No, nosotros siempre declarando, como dije, con humildad, como lo refleja este equipo, humildad, trabajo, nosotros todas las declaraciones que dimos siempre fueron pensando en el juego, nunca en el rival. Siempre nos hicimos cargo de lo que nosotros hacíamos dentro de la cancha, no de lo que hacían los rivales. No hablamos nunca del arbitraje, no hablamos nunca de si teníamos estadio o no, si teníamos más huevo, más jerarquía. siempre lo demostramos en cancha y bueno, se vio reflejado acá. Y creo que nos llevó un poco al convencimiento. Sabíamos que este semestre no se nos podía ir, fue un semestre duro, pero la realidad es que como dije recién, nunca bajamos los brazos, siempre trabajamos para mejorar, para crecer y sabiendo que teníamos un muy buen equipo, bueno, siempre fuimos en búsqueda en esta liguilla y fuimos justo merecedores.
1: El primero era Charlie, el segundo era Gonzalo Piovi, que, a ver, es un gran jugador, pero lo voy a decir con todo respeto, sigue siendo un riesgo tremendo. O sea, de repente en la ida tuvo un par de errores que, híjole, y juega con fuego y varias veces ha metido en aprietos a su equipo. Y de repito, me parece un gran jugador, me parece alguien, tiene una pierna educadísima. Pero de repente yo siempre que la tienen Piovi y Dita atrás, digo, ay, no vaya a ser. Y Dita en el gol de Pumas, también ahí se fue en banda completamente. Y son esos errores que Cruz Azul le han costado mucho en finales y en etapas finales pasadas. Ahora sí, no, no tuvieron la mala suerte, pero son esos errores que han cometido en instancias importantes.
2: Y creo que quizá lo que les ayudó más fue que en esta ocasión tenían justo a Mauri García, que lo mencionabas. Porque jugando con línea de 5, creo que es lo que más les ayuda a los dos, ¿no? Por los mismos problemas defensivos que tienen y que luego les gusta, justo como bien mencionas, jugar con fuego. Creo que esa fue la clave que les ayudó a quizá ser un poquito más fuertes en defensa. También de Cruz Azul mencionar el tema de Jorge Sánchez, ¿no? Que lo perdieron, ya ha empezado el torneo, tuvieron ahí que modificar, cambiar de posición de lado a Omar Campos, y que también se supo adaptar muy bien a la posición en defensa, ¿no? Con tanto como con Larcamón como con Wiki, ¿no? Entonces, creo que también eso muy positivo. Y mientras sigan aprendiendo de esos errores, creo que pueden seguir funcionando con Cruz Azul. Y lo más importante también será qué piezas traen para que el proyecto siga evolucionando, ¿no?
1: Que no cometan lo que pasó con la novena. Llegó la novena.
2: Se fueron todos.
1: Y al año no había nadie. O sea, ni el técnico, ni el directivo, ni los jugadores. No quedaba nadie. Y así va a ser muy complicado. Creo que será
2: distinta. De hecho, el único que queda de la novela es Andrés Gudiño. De la novena es Andrés Gudiño, sí, ¿no?
1: Gudiño. Y fue hace 5 años. De un plantel de 25, no te imaginas. No ves por qué de la nada se desmoronó absolutamente todo. Pero más adelante escucharemos a Eric Lira, que fue pues parte importante en el torneo. En la liguilla fue aficionado a Rotondi, el hombre del partido. Platicamos en exclusiva con Rotondi, interesante lo que dice. Iván Alonso, Víctor Velázquez, tenemos mucho más en este programa, pues sí, especial del campeón, ¿no? Pues ni modo que no le demos el foco y no le demos la atención, pero por supuesto hay mucho, mucho más de qué platicar en Zona Mixta. Son las 12 de la tarde con 24 minutos, Jesús. Hacemos una pausa y al regresar leemos comentarios que nos han llegado muchísimos, aunque no les haya dado bien el teléfono. Ellos ya se lo saben y desde antes nos están llegando muchos comentarios.
2: Ya lo tienen guardado, es el mismo de toda la vida. Si lo guarda una vez, nos pueden mandar mensaje todos los días en todos los espacios.
1: Mándenos nota de voz también para escucharlos, para convivir. Si están ahí desveladones, pues también para ver qué tan fuerte estuvo. Vamos a escucharlos.
2: Un clamatito.
1: Y ahí nos daremos cuenta. Pausa, regresamos con más.
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23: Han pasado años, pero la imagen sigue intacta. En la final del Mundial de Alemania 2006, Francia e Italia igualaban en Berlín. Y, en tiempo extra, Zinedine Zidane protagonizó uno de los momentos más impactantes en la historia del fútbol. Tras un cruce verbal, el francés respondió con un cabezazo al pecho de Marco Materazzi. El árbitro argentino, Horacio Elizondo, le mostró tarjeta roja directa. Y así se dio una despedida inesperada para Zidane en su último partido como profesional, portando la camiseta de su país. La imagen es icónica. Italia terminó levantando la Copa del Mundo en penales y aquel instante quedó grabado para siempre en la memoria del deporte. Un ídolo que puso punto final de mala manera, movido por un insulto que lo sacó de sus casillas.
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1: 12 de la tarde con 30 minutos de regreso en Zona Mixta. Estamos Jesús Valdés y Alejandro Orbañanos con ustedes. Más adelante hacemos contacto con Joel Morales, que está en la, pues vamos a decirle, resaca. La resaca cruzazulina después del festejo que me dicen. Se alargó y bastante el día de ayer. Vamos a leer algunos mensajes. Nos dice: gracias Efraín y a los gatitos por la gran fiesta que nos organizaron para recibir la décima en su arenero. ¡Qué detalle! Arriba papá Cruz Azul. Saludos del mameluco. El mameluco siempre peculiar. El
2: mameluco reapareció porque el viernes le reclamamos que ya tenía tiempo que no nos mandaba mensaje. ¿Sí?
1: ¿Se escondió?
2: Se escondió y reapareció. Un saludo.
1: Estaba esperándose para ya ahora sí aparecer en el momento importante. No quiso tocar o cantar victoria antes de tiempo. Cruz Azul, dos títulos en el estadio de Pumas. Y el Azul le tocaron puros equipos muy fácil para ser campeón. No. Chivas sobre todo, no era un rival fácil. Y bueno,
2: y con Chivas sufrieron hasta más que contra
1: victoria
2: Pumas.
1: La victoria en CU tampoco era fácil, aunque digan que es su casa y tal, pues no. Buenas tardes, me da gusto por el fanfarrón de Juárez. Debe estar atragantado, dice otro mensaje. Fíjate que la Liga MX subió, y ahorita Joel nos dirá que estuvo en cancha, subió un video de Efraín Juárez que debo de decir mis respetos. Fue a felicitar uno por uno a los jugadores de Cruz Azul. Con Rotondi tuvo ahí como una plática especial. Se ve que de alguna manera le dijo, pues bien por levantarte, bien, no sé, no sé qué le haya dicho, pero dentro de todo pensamos que Efraín pues iba a ser muy mal perdedor y lo que vi en imágenes, no, la verdad.
2: No, y además pasan todos los jugadores de Pumas y

0: la verdad.
1: No, y además pasan todos los jugadores de Pumas y Efraín a recibir su medalla cuando realmente ya no están obligados a quedarse a ver la premiación.
0: Incluso Efraín, ¿no?, les dice a los jugadores, ¿no? Quédense, vamos a ver la premiación. Después, pues ya.
1: Es de grandes reconocer también a
0: rival. Es de grandes el reconocer, de acuerdo. Buenos y muy campeones días a toda la banda de Zona Mixta. Se les dijo que Cruz Azul se había dar la vuelta en CU. Azul sin oro. y ahora fue con su gente y pita, pita, maquinita, pita, pita, sin César, que la décima en la noria amaneció ya a sin César. Pues ayúdenme ahí también
1: con, con el acento.
0: Israel Serralde, canterano celeste. Muy bien, nos manda una foto de él en el Ángel de Independencia. Y como buen celeste responsable, andamos en la chamba. Desvelado, pero bien feliz. Eso es todo. Ahí nada más en el termo del café, pues pueden meter un suero o algo así como para disimular.
1: Una agüita mineral con limón.
0: Vamos a pasarlo a producción para que nos ayuden con las notas de voz. Buenas tardes, ni hablar, no alcanzó el plantel a seguir trabajando y los apestosos arrimados que se preocupen por tener estadio propio. Qué bueno, qué buen debate se traen ahí con el estadio, ¿eh?
1: De Cruz Azul, de sus 10 títulos, han sido en 4 estadios diferentes, ¿eh? No les afecta mucho no tener estadio.
0: Ya. Chole con la final. Los gatos boca arriba. Soy César Ramírez. Pues, ¿de qué quieres que hablemos, César?
1: Ya quiere, ¿no?, modo mundial. Estamos a 17 días ya del mundial, nada más, ¿eh?
0: ¿Te gustó la canción de Shakira?
1: A mí me gusta bastante. Creo que está pegajosa.
0: Está pegajosa.
1: A mí me gusta. La gente la va a ir adoptando poco a poco.
0: Pues mira, César, vamos a hablar 2 meses enteros de la Copa del Mundo. Danos chance hoy de hablar del campeón y bueno, pues a los cruzazulinos también que les toque, ¿no?, su programa especial. Hablando de cruzazulinos, vamos con Joel Morales, si te parece, que en segundos nos va a platicar todo lo que vivió ayer a nivel de cancha y todas las entrevistas exclusivas que tuvo.
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0: Pues ahí está. Los cánticos el día de ayer que Joel Morales escuchó y escuchó muy bien desde la semana pasada. Joel, te saludo con mucho gusto, nos decías Cruz Azul campeón sin dudar y pues se cumplió. Cuéntanos cómo te fue ayer, muchas reacciones y pues se logró que tu muchacho Charlie Rodríguez fuera campeón del fútbol mexicano. ¿Cómo estás, Joelito?
1: Sí, pues Alex, ¿cómo están? Buen día, saludos para todos. Desde la semana pasada, yo creo que les dije desde que comenzara la jornada. No. Espero mis disculpas del señor Alejandro Bañanos, que me liquidó, me mató, me dijo que no le veía ni el 25% este Cruz Azul para ser campeón. Ya les digo, a mí me molesta decir se los dije, pero se los dije. Cuando yo hablo, créanme, por favor. A ver, ¿qué ha pasado con el tema de Cruz Azul? La verdad es que hay que decirlo, fue un partido muy emocionante, fue un partido donde cuando Pumas intentó, logró ponerse arriba en el marcador, ya después, y con fortuna, un autogol, hay que mencionarlo así, y a mí me parece que si hay que hablar de un nombre en Cruz Azul, no solamente de esta final, sino de años atrás, es de Carlos Rodolfo Rotondi, porque le tocó tragar veneno, porque le tocó pasarla mal, incluso algunos lo ponían fuera del equipo, un sector de la afición no quería a Rotondi, y recuerdo dos jugadas claras, penal contra el América en el Azteca y penal contra el América en la cancha del Ciudad de los Deportes, con personalidad, con carácter, con mucha mentalidad y siempre trabajando. El día de ayer le tocó bañarse de gloria con esa media vuelta que puso el 2-1 y por supuesto, nos decían todos de broma que son los 100 metros planos más rápidos de su carrera, que incluso habría que ver si no le rompió el récord a Usain Bolt. Al momento de festejar, estaba del otro lado la afición de Cruz Azul y fue allá con ellos. ¿Por qué? Porque hubo mucha gente que sí lo apoyó, hubo mucha gente que estuvo ahí en esos momentos malos y bueno, ahora Cruz Azul puede bañarse de gloria. Del otro lado, me quedo con lo caballero que fue Efraín Juárez. Jaló a sus futbolistas, vieron a cada uno de los elementos de Cruz Azul ponerse la medalla en cuanto

0: entregaron a Eric Lira y a Charlie, ahí fue, dio un par de aplausos y se fueron al vestidor. Pero mucho tuvo que ver Ezra Juárez al quedarse ahí, y sobre todo, es algo muy duro, algo muy duro. ¿Por qué? Porque venía con esta ilusión, con la esperanza de darle el octavo al conjunto universitario. Son 15 años, pero repito, para nada es quedar bien con el técnico de los Pumas, pero fue un auténtico caballero.
1: No, fantástico lo de Efraín Juárez y lo de Rotondi, que se levantó como pocos, ¿no, Joel? Porque recuerdo incluso que llegó a sonar en algún momento para Tigres, y en ese título del América, incluso videos de aficionados del América con playeras americanistas con el nombre de Rotondi. O sea, sí, hasta sí. Ese punto llegaron las burlas, y se levanta como muy pocos hemos visto en la historia de la Liga MX, ¿no?
0: Sí, pues la verdad muy, muy, muy duro para Rodo, porque, a ver, de esta teoría siempre va a haber, y siempre habrá alguien que piense que el fútbol está arreglado. Yo sigo defendiendo la integridad del balompié, no solamente del fútbol mexicano, sino a nivel mundial. Y lo ponían que era un americanista de closet y que siempre su sueño había sido jugar en el América. No, para nada, para esto se quedó Rodo, incluso tratando de negociar y ampliar el contrato con Cruz Azul, porque lo único que quería era salir campeón. El día de ayer también nos tuvimos la oportunidad de platicar con Gabriel Fernández. Es un hombre que sigue en negociaciones, ¿eh? Es un hombre que sigue tratando de llegar a un acuerdo. En caso de que no se haga, el Toro puede ya empezar a negociar para ese otro equipo, porque le restan algunos meses de contrato con Cruz Azul. Pero me quedo con una declaración del Toro: no sé qué vaya a pasar con mis representantes y Cruz Azul, pero yo me quiero quedar. Y eso te habla, más allá de que no estaba al 100%, de que prácticamente estaba jugando con una pierna, que algo le ha causado el equipo de Cruz Azul, y que por supuesto buscan, ahora que está de moda en los bicampeonatos, pues sí, tratar de llegar a levantar la onceava. Sin duda alguna que Jorge Wiki tiene todo sobre la mesa. La información que tenemos en estos momentos es que quedaría por lo menos 6 meses más al frente del equipo. Ayer nos acercamos con Iván Alonso, que por cierto estaba hacia una esquina, sentado, observando todos los festejos. Dejó que el futbolista gozara, dejó que el futbolista festejara, y nos decía: sí, es algo que queríamos, es algo que anhelábamos, pero el día de mañana nos vamos a sentar para ver cuál es el balance que ha dejado Holwick, y a partir de eso tomar una decisión, sin duda alguna que serán días moviditos en el conjunto cementero para ver el futuro de Holwick.
2: Vamos a escuchar a Rotondi, si te parece, Joel. Platicaste con él después del partido. ¿Qué es lo que dice el gran héroe y la gran figura de este
3: encuentro? Por estar acá. ¿A qué sabe? Rodo, muchísimas gracias por estar acá. ¿A qué sabe todo esto, Rodo?
4: Revancha, alegría, todo junto.
3: Oye, ¿qué pasa por tu cabeza, Rodo? Sinceramente, cuando ves que la pelota besa la red.
4: No. Se me vino a la mente mi familia que estaba en la tribuna y todos los momentos que pasé, donde la gente me apoyó. Siempre fui un agradecido por el apoyo que tuve, así que ahora tienen que disfrutar todos los azules.
3: Por eso fue la corrida hasta allá, Rodo.
4: 150 metros, no llegaba más.
3: Rodo, igual y me van a regañar, pero te tocó tragar mi a este equipo. La pasaste muy mal y siempre saliste avante.
4: Siempre. Trabajo, sacrificio, callarse la boca y dejar todo.
3: Oye, por último, ¿qué decirle a toda esa afición que siempre te bancó y Azule, que nunca te dejó?
4: Festejen una semana seguida, Azule. Nos vemos.
2: Fantástica, fantástica, Joel, la intervención. También la intervención de la producción para ponerte un pin, también fantástico.
0: No, te ofrezco una disculpa. La verdad, es que antes, a ver, voy a poner en contexto. Antes estaba con tu familia y Rodó. A ver, se le vinieron muchas cosas a la cabeza, se descoció y justo nos decía eso. Después, tratando de encontrar una declaración, pues sí, llegamos por ahí y sí, estaba muy emocionado Carlos Rodolfo Rotondi. Una disculpa a la producción, a la gente que nos está escuchando, pero no me define esa palabra como persona.
2: Ah, pues te emocionaste. Pues tú
1: no, la euforia pues, del momento, sí.
2: Como ahí, no. Oye, no, pero sí, la verdad. Y fíjate que veía un video, lo platicaba al arranque del programa, Joel, de los festejos ayer en la noche, donde justamente Víctor Velázquez decía: un jugador llegó a mi oficina, me dijo que se quería ir de México, que ya no aguantaba, tal, tal y tal, y le dije: aguanta, aguanta, y se trataba de Rotondi, ¿no? O sea, la confianza que tuvo Cruz Azul para, a pesar de lo que les habían costado los errores de Rotondi, de decir, te mantenemos, te respaldamos, te quedas aquí, y por supuesto ya la resiliencia y el tema personal de cómo se levantó de esa.
0: Sí, la verdad es que no recuerdo, Alex, igual ahora no la tengo de bote pronto, pero alguien que había pasado tan mal en el equipo de Cruz Azul, no solamente en el equipo de Cruz Azul, sino en la Liga MX. ¿Por qué? Porque mucho se le tachó, Alex. A ver, viviste tú esta manera en la que la gente de la América, al momento de que jugaba contra el Cruz Azul, empezaban a gritar Rotondi, Rotondi, porque parecía que le había ayudado al conjunto de las Águilas a llegar a este tricampeonato, pero sin duda alguna sí le pasó por la cabeza dejar en algún momento Cruz Azul, porque el ataque era masivo y le dio la espalda gran parte del aficionado cementero. Y el que diga que no está mintiendo, Alex, porque en esos momentos, cuando pierdes contra el archirrival, con dos jugadas tan decisivas, dos penales contra Chiquito y contra Israel Reyes, si no me falla la memoria, y de repente te das cuenta que estás en una nueva final. Y esto ya en tono de anécdota, justo cuando platicábamos, él decía que se tenía que resguardar en todo lo que había hecho para tener una participación sublime como el día de ayer. Lo vimos intentar cada desborde por la banda, incluso nos tocó la portería justo donde hace el gol Rodo, y era el que más intentaba, Alex. Algo le quemaba, algo sentía. Y sí, él nos dijo, ya quedará en la cabeza de Rodo, que por la noche, antes de dormirse, previo a la final, él decía que algo iba a suceder. Si no era levantar la décima, por lo menos el hecho de tener una buena participación y, por supuesto, tener la oportunidad de meter una anotación. Pues pasaron las dos cosas. Levantó la copa y con un gol de Rotondi, Cruz Azul levantó la décima.
1: Fantástico lo de Rotondi, sin duda una gran historia. Vamos a escuchar palabras de Iván Alonso, el hombre detrás de todo este proyecto campeón de Cruz Azul.
5: Disfrutar esta noche de esto, porque en la vida se pierde más de lo que se gana, vivimos perdiendo. Entonces, para una vez de que se consigue algo y se puede disfrutar, primero darnos el tiempo a disfrutar. A partir de mañana, primera hora, vamos a estar ya nuevamente planificando en pequeño, ¿sí? Planificando en corto, pero siguiendo pensando en grande. Queda una charla pendiente con Joel, queda una charla pendiente con el presidente. Vamos a tomar una decisión responsable y en las próximas horas seguramente se sepa. Ahora, para mí es momento de disfrutar. Es momento de esperar al día 30 también, de mayo, que es un momento sumamente importante para la cooperativa, que nuestro presidente se juega, vamos a decirlo, una reelección de 5 años, y creo que con el trabajo que ha hecho en estos últimos 5 años y con este broche de oro de hoy, creo que va a ser apabullante y contundente la victoria. Gracias.
2: Ahí parte también de la entrevista con Fabricio Domínguez, nuestro compañero aquí en W, en Gran Gradana W. Eso último ya no se estuvo de más, Joel. O sea, ya estamos mezclando peras con manzanas, ¿no?
0: A ver, yo creo que...
2: Anímate, hombre.
0: No. A ver, yo creo que hoy él sabe que cualquier declaración va a retumbar, Alex. Cualquier declaración que haga, yo creo que fue más...
2: Ah, era el momento, ¿no? Pues ahí en la campaña era el momento de tirar la piedra. Y a ver, no nos asustemos, Cruz Azul siempre ha sido un tema sumamente político. El club está involucrado 100% en temas más allá de lo deportivo, con la cooperativa.
0: Sí, y eso es lo que mantiene a flote también al club. Me refiero al tema económico. Sí, es una realidad que mucho se habló sobre la continuidad de Iván Alonso al frente de Cruz Azul, y hoy me parece, Alex, que con este título pues empiezan a calmarse un poco las aguas. En el tema del ingeniero Víctor Velázquez, pues sí, también seguramente buscará tener el respaldo de la cooperativa y el respaldo también de los jugadores. Me llamó la atención que antes de que empezara el partido, Alex, tuve la oportunidad fuera de micrófonos de hablar con el ingeniero. Y me decía que él sentía que por todo lo que había sucedido, tal cual, todo lo que había sucedido. Yo interpreté que lo sacaran del estadio, que no les dieran la oportunidad ni siquiera de empezar a negociar con algún otro inmueble, que salieron de la Ciudad de México, que era el momento para dar la vuelta otra vez ahí en Ciudad Universitaria. Y mira, la verdad que es un golpe durísimo, durísimo. Y mira que tengo aquí una aficionada que está muy cerquita, pero la realidad es que es algo que le dolió muchísimo al aficionado universitario, el hecho de que Cruz Azul, un equipo, alguna ocasión Charlie Rodríguez ya les había dicho que ellos había dado la vuelta, otra vez con este golpazo va a ser muy difícil que se levante el equipo de Pumas.
1: No, y es que justo, pues qué mejor bandera de presentación para el tema de las elecciones y para el proyecto de Víctor Velázquez y de Iván Alonso, que este título, ¿no?, para esas elecciones del 30 de mayo, que bien decía Iván Alonso. Vamos a escuchar justo las palabras del ingeniero Víctor Velázquez después del título de la máquina.
6: Dos títulos, dos de Liga y uno de CONCACAF. Y dos veces seguidas siendo el mejor equipo del año. Mucho trabajo, sobre todo disciplina, con todos los que integran a la institución. Y bueno, vamos a seguir adelante, a seguir trabajando.
7: Vuelve a dar la vuelta en CU.
6: Disfrutar hoy la noche y mañana darle la vuelta a la página, porque hay que seguir trabajando por más.
8: ¿A quién va dedicado este título?
6: A mi madre. Mi madre, que estuvo mucho tiempo siguiendo al equipo, pero también me ha dedicado a toda la institución, a todos los socios en Lagunas, Oaxaca, en Hidalgo, en Aguascalientes, en Puebla, en Campeche, y a todas las empresas que conformamos todo el núcleo Cruz Azul. Cruz Azul nació grande como equipo y como institución.
8: ¿Es el mejor momento en la historia del club, al menos en la historia reciente? Después de tanto que se pasó, lo vimos en el documental.
6: Hay que disfrutar los momentos y ahorita hay que disfrutarlo, simplemente.
2: Es el mejor momento, decía Fabricio Domínguez, en la historia del club. Pues recientemente sí, no podemos irnos más allá, las épocas de los 70s, en fin, no hay ni comparación al día de hoy, pero de la época reciente, sin duda, ¿no? Un proyecto sólido, ganador, que no lo era. Que está hecho a base, Joel, o bueno, está hecho a prueba de técnicos, se podría decir, ¿no? O sea, ya parece, da igual quién esté en el banquillo. Ya probaron con Anselmi, ya probaron con Vicente, ya probaron con Arcamón y ya probaron con Wiki.
1: De hecho,
2: los cuatro han estado peleando arriba y compitiendo en todo.
1: Desde Juan Reynoso, son 10 entrenadores para Cruz Azul en esos 5 años desde ese título, y justo llegó el título de Copa de Campeones de CONCACAF, ahora llega este título, y ya tienen aparte su boleto para el Mundial de Clubes del 2029, entonces todo pinta muy bien para tu máquina, Jolito. Hay que seguir apuntalando el proyecto, como dijo Iván Alonso, ¿no?
0: Y yo creo que sí, mucho tuve que ver yo. Fuera de broma. Yo creo que hoy Cruz Azul lo peor que pudiera hacer es tratar de deshacerse de algunos futbolistas importantes. Ojo, las negociaciones están y seguramente vendrán algunos billetazos para futbolistas que han hecho un trabajo muy, muy digno en Cruz Azul, y que eso también los tiene, pues hoy festejando la décima estrella. También me llama mucho la atención que futbolistas como Paravecino, como Paradela, el mismo Willer Rica, que ahora vamos a hablar en eso, recordaron a Nicolás Arcamón y que le daban un agradecimiento especial, primero por haberlo llevado y segundo por el trabajo que hizo dentro del equipo de Cruz Azul. A mí me llamó mucho la atención. Nos acercamos con Willer y nos decía: la verdad que estoy muy contento, siempre, siempre, siempre quise salir campeón con Cruz Azul desde que llegué, desde que estoy en México. Esto va a ser un foco también para el seleccionado colombiano, pero nos decía, Nicolás Arcamón es de los mejores técnicos que he tenido en mi carrera, porque se ha preocupado por el jugador, pero sobre todo se ha preocupado por la persona.
1: Y el Arcamón, que ya tiene nueva chamba, Jolito, sí, ya es oficial, el nuevo técnico del Sporting de Gijón.
0: Yo creo que estaba pendiente, y a ver si por ahí Nico no empieza con las gestiones para llevarse por lo menos un par de futbolistas de la máquina.
2: Es que, a ver, Palavecino llega por Larcamón, tal cual. Paradela llega por Larcamón, tal cual. Hay salidas que yo cuestioné muchísimo, sobre todo la de Nacho Rivero. Se va por Larcamón, o sea, ¿por qué él decidió? Entonces, queramos o no, gran parte de este plantel también está armado gracias a Nicolás Larcamón, y la estructura, la base que dejó, me parece sería muy, muy injusto no tenerlo en cuenta y pensar que gracias a que se fue Cruz Azul fue campeón. No, dejó la base, entró en una racha negativa, sí, tomaron una decisión a nivel directiva que les terminó funcionando, pero creo que no podemos dejar a un lado el trabajo que hizo y que fue pues parte importante de este título, la décima. Bueno, para cerrar esta parte del campeón, vamos a escuchar a Eric Lira, porque me dicen que en cantera ya habló Natán Silva, el que tocó la copa, ¿se acuerdan de ese? Ya habló y creo que sus declaraciones valen la pena. Escuchemos también a Eric Lira.
7: Historia, no había otra manera más que ganar la décima.
9: Oye, el detalle de Charlie, ¿no? De subirte contigo, se ve que hay una relación bastante buena.
7: Sí, es mi hermano. La verdad, le dije que iba a levantar la décima y la levantamos juntos. Nos la merecíamos.
9: Oye, eres un profeta, ¿no? Porque en diversas declaraciones decías, yo me fui y me dolió mucho, pero se ha quedado Charlie y va a levantar la décima.
7: Así era, tenía que ser así, nos la merecíamos y no hay mejor partido que este.
9: Oye, por último, ¿qué pasa por tu cabeza después de que cae el gol de Rodo? Una locura.
7: No, corrí, me quería meter a la cancha, hacer tiempo, quería hacer cualquier cosa. Esperé el pitido y fui a correr, al toro creo que terminé el partido, no sé. Es un momento que me llevaré, creo que por el resto de mi vida.
9: Oye, esto también es tuyo, ¿para quién va, Eric?
7: Para mi familia, que está con nosotros, para la afición y para toda la institución, es muy grande Cruz Azul.
2: Bueno, digo, qué emocionante, pero me sigue sintiendo de, tenía que estar en la cancha él.
1: Tenía que estar
2: en la cancha.
1: ¿Sabes? El mejor jugador de Cruz Azul sí, toda la temporada.
2: Pero bueno, lo disfrutó igual y bueno, al menos la federación le dio chance de ir a festejar ahí con su equipo. Rápido, Joel, perdón, vamos a escuchar a Natán Silva, está hablando en estos momentos sobre pues la derrota y sobre haber tocado la copa.
10: Es una final que nosotros nos preparamos mucho. Felizmente no salió como queríamos, pero ahora es seguir. Tenemos que seguir y mirar en la próxima temporada. Y agradecerle a toda la afición que nos apoyaron, que estuvieron con nosotros en los momentos malos, buenos. Y a seguir soñando porque nos preparamos mucho para estos momentos y en la próxima tenemos que salir a ganar.
11: ¿Qué quieres decir ahorita?
10: Ahorita más sobre las vacaciones. Ayer habló en el vestuario pocas palabras, está muy triste también, muy para abajo, como todos nosotros, toda la afición también. Y a darle para que en el próximo torneo nosotros conseguimos nuestro objetivo.
12: Oye, Natán, buen día. ¿Cómo tomaste todo esto que se dijo respecto a tocar el trofeo, Natán?
10: Yo no me preocupo con eso. Yo no confío en esto. Yo confío en el trabajo, yo confío en el esfuerzo. No tengo nada a decir.
2: Joel Morales, pues te mandamos un fuerte abrazo. Que disfrutes el título de Cruz Azul. Supongo que habrá recorrido, habrá un festejo con la afición, ¿algo?
0: Por ahora no, Alex. Incluso ya el equipo se despidió el día de ayer. Bueno, ya hoy muy temprano, ya empezaron a tomar vacaciones. Ya
2: Joelito,
0: no
2: quédate con nosotros, Joel, perdón, vamos a una pausa, quédate unos minutitos, la afición quiere saber esto. Pausa, volvemos con más.
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11: Eva Longoria no miente cuando dice que la serie documental de Necaxa tiene como objetivo que te enamores del equipo. Y es que seamos sinceros, esta producción no deja de ser una herramienta promocional, tal y como Ryan Reynolds y Rob McElhenney, también socios del club mexicano, lo hacen para su otro equipo, con la serie Welcome to Wrexham. Simplemente titulado Necaxa, este material no se trata de un recorrido por la historia del club, a la cual le dan muy pocos minutos, sino que se concentra primero en la etapa de Eduardo Fentanes como director técnico de los Rayos Hidrocálidos y la posterior llegada de Nicolás Larcamón a dicha posición. Es precisamente la actriz la que nos guía en tiempo real, por llamarlo de alguna manera, por las contrataciones, los despidos, las lesiones, el cómo hacerle frente a los malos resultados y sobre todo convencer primero a los pobladores de Aguascalientes de que tienen un equipo que vale la pena apoyar y hacer lo suyo para después poder convertir al escudo en una marca nacional. Si bien no duda en mostrar momentos privados y clasificados, se atreven a mostrar lo suficiente sin llegar a manchar la imagen del club. Con una producción que por lo general está bien realizada, aunque existen partes que se notan montadas o demasiado leídas. A su favor tiene que se disfruta, seas o no aficionado al Necaxa, sobre todo cuando nos permite conocer más sobre la posterior llegada de Nicolás Larcamón. Irónicamente, la serie termina cuando este les avisa que se va. Por supuesto, tendremos también el punto de vista, las opiniones y perspectivas de jugadores como Alexis Peña, Emilio Lara, Diego Gómez y Diver Cambindo. Cualquier material que celebre el folclore de cómo vivimos los mexicanos la pasión por nuestro equipo y que nos acerque a los futbolistas y sus familias con momentos muy emotivos es bienvenido.
15: Es el idioma nacional.
11: Los 10 episodios de Necaxa, disponible en Disney Plus, tienen una duración de menos de una hora cada uno y solo cuenta con una temporada. Se desconoce si habrá una segunda, considerando que pues ahora a la distancia ya sabemos que el equipo se vino abajo para el siguiente torneo, pero no dejaría de ser interesante seguir viendo cómo se vive desde adentro. Para W Deportes, yo soy Héctor Padilla Pada.
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1: Una de la tarde en punto, estamos de regreso en Zona Mixta a través de la gran cadena W. Y escuchábamos antes de ir a la pausa palabras de Natán Silva, jugador de los Pumas, que previo a la final tocó la copa y hablaba de este tema. Decía que no le importa, que pues no es básicamente supersticioso. Joelito, no sé si tú lo seas, pero a Pumas ya le había pasado esto en 2022. Meritao también tocó la copa y perdieron en esa final de CONCACAF. Entonces mejor ni jugarle, ¿no?
0: Pero no se toca. Eso lo sabes. Amante al deporte, amante al fútbol. Pero bueno, lastimosamente le ha tocado a Natán. Ojo, que Gabigol lo ha hecho en algunas ocasiones en la Copa Libertadores y había salido avante. Pero bueno, la verdad es que la estadística nos dice que cada vez que se toca la Copa, pues sí, hay un porcentaje mayor de que pierdas. Les comentaba el tema de Cruz Azul. ¿Qué pasa con el equipo? Ya rompió concentración. Ayer en los festejos, ahí se despidieron. Tendrán, perdón, un par de semanas de descanso y después tendrán que reportar en la noche.
1: ¿Y va a haber festejos? ¿Va a haber desfile de campeón? ¿Algo, Joelito, ya nada más para terminar?
0: Por ahora no tienen nada planeado. Por ahora no, solamente sí. Fue el festejo ayer en el hotel de concentración. Ahí estuvieron, con las familias, con la copa, pero no, por ahora no tienen algo planeado, por lo menos algún desfile o algo por el estilo.
2: Perfecto, Joel, pues muchas gracias. A descansar, excelente cobertura en este semestre que fue bravo para el equipo, pero también para los reporteros que estaban viajando constantemente. La capital del mundo a Puebla, Joel, que ya le quedó claro este viernes. Llegaban robots, llegaban coches sin conductores, automáticos, todo. Se sacó
0: la mano. No hay tanta infraestructura ahí, pero bueno, con la carreta sí la armamos.
2: Yo nomás les voy a decir algo. El viernes que estuvimos en el Estadio Cuauhtémoc con Joel, hubo como 40,000 aficionados en el Estadio Cuauhtémoc. A unos 100 metros o menos estaban jugando los Pericos de Puebla contra los Tigres. Ponte que unos 15,000 aficionados. Y a 50 metros de ahí había un concierto a reventar de un reggaetonero que la verdad ni me sé el nombre, pero estaba a reventar. O sea, Joelito, cuando quieran hacer muchos eventos en la Ciudad de México, háblenos a los poblanos y les decimos cómo organizar eventos. No que, ay, viene alguien a la Plaza México, no podemos jugar en el Estadio Azul, en fin.
1: Andas desvelado, tú también, ¿no?
0: Lo que me dicen es que se vació la ciudad, Alex, que todo Puebla estaba en esos tres conciertos y entonces por eso la policía fue porque no había que cuidar.
2: Bueno, pero para que veas cómo los poblanos logramos todo lo que nos proponemos. Fuerte abrazo, Joel, ya vete a descansar, por favor.
0: Abrazo, que estés muy bien. Buenas tardes.
2: Oye, hay que destacarlo, ¿eh? O sea, en 500 metros a la redonda, menos 200 metros, tres eventos masivos en la capital.
1: Y acá poblana, luego hay bronca.
2: Y por todo salió de maravilla.
1: Por la Plaza de Toros, por el Estadio Ciudad de los Deportes.
2: Se andan cambiando eventos a kilómetros de distancia el mismo día. Pero bueno, eso ya es un caso anecdótico. Tenemos que hablar de Pumas. Ya escuchábamos a Natán Silva. ¿Tú crees en eso? Que la gente nos diga, 55-54-02-28-44, si creen en estas supersticiones, cábalas, ¿cómo le podemos llamar?
1: La verdad es que yo no. O sea, lo que me digas, horóscopo, que si en la mala, el mal agüero, la mala vibra sí, pero esa es otra cosa. Pero pues si estás viendo, ahora sí que si se te está indicando, se te está reiterando, ¿para qué le juegas? O sea, mejor no la toques y ya, ¿no? O sea, aparte nada más, pues das pie a esta conversación que sí, al final termina pasando y te expones tú solito. Entonces, ¿para qué? ¿Para qué no la toques?
2: Pero pues, si lo hubiera ganado, ¿cómo cambias el discurso? Pero
1: casi nunca pasa, ¿no?
2: Ya ven la confianza que yo tenía, pero a mí se me hace absurdo. La gente, repito, escríbanos, la gente que crea de verdad en estas cosas. Se me hace absurdo que por tocar una copa creas que vas a jugar más mejor, que vas a jugar mejor o que vas a ser más malo.
1: Es que es de esas cosas que se repiten tanto que ya cuando pasa dices, híjole, mejor ni lo hubiera. ¿Ni
2: de juego?
1: Sí, ¿no?
2: Yo no le creo a esas cosas. Y bueno, pues al final es echar un volado, ¿no? O sea, uno va a ganar, otro va a perder. Si la tocas, tienes 50% de probabilidades.
1: Lo que nunca pasa es que la toquen de los dos equipos, ¿no? O sea, siempre hay uno nada más.
2: Exactamente, eso sería bueno. Si la toco en los dos, pues ya, ahí se mata esa superstición. Vamos a escuchar a Pablo Benevendo, está hablando en estos momentos, el futbolista de los Pumas, seguramente también muy dolido después de perder la gran final.
16: Estamos porque es una final que no, nosotros nos preparamos.
2: Estaba otra vez Natán. Natán Silva.
1: Natán Silva que se escuchaba y se veía notablemente triste, dolido.
2: Es que para Pumas realmente hay que decirlo y hay mucha afición que nos sigue. Y yo creo que ellos son conscientes también de que dejaron escapar una gran oportunidad porque va a ser complicado nuevamente en el corto plazo estar en estas instancias. Ahora sí ya está Pablo Benevento.
17: Después de esa final se buscó, bueno, no se consiguió.
18: Sí, al final muchos éxitos porque fue un camino difícil. Me parece que fue un buen torneo el que tuvimos. Al final no pudimos terminarlo como queríamos, pero bueno, sabemos que estamos por el camino correcto y sabemos cuál es la línea que tenemos que seguir el próximo torneo.
17: ¿Cuál fue la parte de Efraín después de este resultado?
18: Al final agradecimientos totales hacia todo el grupo, tanto jugadores, staff. Repito, no fue. Y al final cumplimos uno de los objetivos que era llegar la última semana, ¿no?
17: Pablo, ¿qué decir?
1: Que Benevendo, junto con sus compañeros, al final del partido, mientras Cruz Azul ya estaba festejando, fueron a pedir disculpas, a pedir perdón a la afición, y mucha afición aplaudiéndoles. Realmente no había mucho aficionado de Pumas recriminarles o quedar en algún punto enojados, ¿no? Estaban también pues aceptando las disculpas de sus jugadores.
2: Vamos a regresar con Benevendo, parece que ya mejoramos en la señal. Ya se va. Gracias, producción. Yo creo que la producción sí se fue a festejar en serio.
1: Están desvelados también, como tú.
2: A ver, nuestro jefe de información, Miguel Sánchez, que ya ha estado aquí en muchas ocasiones.
1: Andaba ahí en el estadio, ¿no?
2: Creo que anda ligeramente desvelado. O al menos distraído.
1: Es cruzazulino, ¿no? Según.
2: Es que es cruzazulino. Imagínate todas las que le han tocado. Y aquí en la oficina, como tú, personas que todo el día lo molestan y lo molestan y lo molestan, pues ya se destrampó, pues cómo no. Era necesario. Así que bueno, pues ligeramente algo le... Y el productor es Puma, si no me equivoco, ¿verdad, Edgariño?
1: Que todos los días nos estuvo diciendo...
2: Así que se pasa que en las cabinas están diciendo de todo y no...
1: No se ponen de acuerdo.
2: No se ponen de acuerdo, exactamente. Pero bueno, pues, ni modo, Edgariño, ya vendrán tiempos mejores para ti y para todos los Pumas que nos escuchan, que son muchísimos y que, pues sí, se ilusionaron. Creo que la clave es lo que dice Benevendo, se sentaron las bases, hay que reforzar el plantel, hay que darle continuidad a muchos jugadores que demostraron estar a la altura, hay que... meterle mucha lana a si quieres ir por Jordan Carrillo, que parece casi imposible. Si quieres retener a Robert Morales, hay que hacer una gestión y una negociación.
1: Son por ahí importante. Más de 3 milloncitos de dólares.
2: Entonces,
1: ¿no?
2: Creo que Pumas puede estar tranquilo en el sentido de que parece un proyecto sólido y que de aquí a corto plazo, 2-3 temporadas, pueden construir algo importante. Oye, que y seguir compitiendo.
1: Efraín encontró ya un 11, ¿no? Tiene un buen 11 ideal. Creo que si justo logras la permanencia de esos dos, de Jordan Carrillo, de Robert Morales, y traes 2-3 piezas más de la Liga MX o del extranjero que tienen bastante tiempo para buscar, para hacer más fuerte todavía este plantel y que no les pase lo de prácticamente todos los partidos, ¿no? Que Juninho creo que no terminó ningún partido de liguilla, ¿no? Que siempre salía de cambio, que al minuto 70 parecía que ya estaban físicamente muy mal. Que justo que no les pase eso, ¿no? Que tengan recambio en la banca.
2: Vamos a ir con Esteban Garrido, la MUF. No, no es cierto. Pero, pues, le tocó ya cubrir a los Pumas y los llevó a una final, pero la perdieron. Esteban Garrido, gusto saludarte, Stevie. Buena chamba también ayer en esta cobertura de la gran final. Estás en cantera, cuéntanos un poco cómo se ha vivido el día, las caras largas, qué has visto, qué nos puedes describir de lo que se vive a las afueras de Cantera Universitaria.
19: Alex, qué gusto saludarte a toda la gente que nos acompaña justamente afuera de Cantera, donde ya todo el plantel abandonó las instalaciones. ¿Quiénes quedan todavía? El presidente Luis Raúl González y el cuerpo técnico encabezado por Efraín Juárez. Están en una reunión en estos momentos, mientras que a los jugadores ya se les dio salida para iniciar un proceso de vacaciones que será de 4 semanas. Estarán regresando a los entrenamientos, a reportar para las pruebas médicas de entrenamientos el próximo 22 de junio. De momento ya son libres para disfrutar este tiempo de vacaciones con sus familias. Caras largas, por supuesto, un momento duro para el equipo universitario. Alrededor de las 10:30 de la mañana fue llegando todo el plantel, algunos saludando, otros muy serios. No vino nada de afición por ahí, tal vez algún aficionado que se dio una vuelta y poco más, ¿no? La verdad es que sí se ha visto una cara larga de los aficionados. El mismo Uriel Antuna, que normalmente lo vemos llegar con mucho ánimo, pues bueno, llegó triste, ya lanzó un comunicado en sus redes sociales, también ofreciendo disculpas a la afición universitaria por lo que sucedió, así lo que se ha vivido en este día posterior a la gran final del fútbol mexicano en Cantera.
1: Stevie G, ¿cómo estás? Te saludo con mucho gusto. Estuviste también el día de ayer en el estadio. ¿Qué pasó con Pumas? Porque te acuerdas, hablábamos el viernes de que en la ida, pues sí, las cosas habían salido como lo habían planeado, que era el resultado que buscaban, que salieron a aguantar. Pero pues en la vuelta también un poco, ¿no? Por ahí hasta el minuto 24, 25 fue que llegó la primera de peligro de Pumas. ¿Fue que simplemente no les alcanzó, no quisieron o realmente no pudieron? ¿Qué pasó? ¿Cómo lo viste el día de ayer?
19: Sí, creo que hay varias lecturas para este partido y lo fuimos platicando también previo a la gran final, ¿no? Todos estos temas creo que no llegaron como sorpresa en cuanto a los Pumas, porque durante la previa de la final lo estábamos platicando. Una, la profundidad de plantilla, que a Pumas de repente le faltaban hombres que pudieran resolver el partido. Desde la lesión de Alan Medina y que Uriel Antuna tuvo que tomar el rol de titular, ahí se perdió un revulsivo importante. Después el Memote, que va a la selección mexicana, se perdía un hombre de referencia en el ataque para momentos muy específicos. Entonces Pumas fue perdiendo jugadores importantes, se le acabó la profundidad de plantilla, ese fue uno de los temas principales. También otro de los que hablamos en la previa de la gran final eran los errores puntuales, penaltis, tarjetas rojas. Pumas debía evitar a toda costa, y ayer se presenta la de Uriel Antuna, que al final es la que termina marcando la diferencia. ¿Quién sabe qué hubiera sucedido si Uriel Antuna permanecía en la cancha? Pero sí es claro que fue una tarjeta roja que afectó directamente al trámite del partido para el cuadro universitario. Entonces, pues sí, creo que le podemos dar esas lecturas. Y otra, Efra se preocupó mucho en la final por el tema defensivo, y al final creo que a Pumas le terminó faltando ese poncho ofensivo que mostró contra el América, por ejemplo, y en algunos momentos contra los Tuzos.
2: Estoy leyendo justamente el comunicado de Uriel Antuna, lo tengo en mis manos, está muy extenso, voy a intentarlo resumir. Esteban, Jesús, querida afición Puma, primero que nada, mil gracias por volverme a hacer sentir parte del fútbol, de lo que es Pumas, de lo que representa esta familia, esta institución y este equipo. Gracias por recibirme, pero sobre todo por abrirle las puertas a mi familia. Desde el día uno que pisé cantera se sintió el amor y lo acogedor que es este club, y siempre estaré eternamente agradecido con mis compañeros, cuerpo técnico, cuerpo médico, utileros, masajistas, nutriólogos, todo el staff y directivos por abrirme las puertas y hacernos sentir en casa, dice Uriel Antuna. Al llegar a este equipo llegué con mucha ilusión y muchas ganas de salir adelante de cada cosa que nadie se atreve a hacer. Y ustedes hicieron que todo fuera más fácil. También me gustaría disculparme por lo sucedido, aunque no se logró el objetivo que nos habíamos puesto como equipo. Recuperamos todos juntos como familia la identidad del club, el carácter, la garra y la lucha que caracteriza a los Pumas. Estoy seguro de que regresaremos más fuertes que nunca, con esa misma hambre con lo que llegué al primer día, y no pienso rendirme ni irme. Lo intentaría una y otra vez por este club, por la gente que nos apoya cada fin de semana y por nuestras familias, que se merecen una alegría después de tantos años. Bueno, pues palabras más, palabras menos. Dice que Dios bendiga a Pumas, a esta hermosa institución. Elijo creer, elijo confiar y elijo volver a intentarlo, Uriel Antuna. Porque siete veces cae el justo y vuelve a levantarse, citando ahí a la Biblia. Entonces, pues un mensaje necesario. Yo creo que, digo, poco que recriminarle a Antuna, ¿eh? O sea, fue una entrada que sí terminó por quizás ser clave, la expulsión. Ese momento se desconecta un poco el equipo, pero se entregó toda la temporada, fue importante, creo que le dio esa verticalidad en ocasiones, funcionó también como revulsivo también en ocasiones, y no me parece que haya sido imprudente, no me parece que haya sido mala leche, fue un poco de mala suerte, y él supo perfectamente, ¿no?, que se equivocó, que llegó tarde y se disculpó de inmediato con la afición. Pero repito, creo que no es como en ocasiones, ¿no? Como Rotondi en finales pasadas, como Jorge Sánchez en finales pasadas. O sea, no es un error que me parece deba marcar la carrera de Uriel Antuna.
1: Y se entiende la frustración de Antuna porque perdió esa final contra el América estando en Cruz Azul, perdió la final contra Toluca estando en Tigres y ahora pierde otra final, Stevie, pero estando del otro lado, del lado de los Pumas.
19: Sí, totalmente, ¿no? Para Uriel Antuna, que ya han sido varios episodios de perder partidos importantes, pero la misma afición, cuando sale Uriel Antuna, me tocó grabar la imagen, quedaba del otro lado, pero pude tener ahí la oportunidad. Uriel Antuna, entre lágrimas, disculpándose con la gente, y la gente le aplaudía, a pesar de que la afición universitaria sabía que ese momento era un parteaguas en la final y que las cosas iban a estar muy complicadas en el resto del partido. La gente se le entregó a Uriel Antuna, y así fue con todo el grupo, acabando el partido. Algo que me impresionó, yo no lo había visto en otras finales donde perdía el local, que la gente se quedara tanto tiempo alentando y cantando con sus jugadores. Fue impresionante, la gente de Pumas se quedó mucho tiempo de verdad, esperando a sus jugadores, cantando el Goya, cantando el Cómo no te voy a querer, apoyándolos, intentándolos animar un poco después del trago amargo que fue perder la final. Así es esto, ¿no? Al final de cuentas, para Antuna, para el equipo de Pumas, nos podemos poner a ver del otro lado cuánto le costó a Cruz Azul con una misma base, con un mismo estilo de juego definido desde la época de Martín de Anselmi hasta llegar a este punto. Para Pumas también es un poco de la reflexión que se hace en el grupo, en los aficionados, que esto es un proceso y debe seguir para que pueda llegar la octava.
1: Es que el tema es cómo te levantas de otra final perdida, ¿no? Porque revisando las finales perdidas de Pumas, después de aquel título de 2011, pierden final contra Tigres en casa, otra vez. Uh-huh. Luego final perdida contra León y ahora final perdida otra vez en tu casa contra Cruz Azul. O sea, ¿cómo se levantan de esto? Sobre todo porque hace mucho, Esteban, yo no veía tantos aficionados de Pumas tan metidos en la dinámica del equipo, de ir cada fin de semana, de apoyar, de mostrarse con seguridad de que iban a ganar, y pues se les vuelve a dar otra derrota. Y lo que decíamos, pues son 15 años sin título para Pumas, tienen 7 y hay equipos como León y como Tigres que tienen 8, por ejemplo.
19: Sí, de acuerdo. Y algo que platicaba también ayer en la previa del partido es que yo nunca había visto, al menos en los partidos que a mí me ha tocado cubrir en el final del fútbol mexicano, que la gente estuviera en el estadio, en las inmediaciones o esperando que abrieran la puerta con tanto tiempo de anticipación. 6-7 horas antes del partido ya había gente formada para encontrar el mejor lugar. Sabemos que Ciudad Universitaria tiene la característica que prácticamente todos los lugares son en tema general. Conforme vas llegando, apartas tu lugar. Pero aún así, la cantidad de gente que ya había esperando esta gran final era impresionante. No hubo serenata como tal el sábado, pero aún así un sector de aficionados fue al hotel a recibir a sus jugadores, a aplaudirle, a cantarles. La verdad es que la gente de Pumas estaba muy ilusionada. Fue una locura el estadio, todo pintado, prácticamente todo pintado de azul y oro. Había un grupo importante de gente de Cruz Azul, pero la gente de Pumas estaba metidísima. Y ahora, pues lo que viene, ¿no? Así es, al final el perdedor se olvida rápido, todos se acuerdan del que ganó, pero la gente de Pumas creo que no va a olvidar esta final, porque fue contra Cruz Azul, que ya era muy polémica, porque fue en CU y porque la máquina levanta su segundo título en un año en ese mismo estadio.
2: Pues a esperar anuncios, renovaciones, salidas, llegadas, y Efraín Juárez que se queda, ¿no? Imagino que están negociando en este momento su permanencia.
19: Sí, tiene contrato de momento hasta diciembre. La intención es que continúe. También otro tema que no quería dejar de lado: ¿qué pasó con Coco Carrasquilla? Lo que nos comentan con información que tenemos de última hora es que sufrió una molestia, un problema en el muslo izquierdo, por eso pide el cambio. Hoy se le harán exámenes médicos, se hará una evaluación importante con Coco Carrasquilla para conocer el alcance de esta lesión y si puede estar o no en la Copa del Mundo.
1: Justo hablábamos del tema de Carrasquilla, Esteban, que no vimos su mejor versión, al menos en los dos partidos de la final, ¿no? En la liguilla creo que también fue de más a menos, y pues también se entiende que no estaba al 100%, ¿no? Y pues el tema del Mundial, ¿no? Porque estamos a 17 días de que arranque la Copa del Mundo y hay que ver si lo aguantan dependiendo cuántas semanas pueda estar fuera, ¿no?
19: De acuerdo, hoy es día importantísimo, hoy se va a conocer en el transcurso de la tarde ya el informe médico con Coco Carrasquilla para saber al 100% el alcance de su lesión, cuántas semanas estaría fuera, si se pierde o no la Copa del Mundo. Y es cierto, no fue la liguilla de Coco Carrasquilla, uno de los jugadores en los que más confiaba la gente de Pumas, pues no fue su liguilla, así también es el fútbol. Coco Carrasquilla, de los jugadores más importantes de Pumas, y no pudo tener el mejor rendimiento, sale lesionado en el partido de vuelta, la ida la inicia en la banca. También muestras de lo que es Coco Carrasquilla o lo que fue en esta liguilla el fútbol mexicano, caso contrario con Keylor Navas, cuestionado en las dos primeras fases y en esta final, vaya que destacó el guardameta de Costa Rica. Otro tema, Álvaro Angulo queda fuera de la lista de la Copa del Mundo con Colombia, otro golpe duro para un elemento de Pumas.
2: También, claro, definitivamente. Uf, estos días previos al Mundial, qué cantidad de emociones, algunos campeones pero fuera de la lista, otros no logran estar en la lista.
1: Como Dita, que son campeones y que sí van al Mundial.
2: Otros como el Memote, claro, sí están en la lista, pero no son campeones. En fin, de todo. Pero bueno, así la situación con los Pumas, y estaremos muy, muy pendientes de qué viene para este proyecto. Fuerte abrazo, Stevie G, gracias.
19: Abrazo, también mencionarles que hablaron Natán Silva y Pablo Benevendo, los dos futbolistas de Pumas que dieron declaraciones después de haber perdido la gran final, y pues bueno, en todas las plataformas de Claro podrán tener la información completa. Abrazo.
1: Escuchábamos, Esteban, hace ratito justo a Natán Silva, Tú eres supersticioso, porque yo platicaba eso con Alex. La copa sí se mira y no se toca, o para qué le juega uno, porque al final dice Natán que no, que eso no le afecta a él, ¿no? Pero pues mira, ¿y para qué le juega uno, no?
19: Sí, justo, a ver, yo no creo que eso afecte, no soy supersticioso en ese tema, pero ¿para qué le juegas? Porque si la terminas perdiendo, va a ser el tema de conversación, entonces mejor dejar las cosas de un lado, ¿no?
1: Exacto, muchas gracias, Stevie, te mandamos un abrazo.
19: Abrazo, que estén muy bien.
1: Abrazo, ahí Esteban Garrido con la información de Pumas, que ¿qué va a pasar con este proyecto de Pumas? Porque no estoy seguro que vayan a tener otro equipo tan tan importante en el tiempo cercano, ¿eh? Entonces, sobre todo si no logran conservar a Robert Morales, a Jordan.
2: Por lo menos el siguiente semestre sí se va a mantener, no, tampoco digo que son candidatos al título, ni van a estar peleando finales, pero va a ser un equipo que va a estar ahí, que va a ser difícil, que va a estar compitiendo y que va a pelear últimas instancias. Vamos a ver qué pasa con el proyecto, con los jugadores, con Efraín Juárez sobre todo, porque aquí sí cambia el discurso. Decíamos de Cruz Azul, el proyecto está a base de, o sea, digamos que está a prueba de técnicos, llegue quien llegue, ha funcionado. Aquí no, aquí Efraín sí pues llegó y levantó. Tenemos un mensaje de voz, nos dice la producción. A ver, vamos a meter un poquito porque se echaron un audiolibro, me parece, nuestros compañeros. Todos son bienvenidos, pero pues no sé si nos dé tiempo de escucharlo todo.
20: ¿Qué tal, Alejandro, Jesús? Bueno, igual me hubiera gustado ver a la JB al cuadrado, a Jesús y a Josh. Pero bueno, me imagino que Josh, pues, bueno, con los goles que ganó ayer en la final, bueno, entonces por eso está Alex en su lugar. Pero bueno. ¿Qué tal, amigos? Por aquí César Augusto Pedrosa desde Caracas, Venezuela. Y bueno, pues como lo dije también en Peloteando, pero bueno, lo repito, o sea, por lo menos lo que le atiné, lo que le pegué, es que iba a haber gol a propia arquería. Que dije que iba a ganar 2-1 Pumas y iba a haber gol a propia arquería, bueno. El resultado y lo de gol de preferquería sí lo tiene, pero bueno, me salió al revés la jugada. Pero bueno, así son las cosas y bueno, Cruz Azul demostrando una vez más que Ciudad Universitaria es uno de los estadios donde se le da padre ganar, ¿no? El estadio de los Pumas. Y bueno, pues le harán la estatua al Juki ese, ¿no? Buki ese, como se llama. Que a pesar de ser un interino, bueno, efectivamente ha demostrado un gran nivel. Ahí estaban repasando los números, ¿no? Y bueno, y también de paso, bueno, aprovechando, bueno, tengo que volver a insistir, a ver, no sé si ven a Joel Morales, a ver, para que le vuelva a decir a Aguirre, a ver, ¿qué está esperando para dar la lista, vale? Está esperando, ya se supone que esta semana hay chance, ¿no? Entonces, bueno, para que le digan a Joel Morales, a ver, para que le avise a Aguirre que le está viendo no sé qué, la Rosa de Guadalupe.
1: Que ya le dijimos a Joel, el viernes le mandamos el recado, bueno, a Joel, que apuren al Vasco, ya le mandamos el recado a Joel desde el viernes. Sí, sí, sí. Pues no te quieren en Venezuela, Alex.
2: Ya vi, pero pues... Yo sí los quiero a ustedes.
1: Acá te queremos. Pero no, hay saludos al buen César Augusto, que es fiel aficionado, sí, de la Liga MX y del fútbol, sí, mexicano. Muy, muy interesado en la selección, en la liga, en la final y en el Buki, ¿no?
2: En el Buki.
1: El Buki. El Buki, el técnico campeón del fútbol mexicano. Joel Wiki, técnico campeón del fútbol mexicano.
2: Bueno, pues gracias, sigan mandando mensajes, si se puede un poquito más cortitos porque nos gana la pausa y ahí sí nos mata la producción, así que bienvenidos todos. Imagínate si les caigo mal y les digo que manden mensajes más cortitos, les voy a caer peor, pero no, todos los mensajes bienvenidos. Tenemos uno más. Buenas tardes, señores de Zona Mixta, es un gusto saludarles. Durante el torneo Cruz Azul tuvo que imponerse a muchos obstáculos, no tener estadio, quedarse sin algunos jugadores, lesionarse y sobre todo el bullying que ejercen muchos comentaristas. Esta final, un equipo ratonero, un entrenador rival marrullero y una afición de Pumas un tanto anarquista. Bueno, pues es lo que dicen también. Pausa, volvemos con más.
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31: Minuto 120 en Sudáfrica. Uruguay y Ghana jugaban el pase a semifinales y sobre la línea, Luis Suárez detuvo con la mano un gol cantado. Expulsión inmediata para el delantero charrúa y penal para los africanos. Asamoah Gyan tuvo la oportunidad de llevar a Ghana a las semifinales de la Copa del Mundo, pero estrelló el balón en el travesaño. En los penales, Uruguay avanzó. Luis Suárez, entre lágrimas, ahí en el túnel, se convirtió en villano y héroe al mismo tiempo, en una de las escenas más recordadas de los mundiales. Una historia en la que, a través de una acción no permitida, los charrúas lograron terminar entre los cuatro mejores en Sudáfrica 2010.
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0: A 17 días de que arranque la Copa del Mundo 2026, Kylian Mbappé ya ocupa un lugar entre las grandes leyendas del torneo más importante del fútbol. Con apenas 2 mundiales disputados, el francés ya presume un campeonato del mundo, un subcampeonato y 12 goles mundialistas. En Rusia 2018 apareció como la nueva joya del fútbol mundial. Tenía apenas 19 años cuando Francia conquistó la Copa del Mundo y Mbappé terminó robándose los reflectores. En Rusia 2018 apareció como la nueva joya del fútbol mundial. Tenía apenas 19 años cuando Francia conquistó la Copa del Mundo y Mbappé terminó robándose los reflectores. Su actuación ante Argentina en octavos de final y su gol en la final contra Croacia lo convirtieron en el segundo adolescente en marcar en un partido por el título, solo después de Pelé. Pero Qatar 2022 terminó por confirmar que estamos frente a un futbolista histórico. Mbappé explotó con 8 goles en 7 partidos y ganó la bota de oro del Mundial. Y luego llegó la final de Lusail. Argentina ganaba 2-0 hasta que Mbappé apareció con un triplete histórico para firmar una de las actuaciones más impactantes que se recuerden en una final mundialista. Y es que nadie marcaba 3 goles en una final desde 1966. Hoy, rumbo al Mundial de 2026, Mbappé ya está solo a 4 goles del récord histórico de Miroslav Klose. El francés no solo llega como una de las máximas figuras del torneo, también como el futbolista llamado a dominar una era en la historia de las Copas del Mundo. Claro Sports, José María Miranda.
1: Nos vamos acercando a la élite de la élite en las Copas del Mundo y bueno, pues Mbappé por supuesto que tiene que estar ahí. Saludos, zona mixta, ganó el que hizo los méritos para ganar. Yo estoy contento por Imagen y reconozco que también es mérito del Arcamón el título y con respecto a tocar la copa antes, es mejor no hacerla al Canelas, como dice el gran Lalo Trelles. Y si por ahí le sumamos la maldición del líder, se cumplió. Saludos de Pedro Adel Arellano. Pues muchas teorías al respecto de tocar la copa. Pero bueno, vamos a entrar en modo selección mexicana.

0: teorías al respecto de tocar la copa. Pero bueno, vamos a entrar en modo selección mexicana, si te parece. Ya estamos, como bien lo escuchábamos, cada vez más cerca de la Copa del 17 Mundo.
1: 17 días.
0: 17 días. Son dos semanitas prácticamente ya. Dos semanitas para que México debute este 11 de junio ante Sudáfrica. Y ya hay dos nuevos futbolistas que hoy reportan con la selección mexicana. Álvaro Fidalgo, Julián Quiñones, dos mexicanos por convicción, dos mexicanos por decisión, con naturalización, que me parece ambos le van a dar un salto competitivo a esta selección.
1: Que Julián Quiñones llega después de que se anuncia el día de hoy su renovación con el Alcadicilla, como le quiera decir, hasta 2029, Julián Quiñones. Y Álvaro Fidalgo, después de tener muy buenos partidos también con el Betis, en algún momento varios partidos como titular, después se quedó algunos en la banca, pero siendo observado de gran manera por Manuel Pellegrini, creo que también llegó a aportar al Betis, que en algún momento dejó de contar con Nelson de Osa. La verdad es que el Maguito, creo que en términos generales, estos 6 meses en el Betis fueron satisfactorios. Y pues de Julián Quiñones, ¿qué decir? Terminó como máximo goleador de la Liga de Arabia Saudita por encima de Ivan Toney, que va a la selección de Inglaterra, va al Mundial con Inglaterra, y por encima de Cristiano Ronaldo, que no es poca cosa, ¿eh?
0: No, para nada, por supuesto que no. Una gran, gran temporada, ese triplete en la última jornada que le da el liderato de goleo. La renovación, que platicaba con gente cercana a justamente Julián Quiñones, y era la duda. ¿Renuevo o no renuevo? Porque viene la Copa del Mundo y podría un club pues estar interesado, y entonces ya está por terminar mi contrato y es más fácil. Pero bueno, parece que la oferta económica que le hicieron fue irrechazable. Y me decían, y además va a jugar el Mundial muy tranquilo Julián Quiñones, ya sin la presión de decir tengo que demostrar para encontrar equipo, tengo que levantar la mano para ver si alguien me quiere. Pues ya digamos que va a disfrutarlo. Si la rompe, pues algún equipo que lo quiera va a tener que pagar muchísimo dinero por él, muchísimo.
1: No, y aparte, digo, si no llegara alguna oferta para salir de la Liga de Arabia Saudita, por ahí veía el otro día en redes sociales, me apareció un video de su esposa que sube a Julián, que están comiendo en un restaurante con sus hijos. Realmente no es que la pasen mal en Arabia Saudita, ¿no? Están muy cómodos, como dices, el ofertón económico pues es muy importante. Y si se quedaran en Arabia, pues ya vimos que Julián está siendo un hombre muy importante en el Alcacía, por encima de Mateo Retegui, que llegó a reforzar al equipo esta temporada con la salida de Pierre-Emerick Aubameyang, que llegó como goleador de la Liga Italiana. Y aún así, Julián Quiñones fue el hombre importante, el hombre gol de este equipo.
0: Así lo es. Bueno, ¿qué les parece entonces estas dos incorporaciones? Manden los mensajes. ¿Creen que va a marcar diferencia a Fidalgo? ¿Creen que va a marcar diferencia a Quiñones? ¿Serán titulares o no? Fidalgo le costó en la recta final un poco más tener minutos, pero tuvo por ahí de 40 minutos este último partido. Hace unas semanas fue titular. Entonces me parece que, bueno, estar jugando y rozándote día a día, fue titular contra el Barcelona, por ejemplo, ¿no? Estarte rozando día a día, también fue titular contra el Real Madrid. A esos niveles te da un levantón sí o sí, y una jerarquía que creo que se debe de respetar a nivel selección.
1: Yo los veo titulares a los dos en el debut. Uf, para el Mundial.
0: Después de lo que vi de Brian Gutiérrez y de Gilberto Mora, tengo mis dudas con Fidalgo.
1: Podría estar ahí con Lira, pero ¿no crees que en algún punto, que ya lo hizo en el partido contra Portugal, usó a Brian Gutiérrez como extremo? Entonces a lo mejor Brian le gana la carrera a Alexis Vega, al mismo Quiñones, y del otro lado puede jugar el Piojo Alvarado. Creo que hay varias opciones, ¿no? Pero creo que si Quiñones y Fidalgo son titulares en el arranque de la Copa del Mundo, tampoco tendríamos ningún problema, ¿no?
0: No, cero, cero. De hecho, justamente la misma alineación que salió ante Ghana, con Eric Lira, Gilberto Mora y Brian Gutiérrez. Creo que Gil Mora, no exagero, donde lo pongas te marca diferencia.
1: Me sorprendió Gil Morita,
0: es impresionante.
1: Digo, estuviste en cancha el
0: viernes,
1: ¿no?
0: para la gran cadena W haciendo cancha, fantástica oportunidad y un privilegio. Yo pondría a Morita más tirado al frente, como donde estaba el Piojo Alvarado, por ejemplo, y Fidalgo atrás de él. El propio Beth también tiene que tener oportunidades. Y sí, Quiñones creo que tiene que ser titular. Alexis Vega no ha sido

0: Alexis Vega del bicampeonato. La lesión, desafortunadamente, es un gran jugador, pero creo que hoy no puedes desaprovechar el momento que vive Quiñones, y yo pondría a Quiñones titular por esa banda. Ya Raúl Alonso Jiménez como centro delantero, y creo que el medio campo hacia el frente, no te voy a decir que ya con esto vamos a ser campeones del mundo, pero contrario a lo que pensábamos hace cuestión de 6 meses, ¿no? 6, 7 meses, uy, el panorama no...
1: Ya no está tan mal, ¿no?
0: No está tan malo, ¿no?
1: No, lo de Gil Mora a mí la verdad me sorprendió mucho, tenía muchas dudas, sobre todo porque creo que con Tijuana que tuvo actividad nada más en 2 partidos de este torneo, todo el tema de la pubalgia... y no, la verdad que contra Ghana fue una grata sorpresa, quizás el mejor jugador de la selección mexicana junto con Brian Gutiérrez, que lo de Brian, qué locura. O sea, prácticamente antes de enero ni lo considerábamos en la selección mexicana, no estaba en el radar, vino a Chivas, lo convencieron y qué locura que podría ser incluso titular en el Mundial cuando en todo el proceso no se le había considerado en ningún momento, ¿no? Lo de Edson, es que
0: no era ni elegible,
1: te iba a preguntar.
0: Hace 6 meses no era elegible, no lo veíamos. O sea, te decían, dame 500 nombres para la selección. Y decías, no, pues él ya jugó con Estados Unidos, él ya para qué.
1: Y hizo el one time switch, que se llama.
0: No lo hizo, ¿no? Porque al final no cumplía con los requisitos para tener que hacerlo, ¿no?
1: O sea, todavía no había cumplido los partidos oficiales y demás.
0: Oficiales, okay. En fin, ya todas las situaciones que hay alrededor. También creo que si lo haces antes de los 21 años con una selección, no tienes que estar haciendo el one time switch. En fin, esa victoria es de Chivas. Y de pues quien se haya encargado a nivel dirección deportiva, Lilini, por ahí, Davino seguramente, esa gestión de decir, oigan, pues él puede jugar con México, pero quien realmente, al que realmente se le debe esto es a Chivas, por traerlo a jugar a México. Si no, no nos hagamos cuentos, no hubiera estado en el radar de México.
1: Oye, que viendo las opciones que decíamos ahorita para el 11, Edson Álvarez, creo que ya no lo estamos considerando, ¿no?
0: No, sí.
1: ¿Para el 11 titular?
0: A mí me encanta lo de Lira, pero Edson Álvarez, si está físicamente y ya tuvo algunos minutos ahora contra Ghana, va a tener más, va a ser titular.
1: Y juntos yo no los veo, no sé.
0: Tendría que ser como ahora, ¿no? Con Edson como central.
1: Sí.
0: No hay de otra.
1: Pero quizás lo que, quizás jugando con Johan por encima de Montes.
0: Vamos a ver cómo está Montes. Yo en el partido del viernes vi a Montes haciendo ya calentamiento con el equipo.
1: Fue el único que no tuvo actividad, ¿no?
0: Y Orbelín, que también ya había
1: reportado. Que había llegado apenas.
0: De hecho, sí. Terminó el partido y Orbelín Pineda y César Montes se quedaron ahí en la cancha a hacer trabajos de entrenamiento. En fin, creo que lo de Montes no va para más de una semana, dos, por lo que le vi. O sea, muchas veces te das cuenta, ¿no? Qué tipo de calentamiento, qué tipo de ejercicios. Y aquí estaban haciendo casi todo, ¿no? Se ve que hay que cuidarlo para que no recaiga en esta lesión muscular que tuvo.
1: Sí,
0: pero
1: sí,
0: bueno,
1: sí.
0: Si no estuviera Montes, está claro que entonces ahora sí, Edson de central, Eric Lira de mediocampista.
1: O hasta incluso a Romo, ¿no? Podría jugar habilitado ahí como central. O el mismo también, Israel pero, Reyes, y tienes a Jorge
0: pero Sánchez. Israel Reyes, si lo tienes ya como titular por derecha, pues ¿para qué lo mueves, no? Mejor Edson
1: no, de digo, central. No, digo, pensando en que tuvieras ahí algún problema, ¿no? Creo que hay modificaciones.
0: Así lo es. Bueno, seguimos en esta, pues en este conteo regresivo y también en la presentación de los distintos capítulos que se han presentado para este documental llamado La Selección en Tus Manos, un serial pues con todos los seleccionados prácticamente que están en el viejo continente, algunos de los que han levantado aquí en México, y será turno hoy de Santi Jiménez, que tuvo minutos y una asistencia, pero no fue una temporada buena, en lo absoluto, pues se fue en blanco.
1: No se metieron a Champions League, entraron a Europa League. Pero creo que es muy positivo que ya a días del Mundial veíamos a Santi Jiménez teniendo actividad, dando pase para gol. Ya salieron los primeros capítulos, como bien decías Alex, teníamos capítulo ya de Raúl Jiménez, de Eric Lira, de César Montes y de El Chino Huerta. Y el día de hoy, este lunes 25, estrenamos capítulo de La Selección en Tus Manos con Santiago Jiménez. Escuchemos.
2: Me pasó lo de la trombosis.
3: Lo conocían como el hijo del Chaco.
2: Voy a hacer mi historia.
3: Estábamos todos ahí en una camilla.
2: ¿Qué festejas si no hemos ganado nada?
4: Necesitamos un delantero.
5: No, Santi ni sabe.
6: La pieza más importante es Santi.
7: Esa es la piel de gallina.
2: No, se tienen que regresar.
7: Que te digan en la cara que no vas a ser considerado.
8: A el ídolo de todos, ¿no?
9: Y al minuto mete gol. 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
1: Santiago Jiménez, nacido para el gol, es el nombre del episodio, para que no se lo pierda en la multiplataforma de Claro Sports, en clarosports.com, en el canal de YouTube de Claro Sports, este lunes 25 de mayo, Santi Jiménez, nacido para el gol, buenísimo.
0: Buenísimo, ahí está la invitación, de verdad que vale la pena, un trabajo de muchísima gente, de muchísimos meses, realmente, por llevarle a la gente un contenido, un producto distinto, no la típica entrevista, no... la frase viral y se acabó, ¿no?
1: Y todo el mundo que escuchábamos estaba su esposa, Chaco Jiménez, Ricardo Peláez, Rafaela Pimenta, su representante. Y muy importante escuchar a tantos personajes tan importantes en la vida de Santi hablando de él.
0: Sí, tuvo una etapa en la cual, bueno, muchos ya se saben esta historia, otros no. Una trombosis que lo deja pues, casi fuera del fútbol y por momentos pues en riesgo, ¿no? A nivel salud, de saber cómo iba a responder su cuerpo, cómo se volvió ídolo absoluto en Feyenoord, en fin, de verdad que vale mucho la pena, así que ahí está la invitación para que hoy a las 7 de la noche puedan ya en las plataformas de Claro Sports verlo completamente en vivo, pero pues a partir de hoy por la noche también ahí meterse a las plataformas digitales y repasar ese, el del Chino Huerta, el de Raúl Jiménez, el de César Montes, el de Eric Lira, que ha generado también mucha expectativa. Y así vamos porque hay más sorpresas, ¿eh? No veamos en la mitad, Jesús.
1: No, hay muchos más capítulos, están buenísimos para que no se los pierda. Y los diferentes contenidos que van saliendo a lo largo del día, a lo largo de estos días, entre capítulos, pues también no se los pierda en la multiplataforma de Claro Sports, en clarosports.com.
0: ¿Cómo está Santi Jiménez, por cierto, que fue titular otra vez? Parece que le han dado la confianza a pesar de que no han caído los goles, a pesar de las lesiones. Dio una asistencia, ¿no? Que pues hay que contársela, evidentemente. Todo vale, todo suma. Pero sí hubiera sido fantástico cerrar la temporada con un golecito a nivel emocional, ¿no?
1: Que para como ha venido la temporada, una asistencia, fantástico para Santi, ¿no?
0: Sí, pero bueno, al menos creo que lo que debería dejar tranquilo a Santi es decir, fue una temporada muy mala para el equipo, ¿no? O sea, el equipo le fue terrible, no por nada se están, pues...
1: Se quedaron sin técnico ya.
0: Ahorita ya todos los... O sea, ya se fue un directivo, ya se fue otro directivo, ya se fue el director técnico. Fue un desastre de temporada a nivel general y creo que eso pues le quita cierta responsabilidad a Santi, que tendrá la suya, ¿no? En todos los aspectos de no haber sido una temporada exitosa con el Milan, pero creo que no ha sido el momento que esperaba él en la Serie A con el Milan. Y no le han ayudado, ¿no? Tampoco, o sea, no ha sido un equipo... No llegan, o sea, no hacen goles, ni él ni nadie.
1: No, el Milan hace muchos, muchos años que viene siendo un desastre. Digo, fuera de esa temporada en la que levantaron el título de Liga. La verdad, el tema planeación les ha fallado mucho. Imagínate que Luka Modric fue de lo más destacado de la temporada con casi 40 años. Pues así está la situación en el Milan. Vamos a ver qué le depara Santi Jiménez para la próxima temporada. Pero salió también, Alex, la lista oficial de la selección española para el Mundial 2026. Y por primera vez en la historia no hay ni un solo jugador del Real Madrid. Creo que te habla mucho del presente que vive el equipo madrileño, ¿no?
0: Que ya empezaba a ser, con Luis de la Fuente una constante. No me creo estos discursos. Mira que soy del Real Madrid y apoyo al Club Blanco con todo, pero no me creo estos discursos de que hay pues situaciones extracancha, ¿no? Ay, el tema de Florentino, es que de la Fuente es del Barça, o sea, puede haber desacuerdos, puede haber gente que esté pues de acuerdo prácticamente con lo que convocó este estratega, pero no me parece que vaya por ahí. Más bien el Real Madrid debe de preocuparse y decir qué estamos haciendo mal. Primero, para no tener jugadores españoles. O sea, realmente sus futbolistas españoles, dime quién merecía de los españoles estar en la lista final.
1: Quizás hubiera podido pensar en Dinghausen, que venía siendo revelación, sí, jugando el proceso, pero pues también terminó muy mal la temporada con el Real Madrid. Ahí tenemos la lista. En la portería, Unai Simón, David Raya del Arsenal, Joan García del Barcelona, que había mucho debate ahí si entraba o no, pues se termina subiendo. Pedro Porro, Marcos Llorente, Laporte, Cubarsí, Púbil, Eric García, Cucurella y Grimaldo en la defensa. Fran García era de los que estaban del Real Madrid también en la prelista, pues tampoco entró. En el medio campo están Rodri del Manchester City, Zubimendi, Pedri, Fabián Ruiz, Mikel Merino, que con todo y que estuvo prácticamente toda la temporada lesionado, le alcanzó para subirse. Gavi lo mismo, que también le costó mucho con esa lesión, se termina subiendo. Hay un video fantástico de Gavi festejando con Lamine Yamal la convocatoria. Alex Baena también completa el medio campo. Y adelante Mikel Oyarzabal, Lamine Yamal, Ferran Torres, Borja Iglesias, Dani Olmo también del Barcelona, Nico Williams, Jeremy Pino. Y el único que entre comillas le podrías poner ahí medio del Real Madrid, Víctor Muñoz, que en el Mundial de Clubes todavía estaba con el equipo, lo prestaron, realmente tienen ahí una opción como de tanteo, las que sabemos que ponen a estos jóvenes, pero pues no es del Real Madrid en este momento, ¿no? Pero así la convocatoria de España, que viene pasando hace mucho, ¿no? O sea, desde que ganaron el Mundial, desde 2014, o sea, realmente no es habitual que haya jugadores del Real Madrid, pero siempre entraban uno, dos, que si Carvajal, Xavi Alonso, pero ahora sí, ni un futbolista del Real Madrid, que pues España es contendiente, lo hemos dicho, ¿no? A ganar el Mundial junto con Francia y con Argentina.
0: Favorito, creo. O sea, creo que favoritos, ¿qué te gusta? ¿Qué tres?
1: Sea
0: lo
1: tres.
0: Más. Yo veo, o sea, sea tres. Lo más que puedas decir, porque favoritos 10, pues no.
1: No, no, no.
0: Pero, ¿qué te gusta? Que haya tres favoritos, España es uno de ellos.
1: Creo que son esos tres, sí.
0: España es uno de ellos. Y sí, no, no. Estoy buscando el 11 titular que usaron en la Nations League para saber si por ahí aparecía alguien.
1: ¿Se colaba alguno?
0: Pero, no, o sea, de la tendencia, ¿no? De cuántos del Real Madrid había en su momento.
1: Creo que estaba Hausen, nada más.
0: La alineación justamente de ese entonces, justamente. Hausen fue el único que fue en la titular. Y en la banca no había nadie.
1: Nadie. No, sí, ya nadie. Ni Dani Carvajal, que con el tema lesiones tampoco ya no había estado en el proceso.
0: Entonces, pues, así que digas, ¿cuánta sorpresa? Pues no. Y sí es preocupante que el Real Madrid hoy no tenga futbolistas españoles. De un lado, dicen, es que es barcelonista. Bueno, pues ve el once del Barça, que tiene a 8 canteranos y 8 nacidos en España. Y ve al once del Madrid, que te acuerdas que hace no mucho hicieron historia y sacaron un 11 por primera vez sin un solo español. Entonces, bueno, pues ahí está lo trabajado, ahí están las prioridades. Y lo peor es que al Real Madrid pues no le ha salido tampoco a nivel local. Si dijeras, el Real Madrid tiene a 11 extranjeros o a 11 no españoles, pero ganan todo, están arrasando en los últimos años, pues adelante. Pero ahora es una crisis seria.
1: Llevan 2 años sin ni estás, un solo título.
0: Fomentando por ahí a la cantera ni a los jugadores de tu país, y tampoco la apuesta está saliendo a nivel títulos,
1: ¿no? No, no, no. 2 años ya del Real Madrid sin títulos. Parece lejano ya. 2024 fue el último título del Real Madrid en esa Copa Intercontinental contra los Tuzos del Pachuca. Nada más para que se dé una idea de cómo están las cosas en el Real Madrid. Ganaron también la Supercopa de Europa en 2024, pero de ahí para acá, 2 temporadas en blanco para el Real de Madrid.
0: Para el Real de Madrid. Me manda el mensaje. Alex, a mí se me cae bien.
1: Eso se lo agregaste.
0: Es mi mamá. Ojalá llegue un lateral derecho y un jugador encarador tipo Brian Rodríguez. Saludos del Mameluco. Pero ojalá, ¿a dónde Mameluco?
1: ¿A los Pumas?
0: Ah, es que él hace poquito nos dijo arriba Papá Cruz Azul. Entonces, que le va Cruz Azul y buscan a un jugador encarador.
1: ¿Pero quién? ¿A Brian? No, a uno como Brian.
0: Tipo Brian. Es lo que busca la afición de Cruz Azul.
1: Que ya nada más, te voy a hacer una pregunta para cerrar ya con tema Pumas. ¿Pumas sigue siendo grande o no? Porque ahorita que veíamos, León y Tigres tienen más títulos que Pumas.
0: Híjole, después de lo que vi ayer, creo que la grandeza va más allá de los títulos.
1: ¿Pero podemos estar aguantando tantos años y que sigan siendo grandes? O sea, Cruz Azul tiene 10 ya, Chivas los 12, América 16. O sea, la América tiene más del doble que Pumas.
0: Sí, sí, sí.
1: ¿Hasta qué punto aguantamos?
0: Es una pregunta, no me eches encima la afición Puma.
1: Yo he escuchado aficionados aquí en la redacción de Pumas.
0: ¿Tú crees que es grande o no?
1: Que lo único grande que tiene Pumas es eso, la afición.
0: Y la institución.
1: Los mismos aficionados, te digo, lo que me han dicho aquí en la redacción, aficionados de Pumas.
0: Y qué difícil, porque sí, se están rezagando muchísimo. O sea, por ejemplo, entre Santos que tiene 6, Pachuca que tiene 7, Tigres tiene 8, León tiene 8 y Pumas tiene 7. Hoy por lo menos vemos a Pachuca y a Tigres que de aquí a 10 años pues van a ganar más títulos que Pumas, ¿no? Parecería.
1: Sí, sí, sí, sí.
0: Parecería.
1: Por ahí ya, hasta Santos, imagínate, si ya si ganan uno más, tienen los mismos que Pumas. Se ve muy difícil ahorita, ¿no? Pero pues creo que es interesante analizar eso también, porque el tema que León, que estuvo mucho tiempo en segunda división o en Liga de Ascenso, o como le quiera llamar, tiene más títulos. Tigres también en muy poquitos años ganó muchos.
0: Sí, pero no le quitaría el mote de grande. No le quitaría eso porque sí me parece una institución que además de su afición, de lo que representa, de sus valores, el tema de cantera que pues durante muchos años estuvo ahí, empiezan a retomarlo. Y para caerle bien a mis amigos de Pumas, son grandes amigos universitarios. Están, a ver, o sea, les ganaron una final, tienen 15 años de ser campeón. Y hoy quieres que los despertamos diciéndoles ya no son grandes tampoco.
1: No, es nada más la estoy tirando ahí para la gente. Para reflexionar.
0: No, yo creo que sí son, es una institución grande que no ha estado a la altura de lo que es.
1: Totalmente, tal completamente
0: cual,
1: de acuerdo, ¿no?
0: Tal cual. Algo más, Jesús, antes de despedirnos.
1: Tenemos ya nada más información, bueno, del día de ayer, estar pendientes de Lionel Messi, que salió de cambio, lastimado, lesionado. El entrenador decía que, pues bueno, ante cualquier pequeña molestia que detectaran en un jugador como Messi, pues siempre hay que tomar precauciones y mejor decidieron, pues,
0: cuidarlo,
1: sacarlo de cambio, sobre todo pensando que el día de ayer, a 18 días de que arranque el Mundial, pues Messi tiene que tener como prioridad la Copa del Mundo, ¿no?
0: Sí, más que la lesión, esto ya me huele a que van preparando el terreno, decir, Messi,
1: no juega más de aquí hasta el Mundial.
0: Vas a la incubadora, ahí te nos quedas guardadito. Cristiano también me parece ya no tiene que salir ni a la esquina. Cuídenme estos dos, Neymar de paso también. Y que en el Mundial, porque Lamine Yamal, por ejemplo, pues ya está comprometido en la primera...
1: Los primeros dos partidos, parece, ¿no? ¿No? Que no va a jugar.
0: ¿Y quién de los que juega Champions te parece debería de tener sus precauciones?
1: ¿Sabes quién? Michael Olise también estaba, pero se quedó, fue en semifinales. Pero de los finalistas, Arsenal y Paris Saint-Germain, diría que Ousmane Dembélé. Porque podría ser titular, claro, con Francia. Entonces, aguas ahí, ¿no?
0: Sí. Está
1: Vitinha, bravísimo ese calendario. Joao Neves...
0: Está muy bravo a tan pocos días del Mundial jugarte una Champions. ¿Cómo te vas a administrar una Champions? ¿Cómo no vas a meter la pierna en una final
1: de Champions? No hay manera, ¿no? Y del Arsenal, ¿quién está? Madueke, Bukayo Saka de Inglaterra.
0: Son menos, pero sí. Pues ojalá no tengamos que estar lamentando alguna baja más, porque ya son muchas por lesión para esta Copa del Mundo. Jesús Valdés, gracias.
1: Gracias, Alex. Gracias a toda la gente que nos escuchó en la gran cadena W. Y, pues, por supuesto, nos escuchamos el día de mañana a la misma hora aquí en Zona Mixta.
0: Tenemos un mensaje de voz, pero ya no nos va a dar tiempo.
1: ¿Sí?
0: Tres segundos, a ver, adelante.
11: Buenas tardes, banda. Buenas tardes. Estoy muy contento con ganar mi máquina, con muchos méritos, y la verdad jugó bien y jugó y arriesgó y ganó. El otro fue un equipo ratonero, pero bueno, somos campeones, es lo importante.
0: Bien, así mensajitos cortos, directos,
1: bien breves, al punto.
0: Excelente, fuerte abrazo, gracias por comunicarse, de verdad, un placer. Y gracias por acompañarnos, nos despedimos. Jesús Valdés y Alejandro Bañanos, quédense en la programación de Haz Claro por W Deportes a través de la gran cadena W. Fuerte abrazo, excelente arranque de semana.
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16: And coming up next here at Azteca Stadium in Mexico City, the main event, Julio César Chávez.
17: El récord Guinness de la pelea de box con la mayor asistencia pagada le corresponde a la de Julio César Chávez en el Estadio Azteca. Pero ¿cómo se vive un evento de esta magnitud desde el periodismo y los pasillos? Pues es una de las tantas anécdotas que nos cuenta Juan Villoro en su libro Los Once de la Tribu. Se trata de una recopilación de artículos y crónicas que escribió para diferentes medios entre 1988 y 1995. Por supuesto, las que nos interesan en esta ocasión son aquellas deportivas. Tan solo el texto que le da el nombre al libro es un repaso por todos los participantes de un encuentro de fútbol, desde los fans hasta los árbitros. Bajo la particular mirada del escritor y también fanático de este deporte, nos encontramos pasajes sobre cómo el paso del tiempo es distinto en cada partido y siempre remitiéndose a los recuerdos, momentos y leyendas de la cancha. Hay 20 páginas dedicadas a una sabrosísima entrevista que tuvo con el legendario cronista Ángel Fernández y otro episodio que nos platica sobre cómo en algunos puntos muy recónditos de nuestro país todavía se practica el juego de pelota. Cuando se lee a Juan Villoro hay que perderle el miedo a rayar el libro y tener un marcador a la mano para encerrar frases legendarias, ya sea que provengan de su propia mano o que cite a otros autores que también han analizado al fútbol y el deporte desde otro punto de vista. Y para nada sobra que el resto de la publicación tenga narraciones sobre cómo se vivió la primera visita de los Rolling Stones a México. O la aparición del subcomandante Marcos y una de sus conferencias de prensa en Chiapas.
18: Pues esos somos los zapatistas, los rebeldes que nos negamos a ser números, los que preferimos ser dignos, los que no nos vendemos, los que no nos rendimos.
17: Son solo ejemplos de la versatilidad del autor, al cual le interesa, domina y no discrimina cualquier tema artístico, cultural y del entretenimiento. ¿Más ejemplos? También nos vamos a encontrar entrevistas tanto con la actriz Jane Fonda, como con el ganador del Premio Nobel de Literatura Günter Grass, y hasta con Gabriel Vargas, el creador de la familia Burrón. O a veces simplemente leer cómo a su mamá siempre se le hacía tarde para llevarlo a la escuela mientras escuchaba en la radio la hora exacta.
19: 7 de la mañana, 24 minutos. 7:24.
17: Es más que suficiente para pasarla bien. Sí, todos estamos convocados a los 11 de la tribu de Juan Villoro. Para W Deportes, yo soy Héctor Padilla Apada.
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20: Cruz Azul es campeón del fútbol mexicano. La máquina se impuso a Pumas en el Olímpico Universitario para levantarse con el trofeo del Clausura 2026 y ganar su décima estrella. Se siguen sumando jugadores a la concentración de la selección mexicana. Álvaro Fidalgo y Julián Quiñones, con su campeonato de goleo, ya están en el centro de alto rendimiento. En un fin de semana de despedidas y títulos, Josep Guardiola dirigió al Manchester City por última ocasión después de una exitosa década. Intensa actividad en el automovilismo con el triunfo de Antonelli en la Fórmula 1 y el mexicano Noé León en la sprint de la Fórmula 2. Además, la gran actuación de Pato O'Ward en las 500 millas de Indianápolis. ¡Aquí comenzamos!
21: Muy buenas tardes, bienvenidos a Noticias Haz Claro por W Deportes. Soy Daniela Cuen y le agradezco que esté sintonizándonos este lunes 25 de mayo del 2026. Le deseo un excelente arranque de semana, que todos sus propósitos los pueda cumplir. Aquí estaremos acompañándolos toda la semana para brindarles la información deportiva más importante y la que se genere de última hora. Les recuerdo, vías de comunicación, estamos en WhatsApp 5554-022844, en Twitter, Deportes W Radio, y en Instagram estamos Deportes W. Así arrancamos.
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21: Nicolás Larcamón ya tiene nuevo equipo. El estratega argentino fue anunciado oficialmente como entrenador del Real Sporting de Gijón para la siguiente temporada, marcando así su primera experiencia en el fútbol europeo después de su etapa en la Liga MX, en donde dirigió equipos como Puebla, León, Necaxa, recientemente a Cruz Azul. El reto para Larcamón no será sencillo. El Sporting acumula varias temporadas en la segunda división española y la misión principal será regresar al club a la Liga. El español Rafa Jodar derrotó fácilmente al estadounidense Alexander Kovacevic por parciales de 6-1, 6-0 y 6-4 en la primera ronda de Roland Garros. El joven tenista de 19 años superó cómodamente a su rival en la cancha 12 del complejo más famoso del mundo. Jodar tuvo un debut soñado en Grand Slam. Alex de Miñaur venció en tres sets a Toby Samuel en la primera ronda de Roland Garros por un marcador doble 6-4 y 6-2. El tenista australiano, octavo cabeza de serie del torneo, dominó el encuentro en sets corridos sin mayores complicaciones. Con este triunfo, de Miñaur avanza a la segunda ronda del Grand Slam parisino, donde enfrentará al belga Alexander Block. La kazaja Elena Rybakina, número 2 del ranking de la WTA, dejó fuera a la eslovena Veronika Erhavec, ocupando una hora y 15 minutos. Los parciales quedaron en doble 6-2. La vencedora de Wimbledon en 2022 y del Open de Australia en 2026 avanza con facilidad en la arcilla parisina y ahora se medirá en la segunda ronda a la ucraniana Yulia Stardubtseva. Jesper de Jong derrotó a Stan Wawrinka en la primera ronda de Roland Garros. El tenista neerlandés se impuso al histórico campeón suizo en cuatro sets, parciales de 6-3, 3-6, 6-3 y 6-4, en un partido disputado en la cancha Simon Mathieu, el complejo parisino. Al finalizar el duelo, el torneo organizó un emotivo homenaje en la pista para el suizo.
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21: La décima ya no es un sueño para Cruz Azul, hoy es una realidad y tiene un valor enorme porque este equipo no solo ha ganado un título, ganó autoridad. Después de años de presión, de burlas, de finales dolorosas, hay que decirlo, porque Cruz Azul sufría, la máquina por fin encuentra estabilidad y eso también se refleja en los números. Cruz Azul cerró la temporada entre los líderes en puntos. Fue de los clubes que menos goles recibió, el que más anotó. Volvió a demostrar que el proyecto sí tiene rumbo, el proyecto deportivo. Esta décima no se siente como una casualidad, se siente como una consecuencia. Consecuencia de tener una idea clara, un equipo equilibrado y jugadores que aparecieron en los momentos más importantes. Y ahora viene otro reto, mantener el proyecto con Joel Wicke, que con 7 partidos le bastó para lograr levantar el título, pero que con ello también demostró otras cosas, que lo de Nico Larcamón no fue casualidad o un mal momento, sino que los jugadores a lo mejor y él ya no se entendían. Y viene otro análisis por ahí de la directiva que tendrá que realizar. Ojalá la máquina se mantenga en rumbo, que esta décima sea el principio de un proyecto que tenga estabilidad y solidez para que continúe esta cosecha de títulos.
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21: Y ya le decía, Cruz Azul es campeón del fútbol mexicano. Llegó la décima, llegó el título tan ansiado en un proyecto que había estado trabajando bastante bien. Aquí en la gran cadena W Deportes se vivió este duelo final y así se vivieron las emociones. Escuchamos.
23: El silbatazo y comienza la caricia más hermosa de todas las pasiones, porque rueda el esférico en CU. Está tratando de ir hacia adelante, Carrillo que limpia la zona de dos, termina llegando a Angulo que desparramadita y viene ahora sí Pumas que ataca, 4, defiende 3, Morales va recorriendo hacia el centro, termina tocando para Antuna, Antuna hacia la banda, el zapatazo, la cobertura de Campos y después zapatazo.
24: Hacia el carril izquierdo, también Charlie queriendo participar. Buena pelota filtrada hacia el área. Rotondi en servicio, a segundo palo. El remate, gol de la máquina. ¡Emere! ¡Gol!
2: revisión. Hay una tarjeta roja para el número 21 por una entrada con uso de arma excesiva.
24: Se va expulsado Antuna por la falta. Pumas, cerca del 90, se queda con uno menos. La bola al área, el tiro de zurda, ha rebotado la bola en media vuelta. El impacto, gol de la máquina. Rotondi, Rotondi. Se está acabando el partido, en cualquier momento se va a pitar el final, llegamos a los 97 y en estos momentos Quintero Buitrón que pita indica que termina el partido. La máquina Cruz Azul es campeón del fútbol mexicano.
21: Con estas emociones se vivió aquí en W Deportes la final del fútbol mexicano y con ello la décima de la máquina. Vámonos directo con Joel Morales para platicar más del tema. Joel, ¿cómo estás? Qué gusto saludarte. Suena extraño preguntar cuando un equipo es campeón esta pregunta, pero hay que hacerla, Joel. Joel Wiki, tu tocayo, se queda en la máquina, ¿no? Así lo dijo Víctor Velázquez. ¿Me escuchas, Joel? Estaremos tomando comunicación con Joel Morales, quien está, ya lo sabe, muy de cerca con la máquina que sin duda fue un reto, ¿no? Este partido, la ida 0-0, siendo más intensos, buscando el marcador con un Keylor Navas, como lo estuvo a lo largo del torneo, espectacular, parando todo ahí atrás de la portería de los Pumas. Y en el partido de vuelta, a pesar de ir perdiendo 1-0, Cruz Azul tuvo esa manera de reacción con un Rotondi que se sacude, ¿no? Esa presión que tenía en algún momento por haber cometido errores en finales contra el América, no en instancias finales, y que hoy le devuelve a la máquina la ilusión y el compromiso que tiene esta institución, una de las más grandes, y que hoy se corona con la décima. Un proyecto que venía trabajando bastante bien desde hace prácticamente 2 años, con la llegada de Martín Anselmi, de Iván Alonso, reforzando al plantel y haciendo cosas importantes que tenían que terminar con esto, porque le insisto, habían trabajado bien. Joel Morales, ahora sí me enlazo contigo. Preguntaba que era algo extraño porque Cruz Azul es campeón, pero tenía un técnico, entre comillas, interino como Joel Wiki. Víctor Velázquez, la semana pasada, Joel, mencionaba que si Joel era campeón, iba a permanecer en el primer equipo. ¿Se ratifica esta situación?
5: Dani, ¿cómo te va? Buenas tardes, saludos para todos. Mira, tal cual, la información que tenemos en estos momentos es que Joel Wiki va a permanecer en el equipo por lo menos 6 meses más, un torneo más. Ahora, muchas cosas pueden cambiar durante los próximos días, y no quiero decir que se vaya a caer la posibilidad, pero seguramente habrá que sacar las cuentas, habrá que hacer el corte de caja, y una vez que la dirección deportiva logre tener esta reunión con presidencia del equipo, ahí se va a tomar la decisión. Y si es así, bueno, lo que te estoy comentando simplemente sería oficial, que Joel Wiki se va a mantener al frente de Cruz Azul. Si nos vamos a las palabras, a los hechos, lo que buscaba Víctor Velázquez era, tiene que salir campeón para que se quede, pues Joel Wiki debería de estar bastante tranquilo porque les ha dado la décima estrella.
21: 7 partidos le bastaron, Joel, para cumplir este anhelo que tenían desde hace mucho tiempo. Digo, el último título fue en Guardianes 2021, pero más allá de eso, Cruz Azul ha trabajado en los últimos 30 años para marcar la diferencia. Ya habían roto la sequía con Juan Reynoso, ya ahora daba la sensación que con este proyecto merecían más. ¿Y por qué digo? Porque se había estado trabajando bien, pero creo que uno de los cuestionamientos que tiene esta directiva es justo en la dirección técnica, Joel. Porque si bien Anselmi se fue, de pronto llega Vicente Sánchez, no lo ratifican, se va como campeón. Teníamos la duda ahora con Joel Wiki, porque también se iría como campeón y serían 2 técnicos, algo muy inusual. ¿Qué pasa también? Y siento que tienen cierta responsabilidad los jugadores, así como hoy los alabamos por ser campeones, pues ellos también no quisieron continuar con Nicolás Larcamón.
5: ¿Los jugadores?
21: Sí, ¿no? ¿Cómo te explicas? A ver, Joel, ¿cómo te explicas que un equipo con potencial de campeón, que son actuales del fútbol mexicano, durante 9 partidos no le respondían al técnico que tenía?
5: A ver, yo no creo, Dani, y digo, acá podríamos entrar en algún debate, que el jugador, como se dice coloquialmente, ¿no? Que le tienda la cama al técnico, yo no lo veo así.
21: ¿No?
5: Lo que sí veo es un cambio de personalidad. Quizás el equipo entró en este bache donde Michael Larcamón tenía la idea de juego muy clara, muy marcada. Vino Joel Wiki, cambió la línea de 5 por línea de 4, empezó por momentos a jugar con un 4-4-2 o con un 4-4-1-1. A ver, son situaciones, yo creo, de la manera en que gestionas al equipo.
21: Sí.
5: No estoy diciendo que Nicolás Larcamón lo hizo mal. Lastimosamente los resultados no llegaron. ¿Cuántas veces hemos visto, Dani, que viene un técnico de cualquier parte del mundo y el equipo empieza a ganar? Así como sí, también ha sucedido. Sí, exactamente. Yo creo que a lo que Cruz Azul fue es que la pelota no entraba y que empezaron a perder esta confianza dentro del terreno de juego. Después llegó Joel Wiki y sabían perfectamente ellos que Joel es un elemento que se hizo como jugador en Cruz Azul, que se hizo como entrenador en Cruz Azul, y eso, quieras o no, pues te prende un poco la llama de decir si él sabe lo que significa las finales que perdió, todo lo mal que lo pasó acá, y de repente llega el primer equipo con la única ilusión de poder conseguir un título para el equipo de sus amores. Ahí yo creo que venía el cambio también de mentalidad del conjunto cementero.
21: Sin duda, un jugador que vivió esa sequía de títulos y que hoy desde otra perspectiva, desde la institución, pues a lo mejor compartió, ¿no?, ese sentimiento de perder, de no ganar, y al revés, como mencionas, Joel, la mentalidad, creo que sí, y coincido contigo, fue muy importante en este proceso de 7 partidos para que la máquina hoy pudiera levantar la décima. Si te parece, Joel, escuchamos a tu tocayo, Joel Wiki.
6: Me encantaría quedarme a mí. La realidad es que hoy mi sueño está cumplido, ¿no? He tenido grandes momentos en Cruz Azul como jugador y hoy como técnico. Hoy el presidente lo mencionó, ¿no?, que él le gustaría que me quedara y a mí me encantaría. Entonces, solamente falta que lo haga oficial. Hoy se premia, ¿no? Se premia al campeón, se premia a quien ganó la Copa, pero pocas veces se aplaude el proceso, ¿no? Hablo de Pumas, hablo de un equipo que hizo un gran torneo en primer lugar y tuvo un proceso complejo, se repuso y llegó a la final. Hablo de Cruz Azul, lo mismo. Tuvo un inicio muy bueno, un lapso en medio torneo que también le complicó, se repuso y llegó a la final y quedó campeón. Mi mensaje y lo que yo menciono todos los días con mis jugadores es que tenemos que ser mejores personas, mejores seres humanos, mejores jugadores, y que el mensaje sea interno, que solamente no nos enfoquemos en el resultado del campeonato, sino que inspiremos a la demás gente, a sus hijos, a su familia, y que hoy, que yo tengo el micrófono, me encantaría poder decirles a todos que crean en su sueño. El sueño a veces es difícil, pero creo que lo podemos conseguir con trabajo y con proceso.
21: Me encanta, Joel, escuchar a Joel Wiki por el discurso, por la mentalidad, porque es un técnico mexicano y porque desafortunadamente desde hace mucho tiempo prevalece en el fútbol mexicano el técnico extranjero. No tengo nada en contra de ellos, pero creo que tenemos talento que está desaprovechado y hoy es un claro ejemplo de ello. Para despedirte, Joel, porque sé que tienes otros enlaces, ¿qué sigue para Cruz Azul, para esta máquina? Mantener el proyecto creo que es la base, ¿no? Algo que no sucedió después de ese título en 2021 de Juan Reynoso.
5: Sí, a ver, hoy lo que busca Cruz Azul es, ahora que están de moda los bicampeonatos, ¿no, Dani? El hecho de poder tener este equipo de época, de tratar de retener la base del equipo, va a ser difícil, ¿eh? Pero siento que con billetazos Cruz Azul por ahí pudiera empezar a retener a futbolistas importantes, o por lo menos la columna vertebral. El equipo ya se fue de vacaciones, el día de hoy, muy temprano, en los festejos, ahí se despidieron cada uno de los futbolistas, serán 2 semanas las que tendrán de vacaciones, y a partir de este descanso, bueno, a preparar ya lo que viene para el próximo semestre.
21: Perfecto, Joel, muchísimas gracias por siempre mantenernos cerquita de la máquina.
5: Un abrazo, Dani, que estés muy bien.
21: Saludos a Joel Morales, nosotros continuamos hablando del campeón del fútbol mexicano. Vámonos con palabras de Gonzalo Piovi, quien también habló al término de este partido.
7: Un semestre muy duro para nosotros, de muchos partidos, muchas competencias, muchos viajes, porque de local también nos tocó viajar mucho, pero al fin y al cabo sabíamos que con el grupo que teníamos, más allá del nivel futbolístico y el nivel humano que tenemos, nunca nos dimos por vencidos, siempre luchamos ante las adversidades, siempre pudimos salir y ir en búsqueda de nuestros objetivos grupales y bueno, acá estamos, con la felicidad de poder conseguirlo. No, nosotros siempre declarando, como dije, con humildad, como lo refleja este equipo. Humildad, trabajo. Nosotros, todas las declaraciones que dimos siempre fueron pensando en el juego, nunca en el rival. Siempre nos hicimos cargo de lo que nosotros hacíamos dentro de la cancha, no de lo que hacían los rivales. No hablamos nunca del arbitraje, no hablamos nunca de si teníamos estadio o no, si teníamos más huevo, más jerarquía. Siempre lo demostramos en cancha y bueno, se vio reflejado acá. Y creo que nos llevó un poco al convencimiento. Sabíamos que este semestre no se nos podía ir. Fue un semestre duro, pero la realidad es que como dije recién, nunca bajamos los brazos, siempre trabajamos para mejorar, para crecer y sabiendo que teníamos un muy buen equipo, bueno, siempre fuimos en búsqueda en esta liguilla y fuimos justo merecedores.
21: Escuchábamos a Gonzalo Piovi, campeón del fútbol mexicano. Otra de las personalidades que hay que escuchar sin duda es la de Iván Alonso, que ha sido muy criticado, muy cuestionado por esta situación de los cambios de técnico que ha tenido la máquina en los últimos años, porque si bien el proyecto deportivo se ha mantenido, ya le decía hace unos minutos, Cruz Azul fue el líder en puntos, Cruz Azul ha estado peleando por los títulos los últimos años, es actual campeón todavía de la CONCACAF Champions Cup, que disputarán por cierto Toluca y Tigres este fin de semana, pero ellos siguen siendo campeones hasta el momento. La décima llegó por fin, pero el cuestionamiento es por qué hay tantos cambios de técnico. Escuchamos a Iván Alonso.
1: Disfrutar esta noche de esto, porque en la vida se pierde más de lo que se gana, vivimos perdiendo. Entonces, para una vez de que se consigue algo y se puede disfrutar, primero darnos el tiempo a disfrutar. A partir de mañana, primera hora, vamos a estar ya nuevamente planificando en pequeño, ¿sí? Planificando en corto, pero siguiendo pensando en grande. Queda una charla pendiente con Joel, queda una charla pendiente con el presidente. Vamos a tomar una decisión responsable y en las próximas horas seguramente se sepa. Ahora, para mí es momento de disfrutar. Es momento de esperar al día 30 también, de mayo, que es un momento sumamente importante para la cooperativa, que nuestro presidente se juega, vamos a decirlo, una reelección de 5 años, y creo que con el trabajo que ha hecho en estos últimos 5 años y con este broche de oro de hoy, creo que va a ser apabullante y contundente la victoria. Gracias.
21: Iván Alonso, momentos importantes que va a vivir la cooperativa de Cruz Azul, por supuesto. Y bueno, también hay que hablar del rival de Pumas, que se quedaron muy cerquita con un gran torneo, hay que decirlo, con un Efraín Juárez que supo llevar al equipo, impregnarle el ADN que le hacía falta a los universitarios. Y que bueno, hoy puede estar tranquilo Efraín y compañía, que están trabajando hacia un proyecto. Me enlazo con Esteban Garrido. Esteban, ¿cómo estás? Buenas tardes. Platícanos cómo se vive en estos momentos en Pumas, ¿no? La derrota evidentemente cae mal, pero bueno, dentro de todo se habla de un proyecto y se habla de que llegaron a una final del fútbol mexicano.
8: Sí, Dani, qué gusto saludarte, a toda la gente que nos acompaña desde temprano aquí en Cantera para presenciar lo que es el día después de una final para el equipo perdedor. La gente no se acuerda del que pierde la final, solo el día posterior, ¿no? Y hoy estamos aquí pues para levantar todo lo que surge en torno a esta gran final. Hemos podido tener ya declaraciones tanto de Natal Silva como Pablo Benevendo, y la verdad es que la situación, sí te puedo decir que la gente de Pumas está triste, por supuesto, pero una final nunca va a ser un motivo de alegría, pero confían también y están orgullosos sobre todo de su equipo, ¿no? Confían en que en el futuro, si se mantiene la base de jugadores, si se mantiene el director técnico, este equipo puede reaccionar, puede hacer grandes cosas y terminar una sequía de títulos que ya es muy importante.
21: 15 años para ser exacta, Esteban, creo que eso pesa muchísimo en los Pumas, pero también creo que es importante mencionar y no echar a la borda todo el trabajo que se ha hecho para llegar a esta final. Sé que acabas de hablar con Pablo Benevendo, defensa de Pumas, y también con Natán Silva. Si te parece, escuchamos y comentamos.
8: Venga.
9: Sí, al final muchos sentimientos encontrados porque fue un camino difícil. Me parece que fue un buen torneo el que tuvimos. Al final no pudimos terminarlo como queríamos, pero bueno, sabemos que estamos por el camino correcto y sabemos cuál es la línea que tenemos que seguir el próximo torneo.
10: Al final que nosotros nos preparamos mucho, felizmente não saiu como queríamos, pero agora é seguir, temos que seguir e mirar em la próxima temporada e agradecer-lhe a toda a afición que nos apoiaram, que estiveram com nós em los momentos malos, buenos, e a seguir sonhando. Ayer habló en el vestuário poucas palavras, está muito triste também, muito para baixo, como todos nós, toda a afición também, e a dar-lhe para que no próximo torneio nós conseguimos nosso objetivo. Isto não. Eu não me preocupo com isso. Eu não confio em isto. Eu confio no trabalho, eu confio no esforço.
21: Ahí estaban los jugadores de Pumas, sin duda, Esteban, dolidos, ¿no? Y cómo no, después de perder una final en casa, como se dio la situación con Cruz Azul. Preguntarte también, es un tema doloroso, pero creo que todos coincidimos que la expulsión de Uriel Antuna cambió el rumbo del partido. Hay cierto rencor, hay cierto enojo hacia el jugador que perdió la cabeza en los minutos finales.
8: Bueno, el tema de Uriel Antuna justamente, ¿no? Al final es un parteaguas. En la final Cruz Azul era mejor, Cruz Azul tenía las oportunidades de gol y demás, pero sí termina marcando la diferencia esta expulsión que sufre Uriel Antuna. Y Dani, estuve presente en todo momento grabando la situación y todo lo que sucedía en torno a Uriel Antuna en cuanto sale expulsado, y te puedo decir que el jugador, por parte del jugador, él primero ofreciendo disculpas con lágrimas en los ojos, ofreciendo disculpas a los aficionados, y los aficionados cómo respondieron al jugador de Pumas con aplausos. La verdad es que a mí me impresionó, Dani, y estuve ahí desde muy temprano, me impresionó todo lo que se dio en el Olímpico Universitario. Primero, tantas horas, cuando faltaban tantas horas para el partido, que yo hubiera tanta afición esperando para ingresar al inmueble, los estacionamientos llenos. Una vez que Pumas perdió la final, la gente no se iba del estadio, seguían cantando, seguían apoyando, reconociendo a sus jugadores. Fue impresionante por ese lado, ¿no? Te habla también de la grandeza que tiene un sector de la afición de los Pumas, y creo que eso también se lo hicieron ver a Uriel Antuna, que a pesar de la expulsión, que a pesar de que ese momento fue cumbre en el partido, aún así le reconocen todo lo que ha hecho por esta camiseta.
21: Y Efraín Juárez, creo que dentro de su carácter, de cómo ha sido durante el torneo, mantuvo, ¿no?, la tranquilidad.
8: Sí, totalmente. De hecho, seguimos aquí en Cantera esperando. El único que no ha salido, ya salió todo su cuerpo técnico, ya salieron todos los jugadores del plantel. Falta el presidente Luis Raúl González, sí, y falta Efraín Juárez. Son los únicos que no han salido. Estamos a la espera a ver si podemos tener alguna declaración del técnico de los Pumas, también conocer su postura, su perspectiva de esta gran final, porque creo que hay que separar las cosas. Sí, Pumas hizo un gran torneo, Pumas regresó, recuperó esa ilusión que sus aficionados habían perdido hace mucho tiempo, pero al final de cuentas terminas perdiendo en el objetivo final, que era conseguir ese título. Entonces hay que darle esas dos lecturas al conjunto de Pumas. Obviamente Efraín Juárez afectado por la situación, pero creo que este equipo universitario, si se mantiene con una buena base y con el plantel y con el técnico sobre todo, puede pensar en buenas cosas de cara al futuro, Dani.
21: Sin duda, Esteban, gracias por la información de Pumas. Estamos al pendiente si surge algo a la salida de Efraín Juárez.
8: Claro que sí, Dani, un abrazo.
21: Gracias, Esteban Garrido, Noticias Haz Claro por W Deportes. Hacemos un breve corte, pero regresamos con más información.
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13: Lau, tengo que contarte. 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
27: El Maracaná estaba listo para la fiesta en 1950, pero la historia tomó otro rumbo. Brasil solo necesitaba empatar para ser campeón. Pues aquella Copa del Mundo se jugaba en un formato de round robin, es decir, donde se coronaba el primer lugar de grupo de la segunda fase. Sin embargo, Uruguay silenció al estadio con el gol de Alcides Gilla. Más de 50.000 personas pasaron del júbilo al asombro absoluto. El imponente recinto de pronto quedó enmudecido. El 2-1 final quedó marcado como el Maracanazo, una de las derrotas más dolorosas del fútbol brasileño y uno de los momentos más impactantes en la historia de los mundiales. El fantasma de aquel día persigue a Brasil incluso a 76 años de distancia.
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21: 2:30 PM, tiempo del centro de México. Estamos en vivo en Noticias Haz Claro por la gran cadena W Deportes. Soy Daniela Cohen y gracias por continuar con nosotros de lleno con la información deportiva. Ya revisábamos el tema de la final del fútbol mexicano, pero también recuerde que la Copa del Mundo está a la vuelta de la esquina y con ello la selección mexicana sigue recibiendo futbolistas. Hoy fue el día para Julián Quiñones, que fue campeón goleador allá en Arabia Saudita y que por cierto ha renovado con el Al-Qadisah allá en ese país de Arabia. Y también se ha reportado Álvaro Fidalgo, así lo informó la Dirección de Selecciones Nacionales. Ya, según mi cuenta, vamos en 21 futbolistas ya que están con Javier Aguirre de cara a la próxima Copa del Mundo, también de los partidos amistosos. Recordemos que viene Australia y después el partido contra Serbia. Así que, pues bueno, poco a poco la selección se va conformando. Faltan que lleguen los Jiménez, tanto Raúl como Santi. Por ahí de la disyuntiva de si va a venir el chino Huerta, que está en el Anderlecht en Bélgica, que se estaba recuperando una lesión, el caso Obed Vargas, Johan Vázquez, que es un sí o sí. Entonces los lugares empiezan a ser cada vez menos y los cuestionamientos hacia si el equipo ya está completo y Javier Aguirre cada vez son mayores. Estaremos al pendiente de los siguientes jugadores que se sigan incorporando, porque seguramente en los próximos días tendremos más información al respecto.
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21: Momento de hablar del América Femenil, del fútbol mexicano femenil, porque se logró historia el fin de semana con las Águilas del América. Se da el reconocimiento porque América logró el título de la CONCACAF, algo que nunca había sucedido para nuestro país. Ya está conmigo Valentina Calderón para ahondar más en el tema. Val, lo platicábamos aquí hace unos días, América ya logró el título tan ansiado en la liga, pero faltaba esto y lo consiguen. Un doblete que parecía lejano, pero que hoy se da gracias al trabajo que se ha dado no nada más de la liga, sino del apoyo a cada una de las instituciones.
2: Dani, qué gusto estar aquí con ustedes para platicar de lo que es un hecho histórico. Tal vez no entendemos la magnitud que representa que un club de la Liga MX Femenil, que apenas se creó en el 2017, pueda competirle a la NWS, una liga de las más desarrolladas, con jugadoras del calibre de Trinity Rodman, quien es la jugadora mejor pagada del mundo, del cadáver libre de Rebeca Bernal, que sabemos lo que hizo en México y que fue a romperla por allá, como Lacey Santos, la colombiana, lo que hizo la selección mexicana, lo que hizo el América representando a México es algo extraordinario, ¿no? Y por ahí nos damos cuenta que es un grupo mucho más maduro, porque sí. Iban ganando, la remontan y usualmente ya se
21: les pegaba,
2: sí,
21: ¿no?
2: Les pegaba, los fantasmas empezaron a aparecerse por ahí, pero hubo calma y Ángel Villacampa supo responder también ante esto, porque ingresó Irene Guerrero, quien venía lesionada, quien sabemos ha sido la jugadora más importante de este torneo para el América, aunque es difícil escoger entre tantas figuras, y bueno, entra, les da la ventaja.

0: escoger entre tantas figuras. Y bueno, entra, les da la ventaja y ya Scarlett Cameros pone la cereza en el pastel. Es algo histórico lo que consiguió este equipo dirigido por Villacampa.
1: ¿Qué torneos le van a abrir el panorama a haber obtenido este título? Vale.
0: Con CACAF, a la Champions Cup, más bien del 2027.
1: Sí.
0: Y el Mundial de Clubes 2028, el primer Mundial de Clubes en la historia. En donde, bueno, ya está el Arsenal, que ganó la Champions League pasada, y el caso del Barcelona, que se coronó también este fin de semana ante el Lyon.
1: Y la Copa de Campeones femenina también.
0: Sí, del próximo año.
1: Del próximo año, ¿no? Es que eso es lo que te da, ¿no? El hecho de trascender las fronteras, no nada más ganar, sino enfrentarte a un Barcelona, que ya lo estaremos platicando, ¿no? Un título que gana el Barcelona femenil este fin de semana. Pero habla de una América, como lo decías, mucho más maduro, pero también entonces nos medimos a las grandes y se les puede ganar.
0: Sí.
1: A un Estados Unidos que es potencia.
0: Exacto.
1: No en el fútbol femenil, y que América había estado trabajando bien, pero que no había logrado el título Val, y que hoy se consolida con este doblete y abre totalmente las fronteras al fútbol mexicano, y ahora sí es dar ese paso que había estado como pendiente.
0: Sí, es un parámetro internacional que pone la mirada en la Liga MX femenil. Si de por sí ya se ha hablado de que es de las mejores del mundo, bueno, dar este golpe sobre la mesa, derrotar a Gotham y a Washington, los dos equipos que fueron finalistas de la NWSL, es algo espectacular lo que logró el América, y lo que viene en el futuro, estos torneos que mencionamos, bueno, es extraordinario, es el hecho más importante en la historia de la Liga MX femenil.
1: Sí, de acuerdo, y creo que fue como tú lo mencionabas, con autoridad, con ese cambio de mentalidad que le había costado mucho al equipo de las Águilas, y que hoy creo que han dado ese salto, ¿no?, de calidad. La tenían, pero faltaba concretarlo con los títulos, y hoy lo hacen con este doblete, así que una felicitación a la institución, que se ha tomado muy en serio apoyar al equipo femenil, trayendo a grandes jugadoras también con talento local. ¿Sí? Y haciendo esa conjunción que a veces es complicada.
0: Exacto, es el proyecto más sólido de la liga. Y bueno, hablando de esto, la que se quedó con el premio a la, bueno, la que se quedó con el premio a la mejor jugadora fue Scarlett Cameros, sí, la seleccionada mexicana, que por eso me confundí con la selección mexicana, ya sacó su convocatoria para los amistosos en Australia que se llevarán a cabo en junio, y no está Scarlett. Seguramente es algún tema físico, porque sí, no hay otra razón por la que no esté. Claro. La mejor jugadora joven fue Montse Saldívar, y la mejor arquera fue Itzel Velasco. Pero el caso también de resaltar, Jaycee Ferreira, quien anotó un doblete, la brasileña que le costó muchísimo su paso por el United, por Barcelona, también con el Gotham le costó, y en el América tomó ese segundo aire, y esa dupla entre Cameros y Ferreira ha sido extraordinaria. Sí. Entonces es algo muy importante este proyecto.
1: Espectacular lo que sucedió, pero el tiempo apremia, Val, y quiero también tocar el tema del Barcelona femenil.
0: Sí.
1: Se enfrentaban como en un clásico en Europa femenil al Olympique de Lyonés, 4-0, no me lo esperaba.
0: Sí, no.
1: Tanta diferencia entre dos equipos, hay que decirlo, el equipo francés es uno de los que más títulos a nivel internacional tienen, 8 Champions, y con eso llegaba un Barcelona que, si bien Miranda Dani es la constante ganadora de la liga en España, pero cuando se enfrentan a ellas, pues suelen ser duelos complicados.
0: Sí, en finales anteriores lleva a la delantera el Lyon, ganándole al Barcelona, pero un 4-0 con doblete de Eva Pajor, la polaca, y también Salma Parayuelo, fue algo extraordinario. Dominó de principio a fin el conjunto del Barcelona. Por ahí había preocupación de que el entrenador del Lyon conoce a la perfección de este plantel, porque fue su estratega hace, sí, unos años. Pero para nada, el Barcelona, de 6 finales de Champions, ha ganado 4. Y un tema que llamó mucho la atención, Alexia Putellas, ¿qué pasará con su futuro? Incluso en las celebraciones se le gritaba, Alexia, quédate, y bueno, ella muy mesurada diciendo, hay que disfrutar, hay que festejar, ya después veremos qué pasa.
1: Pues bueno, ahí está la información del fútbol femenil, Val, sin duda un cierre espectacular. Vamos a esperar con la pausa que viene por el Mundial, que sigue tanto para el Barcelona en la Liga de España, que no tiene competencia, es la realidad, ha sido campeona constantemente, creo que solo le faltó, no, desde el 2020 siguen siendo campeonas, el que se saltó fue el 2025 en la Champions.
0: Exacto, Dani.
1: Y bueno, seguir de cerca lo que hacen las niñas y con la selección, que sin duda será un año importante también en tema de selección,
0: sí,
1: mexicana
0: justo,
1: femenil.
0: Que salió la convocatoria y sí, además de lo de Scarlett Cameros, que sorprende la ausencia, Nancy Antonio, la mediocampista del América, tan aclamada, bueno, regresa una convocatoria con Pedro López, y el caso de Nina Nicosia, argentina naturalizada, llevó este proceso para estar con la selección mexicana. La jugadora de Pachuca tendrá la oportunidad de probarse con el equipo de Pedro López.
1: Bueno, estaremos al pendiente. Gracias, Val.
0: Gracias, Dani.
1: Valentina Calderón con información del fútbol femenil.

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2: Y hay que cambiar completamente de deporte, nos vamos al deporte motor. Ya está conmigo en la línea Cari Jicotencat. Cari, qué gusto poder platicar contigo ahora sí con tiempo para ahondar en todos los temas que nos traes. Primero, el Gran Premio de Canadá, pues no fue buen premio para Checo. ¿Qué está pasando con el mexicano y Cadillac? Cuéntanos.
3: Hola Dani, ¿cómo estás? Qué felicidad poder empezar la semana hablando de pues automovilismo. Como bien lo mencionas, es mucha actividad la que tuvimos sábado y domingo y bueno, vamos a aterrizar en lo que pasó, como bien mencionabas, en el Gran Premio de Canadá, un gran premio en el que Cadillac tenía buenas expectativas, sobre todo porque después de la visita de Miami, pues estaban estrenando y probando algunas mejoras en el auto que les dejaba buenas sensaciones, sobre todo en el tema pues de la fiabilidad. Sergio Pérez venía haciendo un buen trabajo incluso el día sábado en la ronda sprint, en donde coqueteó quedándose con una decimoprimera posición, posteriormente una sanción pues se lo relega posiciones más abajo, pero me parece que fue un sábado muy sólido para Checo y para el equipo. Sin embargo, una ruptura el día de ayer en la parte de la suspensión delantera hace que abandone en la vuelta número 40 y rompe pues una buena seguidilla, Dani, de pues al menos llegar, ¿no?, a la bandera cuadriculada con el total de vueltas rodadas en cada Gran Premio. Y bueno, Sergio Pérez esperará la próxima cita en el Mónaco para seguir desarrollando el auto. A quien le fue muy bien, sin lugar a dudas, fue a Kimi Antonelli, quien logró su cuarta carrera al hilo, ganada de forma consecutiva, un récord hoy en la Fórmula 1. Gracias también pues a un evento desafortunado para George Russell, que salía de la pole position porque pues su Mercedes le falla la unidad de potencia y entonces termina en la vuelta número 30, se retira de la carrera y esto le abre prácticamente a Kimi pues en la puerta, Dani, para que lleve al imbatible Mercedes al Victory Lane prácticamente sin resistencia, ya que un Lewis Hamilton y un Max Verstappen que peleaban el segundo y tercer lugar del podio pues estaban dando la batalla, pero muy lejos, ¿no?, de lo que venía haciendo Kimi para cruzar la meta allá en Canadá.
2: Muchos el tema, ¿no, Cari?, que hemos platicado en este espacio, los cambios que han mermado, ¿no?, a los distintos automóviles y también la manera de manejarlo, ¿no? Muchos accidentes también, muchas pausas, ¿no? Fue el Gran Premio de Canadá, hay que esperar hasta el próximo 7 de junio, ¿no?, para el mítico Premio de Mónaco.
3: Sí, Canadá, pues históricamente siempre que llueve, Dani, es una encrucijada. Incluso pues McLaren, ¿no?, por ahí perdió la apuesta en el tema de la elección de compuestos. El mismo Cadillac también, al arrancar con llantas medias, no sabíamos qué tiempo iba a tardar la pista en secar o no. Entonces siempre es un volado y a mí me llama la atención, Dani, porque pues si bien ya regresó la Fórmula 1 después de este largo receso, realmente no hemos podido ver, ¿no?, en dónde están realmente los equipos parados, porque todos siguen desarrollando. Y bueno, Mónaco, por esencia, es una pista en la que poco podrán hacer debido pues a la estrechez y las características propias del circuito. Así que yo creo que seguiremos esperando realmente para saber la realidad, sobre todo de los equipos de Red Bull hacia abajo en el campeonato de constructores.
2: Hay que hablar de otros mexicanos que están destacando, Cari, el caso de Daniel Suárez en NASCAR, que hace historia, gana la Coca-Cola 600. Platícanos un poquito más de esta victoria.
3: Sí, Dani, mira, la Coca-Cola 600, para que el público entienda un poquito en importancia de lo que hizo Daniel Suárez, es como ganar unas 24 horas de Le Mans en carreras de resistencia, o incluso la Fórmula 1, el mismo Gran Premio de Mónaco, pero pues obviamente trasladada a la NASCAR Cup Series. La tercera victoria de Dani dentro de la NASCAR Cup Series, la primera fue en 2022 en Sonoma y la segunda en Atlanta en 2024. Es muy significativa, Dani, porque pues sabemos que el jueves por la tarde fallece Kyle Busch, quien fue gran amigo de Daniel Suárez, uno de los impulsores incluso de la carrera del mexicano cuando este estuvo con los colores de Joe Gibbs Racing y gana, ¿no?, el campeonato de la Xfinity Series. Era un fin de semana muy emotivo para la gente, obviamente, de la NASCAR Cup. Hubo sentidos homenajes para la familia de Kyle Busch y bueno, Dani tiene la oportunidad en una carrera sui generis, porque Dani, 300 vueltas antes, el Spa número 7 no pintaba para poder llevarse la carrera. Sin embargo, la lluvia detuvo un poco y cambió las estrategias. Finalmente, cuando faltaban 36 vueltas, Dani entra a los pits, cambia dos llantas y sale con la posición de la punta, y ya cuando llega una bandera roja que detiene la prueba 26 giros antes de que termine por lluvia, pues es declarado el vencedor y pues con ello se lleva su primera victoria a su vez para su nuevo equipo Spire Motorsports, Dani, que además tiene mucha historia con Kyle Busch, porque Kyle es el proyecto de su equipo de Kyle Busch Motorsports, a la par le da vida a lo que hoy es el Spire Motorsports. Fue un fin de semana muy significativo para Dani, que pues con ello se mete de lleno en la posición 10 de la clasificación para poder entrar finalmente al Chase por el título en unas carreras más este 2026.
2: Qué gusto, ¿no, Cari? Que le vaya bien a los mexicanos en distintas oportunidades de deportes. No nada más es la Fórmula 1, hablábamos de NASCAR, pero también hay que hablar de Pato O'Ward, ¿no? Que siempre está ahí peleando constantemente. Rosa el podio en las 500 de Indianápolis, Cari, pero me da la sensación de que, o sea, sí peleó hasta las últimas, pero como que Pato siempre nos tiene acostumbrados a hacer grandes cosas, ¿no?
3: Sí, Dani, fíjate que pues hay una máxima en el automovilismo que dice que uno de los peores enemigos de un líder de carrera es una bandera roja, y al Pato O'Ward le pasó justo cuando venía liderando, ya estábamos pues acariciando, ¿no?, esta posibilidad cuando faltaban 10 vueltas, tiene un fuerte impacto con el Caio Collet y entonces se decreta la bandera roja, todos entran a pitch y se pierde el momento, Dani, se pierde el momento de la concentración de Pato que iba seguramente pues a llegar con esta ventaja. Se detiene la acción por más de 15 minutos y pues obviamente se rompe todo el momento, la pista se enfría, los neumáticos cambian, en fin, una serie de cosas, ¿no?, que finalmente le permiten a su amigo y compadre Félix Rosedisk pues llevarse la edición 110. Dos arranques complicados para Pato, que no tenía ya la velocidad, que sufría ya además de frenos, y bueno, lo encajonan finalmente antes de llegar al Victory Lane y pues le alcanza para llegar pues al cuarto lugar, ¿no?, en esta competencia que obviamente todos quieren ganar y que se le sigue negando al regiomontano.
2: Justo leí, hablando de estos cambios y banderas y lluvia y todo lo que hubo, Cari, leí este dato que me llamó mucho la atención porque se rompe un récord histórico de cambios de liderato con 70 cambios en la punta, superando los 68 registrados en 2003. Y justo te habla de eso que nos mencionas, ¿no? De toda la adversidad que hubo justo en esta carrera.
3: Sí, el factor climatológico, sin lugar a dudas, cambió no solamente para el equipo de Pato, sino para el resto de la parrilla, varias detenciones que hicieron, ¿no?, que todo cambiara, y pues obviamente este cambio de liderato, como bien lo mencionas, habla mucho de cómo fue esta carrera. De hecho, ¿no?, la diferencia por la que Félix le gana a Malucas es en sí un récord dentro de la categoría, solo 0.23 milésimas de segundo la diferencia entre el primero y el segundo lugar. Y bueno, así son las 500 millas de Indianápolis, siempre inesperadas y siempre sorpresivas, ¿no?, en cada edición.
2: ¿Qué sigue para Pato O'Ward, Cari?
3: Pues Pato O'Ward obviamente necesita volver a la senda del triunfo porque se nos está despegando en el campeonato de la IndyCar. Ahorita está posicionado en el quinto lugar con 188 puntos a 278 de Alex Palao y tiene que apretar si otra vez quiere ser contendiente para el campeonato, tiene que dar marcha atrás para venir sobre los errores de un Arrow McLaren que le puedan poner un carro competitivo y que pueda comenzar a ganar, porque es lo que le está faltando a Pato, me parece, para poder encontrar la seguridad que lo ponga, ¿no?, en la pelea por el campeonato este 2026.
2: Pues estaremos al pendiente, Cari. Gracias por darnos todo este panorama de los mexicanos en las distintas disciplinas del deporte motor.
3: Gracias, Dani. Un gran abrazo. Linda
2: Igualmente,
3: semana.
2: Buena semana para ti también, Cari Jicotencat, con la información de los mexicanos en el deporte motor.
1: NBA.
2: Momento de hablar de las duelas de la NBA. Ya está conmigo Sebastián Rodríguez en el estudio. Sebas, qué gusto saludarte este lunes. Vaya serie que estamos teniendo del lado oeste, porque de la este ya está prácticamente definido. ¿Cómo está, Sebastián? El Thunder y Spurs empatados y el otro lado ya están barriendo. Ya barrieron, ¿no?, los Knicks.
0: Sí, dos contrastes muy marcados, ¿no?, mi querida Dani. Sí. Qué gusto saludarte a ti y a todas las personas que nos siguen a través de la gran cadena W. Llama mucho la atención porque en las finales de conferencia usualmente son sinónimo de los dos mejores equipos de cada lado.
2: Cerrados.
0: Pero estamos viendo que en la serie entre los Knicks y los Cavaliers solamente finalmente se ha presentado un equipo, ¿no? Hace algunos días platicábamos acerca de cómo le iban a dar la vuelta a ese equipo de los Cavaliers después de desperdiciar 22 puntos en el juego número 1 de la serie. Y pues bueno, ya vimos que no pudieron. Desde ese momento ha sido prácticamente toda la llave a favor de los de la Gran Manzana. Y con un héroe en específico, ¿no? Lo de Jalen Brunson, pero ha tenido un elenco muy bueno. Hablamos de Oje Anunoby, de Mikal Bridges, de Josh Hart. Cualquiera puede aparecer en esa quinteta de Nueva York. Y en Cleveland, el único de repente que hablamos es Donovan Mitchell, pero aparece ya cuando el partido prácticamente está resuelto, los números no son los mejores, y el Thunder Spurs nos están regalando una serie que no sabemos quién va a terminar ganando, ¿no?
2: Lo de los Knicks, acumulan 10 victorias consecutivas en playoffs, eso ya es un nuevo récord de diferencia aparte de puntos en la NBA, Sebas. Pero sí, me da la impresión que los Knicks cuando llegan a estas instancias es cuando se quiebran. Ahora sí veo esa diferencia a comparación de años anteriores.
0: Sí, porque igual el año pasado, ¿no? Decíamos, están contra los Pacers, o sea, tendrían que estar en las finales, y no fue así, ¿no? Como que siempre se han encargado o se han convertido en expertos de desperdiciar panoramas favorables, pero parece ser que bajo las órdenes de Mike Brown, pues esta tradición de siempre quedarse a la orilla, pues está por terminar. El tema aquí es que aún así, viendo estos Knicks, que lo que mencionabas, ¿no? 10 triunfos de manera consecutiva en playoffs, como que no te espantan tanto si comparas su nivel con el que se está mostrando entre el Thunder y los Spurs, ¿no? Porque esa llave definitivamente son las finales adelantadas. El que sea el ganador de la conferencia del oeste va a terminar alzando el trofeo Larry O'Brien. Y es que hay dos jugadorazos, ¿no? Pero en este duelo de MVPs entre Shai Gilgeous-Alexander y Víctor Wembanyama, que obviamente el francés no se lo ganó, pero se le llama así porque estuvo en la terna prácticamente.
2: Porque tu corazón está dolido, que lo sepa el público, también, querido, el aficionado.
0: También. Aquí ya saben que me encanta Wemby, no los Spurs. Pero es que es un equipazo ese de San Antonio, ¿no?
2: Sí.
0: Y mira, ese duelo Shai contra Wemby se lo está llevando el francés de calle. Estábamos revisando los porcentajes.
2: Los 33 puntos, ¿no?
0: Exactamente. Y ya bajó el tema de los rebotes, como que han contenido esa parte. Pero es que encuentra otras maneras de hacerse presente. Sí. Tiene 4 asistencias el día de ayer también por ahí. Las entregas de balón, las pérdidas no son el dato más a destacar. Pero es alguien que también te está encestando triples, ¿no? Más allá de ese buzzer beater que tuvo desde media cancha, también tiene por arriba del 40% de efectividad en este juego número 4. Y del otro lado, Shai Gilgeous-Alexander, que es considerado como uno de los anotadores más eficientes de la liga, está quedando muchísimo a deber. O sea, está tirando 39% desde el campo, 26% desde el triple, y si la línea de caridad ahí es donde vive, ¿no? Tiene 97% de efectividad. Pero no puedes esperar números tan pobres de alguien que acaba de ser nombrado MVP en temporadas consecutivas, ¿no?
2: Sí, estoy de acuerdo, porque aparte ves que del otro lado, y justo en esta serie, ves al francés, a Wemby, que para ti era MVP, para muchos era el que debió de haber tenido ese título. Creo que es un partido muy parejo, que será la diferencia ahora que regrese en Oklahoma.
0: Sí.
2: Pero ya ganaron el primer partido allá.
0: Exactamente. O sea,
2: también es como decir, ya lo logré. Sí.
0: Exacto.
2: Puedo.
0: Porque mira, en el papel vemos una serie 2-2 después del juego número 4. La NBA, todo aficionado, te dice, así iba a estar, ¿no? El tema aquí es que San Antonio se robó ese primer juego. Y después el Thunder fue a San Antonio a sacarle otra victoria. O sea, ya los dos equipos saben lo que es ganar como visitante en esta llave. Y ojito, porque el equipo que gana un juego 5 cuando la serie está empatada a 2 triunfos por bando avanza por ahí del 85% de las veces. Y es que te obligan a ganar 2 juegos de manera consecutiva. Y aquí en cualquiera de los 2 escenarios dices, sí, es el Thunder, pero enfrente están los Spurs. O dices, bueno, es que son los Spurs, pero enfrente está el Thunder. O sea, son 2 equipazos.
2: O sea, tú dices que el que gane mañana a 6:30 de la tarde, que arranque el partido, es el que va a llegar a por el campeón.
0: Yo creo que sí, yo creo que sí.
2: Bueno, será interesante escuchar lo que dice también Wembanyama. Vamos a escucharlo al jugador de los Spurs y platicamos con Sebas.
4: We didn't do nothing unexpected.
5: No hicimos nada inesperado, pero la verdad es que nunca habíamos estado en una situación así. Era la primera vez que nos veíamos en desventaja en una serie de playoffs y simplemente reaccionamos. Pero no fue nada del otro mundo, no fue magia. Simplemente hicimos lo que teníamos que hacer. La serie está lejos de terminar. Necesitamos 6 victorias más antes de poder descansar.
2: Pues muy en su papel, ¿no? Wemby, muy centrado, haciendo lo que tiene que hacer, ¿no?
0: Exacto. Sí, como que desde que inició la campaña sabíamos que era un Wemby diferente. O sea, se fue a Asia a entrenar con monjes, ¿no? O sea, estaba haciendo artes marciales.
2: Sí, sí.
0: Como
2: sí,
0: que la mentalidad siempre le ha enfocado en ese tipo de ganar, de ganar, de ganar. Como siempre tiene esta parte incluso ya de obsesión por el título. que en el papel es bueno, ¿no? Incluso lo veíamos llorar en unos partidos de temporada regular. Él fue el que marcó el tono en el juego de las estrellas, en el cual se vio pues un nivel un poquito más de fuego, como que estaba la rivalidad más presente, y todo recae en Víctor Wembanyama. Es alguien que está comprometidísimo a ganar, y yo creo que los Spurs pues no pudo haber caído en otro mejor lugar, porque es una franquicia que tiene una historia ganadora, que les gusta siempre estar en el protagonismo, y el francés va a terminar su carrera justamente ahí, al lado de los Tim Duncan, de los David Robinson, de los Tony Parker, porque definitivamente él está para hacer cosas grandísimas.
2: Yo dije, ¿por qué estás hablando de terminar la carrera si tiene 22 años? Pero ya entendí que lo estás viendo con esa proyección. Sí, totalmente. Exacto. De acuerdo. Aparte con la selección francesa, ¿no? Ya fue medalla de plata, ¿no? En París 2024, y creo que te habla de esa mentalidad que platicabas, uh-huh, ¿no? De esa formación que tiene, de esas ganas de ganar. Ojalá que pueda seguir su trayectoria, porque sin duda, si no ganó el MVP, es uno de los mejores de las ligas, de la liga, lo exacto, está demostrando. Y creo que el hecho de que si llega a disputar el Larry O'Brien va a ser la diferencia, ¿no?
0: Sí. O sea, es de esos jugadores que sabes que a la hora buena no te van a fallar, ¿no?
2: Sí.
0: O sea, en algún momento estaban estas dudas de, oye, yo que se me voy a aventar, tal vez una analogía muy rara, ¿no? Pero Steph Curry puede ser que no tenga su mejor noche, ¿no? Como sucedió en esa serie del 2016 contra los Cavaliers. Como que estaba esa duda.
2: Sí.
0: Con Wemby sabes que iba a encontrar la manera de impactar el juego, ¿no? No es alguien que solamente base su desarrollo y su impacto en uno de los dos costados del balón, porque sí, es el mejor jugador defensivo de la liga, pero es alguien que al ataque te promedia 25 puntos y que si le dejas solo el triple te lo va a clavar.
2: Sí.
0: Entonces, imagínate un Wemby en finales, yo pagaría por ver eso.
2: Sí, será espectacular. Ojalá que se nos dé en esta serie, si no, pues esperar a lo mejor el próximo año. Antes de despedirnos, Sebas, hoy tenemos al primer finalista, ¿no?
0: Yo creo que sí. Los Knicks, yo siento que van a barrer esta serie contra los Caps.
2: Bueno, Sebas, mañana platicamos. Muchísimas gracias por la información de la
0: gracias a ti, mi querida Dani.
2: Y nosotros continuamos con la información. Antes de despedirnos, no quiero dejar de mencionarle que España ya dio a conocer su lista para la Copa del Mundo, y vaya que llama la atención, porque Luis de la Fuente, el seleccionador español, ha dejado fuera a todos los jugadores del Real Madrid, algo que no sucedía desde hace muchísimo tiempo. Lo hizo Luis Enrique para la Euro, y desde ahí entonces siempre habíamos tenido a un jugador del Real Madrid, y pues bueno, señala de alguna manera lo que está pasando y la crisis que tiene el cuadro merengue en las distintas plataformas. Les estaremos compartiendo más información, por supuesto. A nosotros en Noticias Haz Claro por W Deportes se nos ha terminado el tiempo. Muchísimas gracias por haber arrancado este lunes con nosotros. Dejamos los micrófonos en Claro Sports por W Deportes. Gracias.
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13: Hola, soy Jesús Humberto López y estas son las Curiosidades Mundialistas. En México 86, Tepito salvó a Argentina de una sanción, y es que en su partido de cuartos de final, la FIFA determinó que usarían su camiseta de visitante de color azul celeste. Sin embargo, no tenía la cantidad de jerseys necesarios, pues los jugadores habían intercambiado camisetas ante Uruguay en los octavos de final. Ante esto, Héctor Miguel Celada, portero suplente del albiceleste y en ese entonces perteneciente al América, recomendó al cuerpo técnico ir a Tepito a comprar las playeras, mismas que, de acuerdo a lo que relata Jorge Valdano, le encantaron a la figura del equipo Diego Armando Maradona. Así que ya sabes, la siguiente vez que se burlen de tu jersey comprado en Tepito, diles que estás vistiendo como todo un campeón del mundo.
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14: Cruz Azul es campeón del fútbol mexicano. La Máquina Celeste se impuso a Pumas en el Olímpico Universitario para levantarse con el trofeo del Clausura 2026 y sumar su décima estrella. Se siguen sumando jugadores a la concentración de la selección mexicana. 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
15: Hola, ¿qué tal? Bienvenidos a Claro Sports en W. Muchísimo gusto saludarlos en este lunes 25 de mayo, 3 de la tarde, con un minuto. Gracias por estar con nosotros. Si eres de Cruz Azul, vas a estar muy feliz, vas a estar muy contento y déjame decirte que te lo mereces. ¿Por qué? Porque Cruz Azul ha pasado de absolutamente todo y el levantar el título en Ciudad Universitaria, que en algún momento fuera su casa, pero después ya no. Hombre, el aficionado es el menos culpable de todo lo que ha pasado en los últimos meses con la institución. El cambio de técnico de Nicolás Larcamón, que gran porcentaje de este título lo debe de tener Larcamón, ¿eh? Si al final no se dieron las cosas y la directiva tomó una decisión que hoy es la correcta. ¿Por qué? Porque hay un título y porque eso es lo más importante. Todos los equipos, o por lo menos Cruz Azul, Pumas, América, Chivas, Tigres, Rayados, compiten para ganar títulos. Y Cruz Azul tomó una decisión y hoy le da el título. Y de Pumas también tendremos que hablar, porque Pumas, con mucho orgullo, con garra, con personalidad, con sus fuerzas, con sus armas, que eran las que eran, llega a la final del fútbol mexicano y compite. Y se queda a minutos de llevar esto al tiempo extra, en donde cualquier cosa pudo haber pasado. Vamos a desmenuzar, vamos a hablar del arbitraje, el tema de Uriel Antuna, qué tanto fue factor o no. En fin, hay mucho que platicar de la final del fútbol mexicano y también de selección mexicana de fútbol, porque estamos cada vez más cerca del Mundial. Muchas selecciones ya están dando su lista final. Javier Aguirre todavía no, aunque ya podemos más o menos vislumbrar lo que puede presentar el Vasco. Mucha tela que cortar esta tarde en Claro Sports en W. Beto Lati, ¿cómo estás, Beto? Buenas tardes.
16: Nicolás, se pasa a saludarte igualmente, Toñito, Félix. Estamos en la semana que cierra la actividad a nivel de clubes, por eso tantas despedidas, que si Guardiola, que si Salah, que si Carvajal, etcétera, la final en México. Y ya solamente nos queda por delante el sábado, en el que coinciden de una magnitud muy distinta, la Champions, por cierto, 10 de la mañana, la final, y la Conca Champions, posteriormente, Toluca Tigres. A partir del sábado, ya todo será mundial, pero será muy poco tiempo. Hubo una época en la que el margen era de una o semana y media más. En este caso, ya faltarán para el mundial, después de lo de este sábado, un lapso de unos 12 días, producto de que la UEFA ya tenía su calendario y el mundial inicialmente estaba planteado ya para 48 selecciones, pero te acuerdas aquel formato de grupos de tres.
15: Sí, sí, sí.
16: Y era de una semana menos. La semana que le robaron termina siendo esta, que hace que el mundial se pegue más al cierre de la actividad a nivel de clubes. Así que podemos decir que nos quedan dos partidos, uno de interés de todo el planeta y el otro de un interés más regional, pero que también mueve, ¿no?
15: También. Por supuesto. Toñito Moreno.
5: Nicolás Romay, ¿cómo estás?
15: Toñito.
5: Nicolás. Oye, nada más agrego algo a lo del sábado. ¿Juega México también?
16: Sí, claro, ya, pero ya, ya estoy asoritado de lleno a la Copa del Mundo, pero claro.
5: Exactamente.
16: Claro,
15: sí. Felix, no te rías.
17: No, entonces estoy esperando mi turno.
15: La felicidad de Toñito.
16: Hasta era, cuando
17: quieres Félix que quieres no que intervenga mete, antes
16: lo metes.
17: No, sí, no, sí, no, exacto.
15: No.
16: Exacto. No se puede
17: yo
16: reír.
17: Yo hice un trato con Beto Lati y le dije, "No voy a mencionar una sola palabra."
16: ¿No se puede reír?
15: ¿Con Beto nada más fue ese trato?
17: Sí.
15: ¿Solo con Beto?
17: Hoy era con Beto nada más.
15: ¿Están comploteando ustedes dos?
16: Es que tuvimos gran convivio,
17: una promesa
16: en los eventos de Telcel en Cancún
15: juntos. Claro. Son inseparables.
17: ¿Sí? Estuvimos asoleándonos juntos también.
16: No, yo no tuve tiempo. No tuve tiempo.
15: Sí te creo, no, Félix. Sí te creo, Félix.
16: Félix sí se quedó.
17: No, claro.
15: Toñito, que no nos distraigan.
5: Sí,
17: por
15: favor. Yo sé que...
5: No,
15: a ver... Estás triste.
5: A ver, sí estoy triste en el sentido de que será bueno o será malo. Se ha hablado mucho sobre que los comentaristas sigamos teniendo el gusto por algún equipo. Nunca le he ocultado mi cariño por la UNAM, pero debo decir algo. Ganó el que lo mereció. Es justo el título totalmente del equipo de Cruz Azul. Pumas llegó lejos, tomando en cuenta el plantel que tenía. Si los soldaditos son pocos y se te comienzan a caer por lesión, por ciertas cosas, lo de la expulsión de Antuna, por supuesto, lo de Carrasquilla. Juninho jugó toda la liguilla, no un partido, no dos, toda la liguilla, los seis partidos de la liguilla, a ratos, porque físicamente no estaba, pero no tenía plantel. Cuando empezó el torneo, Pumas pensó, necesito delanteros, me voy a traer a Robert Morales, porque tenemos al Memote, y ya está Macías, y ya está Juninho, y al final te queda uno, ¿no? O sea, eran cuatro, eran tres, eran dos, era uno, y no tenías un recambio, no tenías un revulsivo, se le lastimaba a alguien, te metía problemas, se lastimó Medina y no hubo un jugador de la misma calidad que lo sustituyera. Pumas hizo mucho con poco y Cruz Azul es un digno y justo campeón.
15: Sí, ahí estamos de acuerdo. De lo de Pumas habrá que analizar si Efraín pudo plantear diferente la liguilla.
5: O con lo que tenía, lo que podía.
15: Eso es lo que hay que plantear.
17: No tenía mal plantel, Pumas, en lo más mínimo. Buenas tardes, perdón, Nico.
15: ¿Cómo estás, Félix?
17: Bien,
15: qué bueno que ya regresaste.
5: Era corto el plantel, ¿eh? Era corto.
16: ¿Fue mucho tiempo?
17: No, así como un plantel corto, ¿sí? De Pumas.
5: Sí, voltea a la banca.
15: Buenas tardes, Félix.
17: Hola, buenas tardes. Me parece que Pumas no tiene nada de qué lamentarse. Es un gran torneo, muy por arriba de las expectativas de sus propios seguidores. Uh-huh. Entre ellos uno que está aquí en la mesa.
5: Sí, muy arriba.
17: Nadie pensaría que iba a ser líder general. Y después tuvo una liguilla en la que sí estuvo bajo, pero no diría yo que tiene un plantel corto. ¿Sabes qué? Le hizo mucho más falta el Memote a los Pumas que el ir a Cruz Azul. Porque ayer sí
5: claro.
17: Era determinante alguien
15: no, en bueno, la posición
16: fueron del Memote. Muchas circunstancias.
17: Y al Lira lo cubrió muy bien.
15: Fueron muchas circunstancias.
17: No, muchas.
15: Que tenemos que platicar.
17: No, sí.
15: Lo de Carrasquilla, sí. Lo de Antuna. O sea, y le va sumando, obviamente el trámite del partido se ve empañado.
5: Sí, pero...
15: Para mí es... Efraín tenía la necesidad de jugar como jugó, no solamente la final de vuelta, sino toda la liguilla. Creo que ahí debe estar el análisis.
17: Claro.
15: Porque hay que revisar cuántos partidos ganó de la liguilla. y cómo los planteó. Pero
18: no,
15: bueno.
18: No, no, avanzó por posición en la tabla contra ¿sí? América.
15: Que está bien, que por eso.
18: Claro.
16: Tiene... para eso fue su
18: sí, no, pero da, me refiero. Nunca hubo una marcada diferencia, me refiero en goles. O sea, avanzó justamente porque está el reglamento, sí, pero no pudo ganar el global a ninguno de los dos. No,
17: ganó un solo partido de los seis.
16: Y es un debate no solo válido, sino necesario si Pumas tenía que jugar la liguilla así. Exacto. Yo creo que cuando el equipo estuvo en la final a minutos de levantar el trofeo, es difícil reprochar algo, aunque no fue vistoso Pumas. No.
15: Que también hace muchos cambios derivados de situaciones del partido, de lesiones, de muchas cosas. Pero bueno, 55-54-02-28-44 es el WhatsApp de este programa. Participen con nosotros, que queremos conocer su opinión. @ Claro Sports, @ W Radio México, @ Deportes W Radio. Si eres de Cruz Azul, si eres de Pumas, hombre, participa, que tu opinión es muy, pero muy importante.
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15: 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Habrá que hablar de Cruz Azul, ya tocaremos el tema de Pumas, pero lo de Cruz Azul.
18: Claro.
15: ¿Quién pensó que cuando echan al Arcamón, Cruz Azul iba a salir campeón?
18: Nadie.
16: No. Hay que destacar una cosa. Y yo no tengo empacho en admitir cuando me equivoco, aunque sea más seguido de lo que yo quisiera. Yo no estuve de acuerdo en esa salida. Me pareció absurdo. Pensé que lo ideal era seguirse con el Arcamón a ver a dónde llegaba. Y la directiva de Cruz Azul hoy tuvo la verdad de una manera muy tajante. Llegó a la última jornada y es cierto, hablando al interior del plantel, que un personaje que había dirigido a cada categoría llegó a poner sentido común, llegó a escuchar a los jugadores, llegó a hacer las cosas como entendía que se tenían que hacer y sin buscar decir, quiero que se vea mi mano, quiero que se note que... No. Simplemente hizo lo que tenía que hacer.
15: Hablas de Joel Wiki sí, y de cómo y se adaptó.
16: Fue un liderazgo perfecto, muy bien ejecutado. Pero, y hoy, finalmente, el análisis es descendiente del resultado. Pero, y el resultado fue muy positivo, aunque muchos lo criticamos.
15: Más allá de hablar de Wiki, que me parece que Wiki tiene 10 en la boleta. O sea, si tú dices, oye, claro, Wiki tiene 10 perfecto estrellita.
16: Pero eso, era eso, todo bien. ¿Cómo iba el rendimiento en picada?
15: Por supuesto. Sí. Pero la decisión y lo complejo de tomarla en ese momento, porque tampoco es como que Cruz Azul estuviera peleando por clasificar o todo estuviera a la de... Sí iba en picada, Beto, pero había otros 15 equipos que estaban peor.
16: ¿En qué posición de la tabla quedó?
17: Llevaba 9 sin ganar.
16: Quedó en tercer lugar de la tabla.
17: 9 sin ganar.
16: Sí,
17: cuando se va,
15: pero ¿iba a ir con Larcamón a la liguilla?
16: Claro.
17: Ya estaba calificado.
15: Entonces,
17: ya estaba calificado.
15: Lo fácil era dejarlo.
16: Sí.
15: Lo fácil era dejarlo.
18: Mira, yo me acuerdo que cuando vino la decisión, y yo puse dos ejemplos concretos esa vez, dije, a ver, ¿te resulta o no te resulta? Almada estuvo con Pachuca, hizo del Pachuca lo máximo y previó un mundial de clubes.
16: Se fue.
18: Se va y llega Jimmy Lozano y dices tú, ¿pero cómo? Todo el proceso y te van a poner a otro técnico y llegó Jimmy Lozano.
17: ¿Y cómo salió el Jimmy Lozano?
18: Y ahí te va otra. Cuando llega Paunovic al Oviedo, cuando ascendió el Oviedo, que el Oviedo no tenía perfil para ascenso y venía jugando mal, y los últimos 10 partidos o algo así, va para arriba. O sea, la decisión de las directivas, cuando tomas una, puede ser muy precipitada, si no te sale, te van a criticar por todo. Yo, igual que Beto, hago el acto de reconocimiento, a mí me pareció absurdo que se fuera Larcamón, porque además Larcamón había traído a Paradela, para Vecino. O sea, sí, ya tenías todo.
15: O sea, hoy hablar con el periódico de lunes, claro, cuando Cruz Azul es campeón y claramente le salió a la directiva.
16: Sí, oye, hay que felicitarlos, porque aparte fueron 2 semestres por consecutivos supuesto, en los que la línea de rendimiento era hacia abajo.
18: El mejor equipo del año.
17: Pero fue el mejor equipo del año. Sí, el
18: premio ese del millón.
17: Y Wiki con su primera victoria, ese 4-1 contra Necaxa, le dio el millón de dólares.
16: Amarró eso.
17: Pero a ver, Cruz Azul. Que había hecho el Arcamón.
15: ¿Qué porcentaje de este título y de ese millón de dólares y de tal tiene Nicolás Larcamón?
17: Altísimo.
15: Muchísimo. Muy alto. No se puede dejar de mencionar que las cosas ya no funcionaban y la directiva tuvo el sentimiento de decir... Es ahorita, porque si no, este torneo lo vamos a tirar a la basura.
17: No, es que yo no...
15: Híjole,
17: yo,
15: qué difícil decisión.
17: A mí me
15: decisión.
17: Cuesta mucho trabajo pensar que cuando hacen el cambio técnico es con Wiki vamos a ser campeones. A mí me cuesta mucho trabajo.
15: No. pero
17: o sea, si cambiamos de técnico ahorita tenemos más posibilidades de ser campeones.
15: Sí, sí.
17: Si ponemos a Wick, ¿tú crees que ese es el?
20: Claro. Yo no tengo duda.
15: Pensamos que vamos a poner a Wick para que nos vaya peor.
17: Pero si es un técnico que no tenía un solo.
15: Por eso, pero entonces, ¿qué pensaron cuando lo hicieron? Siquiera, vamos a poner a Wiki para que nos vaya peor.
17: Acabe el torneo, vamos a ver a dónde llegamos y ya buscamos.
16: Al menos el Pachuca, el torneo pasado, cuando puso Esteban Solari, dijo, es el proyecto que viene y se quedó Esteban Solari.
17: Claro.
16: En este caso dijeron.
17: Pero trajeron a Esteban Solari.
16: Pero en este caso.
17: Esteban Solari lo trajeron para dirigir estos partidos
16: de
17: play.
16: Cuando pones a alguien.
17: Wiki ya estaba ahí.
16: Cuando pones a alguien así, es pensando en que te dé lo que no te puede dar.
15: En que te rescate lo último.
16: Y le salió.
17: Wiki estaba ahí. Wiki era un interino, pero era un auxiliar.
16: Y tuvo momentos complicados. Por ejemplo,
17: muy institucional.
16: La ida contra Chivas. Chivas fue mejor. La vuelta no. Cruz Azul fue mejor que Chivas en la vuelta.
15: Hombre.
16: ¿Estamos de acuerdo?
18: Mira, cuando empezó el torneo dijimos Cruz Azul parte ya con una mala. Va a jugar de visitante todo el torneo.
16: Uh-huh. O sea,
18: con eso empezamos. Sí. Con eso empezamos diciendo Cruz Azul la va a tener difícil porque otra vez ya lo sacaron de CU, se va a ir a Puebla, pero no quiere. Acabó jugando en un año en cuatro estadios, efectivamente.
15: Y Larcamón se quejó de eso.
18: Y dos personajes, Nico. Sí, dos personajes.
17: Eso le costó muy caro.
18: Dos personajes, Víctor Velázquez e Iván Alonso. Uh-huh. Estamos hablando de un proyecto que han provocado, que digamos que con Anselmi, que se fue como gente que se va por atrás, se fue por atrás. Pero Anselmi jugaba bien, Vicente jugaba bien, Larcamón jugaba bien.
17: Hasta resultados.
18: Bueno, lo que quieras. O sea, eso ya se llama proyecto. Te puede llegar un técnico, Anselmi, o te puede llegar Larcamón, o te puede llegar Vicente, o te puede llegar Joel. ¿Y qué crees? El equipo no se te va a caer.
15: Pero vamos a escuchar a Joel Wiki. Que habla, obviamente, de quedarse al frente de la institución. Víctor
18: se lo prometió.
15: Dijo.
16: El colmo fue que el miércoles.
15: Dijo, si se da el campeón, se queda. Y salió campeón.
16: Si hiciera falta ponerle más gasolina, ¿no?
17: Sí, claro.
15: Vamos a escuchar a Joel Wiki, que para mí, él 10 de calificaciones, que lo ha hecho todo bien, dentro, fuera de la cancha. O sea, lo dejó el Wiki de verdad para ponerle una mención honorífica.
21: Me encantaría quedarme a mí. La realidad es que hoy mi sueño está cumplido, ¿no? He tenido grandes momentos en Cruz Azul como jugador y hoy como técnico. Hoy el presidente lo mencionó, ¿no? Que a él le gustaría que me quedara y a mí me encantaría. Entonces, solamente falta que lo haga oficial. Hoy se premia, ¿no? Se premia al campeón, se premia a quien ganó la Copa, pero pocas veces se aplaude el proceso, ¿no? Hablo de Pumas, hablo de un equipo que hizo un gran torneo en primer lugar y tuvo un proceso complejo, se repuso y llegó a la final. Hablo de Cruz Azul, lo mismo. Tuvo un inicio muy bueno, un lapso en medio torneo que también le complicó, se repuso y llegó a la final y quedó campeón. Mi mensaje y lo que yo menciono todos los días con mis jugadores es que tenemos que ser mejores personas, mejores seres humanos, mejores jugadores, y que el mensaje sea interno, que solamente no nos enfoquemos en el resultado del campeonato, sino que inspiremos a la demás gente, a sus hijos, a su familia, y que hoy, que yo tengo el micrófono, me encantaría poder decirles a todos que crean en su sueño. El sueño a veces es difícil, pero creo que lo podemos conseguir con trabajo y con proceso.
15: Es un momento. A pesar del título, a pesar de todo lo bueno que está viviendo Cruz Azul, es un momento complicado de toma de decisiones. Joel Wiki se va a quedar. Eso está claro. Okay. Se va a quedar. Perfecto. Ajá. ¿Cómo se...? La pregunta ya es diferente. ¿Cómo se va a quedar Joel Wiki? Van a llegar y le van a decir, ten 3 años de contrato y haz tu proyecto y estamos contigo a largo plazo, pase lo que pase. O le van a decir, Joel, con lo que te dimos, hiciste maravillas. Nos diste el título, todo bien. Pero para tener tu proyecto a largo plazo, creemos que te necesitamos ver todavía más y vamos a ver cómo está el siguiente torneo.
18: Juan Reynoso sí, se fue después de ser campeón.
16: Añado otra pregunta. Sí. ¿Y qué opina Iván Alonso de esto? Porque el proyecto es de Iván Alonso.
17: Claro, por supuesto que es un
16: Vicente,
17: personaje fundamental.
16: Iván entendió ahí. Y que se le critique el que lo quiera criticar. Yo lo critiqué. Que Vicente Sánchez no seguía con su proyecto. Más allá de encuentros, desencuentros.
18: Que llegaron juntos. Ellos llegaron juntos.
16: Pero hay un rompimiento. Y él entendía que con Vicente no seguía su proyecto. Y Vicente ganó la Conca Champions. Y no siguió. ¿Qué piensa Iván Alonso de Joel Wiki? A cargo como el hombre frontal en la cancha.
17: Claro. Yo supongo. A ver, espérate. Cruz Azul nos acaba de mostrar, ¿no? Que hay un técnico hecho en Cruz Azul.
15: Ajá.
17: Pasó por todos los
15: colores y
17: todos los 13, etcétera, que está preparado, que habla muy bien, que tiene conexión con los jugadores, que es leal a la institución y que te da resultados. Excelente noticia para que se quede. El problema y lo que sucede en Cruz Azul es que se quedan condicionados.
18: Qué bueno
17: cuando
18: que lo dices.
17: Tenga una mala racha, Joel Wiki va a salir. Porque la costumbre de Cruz Azul es traer técnicos y rimbombantes.
18: Qué bueno que lo dices, porque yo acabo de comentar lo siguiente. De Juan Reynoso para acá han pasado 10. Ya hablamos de Anselmi, del Arcamón, pero pasó el Tuque, pasó Raúl Gutiérrez. O sea, pasaron 10.
16: ¿Estás contando todos los candidatos del ingeniero o solo contaste como uno?
18: Joaquín Moreno. Estoy tomando en cuenta nada más que, como bien hemos dicho, o sea, Cruz Azul ha parecido no tener un proyecto fijo y, sin embargo, le ha resultado la llegada de Iván Alonso, que Iván y Vicente trabajaban juntos en Pachuca. Cuando se habla de que Iván va a llegar a Cruz Azul, ¿se acuerdan también que decíamos, oye, pero creo que Armando Martínez hablamos con él aquí, oye, ustedes sí le dijeron que mejor no lo contraten, etcétera? O sea, y Cruz Azul se aferró. Y luego los que llegaron juntos se separaron y se pelearon, Vicente e Iván. Entonces, coincido con Beto, mérito al proyecto de Iván.
16: Claro.
15: Vamos a hacer una pausa. 55-54-02-28-44 es el WhatsApp de este programa. @ClaroSports, @WRadioMéxico, @Deportes, W Radio. Regresando, vamos a leer algunos de los comentarios. Si eres de Pumas, ¿cómo estás? ¿Estás orgulloso? ¿Estás satisfecho?
16: ¿Esperanzado?
15: ¿Estás esperanzado? ¿Crees que la siguiente temporada puede ser mejor que esta? ¿O que esta era la oportunidad? Y
18: Ayer era desilusionados, ayer.
15: Vamos a platicar eso. Pausa, volvemos.
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26: Eva Longoria no miente cuando dice que la serie documental de Necaxa tiene como objetivo que te enamores del equipo. Y es que, seamos sinceros, esta producción no deja de ser una herramienta promocional, tal y como Ryan Reynolds y Rob McElhenney, también socios del club mexicano, lo hacen para su otro equipo, con la serie Welcome to Wrexham. Simplemente titulado Necaxa, este material no se trata de un recorrido por la historia del club, a la cual le dan muy pocos minutos, sino que se concentra primero en la etapa de Eduardo Fentanes como director técnico de los Rayos Hidrocálidos y la posterior llegada de Nicolás Larcamón a dicha posición. Es precisamente la actriz la que nos guía en tiempo real, por llamarlo de alguna manera, por las contrataciones, los despidos, las lesiones, el cómo hacerle frente a los malos resultados y sobre todo convencer primero a los pobladores de Aguascalientes de que tienen un equipo que vale la pena apoyar y hacer lo suyo para después poder convertir al escudo en una marca nacional. Si bien no duda en mostrar momentos privados y clasificados, se atreven a mostrar lo suficiente sin llegar a manchar la imagen del club. Con una producción que por lo general está bien realizada, aunque existen partes que se notan montadas o demasiado leídas. A su favor, tiene que se disfruta, seas o no aficionado al Necaxa, sobre todo cuando nos permite conocer más sobre la posterior llegada de Nicolás Larcamón. Irónicamente, la serie termina cuando este les avisa que se va. Por supuesto, tendremos también el punto de vista, las opiniones y perspectivas de jugadores como Alexis Peña, Emilio Lara, Diego Gómez y Diver Cambindo. Cualquier material que celebre el folclore de cómo vivimos los mexicanos la pasión por nuestro equipo y que nos acerque a los futbolistas y sus familias con momentos muy emotivos es bienvenido.
27: Es el idioma nacional.
26: Los 10 episodios de Necaxa, disponible en Disney Plus, tienen una duración de menos de una hora cada uno y solo cuenta con una temporada. Se desconoce si habrá una segunda, considerando que pues ahora a la distancia ya sabemos que el equipo se vino abajo para el siguiente torneo. Pero no dejaría de ser interesante seguir viendo cómo se vive desde adentro. Para W Deportes, yo soy Héctor Padilla Pada.
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2: Han pasado años, pero la imagen sigue intacta. En la final del Mundial de Alemania 2006, Francia e Italia igualaban en Berlín. Y, en tiempo extra, Zinedine Zidane protagonizó uno de los momentos más impactantes en la historia del fútbol. Tras un cruce verbal, el francés respondió con un cabezazo al pecho de Marco Materazzi. El árbitro argentino, Horacio Elizondo, le mostró tarjeta roja directa. Y así se dio una despedida inesperada para Zidane en su último partido como profesional, portando la camiseta de su país. La imagen es icónica. Italia terminó levantando la Copa del Mundo en penales y aquel instante quedó grabado para siempre en la memoria del deporte. Un ídolo que puso punto final de mala manera, movido por un insulto que lo sacó de sus casillas.
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4: Y otra vez Luis Romo hacia atrás, sacando el servicio, buscando al Piojo, que recentra con la cabeza. ¡El primero de Orbelín!
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15: Estamos de regreso en Claro Sports en W, 3 de la tarde con 24 minutos. 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Pumas. Es momento de hablar de Pumas. ¿Cómo califican la temporada de Fray Juárez?
18: Muy buena.
15: Del 1 al 10, Toñito.
18: 9. O sea, le faltó ser campeón para coronarla.
16: Tengo un problema en darle el 10.
15: No, bueno, el 10 es el título.
16: Y le conviene a Pumas eso. Para un equipo grande, cuando no, tú das por perfecto una temporada en la que no fuiste campeón, y lo mismo aplico a mis Chivas, ¿no? Es que ya no elegiste equipo grande. Si Pumas quiere realmente mantener ese nombre grande, pues tiene que exigirse como grande. No obstante, hace 6 meses, ¿quién hubiera pronosticado?
18: Está bien.
16: Voy más adelante. Cuando empezó el torneo y los eliminan como los eliminan de la Conca Champions, y ya Efraín empieza a declarar y a pelearse. La realidad es que hizo un trabajazo, sí. Él, Luis Pérez, la organización, y hay que destacarlo. Y ficharon muy bien.
18: Sí. ¿No? Sí, totalmente. Sí, lo de Jordan Carrillo.
9: Por eso a mí me llama la atención, Toño, y lo decía Félix, pero Félix lo decía más agresivo. Yo creo que no tenían un plantel corto.
18: Yo sí. Y te lo argumento.
16: Comparado con Cruz Azul, sí.
18: Te lo argumento.
16: Comparado con Mazatlán. Te lo
9: argumento. Pero y comparado con los Pumas de hace un año o dos años.
18: No, si estás hablando de los Pumas de Dineno y a ver.
9: Pumas, o sea, Pumas se reforzó desde que llegó Efraín Juárez. Sí. Como hace mucho no se reforzaba. Sí. ¿Estás de acuerdo?
16: Sí. Con Vítor, con Angulo.
18: Pero te voy a hablar de
17: le pegaron a todos los refuerzos.
9: No, pero le dieron carta abierta a Efraín de que él eligiera. Antes se fue la directiva que Efraín.
18: Bueno, el torneo pasado Aaron Ramsey, que fue una contratación que pidió Efraín, que fue un reverendo fracaso,
9: y esa no
18: provocó que para este año se dijera, a ver, no puedes traerle a todo lo que él diga porque dijo, hay que estudiar bien. Hubo un cambio en la directiva, salió Miguel Mejía Barón y salió Eduardo Saracho. Sí. Llegaron Carlos Gutiérrez y llegó Toño Sancho. Y me parece que, bueno, el presidente, en este caso Luis Raúl González y el cuerpo técnico y todo, tomaron decisiones que, ojo, quienes se fueron cayendo de los planes originales. Ya les dije de Macías. Caicedo, que la gente se metía con él cada vez que tocaba el balón, después de un error partió contra Tigres, no lo perdonaron, se fue a Estados Unidos. Lo de Medina, que tiene que ser operado.
16: Que Caicedo ya estaba de antes.
18: Ya estaba antes, sí, sí. Pero me refiero, sí, salió este, sí, torneo. Sí. Salió este torneo, lo comenzó y no lo acabó.
16: ¿Quispe, o sea, se fue para esto o se había ido antes?
18: El pasado, ya en ese ya no estuvo Quispe. Pero por Quispe entró Jordan, que no hay ni comparación del
16: y que en Torreón, claro, no le tenían la valoración. Nada, a ver, es un joven que emergió con mucha promesa. Lo mandan al Gijón, sí, y Pumas, aquí hay mérito. Ajá. Reencontró la mejor versión, perdón.
18: Es que, no, es que te quiero agregar nada más uno, porque si no nos vamos a seguir con otra. Sí. Y voy a decir que no lo mencioné, y creo yo, a Nico le doy el argumento, lo de Morales. Morales, que viene de Toluca, era un jugador que decíamos, oye, pues, si por algo no Toluca no lo estaba utilizando.
9: ¿Pero quién lo eligió? Turco.
18: Yo quiero entender que entre la directiva y Efraín.
16: Entre Toño y Efraín.
9: Yo creo que Efraín tuvo mucha influencia, y no digo que eso sea negativo, todo lo contrario, ¿no? Entonces, me da la sensación de que no sé si tuvo un plantel corto o no, yo creo que no. Pero vamos a suponer que no lo sé. Tuvo el plantel que él eligió.
18: En la liguilla contra América y contra Pachuca, tú decías, a ver, si Efraín empieza con Juninho, con Antuna y con Morales, está muy bien, va a atacar. Pero luego, en la banca, ¿quién te queda adelante? La bronca de Pumas era no tener un revulsivo como delantero.
16: ¿A ti te gustó?
18: Se fue Rubalcaba.
17: ¿Sabes a dónde se fue? Hasta antes que se lesionara.
18: Por eso. Pero cuando quería
16: atacar... ¿Sabes a dónde señaló Toño? Ajá. Hacia la cantera. El elefante en la habitación, o el negrito en el arroz, o que le queramos decir, es que Pumas no está sacando de la cantera. Porque normalmente Pumas sería, con este plantel, tener en la banca a tres que vienen saliendo de la cantera. Uh-huh. Y creo que Pumas sigue teniendo esa
18: deuda. No, aquí estaba Trigos, estaba...
16: Sí, pero Trigos ya había aparecido. Sí. Benevendo ya había aparecido.
17: El Toti López...
9: No, Trigos ayer tuvo bastantes minutos.
17: Sí, él pero, sale de Pumas. Sí.
16: Pero ya, claro, ya habían surgido. Benevendo viene de época de Mohamed. Uh-huh. Trigos con Lema ya aparecía, me parece.
18: Sí, me refiero, sí, claro, a... Tú dices de este año. No.
16: Sí,
18: no,
16: creo que ahí sí hay un punto en el que...
9: A ver... Toño, ¿a ti te gustó cómo encaró Efraín la liguilla y especialmente la final?
18: A ver, me parece que la gente lo criticó, pero era con lo que podía, no con lo que quería. Que los jugadores que le rendían ya no todo el partido, los tuvo que administrar y decías, ¿por qué no empezó Carrasquilla? No puede. ¿Por qué Juninho lo sacó antes? Porque ya no puede. ¿Por qué Antuna? Porque ya no puede. O sea, eran tres jugadores claves que no podía tener al 100%. Pumas tuvo un jugador que fue la clave para mí. Keylor Navas. O sea,
9: lo de Keylor
18: Navas le dio a Pumas el liderato general. Keylor Navas salvó a Pumas contra América.
9: Y toda la liguilla.
18: Pero espérame, y contra América tuvo la suerte. Me dicen, es que no es la suerte. A ver, que Henry Martin no metiera un gol que pudo haber eliminado a Pumas le cambió la historia para avanzar contra Pachuca. Sí, sí, sí. Contra Pachuca, Keylor Navas. Contra
16: la Azul,
18: Keylor Navas. O sea,
9: sí, Keylor, si Pumas llegó Navas con vida ayer al minuto 95, fue gracias a Keylor Navas.
17: Claro, hay un tema físico también de parte de Pumas, ¿no? No sé, pero... Específicamente que tiene que ver, pero se le caía mucho el equipo en los segundos tiempos. O sea, cuando América.
16: Con América fue evidente.
17: Cuando América lo.
18: Totalmente.
17: Lo empareja.
18: De 3-0, sí, a casi 4-3.
17: Claro, se le cae terriblemente.
9: ¿Tú coincides, Felipe, con Toño?
17: El día de. Coincido con
18: Toño. Del plantel.
9: Del plantel y de que Efraín hizo lo que pudo con lo que tuvo.
17: No, me parece que tienen muy buen plantel, pero gran mérito tanto de Efraín como de Toño Sancho, quien haya apoyado esas contrataciones que todas fueron.
18: Sí, pero de los cuatro semifinalistas. Creo que el plantel más corto lo tenía Pumas. Pachuca tenía más plantel, América tenía más plantel, Cruz Azul tenía más plantel. Entonces, sí creo que con lo que tenía hizo mucho.
16: Pero, Toño, suena mucho que Efraín tiene propuestas.
18: Dice que sí.
16: De Bélgica y de Estados Unidos.
18: Sí.
16: ¿Tú que estás tan cerca, das por hecho que siga Efraín?
18: No, yo creo que van a hablar con él para intentar que se quede a otra temporada, pero sí es un hecho que tiene más de dos ofertas.
9: Pero tiene contrato, ¿no?
17: Y la afición lo quiere.
9: Tiene contrato hasta diciembre.
16: Tiene cláusulas de salida.
17: La gente lo quiere, la afición lo quiere.
9: Claro, pero sí es muy importante matizar eso.
18: La afición lo adora.
17: Pero ahí también me parece que hay un manejo no muy adecuado desde la banca.
16: Y
17: entiendo que, o sea, tu argumento del plantel corto y demás, pero no manejar.
18: Hubo gente que dijo
17: para que la América te alcanzara.
18: Contra Cruz Azul, se habla. Se echó para atrás, metió el camión.
17: El partido de ida. No le metieron cuatro de milagro en la final.
16: Sí, claro. Y los primeros 15 minutos ayer también.
18: ¿Te acuerdas su declaración? Cuando dijo, los partidos de ida te pueden definir cómo era.
17: Sí.
18: Decía, te pueden dejar fuera.
17: Queremos alargar la final o algo así.
18: Efraín jugó la liguilla con lo que podía y con la cabeza también me conviene empatar.
16: Toño, y recuperamos un hombre que parecía perdido del fútbol mexicano, que fue un gran mediocampista, Luis Pérez.
18: También.
16: Luis Pérez cargó con el fracaso calificando en fútbol a los Olímpicos de París. Uh-huh. ¿No? Él tuvo esa selección que movieron el premundial, ¿te acuerdas, Nico? Que hubo muchas circunstancias. me da mucho gusto que un tipo como Luis Ernesto Pérez,
18: el segundo de a bordo,
16: aparezca aquí y vuelva a contar para el fútbol mexicano, porque es alguien que sabe mucho de eso.
18: Les voy a preguntar algo, perdóname, Nico. Si hoy te dijeran, ya acabó el torneo, ya acabó.
15: ¿Ya acabó?
18: ¿El técnico del año fue?
15: Milito. Pero hacemos una pausa y bueno, regresamos. Pausa, regresamos. Eso es Claro Sports en W. No le gustó Félix a Toñito mi respuesta.
18: ¿Qué?
15: No le gustó a Toñito. Pausa, volvemos.
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10: And coming up next here at Azteca Stadium in Mexico City, the main event, Julio César Chávez.
11: El récord Guinness de la pelea de box con la mayor asistencia pagada le corresponde a la de Julio César Chávez en el Estadio Azteca. Pero ¿cómo se vive un evento de esta magnitud desde el periodismo y los pasillos? Pues es una de las tantas anécdotas que nos cuenta Juan Villoro en su libro Los 11 de la Tribu. Se trata de una recopilación de artículos y crónicas que escribió para diferentes medios entre 1988 y 1995. Por supuesto, las que nos interesan en esta ocasión son aquellas deportivas. Tan solo el texto que le da el nombre al libro es un repaso por todos los participantes de un encuentro de fútbol, desde los fans hasta los árbitros. Bajo la particular mirada del escritor y también fanático de este deporte, nos encontramos pasajes sobre cómo el paso del tiempo es distinto en cada partido y siempre remitiéndose a los recuerdos, momentos y leyendas de la cancha. Hay 20 páginas dedicadas a una sabrosísima entrevista que tuvo con el legendario cronista Ángel Fernández y otro episodio que nos platica sobre cómo en algunos puntos muy recónditos de nuestro país todavía se practica el juego de pelota. Cuando se lee a Juan Villoro hay que perderle el miedo a rayar el libro y tener un marcador a la mano para encerrar frases legendarias, ya sea que provengan de su propia mano o que cite a otros autores que también han analizado al fútbol y el deporte desde otro punto de vista. Y para nada sobra que el resto de la publicación tenga narraciones sobre cómo se vivió la primera visita de los Rolling Stones a México. O la aparición del subcomandante Marcos y una de sus conferencias de prensa en Chiapas.
12: Pues esos somos los zapatistas, los rebeldes que nos negamos a ser números, los que preferimos ser dignos, los que no nos vendemos, los que no nos rendimos.
11: Son solo ejemplos de la versatilidad del autor al cual le interesa, domina y no discrimina cualquier tema artístico, cultural y del entretenimiento. ¿Más ejemplos? También nos vamos a encontrar entrevistas tanto con la actriz Jane Fonda, como con el ganador del Premio Nobel de Literatura Günter Grass, y hasta con Gabriel Vargas, el creador de la familia Burrón. O a veces simplemente leer cómo a su mamá siempre se le hacía tarde para llevarlo a la escuela mientras escuchaba en la radio la hora exacta.
13: 7 de la mañana, 24 minutos. 7:24.
11: Es más que suficiente para pasarla bien. Sí, todos estamos convocados a los 11 de la Tribu, de Juan Villoro. Para W Deportes, yo soy Héctor Padilla Apada.
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4: De regreso en Claro Sports en W. Muchísimas gracias. 3 de la tarde con 39 minutos. 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
5: 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Viajes.
4: Viajes, bien.
5: 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Bien. 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
4: ¿Qué necesitas? Necesito una laptop, un smartphone, traes.
6: ¿No? Podría ser.
4: Podría ser.
6: Sí.
4: Podría, piénsalo.
6: Sí, claro. Podría. Va a salir mejor en las fotos.
4: Podría ser. Vamos con mensajes de la gente. Gracias por su
6: Félix
4: comunicación.
6: Se quedó con ganas de alegarlo el técnico del año y no lo dejó.
4: No, ahorita vamos con mensajes de la gente y ahorita conectamos. No, es que tenemos que hacer ya la pausa.
5: Mal. Es
7: yo no dije nada.
5: Torneo. ¿Quién fue el mejor técnico?
4: A ver, vale, Azul dice: decirle a Toñito que su casa es mi casa. Hoy más que nunca se demuestra que no se necesita una casa para ser feliz. Hombre, pero sí ayuda. Por cierto, ¿escuchaste a Iván Alonso?
5: ¿Qué dijo?
4: Que no los trató bien Pumas.
5: No.
4: No, vamos a escuchar. Mira, esto fue lo que dijo en el festejo. Se sube a la tarima
7: y
4: tal. Y
7: está buena.
4: Habla de que no
5: lo escuché, no la verdad.
6: Trataron, no, nada más lo perdían ahí, pero no los trataron bien.
4: No lo trataron. No sé en qué momento específicamente se refería.
7: O sea, que sí. Lo trataron a Cruz Azul bien, ajá, en Ciudad Universitaria.
6: Un tip, Iván, porque de fútbol sabe infinitamente más que yo y se ha notado. Ajá. La próxima vez que tengan apalabrado algo, que lo firmen.
5: ¿Por?
6: No tenían firmado el estadio y anunciaron que será su estadio.
5: Ah, sí.
6: ¿Estoy mintiendo?
7: Sí, sí, sí. No, de acuerdo.
6: Es un consejo.
4: Venga, vamos a escucharlo, Toño.
6: Que de fútbol no tengo nada que aconsejarle.
8: Ayer al cierre, lo único que le pedí fue que le rompiéramos bien a los Pumas. Nos la hicieron pasar, nos las hicieron pasar hoy jodidas. Nos trataron mal de verdad, ¿eh? No hubo reciprocidad. Pero nuestro director técnico, nuestros jugadores hicieron lo que tenían que hacer. Al cierre, disfrutemos esta noche y a partir de mañana seguiremos diseñando pequeño pero pensando grande. Vamos arriba nosotros. Vamos arriba nosotros.
4: ¿Sabes a qué se refiere?
5: No las había escuchado.
4: Nos trataron mal, no hubo reciprocidad.
6: Yo lo veo en un sentido. ¿Sí? Cruz Azul se molestó cuando la entrada de Carrasquilla a Kevin Mier. Hasta ahí parecía no existir problema.
7: Misma que no protestó.
6: Sí. Finalmente no hubo la protesta.
4: O sea, tú te remontas.
6: Es que ahí empezó la crisis.
7: A 6 meses atrás.
6: Cruz Azul esperaba que, en virtud de que no había protestado, lo cual podía implicar una suspensión dilatada a Carrasquilla, le iban a dejar su casa.
4: Bueno, pero.
6: Y presentó, empezando el torneo, ¿qué dijo Cruz Azul ante la Federación?
5: Iba a ser CEU.
6: Mi casa es CEU.
7: Ajá.
6: Y de repente, ¿a cuántos días de empezar?
7: Muy poco.
4: Una semana.
6: Nos lo hicieron pasar complicada. Yo lo leo como que tuvieron que jugar el torneo.
4: Pero tú te remontas tanto.
6: Ya yo viniendo a Puebla.
4: Hombre, yo ahí lo único que diría en ese caso es que justo ese es el problema del fútbol mexicano. si pensaba Cruz Azul que no protestando algo que tenía que protestar iba a conseguir otra cosa. Y aquí todos se deben a todos y una cadena de favores.
6: ¿El camino más corto sabes qué era? No, no era regalo, era con pago. ¡Fírmale!
5: Ya. Yo les platiqué una vez que...
4: Y si no quieres, no quieres. Y
6: ok, ya, pero ya seis meses
5: yo
6: antes.
5: Les platiqué una vez que después de que se dijo no, están enojadísimos en Cruz Azul porque Pumas los corrió y todo, jugaron Cruz Azul Pumas en CU y les platiqué, en el Palomar estaba Víctor Velázquez, en paz descanse su mamá, te hablo hace 4 meses. Sí. O sea, conviviendo, vaya, le prestaron el palco del local al presidente para que viera ahí el partido y yo fui testigo de la gran relación ahí. O sea, si hubo un culpable y la pagó o no, fue un administrativo que le dijo al presidente, ya está el estadio y después no era cierto. Pero no se pelearon las directivas por eso, ¿eh?
6: O no los de hasta arriba.
4: Pues bueno, suponiendo que se refiere a eso, no sé primero si era el momento de decirlo, ¿eh? Ahorita estás festejando un título.
7: Pero no lo estaba diciendo a la prensa, no estaba pura gente.
4: No, bueno, había...
6: Y también generó...
7: Si saca su celular y eso, pero...
6: También generó tensión que Pumas pudo cambiar de árbitro. De cara a la semifinal.
5: Y Cruz Azul, claro.
6: Cruz Azul no pudo cambiar de árbitro de cara.
4: No, pues es que si no es que...
7: Claro, y además...
6: Bueno, pero si dejaste a uno...
7: No, y las declaraciones, no. A ver, Efraín,
5: si tuviste un error, Beto, o sea, entonces ahora tengo dos. Qué bueno que el segundo ya no lo cambiaron. Y no lo digo porque, Puma sí, al otro no.
6: El que hace refiero, una excepción con las reglas se condena a hacer muchas.
5: Pero si la hubiera hecho la segunda, ya no lo paras nunca. Creo que el no haber permitido el segundo cambio de árbitro, que fue muy claro que el primero se permitió, el segundo ya no, marcó el ya
6: el no arbitraje se va a poder. No fue factor en el total. Hay que resaltar
7: muy buen arbitraje los
5: fue
7: dos.
5: Muy bueno.
6: De las expulsiones yo no sé quién pueda decir
7: nada.
6: Que
7: Antuna nadie.
6: No se equivocó
7: pocas
6: tremendamente.
7: Veces hay unanimidad
5: también se equivocó.
6: Oye, hay una lectura muy buena que haces de la acción de Antuna que no seas fuera del aire.
5: Sí, Antonio. Iba a salir de la cancha. Antuna ya estaba casi pidiendo su cambio.
6: Y por eso está cerca de la zona.
5: Se comienza a acercar a la zona. Y de hecho, yo iba con mi hijo y me dice, mira, van a sacar a Antuna. Porque mis binoculares, me acerco a Antuna. Y digo, sí, ¿por quién va a entrar? O sea, ya estaba casi en movimiento. Y lo que veo es la acción imprudente de Antuna.
6: Que no es por cansancio. Es por una falta de criterio.
4: Tremenda. Sí.
7: Y estamos todos
6: un
7: de
6: tipo que ha jugado estas rondas
7: igual con que equipos. La de Rico sobre el propio Jeremy.
6: Sí, pues ya la de Rico es consecuencia de un equipo que ya
7: las dos fueron muy peligrosas.
4: Pero ahí ya estaba perdido.
5: Tenía 5
7: minutos. No, ya fue la última jugada.
4: Ahí ya
7: estaba. O sea, ni siquiera reanudaron.
4: Quiero leer algunos mensajes más porque su opinión es muy importante.
6: Hay mucha pasión,
4: ¿no? Sí, no, bueno, por supuesto. Y está bien. Y qué bueno que podemos escuchar a Iván. Luis dice, es imposible que un equipo que gana un solo juego en la liguilla aspire a ser campeón. Lo de Wiki es la euforia del momento, no es un proyecto a largo plazo.
6: Afortunadamente ya no puede ser campeón empatando. ¿Se acuerdan de Caxa Celaya?
5: Sí, claro.
6: Cambió la regla. No,
4: bueno, es que ahí sí te destruye la final.
6: Había sido ir a 1-1, vuelta a 0-0. El cabezazo del buitre, ¿no?
5: 95-96.
6: En Caxa campeón. Sí. Ya es necesario
4: destruye la final.
6: Ganar la final. Yo creo que Puma se fortaleció con lo que podía fortalecerse. Entiendo la opinión.
7: No, pero sí es muy revelador. Ganó un partido de 6.
4: Toñito se quedó con ganas de que le contestaras, Félix. ¿Quién? El técnico del torneo.
5: El técnico de este torneo. Porque, a ver, nada más les pongo el antecedente. En la mesa tenemos lo que hizo Solari con Pachuca, lo que hizo Milito, lo que hizo Efraín.
4: No quieras influenciar.
5: O sea, tenemos 6 candidatos por
7: lo que hizo Wiki también, ¿no? Pues,
4: ¿Quién es para ti?
7: Milito.
5: ¿Para ti, Nico?
4: ¿Milito? ¿Para ti?
6: Pues que ¿cómo se lo vas a quitar a Wiki?
5: Efraín, para mí.
6: Wiki llegó a poner sentido común, llegó a levantar un equipo que iba para abajo.
4: No, pero no puedes decir el técnico del torneo cuando no estuvo todo el torneo.
5: Para mí,
6: sí. Si cortaras en la temporada regular como el NFL con el MVP,
4: te respeto, válida. Respeto muchísimo.
6: Si cortaras...
7: No, pero a ver, son argumentos válidos.
6: Si cortaras en la temporada regular, estoy de acuerdo que es Milito.
4: No, pero estás tomando desde la temporada regular todo y hasta la fase final.
5: Todo el torneo. Acabamos de decir aquí, nadie esperaba que Pumas hiciera lo que hizo. Entonces se
4: fracasó. Pero tampoco esperábamos que Chivas hiciera lo que hizo.
6: Ah, no.
4: Tampoco.
6: Ni Pachuca,
4: y Chivas sufrió muchísimo en la liguilla por los seleccionados.
5: Bueno, para mí Efraín, para ti Wiki y para ustedes Milito.
4: ¿Y te puedo preguntar algo, Toñito?
5: Sí, claro.
4: Hablamos de Chivas y cuando fue la eliminación de Chivas, con cierta dosis de ilusión y no se quedaron satisfechos porque no se quedaron satisfechos, pero sí Chivas, o por lo menos yo así lo veo, sabe que los siguientes torneos va a seguir siendo protagonista, que
5: aunque
4: seguramente puede vender jugadores o no, pero da la sensación de que hizo las cosas Chivas para tener un proyecto a largo plazo.
6: Duradero.
4: Perfecto, muy bien. ¿Con Pumas hay la misma sensación?
5: Da la impresión que el proyecto se llama Efraín. y que depende mucho de que Efraín se quede, porque habían pasado Mohamed y Lema y Puente y Michel y tal, y hasta que ahora llegó Efraín, da la impresión de que se volvió a jugar a algo con poco plantel, insisto, pero para mí si se va Efraín es empezar de cero.
0: A ver, pero hay varios jugadores que están a préstamo, nada más.
5: Por ejemplo, Morales, Morales está a préstamo. Jordan Carrillo está a préstamo, con opción a compra.
6: A ver, pero Jordan se lo pueden quedar y es una opción cara por lo que quiero.
5: Opción a compra, sí.
6: Morales, todo va a indicar que va a regresar a Toluca.
5: Sí.
6: ¿No?
0: O sea, o Toluca ya. Juninho lo compraron.
5: Juninho lo compraron, sí.
0: Ajá, Alan Medina, que está en recuperación.
5: Es Alan es un jugadorazo también, sí. Y lo de Keylor, que lo renovaron hace 4 semanas.
0: Poco. Sí, sí.
6: De los defensas.
5: De los defensas,
6: Duarte,
5: a Nathan, Duarte, a Nathan, a Rodrigo y a Benevendo, y al, ¿cómo se llama? Angulo.
4: La Pumas va a pelear por
6: Angulo
4: el título
6: y Vite,
4: el
6: de propiedad. Angulo y Vite.
5: Angulo y Vite, sí. Los dos.
4: ¿Pumas va a pelear por el título el siguiente torneo?
5: Depende. Es que si me dices que Efraín va a seguir, hay una alta posibilidad de que tenga un proyecto. Si dices que Efraín tiene una oferta mejor y se va, pues depende, creo.
0: Efraín sigue. ¿Con qué jugadores?
4: Efraín sigue.
5: Ojalá.
4: No es un torneo.
5: Ojalá.
4: Yo creo que sí.
5: Ojalá.
4: Yo creo que sí, porque tiene contrato de partido de esa base. Tiene
6: sí,
4: contrato.
6: Tiene cláusula de salida.
4: Pero hasta diciembre.
5: Y hay ofertas. Contrato.
0: Y depende con qué jugadores, porque como
5: depende,
0: tú dices, tiene
5: el depende.
0: Muy corto, pues entonces
5: sí. Contestaste
4: y, sí, y te puedo preguntar, ¿y Chivas sí va a pelear por el título?
5: Ojalá.
9: Sin duda.
4: Esa, es que esa es la diferencia.
9: Ojalá. Chivas es el candidato
4: sí número uno.
6: Pero yo veo
9: sin saber quién,
6: que muchos de Chivas pueden salir, ¿eh?
5: Sí, claro.
4: Sí, pues, sí, sí, pero claro, también jugó la liguilla sin muchos de los que pueden ahora salir y compitió en la liguilla.
5: Es Sergio Sandoval.
0: Claro. ¿Sí? No, no, Chivas tiene para, ya,
6: regresando a lo
0: para de varios torneos.
6: Si hubiera oferta de Bélgica, como se especula que la hay, es difícil decirle que no, porque para un entrenador mexicano irse a Europa es dificilísimo. No,
0: pero es que él ya vivió y allá no, y sí, quiere regresar.
6: Pero no
0: allá
6: sabe si el tren vuelva a pasar.
0: Sí.
6: No, es muy complicado decir que no.
0: Claro, o sea, pero el tipo es conocido, tanto en MLS como en Europa.
5: O sea, después de lo que hizo en Colombia y esta final, o sea, sus bonos
4: están muy altos, definitivamente.
6: Muy merecidamente.
4: 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Rápido, Beto, cuéntanos, la selección de Irán va a venir, va a dormir en México, pero va a jugar en Estados Unidos.
6: Va a jugar en Los Ángeles y Seattle, como estaba estipulado. Sí. Lo de Los Ángeles, atención, va a haber tensión. La mayor comunidad de disidentes respecto a la República Islámica, iraníes que se exiliaron por cuestiones políticas, por persecución, viven en Los Ángeles. De hecho, la presencia iraní en el centro de Los Ángeles es muy importante. Van a ser partidos muy tensos. Eso no cambia. Sí cambia que el juego en Seattle contra Egipto, en Seattle, que haría que fuera el día del orgullo gay, y evidentemente los dos países que calificaron no accedieron a eso.
0: Okay.
6: Pero se van a hospedar en Tijuana. Ajá. Ahí se va a quedar, pegados a esa misma costa pacífica, para acceder a sus partidos de
0: primera. Juegan en Atlanta también un partido.
6: Tienen dos Los Ángeles y uno Seattle.
0: ¿Dos Los Ángeles y Seattle?
6: Sí.
4: Pues es la decisión que se toma y claramente esa decisión se toma con Irán, con FIFA,
6: claro,
4: con Estados Unidos, con México. O sea, creo que hay muchos. Toñito.
5: Oye, nada más, España sin jugadores del Real Madrid, Dios
0: en la convocatoria.
6: Y esto habla más del Madrid
4: que
6: de la selección española.
4: Por supuesto.
6: De lo mal que ha hecho.
4: Félix, Beto, gracias. Quédense en la radio, quédense en W, está listo ya el Estaca, Videgaray, la corneta en W, en FM, en AM y en televisión. Seguimos con Playbook y a las 8 de la noche tenemos AS en W, en radio y en tele. Muchas gracias por estar con nosotros. Vámonos, que la pasen bien.
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9: Hola, ¿qué tal? Muy buenas tardes. Bienvenidos a Playbook en este lunes 25 de mayo. Son las 4 de la tarde en punto y le damos la bienvenida a este espacio, Seba, en donde ya extrañaba estar después de dos semanitas que me largué de vacaciones. Soy un cínico, pero ya descansadito para la mejor parte del año también, porque fue un fin de semana espectacular en el automovilismo. Todos los ojos al deporte motor, con dos carreras legendarias en Estados Unidos, con participación muy relevante de pilotos mexicanos. También la Fórmula 1 en Canadá, que Kimi Antonelli no deja de dar de qué hablar. Además, las semifinales de conferencia en la NBA entrando ya en su punto álgido. Espectacular lo que está pasando en el oeste. Y no sé con qué calificativo ponerle a lo que está pasando en el este, Sebastián. Además, también ya está Roland Garros jugándose. Ya se están jugando los partidos de primera ronda. Hoy actividad también para Renata Zarazúa, la mexicana. Así que tenemos una horita para platicar de todo eso en este espacio a través de la multiplataforma de Claro Sports y de la gran cadena W. Le vamos a dejar también nuestro WhatsApp, va a aparecer en pantalla para que nos mande sus comentarios, sus opiniones. Díganos usted quién cree que va a ser el campeón este año en la Fórmula 1. ¿Cree que Kimi Antonelli pueda convertirse en el piloto más joven en ganar la máxima categoría del deporte motor? Mándenos sus opiniones, aparece en pantalla. y para la gente de radio se lo dicto, es el 55-5402-2844. Sebastián, te habíamos abandonado, pero ya regresamos para estar contigo. ¿Cómo estás?
6: Todo bien, mi querido Diego, qué gusto tenerlos de regreso, porque también ahorita van a ver otro rostro muy conocido que también estuvo unos cuantos días de vacaciones, pero por acá estuvimos al 100%, y ojito que regresan en el mejor momento, ¿no? Porque ya lo comentabas, o sea, el segundo Grand Slam del año, muchísimo éxito tricolor en cuanto al deporte motor se refiere, igual a las finales de conferencia de la NBA, estamos ya prácticamente a cuestión de días de conocer a los que se estarán disputando ese trofeo Larry O'Brien, entonces se viene un programa muy cargadito.
9: Pero ya decíamos, Seba, que el deporte motor se robó las miradas este fin de semana. IndyCar, NASCAR, Fórmula 1, Fórmula 2 y mucho más. Y para eso está del otro lado del estudio, ya también descansadito, Luis Javier Pavón con el buen Rodrigo Fernández.
2: Deporte motor.
10: Es correcto, mi querido Diego, mi querido Sebas, amigos de Playbook, ya extrañábamos estar acá, el team completo, Dieguito, y también ya extrañábamos al buen Ro, mi querido
11: Ro. Yo también
10: Ro.
11: Los extrañé mucho.
10: Bienvenido de vuelta. No, sí, es que a ver, es impresionante, ¿no? Habíamos hablado de las lagunas, obviamente, de la Fórmula 1, que de repente mucho tiempo sin que pasara, obviamente NASCAR, Indy, a veces pasa algo similar, y de repente en un fin de semana nos sueltan absolutamente todo,
11: ¿no? Dicen que mayo es de los mejores meses, ¿no? En
10: exacto,
11: el automovilismo.
10: Definitivamente. Primero que nada, ¿cómo estás y cómo viviste este fin de semana muchísimo racing, ¿no?
11: Todo muy bien, así es, despegadísimo a la pantalla, con Fórmula 1, con NASCAR, con IndyCar, con Fórmula 2, desmañanado, desvelado, pero valió la pena totalmente por los mexicanos, como ya lo comentaban Sebas y Diego.
10: Sí, definitivamente, y si te parece, Ro, empecemos por ahí, ¿no? Porque obviamente hay muchos encabezados, ¿no? Este fin de semana en el automovilismo, pero tenemos que empezar por Dani Suárez, o sea, de verdad, primero que nada, quiero que nos expliques un poquito para la gente que no está tan familiarizada, ¿cómo dimensionamos esta victoria de Dani Suárez? Porque es una victoria gigante en una de las carreras más importantes de la temporada, en la más larga, por supuesto, del calendario. Y lo que acaba de hacer Dani Suárez, independientemente de cómo tuvo que terminar la carrera, es una victoria gigante, su tercera victoria en Cup en su carrera.
11: Exactamente, y llega después de más de 2 años de no haberse subido a lo más alto del podio. 82 carreras pasaron sin que tuviera una victoria y llega nada más y nada menos que a la Coca-Cola 600, las 600 millas de Coca-Cola, que es, como dices, la segunda carrera más importante de NASCAR y la más larga. Entonces, lo que logra aquí Dani Suárez, y más en un fin de semana tan emotivo como ya lo habíamos comentado por la muerte de Kyle Busch, quien fuera también su coequipero en Joe Gibbs Racing, que lo platicábamos hace unos instantes fuera del aire, para Dani significó esto algo, pues sí, sumamente emotivo. No se dio en las condiciones como él hubiera querido haber ganado, pues, corriendo, porque recordemos que terminó bajo bandera amarilla y luego ya que dijeron que estaba cancelada, la bandera roja estuvo por tormentas, pero pues sin duda a Dani le benefició mucho y también la estrategia que tuvo el equipo.
10: Claro, Dieguito, regresamos en un buen día, como dice Sebas.
9: Tenía que ser, mi querido Ro, un Dani Suárez que, decirle a la gente, el año pasado estaba con Trackhouse Racing, con quien pasó su mayor etapa en esta NASCAR Cup, ganó la carrera de Sonoma 2022, después en Atlanta en el 24, desde ahí no había podido ganar otra carrera en la NASCAR Cup, y en qué fin de semana lo viene a hacer, ¿no? Ahora con Spire Motorsports, después de que el año pasado, después de, la verdad, un año complicado para él, saliera de Trackhouse, mucha gente en Estados Unidos ya decía, ya no está para la NASCAR Cup Dani Suárez, y dando un golpe sobre la mesa el mexicano, demostrando que sigue pudiendo ser de los mejores pilotos en esta categoría, que para los estadounidenses es reina del automovilismo, ¿no? En la NASCAR Cup. ¿Qué significa esta victoria? También hablábamos ahorita antes del aire, desgraciadamente cambia el formato de competencia en relación a años anteriores, donde ganar una carrera te garantizaba estar en playoffs. Ahora clasificarán los 16 primeros. Hay que decir que vamos a mitad de calendario previo a los playoffs. Son 26 carreras. Esta fue la número 13. Y Dani está ahí metido en el top 10, ¿no? Entonces, me parece que importante, por más de cómo se haya dado la victoria, para Dani dar un golpe sobre la mesa y demostrar que sigue estando para ganar en NASCAR.
11: Sí, exactamente. Llega en un momento sumamente especial para Dani y como, digamos, estratégico, ¿no? Porque ya se mete al top 10 general, ya está, digamos, para pelear por posiciones para quedarse en los playoffs. Claro. Y sin duda el envión anímico que le va a dar a Dani haber ganado esta carrera, la primera con Spire, va a ser increíble para que pueda seguir luchando y seguir, pues sí, peleando por los podios. Ya aquí será que funcione la estrategia del equipo y cómo llegue la puesta a punto de su auto del stock.
6: Exactamente, y mi querido Rock, qué gusto saludarte. Hablábamos de que esta carrera estuvo muy accidentada, ¿no? Lo de Roger Stein, lo de Chase Elliott, como dos grandes nombres que prácticamente no pudieron terminar debido a un choque o que se fueron contra el muro o lo que sea. Dani Suárez aprovechó también esta parte, ¿no? Lo que comentabas, incluso tiene ahí una estrategia muy interesante en los pits. A ver, porfa, coméntanos de eso.
11: Sí, exacto. Casi se nos da también un Big One, que es uno de estos choques masivos, ¿no? Que hubiera estado sumamente emocionante. Afortunadamente y desafortunadamente no se dio por el espectáculo. Pero sí, Dani entra a pits, solo cambia dos neumáticos y esto le permite salir muchísimo más rápido de la zona de pits y colocarse en primero. Y es aquí cuando ya dan la bandera amarilla y pues nadie puede rebasar, todos reducen velocidad, se pegan al pace car y aquí es cuando ya después de un cierto número de vueltas, faltando 23 si no me equivoco para que terminara la carrera, llegara a las 400 vueltas, es cuando dice dirección de carrera, saben que esto se acabó y Dani de hecho ya estaba abajo del coche, ya estaban todos esperando cuando le da la noticia a uno de sus mecánicos y hace cara de no lo puedo creer y es cuando se suelta llorando, ¿no? Obviamente por esta emoción.
9: Vamos, sí. Si quieres, Ro, justamente escuchar palabras de Dani, porque las lágrimas también evidentemente se dieron después de lo que significó esta carrera para la NASCAR Cup, no solo por lo legendaria de la Coca-Cola 600, sino evidentemente por el fin de semana posterior a la pérdida de uno de los grandes pilares de este deporte en la historia, Kyle Busch, quien falleciera el jueves pasado.
12: Ha sido una semana muy complicada. Kyle Busch era especial. Esta victoria es para Kyle, para Samantha, para Brexton y para Lennox, para toda su familia. Es muy especial. Cada victoria es especial, pero definitivamente esta tiene un sabor especial por Kyle. Esta fue para él. Si no fuera por Kyle, yo nunca hubiera sido campeón en Xfinity. No hubiera tenido un asiento en la Cup.
10: Hay muchas formas de ligar, mi querido Ro, obviamente, a Dani Suárez con Kyle Busch, ¿no? O sea, pero cómo termina siendo esta victoria es redondo en ese aspecto para Dani. Obviamente explica, ¿no? Lo importante que fue para él, pero tú que lo sabes más que nadie, ¿cómo fue tan importante Kyle Busch con Dani Suárez, ¿no? Porque, a ver, sabemos la historia de Dani y también para los que no, los invitamos a que en la multiplataforma de Claro Sports vean el documental especial que está de Dani Suárez, que se hizo un trabajazo espectacular, en el que cuenta toda esa historia y dice, a ver, yo llegué a Estados Unidos sin saber hablar inglés, prácticamente sin nadie de ayuda, y de repente empiezan a salir estos nombres y nombres legendarios como el de Kyle Busch, que sí les tiraron la mano a Dani Suárez, ¿no?
11: Exactamente, nada más rápidamente para nuestros amigos de radio, en el video se podía ver a Dani Suárez con la gorra de Kyle Busch, con el número 8, es cuando le dedica tanto a él como a su familia esta victoria. Y sí, Dani se liga a Kyle Busch cuando llega a NASCAR con Joe Gibbs Racing, esto para competir en la Xfinity. Este Kyle Busch era su coequipero, solo que él ya en la máxima categoría, en la Cup Series. Claro. Y prácticamente, y lo dice Dani, él es el que lo coachea y pues lo guía para poder convertirse en campeón de la Xfinity cuando el mexicano consigue este triunfo. Entonces, desde ahí, pues ya tienen una gran amistad, ¿no? Y luego también, Spire Motorsports compra la parte de Kyle Busch Motorsports y es donde está la base del equipo ahorita de Dani Suárez. Entonces, pues más ligado no puede estar al piloto que falleció.
10: Y platicábamos también, Ro, justamente el tema, por ejemplo, del livery con el que gana Dani Suárez. Es el mismo en el que hace prácticamente 10, 11 días ganó Kyle Busch su última carrera en Trucks. Vaya, esto era muy especial. También leí un dato de esos impresionantes, que es la primera carrera de NASCAR desde el 79 sin Dale Earnhardt y sin Kyle Busch. Eso también te habla de lo histórico que era Kyle Busch, ¿no?
11: Sí, exactamente. O sea, ya cuánto tiempo tenía Kyle en la categoría compitiendo y pues sin duda logrando cosas históricas, ¿no? Es bicampeón de la Cup Series, algo que no muchos logran conseguir. Y pues sí, es esta parte de livery, pues también como homenaje, ¿no? Por parte de Dani Suárez a su ex coequipero. Y pues sí, fueron hace 10 días justo que lo veíamos corriendo, ya ves que comentábamos, sí. Bajándose de esta camioneta es cuando él pide la asistencia médica porque ya sentía algo extraño por ahí. Luego es cuando se le diagnostica la neumonía y pues tristemente fallece.
10: Sí, un fin de semana muy triste, definitivamente, en la NASCAR y que al final pues es un sentimiento agridulce por la parte de Dani Suárez, ¿no? Pero pues bueno, definitivamente, Dieguito, Sebas, lo que decíamos, la conexión que tiene Dani Suárez con Kyle Busch son de esas victorias, decía Dani, ¿no? Todas son especiales, pero esta es todavía más especial, ¿no?
9: Y la historia tremenda que ha hecho Dani Suárez en el automovilismo estadounidense, porque si usted que nos ve, que nos escucha, no está muy familiarizado con el regiomontano, como ya decía Luisito, lo invitamos a que se meta, se puede meter a YouTube y ahí pone Claro Sports Daniel Suárez y le va a salir el documental que hicimos el año pasado con respecto a que venía NASCAR a México y también el papel que evidentemente jugó Dani Suárez para que se corriera una carrera de COP aquí en nuestro país, pero es el primer y único piloto mexicano que ha llegado a la NASCAR Cup, el segundo latinoamericano después de Juan Pablo Montoya, ya con 3 victorias en la espalda, siendo protagonista el último lustro, habiendo ganado esa categoría inferior que es la Xfinity Series. Entonces, sin duda, la historia de Dani es increíble en el automovilismo estadounidense, en esta categoría de NASCAR, y una victoria en este fin de semana tan especial y tan emotivo para la categoría también va a quedar para el recuerdo, sin duda alguna, y esperemos que siga teniendo buenos resultados. Lo estaremos revisando porque seguramente se meterá a los playoffs y querremos verlo ahí compitiendo por lo más alto. Además, Ro, era un fin de semana súper especial para el automovilismo en Estados Unidos, porque el último domingo de mayo se suele correr tanto esta Coca-Cola 600 como, antes de ello, se corren las 500 millas de Indianápolis, que es una de las carreras más legendarias también del automovilismo mundial en IndyCar. De hecho, se le llama The Double. Hay locos que se han atrevido a correr ambas, que van a las 500 millas, las terminan, se agarran un vuelo privado y corren el Coca-Cola 600, ¿no?
11: Este año alguien lo intentó.
9: Sí, no, lo intentó, pero me parece que no terminó las 500 millas de Indianápolis. Ya después sí terminó las 600 de Coca-Cola, pero Ro, las 500 millas de Indianápolis con el final más cerrado de la historia y con Pato O'Ward, que estuvo hasta la última vuelta también peleando por ganarlo otra vez.
11: Sí, exactamente, la que lo intentó fue Katherine Ledge, una piloto de 45 años. En IndyCar, tristemente, a las 18 vueltas es cuando tiene que abandonar por un contacto. NASCAR sí lo termina, pero pues digo, lo intentó, ¿no?
9: Bueno, se pudo ir temprano para allá, ¿no? ¿Cómo? Por lo menos se pudo ir temprano para allá.
11: Exactamente, pudo llegar a tiempo a la NASCAR. Y sí, Pato O'Ward, que pues termina en el cuarto lugar, también después de no haber llegado con el coche con el que está compitiendo esta temporada. Recordemos que en las prácticas tuvo un contacto ahí bastante fuerte, se queda sin este coche principal, tienen que darle otro, y pues la puesta a punto fue algo complicada para él. También eso lo comentaba después de la carrera. Es cuarto, sigue la frustración por no poder ganar esta carrera, pero sigue estando en los punteros, sigue siendo de los principales pilotos a batir en esta gran carrera.
6: Exactamente, ¿no? Y pues ya en la general va quinto con 188 puntos. Y Ro, estas Indy 500 también fueron muy accidentadas, ¿no? Incluso por ahí con par de safety cars, lo que quieras mencionar. El tema aquí es que también, pues eso nos dio mucha parte de la dinámica, ¿no? Porque incluso se rompe récord con 70 rebases a lo largo de esta carrera. Y también, ¿qué tan complicado es ganarla, no? Porque a veces dimensionamos que Pato O'Ward siempre se queda a las puertas. Es la sexta ocasión que queda top 6. O sea, solamente una ocasión ha quedado fuera del top 20 y fue por un tema, pues ya de motor, un tema del auto. Ahorita, ¿cómo podemos notar esta regularidad, esta constancia que ha demostrado el regiomontano en este óvalo que es obviamente súper icónico?
11: Sí, pues mira, es sumamente complicado. ¿Por qué? Porque sí es un óvalo, pero sí tiene 4 curvas. Y lo que comentaba Pato previo a la carrera es, en la curva 3 te puede tocar un solazo y muchísimo calor, pero en la curva 2, que está en contra, te puede ya tocar la sombra, ya se está enfriando la pista. Entonces es encontrar cómo poner a punto el auto. ¿Para qué? Para que los neumáticos puedan rendir en las 4 curvas y en las rectas de la misma manera. Porque el clima sin duda es el factor que más puede ser perjudicial aquí. Y como decías también, se rompe el récord ese de rebases, pero también el que decía Diego, de la victoria más cerrada. Fueron 23 milésimas de diferencia las que tuvieron el primer lugar con el segundo lugar, con David Malukas, que también es sumamente frustrante para él. De hecho, el fotofinish es espectacular. Y esto también había pasado ya una vez en 1992, cuando Al Unser Jr., superó a Scott Goodyear por 43 milésimas, era el récord de la victoria más cerrada. Ahora lo bajan mucho más, a 23 milésimas.
10: Oye, justamente Malukas, que dices, pues segundo año consecutivo en Indy, que queda en ese segundo lugar, y además obviamente el cierre, ¿cómo queda, no? Hablando justamente del cierre, Roque, obviamente pues estamos hablando de una carrera larguísima, de mucha estrategia, el mismo Pato lo decía, ¿no? Tuvimos una buena estrategia, igual el coche nos falló, pero hablando, por ejemplo, de lo que hace Felix Rosenqvist, ¿no? O sea, al final es algo tremendo, podríamos decir, puede sonar un poco exagerado, pero que es la vuelta, o sea, hablando de una vuelta individual, más importante en la historia de una Indy 500, o sea, por el cómo se desarrolla, el cómo va cerrando, digo, yo sé que vas a decir, hay muchísima historia, ¿no? Obviamente, pero el cómo cierra Felix me parece algo brutal, ¿no? Sí. Y lo que decía Diego ya, pues es el cierre más apretado de la historia.
11: Exacto, y sin duda para su carrera, yo creo que sí es la más importante, si es que no va a ser la más importante en toda su carrera, porque vimos cómo estiró, cómo se dejó ir con todo, no frenó absolutamente nada, porque iba por detrás de David Malucas ya casi para llegar a la línea de meta. Y lo logra superar prácticamente por la punta. Fueron centímetros lo que le sacó. Entonces, yo creo que sí es, sin duda, la vuelta más rápida y la más importante que se ha dado.
10: Y decías, obviamente, de su carrera, pues claramente no es, ¿no? Ahora está con Major Shank Racing, pero ya estuvo con Chip Ganassi, estuvo con Arrow McLaren, justamente con el mismo Pato. Llevaba 6 años sin victoria. Podemos decir, digo, no por demeritar a Major, pero ha estado en equipos probablemente de un poco más nombre. Pero al final lo que termina haciendo acá es algo espectacular, ¿no? También es un gran piloto que igual y se merecía una victoria así, ¿no?
11: Sí, exacto. Ya tenía prácticamente toda la experiencia arraigada en él y pues ya una victoria era justo lo que necesitaba también para poder pues sentir, ¿no? Que sí puede dar más, aunque no sea un equipo pues tan grande, ¿no? Pero bueno, lo hemos visto, Arrow McLaren no es el equipo más grande ahorita, claro, en IndyCar, aunque tiene nombre, pero por lo menos en la IndyCar no es de los mejores. Pato ya también hay un poco molesto con la... En la relación con Arrow McLaren, entonces se comienza a hablar que podría ser que hay un cambio de equipo y a lo mejor es lo que necesita también el mexicano para poder sobresalir y ganar esta carrera que es la más anhelada por él.
9: Que ha sido sumamente constante Pato en esta categoría con varios top 5 a lo largo de los últimos años, el subcampeonato del año pasado, pero sin poder romper esa barrerita, sin poder ganar también estas 500 millas que serían súper especiales para él, sin triunfos de momento en la temporada, pero sigue en ese quinto lugar. El único que está mejor sin haber ganado ninguna carrera es justamente David Malucas, que está segundo detrás de Alex Palou en la clasificación general de la temporada de Indy. Y también lo invitamos a, si nos escucha a través de radio y no pudo ver las imágenes que presentábamos, que busque esa última vuelta, como decía Luisito, de Rosenqvist, porque se la avienta toda por fuera, ¿no? Que en los óvalos es
6: de tercero a
9: la
6: primero
9: parte complicada y se la primero avienta por fuera porque es el espacio que le dejan para intentar buscar la victoria y ahí Pato también se ve con el tapón que no se ve para dónde se puede hacer y termina sin lograr subirse al podio. Vamos a escuchar palabras justamente del regiomontano después de quedarse otra vez a las puertas, porque si le decimos que fueron 2 milésimas entre primero y segundo, Pato estuvo a medio segundo de ganar esta Indy 500 también.
13: La verdad que llegamos a muchísimo más de lo que traíamos. Yo estuve batallando todo el día, fue un día muy largo, larguísimo. Yo estuve batallando cada vuelta, cada curva. Teníamos excesivos, ¿cómo se dicen? Las pincitas de los frenos que se están agarrando con los discos. Y traíamos demasiada temperatura en varias llantas que... Pues así como la quieres ganar, o sea, obviamente no son cosas que íbamos a saber que iban a estar ahí, pero pues es algo que tienes que ir ajustando mientras va pasando el mes, ¿no? No tuvimos mucho tiempo con este auto y contento por Felix que llegó a ganarla hoy, y doloroso para David, seguro.
10: Seguramente pronto se le dará esa victoria a Pato Howard, que ya lo decía, obviamente una carrera que ha anhelado ganar en muchísimas ocasiones. Hablemos también de la Fórmula 1, pero hay que decirlo, este fin de semana por lo menos la llamada máxima categoría creo que pasó hasta segundo o tercer plano, sí, por ya lo que acabamos de hablar, ¿no? Histórico el tema de NASCAR, histórico el tema de Indy, pero aún así no podemos dejar de lado que también está siendo histórico lo que está haciendo Andrea Kimi Antonelli. Ro, ese mocoso literalmente que... Pues se está volviendo loco, cuarta victoria de forma consecutiva.
11: Exactamente, el que nadie le daba esperanzas, que le decían a Toto Wolff no lo contrates, todavía está muy chavo. Lleva 4 victorias de manera consecutiva. Aquí ya George Russell como que empieza a pasar un poco al plano de segundo piloto. Sumamente frustrante para él. Y qué frustración para él también, que tuvo que abandonar una falla en la unidad de potencia. Literalmente el motor tronó, se apagó, lo dejó ahí tirado. Y vimos hasta cómo avienta, ¿no?, su reposacabezas. Es multado con $50,000 después de este enojo. Pide disculpas en redes sociales, pero pues sí, Kimi se lleva la victoria, una victoria espectacular. Después de haber peleado con su coequipero bastante, ¿no? Se intercambiaron la primera posición durante muchas veces en las primeras vueltas.
10: Esa frustración de George Rowe, ¿qué tanto se da, obviamente, sí, ya en la carrera, en el Gran Premio? Pero qué tanto también involucra el tema de la sprint, ¿no? El audio del radio que se hace muy viral. que justamente dice Kimi, ah, vamos a correr así, ok, es bueno saberlo, ¿no? O sea, como en modo, lo has, desde mi punto de vista, para la edad de Kimi, muy madura, sí. Pero es muy, ok, venga, ¿no? Vamos a correr. Y parece, por lo menos al momento, que así va a ser. Y por eso, obviamente, Russell se ve sumamente frustrado, ¿no?
11: Sí, exacto. Ya Mercedes les da la libertad de poder correr. Aunque ya también ahora dijo Toto Wolff, vamos a tener que poner reglas y es que la tensión sigue creciendo entre estos dos. No quieren que se repita lo que pasó con Nico y con Hamilton hace algunos años. Entonces, sí los van a dejar correr, pero a la vez controlando un poco. Pero sin duda, la reacción de Kimi muy madura, diciendo, ok, vamos a competir, sí somos, vamos por el equipo, pero también vamos individualmente, así que me voy a ir con todo, ¿no?
10: Sí, no, y respondiendo al final, ¿no, mi querido Diego, en la pista? O sea, eso pasa en el sprint, lo comentamos, pero al final de la carrera hace su chamba Kimi Antonelli y termina ganando, obviamente, con el gran coche que tiene y, obviamente, el talento que nos ha demostrado este año.
9: No, y hasta que, desgraciadamente, para el espectáculo se le rompió el coche a George Russell, es terrible. Se estaban dando también con todo, cosa que yo, de verdad, sí. Agradezco porque se ha agrandado también, Ro, la diferencia entre Mercedes y Ferrari y McLaren, ¿no? Que parecía que podían por ahí cerrar la brecha, pues de momento no, la ha abierto más Mercedes, pero mientras haya tiro entre los dos coches líderes del mundial, que aparte en ambas qualis estuvieron cerquitita, tanto en la del sprint como en la carrera se estuvieron dando con todo, a mí me pareció sorprendente que cuando Kimi estaba atrás, fácil le recortaba y le peleaba la posición a Russell, y cuando Kimi se puso adelante, le empezó a sacar distancia, nada más porque después él comete un error que permite que Russell lo vuelva a rebasar y se siguieran dando, ¿no? Pero de momento veo con más ritmo a Kimi Antonelli y el problemón que va a tener Mercedes, porque normalmente, si no los dejas pelear, dejas que el líder del campeonato tenga prioridad, que en este caso no es el piloto consagrado. Todo el mundo esperaba que George Russell fuera a liderar este mundial, si es que como se esperaba el Mercedes y como estamos viendo, fuera el mejor auto de la parrilla, pero está ya Ro a 43 puntos de Kimi Antonelli, que está con 131 liderando de lejos el mundial con 4 victorias consecutivas. Después vienen los Ferrari, después McLaren, que estuvo un fin de semana para el olvido. Decirle a la gente que Checo Pérez no terminó la carrera, de repente se le rompió la suspensión, afortunadamente casi llegando a los pits, entonces logró entrar por ahí, pero bueno, buena carrera también de Checo hasta que se le rompe el coche y espectacular sprint terminando en el lugar 11.
11: Así es, Checo llevaba muy buen ritmo también, iba en 16, si no mal recuerdo, 15, algo así, en lo que le tronó la suspensión, y ya lo habían reportado ellos, ambos pilotos de Cadillac habían dicho, hay componentes que no tienen la calidad esperada para un Fórmula 1, entonces empezó a sentir vibraciones en esa última vuelta en la que estuvo dentro de la carrera, hasta que de la nada, se vio cómo sale literalmente un pedazo de la suspensión volando, que también pudo haber sido peligrosísimo si es que le da a alguien más o al mismo Checo.
6: Exactamente, Roy, nada más rápidamente coméntanos cómo le fue a los mexicanos en la Fórmula 2, porque también hay buenas noticias.
11: Claro que sí, Noé León, que ganó la carrera sprint también en Montreal, en la feature race, en la principal, terminó en el top 10, pero sin duda la primera victoria también para Noé León en la Fórmula 2, el piloto que se va encaminando hacia la máxima categoría como mexicano. Rafa Villagómez también no tuvo la mejor carrera, un contacto lo obligó a retirarse, un contacto en el muro de los campeones, entonces esperemos que eso sea de suerte para él en un futuro, pero mientras no pudo terminar esta carrera de sprint.
10: Sí, pero lo de Noé León, tremendo, ¿no, mi querido Diego? No se escuchaba el himno mexicano también, previo a, obviamente, un gran premio de Fórmula 1, desde Esteban Gutiérrez prácticamente.
11: Esteban Gutiérrez en el 2012, cuando todavía era GP2, no existía la Fórmula 2.
10: Entonces, buen fin de semana en general para los mexicanos, ¿no? Obviamente, lo de Dani, que encabeza todo, Noé León, Checo desafortunadamente no termina, pero bueno, ahí va también mejorando. Exacto. Poco a poco.
11: Fue un fin de semana bien, con buena ventaja, ¿no?
9: Para Pato, los mexicanos. Que decía, mi coche no sirve de nada, pero aún así terminó cuarto. Creo que muy bien los mexicanos este fin de semana. Lo decían, primera victoria de Noel de un mexicano en Fórmula 2, porque antes, claro, cuando Esteban tuvo éxito y sobre todo Checo, era GP2. Mi querido Rodrigo, muchas gracias por actualizarnos todo lo que pasó este fin de semana. Vamos a hacer una breve pausa y volveremos porque hay muchos temas más de los que hablar.
11: Claro, nos vemos pronto.
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23: Minuto 120 en Sudáfrica. Uruguay y Ghana jugaban el pase a semifinales y sobre la línea, Luis Suárez detuvo con la mano un gol cantado. Expulsión inmediata para el delantero charrúa y penal para los africanos. A Samoa Guian. Tuvo la oportunidad de llevar a Ghana a las semifinales de la Copa del Mundo, pero estrelló el balón en el travesaño. En los penales, Uruguay avanzó. Luis Suárez, entre lágrimas ahí en el túnel, se convirtió en villano y héroe al mismo tiempo, en una de las escenas más recordadas de los mundiales. Una historia en la que, a través de una acción no permitida, los charrúas lograron terminar entre los cuatro mejores en Sudáfrica 2010.
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25: El legendario atleta estadounidense Jesse Owens protagonizó lo que muchos consideran los mejores 45 minutos en la historia del deporte. Esto, el 25 de mayo de 1935, durante el campeonato Big Ten en Michigan. En apenas 3/4 de hora, Owens igualó un récord mundial y rompió otros 5, una hazaña que sigue sin ser igualada. A pesar de competir con una lesión en la espalda, el velocista de la Universidad Estatal de Ohio registró marcas históricas en los 100 yardas, salto de longitud 220 yardas y 220 yardas con vallas. Su salto de 8.13 metros permaneció como récord mundial durante 25 años. Un año después, Owens alcanzó la inmortalidad deportiva al ganar 4 medallas de oro en los Juegos Olímpicos de Berlín 1936, desafiando las teorías racionales del régimen nazi de Adolf Hitler. Su actuación lo convirtió en una de las figuras más importantes en la historia del olimpismo y del atletismo mundial. Para Playbook, Juan Carlos Cerda.
9: Estamos de regreso en Playbook en este lunes 25 de mayo, las 4 de la tarde con 30 minutos, acompañado, quien les habla, Diego Pérez, de Sebastián Rodríguez y Luis Javier Pavón, a través de la multiplataforma de Claro Sports. y la gran cadena W. Ya estuvimos media hora platicando de automovilismo de todas las categorías posibles, por lo histórico que fue el fin de semana, tanto en NASCAR como en IndyCar, también evidentemente lo que está haciendo Kimi Antonelli en la Fórmula 1. Le dejamos nuestro número de WhatsApp para que nos mande sus mensajes, saludos, opiniones, mentadas, lo que usted desee. Es el 55-5402-2844, 55-5402-2844. Mentadas, yo le quiero dar varias cada que lo veo jugar al señor Shea Gilgeous-Alexander, que bueno me cae, la verdad. Si usted nos escucha, denos su opinión. Pero bueno, justamente llegó el tiempo de platicar de la NBA, porque ayer era un día importantísimo para los Spurs de San Antonio, que habían perdido dos partidos consecutivos después de ganar el primero en Oklahoma. Cayeron en el segundo en casa de los campeones y en el primero que jugaron en su casa. Entonces, haber perdido ayer y ponerse 3-1 abajo contra el Thunder, debiendo ir a jugar el quinto Oklahoma, hubiera sido prácticamente estar fuera. ¿Qué manera de responder Sebastián Rodríguez del Alien Víctor Wembanyama y sus muchachos? Porque aplastaron al campeón, al Thunder de Oklahoma City, con otro partidazo de Wemby, que a lo que nos tienen acostumbrados básicamente, además de también meter un triple desde la media cancha cuando terminaba la primera mitad desde la, con la bocina encima. Ya no sabe cómo sorprendernos, entonces inventa nuevas cosas. Y un tipo que de verdad yo cada que lo veo jugar lo quiero en mi equipo para toda la vida, el señor Stephon Castle. Sí. Que ves la línea estadística y me parece que terminó nada más con un robo, un tapón, pero lo que defiende de verdad es una locura. Sebastián, volvió loco a Shea Gilgeous-Alexander. En general, todos los Spurs defendieron de manera increíble y ahora la banca del Thunder no respondió metiendo los tiros como lo había estado haciendo. Jalen Williams falló bastante, Caruso falló bastante, Jared McCain falló bastante y el Thunder no encontró manera de anotarle a estos Spurs, ¿no? 82 puntos hicieron nada más los campeones.
6: Ahí está la clave, ¿no? O sea, porque cuando anotas 82 unidades en un partido a cuatro cuartos es que algo no está saliendo bien. Y es un escenario tan raro para Oklahoma City que no sucedía en playoffs desde el año 2020. O sea, en todo este lapso, en toda esta racha en la cual incluso Shea Gilgeous-Alexander no estaba, pero nos tenemos que remontar a una época donde Russell Westbrook sí estaba, donde todavía pues había alguno que otro jugador top. El tema aquí con esta batalla de MVPs, por llamarlo de alguna manera, es que Wemby encuentra cualquier cantidad de maneras de impactar en el partido, ¿no? Allí termina con 33 puntos, pero en la serie está promediando 30 unidades, 13 rebotes y por ahí de 3 bloqueos por noche. El tema cambia muchísimo cuando volteamos a ver a Shea Gilgeous-Alexander. Tan así es ese problema que apenas encesta el 39% de sus tiros al aro. Esto hablando de tiros de campo. En triples está en 26%. No puedes esperar esos números de alguien que ha ganado el MVP en par de temporadas consecutivas. Y además, esta escuadra de Mark Tecknol parece que no tiene tantas variantes como sí lo tiene San Antonio, ¿no? Porque en alguna ocasión te puede aparecer De'Aaron Fox, que ayer termina con doble-doble, ¿no? Lo de Dylan Harper, que trae el tema de la lesión.

0: Una ocasión te puede aparecer De'Aaron Fox, que ayer termina con doble-doble, ¿no? Lo de Dylan Harper, que trae el tema de la lesión y que no ha regresado al 100%, pero es alguien que te suele responder. Lo que está sucediendo con Chet Holmgren también es caso de estudio. Está desaparecidísimo.
1: Tiene miedo a Wemby, Chet.
0: Sí, y no, y además le pone las estadísticas al lado. O sea, si se las sumas a las de Isaiah Hartenstein, Wemby les da tres vueltas en todos los departamentos de las estadísticas, ¿no? Yo creo que este juego 5 va a ser determinante y me gusta para que San Antonio otra vez diga que ahí está su autoridad, ¿no?
1: Lo de Shai Gilgeous-Alexander no está encontrando los caminos. Lo están mordiendo también.
0: Pero se lo gana.
2: Es que tenían que detenerlo así.
1: Sí, o sea, lo están deteniendo como tenga que ser y lo están logrando los Spurs. Lo que es cierto es que en los partidos anteriores el liberar a otros jugadores le había costado el triunfo a San Antonio, ¿no? Porque normalmente los actores de reparto de Oklahoma aparecen mínimo dos o tres, te meten los tiros y entonces, aunque no te mate el protagonista, te mata el actor secundario. En este caso, Jalen Williams acabó con 1 de 7 en triples. Jared McCain acabó 1 de 10 de campo, 0 de 5 en triples. Hay que decir también, Luisito, que no estuvo allá y Mitchell, que no estuvo Jalen Williams, que también ha estado fuera por lesión. Eso evidentemente importa mucho cuando la defensiva de los Spurs está siendo tan efectiva sobre Shai Gilgeous-Alexander. Lo de Wemby, una locura. Ayer 31 minutos, no necesitó jugar más. 33 puntos, 8 rebotes, vuelve a tener 3 tapones. Decir que incluso ayer gana el partido Oklahoma cuando Wemby no está en cancha, ¿no? A lo largo de toda la serie es increíble. Me parece que está con Wemby fuera de la cancha menos 40 y tantos San Antonio y con Wemby dentro más 50 y tantos. Uh-huh. En todos los partidos, los minutos de Wemby los ha ganado San Antonio y en donde no ha estado el alien francés los ha perdido. Entonces está claro quién es el jugador determinante en esta serie, Luisito. Pero ¿va a despertar Shai Gilgeous-Alexander o le bastará al Thunder también que los actores de reparto metan los tiros cuando los tengan liberados?
2: Es que justo dices, jugador determinante, ¿no? Obviamente que siempre va a ser Víctor Wembanyama, pero del otro lado, como ya lo decía Sebas, entre comillas, la batalla de MVPs debería de ser, obviamente, Shai Gilgeous-Alexander. Hablabas ya de las lesiones, ¿no? A lo largo de la temporada hablamos de lo completo que era este equipo del Oklahoma City Thunder, porque incluso sin Jalen Williams prácticamente todo el año supieron responder sin a veces esta rotación. Shai Gilgeous-Alexander, por eso tuvo el año tremendo que tuvo, que eventualmente gana su segundo MVP, obviamente, de forma consecutiva. Acá la cosa es, decíamos, tienes que blanquear a Wemby. Obviamente eso es imposible. Vimos que ni siquiera Rudy Gobert y los Timberwolves, incluso con golpes, ¿no?, quisieron bajar a Wembanyama. No pudo ser así. Del otro lado, tienes que blanquear a Shai y sí lo está logrando el conjunto de los Spurs. Y me parece que ahí está la diferencia, ¿no? Ahora, con Wemby, ya lo decía, con Minnesota tenían que ser físicos, tenían que ir a atacarlo, tanto psicológica como físicamente hablando. Acá me parece que Shai tiene, si lo podemos decir así, como una mecha un poco más corta, ¿no? O sea, incluso aunque Wemby es más novato, por decirlo de alguna manera, creo que se llega a controlar un poco más. Y hemos hablado también muchas veces de lo físico que puede llegar a ser el baloncesto, por ejemplo, en el viejo continente, ¿no? Y creo que Wemby también esta experiencia le ha funcionado. Del lado de Shai, no. O sea, si llegas al punto en el que desesperas a Shai Gilgeous-Alexander, me parece que ahí es donde literalmente se van a negros el partido por parte del Oklahoma City, porque justamente no te funcionan estos actores de reparto o no sale un Alex Caruso a meter 31 puntos. Y si simplemente está apagado Shai, no va a ser así. Y me parece que los Spurs, Mitch Johnson, están encontrando realmente la manera de apagar a Shai, ¿no? Y qué tanto también tenga que ver, lo decía De'Aaron Fox, que después de la derrota del juego 3 llegó Popovich, ¿no?, al locker room prácticamente a decirles, a ver, nosotros no jugamos así, nosotros hablando obviamente de lo histórico de los Spurs. Y algo que siempre caracterizó mucho a Pop es lo físico que era su baloncesto. Me parece que ahora están replicando un poco de lo mismo. Y para todos los aficionados de los Spurs, yo creo que eso es espectacular. Un equipo completamente nuevo, completamente distinto, pero que sigue teniendo esos semblantes de Greg Popovich, ¿no?
1: Este fue un caso de ayer, acaba con 13 puntos, 3 rebotes, 6 asistencias, una tapa, un robo. Pero ves discretito el partido. ¿Ves el partido y lo determinante que ha sido Stephon Castle para este equipo? De verdad, lo que aporta en ambos lados de la duela ha sido sumamente relevante y es básicamente el que está desquiciando a Shai Gilgeous-Alexander, que aún así creo que ha encontrado a sus compañeros liberados. Ayer no tuvo mal control de la ofensiva, pese a que él no lograba meter los tiros ni encontrar sus espacios. Sí encontró compañeros que no metieron esos tiros, con decir que Isaiah Hartenstein hizo los 8 primeros puntos del Thunder mediante la clásica bombita de Hartenstein. Y hasta que se fue Shea a la banca, re,

0: regresó y quedando 2 minutos del primer cuarto, él hizo la primera canasta de un jugador no llamado Hartenstein, ¿no?
1: Exacto.
0: Todos los defensores de los Spurs hicieron un gran trabajo. Vamos a ver qué pasa en el juego 5. Y vamos a escuchar justamente palabras de Víctor Wembanyama, porque siempre que habla, Luisito, ya lo decías, la madurez que tiene a pesar de la edad, a mí me parece increíble y creo que eso también se ve reflejado en la duela para un equipo que a pesar de la juventud está demostrando ser un conjunto muy a tomar en cuenta para pelear por el anillo.
2: We didn't do nothing unexpected.
3: No hicimos nada inesperado, pero la verdad es que nunca habíamos estado en una situación así. Era la primera vez que nos veíamos en desventaja en una serie de playoffs y simplemente reaccionamos. Pero no fue nada del otro mundo, no fue magia. Simplemente hicimos lo que teníamos que hacer. La serie está lejos de terminar. Necesitamos 6 victorias más antes de poder descansar.
0: Ahí estaban las palabras de Víctor Wembanyama, que decía, no hicimos nada espectacular, nunca nos habíamos visto en esta situación de estar abajo en una serie, y a pesar de todo lo bien que estamos hablando de los Spurs, la serie está empatada.
4: Claro,
0: y sí, el campeón también. Y el que tiene la ventaja de localía es Oklahoma. Siguen teniendo que ganar sus partidos en casa y robar uno en casa del campeón para poder avanzar a las finales de la NBA. Vamos a escuchar a la contraparte, a Shai Gilgeous-Alexander, después de esta derrota.
5: Nos dieron un buen golpe desde el principio. Llevamos 2 partidos seguidos saliendo a la ofensiva. En el último encuentro pudimos corregir el rumbo. Esta noche simplemente no lo hicimos. Tenemos que empezar mejor los partidos. Obviamente es un poco más difícil cuando juegas fuera de casa, y lo sabemos, pero tenemos que salir ahí y darlo todo como si quisiéramos ganar, sobre todo contra un equipo tan bueno.
0: Punch in our face. Lo que vendría a ser un puñetazo en la cara, ¿no, Luisito? Literal. Parece que eso es lo que le dan a Shai Gilgeous-Alexander cada que tira, porque se va al suelo. Yo ayer ya también hubo una, no sé qué opinen ustedes.
6: La de De'Aaron Fox.
0: La jugada de De'Aaron Fox. Sí. Que Fox se quita de cualquier manera para no invadir el espacio. Es cierto que le roza la piernita, porque Shai la estira para
6: que. Pero que se muere Shai también.
0: Y se va al suelo como si lo fueran a matar.
4: A ver, es que Shai es un mago vendiendo las faltas. ¿Eh? O sea.
0: Y al final, pues, con el reglamento en la mano puedes decir es falta, ¿no? Porque hay un contactito, pero ya no sé qué puede hacer la gente de San Antonio para evitar tocar a ese señor y que no le marquen todas las faltas. Eso sí, ayer vi los silbatos más controlados y eso me dejó muy tranquilo, Sebastián.
6: Exacto, y también se reflejó en el tema de los puntos de Shai Gilgeous-Alexander, ¿no? O sea, porque algo que estábamos alabando a lo largo de toda la temporada regular es que Shai en ninguno de los compromisos que jugó terminó con 20 puntos o menos de 20 puntos. Ahorita en estos playoffs ya van 2 ocasiones en las cuales no llega a la doble decena. Y como tal, en el partido de ayer solamente un jugador de todo el encuentro tuvo más de 20 unidades y ese se llama Víctor Wembanyama. Cuando estás hablando del término exclusivamente de anotación y ves un Shai contra Víctor Wembanyama, esperarías que el canadiense estuviera dominando ese aspecto, ¿no? Y ahorita en todo le está dando vueltas Víctor Wembanyama y yo estoy resaltando esta parte de que Wemby está diciendo yo soy el verdadero MVP.
0: Y ahora, Luisito, hemos hablado a lo largo de las últimas semanas que de aquí, de esta conferencia, va a salir el campeón.
4: Sí.
0: Hay que decir que el que salga de aquí va a estar cansadillo de la serie larga y física que va a ser, porque mínimo ya van a ser 6 partidos y física está haciendo. Y del otro lado, los Knicks de Nueva York se están paseando por el este, ganaron el tercer partido en Cleveland el sábado, los Cavs parece que no encuentran la manera de sacarle un partido a los Knicks y hoy puede terminar la serie, llevan los Knicks 10 victorias consecutivas, hoy puede ser la 11ª y barrer esa serie. ¿Cómo ves la situación en el este?
4: La verdad es que creo que ya no podemos reprocharle absolutamente nada a los Knicks, ¿no? Siempre es que son los Knicks. A ver, cuando
0: nos han callado toda la boca.
4: Pero sí, y nos incluimos, acá. O sea, de verdad. Sí. Porque, a ver, acababa la serie justamente contra Philly, los terminan barriendo y decíamos, híjole, es que Cleveland obviamente viene más cansado, pero va a venir un poco más en ritmo. ¿Qué tanto le puede perjudicar la falta de actividad a los Knicks? OG Anunoby, el tema de la lesión. Y bueno, parece que no está pasando absolutamente nada. Ya lo decías, 10 victorias de forma consecutiva. O estamos hablando de que prácticamente es la racha más larga en los playoffs desde el 2017 cuando lo hicieron los Golden State Warriors. O sea, al punto de los Warriors del 2017 de Curry, de Klay Thompson,
6: de Kevin Durant, ya.
4: Durant. Uh-huh. O sea, exacto. A ese punto estamos hablando de estos Knicks, ¿no? Entonces, creo que sí va a ser crucial. Ahora, lo decías, aún así, O sea, si ahorita vemos las apuestas, favorito número uno para ganar el campeonato, Thunder, número dos Spurs y número tres los Knicks. O sea, incluso aunque los Knicks ya estén instalados
0: en las finales. Nos seguimos peluceando.
4: Sí, y digo, a ver, no sabemos qué vaya a pasar en una serie, pero al final, o sea, creo que en Nueva York también el tema de jugar en un Madison Square Garden, desde el 99 los Knicks no ganan un título. O sea, el día de hoy, si se termina la serie, Manhattan va a explotar, o sea, de verdad. Entonces, híjole, yo creo que no podemos demeritar tanto estos Knicks en estos videos.
0: Y agarraron a unos...
6: unos Caps.
0: A unos Caps cansados, después de una serie a 7 partidos, de 2.
4: Con el pecho frío de James Harden.
0: Yo ya lo de James Harden, yo ya no sé qué vamos a hacer, Sebastián, porque los Caps querían dar el siguiente paso y si se van barridos, hay que mover cosas, ¿no? Hay que limpiar la casa. Parecía que el movimiento era ese, la salida de Darius Garland, de traer a James Harden. Pues va a haber que replantearse el proyecto si se van barridos por los Knicks. ¿Crees que la serie acaba hoy, Seba?
6: Sí, yo de hace rato ya le ponía punto final. No, o sea, más allá de ese juego número uno donde tenían ventaja de 22 puntos, pero cuando tienes un colapso de esa magnitud, difícilmente te vas a poder reponer, ¿no? Incluso Donovan Mitchell lo decía, ya hemos estado 0-2 en contra en estos playoffs, entonces no va a ser tan complicado, no es caer en el peor hoyo del mundo. Pues, compadre, ¿en qué momento, no? Y ahorita no se ha visto competitividad, ¿no? Y yo siento que a pesar de todo esto que estamos alabando de los Knicks, que su profundidad en el roster, de que tienen un gran coach y todo, yo sí los veo, no sé cómo lo noten ustedes, dos pasitos por detrás de San Antonio o de Oklahoma, ¿eh?
4: Sí, pero creo que sí. O sea, eso yo creo que
6: ganan un partido
4: dar,
6: en Nueva York.
4: Les puede dar para competir, exacto, o sea, no sí. Para irse barridos. Porque, a ver, hemos hablado también de lo flojo que está el este en todos los aspectos, pero a ver, los Knicks solamente han perdido dos partidos y los dos partidos los perdieron por un punto.
6: O sea, y esos han tenido oportunidad de ganarlo.
4: Exacto. Entonces, ¿a qué voy? Yo creo que sí, lo que dices, Diego, van a llegar más descansados, van a llegar obviamente más cansados ya sea Spurs o Thunder. Por lo menos uno o dos partidos yo creo que sí podrían sacar.
6: A mí me gusta para que los Knicks den batalla, pero yo sí creo que el campeón va a seguir saliendo del oeste, que creo que es el consenso general.
0: A ver, si también en Las Vegas no están locos, por algo están favoritos. Exacto. Los del oeste, son mejores equipos. Pero
6: hay una estadística que le ayuda a los Knicks. Ya mencionabas lo de los 10 triunfos consecutivos. Los últimos 5 equipos en playoffs que ganaron 10 juegos de manera consecutiva
4: han sido campeones.
0: Y el quinteto no está mal, ¿no? El tema es que no funcionaba, pero Jalen Brunson es un jugador de
6: pero playoffs. No hay nadie que le pueda pelear a Wemby.
0: Michael Bridges ya se acordó de cómo se juega el baloncesto.
4: Es que en ningún equipo de la NBA hay alguien que le pueda pelear a Wemby.
0: Exacto.
4: O sea, hablamos de Gobert y ve cómo lo terminó.
0: Ya hablaremos de las finales de la NBA cuando llegue el momento, pero todo parece indicar que los Knicks van a barrer otra serie más en el este, que van a llegar caminando a las finales de la NBA y que mañana aquí hablaremos del drama de los Cleveland Cavaliers y de James Harden.
4: Y si sí barren los Knicks, mañana James Harden y Sebastián Rodríguez al club de los pechos fríos.
0: Es correcto.
6: Por favor. Ya, sí. He escuchado buenas cosas de ese club, ¿eh?
0: Puro pecho frío en ese club. James Harden ya se tardó en entrar, pero entrará. También otro que está en el club es Kevin Durant, que está en el segundo equipo All-NBA. Salieron ya los mejores quintetos de la temporada en la NBA. El primero, me parece, sin sorpresas, con los tres jugadores que recibieron más votos para MVP: Shai Gilgeous-Alexander, Víctor Wembanyama, Nikola Jokic, completado por Luka Doncic y Kate Cunningham. En el segundo NBA, Jalen Brunson, Donovan Mitchell, Jalen Brown, Kawhi Leonard y Kevin Durant. Y en el tercero, Tyrese Maxey, Jamal Murray, Jalen Johnson, Chet Holmgren y Jalen Duren. Se quedan fuera Deni Avdija, Karl Anthony Towns, Scottie Barnes, el pecho frío James Harden, Alperen Sengun, otro pecho frío. Como los principales más votados, ¿moverían algo, caballeros? ¿Cómo lo ven?
4: Esos últimos dos del tercer equipo, Chet y Jalen Duren, yo sé que obviamente estamos hablando de la temporada, pero
6: qué mal nos que han quedado, ¿eh?
4: Dudosos. Y lo que dijimos en su momento, Sebas, ¿cómo es posible que a Luka Doncic le das 0 votos para el MVP y aún así termina siendo obviamente la cabeza de este?
6: Sí, porque estadísticamente mejor que Shai Gilgeous-Alexander, ¿no? Yo el único movimiento que haría sería cambiar a Jamal Murray al segundo equipo y bajar a Donovan Mitchell al tercero.
4: Pensé que ibas a bajar a Kevin Durant.
6: Al primero.
0: Yo igual Tyrese Maxey, no sé si me gustaría subirlo. Sí. Y Chet Holmgren y Jalen Duren, hoy duele verlos ahí, pero la verdad es que la temporada fue meritoria para que ahí estén.
4: Jalen Brown también, perdón, por ahí para First Team. Ajá. También.
6: Pues fue cuarto, creo, en MVP, ¿no?
0: Le pudo pelear a Kate Jalen Brown. Yo creo que también la siembra de Detroit hizo que Kate esté ahí. Y Luka Doncic, con 27 años, ya tiene más First Team All-NBA que Dirk Nowitzki, Steph Curry, Chris Paul, Charles Barkley, Dwight Howard, entre otros.
6: Puro muerto.
0: Wow. Una locura lo de Luka Doncic acumulando First Teams NBA. Pero bueno, hasta aquí llegamos con el baloncesto. Mañana, como ya le decimos, aquí estaremos metiendo al club de los pechos fríos de la mano a James Harden y a
6: Sebastián
0: Rodríguez. Y ahora toca hablar de Roland Garros.
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0: Resultados de la primera ronda varonil. Ben Shelton ganó en 3 sets a Daniel Mérida. Alex de Miñor también avanza. Nuestro queridísimo peruano Ignacio Buse, que venía de ser campeón en Hamburgo, se despide en primera ronda. Le tocó a Andrei Rublev y se fue eliminado en 4 parciales. Sorpresa la eliminación de Jiří Lehečka. Casper Ruud necesitó 5 sets para avanzar a segunda ronda sobre Román Saifulín. Rafael Jodar, la sensación española de la tierra batida, ganó en sets corridos a Kovacevic. Stan Wawrinka jugó su último partido en Roland Garros, perdió en primera ronda contra Jesper de Jong. Y buen día para Argentina, Sebastián, triunfos de Cerúndolo, Camilo Hugo Carabelli y Mariano Nabone, que ya están en segunda ronda.
6: Llama la atención también el tema de Francisco Cerúndolo, ¿no? Porque es definitivamente el mejor arcillista argentino, pero cede un set. Y es una fórmula que le suele pasar Grand Slam tras Grand Slam, ¿no? Pero evidentemente siempre retoma el rumbo y ojalá que le vaya muy bien a Fran.
0: Y ceder sets en esto, en estas primeras rondas pesa después.
6: Y en arcilla.
0: Pesa en la segunda semana, que ya veremos si llega. La que también cedió un set fue la ucraniana Elina Svitolina contra Ana Bondar. Estuvo cerca de quedar fuera. Uh-huh. Tuvo que irse al tiebreak del último para ganarlo. Avanzaron tranquilas. Eso sí, Elena Rybakina e Iga Świątek en sets corridos. Amanda Anisimova lo mismo. Yasmín Paulini eliminó a Dayana Yastremska. La colombiana Camila Osorio le ganó 6-2, 6-4 a Ekaterina Alexandrova. Y Renata Zarazúa queda eliminada. Luisito contra Diana Schneider.
4: Sí, lástima por Renata, que los últimos 3 torneos, vaya que no han sido de ella, ¿no? En Roma se quedó en quali, en el 125 de París perdió en primera ronda y en Estrasburgo también se queda en quali, ¿no? Y ahora le sumamos esta primera ronda de Roland Garros. No ha sido la mejor temporada, obviamente, estos últimos torneos por parte de Zarazúa.
0: Mañana jugarán el resto, ¿no? Coco Gauff, Jannik Sinner, que le falta también entrar en acción, el que es por mucho máximo favorito a llevarse este torneo y eso que todavía ni debuta. Vamos a ver cómo avanza este segundo Grand Slam del año y de momento vamos a repasar ¿qué sucedió en otros deportes? Porque fue un fin de semana cargadísimo.
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7: Los Golden Knights tomaron ventaja de 3-0 sobre el Avalanche en la final de la Conferencia Oeste de la NHL, luego de que se llevaron el tercero de la serie con marcador de 5-3. Este lunes se disputará el juego 3 entre Canadiens y Hurricanes con la llave empatada a 1. La marchista mexicana Alegna González se colgó la medalla de oro en el medio maratón de la disciplina de La Coruña, España. La semana pasada se había coronado en la misma prueba de Portugal. Los tricolores Inés Lares y Carlos Ayala se subieron a lo más alto del podio en la cuarta parada del Tour Norseca de voleibol de playa en Ciudad Madero, esto tras vencer 2-1 a la dupla cubana de Gómez y Veranes. Sus compatriotas aztecas Susana Torres y Abril Flores se quedaron con el bronce. Jacob Misiorowski comandó el triunfo de los Brewers sobre los Cardinals con una actuación de 12 chocolates y una sola carrera permitida en 7 entradas completas de labor. De Miss es el primer pitcher en llegar a 100 ponches esta temporada. Jonathan Aranda se voló la barda en el partido de este lunes entre los Rays y los Orioles. El mexicano llegó a 9 home runs este año.
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6: Recta final en Playbook y como ya lo saben, es día de revisar cómo nos fue en el viernes de Parleycito. Estos dos caballeros no estuvieron presentes.
4: ¿Cómo te fue?
6: Pero sí, como yo sí estuve presente y fue el único verdecito.
0: ¡Ándale!
6: Yo pegué, ustedes no pegaron, entonces me parece perfecto. El momiazo ahí les va, 690. Si le hubieran apostado 1,000 pesotes, hubieran cobrado 7,921. No es por echarme flores, los dos momios más grandes de Playbook han sido pegados, es que por un servidor.
4: Pero son los únicos dos que ha pegado en toda la historia de Playbook. Sebastián Rodríguez es el problema.
0: Nos vamos 3 días y estos señores empiezan a meter más 700 como si fueran palomitas. Hay que decir que Juan Pablo Royce y Claudio Landucci, que estuvieron activos en nuestra ausencia, Luisito, estuvieron a que los Rays y los Yankees hicieran más carreras de pegarlo también, porque los dos perdieron la misma apuesta. Habían ganado sus otras dos posturas del viernesito de Parley. Así que muy cerca de un fin de semana histórico para Playbook, pero bueno.
4: Pero se volvieron locos.
0: Estamos de regreso con más calma, ya aterrizamos a Sebastián.
6: Momios negativos.
0: Vamos de manera conservadora a ganar estos verdes para la audiencia de Playbook. Luisito, ¿tú con qué vas hoy?
4: Obviamente vamos con el básquetbol playoffs en el este, ya lo hablábamos, ese Knicks-Cavs. Me gusta para que sea un buen partido de Josh Hart, que viene de hacer obviamente prácticamente la mayor cantidad de puntos en su carrera en playoffs. Puntos, rebotes y asistencias, la línea para Hart está en 24.5. Si apuestas 1,000, ganarías 1,833. Ya hemos confiado en Josh Hart en estos mismos playoffs y hemos tenido verde, así que vamos a confiar en el escolta.
0: Sebastián,
4: no
0: Sebastián, Sebastián.
4: Sí, ya empezó, ya empezó.
6: Mira, explícame si la barba se hunde, si el barco de la barba se hunde, yo me hundo con él. Entonces, yo me voy a ir posiblemente con los Caps también, pero James Harden over de 18.5 puntos. Es una línea que está un poquito baja. El tema aquí es que si el partido dura tres cuartos, ya valió. Entonces,
0: no, y que si Harden juega lo que ha estado jugando, también ya valió.
4: Y va a ser la última vez que Sebastián va a poder apostarle a James Harden, porque no podemos apostar para los que estén en el Club de los Pechos.
0: Ah, exactamente. A mí me sorprende que las líneas de Harden estén siempre abajo de 20 puntos, pero con lo que está jugando estos playoffs ya no me sorprende nada. Decirle a la productora Paulina que mañana necesitamos llegar a esta sección con mucho tiempo para después de revisar el pick, meter a Sebastián y a Harden de la mano al Club de los Pechos Fríos. Yo rápidamente voy Coco Gauff contra Taylor Townsend, bajas de 19.5 juegos. Creo que Coco Gauff lo puede resolver rápido, lo que decíamos, inicio de torneo, o es otra del club, hay que tener cuidado.
6: Exacto.
0: Pero especialista en arcilla, finalista en Roland Garros el año pasado, vamos a confiar que lo resuelva rápido contra Townsend. Y así de rápido se nos fue el tiempo. Luisito, Sebastián, gracias.
4: Gracias, bonita tarde, buen inicio.
6: Muchas gracias.
0: Y gracias a usted por su compañía. Nos vemos y nos escuchamos mañana en este espacio a las 4 de la tarde. Se queda con Deportes en Claro, en la multiplataforma de Claro Sports. Y en la gran cadena W lo dejamos con la redacción.
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11: El Maracaná estaba listo para la fiesta en 1950, pero la historia tomó otro rumbo. Brasil solo necesitaba empatar para ser campeón, pues aquella Copa del Mundo se jugaba en un formato de round robin, es decir, donde se coronaba el primer lugar de grupo de la segunda fase. Sin embargo, Uruguay silenció al estadio con el gol de Alcides Gilla. Más de 50.000 personas pasaron del júbilo al asombro absoluto. 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El 2-1 final quedó marcado como el Maracanazo, una de las derrotas más dolorosas del fútbol brasileño y uno de los momentos más impactantes en la historia de los mundiales. El fantasma de aquel día persigue a Brasil incluso a 76 años de distancia.
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0: 5 de la tarde en punto. Lunes 25 de mayo de 2026. Muchas felicidades a toda la nación cementera. Es un lunes muy especial para muchos de nosotros. La máquina cementera de Cruz Azul por fin se coronó por décima ocasión en la historia de la Liga MX. Cruz Azul es 10 veces campeón del fútbol mexicano y sin duda hay muchas cosas de las cuales vamos a platicar esta tarde en las redacciones. Es un lunes en donde, por lo menos aquí al poniente de la capital del país, está cayendo un tormentón, el tráfico está imposible, entonces pues acompáñenos a lo largo de los próximos 60 minutos aquí en las redacciones. Cruz Azul, de la mano de Joel Wikim. Me viene a la mente aquella frase que usaba Martín Anselmi para referirse a Cruz Azul de esto es Cruz Azul viejo, esto es Cruz Azul viejo. Cruz Azul al cuarto para la hora se quedó sin entrenador, ya venía la liguilla. Los aficionados de Cruz Azul creo que podemos decir que pensábamos que sería una liguilla tirada a la basura y finalmente terminamos con este sorpresón. La máquina cementera es campeona del fútbol mexicano y lo estaremos platicando a lo largo de la siguiente hora. Presento primero a mi compañero y amigo Jorge de León, mi Coqui. Felicidades, mi campeón.
1: ¿Qué tal, mi querido Chema? Felicidades a toda la banda cementera que seguramente está al pendiente de nuestro programa, porque en este hemos sido, la verdad, bastante porristas desde tu lado para el Cruz Azul. Le hemos valido todo, que si no ganaba en 6 partidos, bueno, ahí estaba Cruz Azul. Que si cambiaban de técnico y traían a alguien sin experiencia, bueno, no pasa nada, tienen una mejor plantilla que los demás. Que si quedaban eliminados de la Conca Champions, no pasa nada. La importancia es el torneo local, porque Cruz Azul ya tiene el boleto para el Mundial de Clubes. Todo eso se terminó convirtiendo en realidad la noche de ayer, porque Cruz Azul selló una victoria importantísima en su historia, la décima copa, la décima estrella, y también yo creo merecido campeón, porque fue mejor que los Pumas en la ida y en la vuelta. Fueron locales el jueves y a mi parecer fueron locales el día de ayer también.
0: Así es, mi Coqui, me parece que lo viste muy bien. Un Rodolfo Rotondi también que por fin le llegó la redención, fue villano de Cruz Azul en varias liguillas, bueno, anoche termina siendo el héroe. Mi querido Sebas Gómez, te saludo allá hasta la redacción de AS México. Una noche muy especial también para Rodolfo Rotondi, ¿no?
2: ¿Qué pasa, Chema? Compañeros, un placer saludarlos a la distancia. Enhorabuena, enhorabuena para Cruz Azul, enhorabuena para Víctor Velázquez, enhorabuena para Joel Wiki, enhorabuena para Rodo Rotondi. Se reivindica, al fin el escenario le hace justicia después de ciertos episodios donde no había podido ser esa figura e incluso había sido el villano. Finalmente toma la capa de héroe, se consagra como tal y le trae la décima corona a la máquina cementera que tanto le había pedido una. Yo tuve la oportunidad de hablar con algunos aficionados y cómo cambió el discurso de odiarlo hace algunos torneos a ahorita tenerlo en un pedestal. Es válido, obviamente es válido, es parte del fútbol, el fútbol da revanchas. Y nada más que felicitar a Cruz Azul, que es un digno campeón. Pumas, un digno subcampeón, hizo un buen papel, hizo un buen trabajo. No les alcanzó, al final el papel no fue suficiente, el guión no fue suficiente. Habrá que seguir trabajando en ello. Y Cruz Azul, merecido, merecido campeón del fútbol mexicano.
0: Así es, merecido campeón el Cruz Azul. Y vamos a hacer contacto también hasta alguna parte del orbe. No sabemos exactamente en dónde se encuentra ubicado. Ayer lo veía yo aquí a las 7 de la mañana ya perfectamente trajeado, muy elegante, como se caracteriza. Pero me parece que a Luis el Abuelo Vázquez se le extendió el festejo de Cruz Azul y hoy como que se le hizo tarde, se le durmió el gallo.
1: Sigue con la ropa de cobertura, míralo.
0: Mi abuelo, ¿cómo estás?
3: No, ¿qué tal, amigos? ¿Cómo están? Miren, yo nunca les voy a decir una mentira. La verdad es que me enfermé muy fuerte del estómago. No coman, bueno, no voy a decir porque van a decir que no apoyo el negocio local. Me enfermé comiendo algo cerca del estadio, punto. Es lo único que voy a decir. Felicidades a los dos equipos, honestamente, tanto a Cruz Azul como Pumas. A Cruz Azul porque es mérito por parte de Joel Wiki imprimir confianza, liderazgo y apoyo a un equipo que ya no creía en un proyecto con base de humo por Nicolás Larcamón. Felicidades a Wiki y felicidades al equipo que se fortaleció. Tuve la oportunidad de platicar con alguno de los jugadores. Cudiño, hay una muy buena alianza con los guardametas que existen con el equipo de la máquina. Y por parte de Pumas, de verdad que no es un fracaso como algunos aficionados llamaban. Incluso por ahí veía en redes sociales un video de un aficionado llamándolo con palabras altisonantes a Efraín Juárez, de que había pagado 25 mil pesos por un precio de boleto para eso. Efraín Juárez nunca renunció a su estilo y creo que eso hay que aplaudirle, que nunca renunció a su estilo porque ese mismo estilo lo llevó a la final. Si en algún momento hubiera renunciado a su estilo, no hubieran sido la mejor ofensiva, la mejor defensiva, no solo hubieran perdido un partido y ni siquiera hubieran clasificado a la liguilla. La realidad es que Efraín Juárez, o corríjenme si estoy equivocado, nunca dijo voy a ser campeón. Solamente mencionó que iba a trabajar y seguir luchando por eso. Lo que sí dijo fue que iba a clasificar a la liguilla, cosa que hizo. Creo que es un proyecto que hay que darle mucho tiempo. Le quitaron al Memote, hay que reforzar ciertas cosas, que regrese JJ Macías, que no se vaya Carrillo, que no se vaya Keylor, que no se vayan muchos jugadores, pero yo no lo veo tan malo por parte del equipo de Pumas. Perdieron contra una plantilla que estaba obligada a ganar en el papel, y que además tiene muchísimo más poderío económico, y hay que entender eso. O sea, y de verdad, los mismos aficionados de Pumas, porque yo vi muchos aficionados de Pumas exigiéndoles como si hubiera sido el Real Madrid. Pumas no es el Real Madrid, Pumas no es el más grande de México, Pumas es un buen equipo, un equipo que tiene una esencia, pero deben de trabajar en eso.
0: Sí, abuelos, te saludo con mucho gusto. En eso tienes razón, ¿no? Sorpresa, no fue que Pumas haya jugado así este partido o el partido de ida. Ese es el estilo de Efraín Juárez, a eso jugaba este Pumas. Como jugaba el Cruz Azul campeón con Juan Reynoso, pues era el Cruz Azul más unocerista de la historia, ¿no? Jugaba a meter un gol y apostaba a que no le hicieran el empate. Estos Pumas también a eso jugaron a lo largo, sobre todo ya de la liguilla. Al final les termina saliendo para llegar hasta la final. Y ya en la final, bueno, pues sí, se encontraron con un equipo pues más redondo, mucho mejor conformado y con un fondo físico que me parece que al final termina siendo clave para que Cruz Azul sea campeón. No me quiero imaginar incluso si hubiera llegado el alargue. Me parece que la diferencia de goles pudo haber sido todavía más distante por la calidad física que tiene hoy Cruz Azul y el desgaste que ya presentaban estos Pumas. Pero quiero yo también escuchar, leer a la gente, tanto del campeón como a los que, diría mi querido Javi Sol, les gustan las películas ahí con subtítulos, a los de los Pumitas. Mándenos sus mensajes al 55-5402-2844, 55-5402-2844. Ya sabe que siempre nos encanta leer sus comentarios, buenos, malos, los haters de Coqui. Ya sabe que aquí todos tienen espacio y queremos leerlos. ¿Qué opinan del campeón del fútbol mexicano? Me gusta este tema que trae el abuelo también. ¿Qué necesita Pumas para el siguiente torneo para mantenerse ahí en la pelea? Porque hay que decirlo, yo lo decía a lo largo de las últimas semanas en este espacio, si no era este torneo para Pumas, me parece muy complicado que se vaya a acercar de nueva cuenta de esta manera, porque bueno, Tigres se va a volver a poner arriba, Toluca se va a volver a poner arriba, Rayados ni se diga, América. Entonces, bueno, Pumas necesita meterle billete de entrada, que no se le vaya Jordan, que no se le vaya el caso de Robert Morales, Carrasquilla, claro, lo de Keylor ya lo tienen asegurado un año más, pero bueno, Pumas le tiene que meter billetitos si quiere pues seguir ahí aspirando. Y también decía hoy yo en la redacción que no se le acabe la mística a Efraín, ¿no? Que no se le acabe el discurso, porque me parece que buena parte de las aspiraciones que hoy tiene el Club Universidad se basan en este mensaje de Efraín Juárez. Mi Coqui, vamos a arrancarnos. ¿Cómo viste el partido de ayer? Un primer tiempo en donde pues a Pumas le salió el planteamiento muy bien. En una jugada terminan por meter el gol de la ventaja. Y ya en el segundo tiempo, pues sí me parece que lo que decía, ¿no? El fondo de armario, esta calidad física, pues termina ya pesándole al club universitario.
1: Creo que la lectura de esta final era muy sencilla por ambos lados, ¿no? Yo creo que Pumas jugó a lo que podía, Cruz Azul jugó también a lo que podía, pero le alcanzaba para más que el rival y eso fue suficiente para salir campeón. El planteamiento de ayer de Pumas le sale porque termina encontrando ese gol Robert Morales, pero Cruz Azul fácil. O sea, si hablamos de la ida, Cruz Azul se pudo haber ido con ventaja de muchísimos goles, ¿no? Porque Keylor fue figura el jueves. El día de ayer, los primeros 15 minutos, Cruz Azul también fue ampliamente superior y perdonó muchas oportunidades de gol. Ahí encuentra Robert Morales el 1-0 a favor de los Pumas y parecía que entonces ahí la presión recaía en los cementeros. En intentar levantar un partido complicado, en que empezaran a aparecer los fantasmas de las finales perdidas, en que Rotondi o compañía cometieran un error como lo había cometido anteriormente el equipo y eso terminara echando por la borda el torneo de la máquina cementera, y creo que a eso le apostó Efraín Juárez y su banda porque no les quedaba de otra, porque la realidad es que físicamente Pumas llegó muy al límite, se vio con las lesiones durante el encuentro, no le iba a aguantar ese 11 titular más de 60, 70 minutos en la cancha a un buen nivel y a un ritmo de juego alto, y ahí creo que hay que darle el aplauso a Joel Juicky, porque a pesar de que agarró este equipo ya con el torneo muy avanzado, creo que les metió muy clara la idea de tener la paciencia necesaria para aguantar, para saber sufrir y que tarde o temprano iban a encontrar su oportunidad, y al final a Cruz Azul eso es lo que le termina resolviendo el torneo y le termina haciendo ser campeón del fútbol mexicano, ¿no? A Pumas no le alcanzaba para más, esa era la realidad, y si Cruz Azul no se desesperaba, tenía esos 30 minutos, 20 minutos finales para poder sentenciar la eliminatoria y al final eso fue lo que pasó.
0: Mi Sebas, ¿qué tanto es un torneo cumplido para Pumas? Porque hay que decir la realidad, ¿no? Antes del arranque del torneo, pues no esperábamos ver a Pumas llegar a la gran final del fútbol mexicano, pero al final termina siendo el superlíder, incluso para muchas personas terminaba siendo el favorito para llevarse el título, pero ¿qué tanto es un torneo sobresaliente para el cuadro universitario y qué tanto quedan con la deuda de que ya son 15 años sin el título?
2: No, la deuda larga no va a cambiar de un momento para otro después de lo que acaba de pasar con Efra. Tiene que seguir el proceso y es un avance. A ver, no es como que se haya cumplido con las expectativas, porque para los equipos grandes al menos siempre es estar peleando por el título. Pumas no es un habitual dentro de este escenario, se sabe. Pero el tener a un técnico que regresara esa garra, que regresara esa mística, que regresara ese discurso, que fuera de casa y que te hiciera jugar otra vez a algo, que era lo importante, es lo que hace, es lo, con lo que se queda esta afición. Creo que todavía falta bastante camino por recorrer, sigue siendo el camino por seguir, pero no está cumplido. Después de lo visto ayer, después de darnos cuenta que se puede llegar y se puede lograr hacer varias cosas con un equipo que no tiene la misma capacidad salarial y de nómina que otros, es cuestión de nada más apretar un par de tuercas para que entonces empiece a funcionar como tendría que funcionar. Esa es la razón a seguir. Si Pumas empieza a mejorar en ciertos aspectos financieros, empieza a traer piezas que le convengan a Efraín Juárez, podríamos entonces hablar de que es un candidato. Este torneo lo fue con base en juego, en autenticidad, pero sí deja claro que pese a que se puede competir, se necesita sí o sí fondo en la plantilla, se necesita sí o sí banca para poder lograr ser campeón, que fue lo que tuvo Cruz Azul al final, porque pese a las bajas, supieron cómo solventarlas en el momento indicado. Pumas no resuelve el torneo de esta forma, pero sí da un paso, sí es un avance que al menos la afición, la verdadera afición, puede encontrar calma en ella.
0: Mi querido,
3: te mando un abrazo, Sebas.
2: Muchas gracias,
1: abuelo. Solidario.
0: Mi abuelo, última pregunta de Pumas, porque me parece importante que hablemos del campeón y que vayamos a escuchando reacciones también del campeón. Pero tú que estuviste ahí en el estadio, platícame el semblante de Efraín, de los jugadores de Pumas, qué tanto dolor se percibía. Porque bueno, Efraín me parece que a lo largo del torneo, pues este personaje que fue creando también iba ocultando emociones, ¿no? Ayer ya mantiene este personaje al final o deja entrever ahí alguna reacción más personal? ¿Cómo lo sentiste tú ayer?
3: Dolor, mucho dolor por parte del equipo de Pumas. Sobre todo hay una imagen que, a ver, yo estaba emocionado porque dije, me tocó vivir historia. Cuando toman el trofeo y le empiezan a dar la vuelta con el título, se van donde está la porra de Pumas, y la porra de Pumas, desde el dolor, desde la tristeza, pues, le empieza a cantar sus porras, y los mismos jugadores de Cruz Azul burlándose. Eso, a ver, nunca me había tocado vivirlo, verlo, y que al final de cuentas ha iniciado, si de por sí ya tenían un odio deportivo con esto, me encantaría que se le pusiera el nombre de un clásico, porque antes existían clásicos hasta por dónde, ¿no? Sí duele evidentemente siempre perder una final, más allá de si tenían muchos años sin el título o no, por las maneras que se dio. El partido se descompuso cuando sale Coco Carrasquilla, y básicamente fue un efecto espejo de lo que sucedió en el primer compromiso, pero en tiempos diferentes. Hubo una mejoría por parte del equipo de Pumas cuando ingresó el Coco Carrasquilla en la final de ida. Hubo una desmejoría por parte de Pumas cuando sale el Coco Carrasquilla en la final de vuelta. Empiezan a perder el control. Incluso, no lo hemos mencionado, pero Pumas mete un gol que después se anula por posición adelantada. Hubiera sido el 2-0 y hubiera cambiado totalmente. Desde el empate les puedo decir, amigos, que la afición se quedó callada. O sea, los Goya ya no eran tan intensos. Incluso el sonido local que activa la alerta para que se venga el Goya y demás, ya no era lo mismo. Ese gol en el aspecto mental le cambió muchísimo al equipo de Pumas el trabajo y todo eso. Y por parte de Efraín Juárez, cuando ya bajan y viene la foto para el equipo de Cruz Azul, se lleva a sus jugadores y ya no le da la cara a la prensa porque supuestamente estaba platicando con sus jugadores. Pero bueno, al final claro que les duele. Y a mí sí me gustaría, a ver, yo sé que están criticando muchísimo a Uriel Antuna. Hay futbolistas que están para jugar temporada regular y la van a jugar espectacular. Y hay jugadores que están para jugar final. En el caso de Uriel Antuna no es uno de ellos. Y no me gusta recargarle toda la responsabilidad de Antuna. Pero hay un tema que tiene que trabajar en el aspecto mental, en el trabajo pasado. Que le diga a Rotondi qué fue lo que hizo para que mejorara. Que le pase su consejo, no sé, su coach de vida, los videos de motivación, qué libro, psicólogo, no lo sé. Pero Uriel Antuna desencajado totalmente. Vi ese Uriel Antuna de los Tigres, que no fue titular, que mandaba centros imprecisos, que no culminaba las jugadas. Y después, bueno, vino el máximo error que se lo van a recordar. Pumas, lo de Keylor es espectacular, saca dos que iban fácil de gol. Pero simplemente no había un líder que tomara la batuta y que tomara esto. Me hubiera gustado ver estos Pumas con un JJ Macías recuperado al 100% y con un Memote Martínez en el cuadro. Creo que hubiera competido un poquito más, porque volvemos a lo mismo. La obligación de ganar la final era por parte del equipo de Cruz Azul.
0: Ya hablando del campeón, pues en Cruz Azul no puede ser de otra manera, ¿no? La semana pasada el señor Víctor Velázquez, el ingeniero Víctor Velázquez, había dicho que si Wiki era campeón, bueno, se quedaría como técnico de Cruz Azul. Después sale Wiki a conferencia y dice, pues sí, el Presi ya lo dijo, pero después sale Iván Alonso y da otras palabras. ¿Qué les parece si primero escuchamos qué dijo Joel Wiki después de conseguir la décima para la máquina?
4: Me encantaría quedarme a mí. La realidad es que hoy mi sueño está cumplido, ¿no? He tenido grandes momentos en Cruz Azul como jugador y hoy como técnico. Hoy el presidente lo mencionó, ¿no? Que a él le gustaría que me quedara y a mí me encantaría. Entonces, solamente falta que lo haga oficial. Hoy se premia, ¿no? Se premia al campeón, se premia a quien ganó la copa, pero pocas veces se aplaude el proceso, ¿no? Hablo de Pumas, hablo de un equipo que hizo un gran torneo en primer lugar y tuvo un proceso complejo, se repuso y llegó a la final. Hablo de Cruz Azul, lo mismo, tuvo un inicio muy bueno, un lapso en medio torneo que también le complicó, se repuso y llegó a la final y quedó campeón. Mi mensaje y lo que yo menciono todos los días con mis jugadores es que tenemos que ser mejores personas, mejores seres humanos, mejores jugadores, y que el mensaje sea interno, que solamente no nos enfoquemos en el resultado del campeonato, sino que inspiremos a la demás gente, a sus hijos, a su familia, y que hoy, que yo tengo el micrófono, me encantaría poder decirles a todos que crean en su sueño. El sueño a veces es difícil, pero creo que lo podemos conseguir con trabajo y con proceso.
0: Escuchamos ahí las palabras de Joel Wiki. ¿Qué categoría, qué clase? Muchas felicidades, señor Joel Wiki. Merecido título. Hizo una liguilla pues prácticamente perfecta. Y usted respondió a la altura de una institución como lo es Cruz Azul. Pero ahora vamos a escuchar palabras de Iván Alonso. Le preguntan también nuestro compañero Fabricio Domínguez de W. Bueno, ¿qué va a pasar con Joel Wiki? Y esto fue lo que dijo.
5: Disfrutar esta noche de esto. Porque en la vida se pierde más de lo que se gana. Vivimos perdiendo. Entonces, para una vez de que se consigue algo y se puede disfrutar, primero darnos el tiempo a disfrutar. A partir de mañana, primera hora, vamos a estar ya nuevamente planificando en pequeño, ¿sí? Planificando en corto, pero siguiendo pensando en grande. Queda una charla pendiente con Joel, queda una charla pendiente con el presidente. Vamos a tomar una decisión responsable y en las próximas horas seguramente se sepa. Ahora, para mí es momento de disfrutar. Es momento de esperar al día 30 también, de mayo, que es un momento sumamente importante para la cooperativa, que nuestro presidente se juega, vamos a decirlo, una reelección de 5 años, y creo que con el trabajo que ha hecho en estos últimos 5 años y con este broche de oro de hoy, creo que va a ser apabullante y contundente la victoria. Gracias.
0: Pues ahí están las palabras de Iván Alonso. No podía ser de otra manera tratándose de Cruz Azul, ¿no? Primero el tema político. Ya veremos si Víctor Velázquez logra la reelección por 5 años como presidente de la cooperativa de Cruz Azul, para después pues sentarse a platicar con Joel Wiki y entonces sí decidir si se queda como técnico del primer equipo, si se le ofrece un puesto como auxiliar institucional del técnico que venga o qué carajos va a pasar. Mi Coqui, en Cruz Azul tenía que ser así, ¿no? No podíamos esperar certeza después del título.
1: Claro, o sea, la sorpresa no es que haya mensajes cruzados, ¿no? Al final yo creo que también el orden de las cosas importa muchísimo y Cruz Azul primero tenía que ganar el campeonato, que a mí me contaban que para el ingeniero Velázquez era sumamente importante para su campaña, para poder llegar con fuerza a esa reelección. Ya lo lograron. Ahora el tema es que quede Víctor Velázquez nuevamente como presidente de la máquina y a partir de ahí ya puede presentar su proyecto junto a Iván Alonso, que ha sido su director deportivo estos años, y ahí seguramente se sentarán, como bien lo dice, con Joel Wiki y le ofrecerán continuar, porque no veo ninguna razón por la que no debería ser así. Ahora, si no pasa así y Joel Wiki no es el entrenador de la máquina el próximo torneo, tampoco es para que le sorprenda a nadie.
0: Es que, mis Sebas, en Cruz Azul el deber ser no existe, ¿no?
2: Pero no pueden cometer el mismo error 2 veces. Ya lo hicieron con Vicente Sánchez. ¿Qué no es? Lo pueden repetir con Joel Wiki después de haber conseguido...
0: ¿Los están retando?
1: Toma, Michela.
2: Parece que aquí el conseguir el título es castigo, es sinónimo de irte, es ganar y te vas. No entiendo esta lógica que maneja Cruz Azul, pero no podrían hacer y cometer el mismo error que cometieron con Vicente Sánchez, ahora con Joel Wiki, que además llega como bombero, que además es mexicano, que conoce la institución y que ya los hizo campeones.
0: Mi abuelo, pues por lo menos el beneficio de la duda de un torneito más, pues se lo tiene ganado Wiki, ¿no?
3: Totalmente. A ver, ¿por qué el Arcamón se quedó con Cruz Azul un torneo más? ¿Cuál fue el argumento o la cabida para decir que el Arcamón se quedara un torneo más? Si fue eliminado en su primer liguilla, si fue humillado en la Leagues Cup, no solamente él, porque representa al fútbol mexicano, y el boleto que obtuvo Vicente Sánchez a la Champions Cup después de ganar la Copa de Campeones de la CONCACAF, lo hizo basura. Entonces, ¿cuál fue el argumento? A mí me encantaría saber cuál es el argumento para no confiar por lo menos un semestre. Digo, por lo menos un semestre. El tema es que esa maldita necesidad de que en México tenemos que ser resultadistas, pero en todos los equipos, no solo en Cruz Azul, sí. Algunos aficionados, que ya se vaya Efraín, con el América, tricampeones, ¿cuántos tricampeones hay? Ya que se vaya Jardín. Y ahora, con el caso de Cruz Azul, no, es que no sabemos si puede estar. Yo sé que el fútbol no es de merecer y que muchas veces es de hacer. Hay campeonatos que Cruz Azul merecía ganar, de las Cruz Azuleadas que tuvo, y este campeonato no lo merecía el equipo de Cruz Azul. había otros sí. equipos que lo merecían. Pero eso es lo que se deben de quedar los directivos. Y yo rescato las palabras por parte de Wiki, es decir, volteamos a ver a Pumas, pero también volteamos a verlos a ellos para vernos a nosotros sí. mismos, de decir, ok, hay ya, títulos bueno, hay, que no habían perdido.
0: Te voy a cortar, que vamos una pausa y regresamos rápido aquí en las redacciones.
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13: España tocó el cielo en Sudáfrica, en una final cerrada y tensa ante Países Bajos. Andrés Iniesta marcó en el tiempo extra el gol que cambió la historia de la Furia Roja. Fue la consagración de una generación inolvidable liderada por Xavi, Iniesta, Iker Casillas, Sergio Ramos, Carles Puyol y David Villa, entre muchos otros nombres que perdurarán en la mente de los fanáticos. Aquel día, Arjen Robben se perdió más de una acción franca de gol para los neerlandeses e Iker Casillas fue héroe. También Xabi Alonso fue víctima de una de las entradas más arteras en la historia del fútbol al recibir un planchazo en el pecho de John Heitinga. Al final, La Roja conquistó su primer mundial con identidad, paciencia y fútbol, dejando una huella eterna en la memoria del fútbol.
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16: Hola, soy Jorge Sánchez y esto es Leyendas y Mundiales. Cuando hablamos de las Copas del Mundo, Pelé siempre saldrá a la conversación, siendo el único jugador en conquistar el trofeo en tres ocasiones. Con solo 17 años, levantó el trofeo por primera vez en Suecia 1958. En Chile 62, repitió la gloria. Y 8 años más tarde, consolidó sus éxitos en el Mundial de México 70, donde tuvo un torneo de ensueño e inmortalizó su imagen levantando la copa en el Estadio Azteca. Pelé marcó un total de 77 anotaciones con Brasil, de las cuales 12 fueron en mundiales. Por si fuera poco, el registro de goles en su carrera alcanzó 757 en partidos oficiales, aunque la cifra aumentó a 1283 contando todos los cotejos que disputó. Pelé marcó época en el fútbol y continuará por siempre en la conversación sobre ser el mejor futbolista de todos los tiempos.
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1: Estamos de regreso en las redacciones por Haz Claro en W. estábamos platicando junto a José María Miranda, Luis el Abuelo Vázquez y Sebas Gómez sobre el campeonato de la máquina cementera de Cruz Azul. Yo le recuerdo a usted que usted puede ser parte de este programa en nuestras vías de comunicación. El WhatsApp es el 55 54 02 28 44, 55 54 02 28 44, en X como Deportes W Radio y en Instagram como Deportes W. Buenas y felices tardes para toda la máquina cementera y sus aficionados que son campeones del fútbol mexicano. Y aquí estamos para comentarlo. Chema, antes de pasar con el abuelo y que termine su comentario, a ver qué nos escribió la gente.
0: Sí, nos pone por acá Alejandro. Triste realidad para quienes compraron la filosofía barata del DT de Pumas. No. Un vendedor de espejos que se sentía campeón por ganarle al América y por haber sido líder. Llegó a la final a base de empates y hablando más de lo que realmente demostraba en la cancha. Un equipo marrullero no merecía ser campeón. Le encanta el protagonismo y, como se advirtió, terminó mostrando su doble cara. Ahora sí parece digno de una película. El típico Sócrates de cantina que convierte cualquier ocurrencia en una supuesta teoría existencial. Mi querido Alejandro, hasta parece que este mensaje lo redacté yo.
1: Es tu hermano, ¿no?
0: Me parece que diste justo en el clavo.
1: Amanecimos bravos, pero Alejandro, a ver, si ser líder general del fútbol mexicano no te da permiso de soñar con ser campeón.
0: Vendedor de espejitos y mucho discurso, mucho verbo.
3: Yo tengo una pregunta. ¿Por qué la soberbia y el sentirse de más sí se le permite a los sudamericanos y a los mexicanos no? O sea, de verdad, porque incluso Miguel Herrera, que llegó a ser campeón y técnico de la selección mexicana, si se siente de más, no. Hugo Sánchez si se siente de más, nos reímos de eso. Pero sí puede llegar un sudamericano sin ganar absolutamente nada. Decimos, no, es que sí sabe fútbol. O sea, ¿es el tono acaso el que hace que se les caigan los calzones?
0: Es que no es sentirse de más ni es un tema de discurso de fútbol.
3: Larcamón lo hizo, Anselmi lo hizo.
0: Efraín muchas veces
3: y no le exigieron.
0: Termina hablando de todo menos de fútbol, abuelo.
1: ¿Por qué te molesta que a un entrenador mexicano le vaya bien, Chemita?
0: No, hombre, no me molesta. Ahí está Wikilopostli, campeón del fútbol mexicano.
1: Bueno, sigamos, a ver, ¿qué otro mensaje tenemos?
0: Nos pone por acá el buen Eddie Aparicio, una final normal, juego clásico de media temporada donde les benefició a los azules que pongan a 6 titulares para igualar más al ganador. Y lo mejor fue la final del fútbol femenil, buena final de la CONCACAF W, donde las Águilas del América, bueno, por fin obtuvieron un
3: título internacional. Doblete, primer doblete, ¿eh?
0: Lo de Ángel Villacampa se le negaba y se le negaba, bueno, se destapó la maldición y de una vez 2 títulos a la bolsa. Muy bien por las Águilas del América Femenil. También felicitarlas, claro que sí. Lo de Villacampa, un gran trabajo. Lo venía haciendo, llegando constantemente a las finales. Se le negaba el título, pero bueno, ahora campeones, campeonas de liga y campeonas de la CONCACAF. Felicidades para las Águilas y para todas sus aficionadas y aficionados. Por acá también nos escribe el buen Darío Martínez. ¿Qué se le puede reprochar a Pumas? Nada. Con lo que había, con las limitantes que se fueron presentando, pelearon a sus formas y modos. No alcanzó ni modo. Hay que apuntalar al equipo 3 o 4 jugadores. Defensa, medios ofensivos y delanteros. En un juego de final debe de existir un ganador y un perdedor. Nos tocó perder. ¿Reprocharle a Uriel Antuna? No sé, no se equivoca quien no participa. No había recambios de ataque después de la lesión de Medina y el encierro de Martínez en la escuelita de Aguirre. Ser de Pumas es una pasión y un sentimiento, lo pone ahí en negritas, mi querido Darío Martínez. Los Pumas como tú me caen muy bien.
1: No, y a Darío y a toda la gente de Pumas también, a ver, como dice el abuelo, hace 6 meses nadie hablaba de Pumas ni lo candidateaba a ningún título. Creo que Efraín y sus jugadores lo volvieron a poner en la conversación y seguramente son un equipo del que todos vamos a estar pendientes el siguiente semestre, que como apunta él, si vienen 3-4 jugadores importantes y se mantiene la base, Pumas puede dar un gran torneo otra vez.
0: Ya por último,
3: sobre todo eso, la base, porque si se cobijan los que van llegando, se creen la idea y la filosofía. Y eso es lo importante. A Cruz Azul este título fue gracias a la base, que se quedó Charlie, que se quedó Rotondi, que se quedó Lira, que se quedó Mier. O sea, esa base le dio, pero el Toro, la base

0: Rotondi, que se quedó Lira, que se quedó Mier, o sea, esa base le dio, pero correcto. El Toro, la base es el éxito de todo.
1: Nos pone también acá el buen Israel Serralde, que muy temprano nos mandó su foto en el Ángel de la Independencia. Buenas tardes a toda la banda de la redacción.
2: Ahí estaba con el abuelo.
1: Se les dijo que Cruz Azul sabía dar la vuelta en CU, y así fue, pero ahora con su gente. Nunca van a superar la afición Puma, la séptima y décima de la máquina. Pita, pita, maquinita. Siguen llegando mensajes, mi Coqui.
2: Pues los invitamos a que nos sigan escribiendo y seguimos leyendo, ¿no? Conforme
1: claro,
2: vayan pasando en este bloque.
1: Que se reporten, que se sigan reportando. Tírenle hate al Coqui para que no se pierda la bonita la costumbre. Aunque hoy no esté defendiendo a las Chivas, usted tírele a Coqui.
2: Oye, abuelo, te cortó aquí Chemita la inspiración. Yo nada más voy a dejar un comentario y ya te cedo el micrófono para que termines la idea. Pero también a los cruzazulinos de 30 años para abajo, pues también no han visto a su equipo ser campeón en un torneo normal, ¿no? Porque es el Guardianes 2021 y en este sin seleccionados nacionales en liguilla.
1: Ah, oh, ya le estás poniendo peros a los títulos
2: de Cruz Azul. A ver, déjame el abuelo y en eso que habla tú te calientas, ¿no? Y ya empezamos de nuevo.
0: Yo cuando vi que Cruz Azul empató dije, está empezando a llover, en dos días es 26 de mayo, esa fecha que les encanta. Dije, en una de esas sube Keylor Navas a un tiro de esquina y nada. Pero bueno, al final, nada más para terminar, creo que hay que confiar en los procesos. Y sé que esto está muy repetido, pero se repite tanto que no se cumple. Y el ejemplo claro, Cruz Azul y Pumas tienen en sus manos demostrar a los otros equipos cómo se hacen las cosas. Uno, que si ya como auxiliar cumplió, hay que darle el beneficio de que sea entrenador Joel Wiki por lo menos 6 meses. O sea, te dio un título. Si con el Vendespejo sudamericano del Arcamón le diste que echara a perder más de un torneo, hazlo ya con Wiki. Y la otra con Efraín Juárez, hay que reforzar esto. A ver, puede que las formas no gusten y demás cuestiones. Yo siento que esto sí es un tema de que nos molesta a los propios mexicanos ver un mexicano que se siente mucho por lo que es. Porque nos reíamos de otros y no es así, pero deben de dejar a los dos entrenadores 6 meses trabajar, independientemente de que lleguen a la final o no. Es mejor que Pumas empiece a trabajar en las liguillas, calificando constantemente, a que se pierda este proceso y tenga que llegar el hijo de Efraín Juárez para ser entrenador en 30 años y vuelvan a estar en una final.
1: A ver, mi Coquillo, normalmente tú haces enojar al abuelo Vázquez. Hoy ya me estás haciendo molestar a mí. Y acá también
2: pero es
1: nos
2: verdad,
1: pone.
2: No.
1: Nos pone, no le estés poniendo peros al título de Cruz Azul.
2: A ver, yo dije que Cruz Azul es un merecido campeón del fútbol mexicano. Pero también es verdad que el último campeonato había sido en el Guardianes 2021 con todo lo del COVID alrededor. Y esta vez sin seleccionados nacionales en
1: el De verdad. Ya te salen las líneas rojiblancas en la piel, o sea, ya cada vez eres más chiva. Ahora ya tú también vas a decir que título honorario para las Chivas porque le quitaron a sus seleccionados. Pobrecitos. Acá también
3: había... No, pero Chema, iba a ser el discurso si Pumas ganaba, ¿no?
1: Que no.
3: Que ganaron porque no tenían seleccionados el resto y que también venían a menos las plantillas. El discurso
0: estás hablando
3: tiene que ser
0: el dolor, para
3: todos, tranquilo. Entonces...
1: El hubiera no existe, mi Sebas. Acá también Ariel Padilla, que ya también me lo hicieron enojar, nos pone uno de ustedes, a ver, y quiero saber quién de ustedes, bola de ignorantes, dijo, uno de ustedes dijo que Cruz Azul no merecía este campeonato. ¿En serio te molesta que Cruz Azul tenga éxito? Ya paren de ser paleros, nos pone Ariel Padilla. ¿Quién dijo? ¿Quién de ustedes dijo?
0: Yo lo dije.
1: ¿Por qué Cruz Azul no merecía ser campeón, abuelo? Dímelo.
0: Sí, o sea, malentendió el mensaje. Yo dije que hay títulos que ha perdido Cruz Azul que merecía ganar y este no lo merecía más él que el equipo de Chivas o Pumas por la temporada regular.
1: Pero
0: yo no dije que
1: no se merecen.
0: Es un mal campeón. Incluso hay títulos que le ganó el América que Cruz Azul merecía ganar. El fútbol no es de merecer, pero vean, este mensaje representa perfectamente la idiosincrasia del mexicano. Nos vamos con el resultado y más no con el argumento o la metodología. Muy bien, hoy otra clase más.
2: A ver, Cruz Azul es justo campeón, sí, pero vamos a ver si el siguiente torneo con plantillas completas puede volver a ser el mejor equipo del fútbol
1: Coqui,
2: mexicano.
1: Lleva 5 torneos llegando a la semifinal consecutivas. Cruz Azul está siempre ahí peleando.
2: Exacto, pero en semifinales.
1: Pero ahí está cerca del éxito.
2: Muy bien.
0: No, Cruz Azul sí, o sea, Cruz Azul sí es candidato al título. Este Wiki o no,

0: porque tiene buenos jugadores, porque siempre le invierte dinero. O sea, hoy te digo que candidato al título para la próxima temporada es Cruz Azul, Toluca y Tigres.
1: Sí. Punto. Sí. Yo lo dije desde la primera jornada.
0: Y que Chivas. Cruz Azul
1: era uno de los candidatos en este torneo, sino el que más por la inercia que traía de haber llegado a tantas semifinales y que la base, como lo decía el abuelo, se había mantenido y que el Arcamón era un gran entrenador y que podía afianzar ciertas piezas. Al final no fue con el Arcamón, fue con Juiqui, pero Cruz Azul termina siendo campeón de este torneo. Vamos a ir cambiando de tema, Chema, para que ya no te me molestes.
2: Más es enojar.
1: Platiquemos de las convocatorias, ¿no?
2: Oh, va a estar peor, mi coqui.
1: No, pues es que ninguno te gusta. Se quedó fuera de la convocatoria de Colombia el portero del campeón del fútbol mexicano. No va Kevin Mier. Vamos a ver si aquí...
2: Pero sí va Dita, mi coqui. Entonces... ¿Sí? Pues decíamos, es un buen día para ser Willerdita y es un mal día para ser Angulo. Es Álvaro Angulo, el seleccionado, sí. que él pierde la final y tampoco es convocado está. Para sí. la Copa del Mundo. Entonces ahí las dos caras de la moneda también en la selección Colombia.
1: Pues sí para los que nos están viendo en YouTube, ahí tienen la convocatoria de Colombia. Para los que nos están escuchando en radio, está Camilo Vargas del Atlas, Willerdita, como dice, de Cruz Azul. Esos dos son los que militan en la Liga Mexicana para la selección colombiana. Y ya luego de ahí, sin ninguna sorpresa, ¿no? Ahí está Juanfer Quintero, James Rodríguez, Luis Díaz del Bayern, Luis Suárez del Sporting. Me parece que Colombia puede ser una de las selecciones.
2: Esta
1: que
2: selección Colombia en donde te puedes encontrar un jugador del Atlas y una estrella del Bayern Múnich.
1: Imagínate.
2: ¿No? Así de diverso está el universo de la selección Colombia.
1: Pues vamos metiéndonos en tema mundialista, señores. Mi Sebas, aquí está la convocatoria de Colombia. Van saliendo otras convocatorias también alrededor del día. Dime, ¿qué te parecen? ¿Cuál es la que más te ha sorprendido? ¿Te parece que Colombia tiene algún jugador que se quedó por fuera o alguna otra selección con sus convocatorias que te hayan sorprendido?
3: No, la de Colombia me parece que está apegada a lo que todos esperábamos, ¿no? Muy por encima de lo de Álvaro Angulo y que él mismo había dicho que Efraín Juárez, cuando lo conoció por primera vez, le había prometido regresar a la convocatoria y recuperar su nivel y todo este discurso. Angulo era bueno. Es cumplidor, sí, pero no tenía ese diferenciador que lo pudiera poner en la lista final para el Mundial. Otra de las que me sorprendió fue la de España. Yo creo que también a ustedes por ahí les brincó tantito. Ya no es un Real Madrid como en otros años, plagado de estrellas españolas como eran Iker Casillas, Arbeloa, Sergio Ramos, Xavi Alonso, entre otros. Ahora esta selección se apega más a otros clubes, se apega más a otros nombres. Aquí la tenemos, por ejemplo, Unai Simón, tenemos a Llorente, tenemos a Laporta, Cubarsí, a Eric García, Cucurella, digo, nombres que a fin de cuentas son de la élite, nombres que merecen sí o sí representar a la roja, pero que evidencian que el Real Madrid hoy por hoy ya no es este Madrid que antes nos acostumbraba a verle siempre jugadores dentro de la selección mayor.
0: Pero es que pues no tiene ningún futbolista español que pueda ir. Carvajal empezar, ya exacto, prácticamente empezar, está sí. a punto de retirarse.
2: ¿A quién van a convocar si ninguno juega, no?
0: O sea, es la... Sí, exacto.
3: Se perdió esa identidad, ¿sí?
0: Lo que yo sí pondría en la mesa es el caso de Unai Simón y David Raya. Me parece que David Raya desde el último año ha mejorado muchísimo, no solamente en la manera de atajar y que ya es más efectivo en el tema de los penaltis y tiene mayor comunicación con su defensa. Unai viene de una operación. Yo sé que es el titular indiscutible por parte de la Roja y demás cuestiones, pero hoy le he visto un mejoramiento a David Raya con el equipo del Arsenal. No por nada son los actuales campeones de la Premier League y finalista de Champions. Y si el Athletic de Bilbao tuvo un bajón de juego, mucho se debe a dos que están en esta lista, a Unai Simón y al propio Williams. Sí. Williams se lesionó, lo quisieron vender como la última joya de la corona, le triplicaron el precio cuando el Barça quería hacer esta exacto. dupla con Yamal. Y qué bueno que hicieron eso, y qué bueno que no llegó al Barça, porque si hubiera llegado al Barça, nos hubiéramos perdido del talento de Rafinha y de la segunda oportunidad de Marcus Rashford.
2: Mi Coqui, a mí me gustaría preguntarles a los tres, ya con la lista final de España, pues si seguimos considerando que es de las candidatas a pelear por la Copa del Mundo.
1: Sí, totalmente. De mi lado, yo sigo pensando que España es una de las tres candidatas a levantar la Copa del Mundo, por la dinámica de equipo que tienen, por la energía que muestran, por la sangre fresca, porque me parece que es una selección que está muy bien entrenada, aunque a veces no compartan muchas de las decisiones de Luis de la Fuente. Me parece que España, cuando se ha presentado en el plan internacional en los últimos 2 años, ha sido una selección contundente y candidata, por supuesto, a ganar la Copa del Mundo, aún sin tener ningún jugador del Real Madrid. ¿Abuelo?
0: Sí, no, a ver, esto de Real Madrid aplicó un Explored, mi querido Sebas. Sé que el dolor lo está cegando porque desde la Euro y de la Liga de Naciones ya el Real Madrid ya no es considerado para la selección de España y sí deben de estar sí o sí considerados top 3. O sea, yo la única selección que veo hoy más poderosa que España es Portugal y Argentina. Y al nivel de Francia. Pero Francia, estas cuatro, cualquiera va a ser campeona del mundo. Y en Inglaterra no, Thomas Tuchel se equivocó y se va a equivocar y lo van a ver, va a ser la decepción Inglaterra.
2: Yo
3: Francia por encima incluso de España. Y más que nada una crítica y un cuestionamiento hacia el Real Madrid por haber perdido esa esencia, que hacia España por no haber convocado gente del Real Madrid. En efecto, no puedes convocar jugadores españoles de tu máximo equipo a nivel nacional si es que este equipo ya no se apega a los valores de antes. Y sí, el Real Madrid es un equipo que se caracteriza por comprar mucho, ¿no? Y por comprar estrellas del país que sean. Pero al menos antes tenían un poco más de esa identidad patriótica que los caracterizaba. Hoy no, hoy ves al Real Madrid y son muchos franceses, hay ingleses incluso, hay alemanes, cuando antes quizá era un poco menos habitual. La crítica es más hacia el Real Madrid, que ha perdido con el tiempo, con estos años, esa esencia. Aún así, aún sin tener a los grandes referentes del equipo más grande de tu país, a mi parecer es una buena selección, un buen conjunto, muy joven, muy fresco, como le decía Coqui, que está bien organizado, que ha entendido bien cómo se debe manejar el fútbol actual en los últimos años, que ha mantenido un proceso, pero que aún así, a mi parecer, no está por encima ni de Portugal ni de Francia.
1: No, y a ver, entiendo un poco el punto de que el Real Madrid no tiene tantos españoles o los españoles de primer nivel, pero, o sea, no es por defenderlo, pero yo creo que Dan Huijsen podía haber estado en esta convocatoria sin ningún problema. Creo que Gonzalo García, con los pocos minutos y los muchos goles que hace, tenía para pelear también, estar por encima de Víctor Muñoz, por ejemplo, en la convocatoria. A ver, no es ningún secreto que la Federación Española, Luis de la Fuente, consiente muchísimo a los jugadores del Barça. Gaby, por ejemplo, está en una convocatoria de selección nacional cuando jugó 9 partidos nada más esta temporada, 0 goles, 0 asistencias, pero tenía el lugar asegurado. Luego en el Real Madrid les cuesta mucho más llegar a la selección con esos números.
2: Increíble, mi Coqui, la verdad es que...
0: Sí, pero sí coincido, ¿eh? O sea, yo no le voy ni a uno ni al otro. Yo al único equipo que le voy en el mundo se llama Richmond. Honestamente, sí considero que porque si el argumento es de a Luis de la Fuente le gusta poner a futbolistas que son titulares en sus equipos, lo de Gaby no cumple el argumento. Es una realidad.
1: Eso. Sí, es tan simple como eso, ¿no? Pero al final tampoco es que el Real Madrid tenga españoles para de sobra y para tirar, ¿sí? Y para alegar que no tenga ninguna
2: convocatoria. Como tampoco puedes cuestionar la calidad de Gaby, ¿no? ¿Te parece un mal futbolista?
1: No me parece un mal futbolista. No me
0: A ver, ¿cuál es el top 3 para ustedes del mejor momento de los jugadores españoles? O sea, top 3 de ahorita de los que están rindiendo. Hay que recordar que Yamal está lesionado y que incluso algunos dicen que la fase de grupos no la jugaría con la selección de España. En este momento, ¿quiénes son los 3 mejores españoles para ustedes?
2: Híjole.
1: Para mí en este momento, así de bote pronto, me parece que David Raya en el Arsenal tuvo un cierre de temporada muy importante y la consecución de títulos es vital también para la confianza de un arquero. No sé si va a pelear la portería titular, pero a mí me parece que la temporada le da para poder ser opción ahí en la titular. Pedri con el Barça cerró muy bien, ¿no? Y me parece que por ahí adelante Ferran Torres también tuvo una de esas temporadas que yo creí que no iba a volver a tener. Esos 3.
0: A Nico sí lo quito, a Nico sí lo quito, por eso el Athletic de Bilbao está pésimo. Yo agregaría a Llorente, me gusta Llorente, puede jugar de lateral, puede jugar de extremo, a pesar de que el Atlético de Madrid esta temporada ganó el nadaplete, bien por Llorente.
1: Esta y todas, ¿no? El Athletic, para variar, ganó 0 títulos esta temporada. Pues eso con las convocatorias internacionales, Chemita, pero también vamos a platicar de la selección mexicana, porque tiene 2 nombres nuevos a esta no sé si llamarle convocatoria, concentración, reunión campamento de los jugadores, de campamento de la amistad, exacto.
2: Acá nos ponía la escuelita de Aguirre también, ¿no? Nos ponían la gente que nos manda mensajitos, pues sí, la verdad.
1: Álvaro Fidalgo y Julián Quiñones se van a estar incorporando a lo que sea que estén haciendo en el centro de alto rendimiento en estos días previos a la Copa del Mundo.
2: Llegaron los naturalizados, mi Coqui. Hoy por la mañana la selección mexicana emite un comunicado en donde se lee: la Dirección Deportiva de Selecciones Nacionales informa que los jugadores Álvaro Fidalgo y Julián Quiñones se integran este día a la concentración de la Selección Nacional de México. Ambos futbolistas se incorporan a los trabajos de preparación del equipo nacional de cara a los últimos dos partidos amistosos previos al inicio de la Copa del Mundo. La selección nacional continúa así con la integración de jugadores que militan en clubes del extranjero como parte del proceso final de preparación. Ya hay concentrados ahí como 86 futbolistas, mi Coqui.
1: Pero cortaron a unos también el fin de semana, ya liberaron algunas habitaciones.
2: Ya se fueron los sparrings, ya se quedan los seleccionados, pero pues ya es un relajo. Nadie sabe quiénes sí van, quiénes no van. Si mañana llaman a Charlie y sí lo convocan, aunque jugó la liguilla.
1: ¿Qué estamos haciendo, abuelo? Porque al final, a ver, justo acabábamos de ver el video para los de YouTube de la convocatoria de España y los anuncios que están haciendo las diferentes selecciones que van a participar en la Copa del Mundo. En ese ambiente mundialista, en celebrar a sus convocados nacionales, aquí nos avisan por un escueto comunicado y luego, ¿qué? ¿Nos van a anunciar en un video que van a estar los que ya sabemos que están? ¿O qué estamos haciendo? Explícame.
0: Pues dando largas, porque no hay una cuestión clara todavía. O sea, esa es la realidad. El hecho de hacer el campamento de la amistad y conocer nuestro color favorito y de qué horóscopos somos, básicamente es por un tema de que todavía hay ciertas dudas o muchísimas dudas por parte de Javier el Vasco Aguirre. Y pues lo único que también estamos haciendo es retrasarnos del fútbol internacional. Si antes estábamos no cerca, estábamos a uno o dos escalones, hoy estamos a 8 o a 5, porque antes decíamos, sí, estamos lejos de Brasil, de Argentina, de Inglaterra, de España y de Francia, hoy no estamos cerca ni de Colombia, ni de Uruguay, de las selecciones que pensábamos que estábamos ya superior, ya no. Y por eso hacen esto, porque no hay claridad de quiénes son los que van a estar en la lista final.
2: A ver, mi Coqui, ya la selección de Inglaterra lanzó su convocatoria con una canción
1: espectacular
2: de los Beatles, ¿no? A mí me gustaría preguntarles, la convocatoria de México, ¿con qué música tendría que ir, mi Coqui? A ver, arráncate tú.
1: Es que yo soy malo para eso, ¿eh? O sea, yo la verdad que de música, no sé, yo creo que con algún regional mexicano, un Karim León, ¿no? Estaría chido.
2: A ver, mi abuelo, ¿tú quién
0: dices? O sea, ¿para presentarla? O sea, ¿para presentar la convocatoria?
2: Sí.
0: ¿O cómo?
2: Sí, para presentarla. Que el video en el que se anuncia a los convocados vaya musicalizado, ¿con qué canción o con qué artista?
0: No, sí, a mí me gustaría una de Alejandro Fernández. Podría ser Mátalas con ilusiones, falsedades y listas grandes. Esa pondría.
2: ¿Tú, mi Sebas, con cuál?
3: Yo me quedaría con algo de Bronco. Algo original, algo regional. Algo que nos haga sentir la sangre otra vez.
0: Se murió el proyecto del Vasco. Se fue al más allá. ¿No esa?
2: A mí, es que yo soy muy Luis Miguelero, entonces México en la piel me gustaría que, me parece que...
0: Ah, tú la incondicional también podrás ser. Tú la incondicional, la que no pasa de octavos.
1: A ver, producción, ayúdanos.
0: Ah, esta también.
4: No. Mentiras son todas mentiras.
1: Por ahora sí, hasta el momento sí. Oye, Sebas, nada más para ir cerrando el tema de la selección, Fidalgo y Quiñones, ¿no? Llegaron las superestrellas de esta selección, a mi parecer. Los dos más importantes.
3: Sí, de los pilares al menos. Creo que hoy por hoy los más funcionales, los que se adaptan mejor a un esquema improvisado también del Vasco, los que han llegado también de buena forma junto con Brian Gutiérrez, pero sí, creo que es algo a lo que ya nos tenía acostumbrado el Vasco, ¿no? Le gustan los naturalizados. Estos al menos se ven con un poco más de calidad que los anteriores. Y a ver cómo nos va con Fidalguito, que tanto lo pedían, con Quiñones, que tanto lo piden también. A ver si son la solución que necesita este México para el Mundial.
2: Ojalá nos puedan dar algo diferente.
1: Me parece, Chema, que Quiñones y Fidalgo son de los jugadores más importantes que tiene esta selección en cuanto a nivel. Y aún así no son titulares indiscutibles en la idea, ¿no?
2: Pues me parece que Fidalgo tiene un poco más de chances de pelear por la titularidad en esta selección del Vasco. Lo de Quiñones, bueno, es que no sabemos en qué posición lo tenga planeado Javier Aguirre, pero me parece que Quiñones, si llega encendido a la Copa del Mundo, pues tiene que jugar
1: sí en Arabia, sí.
2: Los números hablan por sí solos, mi Coqui, entonces ojalá que por fin un naturalizado le brinde algo diferente a la selección y lo ponga un escaloncito por ahora.
1: No, y que le celebremos también el momento a los jugadores, ¿no? En una Copa del Mundo tienen que jugar los que mejor llegan, no los que más te gustan o los que mejor hayan hecho el proceso. Si traes un jugador que fue máximo goleador en Arabia, tiene que ponlo a jugar, viene con ritmo, viene con la inercia de estar haciendo goles. Sí,
2: con el momento.
1: Claro, entonces eso es importantísimo, irlo aprovechando para una Copa del Mundo. Ya nos vamos, Chemita.
2: Vámonos, mi Coqui, vámonos a seguir el festejo porque...
1: ¿Qué tienes planeado para hoy?
2: Noche de películas con mi mujer.
1: Muy bien. En nombre de Luis, el Abuelo Vázquez y Sebas Gómez, yo soy Jorge de León. Esto fueron las redacciones por Azclaro en W.
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12: Hola, soy Jesús Humberto López y estas son las curiosidades mundialistas.
13: ¿Te imaginas que la gran final de un mundial se jugara en una ciudad que no existe?
12: Pues ya sucedió. Y es que en 2010, cuando se anunció que Qatar sería anfitrión de la Copa del Mundo del 2022, la sede del partido definitivo, Lusail, era una ciudad que hasta ese momento aún ni siquiera existía. Hasta ese entonces no era más que arena y un ambicioso proyecto inmobiliario en un país económicamente poderoso y listo para acrecentar su historia futbolística con el magno evento del orbe. Menos de 12 años, en medio del desierto, que los cataríes construyeron una ciudad entera y un imponente estadio para más de 80 mil personas, que a la postre se convertiría en un recinto que quedará grabado en la historia del fútbol mundial gracias al título conseguido por Argentina y Lionel Messi en la vistosa final ante Francia.
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14: Hola, yo soy Iván El Pollo Elizondo y esto es Astros Mundialistas.
15: Ferran Torres, delantero del Barcelona en la Liga, es una de las figuras más destacadas de la selección de España de cara a la siguiente Copa del Mundo. Con 25 años, el atacante puede jugar tanto como extremo o como falso 9 y se distingue por su velocidad, creatividad y olfato goleador. Formado en la cantera del Valencia, Ferran debutó en 2017 antes de dar el salto a la Premier League con el Manchester City. En 2022 se unió al Barcelona, club en el que ha consolidado su rendimiento. Torres ha sido un habitual en las convocatorias de España, sumando más de 50 apariciones. Gran técnica, desborde y aporte goleador lo sitúan como una de las piezas más importantes del proyecto español de cara al Mundial del 2026.
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